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0: El concepto de resurrección es piedra angular de varias religiones y sistemas de creencias, haciendo referencia al renacimiento o la restauración de la vida después de la muerte física. Sin embargo, la interpretación y el significado de este concepto varían significativamente entre diferentes tradiciones religiosas y culturales. En el contexto del cristianismo, la resurrección se refiere principalmente a la creencia en la resurrección de Cristo después de su crucifixión, lo que es esencial para la fe cristiana. Según la enseñanza, Jesucristo falleció en la cruz como sacrificio por los pecados de la humanidad, pero al tercer día resucitó de entre los muertos, demostrando su divinidad y su poder sobre la muerte. Tal milagro es celebrado en la festividad de la Pascua. Pero, ¿cuáles son las claves del concepto de resurrección? ¿Qué dice la Biblia sobre ello? ¿En qué otras religiones se halla tal creencia? ¿Qué vínculo existe entre el día del juicio final y la resurrección? Bien, pues para responder a estas y otras cuestiones tenemos con nosotros al doctor Yogari Pujol, exégeta, teólogo por la Universidad de Estrasburgo, experto en textos bíblicos egipcios y escritor, y a Josep Morell, portavoz local del Departamento de Información Pública de los Testigos Cristianos de Jehová en Cataluña. Señor Josep Morell, muy buenas noches y bienvenido a Luces de la Oscuridad.
1: Muchas gracias, buenas noches.
0: Buenas noches, bienvenido. Doctor Yogari Pujol, muy buenas noches.
2: Muy buenas noches.
0: Bienvenido, Yogari, bienvenido.
2: Muchas gracias, siempre aquí.
0: La palabra griega que en la Biblia se traduce por resurrección es anástasis, creo entender, acción de ponerse de pie de nuevo. Os voy a hacer una pregunta a los dos, porque el otro día me chocó que alguien me dijera que hay información de que Jesús no murió en la cruz. Y a la altura que tenemos en el siglo XXI, después de 2000 años, que alguien diga que Jesús no murió en la cruz, que murió en otro sitio, a uno le despista mucho. Josep Morell.
1: ¿Pero te dijo dónde murió entonces?
0: No, no me dijo dónde, pero que no murió en la cruz.
1: La Biblia tampoco habla de la cruz, habla de un madero. O sea, lo que sería una viga, sí, en situación, una viga de madera en situación vertical. Hechos de los Apóstoles en el capítulo 5, versículo 30 y 10, versículo 39, hacen referencia al hecho de que Jesús murió en un madero. En cualquier caso, en un sitio o en otro, no debería de restarle valor y mérito a lo que Jesús hizo a favor nuestro.
0: No obstante, creo que en el Antiguo Testamento no habla de resurrección, no aparece nunca la palabra resurrección. Oseas es el único que creo que es el que habla y dice que os traeré de nuevo la vida o algo parecido, ¿no? Os traeré, os recobraré de la muerte.
1: El término resurrección no me suena que esté en el Antiguo Testamento o Escrituras Hebreas, pero el concepto sí. Por ejemplo, Abraham recibe la promesa de que a través de su descendencia se bendecirá todas las naciones. Esa descendencia es Isaac, su único hijo legítimo. ¿Qué ocurre? Que Dios le dice que sacrifique a su hijo y Abraham no duda en hacerlo, aunque tenía presente la promesa de Dios sobre lo de la descendencia, lo que quiere decir que él tenía mucha fe en que Dios tenía el poder de resucitar en caso de que hubiera llegado a consumar el sacrificio. Un patriarca de tiempos tan tempranos como Job habla de la resurrección y le pide a Dios que cuando está tan mal, pues que lo esconda y que se acuerde de él más adelante, haciendo una referencia explícita al hecho de resucitar. En el caso de Daniel, por ejemplo, Daniel el profeta, el ángel también es muy explícito. Dice que moriría, pero que se pondría en pie al final de los días. O sea, etcétera, etcétera, ¿eh? Isaías dice que Dios acabaría con el último enemigo de la humanidad, que es la muerte. O sea, hay muchas referencias, si no al término exacto resurrección, pero sí al concepto.
0: Yogari, las dos preguntas son también para ti.
2: Bueno, lo que estamos discutiendo aquí es exactamente que a ver si hay resurrección, si se puede.
0: Hablaremos
2: si
0: de
2: Jesús
0: la resurrección.
2: Si Jesús ha resucitado o simplemente si es posible una resurrección. Los judíos creían que habría al final de los tiempos una resurrección para todo el mundo, o bueno, para los salvados, o los 140, los que fueren. Pero el problema está en a ver si había habido una resurrección personal. Entonces esto es distinto. En el Antiguo Testamento creo recordar que sí, que había un profeta que resucitó a una hija, creo, ¿no? Pero es rarísimo. Bueno, eso de la resurrección me parece que todo el mundo puede pensar en que por qué morirse, ¿no? Y por qué acabar todo eso. O sea que la idea mundial me parece que en todas las religiones más o menos no quieren acabar así final, sino que hay una esperanza o hay una visión de futuro. O sea que no resucitar, pues eso es ponerse de pie otra vez y
0: o sea
2: volver.
0: Que Jesús resucitó.
2: Lo que dice el Evangelio, sí, evidentemente. Sí. Lo que dice.
0: Y murió en una cruz o en un madero.
2: Bueno, sí. Eso de que no murió y tal. Hay, como el papel lo soporta todo, también dicen que se fue a Cachemira o cosas de estas.
0: Eso,
2: no,
0: antes,
2: bueno, en fin.
0: Sí, antes.
2: O sea, yo creo que los que estamos aquí estamos discutiendo única y exclusivamente lo que es el texto sagrado, ¿no? La Biblia, lo que pone escuetamente. Pues bueno, sí, efectivamente, en el Nuevo Testamento se dice que Jesús murió y resucitó. Bueno, pues ya está, ¿no?
0: Muy bien. También se habla de una resurrección y de la segunda resurrección. La primera resurrección es la que va uno a convertirse en rey al lado de Jesús en los cielos, y la segunda es cuando, eso está en los Salmos, y la segunda cuando la persona va a vivir en la tierra nuevamente. Entonces podemos decirlo que eso está así, que eso es tal cual.
2: Bueno, pues ahora sí que ya entraríamos en otro aspecto, digamos, de una crítica, una revisión, que es mi especialidad, o sea, buscar si en los textos de la Biblia pues se encuentra una fuente, o sea, si no es así surgido de la nada, o en cambio pues hay algo detrás, ¿no? Y es lo que yo hace muchos años que estoy trabajando en ello. Por ejemplo, en Egipto, el que resucita es el faraón. O sea que esto está muy bien. Los sacerdotes egipcios pues elucubraron una teoría fantástica en la que el faraón podría estar muy contento, ya que para él pues habría eso, una resurrección. Pero como que en el mundo pues hay los celos.
0: Porque en Yogari, Josep, ¿hay algún tipo de constructo cuando se habla de que Jesús resucitó que esté copiado de algún libro antiguo? Que sea lo mismo que podamos decir. Es que el hablar de un resucitado es hablar de lo que vivió alguien hace 3.000 o 4.000 años anteriormente y lo escribió, y los judíos lo copiaron, los seguidores de Cristo lo copiaron. Desde el punto de vista científico eso no se entiende, evidentemente, porque en un ser humano, ¿cómo puede? No se entiende, hay que tener fe.
1: Sí, pero no hace falta una fe ciega. La fe ha de estar basada en una lo que comentábamos antes de que empezara el programa, ¿no? Uno puede tener fe en una persona que lleva años conociéndola y se fía totalmente de él. Esta fe está basada en conocimiento, en el conocimiento que tiene de aquella persona y que ha ido acumulando.
0: El contacto, ¿no?
1: Durante, exactamente. Nuestro creador lo podemos conocer gracias a lo que nos enseñan las páginas de la Biblia. Cuando uno ve el trato que ha ido teniendo Dios con la humanidad y concretamente con el pueblo de Israel y ve sus normas de justicia, su misericordia, su benevolencia, la ecuanimidad, la imparcialidad, todo eso, pues entonces es cuando la fe de una persona va aumentando. También ve los hechos poderosos y fuera de lo normal que ha, de los que ha sido protagonista nuestro creador. Entonces, claro, la fe sí que existe y es necesaria, pero una fe basada en sustancia.
0: Claro, como decía San Pablo, ¿no? Una fe sin obras no es fe. No es fe, ¿no? No es fe. Claro, nos han dicho siempre que tenemos que leer la Biblia como un libro, pues no sé, como una novela, y no a pies juntillas, porque, pues bueno, ahí no se separaron las aguas, el Mar Rojo. Eso es, pues no sé si es un constructo de otras religiones o si de verdad es un invento, pues para darle una imagen. Porque era un pueblo llano, un pueblo que no sabía leer ni escribir y necesitaba un sustento de algo, un milagro. No sé si esos milagros de la Biblia son milagros como tal o son historias como el que le cuenta una historia a un cuento a un pequeño para que la entienda, ¿no?
1: Aquí hay un hecho que debe servir de base. Si uno acepta primero la existencia de Dios, que no es una figura imaginativa, y si acepta que este Dios es todopoderoso. Poder, si existe Dios, poder no le habrá faltado y debe ir muy sobrado de poder. O sea, lo del todopoderoso encaja porque para crear todo lo que él ha creado se necesita mucha energía. Energía que se transforma en materia y que lo hace con sabiduría, en la medida perfecta y al tiempo oportuno. O sea, si nos dejamos guiar por la lógica, hemos de entender que es verdad, que tiene que ser todopoderoso. Entonces, basándonos en un Dios todopoderoso, puede hacer lo que quiera.
0: He sacado textos de la Biblia, por ejemplo, que me gustaría que me explicaras. Por ejemplo, dice: quienes resuciten para vivir en la tierra gozarán de un cuerpo de carne y hueso, sano y sin defectos, Isaías.
1: Sí.
0: ¿Y los que son incinerados?
1: No hay problema, porque no se aprovecha la materia original.
0: O sea que Dios nos vuelve a una edad determinada, que eso tampoco lo sabemos, teníamos 5, 10, 15, 30 años.
1: Tal como creó a Adán y a Eva.
0: ¿Existieron Adán y Eva, Josep?
1: Mira, es que si no nos fiamos. A ver, ¿qué alternativa hay? Si no existieron, ¿qué alternativa hay? Tiene menos credibilidad que la que ofrece la Biblia, porque se necesitará mucha más fe para pensar que la primera pareja humana llegó a existir de otro modo. O sea, estamos muy bien hechos. Para hacer un cuerpo humano como el que tenemos, aparte de todos los animales que pululan por ahí, se necesita esto por casualidad. En fin, esto ya es un capítulo aparte que no tiene que ver con la resurrección. Pero el hecho es que si aceptamos el hecho de que Dios es todopoderoso, que por lógica tiene que serlo, Él puede haber dividido las aguas del Mar Rojo, las puede haber ordenado que se juntaran de nuevo, puede resucitar a alguien partiendo de un cuerpo que está recién fallecido o partiendo de la nada, como es la resurrección que comentas tú del profeta Isaías. Uh-huh. Porque ¿Qué falta de recursos debe tener Dios para hacer esto, si es un Dios todopoderoso?
0: ¿Yogari?
2: Ante este discurso, pues muy bien y ya está. ¿Qué quiere que le diga? No se puede decir nada. Ante una visión tal cual, pues ya está. O sea que, pues mire, si es así, es así. Yo qué quiero.
0: Pero ¿tú qué opinas? ¿Que tú crees?
2: Yo compito totalmente en contra de lo que está diciendo este señor. Pero es igual. Lo que dice está muy bien. Sí, es muy lógico. Pero luego, analizando, mira, ahora se me acuerdo de eso que decía de que Dios lo ha hecho todo muy bien. Yo no entro aquí porque estábamos hablando de otras cosas, pero en fin, aquí podemos hablar de todo. Yo me acuerdo de un científico que decía, el cuerpo humano está muy bien, pero lo haríamos mejor. Se puede hacer mucho mejor, se puede hacer muchísimo mejor. Porque, claro, entonces ya entramos en eso de la evolución y esas cosas, pero yo no quiero hablar de Dios porque, claro, si empezamos así, el otro día un señor me decía, ¿cómo es posible que cuando leemos el Antiguo Testamento veamos a un Dios que es tan sádico? Es sádico a tope. O sea, hay pasajes terribles de esto. Bueno, pero en fin, yo creo que no hemos venido a hablar aquí de Dios, supongo. Hemos hablado de eso de la resurrección, si es posible o no es posible. Evidentemente que todo puede ser posible, no lo sé. Pero en cambio, a mí me parece que el Evangelio está copiado según la muerte y resurrección de Osiris, porque hay muchísimas cosas que están calcadas de esa visión egipcia y que las cosas no salen de la nada. Y no solamente del Nuevo Testamento, sino que hay muchos estudios en los que se habla siempre de una influencia egipcia en el Antiguo Testamento. Los salmos, ¿no? Hay algunos salmos en que clarísimamente pues, se dice que es de influencia egipcia. ¿Cómo no va a ser una influencia egipcia, un pensamiento que hace pues ya 2000 años antes, digamos, de o 1500 o 1800? ¿Cuándo se redactó el Antiguo Testamento? Creo que es en tiempo de Josías, o sea, el año menos 600. Y entonces, pero ese menos 600, pues antes y había al menos 2000 y 2500 con los textos de y la teología de egipcia, de los textos de las pirámides y sobre todo un texto muy importante que es el texto, digamos, de los muertos, o sea, y muchísimas cosas estas de que leemos en el libro de los muertos, pues es lo que ha pasado al Nuevo Testamento. ¿Por qué Pablo dice, si no ha habido resurrección, vana nuestra fe? Claro, evidentemente, porque él como tiene el modelo egipcio, si no ha muerto Osiris, entonces todo queda paralizado porque, digamos, la visión no histórica, claro, entonces ya abordamos el problema de si el Nuevo Testamento es algo, digamos, histórico o simplemente estamos en la misma línea. Tienen que pensar que miles de personas, por no decir millones, bueno, digamos miles de miles, egipcias, creían en Osiris como el dios. Y no solamente como Osiris, sino los dioses Re, el Sol, Amón y muchísimos. Creo que en Egipto hay unos 200 dioses. ¿Por qué? Porque lo único que mueve a la persona humana es que buscar algo, buscar a alguien que nos ayude. El libro de Daniel, por ejemplo, está calcadísimo de un texto egipcio que es la profecía de Nefertí. Está calcado clarísimamente. El libro de Daniel es cuando empieza precisamente una visión, digamos, fuerte. ¿Por qué? Porque cuando en esa profecía de Nefertí habla en el año menos 1700, se habla precisamente de eso, de estamos en un momento de situaciones convulsas y entonces ¿qué buscamos? Un Mesías. De Mesías ha habido dentro de la Biblia pues toda una serie, o sea, uno busca siempre un salvador, y aquí en Egipto pues en el año menos 1500, pues entonces en una situación convulsa pues hay un profeta que dice: vendrá un tiempo en el que aparecerá el Hijo del Hombre, nacido de una mujer. Y esas son palabras clarísimamente que encontramos en la epístola de Pablo. Pues eso, y los estudiosos dicen que cuando se anuncia un Mesías, no es un Mesías futuro. Eso de que se ha hablado del Mesías y luego se coloca en Jesús, los especialistas dicen que no, que el Mesías es en cada momento, en tiempo de los Macabeos, en tiempo de tal, o sea que en el momento determinado de la historia aparece eso, y los profetas, o sea, anuncian de alguna un Salvador.
3: Manera, de alguna manera, Yogari, Josep, está diciendo Yogari que a lo mejor todo está como muy copiado de otros libros.
1: Mira, es la copia puede existir en muchas direcciones. El texto de las escrituras, tanto hebreas como griegas, tiene paternidad propia. Y como dice la escritura, está inspirado por Dios y por su contenido no hay poco a discutir. Mira, un botón de muestra. Las normas de higiene que tenía el pueblo de Israel, por ejemplo, tocar un cadáver y hacerte inmundo y tenerte que limpiar para que no transmitas enfermedades a la comunidad, por ejemplo, esto era algo propio solamente del pueblo de Israel. Mientras el pueblo de Israel se mantenía sano, poniendo en práctica normas como esta, normas sanitarias que las tenemos entre los libros de Éxodo y Deuteronomio, los egipcios iban muriendo víctimas de pestes y de otras enfermedades.
3: Perdóname, Josep, la diferencia entonces entre uno y el otro contertulio de los que tengo aquí es que uno, porque han leído el mismo texto sagrado, pero uno cree que es copiado y otro lee a pies juntillas que aquello es una revelación de Dios.
1: O sea, pues, por supuesto, puede haber textos parecidos y no nos ha de extrañar, porque como dijo Jesús, Satanás es el padre de la mentira y está extraviando a toda la tierra habitada, como dice el apóstol Juan. Entonces puede usar, él puede influir en la gente para que escriba cosas parecidas a la Biblia con tal de extraviarlos y hacer que duden de lo que es auténtico.
3: Josep, los testigos de Jehová consideráis que el año 1914 marcó el comienzo de una serie de eventos significativos en el cumplimiento de las profecías bíblicas, y estas relacionadas con el fin de los tiempos y el establecimiento del reino de Dios en la tierra.
1: Estás muy bien documentado.
3: Hacemos nuestro trabajo. En 1914, ¿por qué 1914?
1: Bueno, la historia lo señala. La historia lo señala.
3: ¿Quién lo dice? ¿Quién lo dijo? ¿Por qué el año 1914?
1: 1914 ocurre esto y coincide con que se arroja a la tierra, es decir, al área de dominio de la tierra, Satanás y sus demonios. Y consecuencia directa hay de la tierra y el mar, porque el diablo ha descendido a ustedes teniendo gran cólera y sabiendo que tiene un corto periodo de tiempo. Pues este ahí no tardó en estallar. Primera Guerra Mundial, la influencia española, y desde entonces hemos pasado So, del año 14 hasta hoy, 110 años, y pudiendo vivir como reyes, con la tecnología que tenemos a nuestra disposición, estamos a punto de autodestruirnos.
3: Antes hablabas del demonio. ¿Una figura, un símbolo, una realidad, Yogari?
2: Bueno, para algún egipcio está clarísimo, es Set, o sea. Y hay un alemán que ha hecho un estudio diciendo que de ese, bueno, Set es el hermano de Isis y de Osiris, etcétera, dentro de lo que es la visión egipcia. Pues ese alemán dice clarísimamente que de Set, Satanás. O sea que no hay ninguna duda.
3: ¿Podría estar Satanás dentro del Vaticano ahora?
2: Al fin y al cabo, ¿de qué estamos hablando? Estamos hablando de lo que son una tipología, ¿no?
3: Una tipología. O sea, las últimas informaciones llegan desde el Vaticano y dicen que el Papa no quiere que le llamen más Papa. Ha creado él su propio discurso, su propia bula, diciendo que a partir de ahora lo que quiere que le llamen a los papas es el señor presidente y su apellido, ¿no? Y el apellido del papa que esté en ese momento, ¿no? Toda la curia vaticana
1: se ha alarmado
3: y se han tirado encima y lo están poniendo verde al pobre hombre diciendo que es el propio Satán.
1: Solo que no le faltan motivos para asumir este papel, porque Jesús dijo claramente que no llamarán padre a nadie de entre ellos, porque solo había un padre, que era el celestial. O sea, que si en este caso el Papa opta por esta posición, pues hombre, hay que aplaudirle, porque al menos una cosa bien hecha sí que hace.
3: Porque el nombre de Papa se lo puso alguien al Papa, ¿no? Pues esto, ¿quién se lo inventó? ¿Quién dijo, a partir de ahora voy a llamarme Papa? Porque si tú acabas de decir ahora que Jesús dijo que el único padre es el Padre Celeste, iba en contra de las palabras de Jesús entonces, en su momento.
2: Bueno, esto ya entramos en la historia de la Iglesia, que es una historia fatal. O sea que muchísimas barbaridades. Pero en fin, es la historia de un grupo de personas que eran judías, pero mi visión es esa. En el momento muy grave en que Roma aniquila a los palestinos de aquella época, o sea, los judíos que habitaban Palestina, Jerusalén y compañía, el año 70, que es la destrucción total, y entonces empieza, pues, bueno, Jerusalén está la hecha, digamos, no hay piedra sobre piedra, entonces hay ese movimiento, digamos, de la diáspora, o sea, de que los judíos se van por aquí, pero en el Flavio Josefo, ese señor sacerdote, y que al principio se hizo caudillo de los que quedaban en Galilea en contra de los romanos, él se pasó a los romanos. O sea que es muchas personas ya no dudan en decir que fue un gran traidor, pero él se pasó a los romanos. Pero pasarse a los romanos el año 70, antes ya lo habían hecho en Alejandría, Filón de Alejandría, y también el hermano, la familia, y el sobrino, Tiberius Julius Alexander, algo increíble, que no se habla mucho de él, pero es el único general judío romano. O sea, hay toda una serie de intelectuales o de lo que fuere, un grupo de gente que se pasa ya a los romanos. Y ese Flavio Josefo, pues dice, Dios no está aquí, Dios no está en Jerusalén, Dios está en Roma. O sea que Yahvé, en cierta manera, ha muerto. Entonces, eso, ante esa desolación y ante esa situación, digamos, histórica grave, pues los judíos que están en Alejandría, pues tienen un modelo a seguir, que es el que copian, o sea, el modelo de la religión que en aquellos momentos estaba en Egipto, porque los Ptolomeos habían tomado Egipto y habían grecicizado o helenizado la religión egipcia. O sea que Osiris más Zeus, y, o sea, otra visión. Y esto es Serapis. Es en aquel momento, en que del año, digamos, cero y compañía, cuando ocurrió esto, pues en Egipto había esa Osiris II. Y los judíos de Alejandría hicieron Osiris III. O sea, que es Serapis más, digamos...
3: ¿Qué opinas tú del criterio de Llogar y Pujol, Josep?
1: Claro, es que se pueden escribir tantas cosas.
3: Pero hablamos del mismo texto bíblico, ¿no?
1: No. O sea, mira, lo que ocurrió en el año 70 en Jerusalén, la destrucción de la ciudad en manos del general Tito, esto ya era algo predicho con exactitud por Jesús, por el propio Jesús, en la Biblia. En tanto en Mateo 24, en Lucas 21 y Marcos 13, se da con detalle, se transcribe con detalle lo que Jesús dijo sobre, profetizó sobre este tema. Y bueno, Dios, claro, Yahvé estaría muerto para los que morían. Para los que murieron, sí, pero para los que sobrevivieron, que entre ellos estarían los cristianos, que Jesús les dio la señal que tenían que observar para sobrevivir y no ser víctimas de la destrucción que hubo en Jerusalén, claro, para ellos no. Jesús, Jehová, Dios, Yahvé, era un Dios vivo, y es un Dios vivo que continúa vivo hasta el día de hoy, porque además las profecías que emitió Jesús, que se cumplieron con exactitud en el pueblo, en la ciudad de Jerusalén y en el pueblo de Israel, hoy siguen cumpliéndose a escala mundial. Entonces, claro, yo evidentemente no entraremos nunca en una confrontación, y porque cada uno es muy libre de escribir lo que quiera, de creer lo que quiera, pero lo que es el texto bíblico no tiene estas conexiones.
3: Antes decía Llogar y Pujol que tenemos un Dios que nos ha hecho imperfectos y que el hombre, el mismo hombre, podría crear a un ser humano aún más perfecto de lo que somos, ¿no?
1: Una enmienda. No, Dios nos hizo perfectos. Dice que vio Dios todo lo que había hecho y vio que era bueno.
3: Y era bueno.
1: Cuando Adán y Eva pecan, entonces es cuando adquieren la imperfección. Pero la versión original no era la que salió del paraíso con una mano adelante y otra atrás, sino la versión original era muy diferente. Adán y Eva, un cuerpo perfecto, podían vivir eternamente, el cuerpo estaba preparado para irse renovando, restaurando, reparando eternamente. Dejó de hacerlo porque ellos violaron la ley de Dios. Y entonces,
3: ¿En qué fecha podríamos ubicar a Adán y Eva?
1: Si nos guiamos por la cronología que nos facilitan los sucesos de la Biblia, estaríamos sobre los años 4000 antes de Jesucristo.
3: O sea, la época de los sumerios, de las primeras ciudades-estados.
1: O sea, si nos guiamos por los años que vivió Adán, los años que vivió Set, los años que vivió Noé, los que vivió Matusalén, o sea, todo esto está especificado en la Biblia, los años que vivió Noé, los años que vivió Abraham, Jacob. Si todo esto, ves cuándo nacieron, ves cuándo murieron, si todo esto vas ordenándolo por orden cronológico, nos iríamos aproximadamente, porque tampoco hay que ser dogmáticos con esto, pero aproximadamente al año 4000 y poco antes de la era común.
3: es difícil de entender desde ese punto de vista, porque
2: evidentemente que si uno acepta lo escrito no hay ningún problema. Yo cuando estuve estudiando en la Universidad de Estrasburgo tuve la suerte de tener una compañera que era especialista en textos cuneiformes, y ella me dijo: ahora se pretende de que en los textos cuneiformes se encontraría ya algunos personajes bíblicos, por ejemplo, Abraham y tal. Y ella citaba dos o tres. Y decían, esto es completamente falso. Los que quieren que se encuentren en escrituras cuneiformes, o sea, esas tan antiguas, un relato de personajes bíblicos como es Abraham y compañía, es totalmente falso. Han, digamos, tergiversado la lectura de los personajes. Y entonces el texto decía tal cosa que no decían para nada. Bueno, en fin, o sea que estamos siempre en una lucha, o bien leemos las cosas a pie juntillas y nos lo creemos, y está muy bien, y entonces otras personas que empiezan a encontrar cosas que no funcionan bien o que son contradicciones, o simplemente en el Antiguo Testamento creo que se habla del diluvio universal, ¿no? Si luego alguien descubre que hay un gran diluvio en la historia de Gilgamesh, me parece que todo el mundo ya acepta de que efectivamente aquí los que escribieron el Antiguo Testamento, como estaban bajo el influjo de Asiria, Babilonia, pues entonces había toda una serie de cosas del Antiguo Testamento, pueden estar calcados de allí. Y después, en el siglo menos 300, 400, que están bajo el yugo de Persia, entonces allí, pues Zoroastro y compañía, hay toda una serie de visiones que encontramos en la religión judía del Antiguo Testamento, que están bajo el influjo persa de Zoroastro. Y entonces cuando se escribe el Nuevo Testamento, como están en Egipto, está bajo la influencia de Osiris y Serapis. Pues ya está.
3: Estamos hablando o de historia científica, ¿no? o de fe, ¿no?
1: Solo una observación, mira. Creo que la ha clavado, porque sí, porque dice si nos lo leemos a pies juntillas o no.
2: Sí.
1: Hay ciencias que si las quieres entender y quieres progresar en ellas, o las aceptas a pies juntillas o no. Por ejemplo, Einstein durante mucho tiempo pensó que el universo no había tenido principio y siempre estaba en una situación estática. Hubo un momento que el hombre, a la vista de la evidencia científica que había hasta aquel momento, tuvo que corregir, aceptó la evidencia que había, la aceptó a pies juntillas, y a partir de ahí desarrolla la teoría de la gran relatividad y con todo lo que esto ha conllevado. Si no hay rigor, Einstein fue una persona que aplicó sus conocimientos con rigor y no tuvo inconveniente en corregir cuando tenía que corregir. Bueno, pues esto lo trasladamos a otras disciplinas, como puede ser esta, y entonces o nos ponemos serios y rigurosos, o es que entonces nos perdemos, porque claro, es lo que le decía, es que hay tantos escritos.
3: Josep Morello, te agradezco mucho que hayas estado esta noche con nosotros aportando ese punto de fe, ¿no? y de resurrección, porque era el tema que hoy queríamos abordar. Muchas gracias por estar en Luces de la Oscuridad y un día más.
1: Muchas gracias por la invitación, y creo que con todo, que ha sido un intercambio de impresiones muy, muy suculento, pero creo que daría pie para otras reflexiones.
3: Cuando queráis.
1: Tú tienes la batuta.
3: Yogari Pujol, muchas gracias.
2: Bueno, pues a ti también muy bien, ¿no? O sea que me parece a mí que los que nos están o nos escucharán o verán, pues
3: vamos a hacer una cosa, para que no quede la cosa fría. ¿Hacemos Resurrección 2 la semana que viene?
2: Bueno, no sé cómo está nuestra cronología.
3: Sí, bien lo hacemos. Gracias a los dos y estamos en contacto. Venga.
1: La semana que viene o cuando quieras.
3: Muchas gracias.
1: Por mi parte, estamos siempre a tu disposición.
3: Muchas gracias a los dos. Buenas noches.
2: Igualmente, buenas noches. Muchas gracias.

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Hace cientos de años, en un paso al norte de China, vivía con su familia un anciano guardia fronterizo que entre sus pocas pertenencias tenía un caballo. Un día, el caballo escapó inesperadamente y por mucho que lo buscaron, no lo pudieron encontrar. Los vecinos de la región, que estimaban al viejo guardia, al enterarse de la pérdida, pensando que estaría triste o molesto, se acercaron para consolarle. Sin embargo, lo encontraron tranquilo. Según su experiencia, la pérdida del caballo podía ser el augurio de algo bueno por venir. Tal como lo había dicho, unas semanas más tarde el caballo regresó junto con otro espléndido caballo, por lo que enseguida los vecinos, pensando que estaría muy feliz, se acercaron a su casa para felicitarle por la buena suerte que tenía. Pero el anciano no se mostraba tan alegre como ellos y les comentó que no estaba seguro de que fuese algo tan provechoso. Nunca se sabe lo que puede traer una buena suerte inesperada. Apenas unos días después de que llegara el nuevo caballo, al intentar montarlo, su hijo se cayó, se rompió una pierna y se quedó cojo. Una vez más, los vecinos acudieron a visitarle para consolarle, seguros de que este suceso era una verdadera desgracia para el anciano. Pero de nuevo, se sorprendieron ante su actitud. No se sentía afligido ni veía el accidente como un infortunio. Le parecía que era una suerte del destino. Al cabo de unos meses, cuando estalló una nueva guerra, todos los jóvenes de la región fueron llamados para alistarse a las filas y acudir a los campos de batalla. Al estar cojo, el hijo del anciano guardia fue el único que se libró de ir a la guerra. Nuevamente, los vecinos comprobaron la sabiduría del anciano. Este cuento que acabamos de escuchar corresponde al Chen Yu, o frase hecha milenaria china, anciano de la frontera pierde su caballo, que describe que los sufrimientos y las desgracias dan lugar a cambios en nuestras vidas que en el futuro pueden traer ventajas inesperadas.

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0: Buenas noches y bienvenidos a Misterios On Air. Vamos a comenzar un viaje donde la realidad se mezcla con lo inexplicable. Pues de eso va este espacio, de misterios que vienen de la vida real, de leyendas que han pasado de boca en boca y de enigmas que todavía a día de hoy nadie ha conseguido explicar y que nos hacen preguntarnos qué hay detrás de todo esto. Pero siempre basados en la historia real, las leyendas y, por supuesto, en este mundo tan mágico como es el misterio. Esta semana hablaremos de un tema que a muchas personas les atemoriza y a otras les causa mucha curiosidad. Antonio, bienvenido. Señor director 2, bienvenido.
1: Hola, Blanca, buenas noches. A mí es un tema que ni me atemoriza ni me... Bueno, me causa curiosidad, evidentemente, pero sobre todo me fascina. Y te diré que lo contrario que miedo, me causa incluso paz a veces.
0: Sí, pues porque no has visto un fantasma.
1: También puede ser.
0: Ojo, ojo, ojo. Javier, buenas noches.
2: ¿Qué tal? Buenas noches, compañeros, invitada y oyentes. A mí también es un tema que me causa una enorme curiosidad y interés.
0: Bueno, ¿tú has visto algún fantasma por ahí, por Galicia?
2: Aquí siempre hay fantasmas rodeando todo, sobre todo en las pequeñas aldeas. Lo difícil aquí es ver personas vivas.
1: A ver los hilos.
3: Eso son las brujas.
0: Víctor, buenas noches.
4: Muy buenas noches, Blanca, muy buenas noches, queridos oyentes. Pues hablar justo de mis temas favoritos, que son los fenómenos paranormales. Y no voy a decirlo todavía un bien, pero muy bien acompañados, mejor imposible.
0: Buenas noches, David.
5: Buenas noches, Blanca, compañeros. Y bueno, como han comentado todos los compañeros, es un tema bastante interesante. Y yo no he visto ningún fantasma, pero bueno, he escuchado pasos y bueno, estar en esa situación a mí me ha acojonado. Lo digo así públicamente, ¿no? No he visto uno la imagen, pero he escuchado pasos extraños y he sentido miedo.
0: Bueno, pues dicen que no existen, que todo tiene una explicación. Pero entonces, ¿por qué hay personas que juran haber visto lo imposible? Haber oído lo que no estaba ahí y haber sentido una presencia en la oscuridad. La ciencia lo niega, la razón duda y aún así siguen apareciendo testimonios. Hoy entramos en el lado más incómodo de la realidad, los fenómenos paranormales. Pero esta noche tenemos con nosotros a una persona... que nos va a sacar... Primero voy a hablar un poco de su biografía y luego voy a decir su nombre y nos va a sacar un poco de dudas. No sé si para bien o para mal, porque yo soy muy miedosa, tengo que decirlo, ¿eh? Ya lo he dicho muchas veces. Bueno, periodista española, nacida en Madrid, licenciada en Ciencias de la Información por la Universidad Complutense de Madrid, máster en Comunidades Europeas por la Universidad San Pablo CEU y la Pontificia de Salamanca. Es conocida por su trabajo en parapsicología, por su vinculación con el grupo EPTA, dedicado a la investigación de fenómenos paranormales. También forma parte de la Sociedad Española de Parapsicología y ha participado durante años en programas y espacios divulgativos sobre misterio como La Hora Bruja, Cuarto Milenio, etcétera, etcétera, etcétera. Autora de varios libros, entre los que figuran las 7 palabras clave en parapsicología. ¿Hay alguien aquí? Oh, esa palabra me suena. Mira, se me pone la carne de gallina. Crónicas del más allá, Casas encantadas, Tesoros y niños perdidos y Sobrenatural. Su obra está muy ligada a la investigación de este campo, el relato de casos y la divulgación de experiencias relacionadas con lo inexplicable. Pues con ella queremos volver a esos años de trabajo de campo, de casas cerradas, de testimonios difíciles, de preguntas que no siempre tienen una respuesta cómoda. Está con nosotros

0: adecuada, el miedo desaparece. Es decir, entiéndeme, si tú acudes a personas no adecuadamente formadas y expertas, digámoslo así, a que te den esa información y te dan una información errónea, pues claro que tienes miedo. Pero si te lo da la persona conocedora del tema y te lo aclara y te lo explica, el miedo desaparece. Pero no el miedo en parapsicología, el miedo ante cualquier enfermedad, si te lo explican bien, si te dan ese conocimiento que te falta, el miedo se rebaja automáticamente.
1: Mira, Sol, a mí me dicen, como me dijeron no hace mucho tiempo, que tenía aquí al lado mío una señora que me estaba mirando y sonriendo, sí. Sinceramente no me hace gracia.
0: No, vamos a ver, una cosa es que te haga gracia, pero miedo, ¿por qué? El mundo del más allá existe, el mundo invisible que nos rodea existe.
1: Por supuesto.
0: Alrededor nuestro están las ondas hercianas, las ondas de radio, no las vemos, el aire, vemos sus efectos, tampoco lo vemos. Hay miles de cosas a nuestro alrededor que no vemos y no por eso dejan de existir. Claro que existen. Entonces, ese mundo invisible, porque nuestro campo visual es muy pobre, muy pequeñito, sí. A derecha e izquierda de nuestra capacidad visual hay montones de energías que no somos capaces de ver. Pues del mismo modo hay energías, porque en el fondo es una energía con distintas características, pero es una energía que puede estar al rato, pero el hecho de que pueda estar una persona a tu lado, pues sí, es que está y existe, pero eso no tiene por qué darte miedo. Tienes que aceptar esa realidad como aceptamos otras muchísimas premisas de la ciencia que la verdad es que no entendemos, porque si tratan de explicarte hoy en día las teorías cuánticas, te quedas con los ojos a cuadros. Te empiezan por decir que la realidad que vives no es la realidad, es una holografía. Vamos a ver, cosas que ellos te dan esa explicación y se quedan tan tranquilos, pero tú que te la recibes esa información y que no acabas de entender cómo podemos vivir en una holografía, en primer lugar, porque alguien tiene que proyectarla. Uh-huh. ¿Eh? ¿Y quién está proyectando esa holografía de nuestra realidad? ¿Ves lo que te digo? La información es importante.
1: Claro, por supuesto. Pero ¿sabes lo que ocurre? Que cuando... Y en eso me tienes que dar, creo que la razón. Cuando vives en un ambiente o en una familia donde todas esas cosas son tabú, te han infundido el respeto, sí. El miedo a los muertos, el miedo al más allá, al miedo al más allá y al más acá, ojo.
0: Es que es más peligroso el más acá que el más allá, porque todas las informaciones que nos llegan es que ese más allá es muchísimo mejor que este. Pero claro, es que si tú has tenido, pero ahí el problema está no en un hecho objetivo. Es que tú has estado ya manipulada de alguna manera.
1: Así, mi padre era terroríficamente... Claro. Vamos, mi padre ver una película y que saliera a un cementerio, automáticamente apagaba la televisión.
0: Pues en el cementerio es donde menos muertos hay. Ya. Hay cuerpos, pero no hay ningún espíritu en los cementerios.
1: Pero en la mentalidad de hace muchísimos años...
0: Pues eso es lo que hay que corregir, Blanca, ¿ves? Claro. Esta información es la que va a quitar miedos.
1: Sí, yo lo intento, ¿eh?
0: Claro.
1: Mira que lo intento.
0: Y a ti también, Tú sabes que hay comunicaciones en las que te dicen que si algún muerto ha tenido alguna vez la tentación de permanecer cerca de su cuerpo, sale despavorido en cuanto ve que se pudre. Por lo tanto, en los cementerios es donde menos espíritus fantasmas hay. A no ser que sea un pobrecito con falta de información, que se haya quedado justo al lado de su cuerpo recién enterrado, pero que va a durar un telediario, vamos. Ya. Porque enseguida va a salir corriendo en cuanto vea la pudredumbre. Así que tranquila con los cementerios.
1: Qué agradable. Yo comencé a hacer más agradable.
0: No, pero es que...
1: Sí, no.
0: A que se te ha quitado ya el miedo de los cementerios.
1: Sí, me está dando un calor a mí. No me dan miedo los cementerios.
0: Ah, pero hay gente que sí.
1: No, fíjate tú. No, la paz de los cementerios no me da miedo.
0: Claro.
1: ¿Vale? Lo que sí me han ocurrido cosas, Sol, y eso sí que hace que me sienta...
0: Insegura. Claro, es la falta de información una vez más.
1: Entonces, claro que me gustaría decir, tengo aquí a mi padre a mi lado.
0: Ojalá.
1: O tengo aquí a... Hoy que es su santo, a mi suegro aquí al lado. Ojalá.
0: Sí. Pues que a lo mejor...

0: Por esta y no lo vemos.
1: Claro, pero ojalá pudiera verlo. Lo que pasa es que no quiero ver a lo mejor cosas que no me interesan.
0: Que no puedes interpretar.
1: Efectivamente, Antonio, pregunta, porque me enrollo y este tema me apasiona.
0: Y yo entro, como ves, entro al trapo enseguida, ¿eh?
2: Hay varias preguntas, claro, que me van surgiendo sobre la marcha, pero tal vez lo idóneo sería comenzar por los inicios. Es decir, Sol, tú estudiaste, como ha dicho Blanca, Ciencias de la Información, en unos años además en el que tenía un gran prestigio, y
0: bueno,
2: más aquí en Madrid y en la Complutense.
0: En el 75, la segunda promoción, fíjate. Porque
2: la gran época del periodismo aquí,
0: claro,
2: en este país.
0: Estupenda, sí. Y además lo estudié ya mayor, te quiero decir, no fue, me casé muy pronto y no tuve tiempo de estudiar y lo estudié luego en cuanto pude, claro.
2: Una pregunta que siempre surge, sobre todo por los periodistas de investigación que a posteriori se acaban dedicando a estos temas, es si cuando estudiaste la carrera de periodismo, ¿ya te interesaban estos temas o te especializaste? ¿Es una cosa que luego vino?
0: No, vamos a ver, yo creo que cuando ya eres mayor como yo y echas la vista atrás, te das cuenta que muchas de las cosas importantes que te han pasado en la vida te han pasado por una, llamémoslo, casualidad. Es decir, yo empiezo la carrera de periodismo en el 75 y en el 76 mis padres vivían en Maldonado, al lado de los jesuitas, y un día mi padre, que era bastante avanzado para su edad de cosas, tenía curiosidad por todo y tal, yo creo que de ahí me viene a mí la característica, pues me dice, oye, me han dejado en el buzón un programa de unas jornadas que organizan los jesuitas y que, oye, son cosas rarísimas, me dice. Dice, pues son los lunes. Pues mira, yo los lunes no tengo facultad. Digo, pues vamos, tal. Bueno, y me quedé alucinada ya ese día. Eran 10 lunes, lo mismo que hacemos nosotros y seguimos haciéndolo en su memoria. Y entonces vi allí personas, Juan José Benítez, pero estaba Tierno Galván, estaba Germán de Orgumosa. Había gente de ciencia, de la política y de todo, hablando de unos fenómenos que yo no conocía para nada. Aquí en España nadie hablaba de parapsicología en el 70.
1: ¿Tierno Galván?
0: Tierno Galván fue, tengo yo el programa en casa, que lo guardo, porque, bueno, pues hablando también de cosas raras. Entonces, cosas raras de parapsicología, sí, quiero decir. Entonces yo me quedaba alucinada. Y ahí ya me quedé alucinada. Pero claro, yo era asistente de un curso y yo no sabía cómo seguir en ese tema. Pero mira por dónde a los 15 días me encuentro al padre Pilón en una reunión social que me aburren soberanamente, pero era una cosa benéfica, y me lo encuentro allí. Y claro, no tuve más remedio por educación que acercarme a él y decirle, padre, acabo de terminar el curso que ha dado usted. Digo, pero es que estoy asombrada. Hija, ¿y estos parece que te gustan estos temas? Digo, no, lo que me he quedado alucinada de asomarme a esta realidad que desconocía y tal. Dice, pues hija, ya verás, te voy a llevar a las cenas que yo organizo todos los meses, que se llaman las cenas del Círculo Cuadrado, y que organizo, y digo, oye, ¿y en qué consisten esas cenas? Dice, pues mira, somos todos entusiastas de estos temas, y luego siempre en la sobremesa invito a una persona que es entendida de este tema, podía ser un médium, podía ser un vidente, podía ser un sanador, podía ser alguien de este tipo, que nos habla en la sobremesa. Oye, yo pensé, digo, bueno, este es clásico ofrecimiento en una reunión social, y esto no tiene por qué. Pues me llamó. Y desde entonces, todos los meses, me recogía en casa para llevarme a la cena del Círculo Cuadrado. Y ahí conocí a los físicos que luego fueron del grupo, a Paloma Navarrete, a Piedad Cabero, toda la gente que luego
2: acabaron
0: formando el grupo EPTA, cuando él consideró en el año 87 que ya no era factible el que un investigador fuera en solitario a investigar los fenómenos, porque era imposible que una persona sola reuniera los conocimientos suficientes para esa diversidad de fenómenos que existían. Entonces, cuando ya él en el 87... ya se estaban formando en Estados Unidos, en Gran Bretaña, se estaban formando ya grupos multidisciplinares para investigar los fenómenos. Y un día nos llamó y nos dijo, oye, que voy a crear un grupo de trabajo. Y él eligió, por supuesto, a los componentes, y así fue. Estaba Paloma, estaban dos físicos, estaba un arquitecto, y cuando llegó a mí le digo, bueno, padre, ¿y yo qué voy a hacer en el grupo? Dice, hija, ¿qué le vamos a hacer? Eres periodista. porque no se llevaba muy bien con los periodistas.
2: No le caían bien.
0: No. Y entonces dice, ¿pero qué le vamos a hacer, hija? Pues ocúpate de los informes, de los archivos, de coordinar un poco el grupo, de todas estas cosas. Y ahí aprendí porque yo, antes de formarse el grupo, yo estuve 2 años llevándole la maleta y yendo con él a las investigaciones. Entonces eso sí que me dio una formación ya de base muy importante. Así que, ¿ves? Una casualidad.
2: Que no existen, nunca.
0: No, la Unión Europea también llegó a mi vida por otra casualidad de este tipo, ¿sabes? Y me metí de lleno.
1: ¿Qué tiene que ver la Unión Europea con los fenómenos paranormales?
0: Bueno, pues porque fue simultáneamente que yo terminé la carrera y como no tenía ninguna oferta de trabajo, íbamos a entrar en la Unión Europea y en la Escuela Diplomática daba unos cursos de iniciación gratuitas de 3 meses para introducción a la Unión Europea. Y como a mí lo internacional, yo sabía francés e inglés y me encantaba lo internacional, dije, bueno, pues voy a ir allí. Y otra ventana que se me abrió, me quedé alucinada con aquello que se nos venía y que nadie hablaba aquí de lo que nos estaba viniendo. Y
1: lo bueno, que nos vino, es lo que nos vino.
0: Bueno, pero gracias a Dios. Sí. Imagínate si no llegamos a estar en la Unión Europea ahora.
1: Ya.
0: No quiero hacer comentarios. Bueno, entonces lo que quiero decirte es que llegó también a mi vida y me convertí luego en profesora de estudios internacionales de la Unión Europea. Así que tampoco era algo, a ver si me entiendes, y de todo el grupo de quinto de carrera, nadie acudió a esa llamada de la Escuela Diplomática, nada más que yo, porque pedían que teníamos que saber francés. Y como yo he sido alumna del liceo francés, yo para mí el francés no tenía problemas. Yo no sé si fue por eso, pero ves una puerta que se me abrió de una realidad que cuando luego yo ya era profesora yo decía que es que yo estaba en la Unión Europea porque también era muy paranormal.
1: Vale. David.
3: Buenas noches, Sol. Bueno, has hablado de la Unión Europea, no tiene nada que ver. Este año se cumplen 40 años de la entrada de España. Uh-huh. Y bueno, yo voy a hablar un poco del tema de las psicofonías, que junto a mi compañero Víctor tenemos un grupo y hacemos algunas escapadas en lugares abandonados. También tengo una experiencia en otros grupos, sobre todo en las psicofonías, y es algo que me apasiona. Y me gustaría preguntarte que si crees que que las psicofonías son voces del más allá o espíritus que se han quedado, por ejemplo, retenidos en este mundo.
0: Bueno, pues te empiezo por decir que la psicofonía es un fenómeno paranormal y eso quiere decir que no tenemos ninguna explicación para justificarlo. Y también decirte que por la experiencia propia hay veces que lo que grabas son impregnaciones, no es personas que te estén hablando, ¿eh? Te digo con eso de que una cinta magnética o digital, vamos, me da igual, puede grabar cosas que no necesariamente son espíritus, como dicen los espíritas, espíritus desencarnados. A mí no me gusta esa palabra, ¿eh? Pero te digo porque es lo que es el vocabulario que se emplea muchas veces cuando se hablan de estos temas. Yo te digo que la experiencia nuestra en el grupo EPTA, las psicofonías nunca nos han dado información útil para la consecución de porque ya sabes que la característica que tiene EPTA es que primero nosotros siempre acudimos a una llamada, nunca vamos a un lugar a hacer investigaciones. Y luego, cuando hemos utilizado eso, nos ha servido mucho más el médium, primero, porque si no hay nada del más allá, el médium no ve nada y entonces tienes que acudir al poltergeist, te quiero decir, a una persona viva que está causando los fenómenos. Pero si ve a una persona, es mucho más rápido, más sencillo y puedes contrastarlo muchísimo mejor el que un médium se ponga en comunicación con esa entidad que supuestamente está ahí, porque en cuanto se pone en comunicación con ella, que yo soy la interlocutora, porque claro, ya sabes que un médium cuando entra en trance incorpora el personaje, pero no puede al mismo tiempo incorporar y hablar por su boca, o que el fallecido hable con la boca del médium y al mismo tiempo mantener la conversación. Tiene que haber un soporte de la mediumnidad, que se llama. Bueno, entonces, cuando yo hablo es que te dicen el nombre, te dicen por qué, si saben si están muertos o no, pues todo eso en el diálogo que mantienes con ellos te das cuenta perfectamente. Es decir, hay un diálogo más fluido que el estar pendiente de una grabación que, a ver, Sinesio Darnell, por ejemplo, era un maestro de las psicofonías y yo he ido a su laboratorio en Barcelona y tenía diálogo con ellas, pero es que eran perfectas, es decir, no tenías que interpretar Es decir, que oías perfectamente a esa persona, si era una mujer, un hombre, un niño, y que te explicaba del mismo modo que yo, fíjate, he llegado a la conclusión de que la gente que capta las psicofonías tan perfectas es que tienen un grado de mediunidad, sí, ellas. Sí. Que utilizan la vía técnica, digamos, de la grabación, pero es que yo conozco gente que hace unas psicofonías fantásticas y otras que tienes que interpretarlas. Es decir, que te dicen, es que dice esto. No. La auténtica psicofonía la comprendes perfectamente. Y eso no es frecuente. Yo te digo lo que yo opino. Y que luego hay veces que si tú vas a Belchite, tú sigues grabando ruidos de aviones, bombas, gritos de la gente, que eso no está ocurriendo ahí. ¿Qué pasa? Que eso se sustenta con la teoría de la impregnación que tiene la parapsicología. Es que todos impregnamos nuestro medio ambiente con nuestras vivencias. Cuanto más fuertes sean esas vivencias, más se quedan en suspensión en el lugar. Como las ondas hercianas o las ondas de radio que yo te decía, fíjate, necesitas un decodificador para transformar esa impregnación en sonido o a lo mejor en un contacto físico, ¿eh? No lo niego. Pero esa es mi opinión, que siempre que utilices psicofonías, con los pies en el suelo y teniendo un espíritu crítico y desechar si en aquel lugar lo que estás oyendo es una impregnación y no es una entidad.
1: Uh-huh. Víctor.
4: Bueno, luego también dentro de los fenómenos paranormales, Sol, yo lo que te quería preguntar es, muchas veces hay polémica cuando pasa algo, si eso puede estar provocado por una persona viva. ¿Hasta qué punto crees tú que los fenómenos paranormales pueden llegar a estar provocados por los vivos? Por ejemplo, el fenómeno poltergeist.
0: Bueno, pero es que el fenómeno poltergeist, como tú sabes, es uno de los fenómenos de la parapsicología. La parapsicología tiene catalogados uh-huh. perfectamente todos los fenómenos, que son un montón de ellos. Tienes todos los de Sigama, que son los de conocimiento, como es la telepatía, la precognición, la evidencia, todo esto, todas las mancias, todo el mundo de las mancias. Luego tienes todas las de Sikapa, que son los defectos físicos. Uh-huh. Y ahí yo te diría que los muertos, para hablar claro y nuestra audiencia nos entienda, los muertos, los fenómenos que producen son muy sutiles. No es un poltergeist. Yo he vivido poltergeists ferocísimos, bestiales, sí. Y esos siempre han estado causados por una persona viva y en estado de estrés. Pero muy fuertes, ¿eh?
1: Ahora me cuentas uno.
0: Sí.
4: Sí. Les falta la energía, ¿verdad? O sea, realmente no.
0: Claro, pero sin embargo, el muerto lo que te produce son sensaciones. Es sensación, yo tengo un termómetro con el que me muevo por cuando nos llaman, que tú lo regulas, es un termómetro ambiente, pero que tiene un dispositivo que tú regulas la temperatura en el momento en que entras en la casa. Si hay un bajón enorme de temperatura, me avisa con un pitido. Entonces ya dices, uy, este bajón que no está justificado, tú me entiendes, porque sí sabemos que las entidades alteran el campo magnético, sí. Que lo puedes medir perfectamente con un magnetómetro. No estoy hablando de un péndulo, que puede la gente puede creer que hay algo subjetivo. No, con un magnetómetro, y puedes calcular exactamente la medición del péndulo y la medición con el magnetómetro y coinciden. Es decir, que sabemos que alteran el campo magnético y que alteran la temperatura. No me preguntes por qué, porque también te digo, no sabemos su consistencia. Por lo tanto, cualquier aparato de esos que sobrevuelan por ahí, que te dicen que es que cazan los fantasmas, es un fraude total, porque tú no puedes construir un aparato para sensibilizarlo a algo que tú no conoces. Primero tienes que saber la consistencia, lo que estás buscando, es decir, llamémoslo energía, electromagnetismo, lo que quieras, pero tienes que saber la consistencia de un fantasma, si no, ¿cómo vas a construir un aparato que detecta un fantasma? ¿Qué más quisiera yo que tener un ectocontenedor o la manguera de los cazafantasmas?
2: Las famosas spirit box estas que en Estados Unidos han popularizado, ¿no?
0: Es un fraude, te digo, porque los físicos del grupo lo han desmontado. Es una selección aleatoria de ondas de radio. A ver, ¿qué garantía tiene eso de que sea una comunicación? Coge un buen medium que mantienes una conversación encantadora y riquísima con la persona fallecida. ¿Un Spirit Box?
1: ¿Y dónde encuentras?
0: Espera, Spirit Box, sí. Bueno, ya sabes que el otro día vi un Spirit Box en forma así como de transistor pequeño, precioso. Ya no es el bote de tomate.
2: Es muy bonito, ¿no?
0: Oh, sí, lo han mejorado muchísimo. Pero, vamos a ver, yo es que tengo que decir estas cosas porque es años de contraste, de saber lo que nos sirve y lo que no nos sirve. Y que hay mucha gente que utiliza cosas que yo cuando veo en la televisión esas cosas, a mí me da vergüenza ajena.
1: Ajá.
0: Porque, vamos a ver, estás engañando a la gente.
1: Ya.
0: ¿Tú me entiendes?
2: Sí.
1: Javier, haz tu pregunta porque cuando termine de contestar a esta pregunta yo quiero que me cuente ese Polgerste.
2: Bueno, es que es palabra alemana, es complicado.
0: Sí, no, Poltergeist es duende travieso.
2: Sí, se llama. Bueno, pues que era lo que se consideraba tradicionalmente, que
0: claro,
2: lo producía. Era la
0: es
2: situación.
0: Que el Poltergeist ha existido siempre y cuando ocurrían cosas de una vajilla que, es, ¿sabes lo que digo? Que se ponía, se caía de los sitios y tal, ellos creían que era un duende, pero del mismo modo que los antiguos creían que el rayo y el trueno es que se enfadaban los dioses. A ver si tú me entiendes. Y que todo tienes que llevarlo a la escala cultural del momento. ¿Eh?
1: Pero, Javier.
0: Sí, Javier, dime.
5: Voy a ello. Primero hago un comentario de lo que decías tú, Blanca, al inicio, que la ciencia lo niega. Ya sabes que soy muy crítico con estas cosas.
0: No.
5: Si la ciencia lo niega, no es ciencia. Porque la ciencia puede demostrar algo, pero no puede demostrar la inexistencia de algo, ¿no? Entonces, bueno, eso para entrar. Yo te quería preguntar, me interesa mucho el mundo de los médiums y de la mediunidad. Uh-huh. Si la mediunidad es un don individual o es un don colectivo no desarrollado, si se adquiere y en el caso de adquirirse un poco cuál es la línea y la importancia del linaje en toda esta tradición.
0: Bueno, yo te puedo hablar de la mediunidad. Digamos, primero, el médium nace. Te lo digo porque yo todos los buenos, porque no todo el mundo que dice que es médium, ¿eh? ¡Ojo! Tener mucho cuidado. Porque yo he conocido médiums buenísimos y médiums de echarse a llorar, entiéndeme. Es decir, que no todo el mundo, pero eso... Ese intrusismo, digamos, existe en todas las actividades del ser humano, no solamente en el mundo este del misterio y de la parapsicología, sino en cualquiera, pues cualquier operario que te llega a casa y que no te arregla las averías como debe de arreglarlas, o un profesional de las leyes o de tal que retrasa esto para poderte cobrar más. El intrusismo, la picaresca, llamémoslo así, existen todas las esto, pero yo te digo, el médium bueno, todos los que yo he conocido y conozco varios, son todos de nacimiento, son niños que nacen ya con esa capacidad de ver, que les asusta mucho, unas veces se asustan, otras veces se creen que lo que ellos están viendo lo ven toda la familia, y claro, también depende de los padres de no meterles miedo. Porque los padres que tengan un niño con esta sensibilidad, ese niño ha podido nacer para las matemáticas, la pintura, la música, y ha nacido con ese don de poder, en un estado alterado de conciencia, que se llama en parapsicología, tener, ¿cómo te diría yo?, hacer una punción informática en una realidad distinta a la nuestra, que es, parece ser, y todo parece indicar, que es donde vamos a ir todos, ¿no?, cuando dejemos el cuerpo físico aquí. Entonces, bueno, yo te diría que adquirirlo, también te lo digo, porque lo vivo. La gente que organiza talleres, cursos, para enseñar a la gente a ser médiums. Y yo, ¿qué quieres que te diga? Yo tengo mucha prevención a eso, porque es muy difícil que un médium, para que tenga esa capacidad mediúmica auténtica y real y fuerte... Eso no se puede adquirir si tú no tienes de base esa sensibilidad para ello. Es decir, tú a mí, por más que tú me quieras enseñar a tocar el violín, pues yo no he nacido para violinista, ¿entiendes lo que quiero decirte? Puedo hacer cursos, pero nunca van a lograr que yo sea una buena violinista. Lo que quiero decirte con eso, que la mediunidad existe, que sigue siendo un fenómeno paranormal porque no sabemos tampoco cómo se produce ese don, esa alteración, porque te digo, los médiums reales que yo conozco son personas normalísimas en su vida diaria. Lo único que necesitan es un momentito de concentración para ¡plof! van al otro lado, ¿entiendes? No necesitas grandes alaracas, grandes escenografías para entrar en contacto con esa otra realidad. El médium que es de verdad médium tiene esa facilidad y lo hace de una manera natural, sin orgullos, falsos orgullos, que hay algunos que parece que son dioses o diosecillos en cualquier caso. Entonces sí, existe la mediunidad real. Y creo que es mucho de nacimiento. Puede ser.
5: Te quería preguntar.
0: Puede ser, perdona, lo bueno, que tú me has dicho de como de herencia. Sí.
5: El linaje, sí.
0: El linaje. Sí, pero
5: ¿habéis investigado que existe un linaje de la abuela o de algún antepasado que ya lo hacía?
0: También te digo, es curioso porque suele ser dos generaciones atrás. Es decir, el hijo que es médium no suele ser su madre, suele ser su abuela. No me preguntes tampoco por qué, pero eso sí lo tengo contrastado, que suele ser el dos generaciones hacia atrás. Sí, estoy de acuerdo contigo.
5: Uh-huh. Yeah. Yo lo he visto con los curanderos, ¿no? Que
0: también, claro, es que es otro don. Claro, claro.
5: Es linaje. Claro. Es un linaje que coincide lo mismo, generalmente es una generación, dos generaciones más allá, sí.
0: Suele serlo, ¿eh? Te lo digo por la experiencia mía. Y claro, es que el curandero, el sanador... Es lo mismo, son personas que tienen ese don y sabes que fundamentalmente lo que hace el curandero, y aquí te hago un pequeño inciso, es que la mayoría de ellos curan por una transfusión de su propia energía que lo que hace es incentivar nuestro sistema inmunitario. Y entonces nos autocuramos de la gran mayoría de las enfermedades a través de ellos por esa transfusión energética que nos hacen. Ellos lo adornarán de mil maneras, ¿eh? Por favor. Los santos, que les fluye desde arriba su poder, a ver si me entiendes.
2: Teatralizan que, mucho.
0: Claro, no, bueno, son temas culturales, sí. Son temas culturales, yo eso lo comprendo y es así. Pero fundamentalmente lo que se ha puesto de manifiesto es eso, es que incentivan, activan tu sistema inmunitario.
1: Uh-huh. ¿Querías preguntar?
2: Sí, bueno, va en relación con esto. Es una de las partes que más me interesan de la charla. Has mencionado el intrusismo y yo creo que es uno de los grandes problemas que tienen todas las profesiones, pero es que está en especial porque es que continuamente vemos esos mensajes y demás. Has mencionado también el don, que creo que estoy de acuerdo también con la breve experiencia que tengo de las personas pocas que he conocido que creo que tienen estos dones, que es de nacimiento. Pero la pregunta que me hago es, si eso no se incentiva, si no se desarrolla, si no se cultiva con el paso de la niñez a la adolescencia, incluso al paso de adulto, ¿es posible que eso se pierda y se olvide de alguna manera? ¿O siempre queda algo latente?
0: Yo creo que queda algo latente,
2: que
0: fíjate.
2: Puede luego...
0: Porque date cuenta que todos estos dones son dones naturales. No son sobrenaturales, son dones naturales del ser humano. Y siempre han existido videntes y siempre han existido los profetas que eran. Eran videntes, lo que pasa es que en un contexto de época, de situación cultural, y el profeta que hacía profetizar, eran videntes de algo. Porque el vidente, que ese es el vidente, es el que revela lo que no es conocido para los demás. Es decir, tiene esa capacidad. Y sabes cómo es curioso, Paloma lo explicaba. Es decir, tú no puedes tener conocimiento del futuro ni muchas veces del pasado, ¿no? Es del presente. ¿Por qué? Porque si tú vas por un río con una barquita, tú no sabes lo que hay en la revuelta del río. Pero si tú te subes a un helicóptero, puedes saber todo el recorrido del río. Entonces, ella decía que el vidente lo que hace es, en esa situación de estado alterado de conciencia, es como si se subiera a un helicóptero, que no hay el tiempo, es un presente continuo, que sabes que es otra de las teorías de la física, la existencia de que el presente no...
2: Bueno, matemáticamente el pasado y el futuro no existen, solo existe un tiempo.
0: Es un presente continuo, se llama. Bueno, yo no sé si he contestado un poco a tu pregunta, pero...
2: Y luego hay otra que tiene que ver con lo que habéis mencionado de los ancestros, los linajes, y esto tiene que ver una sospecha por observación, que no sé si la corroboras o no. Y es que existen más personas sensitivas, hablando en general, mujeres que hombres. Me da la sensación. No sé si es así o no.
0: Pues mira, yo conozco médiums, todos varones.
2: ¿Ah?
0: Médiums. Vidente ya es otro tema. Quizá la videncia está más ligada a lo femenino. Pero yo conozco, en este momento estoy pensando, tres, fíjate. Y los tres son varones. Puede que haya una mujer, digamos...
2: Claro, que no hay un estudio estadístico que haya recogido todo si haya hecho un estudio. Pero me da la sensación de que muchas veces esa sensibilidad muchas veces va asociada más a lo femenino que a lo masculino. Pero pregunto, no creo que tenga que ver.
0: La mediunidad, date cuenta que no es una sensibilidad. Vamos a ver, es que yo cuando les veo actuar a los médiums es como si de repente hicieran clic y conectaran con esa otra realidad. No les cuesta trabajo, no tienen ningún... ¿Cómo te diría yo? Proceso físico para conseguir el conectar con esa otra dimensión. Es como si tuvieran un clic, bueno, a Aldo, yo me acuerdo que nos fuimos a un hospital en Murcia y le hicieron hasta electros y de todo, a Paloma y a él, para saber si en sus circunstancias ellos tenían, cuando ellos se ponían en trance o en estado de evidencia, si había alguna alteración en su cerebro y no había nada.
2: No detectaron nada anómalo, ¿no?
0: No, anómalo nada, nada. Por eso te digo que son dones naturales. Ahora, son fenómenos paranormales porque no sabemos todavía el mecanismo. Hay gente que te dice, ah, bueno, sí, la telepatía está chupada. Vamos a ver, la telepatía está chupada, no sabemos tampoco cómo se produce. Claro. Tú puedes transmitir a otra persona contenidos mentales, de música, de olores, de sentimientos. ¿Y cómo se produce? La punción telepática, que se llama en parapsicología. Lo que sí sabemos es, hay cosas, la distancia no existe para una punción telepática y tiene que haber empatía entre el receptor y el emisor.
1: Ya
0: sabemos cosas de los fenómenos algunos, pero todavía...
2: No hay ninguna explicación.
0: ¿Eh? No, todavía no. La razonable, la que tú puedas demostrar.
1: Víctor, ¿qué querías preguntar? Sí. ¿Ahora luego dejarme a mí preguntar algo, por favor?
0: Es que yo hablo también mucho, ¿eh? No les
4: sobre
0: eches la culpa.
4: Sobre la mediunidad, sobre todo... Yo también tenía entendido, por cosas que me habían explicado, que aparte, por lo que nos has dicho, vienes con ello al mundo, esto no puedes adquirirlo con el paso de la experiencia, porque yo te cuento brevemente lo mío. Yo no me declaro ni muchísimo menos médium, pero yo sí investigo, llevo muchos años investigando y cuando empecé a hacerlo, iba como un elefante por la cacharrería.
0: Claro,
4: porque evidentemente normal. No sabes, no sientes... Y ya, sin embargo, últimamente, David lo sabe, he sentido cosas y he dicho, aquí va a haber algo. Y efectivamente los resultados, terminaba saliendo algo. ¿La mía sería adquirida dormida?
0: Vamos a ver, yo me ha pasado lo mismo. Tú me dices muchas veces, tú eres más bruja de lo que dices. Bueno, porque algunas veces, en algunas investigaciones, yo he llegado a ver cosas. Y decírselas, él callado, riéndose, y luego me dice, claro, sí, que estaba ese señor que lo habían asesinado ahí. Y yo me quedo, digo, ¿qué me estás diciendo? Y estás estar riendo de mí cuando te lo he dicho. Hombre, porque no quería como darle importancia, ¿no? Yo creo que cuando te metes en estos temas, agudizas más los sentidos. Porque date cuenta que, ¿cómo te diría yo? Si tú estás... Cuando hacemos una investigación, bueno, también te digo otra cosa. Tuve la anécdota con una médico muy divertida que quería que le leyera las manos y le dije, mire usted, doctora, es que yo no leo las manos. Ah, usted está en estos temas, imagínate, ¿no? Estás en estos temas y no lee usted la mano. Digo, no. Digo, ¿usted necesita pasar las enfermedades para curar a su enfermo? Dice, no. Digo, usted los cura por su conocimiento, ¿no? Digo, pues a mí me pasa lo mismo. Yo para investigar estas cosas no necesito ser brujita o vidente o eso. Tienes que tener, eso sí, unos conocimientos amplios de estos temas, no tener miedo, por supuesto, tener los pies siempre en el suelo y tener una armonía interior y un equilibrio interior, porque si tú tienes problemas personales que te desequilibren, no te metas en estos temas.
4: Eso es vital.
0: No te metas en estos temas. Porque te pueden desequilibrar. Es decir, que si tú en un momento dado ves cosas o notas cosas o estás hablando con ese muerto que me pregunta mi nombre, que me da las gracias, que me dice Sol, no sé qué. Claro, si tú no tienes ese equilibrio interior, oye, te puede afectar o llegar a tu casa y decir qué barbaridad, ¿no? Lo que he estado viviendo. Te quiero decir que todas esas cosas, sí estoy de acuerdo, pero yo creo que es... Bueno, a lo mejor tenías eso larvado. Yo no lo sé, pero que no te quepa la menor duda que cuando llevas tiempo en estos temas se te va sensibilizando. Es un poco como el ciego que al perder la vista desarrolla los otros sentidos, ¿sabes?
1: No, el sexto sentido.
0: Claro. Claro, en el fondo, bueno, es que gran parte de los fenómenos paranormales, sobre todo videncia y todos estos, sería un sentido que no sabemos dónde está localizado y podría ser ese sexto sentido del que siempre se ha hablado, ¿no? Tengo ese es la intuición también. La intuición. Hay mucho de intuición, más bueno, que de sexto sentido, sí. Pero puede ser, claro, claro.
1: Yo he tenido algunas veces intuiciones, claro, aciertos, sí. y ese sexto sentido.
0: Sí, seguro, pero es que las mujeres tenemos mucha intuición, ¿eh?
1: ¿Somos brujas?
0: Bueno, no sé tanto como bueno, tú dices, pero casi.
1: Estabas comentando hace un momento que has hecho investigaciones, sí, con Aldo Linares, sí, muchas. Sí. Yo la vez que la entrevisté no conseguí sacarle nada. De información.
0: Es que sabes lo que pasa, yo soy más habladora que él.
1: Sí, él es más callado.
0: Y bueno, y loco, yo hablo más de muchos temas, ¿no? Él con su mediunidad ya tiene bastante, como yo digo. Pero bueno, eso también va en carácter. Hay gente que es más extrovertida que otra, ¿no?
1: Ya. ¿Habéis tenido algún episodio grave al hacer esas investigaciones?
0: No, nunca, nunca. Vamos a ver. Nunca ningún fenómeno paranormal ataca a un vivo, eso empiezas por ahí, ni los muertos, porque no tienen cuerpo físico, así que imagínate. Es que todas estas, a ver, leyendas, temas culturales, hay que decirlas porque, vamos a ver, el cuerpo físico lo dejamos aquí. Por lo tanto, es muy difícil que un muerto te tire del pelo o te dé una paliza. A ver si tú me entiendes. Y no, es que te digo porque llegan a nosotros, yo que contesto el correo de la página, me llegan consultas peregrinas en este aspecto, ¿no? Claro, yo siempre les digo, porque es que las actuaciones de los muertos pueden ir desde una paliza, tirarte del pelo o hacerte el amor.
2: Que también es una casuística muy habitual en estos temas, sí.
0: Entonces, claro, imagínate para mí lo difícil que es hablar a una viuda y tratar de explicarle que el que viene todas las noches a hacerle el amor no puede ser su marido.
1: Es el vecino.
0: No. Es que es una creación por una carencia, sí. ¿Entiéndeme? Es que son cuadros psicológicos totalmente, sí. ¿Me entiendes? Pero claro, las contestaciones tienen que ir con mucho tacto para no herir a la gente, uh-huh. Pero el principio básico, que es el que estábamos hablando, es que los muertos no tienen cuerpo físico, tienen un cuerpo energético, sí, pero no es el mismo que el nuestro, y también deciros que ellos oyen, por lo tanto, si tú tienes a un ser querido que, ¡ay, qué horror, es que se ha muerto solo, es que no le he podido decir nada! Bueno, pues díselo ahora, porque te está oyendo y le llenas de felicidad, ¿entiendes? Ese es otro consejo, pero que no piensen en cómo estará, pues estará bien, porque va a estar mal, ¿entiéndeme? Si todos tenemos que pasar por ahí.
1: Hombre, sí. Lo que pasa es que, bueno, voy a decir una tontería de las mías.
0: No,
1: voy a decir
0: ¿qué?
1: Una tontería de las mías. Hoy es el santo de mi suegro.
0: Sí.
1: Pedrín. Que felicidades.
0: Claro.
1: Ya está.
0: Y te estaré dando las gracias. Pedrín, ¿eh? Si el gran problema que tenemos es que no tenemos la capacidad para, como el médium, que tiene acceso a eso y les oye y le cuentan y todo. Vamos a ver, todos tenemos, fíjate yo a mi edad, yo los tengo todos allí ya, yo ya no tengo aquí nadie. Ya. Bueno, mis hijos, claro, pero te quiero decir, de la generación, tíos, primos, de todo, yo los tengo todos allí. Así que, pues me queda hablarles, que de vez en cuando les hablo, pues como si estuvieran aquí, porque si no, fíjate tú, menudo papelón el mío.
1: ¿Qué tipo de errores se cometen? Bueno, vosotros ya sois experimentados,
0: sí.
1: Bastante experimentados. Sí, ¿o qué tipo de errores puede cometer una persona que vaya a investigar un fenómeno paranormal sin estar?
0: Bueno, pues lo primero es que tiene que saber de parapsicología, porque si tú vas a investigar fenómenos paranormales, tienes que saber cuáles son, qué explicaciones se están barajando, qué posibilidades tienes en la investigación, y también te digo, EPTA investiga y EPTA ayuda. Hay otras personas que se dedican a la divulgación y hay otras personas que se reúnen, que me parece totalmente lícito, con unos amigos que les gustan estas cosas y se cogen una grabadora y se van a las ruinas de un castillo. por ejemplo, sí, que a mí me parece muy lógico, vamos a ver. Pero para mí, para investigar eso, primero tienes que formarte. O formarte, me da igual, pero formarte en la teoría, porque luego te va a tocar aplicarla a lo que tú vivas en ese lugar o en ese sitio y saber lo que... Imagínate, tú vas a un sitio de esos y oyes un ruido. ¿Qué pasa? ¿Que ya va a estar un muerto ahí? Pues no. Es decir, a ver si me entiendes. Tienes que saber que las casas tienen su vida, que tienen juntas de dilatación, que hay materiales que con el calor y el frío hacen ruidos. Te quiero decir, todo eso tienes que conocerlo antes de empezar una investigación. Pero eso, en cualquier práctica que tú hagas en la vida, tienes primero que formarte y luego aplicarlo. Entonces, el error, pues la gente que se asusta, porque claro, si va, imagínate, a una casa abandonada, que es donde se suelen meter, pues ahí puede haber ratas, puede haber de todo. Puede haber una historia también ahí. Yo no digo que no, pero claro, no van con medium. A ver, van con una cinta solo para grabar. Eso no te va a dar, yo te digo, porque le pasa lo mismo a la Ouija. La Ouija tiene un 60% de error. Es decir, que tú nunca debes de basar tu investigación en una Ouija o toda tu investigación en una cinta. Tú tienes que observar, anotar. Todo eso te enseña a llevar un protocolo de actuación en una investigación. Y eso es lo que, claro, el padre Pilón nos lo dejó. Dime.
3: Es bueno documentarse, por ejemplo, cuando vas a una casa abandonada.
0: Por supuesto.
3: Si hay algún tipo de...
0: De historia de trágica, detrás. Claro. Claro, naturalmente. Es que es básico.
3: Es que hay mucha gente, que yo, por ejemplo, he hablado con algunos investigadores aficionados a estos temas y dicen que si, por ejemplo, tú vas documentado a un lugar de este tipo, que ya vas sugestionado a que pues esos fenómenos puedan aparecer
0: No, vamos a ver, los fenómenos no aparecen porque tú tengas más información.
3: Ya.
0: También es lógico que tú, como estábamos hablando antes, tú tengas el sentido común de que una cosa es que... Pero es lógico, si nosotros hemos estado en palacios, por ejemplo, porque nosotros no siempre vamos a una casa particular, podemos ir que nos llamen a un edificio gubernamental, que también hemos estado... Un museo, como sabéis, el Palacio de Linares, el Reina Sofía, dos palacios en el norte de España. Te quiero decir que tienes que documentarte quién vivió allí, qué historia hay detrás de familiar, porque muchas veces esa historia familiar tiene una razón de ser para lo que tú encuentras luego.
3: Sí, claro.
0: ¿Me entiendes? Tanto si grabas una cosa como si tienes tú un fenómeno una vez allí. Eso es muy importante, claro que tienes que informarte, pero que te autosugestionas y entonces vas de nueva y te inventas la mitad.
3: No, claro.
0: ¿Tú me entiendes lo que
3: quieres? No, sí te entiendo, pero que muchas veces yo digo, porque hay gente que me la comenta, dice, si tú vas a un sitio documentado, con la información de ese lugar, vas como autosugestionado, perdona, de que, yo digo, es ridículo, pero bueno, es una manera de pensar de que pueden aparecer esos fenómenos. Digo, no tiene nada que ver.
0: No, los fenómenos no aparecen porque tú sepas la historia del lugar, ¿eh?
3: Yo, por ejemplo, desde mi práctica, o también me puedo corroborar mi compañero Víctor, es que el fenómeno aparece cuando él quiere, no cuando tú quieras.
0: Es que manda siempre el otro
3: lado.
0: Claro,
3: no, por eso te digo.
0: No mandamos nosotros. Es lo mismo que la gente cree que cuando un médium, muchas veces me escriben, oye, es que quiero hablar con mi padre fallecido, díselo a Aldo. Aldo abre la puerta. Claro. Pero no necesariamente va a venir el padre de ese señor. Vendrá el que tenga necesidad de conectar con Aldo y con contar un poco su historia. Hay algunos que quieren contar su historia, otros contar su muerte, otros contar, como hemos tenido, últimamente llevamos una racha todos de, ¿cómo se llama?, recomendaciones a la familia. Hemos tenido 3 seguidos. Uno además que se enfadó conmigo porque le tuteé. Me dice, se llama Manuel. Digo, Manuel, ¿qué tal estás? Y tal. Dice, me dice usted don Manuel, por favor. Me quedé así. ¿Puedes creértelo?
2: Hay que preguntar siempre, como hemos hecho.
0: No, antes. Yo siempre les llamo de tú, porque es que me parece que los tengo más próximos, ¿no? Pues este me llegó al orden, ¿eh? Me dijo, no. Le digo, ay, perdone usted, don Manuel.
1: ¡Qué miedo! Tenemos que pasar a la publicidad.
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0: durante la publicidad, estabas hablando de cosas muy interesantes, cuéntanos esa historia de esa abuela, ese niño que has dicho que levitaba. O me ha parecido.
1: Sí.
0: ¿Cómo levitaba ese niño?
1: No, el niño no, la abuela sentada en la silla.
0: Ah, que levitaba la abuela.
1: Claro, el niño es el que producía fenómenos. La abuela colgaba la ropa en la cuerda para secar y salían todas disparadas, las pinzas y todo saltaban disparadas. Y siempre era cuando la abuela estaba pasando esos días en casa con la familia. Entonces llegaba a la conclusión de que allí no había nada del otro lado, tenía que ser de este lado. Y además ese tipo de fenómenos los muertos no lo producen. Entonces dijimos, bueno, vamos a ver, pues será el suegro de la señora, ¿sabes lo que digo? Como era la abuela, a ver si el suegro se lleva mal con la abuela. Porque claro, no pensábamos que era, pero es que el niño era un niño deficiente. Y entonces en un momento dado, menos mal que se le escapó a los padres, decir, bueno, no, el niño fulanito dice, ya va a estar poquito con nosotros y ya no va a sufrir de estos fenómenos, dice, porque va a ir a un colegio especial. Yo cuando me dice eso, dije, ya está. Entonces empezamos ya a polarizar el tema y las conversaciones con el niño. Porque era un niño adolescente, ¿eh? No era un niño pequeño.
0: ¿Pero qué deficiencia tenía el niño?
1: Mental. No era físico, era un problema mental. No entro en detalles.
0: Bueno, no.
1: No entro en detalles. Pero ves, y entonces se lo explicamos a los padres. Es que él relaciona el que le mandáis al colegio con la llegada de la abuela. Digo, porque cuando la abuela no está aquí no pasa nada. Digo, es nada más que la presencia de la abuela. Entonces, claro, se lo explicamos y cuando el niño se fue al colegio, pues todo se quedó en paz y de Dios, claro. Uh-huh. Porque ya no había un motivo para crear un poltergeist. ¿Os dais cuenta?
0: Ya, anteriormente, en el comienzo del programa, has comentado que habéis vivido algún episodio terrorífico.
1: Bueno, terrorífico, tú lo llamas terrorífico.
0: Lo has dicho tú, textual.
1: Bueno, hombre, terrorífico porque me imagino que alguien que viera lo que hemos vivido en algunas veces, pues claro, si no tienes esa información, ves que os digo yo.
0: Yo no lo vería, no iría a verlo, bueno, eso lo tengo claro.
1: Bueno, pues te digo una aclaración. Los poltergeist es un conjunto de fenómenos, de efectos físicos que se producen en un espacio-tiempo determinado y siempre están vinculados con una persona viva en estado de estrés, de conflicto, de ansiedad. Las causas internas por las cuales esa persona puede producir un poltergeist son múltiples. Cambio de incluso de religión, en los libros de parapsicología, en los tratados viene muchísima. Yo tengo libros americanos que te lo describen perfectamente. Nunca ninguno de esos fenómenos poltergeist ataca a nadie vivo. Es decir, que si de repente te cae una piedra del techo, esa piedra nunca dará a nadie. Hay como un comportamiento inteligente en los fenómenos. Por eso en la antigüedad se pensaba que esos fenómenos estaban causados por duendes. Y de ahí la palabra poltergeist, porque quiere decir duende travieso en alemán, que es donde empezó, digamos, que hay recogidos. Yo tengo temas recogidos hace de muchísimos años. No entendían, claro, no existía la parapsicología como tal. Entonces, bueno, pues aquello era siempre los duendes, ¿no? Los genios, los geniecillos.
2: Genius
1: que, Loki. Que eran revoltosos y que por eso se llamaba el duende travieso, el síndrome de duende travieso. Pero debo deciros que basta, y eso se ha demostrado, que tú separes a la persona, al agente causante, de ¿qué recomendaciones damos? Pues mira, lo primero, que hagan mucho ejercicio físico, porque entonces el estrés o el nivel de ansiedad se rebaja y entonces hay menos fenómenos. Y luego, si el tema es algo que tiene la persona sin resolver, tiene que ir a un psiquiatra, vamos, a un psicólogo, a un profesional que le ayude a superar y a gestionar ese problema que según él es enorme, porque para producir eso tiene que llegar a un nivel de estrés que en vez de somatizar como los demás mortales, que somos cuando tenemos estrés, pues nos sale urticaria, dejamos de dormir, se nos quita el hambre. En fin, somatizamos los problemas. Esta gente, dicen los americanos, que son unos privilegiados porque no somatizan, el cuerpo no sufre. Es decir, que ese estado de presión hace que ellos, por un mecanismo que todavía no conocemos, ojalá lo conociéramos, pues lo echan fuera y producen efectos físicos, porque claro, el que tú muevas un vaso o una vajilla entera necesita haber ejercido una presión sobre ellos. Si no, no se produce ese fenómeno.

0: Hombre, mentalistas, claro, ¿eh?
1: Pero también un buen mago.
0: No, un mago no me gusta, el mentalista sí.
1: No, bueno, pero vamos a ver, estamos hablando de trucos más o menos mentales, porque todo tiene un truco ahí, ¿eh? Incluso el mentalista está entrenado para eso, y es un problema mental, como su nombre indica. Pero no es un fenómeno paranormal, eso se sabe. Ahora que hay algunos que tienen, desde luego, y producen unas falsificaciones, digamos, maravillosas. Bueno, ha habido autores en la historia de la parapsicología que han dicho que casi todos los fenómenos paranormales se podían hacer a través de la magia, digamos, esto. Pues supongo que sí, porque esa gente que entra en levitación en el escenario, ¿os acordáis?
0: Sí.
1: Y cosas de esas, pero la levitación es un fenómeno paranormal también, ¿eh?
0: Claro.
1: Así la bilocación, como la Agreda Stack, ¿os acordáis? El libro de Javier Sierra, tan bonito, de la Dama de Blanco, que hay muchos casos contrastados. Pero luego hay otra serie de fenómenos que son los parabiológicos, como pueden ser los estigmas, como pueden ser muchas cosas de esas que hay que tener mucho cuidado, porque eso tiene un origen mental.
0: Sí, yo creo que sí.
1: Sí, bueno, te lo digo yo.
0: Orígenes muy mentales. Antonio, ¿querías hablar o decir algo?
2: No, bueno, continuar con las preguntas, que una de las certezas, o la única certeza que yo creo que tenemos los seres humanos, es que en algún punto de la historia nacemos y todos moriremos. El gran miedo, por decirlo de alguna manera, yo creo que de todas las culturas a lo largo de la historia ha sido la muerte y, sobre todo, qué hay detrás de la muerte, ¿no? Yo creo que esa es la pregunta que ha fundamentado nuestra mente y nuestras civilizaciones desde el principio de los tiempos. ¿Cómo ha cambiado tu concepción de la muerte desde que empezaste a investigar estos temas, que, como has reconocido antes, no conocías un poco de qué iban, al día de hoy, evidentemente?
1: Bueno, pues mira, verás, yo te digo, lo que cambió mucho de mi concepción de la muerte fue cuando tuve que escribir el libro Crónicas del Más Allá, que tardé 3 años en escribirlo, teniéndome que leer montones, porque aquí en España, en el 2009 o 11 aproximadamente, que fue cuando salió este libro, no había nada aquí. Ahora hay muchos libros sobre el más allá, pero en aquella época no había nada. Entonces yo siempre había tenido esa gran curiosidad. Y lo que hice fue leerme montones de libros de América, de Gran Bretaña, de Inglaterra sobre todo, que había muy buenos libros y muy buenos autores, además, porque esa es otra. No puedes leer cualquier cosa que encuentres en las librerías, porque yo te digo por experiencia propia que qué barbaridad. Bueno, y entonces me obligué a hacer esto con fichas para poder hacer el libro. Bien. Y ahí es donde me di cuenta, porque el libro está basado qué nos pasa cuando nos morimos, pero basándote en lo que nos están diciendo desde el otro lado. Porque eso de que dicen, es que como nadie ha venido para contarlo, eso es mentira, porque es falta de información también. Hay montones de médiums en el mundo entero que han escrito libros sobre esas conversaciones que han tenido con el más allá. Entonces, te diría que al asomarme a esa realidad es cuando me di cuenta de que, a pesar de que eran fuentes diferentes donde yo buscaba la información, me estaban contando lo mismo. Y eso es lo que primero me sorprendió, porque yo digo, vamos a ver, ¿qué tiene que ver una médium francesa o de Luxemburgo que con una americana? Y los que se conectan con ellas les están diciendo lo mismo, y estas no tienen conexión entre ellas. Entonces, al ir haciendo esa recopilación cronológica, que por eso se llama Crónicas del Más Allá, porque sabéis que crónicas en periodismo es la relación temporal, te quiero decir, con un orden cronológico de los acontecimientos. Entonces me di cuenta que eso me asombró, porque dije, bueno, y me están diciendo primero que una de las cosas que más me chocaron es que casi todas las conversaciones que tenían, lo primero era que cuando llegaban allí estaban asombradas, porque la vida seguía. Y decían, es que, ¿cómo es que sigo vivo? Y me puedo mover, y puedo ir, y puedo ver, y me puedo mover. Pero qué cosa más curiosa, pero sí sigo vivo. Y sigo vivo sin dolores, sin molestias, con una vitalidad enorme. Estoy rodeado de armonía, de una sensación armónica. unos te lo llaman amor, otros te lo llaman una luz tenue, maravillosa y tranquilizante.

0: El caso es que todos te decían ese primer paso. Pero luego, cuando ya en EPTA hemos estado contactando con personas del otro lado, todas nos han contado que están vivas y que están bien. Y que si están en esa dimensión donde pueden conectar con nosotros, porque cuando pasan ya al otro lado de verdad, ya no se conectan con nadie. Porque ellos mismos te dicen que es que ya todo esto les importa un pito. Que ya no tiene importancia para ellos. Pero te dicen que tú te llevas tus conocimientos, tu personalidad, que puedes seguir aprendiendo allí, que puedes seguir, claro, naturalmente evolucionando. Y que el único problemilla que tienes al llegar al otro lado es que te pasan la película de tu vida. Y que ese es el momento más difícil del otro lado.
1: Incómodo, tal vez, ¿no?
0: Es incómodo porque te ponen objetivamente tus actuaciones en la vida. No solamente... Pues a lo mejor, no lo sé, porque yo todavía no he pasado por ello, pecados de omisión, que son los que cometemos casi todos, pero también las consecuencias que tus actos han tenido en los demás y que tú muchas veces no eres consciente, para lo bueno y para lo malo, ojo, porque todos no somos, somos un poquito malos y un poquito buenos, es decir, que sabes lo que digo, todos tenemos defectos, ¿no? Pero creo que todos, lo único que te dicen que el momento difícil es ese. Nadie te juzga. Tú ves la película de tu vida y te dicen, además, varios, que tienes, te acompaña un ser elevado, lo llaman ellos, porque lo pasas tan mal que te consuela. Y te dicen, no, no te preocupes, que bueno, sí, eres así, pero que no... Te anima. ¿Sabes lo que...? Mira, es muy curioso las comunicaciones que hay a veces con el otro lado. Todo eso concuerda con esos personajes que contactamos a veces y que nos dicen que están de momento en esa interfase, en esa dimensión muy cercana a la nuestra, que no han pasado todavía al otro lado porque tienen, o bien porque creen que tienen cosas que hacer todavía. Tuvimos a una médico muy pesada, había muerto de un accidente y claro... tenía 40 y tantos años y estaba dando la murga en urgencias y los otros pues la notaban, aunque no la veían, pero notaban que las cosas a veces se movían de las gasas y de la cosa. Y entonces ya nos llamaron y contactamos con ella y dice que es que era una barbaridad, que había muerto muy joven y que podía ayudar todavía mucho. Y claro,
1: estaba indignada, ¿no?
0: Claro, esa estaba muy indignada. Y yo le decía, oye, pero vamos a ver, es que tú tampoco sin cuerpo físico vas a poder ayudar aquí para nada. ¿Sabes lo que digo? Toda esa labor de psicología, de hablar con ellos, de tranquilizarles, de decirles que su papel es pasar. Bueno, pues eso es lo que hacemos a veces en EPTA.
2: Muy interesante. Que pregunte Víctor, sí. Porque no nos va a dar tiempo a preguntar a todos.
3: Yo lo que te quería preguntar, Sol, ¿cómo diferenciaríamos un fenómeno paranormal del que no lo es? ¿Qué evidencias hay que seguir? O sea, a vosotros ahora en EPTA os llegan, pues a ver, tengo en mi casa... Yo qué sé, que se mueven cosas o he visto una presencia.
0: Sí.
3: ¿Y cómo decidís vosotros, a ver, aquí puede realmente llegar a ocurrir algo o esto no es nada, está en tu cabeza?
0: Mira, hay un 40%, te diría, que es experiencia de cuando la gente te cuenta las cosas, que te las cuenta de una manera distinta cuando son verdad y cuando son ganas. Nosotros no hemos tenido nunca fraude consciente. Te quiero decir que nos hayan llamado para engañarnos, nunca. Ahora, personas que piensan que tienen mucha soledad, incomunicación y que cualquier cosa que sienten en la casa, pues ya lo magnifican por 100. Y entonces, si tú ves que Aldo te dice que no hay nadie del otro lado ahí, pues entonces tienes que hacer la labor que te digo de psicología, de decirle, bueno, vamos a ver, pero ¿tú cuándo has notado eso? Es que estaba en el duerme-vela y ya es que lo has soñado. Ya no. Es el diálogo con ellos, la costumbre que tienes cuando te cuentan. Primero, si te cuentan un fenómeno paranormal, es que he visto el fantasma de mi padre por el pasillo, que puede ocurrir. Entonces, claro, ahí entra Aldo y ve si puede... Vamos a ver, no todo lo que vemos es un fantasma. Hay proyecciones mentales. Hay proyecciones, ya sabes, en estado de crisis, en el que tú puedes pensar en un momento que estás en riesgo de muerte, pensar en tus seres queridos y tus seres queridos verte como si fueras un fantasma en el quicio de una puerta. Eso durante la guerra era muy, muy frecuente. Bien, es decir, que tú puedes, alucinaciones, hay gente mayor que nos llama. Y claro, lo primero que tienes que preguntar, ¿qué medicación estás tomando? ¿Cuál es el diagnóstico médico? Todo esto que a vosotros os digo así como muy, yeah, muy directo, tienes que hacerlo con mucha sutileza, preguntando a los hijos muchas veces, porque claro, muchas veces son alucinaciones por medicación.
3: Uh-huh. Claro.
0: Entonces, todo eso te lo da la experiencia de cuando una persona te cuenta una cosa. Y luego corroborarlo, naturalmente, porque si hay una entidad ahí, pues oye, ya está.
1: Es lo que
2: hay. Ya. David.
4: Estamos hablando mucho sobre la mente humana y me gustaría preguntarte sobre el tema de que en un futuro si podríamos comunicarnos con la mente. Que en la actualidad hay mucha gente que dice que tiene el poder o la capacidad de telepatía. Si esa capacidad que posiblemente tengamos todos, pero que no podemos, aprenderla o controlarla, sí, a lo mejor en un futuro puede ser algo común, como utilizar el móvil.
0: Hombre, yo creo que sí, porque imagínate, vamos a ver, cuando Aldo entra en trance, los muertos no tienen fonación, y sin embargo él recibe perfectamente el mensaje. O bien utilizan su fonación para hablar, porque no tienen la fonación. Sí. Pero Aldo entra en trance en distintos grados, digamos. O puede incorporar y entonces él habla con el lenguaje y con todo, que es muy divertido, ¿eh? Porque te puedes encontrar gente del 18 y entonces te habla con un, ¿sabes?, con una floritura de lenguaje, o te habla una mujer que no tiene mucha formación y entonces el vocabulario que utiliza es muy gracioso. Pero en general hay un porcentaje mayor en el que Aldo me va diciendo, como él dice, como un teléfono, pero él no oye la fonación. Lo nota aquí, lo mismo que Paloma cuando miraba la bola, lo veía aquí, no lo ve en la bola. ¿Entiendes? Así que claro que es posible un desarrollo de la telepatía o de la conexión mente a mente, ¿por qué no? Parece ser que todos los extraterrestres o todas estas entidades, cuando ven al testigo, lo que hablan es telepáticamente. Así que, ¿por qué no? Puede ser. Ahora, que lo lleguemos, yo que lo vea, a lo mejor no, tú a lo mejor sí.
2: Pero el receptor en este caso tiene que ser una persona, en este caso Aldo, que estamos hablando de él, que sepa muchísimos idiomas.
0: No.
2: Porque imagínate que viene un ruso.
0: No,
2: ¿cómo
0: no,
2: le
0: no
2: habla?
0: No, porque al ser telepático es el sentido, no es la palabra. ¿Sabes lo que digo? Cuando tú... vamos a ver, nosotros la verdad es que no hemos tenido... ¿Hemos tenido alguno? No, eran todos de habla española. Pero bueno, si hubiera sido francés, pues se hubiera comunicado a lo mejor conmigo, porque yo soy el francés. Bueno, tuvimos una ouija en un palacio, me acuerdo, en Asturias, que no solemos hacer la ouija, porque a mí no me gusta la ouija, porque no da información adecuada. Pero estábamos ahí en un palacio y empezamos con la ouija y nadie la entendía, hasta que me doy cuenta y digo, espérate, si es que está hablando francés. Y es que la antigua marquesa titular del palacio era francesa, era Germaine, que era francesa. Y entonces digo, pero esperar, digo, si es que se está comunicando en francés con nosotros, ¿no? Y así pude hablar, vamos, a través de eso pude hablar en francés con ella.
2: Ya.
0: Muy graciosa.
2: Muy curioso. Bueno, voy a contar una anécdota.
0: Cuenta.
2: La anécdota que me contó Pedro Amorós.
0: Ah, hombre, Pedro, sí.
2: Pedro. Y le pregunté, vamos a ver, cuando hacen las psicofonías, le pregunté que si había hecho psicofonías en las pirámides de Egipto.
0: Sí.
2: Y me dijo, sí. Digo, ¿cómo te hablaban los egipcios en las psicofonías? No, me hablaban en inglés. Digo,
0: en inglés.
2: Creo que me dijo inglés, ¿eh?
0: Sí, puede ser.
2: Creo que me dijo inglés. Bueno.
1: Howard Carter.
0: Sí, claro, es que eso es lo que iba a decir.
2: Bueno, entonces.
0: O cuando era colonia inglesa.
2: Sí, me sorprendió muchísimo que en aquella época, porque si se, bueno, no sé si era un egipcio de aquella época que todos sí. pensamos.
0: Yo creo que no, porque los egipcios de aquella época no hablaban inglés.
2: Pues claro que no. No recuerdo si era en inglés o me dijo hombre, otro es que idioma, pero...
0: En egipcio no lo hubiera entendido, así que...
2: Por eso digo que me resulta muy extraño que cuando te metes en ciertos sitios que a lo mejor se contactó con un inglés que se murió allí y le dio un infarto, yo qué sé.
0: Hombre, dentro de la pirámide es raro. Hombre, que lo permitieran, vamos, que bueno, se quedara un inglés allí muerto.
2: Pero que me llamó la atención y le pregunté eso. Entonces, por eso he dicho lo de Aldo, que cuando se conecta con alguien de más allá...
0: Sí.
2: ¿En qué idioma le hablan?
0: En español sí, pero yo me acuerdo de un pederasta que tuvimos, que era un cerdo absoluto. Y ese hablaba español, pero era de finales del 19, primeros del 20. Y tienen un lenguaje distinto. Es un lenguaje más retórico. Este era, además, era religioso, imaginaros.
2: Ya, yeah, bueno...
0: Y claro, que a quién se le ocurre ponerle encabezar una residencia de estudiantes, claro. Vamos a ver, con esas características. Y aquel, yo es el único día que le he encontrado a Aldo muy mal, al incorporarle, sí. Uh-huh. Tuvimos que darle agua, se quedó, porque era una persona tan negativo, tan... Y ese es otro de los que no quería pasar al otro lado por no encontrarse con sus niños.
2: Ah, que tenía miedo de los niños. Hombre, pero en el otro
0: no,
2: lado...
0: miedo no, sino que él era consciente de lo que había hecho y se los iba a... Él decía, no puedo ir allí porque me los voy a encontrar. Ah. Ya. Pero en español, vamos.
1: Lo de... Es muy rápido. Lo de el idioma que has mencionado está muy bien traído, la relación que has hecho con lo de los extraterrestres. Claro. Porque hay muchas anécdotas. Yo recuerdo una de un caso de supuesto contacto con extraterrestres en los años 70, creo que fue en Murcia, de unos pastores que dicen que se encontraron con unos tripulantes de una nave que descienden, hablan con ellos y estaban recogiendo patatas. Y vienen los extraterrestres. Les preguntan, ¿qué hacéis? No sé qué. Dice, no, estoy aquí con mi padre, estamos trabajando en el huerto. Y dice, ¿qué queréis? Y dice, queremos patatas, ¿nos podéis dar unas que tenemos que irnos?
2: Bueno.
1: Les ofrecieron un cesto y se fueron. Esa es la anécdota que parece chistosa, pero claro, la gente les pregunta, me dice, ¿pero vosotros que sois murcianos les entendisteis a los extraterrestres? Era lo que les preguntaban los investigadores aquellos años.
0: Fíjate, pero yo creo que en el caso ese lo que pongo en duda es en la experiencia en sí.
1: Sí, bueno, sí. O sea, independientemente de eso.
0: Porque
1: pero...
0: es que no me cabe en la cabeza que venga un extraterrestre que se acerque a un labrador nuestro y que se lleve patatas.
2: Pues sí, pedirle patatas.
1: El fenómeno del absurdo, que también en la ufología tiene
0: bueno,
1: mucho...
0: Bueno, en la ufología hay mucho.
1: Es absurdo que
0: pero
1: no...
0: Pero fíjate, pero por eso desconcierta tanto el fenómeno ovni.
1: Porque no tiene ningún tipo de sentido.
0: Te dan una de cal y otra de arena. Sí, sí, sí. Una cosa lógica y otra totalmente demencial.
1: Absurda.
0: Sí, sí.
2: Javier, que te tenemos ahí abandonado...
5: Aquí estoy, escuchando con muchísimo interés. Sol, una aclaración, porque hablabas antes de la pregunta, que había un momento en el que ya trascendían a otro espacio en el que ya no había manera de comunicar. Y hablabas también de gente del siglo XVIII. O sea, sí. No necesariamente porque haya pasado mucho tiempo han trascendido a ese otro espacio, sino que pueden estar presentes y hay posibilidad de comunicar con ellos, ¿no?
0: Claro, es que piensa que cuando llegamos al otro lado del espacio-tiempo no existe como aquí. Eso está perfectamente demostrado. Es decir, te dicen siempre que el concepto de espacio-tiempo no existe. Nosotros hemos tenido, y te puedo decir, como batir el récord de contactar con un judío de Granada de 1550.
1: Anda.
0: Y estaba allí todavía en su palacio. El palacio ya era un palacio dedicado a una exposición de arte y nos llamaron porque es que la gente que iba a la exposición de arte veía al judío pasearse por allí.
1: La vino. Entonces,
0: y nos tocó tres viajes. Era un auténtico animal de bellota. Porque estaba tan convencido de que su palacio era su palacio.
1: Y no se iba.
0: Y además, hablándonos mal de la Isabel la Católica, esa que está ahí. Claro, yo decía, ¿qué pasa? Que está en Santa Fe esperándote, ¿no? Porque te acuerdas que le puso sitio a Granada, en Santa Fe. Y entonces decía... Claro, es que en cuanto llegue me va a quitar mi palacio. Y mira, un diálogo de besugos total con el judío, pero fíjate, tardamos 3 viajes. El tercer viaje, no te exagero, estuvimos 3 horas dialogando con él para convencerle y lo conseguí, ¿eh? Debo decir que batí el récord. Y batí el récord y llegué a salir de allí con un... Fijaros, es decir, la historia es muy larga, es preciosa, pero es muy larga. Para deciros, al final me dice, Sol, no me dejes de la mano. Y yo cogida a Aldo porque lo incorporó. Es decir, que Aldo estuvo todo el tiempo incorporado. Le cogí de la mano a Aldo. Dice, sí, sí, no me dejes, no me dejes. Digo, bueno, pues tú sigue el camino que te he dicho yo y ya verás cómo vas a ver a tu mujer, a todo. Sí, sí, sí, no me dejes. Sol, no me dejes, no me dejes. Digo, bueno, pero dime cuándo llegues. Digo, porque yo no veo. Porque, claro, Aldo lo había incorporado. No me podía dar información él. Ajá. Y entonces digo, bueno, pues tú comprendes que en un momento dado me suelta Aldo la mano y me dice, Sol, shalom. ¿Sabéis que es adiós en judío?
2: Sí.
0: Yo me quedé rígida. Dije, no me lo puedo creer. Pero esto es verdad. A ver si me decís. Que son experiencias que os cuento porque lo he vivido. Yo no cuento cosas que me cuentan. Es que lo vivo. Entonces, que un señor del siglo XVI, después que te ha hecho pasarlo canutas, y que luego te diga, Sol, shalom.
1: Impresiona, sí, sí.
2: Mira...
0: Claro, como se me puso a mí cuando me lo dijo.
2: Ya, me lo estoy imaginando al judío.
0: Que me quedé así, que dije, no me lo puedo creer. Así que sí existe otro lado.
2: Dime, Javier, sí, dime.
5: No, era la pregunta que iba a hacer, porque eso era un poco una aclaración sobre el tema de las señales, porque dices, hay una posibilidad de comunicación que es a través de un medium en el que, a través de un determinado lenguaje, se traduce un mensaje. Sí. Pero te lo digo por algo que me ha pasado recientemente, y el tema de las señales. ¿Tenéis experiencia en investigación de señales en el que tú recibes una señal que si pueden ser casualidades, pero que es bastante inequívoca de una comunicación?
0: Vamos a ver, lo que tienes que... Me encantaría que me contaras tu señal, pero bueno, aparte pues... de todo, piensa que las señales... te lo digo porque la gente nos cuenta, el vuelo de una paloma, una pluma que aparece encima de la mesa... ya para ellos eso ya es una señal del ser querido que le está diciendo cosas. Puede ser una materialización de tú misma, produces esa materialización si estás con un estrés impresionante. Lo que quiero decirte es que qué señal te pasó a ti y a lo mejor...
2: Confiesa, Javier, confiesa.
0: Confiesa.
5: Bueno, lo cuento muy, cuento muy rápidamente, ¿no? Hacía un año, esto es un chamán, curandero fuerte de los que hablaba antes, hacía un año, ¿no?, que se había muerto aproximadamente. El día anterior yo me había acordado mucho y de hecho en la meditación pues lo había invocado un poco. Evidentemente pues ahí no pasó nada. Al día siguiente en el coche puse unas canciones que a veces cantábamos juntos y considerábamos que era el himno. Él tenía 2 animales con los que estaba pues bastante vinculado y los llevaba tatuados, que eran un lobo y un águila. Yo vivo en el bosque y cuando venía hacia casa, pues un águila se puso delante de mí y cuando yo iba oyendo la canción y voló durante un tiempo, no digo unos minutos, pero sí unos segundos, voló delante de mí, completamente delante de mí. Me impresionó bastante el tema y dije, bueno, pues a lo mejor es una señal. 2 semanas más tarde iba recordando eso y estando en África, yendo por una pista, paré el coche porque había visto un águila y el águila voló y se puso en el tejado del coche.
2: Uh-huh.
5: No sé, pueden ser casualidades, pero ambas cosas dije, buf.
0: Mira, yo no niego nada porque hay cosas que ocurren en la vida con cosas insospechadas que no tienen explicación ninguna. Yo lo que pienso es que si él era un chamán, ¿no crees que él podía haberte dado una señal, no tan a interpretar, sino algo que se hubiera presentado a ti?
5: Eso es lo que yo he intentado. Lo que no sé es si es tan sencillo. La duda es, a lo mejor su sistema de comunicación no es tan fácil como presentarse.
0: ¿Y
5: ¿no?
0: tú te das cuenta que para él que está en el otro lado, hacer que un águila salvaje... Sí, vuele sí. a ti, ¿es más fácil?
5: No lo sé, no lo sé, era simplemente la pregunta, pero me pareció una cosa...
0: No, pero para ti, si tiene esa señal un significado y para ti, entiéndeme, es positivo, pues adelante. Yo siempre pienso que hay muchas cosas que no entendemos en la vida y que si para nosotros tienen una explicación y además una explicación bonita y entrañable, pues adelante, Javier. Es decir, que es que no te puedo dar una explicación lógica porque no la tiene. Tú mismo lo dices, que no tiene lógica. Yo, para mí, es que una persona que estaba, digamos, tan avanzado en ese tema de, ¿sabes?, de, llamémoslo, espiritualidad y tal, pues a lo mejor te podía haber dado una señal más evidente, ¿no? Pero a lo mejor es que, si, como te digo, si ha pasado ya al otro lado, ya les es muy difícil, muy difícil. Uh-huh. Entrar dentro de nuestro campo visual.
5: ¿Y es frecuente? ¿Tenéis temas de señales en investigación o no son tan frecuentes?
0: No son nada frecuentes. Puede, no sé, alguna persona que hayamos ido que nos haya dicho algo de esto, pero no, lo normal no es eso. No. Son fenómenos mucho más evidentes.
2: Ajá, ya, curioso. Antonio.
1: Te quería preguntar, es que has hecho mucha relación siempre... a las personas vivas, a las familias, y la importancia que tiene atender muchas veces estas historias personales, que yo creo que muchas veces, por parte de esos intrusos en esta profesión, creo que se pasan muchas veces por alto. Y ¿realmente crees que has aprendido más de la vida y también de la muerte, de los vivos, que a veces de los muertos?
0: Por supuesto, y además no olvides una cosa, cuando el padre Pilón crea el grupo, lo crea para ayudar. Si la finalidad de EPTA no es investigar, es ayudar a vivos o a muertos. Y dejó un protocolo de actuación en el que siempre tenemos que pasar primero por la parte física, de mediciones, de tal, para ir eliminando posibilidades. Tú sabes que un cruce de Hartmann, por ejemplo, que sabes que son las líneas de cada metro y medio que recubren la Tierra, en los cruces hay personas que son muy sensibles a esa duplicidad, digamos, de encuentro magnético, y tienen irritabilidad y unos comportamientos incluso con alucinaciones. Entonces, lo primero que tienes que hacer es descartar las posibles causas físicas naturales que puede tener una casa o un lugar cuando te cuentan que están ocurriendo cosas. Entonces, ese protocolo de actuación, del trato con la gente y luego de ayudar, como te digo, a los muertos o a los vivos, que muchas veces necesitan todavía más ayuda que los muertos, pues es la finalidad de EPTA. Entonces, claro que he aprendido muchísimo, y sobre todo a valorar lo que tienes, porque hay mucha gente que vive con mucha angustia, con muchas carencias, con mucho desamor en su vida. Y palabras como, por ejemplo, ay, si sois muy normales cuando llegamos a una casa. Entonces, claro, te quedas un poco asombrada porque piensan, yo creo que, bueno, pues a lo mejor piensan en las túnicas estas de ¿sabéis quién? O por los sombreros de estrellas, yo qué sé. Es decir, que cuando nos ven que somos personas normales, ya nos lo han dicho, ¿eh? Es decir, hoy si sois muy normales.
1: Gracias, ¿no?
0: Gracias. Porque eso es un piropo para ellos, ¿no?
2: Ya voy a ir reduciendo, porque ya se ha comentado lo de gato por liebre, que lo ha comentado.
0: El fraude. Fraude consciente, ¿eh?
2: Sí. Javier, te toca otra vez, porque es que nos quedan, creo que 9 minutos.
5: Voy rapidísimo. A finales del siglo XIX y principios del XX, pues sobre todo en la alta sociedad europea y americana, se puso muy de moda todo el tema del espiritismo, la mediunidad, y luego como el que desapareció. ¿Realmente en esa época hubo más mediums o estuvo muy vinculado también al fraude? ¿Qué opinas de esa época?
0: Hombre, si tú has visto fotos de todos los ectoplasmas y de todas las sesiones espíritas y tal, hombre, yo creo que las hermanas Fox descubrieron el contacto ese con las mesas parlantes, que es un tipo de mediunidad, pero yo creo que ahí hubo gente que se inició. No olvides que la parapsicología nace precisamente en 1880 o por ahí, es decir, que casi coincidiendo con ese boom del espiritismo que justificaba algunos de los fenómenos que existían y que no sabían darle salida, ¿no? Es decir, que ahí es cuando empezó. Yo pienso que fue el propio las hermanas Fox y el que la gente se preguntara si los difuntos podían contactar contigo, pero yo creo que mucho de lo que hubo en aquella época era fraude total y manipulación total. Que a lo mejor fuera alguno, del mismo modo que ahora no todos los que dicen que son mediums, es decir, que yo siempre lo digo, es decir, que tenéis que tener cuidado. Si los sensitivos no están a la vuelta de la esquina, ¿sabes? Como que te vas al supermercado, ¿no? Es decir, tienes que seleccionarlo mucho. Y te digo que la gente que entendemos un poquito del tema, cuando hemos conocido a un medium bueno o a un medio que no lo era, lo detectas enseguida.
2: Uh-huh. ¿Y cómo averigua si es bueno o es malo?
0: Pues por los resultados. Porque el médium bueno contacta con una persona que te da detalles, te da su nombre, puedes luego contrastarlo, que nosotros hemos contrastado hasta con internet, ¿eh? Meternos, decir que es un personaje de estos, meterte en internet y ser la persona que estaba hablando con nosotros. Me acuerdo que tuvimos uno que es divertido, de la época de la guerra nuestra, en Motril, que contactamos con él y nos dio su nombre, su apellido. Y mientras estábamos nosotros, era como un teatrito, era un centro cultural. Y el físico se metió por internet para buscar el nombre y apellido que nos estaba dando. Bueno, contrastó perfectamente que había sido jefe falangista del centro de allí, de tal sitio, de tal año a tal año. Y como le vio con una herida aquí, supimos que se había muerto ahí, porque bueno, a mí me puso verde, porque el concepto de mujer era un machista de campeonato, pero de campeonato, metiéndose con pie y conmigo, pero yo digo, bueno, y este desgraciado, porque a cuento de qué viene, ¿sabes? Te quiero decir, y pudimos contrastar perfectamente, eso lo hace un buen médium, es decir, la gente que te empieza a divagar, ve una energía. Cuando te dicen eso, ¡bruf!
1: A lo concreto hay que ir, ¿no?
0: Claro, un medium bueno sabe si es hombre, si es mujer, incluso les dice el nombre, qué peinado tiene, todo. Es decir, no hablan de energías.
1: Son muchos detalles.
0: Ya. Claro, vamos a ver.
2: Yo he ido una vez a una vidente, una supuesta vidente, pero para ver cómo era el tema, ¿eh?
0: Uy, no, yo he ido muchas para ver cómo trabajaban me lo calan, ¿eh?
2: Ya, claro, y a mí me lo caló rápidamente, nada más. Me empieza a preguntar, digo, oye, yo no vengo a que tú me preguntes. Yo quiero que tú me cuentes, me veas a mí, mi linda cara, y que me cuentes. No, es que te tengo que hacer ponerme en situación y te tengo que hacer preguntas. No. Digo, bueno, entonces, mira, perdóname, pero ni eres vidente ni eres nada. Y me fui, ¿eh? Bueno,
0: yo es que tuve una temporada que íbamos pedir yo para ver, porque sabéis que las mediums, las que hacen tarot y eso, lo echan de maneras distintas, unas en círculo, otras en cruz, y tienen sus técnicas. Y entonces, para aprender las técnicas, íbamos y pedíamos hora, pero claro, es que se nos notaba. Y al poco tiempo nos quedábamos las dos calladas y dices, pero vosotros no queréis saber nada, ¿no? Digo, pues no, mira, hemos venido precisamente para estudiarte, para no ofenderla, claro. Y tal, y se quedaban contentas. Pero estuvimos viendo a varias para ver cómo trabajaban.
2: No, yo he ido, la verdad es que solamente he ido a ver una, pero encendí una vela y dice, uy, esta vela no se apaga nunca. Y entonces, al no apagarse nunca, esta que te digo yo, digo, pero que no me hagas tantas preguntas, que yo vengo a que me aclares qué es lo que tal, pero no me preguntes para qué, si lo que me estás preguntando me lo sé yo. Es que alucina.
0: No, pero ves lo que te digo. Si entiendes un poquito, las calas enseguida.
3: La forma ya que tienen de jugar contigo también.
0: Claro.
2: Bueno, Víctor, porque nos quedan 4 minutos. Muy rápido.
3: Muy rápido. Yo simplemente te quería decir si hay alguna forma de contactar con el más allá sin necesidad de un médium.
0: Pues, hombre, no lo sé, porque yo creo que la persona que no utilice un medio es porque ella tiene una capacidad para hacerlo. No te puedo decir, yo qué más quisiera, por ejemplo, yo tener esa capacidad y no la tengo, me tengo que aguantar y tengo que apoyarme en gente que lo tiene. Yo creo que no, hombre, tienes supuestamente las psicofonías, la ouija, según algunas personas, esas serían maneras infalibles de contactar con el más allá. Yo, para mí, pueden ser, pero Ahí interviene mucho el inconsciente de los presentes. Hay que tener muchas cosas en cuenta. Hay que tener la cabeza muy fría cuando se investigan estas cosas. Yo lo recomiendo siempre porque como te dejes arrollar por lo que te gusta y de lo que querrías que fuera, y no, tienes que tener la mente fría.
2: Sí, pues cuéntame algo que me dé mucho susto porque me está dando hipo ahora mismo.
0: O sea, ¿el susto para que se te quite el hipo?
2: Claro.
0: Ah, pues vamos a ver.
2: No sé,
0: Pues ya te he contado desde el judío que me dijo Dios Shalom hasta, bueno, hemos tenido casos muy curiosos. Hombre, los más espectaculares siempre son los poltergeist porque son fenómenos físicos que te pillan de sopetón. Yo me quedaba viendo algunos y yo digo, pero si esto lo he leído en los libros de parapsicología, ¿sabes? En los tratados de parapsicología. Claro, me dicen, ¿no te da miedo? Digo, no me da miedo porque me encanta comprobar que lo que hay en los libros luego puede ocurrir, ¿sabes? Entonces, yo pienso que eso es una satisfacción. Los muertos son muy buena gente, tienen sus problemas. Tuvimos a una médico, otra médico, en un hospital muy conocido de aquí de Madrid, muy grande, que nos llamaron porque tenían a una médico a la puerta de un ascensor. Entonces nos fuimos allí cuando ya trabajaba, bueno, para abreviar porque es un poquito más larga la historia.
2: Sí, porque nos quedan 3 minutos.
0: Bueno, pues entonces nada, contactamos con ella y ¿sabéis lo que nos dijo? Que sabía que estaba muerta, que se había ido ya al otro lado, pero que le habían encargado de volver para ayudar a los enfermos que se morían en el hospital a hacer el tránsito.
1: ¿Cuándo?
0: Y la dejamos allí. ¿Pero sabéis en el ascensor en el que ella estaba? Que nosotros no lo sabíamos. Era el ascensor que iba a la morgue del hospital.
2: Ah, pues qué bien.
0: ¿Cómo te quedas?
2: Pues,
1: hombre, mira, es bonito también, ¿no? Saber esa historia.
0: Pero ves la contrastación, claro. El contraste. Tienes que contrastar cosas.
1: Y esos detalles yo creo que son
0: los que nosotros no lo sabíamos, ¿eh? Y los de la administración que estaban a su lado se pusieron verdes. Dice que claro, ahora comprendemos por qué está ahí en el ascensor. Y digo, y porque ella no nos lo dijo, nos lo dijeron los de secretaría. Dice, es que ese ascensor es el que baja a la morgue del hospital.
2: Qué bien. Pues qué alegría. Bueno, se nos ha acabado el tiempo, tengo que empezar a despedir. Sol. Muchas gracias.
0: Gracias a vosotros. Si lo habéis pasado bien,
2: yo me lo he pasado estupendamente.
0: Espero que los oyentes también.
2: Sí, sí. Y nos lo pasaremos de aquí a un tiempo otra vez estupendamente, pues invitándote.
0: Pues cuando quieras, siempre tengo cosas que contaros. Uy,
2: a mí me ha encantado, me ha encantado el programa. ¿Dónde está el Grupo EPTA? Si pueden contactar
0: pues
2: contigo.
0: www.grupoepta.com y ahí hay un correo y yo lo contesto.
2: ¿Y tu último libro?
0: El último libro es un manual de parapsicología.
2: ¿Manual de parapsicología? ¿Dónde lo pueden encontrar?
0: Ah, pues supongo que, no sé, en las librerías o se lo
1: en
0: piden.
1: En las mejores librerías, que se veía entonces.
2: Y en Amazon, en las mejores.
0: Es que después de esos que has dicho, tengo otros tres. Tengo No saben que se han muerto. Tengo ¿Qué pasa aquí?, que es una relación de lugares en el mundo donde ocurren cosas curiosas y rarísimas.
2: ¿Ah, sí? Me lo voy a apuntar.
0: Pues es que es divertidísimo.
2: ¿Me apuntas el título, por favor, ¿Qué pasa aquí? Es que me lo apunto,
0: sí.
2: El ¿Qué pasa aquí?
0: ¿Qué pasa aquí? Y luego manual de parapsicología y otro que es de divertido también, que se llama No saben que se han muerto. Y son varios casos nuestros en los que no Gracias. Saben que se han muerto. Y tienes que explicárselo.
2: Oh, pues genial. Muchísimas gracias.
0: Gracias a vosotros. Y lo he pasado de maravilla. Gracias.
2: Bueno, pues a veces los misterios no están destinados a ser resueltos, claro, sino a recordarnos que el mundo es un lugar lleno de sorpresas. Buenas noches, Antonio.
1: Hola, Blanca. Buenas noches. Y nada, un placer haber tenido a Sol con nosotros y haber podido aprender un poquito de ella.
2: Por supuesto. David, buenas noches.
4: Buenas noches, Blanca, y agradecer a nuestra invitada Sol su conocimiento y su experiencia, y hemos aprendido mucho, yo sobre todo. Bien. Muchas gracias.
2: Javier, buenas noches.
6: Buenas noches y muchas gracias, Sol, y espero que estés de nuevo pronto con nosotros, que se quedan muchas cosas por hablar.
2: Sí, pues seguro que sí. Víctor, buenas noches.
3: Buenas noches, y darle a Sol las gracias, que ya tenía ganas además de conocerla ya.
2: Ya. Bueno, tengo que decir que gracias a Víctor he contactado con Sol, ¿eh?
0: Sí, ¿no? Porque me pusiste.
2: Efectivamente. Bueno, gracias a José Luis Benlloc por cedernos su música. Bueno, gracias a nuestro técnico de sonido también, que está ahí manos a la obra. Y gracias a Informa Radio por realizar este programa. Recuerden, lo inexplicable está siempre a la vuelta de la esquina y nosotros estamos aquí para intentar descubrirlo. Soy Blanca Martín y les espero la próxima semana en Misterios On Air.

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1: Buenas tardes, amigos. Buenas tardes, gracias por acompañarnos en Informa Radio. Mil gracias por su fidelidad a este programa, Gaceta del Motor, edición hoy 922 de esta segunda etapa. Y como saben, este es el programa de los conductores, ¿eh? No solo deporte, no solo Fórmula 1, no solo rallies, no solo deporte. Es de todos, para todos los que se sientan detrás de un volante. Aquí les contamos, como siempre, cosas que no escucharán en otros programas. Por ejemplo, que el modelo de fabricación, de venta, de energía, de distribución, que todo está cambiando, pero que esto no es casual, que está más que estudiado y programado. Les decía la semana pasada que Mercedes y Volkswagen que están en peligro. Lo dicen sus directivos, como les contamos. Solo en Volkswagen quieren cargarse 100.000 empleos, más los empleos inducidos, que son otros 100.000, por lo menos son otros 100.000. Y como siempre, nos quieren hacer culpables a los ciudadanos de a pie. Aquí nadie asume la culpabilidad de haber puesto en el mercado coches menos útiles y del doble de caros. Nadie asume que la ruina del sector ha sido por inutilidad de los directivos de las marcas. Lo leo despacio, se lo cuento despacio. Ha sido por inutilidad de los directivos de las marcas y la traición de los políticos, los comisionistas de Bruselas. Es igual que los coches de conducción autónoma. Pero ¿cómo nos pueden decir que a final de año los taxis en Madrid van a ser autónomos? ¿Vale? Estará bien, supongo, dentro de 20 años, pero hoy, por mucho que se empeñen algunos, no funcionan ni aquí ni en Estados Unidos, salvo para cosas muy reducidas, y por mucho que nos vendan la moto, ¿eh? Además, se lo vamos a contar dentro de unos minutos, a ver si intento demostrárselo. Ya de paso, hablaremos de los taxis aéreos, ya que no hemos terminado de tirarnos por el barranco cuando ya hay otros esperando. Hablaremos de los taxis aéreos, que eso va, también hay que considerarlo, porque ya hay las marcas implicadas, las marcas más importantes. Igual que la moda de hacer coches muy potentes, los supercars, que son, por cierto, los únicos que se venden. Siempre hay un coleccionista, un futbolista, un rapero, un influencer dispuesto a adquirir estos coches, que no saben ni arrancarlos. Coches de más de 1.000 caballos que además no tienen limitación alguna de movilidad por las ciudades ni por ningún sitio. Bueno, tienen la limitación del cerebro de los que compran estos misiles con carrocería futurista, que ya no vale con 1.000 caballos. Ya hay más de 20 modelos que superan los 1.000 caballos. Ya se está llegando a los 2.000. Ahora se lo contamos, pero vamos, son coches, o para ponernos en la vitrina. Yo creo que nadie es consciente, nadie, ningún conductor convencional, de lo que es llevar 1.000 caballos en el pie, que es más que un Fórmula 1. Esto para circular por las calles de Mónaco o para ir a la puerta de la discoteca. Es que no hay calle, ni carretera, ni imbécil al volante capaz de acelerar 1.000 caballos, este tipo de coches. Bueno, vamos enseguida con los temas. Bueno, aparecen comentarios, me perdonan, pero lo traigo porque me apetece. Entre los que aparecen en la lista de morosos de Hacienda, ya saben que Hacienda es como los antiguos bandoleros del siglo XIX que andaban por ahí por Sierra Morena. Ahora en Hacienda ya no hace falta ni se mueven, te atracan con un ordenador. Les digo esto porque aparte de los famosos, los de siempre, la Pantoja, Bertín Osborne, que nadie sabe tampoco si es verdad que lo deben o ya lo han pagado, están los que, en esa misma lista, están los que nunca ni pagaron ni van a pagar. O sea, la mafia del fútbol, el Negreira, el Joan Gaspar, toda esta pandilla. Y continúa Luismi Rodríguez, el de Desguaces la Torre. Continúa Desguaces la Torre, que según los datos cada vez debe más. Está aumentando la deuda. Les menciono a este caballero porque este señor ha patrocinado a muchos pilotos y ha hecho mucho por el automovilismo deportivo. Y se ha gastado sus cuartos promocionando equipos y pilotos, como les digo. Y bueno, pues ahora tiene esos líos que los resuelvo cuanto antes, si es que puede, pero parece que va. Por cierto, que la cúpula de Hacienda están dimitiendo, están huyendo como ratas, están dimitiendo. Después de no dimitieron por falsear los informes del hermano de Sánchez o de la infanta Cristina, y ahora están saliendo allí, como dicen los castizos, alguno va a ir para adelante, están saliendo allí a esconderse como ratas. Bueno, de todo esto hablaremos con nuestros eméritos, como siempre, que saludo ya, Guillermo López.
2: Muy buenos días, pero ¿sabes lo que los que no salen en la lista? Los que no salen en la lista son, por ejemplo, el gobierno de España, que le debe miles de millones a los transportistas españoles por retrasos en el pago de las ayudas. No sale Televisión Española, que tiene una deuda milmillonaria con la Seguridad Social. No salen un montón de instituciones y ministerios que tienen pagos atrasados y no cumplen. Entonces, esos no salen. Pero si sacas, por ejemplo, en las listas a gente que está ahora mismo en pleitos, porque sí, hay una deuda, pero están dilucidando.
1: Está recurrida
2: y están dilucidando si tienen que pagar o no tienen que pagar. Con lo cual, mientras tanto, no deberían aparecer en esas listas. Una cosa es una persona que realmente debe dinero y otra cosa muy distinta es aquella.

0: que no la tiene todo el mundo, la tienen 22 pilotos, pues un coche de 1.000 o 2.000 caballos que se le exigiera al que lo va a comprar la superlicencia de Fórmula 1. Qué menos.
1: Qué menos, claro. Ya, bueno, tienen, casi bueno. Todos tienen la superlicencia del soplapollas, que es una cosa que se lleva bastante ahora, porque es que luego los ves en la Castellana, ves alguno de estos y se dan golpes en línea recta hasta con un Ferrari, el otro no hace mucho, en línea recta. O sea, bueno, el jefe de todos estos, de los tontos del culo, que es el Ben Surayen, el presidente de la FIA, os acordaréis que quiso probar él, con sus santas narices, quiso probar un Fórmula 1 y duró, el de Fernando Alonso concretamente, y duró 50 metros. O sea, piloto, ¿eh? Él fue piloto y ha sido campeón de las arenas durante no sé cuántos milenios. Se puso en una recta derecho, arrancó y cuando metió segunda se le fue el coche contra el muro directamente. ¿Eso os acordáis? Nosotros nos acordamos, vosotros acordaréis
2: como,
1: también.
2: Como bien se lo oyen, está internet lleno de cantidad de chavalitos jóvenes y de gente que se compra este tipo de coches.
1: Justo lo que íbamos a hablar ahora dentro de un rato. Espérate que presente. Que
2: me callo.
1: Ya te embalas.
2: Me callo.
1: Déjame que presente a Jorge Bustos, que le tenemos aquí, que viene a vernos de vez en cuando a visitarnos y siempre es un placer recibirte.
3: ¿Qué tal, Pepe? Igualmente.
1: Piloto, comisario, experto en
3: de todo un poco.
1: En piloto. Pilotar coches a escala, que es otra cosa que a mí me deja.
3: Hago de todo un poquito. La verdad que el automóvil es mi pasión.
1: Bienvenido, como siempre, y ahora que tenéis descanso en la temporada, aprovechad y dejarme que salude también a Iván Mingo, nuestro querido amigo. Iván, buenos días.
4: Buenos días, al Sanedrín del Motor, ¿cómo estamos?
1: Un placer recibirte. Iván lleva en el debate la sección del motor y está la última. Además, vienes directamente del Rally Rías Bajas, ¿no?
4: Sí, acabamos anoche y la verdad que el Nacional de Rally se consolida como una de las pruebas más divertidas para que le guste esto de las cuatro ruedas, porque ha habido otra vez leña y ha habido tomate.
1: Ya, pues ahora hablaremos porque ha sido especialmente interesante. El Rías Bajas siempre da
2: mucho juego.
1: Yo lo he corrido 2 o 3 años, en tiempos...
4: Da juego.
1: Sí, da juego, sí. Sí,
4: cuando y los restaurantes de la zona también de vez en cuando.
1: Sin duda. Y las nécoras que andan solas por la carretera, que las tienes que coger y comértelas para no desperdiciar.
2: O sea, ahora va a resultar que los rallies son un atrayente de público.
1: No, conoces centollos, conoces...
4: algún percebe que otro.
1: Efectivamente. De eso sí, mira, también ha habido en el Rías Bajas. Ahora, bueno, un rally en el que la cantidad... Estoy hablando de tiempos... pretéritos, muy pretéritos, pues todavía hoy la afición en Vigo, la cantidad de público, es un problema, siempre ha sido un problema, pero es un problema, pero eso demuestra la afición que hay cuando van rallies buenos, rallies de verdad o carreras de verdad, y el dinero, como está diciendo Iván, que entre unas cosas y otras, entre dormir, comer, pasar por allí y tal, te vas dejando en esa zona, que son un grandísimo negocio. Bueno, dejadme que arranquemos.
4: Espera, dime. Pepe, si os puedo matizar una cosa.
1: Sí, claro.
4: A mí, yo me río de los coches de 1.000 caballos de hoy comparados con los coches de 300 y 400 caballos de hace 15, 20 años.
1: En esa llevamos un cuarto de hora aquí discutiendo y peleándonos. Venga, empezamos con buena música y nos metemos en materia. Dale, Cecilia.

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2: Lo dicho, vamos con más cosas. Antes un pequeño apunte sobre el tema de las ventas, que se ha cerrado el primer semestre con 647.000 unidades vendidas, ligeramente por encima, un 6,2 más que el año pasado. En junio han sido 128.000 unidades. Claro, es que los coches, la gente aguanta, pero llega un momento que se quedan viejos, es que no hay más remedio, es que ya los tienes que tirar. Bueno, los comerciales ligeros, que eso sí me interesa mucho, se han vendido 20.000 unidades, porque cuando se venden las furgonetillas, furgonetas y demás, es que hay actividad y que la cosa empieza a moverse, que es lo que más. También han mejorado los vehículos industriales, los grandes, los autobuses y los autocares y todo esto también están subiendo. Bueno.
3: Sí, sí, pero recuerda una cosa: la mitad de esas ventas son a empresas. Y el 27, casi el 27% son ventas en renting.
2: Pero ¿qué te he hecho yo, Guillermo? No. ¿Para qué me amarga? Estoy queriendo dar...
3: El mercado.
2: Estoy queriendo dar...
3: Si no fuera porque las empresas de este país compran coches para sus servicios y sus flotas, estaríamos hablando que el mercado español a final de año no llegaría a 700-800.000 unidades.
4: Bueno. Y las alquiladoras, Willy,
3: las alquiladoras, todo ahí metido.
2: Les desglosaría lo que es a particulares, pero es que, Dios mío de vida.
3: No, es que entre los precios que tienen los coches, los particulares no llegan a poder comprárselos. Entonces, eso hace que el renting esté cada vez subiendo más.
2: Te voy a poner un cortecito. Lo que decimos aquí a veces parece que son palabras demasiado gruesas, pero no son tanto. Escuchen otras voces que dicen exactamente lo mismo que decíamos nosotros la semana pasada.
5: La pregunta evidente es, si esas fábricas funcionan, ¿por qué se cierran? Y aquí aparece el primer detalle que casi nadie va a subrayar en los próximos días. Estas plantas no se cierran de golpe. No hay un día en que se baja la persiana. Lo que se hace es mucho más sutil y mucho más frío. Se les dejan de asignar modelos nuevos. Sin coches que fabricar, la fábrica se vacía sola, poco a poco, hasta que se apaga. Es una muerte por inanición. Y la decisión de no darle de comer no la toma el mercado en este caso. La toma una hoja de cálculo. Porque mientras se prepara el mayor ajuste laboral de su historia, Volkswagen está haciendo otras cosas a la vez. Recorta la inversión un 15%, como te he dicho, reparte dividendo a sus accionistas, como hemos nombrado, y sobre todo estudia el movimiento de fondo de toda esta operación, que es separar la marca Volkswagen y la división de componentes del resto del grupo, y así convertirlas en sociedades independientes y prepararlas para salir a bolsa por separado. Saben que lo que está fallando ahora mismo es otra cosa, la frase que enterró un modelo. Esa otra cosa que dijo Volkswagen en voz alta, es muy importante, porque sin querer probablemente la dijo. Cuando la compañía intentó justificar la transformación, su portavoz soltó una frase que merece quedar grabada, en piedra, bien escrita. Dijo que el modelo de negocio de toda la vida, y cito casi literal, dijo desarrollar coches en Alemania, fabricarlos en Europa y exportarlos al mundo, ya no funciona.
2: No funciona porque los chinos son muy listos, nos han copiado, lo han mejorado y nos están vendiendo los mismos coches a mitad de precio. De hecho, decíamos la semana pasada, Iván, que un Audi, de los que cuesta aquí 100.000 euros, un coche el mismo exactamente fabricado en Alemania, lo están vendiendo en China por 30.000 para no perder el mercado completamente. Es que es una locura lo que ha pasado, lo que está pasando todavía. Es una locura de tal calibre a nivel de producción. Es que Dime, dime, Iván, tienes preferencia.
4: El modelo de negocio ahora mismo está roto. El problema, es cierto que en Europa no les va bien, pero están manteniendo el tipo. Pero el problema es que, por ejemplo, el grupo Volkswagen en volumen de negocio ha caído un 50% en China. Y China supone el 50% de las ventas de Volkswagen. O sea, ahora mismo es que no hay por dónde coger los resultados que están teniendo en China. Y luego, lo peor de todo es que aquí no entendemos que el negocio de modelo de los chinos que están viniendo a día de hoy no es ganar dinero. Su modelo de negocio hoy es ganar cuota de mercado. Entonces, son marcas que pertenecen al gobierno chino, que como decimos aquí, tienen dinero infinito y que no van a parar. O sea, que mientras un Volkswagen lanza un coche, los chinos lanzan siete. Y les da igual que...
2: Ya, entendías, Jorge, cuando te decíamos que están inundando el mercado con marcas que posiblemente dentro de 3 años la mitad no existan ya.
6: Sí, sí, totalmente. De hecho, hay tantas marcas ya aquí en España presentes que, bueno, saberse todas es casi imposible.
2: Bueno, si alguna vez soltamos los nombres de cada uno de los modelos y demás, porque todos son KMG,
6: sí,
2: EGWI,
6: un poquito más,
2: pero... BYD, que es lo más reconocible.
3: Pero tú piensa que es que el 20% del mercado español ya es chino. El 20%.
4: Claro, el 20, efectivamente. Entonces, el 20 y en particulares, ¿eh? Sí, que eso sí, es lo grave, que es lo que deja dinero.
6: Luego tienes marcas como Ebro, Santana, por ejemplo. Ahora Santana va a sacar ya, porque hasta ahora hacía pickups, si no me equivoco. Sí. Va a sacar ya un todoterreno.
2: Ahora desbrozamos un poco.
6: Tiene esa parte española que también atrae.
2: Desbrozamos un poco, sí, porque están comprando ya para evitar los aranceles, están comprando fábricas aquí. Ahora desbrozamos un poco por modelos y por.
3: Ebro, que empezó como marca propia, ya se ha transformado, ya no es marca, ahora es grupo, porque va a vender no solamente los coches Ebro, sino también de otra marca china que va a actuar como importador. Pero tú fíjate, es que decía Vidal, me parece que es el...
2: Sí, Mar Vidal.
3: Que nos ha comentado antes, hablaba de que el modelo de fabricar en Europa ya no funciona. El problema es que fabricar en China tampoco está ya funcionando.
2: No. Su propio mercado no absorbe su nivel de producción.
3: Son incapaces de absorber su nivel de producción, lo que les ha forzado a tener que exportar de la manera masiva en la que lo están haciendo, pero es que tampoco les está funcionando en el extranjero. Entonces eso va a provocar, de hecho ya hay fábricas que están camino del cierre en China. Y lo mismo les pasa comentando lo que decía Iván, lo mismo le pasa al grupo Volkswagen. No es solamente que haya caído su producción y su venta en China, es que lo que producía en China luego lo exportaban a otros mercados, que tampoco están aceptando los nuevos modelos que están produciendo.
2: Vamos, entonces...
4: ojo, hay una cosa interesante, que el único que está haciendo frente es Trump. Trump esta semana ha prohibido las importaciones a Polestar, y detrás de Polestar van a ir unas cuantas más de marcas que están fabricando en China. O sea, aquí ya bromas las justas, porque está en juego la industria del automóvil mundial.
2: Te digo otra broma, que es otra industria. Es que no me quiero meter en estos charcos. Es otra industria... oye, cuesta mucho trabajo poner, como ha hecho Trump, poner un portaaviones en el estrecho para que no pase ni un gramo más de droga. Es que cuesta tanto trabajo, es que no se quiere cortar. Es que somos un país que ya colabora con el narcotráfico. O sea, pero es que no es tan difícil. Mira qué fácil no ha acabado Trump. Sí. Oye, como vea una lancha que lleve coca o lleve lo que sea, que viene hacia mi país, la pego un pepinazo. ¡Hala, pepinazo! ¡Se ha acabado!
3: Pero eso
2: ¡se ha acabado!
3: Pero mejor que Trump, pregúntaselo al gobierno de este país cuando cerró Oconsur, que era la división de la Guardia Civil que se dedicaba a controlar todo el estado.
2: Por eso te digo que no...
3: Que nos expliquen por lo menos por qué razón la han eliminado. Porque desde que la han eliminado no veas cómo ha subido el tema.
2: Ettore, por no salirnos del tema industria, es que todo este diseño lo pones de mercados chinos, europeos, continentes por emerger como África. Esto, oye, a nivel empresarial, no te digo a nivel industrial, que es mucho más complejo, es que lo pones en un panel, haces el dibujo y es que se te cae. Antes de empezar, se te viene todo abajo.
7: Yo no soy nadie para en el mundo para hablar de lo que es... las macroempresas, pero las multinacionales siempre las durante mi periodo laboral siempre las tenía con muchísimo respeto para tenerlas lejos. Porque la multinacional, cuando tú te acercas a una de ellas porque tu empresa está en malas condiciones y te ofrece entrar dentro de un gran grupo que vas a poder vender las máquinas hasta en Australia y hasta en mercados que tú nunca te has soñado, al final lo que pasa es que eres una empresa que es un número dentro de esa gran multinacional y con ese número lo pueden modificar, cambiar, regular como les dé la gana. O sea, tú ya no tienes vida independiente. la independencia de Europa, ahí ha empezado el problema. Cuando han querido ser una expansión multiglobal de todo el globo, de esa China, voy a engañar a los chinos, yo le voy a poner las fábricas aquí, me va a costar cero la mano de obra de producción, pero luego al final el retorno es que a ti te han dado, no es que tú
2: pero
7: has dado.
2: Fíjate el espejo. Y ahora voy contigo, Ettore, que tengo una consulta que me viene bien tenerte ahora mismo en antena, en pantalla directamente, antes de que estos señores empiecen a meter baza. Es que, claro, tú fíjate que hace dos años estaba todas las marcas, no hace mucho, hace 10 minutos, todas las marcas, vamos a juntarnos, vamos a hacer macroempresas, hasta Stellantis, que tiene 16 marcas, los otros no sé cuántas marcas, y ahora Volkswagen está pensando, voy a volver a separarlas, de una en una, sacarlas a bolsa, y ya la guarrería que haga una, por lo menos no me afecta a la siguiente. O sea, ahora han cambiado, como dicen los modernos, han cambiado el paradigma, y ahora lo que se hacía hace dos años, que nos vendían como la solución eterna y final, ya no vale para nada. Pero mira esto que me decías un día, que yo discutía mucho contigo porque no me lo creía, que en un Fórmula 1 hasta las pegatinas... tienen importancia a la hora de mejorar el rendimiento. De hecho, algunos coches que empezábamos a ver algunas zonas del monoplaza, la fibra de carbono pelada, claro, me decías que sí, que no te lo quieres, pero que es verdad, que meter ahí 2 kilos o 3 kilos más que pesa el adhesivo de vinilar todo el coche, eso tiene mucha importancia. No, pues escucha esto porque es que me hacía mucha gracia, porque es que ya no es solo eso, es hasta la manera de limpiar, eso que ves todo el día pasando la valletita sobre el coche que no son mecánicos, que son ingenieros, allí en el Bosch, hasta eso tiene importancia precisamente por el peso y por la aerodinámica. ¿Cuánto pesa una gota de agua? Pues oye, espérate, escucha.
8: Para estos ingenieros, el agua es el enemigo número uno. La razón es pura obsesión por el peso. El agua puede filtrarse en las rendijas de la fibra de carbono o quedar atrapada en los recovecos. Y un coche con restos de humedad puede pesar hasta 300 gramos más de lo previsto. En un deporte donde la pole se decide por milésimas, el peso del agua es un error inaceptable. Por eso los equipos utilizan alcohol isopropílico quirúrgico. Este líquido disuelve la grasa y los residuos de goma de la pista al instante, y lo más importante, se evapora por completo en segundos sin dejar rastro de peso. Pero el proceso llega a niveles absurdos. Los mecánicos usan pinceles de maquillaje ultra suaves para limpiar los sensores y las ranuras de la aerodinámica activa. Una simple mota de polvo o una mancha de aceite puede romper el flujo laminar del aire, creando una turbulencia que frena al coche a 350 por hora. Finalmente, usan ráfagas de aire comprimido para asegurar que el chasis esté seco y atómicamente limpio. En la F1, el brillo no es por estética, es por velocidad pura.
2: Es curiosísimo, Ettore. O sea, una gota te puede romper, efectivamente, es que parecen algo tan diminuto, tan que no puede tener ningún efecto sobre un coche de 800 o 900 caballos, pero es que nos insistía mucho. Ettore, te tengo que dar la razón. Hasta limpiarlo con algo que se evapora, que no deja peso, hasta que ninguna gota se cuele por ninguna rendija y se quede allí estropeando, hasta ese punto hemos llegado, porque una cosa tiene razón. Al final son milésimas de segundo la diferencia entre uno y el siguiente.
7: El hecho de que un piloto se tenga que pesar antes y después de subirse al coche para ver efectivamente cuántos gramos ha perdido, estudiar la alimentación, el peso es básico. El peso en este tipo de competición que se ha creado, que para mí ronda ya lo absurdo, porque lo siento mucho, pero es así. O sea, estamos en una época que la milésima de segundo, la diferencia tiene 7 milésimas de segundo entre el primer y segundo tiempo de una pole. O sea, son cosas absurdas hasta ese extremo. Después de 4 o 5 kilómetros de vuelta, que haya una diferencia de 2 pilotos de 7 milésimas, o sea, es que no a mí no me entra. No me entra en la cabeza.
2: Iván, tú que vienes del rally, No te creas que los coches de rally se van quedando atrás, que ellos también hacen todos los cálculos posibles, los alerones, la aerodinámica, el peso, en fin, hasta llevarlo al límite del reglamento. Parece que no es tan importante, pero al final, cuando se está ganando, los rallies últimamente en el Mundial se están ganando por 2 o 3 segundos, este mismo rally Rías Bajas, donde estabas, hasta el penúltimo tramo había 2 segundos y pico prácticamente, después de hacer cientos de kilómetros.
4: Vamos, solo os digo que Cohete Suárez, que la temporada pasada estuvo bastante, bastante sombrío, el hombre no hizo grandes resultados, este año estrena coche, el Fabia RS Rally, y ya quedó primero, lógicamente, porque es que hay una diferencia técnica temporada a temporada con la evolución de los coches.
6: Unidad 300, creo que es.
4: Exacto, y Diego Ruilova con el Lancia Epsilon, que no deja de ser una evolución del C3, pero bastante evolucionado, hizo segundo también, o sea que es que al final los que llevan coches nuevos, pues al final de temporada a temporada son los que terminan primero, pero vamos, es que ayer hubo un nivel de competencia, primero un calor sofocante, que los coches iban al límite por la temperatura que había. Problemas de neumáticos también por exceso de temperatura, y luego pues que hace años que llevamos con un nacional con un nivel de competitividad que es que hay veces que te parece que es más divertido que el Mundial de Rallys, vamos, es una cosa
2: muy, muy interesante. Ahora contamos cómo, ya que estamos en ello, cómo ha terminado el rally, pero escuchen también algunas cosas curiosas que han pasado en este rally, te digo, curiosas de cara a la gente que no está absolutamente involucrada en la competición, que son conductores normales. Este que escuchan es el piloto que acaba de ganar, José Antonio Suárez, Cohete Suárez le llaman, y no es casual, es rapidísimo, para mí es ahora mismo el tío más rápido que tenemos en España a nivel de rally, para mí, y lo demuestra cada día, me da lo mismo que sea asfalto, que sea tierra, que sea tirándose por un barranco, da lo mismo, él es el más rápido en todo, pero les ha pasado. Vamos a escucharle cómo le felicitan y luego suelta una cosa que tenemos que hablar contigo, Jorge, que tiene que ver mucho con los comisarios deportivos, con el público y demás. Y ahora también ratificamos esto porque tú has visto, Iván, la cantidad de gente que va a un rally como el Rías Bajas, desde tiempos inmemoriales, desde
4: y
2: siempre.
4: Y con el calor que ha hecho este año, sí. Que ha sido una cosa insólita. Ya os digo que estábamos en las cunetas rozando los 40 grados, con la humedad que hay allí, era bastante, bastante insoportable, la verdad.
2: Vamos a escuchar a Suárez.
9: José Antonio Suárez, lo voy a poner igualmente, vencedor del Rally Rías Baixas, 4 de 5 este año y un segundo bastante inteligente el de Orense. Cuéntanos cómo ha ido para ti el rally.
10: Bueno, un rally complicado, el calor como protagonista de la jornada de ayer y de hoy, y bueno, por lo demás, corriendo muchísimo, apretándonos mucho los rivales, y bueno, muy, muy contento con el resultado final, que lo empaña bastante pues lo sucedido en Asturias hoy, lo de Álvaro y lo de Néstor. Bueno, al final son cosas de más profundas que 38 puntos que dejamos para casa, y bueno, caso que están bien.
9: Tema de anticat, de la chicana, ha sido un poco la comidilla del rally. ¿Qué te parece a ti?
10: A mí me parece la comidilla del rally.
9: Vale. ¿Y lo de los anticat te parece bien? Bueno, oye, no, cada uno tiene su opinión.
10: No, bueno, sobre todo si están, que estén en la misma posición y que estén siempre y que haya un poco de orden dentro del desorden.
2: Claro, les explicamos un poco esto y ahora te escucho. Los anticars hacen, estos coches ya van tan deprisa y en las carreteras de montaña pues tienen sus limitaciones también, y sobre todo estas carreteras tan estrechas y tan viradas allí en Galicia, que hacen chicanes artificiales. Pero claro, los pilotos que llegan allí lo llevan todo entrenado, todo al milímetro, van muy, muy, muy deprisa, y si pasa un piloto a propósito o no, y te mueve una chicana, la da un empujoncito, al final o se repone, o las mismas balas de paja se desarman, o se repone la chicana si es de otro tipo de material, en las mismas circunstancias, porque si no, no están corriendo el mismo rally. Eso deberían de tener un comisario en cada chicana.
6: Es correcto. Cada chicana artificial. Tanto el circuito como, me acuerdo del Baleo, por ejemplo, uh-huh. Cuando se montaba en, ¿no?, la recta del Jarama. Las chicanes, tú siempre tienes que tener al menos una persona ahí encargada de mantener eso, porque claro, pasa un coche y más al ritmo que llevan, sobre todo los primeros que van al milímetro, en el momento que se mueva algo, ya el siguiente, pasa un coche, se mueve, y el siguiente coche ya no tiene la misma chicane. Entonces ahí ya tenemos un problema. Si luego encima podemos penalizar por eso, pues ahí ya tenemos el problema. Tienes que tener siempre a alguien responsable de esa parte del trazado.
2: Bueno, lo han entendido, ¿no? Son chicanes que se ponen artificialmente, pero claro, si pasa un coche, aunque sea un bidón o unos neumáticos o unas balas de paja, les pegas un meneo, las mueves y ya has fastidiado el rally, porque ya a lo mejor el que viene no encuentra ni hueco para pasar.
6: Claro, claro. Ya cambia el trazado.
2: Y vienen al milímetro, como tú dices, y vienen muy deprisa. Y mucha gente, ¿verdad, Iván? Muchísima gente en el rally.
4: Sí, eso quizá, bueno, es la parte menos, porque sigue habiendo lío en las cunetas de gente en una muy buena ubicación, porque pasaba el coche de seguridad, pasaba la Guardia Civil recolocando a la gente y según se va vuelven al mismo sitio. Entonces ya es algo personal ya de seguridad de cada uno, ¿no? Ponerse donde no deben, por debajo siempre de la carretera jamás. Pues eso lo vimos en cualquier esquina del rally, pero es que la verdad es que es muy difícil de controlar.
6: Eso es casi, casi, casi imposible. Los que estamos aquí, que ya hemos estado en muchas carreras, pasa Guardia Civil, pasa al 000, 00, el 0, y al final llega alguno siempre y está por ahí en una curva medio perdido y se vuelve a colocar en el mismo sitio. Es complicado. Muchas veces sentido común. O sea, con que
2: sí,
6: tengas
2: pero
6: un poco
2: esto
6: sentido común,
2: es mentalizar a los espectadores. Porque,
6: sí, anular un tramo, por ejemplo.
2: Es que se han anulado. Se ha anulado algún tramo que eso desvirtúa ya hasta la competición. Y este Exacto. Es el respeto, Iván, el respeto a los espectadores, perdón, el respeto a la competición por parte de los espectadores, que luego al final, pues eso. Tanto la noche ahí pasando frío y ya no saben ni lo que hacer. Y se colocan en los sitios donde les dicen no te coloques aquí, pues se terminan.
4: Ahí se colocan.
3: Sí, pero lo más
4: sangrante. Pero el problema es que pagan justo por pecadores, porque ya. Si al final cancelas un tramo, pues la gente que Correcto. Está bien colocada con sus sillas y con sus cervezas.
2: No, oye, o la gente pues que está para ganar, que llevan una diferencia de 3 segundos en ese momento. La gente que está para ganar, pues oye, a lo mejor le quitas de en medio un tramo, se sí, le suspendes un tramo en el que puede recuperar.
3: Es que lo más sangrante es que justo antes de que arranquen los tramos hay comisarios, hay, como bien dice Jorge, coche 0, doble 0 y tal, que pasan, que cuando ven a un espectador mal colocado, mal situado, paran, se lo dicen, les corrigen y demás, y aún así siguen manteniéndose donde no deben mantenerse.
2: Vale, ha fallecido, lo que hacía referencia a Suárez, es que ha fallecido un espectador en el Rally Sprint Carreño, un Rally Sprint que se celebraba cerca de allí, en Asturias. Se ha salido un participante y se ha llevado un fotógrafo por delante que estaba en un sitio donde no debía estar. No debía ser un... Hombre, no es un momento ahora de criticar nada ni nadie en este momento. Pero un fotógrafo especialista en rallies o en competiciones es muy difícil que se ponga en un sitio que no debe.
4: Pues, a ver, es que para que los oyentes se entiendan lo que pasa... tomamos velocidad de cohete en un tramo que era no cabía apenas un coche en Ponte Candelas y marcaba 186 kilómetros hora. Iba a fondo por un tramo que debía tener de ancho 5 metros escasos si llegaba.
6: Yo creo que con eso se dice todo ya.
2: Claro, entiendes, Ettore, la sensación de velocidad a 180 kilómetros por hora por una carreterita estrecha entre árboles y demás. Porque también ellos van al límite y cualquier modificación en la carretera, sea un espectador, una piedra, una cuneta mal pisada que han sacado piedras a la carretera o una chica de estas artificiales que te han puesto, pues se la comen igual que te lo comes en circuito. No hay, ahí no hay cuestión. Es muy deprisa como van en rallies, Ettore.
7: No hay ninguna duda. Y con las máquinas que tienen hoy día... Para mí es una lotería, o sea, hay que ser un enorme piloto para poder llevar eso con tantas dificultades, es verdad, de chapó.
2: Sí, señor. Rally Rías Bajas, les cierro este tema, 59 edición, puntuable para el Supercampeonato de España de Rally, pero también puntuable para la Clio, para la Copa Sandero, para la Copa Hyundai, para el Desafío Peugeot, para el Iberian Rally Trophy, o sea... 93 inscritos, rally cortito, como no me enredé, Jorge. Rally cortito, 126 kilómetros, eso es para pasar una tarde.
6: Es lo que hay hoy en día.
2: Ya no sé. Tramos rápidos, como habéis dicho, muy técnicos, muchísimo calor por todo el corazón de las rías. Es que a mí me encantaba este rally, te lo digo sinceramente. El sábado, lucha entre los favoritos, que eran muchos, hemos mencionado al ganador, José Antonio Suárez, pero estaba Iván Ares, estaba Álvaro Muñiz, Ruy Loba, Pepe López. Sí, tiene razón, Iván. Ahí cada vez se está poniendo el Campeonato de España más interesante.
6: Algunos dicen que es el Mundial. Está muy bien.
2: El tramo de Nigrán, que era el último que tenía controlado, estaban apenas a 9 segundos todos, pero en fin, el Puente Areas, el tramo ese, que siempre tiene algo que decir. Acaba el rally y se queda en el campeonato. Se queda primero Suárez, 180 puntos. Iván Ares, 135. Diego Ruy Loba, 118. Muñiz, 103. Y Pepe López, 101. La siguiente cita para el Campeonato de España de Rallys es en Lanzarote, el Rally de los Volcanes en Lanzarote, que también tiene que ser una maravilla. Yo en ese no me he puesto el
3: cajón. Yo, si me permites, porque me estoy opinando vivo, y esto creo que es una reflexión que hay que hacer. O sea, en un campeonato como el español, que tiene tanta rivalidad, tantos pilotos que empiezan a sobresalir, que van como van, esta afición y demás, que seamos incapaces como país de tener un equipo representativo en los grandes campeonatos europeos e internacionales de rallies, me parece absolutamente lamentable. Eso demuestra un poco la escasa implicación que tienen los fabricantes españoles de cara a los conductores.
6: En 2027 con la nueva normativa.
3: Sí, sí, hay... pero te demuestra el bajo nivel que tienen nuestros fabricantes, nuestra federación para llevar a gente
2: eso,
3: al...
2: Tienes toda la razón, pero hay algo que no entiendo muy bien, Iván, que me cuesta trabajo explicárselo, sobre todo a la gente que digo que no está inmersa en estos negocios, ¿no? Claro, es que cualquier cochecito de esos, que has visto muchísimos, de los Rally 2, es que vale 300.000 euros. De algún sitio sale el dinero, ¿sí?
4: Pero también tener en cuenta que esto es inversamente proporcional a los circuitos. Justo lo que está bajando de afición en los circuitos está creciendo en los rallies. Porque al final, yo creo que en el caso del Nacional se acerca mucho la carrera a los aficionados, y el aficionado puede ir a donde llegan los pilotos, incluso hablar con ellos. Es que es una cosa, hay un contacto tan cercano con los coches y con los pilotos que es afición en estado puro. Yo creo que es una disciplina que va a tender a ir a más cada vez.
2: Sí, ojalá. Pero fíjate, Tore, la cercanía con los pilotos y tal, y lo que hemos hablado aquí muchas veces, que lo único que está haciendo corralitos insalvables es la Fórmula 1, porque hemos visto las carreras de turismos, las que hemos visto en Imola, en Spa, en todos los sitios, en Monza, que hay 80 inscritos, que son coches gordísimos, pepinazos, que todo es mucho más normal, más natural como era antes, respetando, claro, cada parcelita de cada piloto, pero allí está, te puedes meter entre los coches, convives con ellos, y ¿qué es lo que pasa? Lo que dijimos, 100.000 espectadores en una carrera de turismo el mes pasado. Es que es una gozada estar cerca, es que es parte de la aspiración, ¿no?, del espectador.
7: Bueno, piensa que hoy en Silverstone se reúnen 500.000 espectadores este fin de semana también. Sí, sí. Y eso que es una Fórmula 1 que no gusta a casi nadie. 500.000.
6: Pero es cierto lo que comentas, la cercanía es clave. Yo, por ejemplo, me acuerdo el año pasado en el circuito de Villarreal y en Portugal, que puedan entrar los niños, vean los coches ahí cerca. O sea, eso es parte de esto y es fundamental, porque al final algo lejano...
2: Y el enganche con... O sea, si yo solo a un piloto de Fórmula 1, que ahora va el último, si me puedo acercar, no te digo tocarle, pero está cerca de Alonso... pues,
4: impensable.
2: Claro, es que es impensable. Es que ahora llevan.
4: En la Fórmula 1 vas y todos son cordeles de seguridad. Eso, porque no puedes pasar.
2: Guardaespaldas. Y mira, el problema que tenía. Eso que yo tenía pase de fía, pero los que iban conmigo que no tenían pase de fía, o sea, para entrar a Jerez, por ejemplo, en la Fórmula 1, que me acuerdo eso especialmente, incluso haciendo. Pues, claro, conocíamos Jerez desde el día que lo inauguraron, ¿no? Haciendo cualquier triquiñuela y te metías, pero luego ya no podías salir. O sea, los cordones de seguridad son para adentro y para afuera, como Mónaco, ¿no? Pero esa...
7: Yo para mí donde se ve el automovilismo, como decíais antes, parte del mundial de turismos, es Resistencia. O sea, tú te vas a Le Mans, sí, y sí, te paseas por todos lados, vives la carrera en el pueblo, viendo la cabalgata, por decirlo así, de los coches con los pilotos firmando por todos lados. O sea, eso es automovilismo. La Indy, por desgracia, que estaba en un camino de mantener también esa cercanía con el público, comienza a estar ya también en ese no digo corralito, pero casi, ¿no? De apartheid que se hace de los pilotos con respecto a, al resto del mundo.
2: ¿Sabes por qué pasa eso? Porque no tienen taxis aéreos. Claro, es que está chinchando Guillermo.
3: De momento,
2: con los coches autónomos. Pero claro, Toyota ya se está metiendo a fabricar el taxi. Bueno, siempre hemos hablado de muchas marcas que se están, fabricantes de aparatos que vuelan, que se están sumando a fabricantes de coches. Están haciendo empresas conjuntas esto sí que parece que va camino para no coger atascos el lunes por la mañana aquí en la M30.
3: Imposible.
2: Tengo por ahí una foto del taxi aéreo. Para que vean, este es el último que está haciendo Toyota, que más bien diría yo que son casi drones de seis plazas, ¿no? Porque sí. Esa forma de despegue vertical y luego avanzar, les estamos poniendo una foto para los que nos vean en pantalla. El siguiente paso tiene que ser, los aparatos ya los tienen muchos fabricantes, ¿eh? Les hemos enseñado ahora en el último año.
3: En España cuatro, hay un fabricante en la zona norte del país.
2: Ahora falta dime, Iván, perdona.
7: No tengo foto porque no la tengo, pero en Estados Unidos ya te venden el monoavión, que es un cacharro que lleva dos motores de moto, bimotor, por decirlo así, $5,000 a 200 kilómetros por hora y una cabina para una sola persona. Pesa todo 70 kilos el bicho. O sea que ahí andamos.
2: Pero es que quisiera.
4: Vamos a ver.
2: A ver, dime, Iván.
4: Yo veo que esto como marketing es un ejercicio magnífico, pero en un país en el que para hacer volar un dron de niño tienes que pedir una licencia y tienes que irte a un sitio donde no haya nadie en no sé cuántos kilómetros, lo de plantear que podamos volar en cualquier tipo de cacharro, coche o dron o lo que sea.
2: Menos mal que hay un tío sensato en esta mesa, menos mal. Es que, claro, aquí hablamos de estas cosas y enseguida sale nuestro director tecnológico, Guillermo, y empieza, ¿no? Pues yo, yo dentro de poquito tiempo voy a estar conduciendo un coche sin conducirlo.
3: No sé si voy a estar.
2: Autónomo.
3: Yo me he apuntado a ver qué pasa.
4: A ver qué pasa.
2: O sea, que va en serio. Todo esto va en serio.
3: Pero, que sí va en serio.
2: Pero un poquito de calma.
3: Estas dos últimas semanas han estado apareciendo anuncios en los que se pedía gente para ser conductor de pruebas de vehículos sin conductor.
2: ¿Cómo vas a ser conductor?
3: Tremendo. Y yo me he apuntado, a ver qué pasa.
7: Análisis, ponte el grupo sanguíneo en el pegadito en la solapa para que pase lo que pase.
3: Y el DNI en la boca por lo que pudiera pasar.
2: No entendemos la incongruencia. Piden conductores para coches sin conductor. Si es que
3: estamos hablando para un periodo de prueba en el cual tienen que lanzarlos y que es obligatorio que durante los periodos, porque así lo exige la normativa, que durante los periodos de prueba vayan conductores sentados pues, supervisando las operaciones al volante.
4: Entonces, podrían montar a Óscar Puente.
2: el ministro de las desgracias. ¿Qué te iba a decir? Que efectivamente hay una cosa que es insalvable por el momento.
3: Hay también solicitada una licencia para establecer un servicio de taxi aéreo aquí en Madrid. Aviso.
2: Sí, pero
3: lo que no sabemos
2: certificaciones posibles para volar. Si yo he ido a la presentación de un fui en Málaga, a la presentación de uno de estos, esto ya lo tenemos.
4: La pregunta
3: 8,000 pedidos. Es que ya hay líneas establecidas en determinadas ciudades.
2: Sí, esas que nosotros no vamos a coger por
6: La pregunta es, porque en Estados Unidos sí hay taxis autónomos ya, si no me equivoco, ya funcionando. La pregunta es, ¿nos fiaríamos de esto, aunque pasen las homologaciones?
3: Está internet lleno de vídeos de turistas que han llegado, han solicitado un taxi de estos y lo están utilizando.
6: Yo he visto algunos, sí. Visto
3: y que además los utilizan como una atracción turística, valga la redundancia.
2: Yo me quedo en el parapente, que ya tiene lo suyo, como para montarte en una de estas cosas.
4: Oye, montarte en un taxi autónomo con los pies pegados al suelo. en un cacharro de estos que te levante 300 metros.
6: Yo que soy ingeniero informático, de momento no lo veo.
2: Tenía otra consulta que no la contesta el mismo audio que les voy a poner. Es que sí que es curioso. Uno va a cambiar los neumáticos o a arreglar un pinchazo y ve que los neumáticos ahí tienen rayitas de colores puestas en la banda de rodadura y al final alguien ha preguntado.
3: Oye, y un montón de literatura.
2: ¿Y esto para qué es? se contesta rápido. Es para nada.
8: Para estos ingenieros, el agua es el enemigo número uno.
2: No, ese no, ese es el... La razón es pura obsesión. Ese es el siguiente, es el 3, el siguiente, lo teníamos por ahí apuntado.
5: Un mecánico ha aclarado qué son estas bandas de colores que tienen los neumáticos, estas que son rojas, verdes, azules, que cada neumático tiene unos colores distintos, y lo cierto es que no te tiene que preocupar demasiado, porque estas bandas son para la gente que los almacena y que los fabrica, porque es muy incómodo tener que girar el neumático y mirar qué tipo de neumático es. Y para apilar todos los neumáticos que son del mismo tipo en un mismo sitio, lo que hacen es que le pintan estas franjas de colores y así es muy fácil identificarlos y los colocan. A ti no te tiene que preocupar porque a ti lo que te tiene que preocupar es lo que viene en el canto del neumático. Aquí es donde viene toda la información de carga, de la velocidad máxima, del tamaño que tiene, etcétera, de todo. Esos colores son única y exclusivamente para los que lo almacenan y para los que los fabrican.
2: Vale, esos son para temas de manipulación, por tenerlos ordenados. Y ha dicho una cosa perfecta el caballero, que no hay que cansarse de repetirla, que lo que nos interesa son todas esas letritas y numeritos que ya se lo saben, y si no, pregúntenle al profesional que cuyo viene en la banda.
6: Carga.
2: Efectivamente.
6: Semana de
3: fabricación. Y aún así se equivocan.
2: Iván, ¿has conducido algún coche tú de más de 1,000 caballos?
4: Es que, pero como te digo, cuando eran 1,000 caballos, de verdad, ¿no? Cuando hablamos del Bugatti Veyron, aquel que lanzaron, Pagani también, que estaba en torno a los 900, y
6: el Zonda,
4: pero ¿no? Es que eran coches, sí, el Zonda, en su día sí pude ponerme al volante en la fábrica, pero es que era insólito conducir esos coches, tenías que tener, el culo pelado, entre otras cosas, porque es que eran coches que se daban la vuelta sola, como te equivocaras un milímetro de acelerador. Entonces, ahora cuando ves que hablan de los coches de 1,000, 2,000 caballos, y es electrónica pura, si eso en salida te está dando 200 caballos, solo libera los 1,000 caballos cuando ya vas a tope de circulación, o sea que no tiene mucho sentido.
2: Si es que son inconducibles. Estamos poniendo una imagen del Hispano Suiza, que es uno de estos que llevamos haciendo aquí intentando vender en España, que se ha vendido uno o ninguno. Mira, ya lo han presentado 70 veces el mismo coche. Bueno, dicho esto.
4: Bueno, si le han dado las subvenciones, porque estos proyectos en muchos casos se basan en subvenciones, en vender unidades.
2: Pero, Iván, es que no nos vendan motos, si todo esto está más claro que el agua. Pero ¿cómo se va a meter una pena que nos da es que Hispano Suiza, que fue una marca y es una marca histórica, que pertenece a una familia catalana y que hace muy bien en recuperar la marca y todo esto, pero si es posible, con su dinero sería mejor y mucho más útil. No harían cosas como estas que no se venden, por mucho embajador que tengan y mucho...
4: Recuerdo la época del Bugatti, que nos contaban que uno de los mayores desafíos del desarrollo del coche fueron los neumáticos, porque con esa potencia que tenía el coche se arrancaban las bandas de rodadura, o sea, directamente. Y el Carrera GT, por ejemplo, que pudimos probarlo en una pista de aterrizaje de Alemania, haciendo 0-300, que era una de las pruebas, a las 10 veces había que cambiar los neumáticos porque ya entraban en una fase de no fiabilidad. O sea, que es que estamos hablando de un concepto de prestaciones que está mucho más allá de lo que nadie entiende y que desde luego es peligroso.
2: Peligroso y mucho más, para la mayoría de merluzos que se compran un coche de estos solamente, te digo, para ir a la puerta de la discoteca y para ir a la carnicería. Porque es que
6: y hacer algunos vídeos por ahí.
2: Es inexplicable, pero fíjate la importancia de lo que lo teníamos aquí en cartera, de lo que acabas de decir, ¿no? Del tema de los neumáticos. Claro, es que es un coche que son eléctricos o ayudados por motores eléctricos, pues seguramente un motor eléctrico en cada una de las ruedas, dependiendo de los modelos. Cada vez que tú pisas ahí, y es que el neumático, o tienes un neumático muy blando, muy bueno, muy específico para ese coche, o es que te quedas en el sitio. Tú aceleras y el coche no se mueve. Empieza la rueda a girar, empieza a echar humo y ni se mueve. Y si pones un neumático específico, pues nos contaba Ettore antes, es que te dura 5 kilómetros, o 10 kilómetros, o una semana, lo tienes que...
4: Estamos hablando de coches que aceleran en menos de 2 segundos el 0-100, ¿eh? Sí, ojo, sí. Estamos dentro de Fórmula 1.
2: Ettore, cuéntanos eso de los neumáticos que también...
7: No, para los que tengan un poquito de temor a su bolsillo, ¿no? Sobre todo, estamos ya en unas bandas de precio para los neumáticos un poco especiales, que podrían ser estos de eléctricos híbridos sub, que estamos sobre los 350, 400 euros el neumático. Si te vas a un cacharro de 1,000 caballos, piensa que son 1,000 euros mínimo. 1,000 euros el neumático. O sea, 4,000 neumáticos, 4,000 euros. Y si te dura 250 kilómetros, pues tú mismo, calcula cada 1000 kilómetros lo que te cuesta en neumáticos el coche.
2: Claro, yo decía, Guillermo, que estos coches, además lo decíamos hace muy poquito, porque como están saliendo nuevos de estos continuamente, que estos, hombre, para coleccionistas, para, bueno, ya ves los golpazos con los Lamborghini y tal, las leches que se meten, los youtubers y todos estos descerebrados, los futbolistas, que, en fin, desgraciadamente algunas veces hay que contar cosas muy, muy negativas. Pero claro, este tipo de coches, mira, te voy a decir, Aspark, que ya estamos en 2.000 caballos, de la marca esta, marca japonesa. Uh-huh. Aspark, tiene nombre casi de supermercado. 2012 caballos. ¿Dónde está el límite? ¿Es la guerra de los caballos por poner un número de caballos?
3: Empieza analizando los límites. Hablábamos la semana pasada que era el 50 aniversario de las siglas GTI, ¿vale? Que eran coches potentes en segmentos pequeños y que eran coches en los que ya se pedía a la gente convencional, a la gente normal, que tuvieran las necesarias dotes de conducción, porque eran coches muy ligeros con unas potencias fuertes. Estamos hablando de que antes de la pandemia los límites de la potencia estaban más o menos en torno a los 500 caballos, subiendo hacia los 800, que era la siguiente frontera. Ahora estamos hablando de 2.000, que es más del doble.
4: Sí. Pero yo sospecho que es equivalente a la velocidad de centrifugado de las lavadoras.
3: Sí, sí, lo mismo.
6: De todas formas.
3: Pero es lo que decías tú al principio, Iván, es que no es lo mismo la potencia de un motor de combustión de los de antes, con la potencia que están dando los motores híbridos o los motores eléctricos de ahora, que sí, que son coches que tienen una potencia mucho más elevada, pero también mucho más incontrolable, ¿vale? Y sobre todo, mucho más capada, porque luego esa potencia ya no es solamente la forma en la que la llevas al suelo, sino cómo tienes que gestionar, en muchos casos, las normas anticontaminación en el caso de los híbridos, claro, y en el caso de los...
4: Aquí todos hemos vivido la edad dorada del automóvil, cuando con un Porsche 911, si tenías que ir a Barcelona, llovía, no te ibas.
3: ¿Para qué?
2: Cantamañanas con Porsche los hemos sufrido... casi todos, y ese era un poco el límite, pero claro, es que me acuerdo un día, creo que alguna vez lo he contado, me acuerdo un día, era un todavía carrocería 911, voy a coger un coche con 4 ruedas motrices, de los primeros de 4 ruedas motrices, carrera 4 me parece, y me deja el coche el jefe de prensa y le digo, oye, pero los flancos de este coche están comidos. ¿Quién ha tenido este coche antes? ¿Quién ha tenido huevecitos para comerse los flancos de este coche? Tiene que haber sido... Y me dice, no. Mira, y miro quién era y no voy a decir el nombre porque es amiguete y le queremos un montón. Pero claro, lo que me enteré que se dedicaba a hacer trompos en las rotondas a 20 por hora. Entonces estamos hablando de lo mismo, o sea, es que para ir a la discoteca y eso te puede servir, y fíjate, a 20 por hora en una rotonda y alguien que maneja relativamente, te come los flancos, imagínate con 2.000 caballos, centrifuga.
3: Te puedo comentar un hecho muy, muy, muy, muy llamativo que tuvimos en el grupo MotorPress en su día, que un chico que era nuevo en las redacciones, pues cogió para fin de semana, para probar teóricamente durante el fin de semana, un BMW Serie 1, que estaba recién lanzado al mercado, y acabó puesto en vertical en el Museo Chillida, ese que está donde el puente de Juan Bravo sobre la Castellana, pues acabó por ahí. ¿Por qué? Pues porque saliendo de noche y más, intentó lo de siempre.
2: Aparte que se
3: sorprender a la novia, no sé qué, y efectivamente la sorprendió. Pero,
6: al final tienes que saber llevarlo.
2: De todas maneras, los BMWs esto de la serie 1.
7: Yo digo por la parte económica, porque siempre me interesa. Si alguien ha tenido un 911 ST, yo sí. Si alguien ha bajado el motor para hacer una revisión completa del motor, completa, años 80 el precio estaba en torno a 6.000 euros, o sea, 1.000.000 de pesetas, bajar el motor, revisarlo, ponerlo a punto y volverlo a montar, 1.000.000 de pesetas. O sea, entonces digo yo, ¿cuánto valería una revisión de un Ferrari, pues de medio millón de euros casi, no sé, pero no, una burrada. Ya no me lo planteo lo que puede ser.
2: Y encima y dos meses sin coche, pero la tienes que mandar a Italia que hay cola. Mira, Jorge, te lo digo.
3: Si me permites un llamamiento. Estamos en época de salida de los grandes viajes y estamos hablando de neumáticos. Por favor, revisen los neumáticos antes de salir a la carretera estas vacaciones. Revísenlos bien. No solamente se fíen de lo que ven por la parte exterior del neumático. Mira, intenten analizar también lo que ven en la parte interior, que muchas veces está en los hierros.
6: Es más, eso, y muchas veces una pérdida de presión de medio kilo tú no la notas visualmente. Entonces, hasta que no pones ahí el manómetro, lo compruebas, dices, ostras, esta rueda lo mismo tiene un pinchazo.
2: Bueno, Iván, por si se te había olvidado alguno, por encima de los 1000 caballos tenemos los Lamborghini, faltaría más, el coche de los raperos, el Dodge Challenger, que esto es un armario con tal, el Ferrari, el Stradale, tenemos McLaren, tenemos Mercedes, tenemos Chevrolet, el Aston Martin, el Valkyrie, el que tiene Fernando Alonso. Luego hay las marcas ya más raras, la Lucic o las variantes, la Koenigsegg, los Bugatti, el Aspar este que hemos mencionado, el Lotus Evija este que ha salido no sé de dónde, tampoco sé cuántos Lotus venden, yo creo que solo venden uno, que es el que le dejan a los de Top Gear este, que lo rompen todos los días. El Rimac, ¿os acordáis? Que también está por 1900 caballos, ¿eh? El Pininfarina, oye, que hay más coches casi de estos que coches chinos, ¿eh? Que es tremendo, ¿eh? La oferta, vamos, a nada que tengas un durito, este coche, el que hemos hablado, el Spark, por cierto, 438 kilómetros de velocidad punta. Os lo digo porque no hay neumáticos tampoco convencionales en el mercado, ni especiales ni muy especiales, que sean capaces de aguantar esa velocidad punta. El Spar este vale 3,2 millones, o sea que el caprichito por tenerlo ahí en el garaje, pues
3: tampoco. Los Lucider y todos estos también.
2: Iván, te había preguntado, bueno, que digo que la oferta interminable.
4: Y te dejas el Xiaomi, que es un poco la referencia, que entre móviles y móviles fabrica coches. Y
6: hace móvil con ruedas.
4: Ultra. Exactamente, que son 1.548 caballos. Oye, pues yo no sé, lo mismo son pocos para algunos.
2: Sí, para algunos, efectivamente. El que no va a tener... bueno, estos... Claro, los radares están para estos también.
3: Los radares son para el verano, como las bicicletas.
2: Sí, pero es que cada día hay más versiones, más variantes. Ponnos eso que tenemos por ahí de los radares, a ver si nos dan para charlar un rato.
11: La carretera más peligrosa es la Nacional 632 en Asturias. Su índice de peligrosidad es 167 veces superior a la media nacional. Y aquí no hay radar. Pero en la autovía paralela a 8, que es más rápida y también más segura, sí lo hay. Ahora el radar que más multa de España está en la M40, kilómetro 20, 74.873 multas en 2024, cifras oficiales, y millones de euros recaudados. Su índice de peligrosidad es del 4,7, cuando la media nacional es del 8,2. Pero espérate, porque el 80% de los 50 radares que más multan de España están en autovías y carreteras de circunvalación urbanas, que son las más seguras estadísticamente. Solo el 14% está en carreteras convencionales, que es donde ocurren el 70% de los accidentes.
2: Llévatelo porque nos enfadamos más. Claro, ¿entienden por qué los radares... no se ponen en los sitios peligrosos? ¿Por qué no se arreglan los puntos negros? ¿Por qué no se arreglan las carreteras? Pues pones un radar en la M30 o en la M40 o en la S30 o en donde en las carreteras estas de circunvalaciones por las que pasan 70.000, 80.000, 90.000 coches diarios, chico, pues hay facturas donde factura...
4: No, ese radar, el radar de la M40 que habéis nombrado la grabación, ojo, que está puesto en cuesta abajo y escondido detrás de un puente. Sí. Que paso todos los días por ahí y lo veo. O sea, que es una auténtica trampa, ¿no?
3: Pero es por tu seguridad, Iván.
2: Es por tu seguridad.
3: Están ahí para controlarte, que no vaya seguro.
6: Es triste, pero...
3: No tienen otra obsesión que tu seguridad.
4: Mira, está en Mercamadrid, para que os hagáis una idea. Al paso de Mercamadrid. Y no pillan a tíos a 200, pillan a tíos que van en vez de a 90, a 80, a 85. O sea, grandes delincuentes de la carretera.
2: Efectivamente, sí. Sin Sin embargo, hay otro gran delincuente de la carretera, no por dejación, no por acción, ¿no? Por ejemplo, ya has mencionado al ministro, no a Oscar Puente. Es que hay una carretera, la que llaman la Nacional 122, esta que va de entre Valladolid, Peñafiel, Aranda de Duero, la conocéis todos, ¿verdad, Ettore? La que baja la ruta portuguesa, que pasan por ahí aproximadamente unos 2.000 camiones diarios, están contados, ¿eh? Claro, aquí van 600 fallecidos en los últimos años. Y esa carretera está desastrosa, pero ¿cómo es posible que haya dinero para invertir en tantos tipos de radares? Para darles dinero a los marroquíes hasta las orejas. Lo último que se les da son 500 millones para que terminen de montar el AVE, cuando aquí el AVE ya sabe lo que está pasando, que eso es de esta semana también. 500 millones para el AVE, que va a ir hasta Rabat desde la frontera, desde arriba. O sea, va a ir por toda la costa.
6: Sí, y el que está camino de Extremadura, que ahí está todavía parado. Eso, ahí,
2: pues 500 millones para los moritos y aquí lo que pasa. Bueno, pues esta carretera, la Nacional 122, ya van, repito, es que ha habido esta semana otro. Es más, casi los funcionarios que les toca por allí como destino, los profesores, los médicos, a veces están renunciando a la plaza, que fíjate que es una causa que jamás se había contemplado, como una causa importantísima para la hora de pedir un cambio de destino por el miedo que genera. Estamos hablando de carretera que atraviesa Soria, Valladolid, Zamora, la vía esta de Portugal. Miles de vehículos cada día, muchos de ellos, como les he dicho, camiones, en este corredor, en la autovía del Duero, y que las obras, pues eso, se adjudican, siempre sale... Pedro Sánchez dice 5.000 millones para esto, 7.000 millones para esto, pues estos están adjudicados, pero no llegan nunca, no se hacen. Pasan los años y los años, se sigue matando gente y aquello no se corrige.
3: Las carreteras españolas necesitan del orden de 11.000 a 13.000 millones para poder estar en un estado normal, ¿eh? Necesitan un mínimo de 5.000...
2: Para ponerlas al día.
3: Necesitan un mínimo de 5.000 millones para su mantenimiento, Bien, el gobierno lo último que ha hecho son 3.000 puntos, o sea, sí, 2.000 por debajo de las necesidades de mantenimiento.
2: Pero nunca llegan.
3: No, pero es que eso nos pasa con todo. Porque ahora, por ejemplo, ha salido el transporte público, que hablamos de autobuses en carretera, ¿vale? De aquí al año 2030, simplemente para cumplir con las ordenanzas que tanto el gobierno como desde la Unión Europea les están imponiendo, necesitan del orden de 12.300 millones. ¿De dónde van a salir? Si no tenemos para carreteras, ¿de dónde van a salir para actualizar las flotas y para poner todo eso en manos de en orden de marcha? Pero es que de esos 12.300, hacen falta urgentemente ya, del orden de 4.000, que también seguimos pendientes.
7: Yo no entiendo ese planteamiento en cuanto que el dinero para las carreteras, aparte de lo de las multas que dice siempre Pepe, que a dónde va el dinero de las multas, Europa le da a España un fondo para las carreteras, para el mantenimiento de las carreteras.
3: Sí, sí.
7: Ese dinero llega de Europa, está ahí. Que luego lo utilice el gobierno en esto o en ayudar a los moros a tener sus trenes, eso ya no lo sé. Pero el dinero
4: claro, Héctor, Europa lo que prohíbe es que se pague el déficit de mantenimiento. O sea, Europa dice hace transferencias de dinero de mantenimiento normal. Lo que no puede concebir es que no se use al año corriente y haya un déficit. Entonces, lo que ha prohibido expresamente es que España use fondos europeos para pagar el déficit de mantenimiento. Que por eso es esa cantidad que dice Guillermo, que hace un par de años eran 9.000 y ya vamos por 13.000 millones de déficit de mantenimiento.
2: Claro, ¿cuántos años llevamos diciendo, oye, que las carreteras, el mantenimiento, que los... Te digo, datos nuestros y datos de la Asociación Nacional de Carreteras, que decían... Oye, que tenemos este déficit, existe. ¿Te acuerdas, Ettore, que lo comentábamos? Que este año no se han gastado los 7.000 que teníamos adjudicado. Que este año, claro, al final se les hace una bola que es imposible, no. De solución imposible prácticamente.
7: No, estoy en todo. O sea, como es una... No, déjame, me callo.
3: Bueno, que tuvimos aquí en el estudio... Tuvimos aquí en el estudio al director general de... Euro, no me acuerdo el nombre, de la empresa que lleva los estudios y el análisis de las carreteras, diciendo él que es que los estudios que están haciendo están mal hechos,
2: son falsos,
3: que se necesita menos dinero porque se están incluyendo sombras de tendidos eléctricos.
2: O sea, hay una sombra de una farola y necesitan dinero. Incrementan la cuenta, ¿no? Y engordan la cuenta que tiene que venir de Europa, pero es mentira, es una farola.
7: No olvidéis la visita que tuvimos hace unas semanas, que uno de los técnicos que estaba, ingeniero de caminos, que decía que el kilómetro de carretera construido completamente cuesta 1 millón de euros. Lo dijo la cifra clara.
2: Sí, sí.
7: Entonces, oye, 6.000 kilómetros de carretera, 6.000 millones de euros, pues si se salen las cuentas, claro. Es que es fácil.
6: Nada, un apunte que quería comentar. Lo que es triste es que sabiendo que una carretera está tan mal, ahí no falla el conductor, ahí falla la carretera, está claro. Uh-huh. Que no le pongan ya eso solución. O sea, es algo, ya lo sabes, tienes los datos, actúa ahí, aunque sea ahí de momento, porque ahí está muriendo gente.
4: Ya, pero Jorge, lo que hacen, ¿sabes qué es? Ponen la señal, que es mucho más barato.
6: Sí, eso sí, efectivamente. Claro, radar, luminosa, claro. Lo que tú quieras, efectivamente.
4: Y claro. Se quitan responsabilidades porque ya no claro. Las puedes, porque ya no claro. Las puedes denunciar y claro. Te ponen una señal de asfalto mal, 80 kilómetros
6: sí. A la hora, sí. Ya está. O tramo de concentración.

0: Chao, chao.
1: Escucha, no, no, es que estamos. Ponme ese corte que tenemos de los coches autónomos, que es que Guillermo es que no me deja vivir. Como es el conductor
2: Te veo
1: de coches
2: preocupado,
1: sin conductor.
2: te veo preocupado, te veo
1: Sí,
2: preocupado.
1: dale, dale.
3: Seguro que lo que menos esperaba Mike cuando cogió este robotaxi para ir al aeropuerto era quedarse atascado y no por el tráfico, sino dando vueltas a una rotonda.
4: Tengo que coger un vuelo. ¿Por qué está dando vueltas? Me estoy mareando.
3: Un error que parece que sucede bastante a menudo en estos coches autónomos sin conductor. Y eso que en Estados Unidos no hay casi rotondas, ya es puntería. Parece que la inteligencia artificial que controla estos vehículos aún no es lo suficientemente inteligente. Además, no tienen respeto por nadie, ni por la policía. Atentos a este vídeo. El agente ha parado el coche, se baja y se acerca, pero resulta que no hay nadie dentro. Confundido, intenta abrir la puerta y vuelve al coche patrulla. Es ese momento cuando el coche autónomo aprovecha para continuar ignorando el control. No es el único caso. Este policía quiere que este otro robotaxi se aparte para dejar pasar. Pero parece que el coche no entiende las indicaciones. Los vehículos autónomos parecen tener tendencia a quedarse atascados en mitad de la calle. Y si no, que se lo digan a Kamala Harris. En San Francisco, su comitiva sería interrumpida por este coche que en mitad de la carretera no quería moverse. Es por eso que activistas que ven un peligro en el uso de estos coches sin conductor han encontrado formas sencillas de desactivarlos sin dañar el vehículo. Tan sencillo como colocar un cono en el capó para que el vehículo encienda las luces de emergencia y no pueda moverse.
2: Pero dime que no es tu sueño eso, llegar a una rotonda y empezar a dar vueltas y vueltas y vueltas
1: y
2: montar el pollo en el tráfico.
5: Yo me acuerdo hace años montar en un Tesla y ya me avisaron de, yo no iba conduciendo, pero me avisaron con el autopilot. Verás cuando llega la rotonda cómo empieza a pitar. Y efectivamente, llega una rotonda y el coche se volvió como...
1: Ah, tú sigue con... Os doy un repasito rápido, ¿eh?, de cómo andan las marcas. El Dacia Sandero y el Seat Ibiza, líderes de ventas en este primer semestre. El Dacia Sandero, como siempre, salvando. El que más se vende. Y coches los más baratos, por decirlo de alguna manera, del mercado, ya lo sabéis. BYD ha batido chinos, ha batido el récord en junio, que ya lidera el semestre de vehículos enchufables en España. Ya es una... vende ya más que... Bueno, la que más vende de todos, es Tesla, que ha vendido 2.700 y pico unidades. Pero ya tienes ahí a BYD, que en el apartado de enchufables ya le supera. Denza, que es la marca premium
2: de
1: BYD. Tengo una foto por ahí para que veáis el Denza. Claro, es que este coche, ahora lo van a ver en pantalla, es que es igual que un Porsche Macan. Si es que está
5: igual,
1: fusilado,
5: es que...
1: pero fusilado, completamente fusilado. No
5: si,
1: tienen...
5: le, si le pones el logo ya.
1: Claro, si le pones el logo, cuela. Te
5: cuela,
1: compras una
5: así, un poco alguno que no entienda
1: de
5: muy
1: Porsche,
5: bien.
1: Te pones
5: así,
1: el logo.
5: Dice, mira, mira.
2: Es que son chinos, pero no tontos.
1: También Santana, esta foto que van a ver del Suzuki 9. No, no les puedo poner más que el boceto porque no hay. El coche todavía no se deja ver. Es un boceto. Santana, este es el Cajal. Vuelve a fabricar. Este es el nombre de su nuevo todoterreno.
5: Cuidado con eso, porque hasta ahora eran pickups. Esto ya es un
1: esto ya,
5: ya cuadra en más gente.
1: Sí, señor.
5: Este
1: 4 o 7 metros, un todoterreno de verdad, ¿eh? Con tracción total, de estos coches que se los ve todavía trabajando por
5: Oye,
1: ahí.
5: ¿Tendrá chasis de vigas? O
1: pues,
5: ya lo miraremos.
1: Esto ya es más moderno, ¿eh? Esto va a estar este mismo mes se presenta en Jaén. Es que no han, ya darán los detalles, pero se presenta ya mismo, ¿eh? Este mismo mes. Luego tenemos. Tenemos. Ah, bueno, esto está bien. Renault Palencia, en la fábrica va a construir también el Mitsubishi, el Eclipse Cross, el eléctrico, que ya es otro modelo más. ¿Te acuerdas que habíamos hablado del Scenic y del Rafael? Rafale. Luego tenemos.
2: Pero eso es lo que decía antes Mar Vidal. O sea, que las fábricas dependen de la asignación de nuevos modelos. Por suerte. Las fábricas españolas tienen todos los modelos asignados, por suerte, para los próximos años. Y eso es lo que va a hacer que consigan seguir adelante. Y si te olvidan en esa relación, tienes el Seat León Hybrid y tienes el Megane E-Tech.

0: también híbrido, enchufable, que son dos grandes modelos
1: No
0: compactos.
1: se me había olvidado porque te lo iba a poner ahora, pero ya como os ha dicho
0: El listo de siempre, que se
1: Guillermo,
0: adelanta y tal.
1: ponnos una foto del BMW gordo, de la nueva serie 7. Es un auténtico aparato.
0: Un tanque. Es feo de narices,
1: Sí,
0: perdóname.
1: pero
0: Ah,
1: bueno, es que
0: ¿ese
1: parece un
0: frontal
1: Rolls.
0: te gusta?
1: Parece un Rolls.
2: BMW ya sacó el frontal este grande
0: Sí,
2: y de momento lo
0: el
2: mantienen.
0: Neue Klasse que llaman ellos,
1: Sí,
0: el nuevo
1: el nuevo
0: concepto.
1: concepto.
0: Pero
1: Este, el
2: ahora,
1: M5, el X5 que va a
2: ¿cuánto
1: salir también.
2: pesará este coche? Bastante
0: Dos
2: seguro, ¿eh?
0: toneladas largas.
2: Seguro,
1: Dos
2: sí.
1: toneladas
2: Como mucho.
1: con depósitos vacíos y sin personal. A ver, estos hay que. Bueno, pero
0: Sí,
1: que ya.
0: pero tú fíjate, este coche que saca BMW, en un mercado como el español, en el que acabas de mencionar que el coche más vendido es el Sandero. Este gobierno que no para de decir que la economía española va como un cohete, que somos un país que va económicamente fantásticamente bien y demás, el coche más vendido es el Dacia Sandero. Es el coche más pequeño, que más, por volumen, es el líder de ventas de este mercado y es el coche más pequeño entre los líderes de mercado de toda Europa. Con todos mis respetos al Dacia Sandero, que es un coche que cumple y que permite a la gente moverse, desplazarse y demás.
1: Faltaría más.
0: Vale, pero comparativamente con otros mercados, el mercado español tiene el peor coche de todos los mercados
1: Y mira, en
0: europeos.
1: una cosa te han hecho caso los chinos, ahora que mencionas. ¿Te acuerdas que dijiste que eso del enrasador, o sea, la puerta
0: Las
1: con
0: manillas.
1: la manilla enrasada en la puerta que se estaban
2: Eso.
1: friendo, te daban un toquecito por detrás en un Tesla y no podías abrir el coche y te quemabas dentro ya
2: Eso es
1: directamente? Es
2: peligrosísimo,
1: que
2: ¿eh?
1: ya, es que ha pasado ya
2: Nada,
1: tantas
2: eso
1: veces.
2: quedará muy chulo lo que quieras, pero a la hora de un
0: Los bomberos
2: accidente.
0: españoles ya han
2: Vamos.
0: manifestado sus quejas al
2: Sí,
0: respecto,
2: es.
0: porque te encuentras un modelo de estos y tiene un golpe,
2: No pueden
0: la mitad
2: abrir
0: de las
2: la.
0: veces, o tienes un problema
1: Claro,
0: eléctrico, la mitad de las
1: deberías
0: veces no
1: abrir
0: pueden
1: desde
0: abrir las
1: dentro, pero
0: puertas.
1: como se bloquean todos los sistemas electrónicos, ahí te quedas
2: Claro.
1: mirando cómo se te fríen los pies y luego todo lo demás. La nueva normativa china, ya por seguridad, obliga a que todos los tiradores de puerta tengan una apertura manual y sobresalga para poder hacerlo. En fin,
0: Sí,
1: cosas de estas
0: pero
1: que.
0: fíjate que en todos los tests, estos Euro NCAP, no han dicho nada.
1: No.
0: Mucha
1: Eso lo.
0: seguridad,
1: Efectiva,
0: muchísimo rollo, pero no han
1: efectivamente, eso
0: dicho
1: que
0: ni
1: dices es
0: Pamplona sobre
1: clave.
0: el tema.
1: Haz el favor, Cecilia, de ponernos 10 segunditos de música, aunque sea automática, para descansar y volver con todo lo que tenemos aquí, que nos queda muchísimo.
0: Dilo, para ver si Guillermo se calla.
1: Dale.

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3: Un detallito sobre motos, que la semana pasada, como es después del programa, no pudimos completar la información y ha pasado algo interesante. Jorge Martín, primero, Ogura, el japonés, ha hecho historia en Assen. Es la primera victoria de MotoGP. La imagen que están viendo es de Jorge Martín, déjamela ahí. Pero es que teníamos que decir esto de Ogura. 22 años han pasado desde que los japoneses no ganaban una carrera de MotoGP. Madre mía, ¿eh? 22 años, madre mía. Además en Assen, que no es moco de pavo.
4: Pues imagínate los que habían pasado antes de que la ganaran la primera. Sí.
3: Bueno, dicho esto, es que se pone primero. Hombre, hizo una carrera muy inteligente. No ganó, porque ganó el japonés. Pero hizo una carrera muy inteligente y yo creo que cada vez es mejor piloto este señorito de aquí de Alcobendas, que son jovencísimos, claro, los ves ahí con toda la parafernalia, el casco y tal, pero al final son gente muy muy joven, igual que Ogura.
4: No, son niños.
3: Sí, pues igual que los que juegan al fútbol, ¿verdad? Les pones un traje y dices, pero si este parece que va a hacer la comunión. Si
5: o en el karting igual.
3: En el karting, efectivamente. Salvó un domingo muy, muy complicado y muy valioso, se aseguró la tercera posición y eso le coloca en cabeza del campeonato. Yo creo que merecía la pena que hiciéramos un recuerdo. Tenemos por ahí unas palabritas suyas, ponlas, a ver si...
6: Es verdad que, hombre, ahora acaba de pasar todo, ¿no? Y estamos con la adrenalina a tope, pero al final, pensándolo bien, ¿no? Volver a ser líder después de Montmeló 2024, después del infierno que pasé, significa mucho, ¿no? Mucho trabajo, muchas horas, mucho... Bueno, una pesadilla, ¿no? Parecía, pero aquí estamos de nuevo, hemos conseguido volver a este liderato. Ahora, me preguntabas, yo creo que viene lo más difícil, ¿no? Que es mantenerse. Yo creo que este fin de lo hemos afrontado más como un test, intentando mejorar mi base. Yo creo que es la manera, ¿no? Aún me faltan muchas horas con esta moto. Siento que no tengo el feeling que me gustaría y a veces la piloto forzando mucho el tren delantero y seguramente el equipo me ha ayudado a entender esto, ¿no? Que no se pilotaba así. Así que para hoy he intentado cambiar un poco mi estilo. Ha ido a mejor. Así que gracias a mi equipo que me ha ayudado mucho a pilotar.
3: Interesante todo lo que está sucediendo. Somos los mejores en MotoGP. Bueno, yo creo que cualquiera que se aplique en cualquier disciplina, me da lo mismo el bádminton que el MotoGP. Aquí contar con España es inexcusable.
4: Sí, cuando sí. Un español se dedica a algo.
3: Sí, a ver si que no pase como claro, me han mencionado la selección de Marruecos. Es que no hay ninguno que haya nacido en Marruecos. De toda la selección nacional de fútbol de Marruecos, ninguno ha nacido, ni siquiera ha nacido en Marruecos.
4: Ni ha nacido ni juega.
5: Ni juega.
3: Tenemos Indy, Ettore. Mueve un poquito ese micro para que vea. Ahí, Ettore. Eso es. Tenemos Indy. Carrera interesante, circuito interesante, como siempre. Les diré que a partir de las 8:30, quizá 9:30, porque con los cambios estos de horario, y que allí en la Indy empiezan cuando quieren también, a veces lo aplazan media hora porque hay algún otro evento, la NFL o algo así, que no, y como aquí la televisión también manda, aunque el circuito, que es una preciosidad, a mí me encanta el circuito este de Ohio, el Mid-Ohio este, la carrera, Ettore, a mí sinceramente me encanta. Es que veo a los pilotos no protestar y pilotar. Menos rollo, menos fotos, menos alcachofa, menos micro y a correr. Dime.
7: No, es un circuito clásico de todos los que nos gustan, de campo, por decirlo así, ¿no? Donde uh-huh. hay subidas, bajadas, muy abierto. Esa zona de las S que tienen ellos también, que me recuerda también, lógicamente, a las de Silverstone. Y bueno, es un circuito muy rápido. No ha tenido tanta suerte Alex, ha tenido problemas para ponerse en la quali y no ha pasado el octavo puesto, pero bueno, estamos ahí. La pelea es muy grande hoy día en la Fórmula, en la Indy. Es increíble la competencia que hay entre todo el mundo. Hoy ganas una carrera y a la siguiente estás a 10 puestos detrás, o sea, nada te garantiza nada.
3: Está
7: muy completo, ¿no?
3: Está clarísimo, la diversidad de circuitos también ayuda. Ya nos vamos familiarizando con los nombres de los pilotos que corren allí. Todo gracias también a Alex Palou, que no es que ha sido el primero, pero sí es el que nos ha abierto de verdad el camino. Bueno, allí ya hemos dicho mil veces que es una estrella. Ha terminado octavo, efectivamente, pero claro, es que en la Fórmula Indy el que sale octavo puede ganar. Es algo que no pasa en el otro, que ya sabemos quién va a ganar, ¿no? El octavo puede ganar perfectamente porque a él le ha pasado mucha. Bueno, le ha venido pasando hasta ahora, venía haciendo una pole tras otra.
4: Ha salido atrás y ha ganado.
3: Y ha salido primero muchas veces y no ganas esa carrera, ¿no? Pues por estrategia, por muchas circunstancias, por los cambios de neumáticos, por un pescar que te salga ahí a mitad de carrera. Claro, es que todo eso.
7: Por el modo de pilotar también. O sea, si eres una persona agresiva con los neumáticos se han convertido hoy día, por desgracia, en jueces de todas las carreras de competición de motorismo, ¿no? Estás sujeto a la duración del neumático y su comportamiento, en tanto en cuanto tú como lo uses, pues puedes estar más adelante o atrás en una carrera.
4: Y que son carreras además que se deciden en las últimas vueltas.
3: Sí.
4: Porque después de 6 horas, como hay algunas carreras, que de competir, de estrategias, que vas en primeros puestos, y de repente llega, pasa algo muy concreto a falta de 10, 12 vueltas del final, y te ha cambiado todo, y te has quedado el octavo, el noveno, y otro que iba mucho detrás ha ganado.
3: Sí, pero no importa. Porque en las siguientes carreras puntúas por las vueltas que vas en cabeza. En fin, puedes. El campeonato se maneja de muchísimas maneras.
5: Es dinámico.
3: Efectivamente, es muy dinámico. Y oye, los coches a estas alturas de temporada, Ettore, cada vez están más igualados, es evidente, ¿no?
7: Y no son un sitio donde los ex pilotos de Fórmula 1 tengan la sartén por el mango. Porque ves ahí a Mick Schumacher o ves a Grosjean, etcétera, los encuentras por detrás, nunca por delante. O sea, es muy, muy raro. Hay un Ericsson que sí, que estuvo y que por lo visto ya se ha adaptado muy bien a la Indy, pero en general no están luciendo su conocimiento de Fórmula 1 en la Indy.
3: Ya. No le sirve para mucho.
4: Como la Fórmula 1 igualito, o sea, Alonso tiene la misma
3: oportunidad de acabar primero. Ya te van sonando los pies, Pato Ward, Lungar. Todos estos ¿cómo se llaman? Malucas, en fin, todo.
5: Sí, el tener un piloto
3: ya
5: español
3: ya te va sonando,
5: y
3: ¿no?
5: que está en la élite
3: no se pierdan la carrera, les he dicho que es entre 8:30 y 9:30 más o menos es a la hora que pueden empezar las carreras allí. Lungar estaba haciendo mejor tiempo en las sesiones previas, las sesiones de entrenamientos. Palou siempre estaba en cabeza, estaba ahí, pues, segundo, tercero, estaba siempre en esas posiciones. Pero pase lo que pase hoy, deseamos lo mejor, naturalmente, a todos. Alex Palou va a salir líder de esta carrera todavía porque mantiene una ventaja de 60 puntos por delante del húngaro, que ha hecho, al final es el que ha hecho la pole. No se lo pierdan. Hoy tenemos Fórmula 1, que hoy será a las 4 porque es en Inglaterra, no me equivoco, ¿verdad, Ettore? A las 4 de la tarde. Sí. Les da tiempo, en lugar de echarse la siesta viendo la Vuelta Ciclista a Francia, que te duermes solo, quédense viendo la Fórmula 1, que te puedes dormir también, pero por lo menos tenemos ahí dos españoles de los últimos, que vamos a ver quién queda el último o el penúltimo, ¿no? Están en esa pelea que no salen de ahí. ¡Qué vergüenza, Ettore! Te lo digo en serio, o sea, es que tiene que haber un poco de dignidad. Es que ya no nos pueden contar más mentiras, y esto es algo que repetimos cada carrera. Es que Alonso es el último. Es que tenemos al más jovencito ganando el campeonato y ganando carreras, al más jovencito, que es Dimi, y el más veterano, el último. Es que es horroroso, es que
4: no
3: es espantoso.
4: No te preocupes, que a partir de Hungría va a cambiar todo.
3: Sí, ya.
4: A partir de Hungría, no, bueno, Juan Martín,
3: el paquete de peoras que ha llevado Aston Martin es espectacular. Es espectacular. A ver cuándo llega la mejora.
7: No ha llevado nada. No ha llevado nada. Lleva ya dos grandes premios que no lleva nada. Porque han decidido que no ponen nada hasta el Gran Premio de Hungría. Por esas cosas del Cup Cost y todas estas cosas de ahorrar, ¿no? Por ponerlo todo junto en Hungría.
4: ¿Cómo puedes decir ahorrar? O sea, desde el primer Gran Premio de la temporada, Aston Martin se dio cuenta del pedazo de metedura de pata que habían tenido, entre ellos. Mira, con la increíble aportación de Honda, y entonces decidieron desde ese momento aparcar absolutamente cualquier tipo de mejora en el coche, porque no han presentado nada a lo largo de la temporada, claro, salvo lo que ya tenían diseñado, que utilizaron los siguientes grandes premios, salvo lo que ya traían diseñado para el inicio de la temporada. No han vuelto a hacer nada nuevo del coche. Y entonces ahora dicen que llevan desde entonces haciendo un coche completamente nuevo, que se supone que es el que vamos a empezar a ver a partir de Hungría. Y en Hungría no lo veremos del todo, porque está previsto para la vuelta del verano. Entonces,
7: en Hungría se supone que verás el chasis del 27.
4: Sí, bueno.
7: Esa es la suposición.
3: Sí, pero
7: el problema es que el chasis que lleva hoy día el Aston Martin no lo diseñó Newey, lo diseñó Marshall. Joder. Y es un chasis más pesado, pero lo tuvieron que hacer más pesado todavía para poder meter dentro el motor de Honda, que ha sido también el gran problema, porque con las vibraciones del motor tuvieron que reforzar el chasis para evitar las vibraciones. Todo ha sido a más. Entonces,
4: sí, creo que
7: ahí hay que cortar por lo sano, hacer un motor nuevo, que es lo que se le ha pedido a Honda, que lo va a entregar no en Hungría, sino un pelín más adelante. Pero bueno, está hablando ya del 27. Eso no. A mí nadie me quita que la cabeza, que este año es un año perdido completamente.
3: Fíjate, Jorge, tú que entiendes de carreras, van a traer el nuevo chasis, pero si no tenéis un motor que empuje, es que no vais a saber si el chasis es bueno o malo. Si es que,
5: efectivamente.
3: Te da lo mismo. O sea,
5: traigas un nuevo chasis. Si el motor no es suficientemente. O sea, que si no funciona correctamente, acorde a como tiene que ir, digamos, pues da igual el chasis. A ver, aerodinámicamente puede ganar, sí, pero al final el propulsor es el propulsor, y si no funciona...
3: Claro, sí.
5: Y,
3: a lo mejor, el propulsor le mete 10 caballos más y te retuerce el chasis.
4: Lo fían todo para el año 27, y espérate que con todo el tema de las audiencias, las caídas y demás, no empiecen a adelantar y demás, y no puedan ni estrenarlo del 27 porque tengan que hacer otro coche completamente nuevo.
3: Conociendo al personal, no te diría yo que no. Ettore, es que la carrera del sábado la podemos contar, pero es que no hay mucho que contar. Si es que van tan sobrados los Mercedes, que les da lo mismo. Si te adelantan y luego ya se dedican a veranear, y no sabemos tampoco lo que tienen guardado. Porque al final es que lo ves igual en la quali. Si es que la ventaja, me lo ponía, si es que parece que están insultando al resto de la parrilla, van tan sobrados, digo yo, aunque parece que despierta Ferrari de alguna manera, por lo menos ha despertado a un piloto morenito que le teníamos ahí aparcado, que estaba aburrido, que esto, y de repente, mira, se ha encontrado con algo que más o menos puede aportar y puede llegar a los puestos de cabeza. Cada vez me estoy reencontrando y cogiéndole otra vez cariño. Todo el que estoy perdiendo de Alonso, es que Sainz es que no merece la pena mencionar, es que, pero mira...
7: Tiene el mismo problema. Tiene un coche que pesa casi 20 kilos más de los otros. O sea, estamos en el mismo problema. Es un chasis que ha nacido mal.
3: ¿Se les ha olvidado? No. Pero mira, ahora el que se le toca divertirse es a Hamilton y a Leclerc, que cualquier día gana una carrera también, porque la verdad es que es rapidísimo. Y en este circuito...
7: La cosa está interesante, pero vamos, yo sigo encabritado, pues sería poner una palabra fácil, con el tema del motor de Mercedes del W17. O sea, sabemos desde hace ya 6, 7, 8, 9 carreras que ese motor es ilegal. Se ha mantenido ilegal. Le han dejado que corra ilegal. Y luego encima llega el momento de hacer estas ADU o estas advance posibilidades de ponerte al día en up-to-date de tu mecánica. Y puñetas, dicen que el motor más grande, mejor motor es el de Red Bull y no le dejan crecer. Y se lo dejan en cambio al de Mercedes, que está ganando todo encima con trampa. Lo que pasa es que en casa Ferrari tampoco son tontos. Y entonces, ¿qué han decidido? Antes de que viniera el algo, no exprimieron el motor. Se callaron la boca, no he visto, no hablaban los de Ferrari. Dejaban que el Mercedes fuera porque no había otra. Pero al final resulta que ellos tenían debajo de la peana o del motor dentro otros 15 caballos más o menos escondidos. Con el algo los han sacado fuera y están en torno a 20 caballos. Ya no hay tal diferencia. De hecho, la prueba tienes en los tiempos. Lo que pasa es que no hay derecho esto de las rectas, que tú veas cómo le pasa a Antonelli a Hamilton, que parece que está comparándose un Fórmula 3 con Fórmula 1, ¿no? O sea, es algo increíble. Es
4: que, entonces, tú fíjate además lo que son las cosas. O sea, se dice, se cuenta, se rumorea que entre los cambios que está metiendo Aston Honda al motor del futuro Aston Martin B para esta temporada, va lo de la compresión a 18. 18 a 1. Entonces dices, joder, pero no habíamos dicho que eso es ilegal, no habíamos dicho que es una trampa de Mercedes, no habíamos dicho que existe la posibilidad de que se lo corte la Mercedes definitivamente, y va Honda y va a replicar eso mismo. O sea,
3: hombre, que si se lo toleran a uno, se lo toleran.
4: Sí, pero justo van a aparecer cuando igualmente pueden cortarse, lo que es a partir de la vuelta de las vacaciones de verano. Con lo cual puede haber ahí un lío más importante.
5: ¿Cuántas veces?
7: Es una Fórmula 1 ilegal, Guillermo. Es una Fórmula 1 ilegal.
5: Pero bueno, ¿cuántas veces nos ha visto en la historia?
7: Con Verstappen, ese accidente de Verstappen en la curva antes de meta, que no sacaran una bandera roja, eso es ilegal. Sí. Porque eso es poder provocar un accidente gravísimo. Luego Russell hizo lo que le dio en gana con las banderas y toda esta historia. Pero es que la misma Federación Internacional miente siempre. O sea, no va por la verdad. Entonces, ante una situación de estas, pasa del todo. O sea, busca... Y la gente de la Fórmula 1 sabemos que se dedica a ver, ¿dónde está el límite? ¿Este es el límite? Bueno, yo la trampita por encima, pero que no se me vea. Y así estamos, que nunca saben lo que tienen dentro los coches hoy día.
5: Acordaros, históricamente, en la Fórmula 1 siempre ha habido equipos pues que han hecho sus cositas, sus trampitas. Y,
3: un poco más favorecidos, por decirlo de alguna manera.
5: Sí, sí. Ha habido cosas por ahí. Artimañas.
3: No podemos sacar la lista porque son.
4: Pero una cosa es aprovecharte de una laguna legal.
3: Una cosa es. Exprimir
4: el reglamento al máximo.
3: Funcionan, saben. Eso es razonable.
4: Y otra cosa es algo que sabes fehacientemente que es trampa.
5: Y
4: que te lo consiente.
3: Y que lo sabe todo el mundo. Bueno,
4: otro puntito. El señor Russell, que ya lo tenía complicado para su continuidad en Mercedes, porque se estaba poniendo en duda frente a los buenos resultados que estaba marcando Antonelli y frente al interés que tiene Mercedes sobre otros pilotos para la temporada que viene, y que después de esta serie de accidentes que empiezan a subir la cuenta de Russell, porque todos los pilotos tienen una cuenta de resultados, y la cuenta de resultados de Russell esta temporada está francamente elevada, ¿eh? Vamos a ver qué pasa con Russell.
3: Yo solo te digo que el niño, Kimi Antonelli, es buenísimo.
4: Por eso,
3: claro, siempre con un coche que se lo permite, porque ya ves que tenemos un piloto de los mejores del mundo de la historia y está el último. O sea, siempre que el coche te lo permita, pero el niño es buenísimo. Yo le veo cómo se tira en algunos sitios rápidos.
4: Recuerdo que la silly season comienza a partir de Hungría y que ya se comentaba que igual había pilotos, caso de Lawson, que igual van fuera...
3: Bueno, es esa época en la que empiezan los fichajes y los cambios y los tanteos a los pilotos, como el fútbol, más o menos. Les digo, ahora sí que lo sabía, que lo tenía por aquí apuntado. Alex Palou manda en el campeonato antes de la carrera de esta noche con 374 puntos y Malucas con 314. ¿Os acordáis? Malucas, el que perdió, iba a ganar las 500 millas, se despistó en la última curva y llegó un espabilado, le cogió... la aspiración o el rebufo y se la quitaron por un metro, o sea, es algo insólito. Y luego está Kirkwood, que es otro de los que andan habitualmente en cabeza con 313 puntos. Es decir, aunque no gane y no puntúe, Palou sí que tiene ventaja suficiente para ser primero en la Indy, que no es
4: Malucas,
3: que no es poca
4: cosa. Como bien dice nuestro amigo
7: Gonzalo Serrano. Mucho mérito, Pepe, pensar que en la Indy el chasis es el mismo para todos, que hay solo dos motores, Honda o Chevrolet, no hay más, y por tanto lo que se diferencia es la forma de hacer la preparación del coche por parte de los equipos y la estrategia, como dices tú bien.
3: Claro,
7: pues,
3: ahí es donde, ahí es donde eso es lo que iguala. Eso es lo que iguala. Si aquí todos apostamos, cuando te digo todos apostamos por ese tipo de carreras. Quizá el público joven, nuevo, o pintamonas que está llegando a las carreras, pues ven así de refilón en una esquina, ven algo, después de haber pagado 6.000 euros por la entrada, y luego ya se van directamente a la barra del bar que tienen al lado con un pinchadiscos,
4: sí,
3: ¿no?
4: Pero acuérdate que
3: viejo ha quedado viejo lo de pinchadiscos.
5: Se entiende.
4: En la Indy pasa lo que bien dice nuestro amigo Gonzalo Serrano, ¿no? Que si parpadeas te lo pierdes. Mira, Maluca, parpadeó
3: justo.
4: Le entraron por la derecha.
3: Justo. Os tenía que comentar una cosita sobre el rally Acrópolis de la semana pasada. Igual, al final termina tarde, no nos da tiempo a dar los resultados, pero es que la victoria en el Acrópolis, que lo hemos mencionado al principio, hablando de, o creo que fuera de antena, hablando del terreno, del tipo de pista, de las piedras que sobresalen, de los pinchazos, y me decía Guillermo, joder, no, Ettore, me decía, pero alguien no, de 30 años después seguimos hablando de lo mismo, a nadie se le ha ocurrido, claro, pero es que la victoria de Ogier fue dramática. Iban al segundo con Thierry Neuville y al final en el último tramo, un doble pinchazo de Neuville te quita la victoria de un rally. Sí. Es que eso ya no es correr, ya es una lotería, ¿no? Y casi todos, bueno, pinchazos múltiples. No te digo nada al español, Dani Sordo, o sea, pinchaba una detrás de otra. Antes de entrar en la materia, el siguiente es el rally de Estonia. La semana que viene y el campeonato ahora mismo está con Efrin Evans, con el inglés, 158 puntos. Kasuta 151.
5: Kasuta está.
3: Al Tran Tran ahí está. Y Ogier, que no ha corrido todas y no sé si tienen como objetivo el campeonato o solo chinchar a los de Hyundai, está tercero con 121. No me decíais, oye, pero no está inventado lo de si ya en el Dakar ya también, salvo que revientes una rueda y te quedes sin neumático, los coches pueden seguir corriendo. No está inventado en los rallies, en para rallies de este tipo.
4: Están los Run Flat, están los que llevan la bus esa por dentro, pero muchos pilotos se quejaban del control de la mayor dificultad que tenían para controlar el coche con eso dentro
3: es
4: de
3: que
4: los
3: para ganar un rally, como ha demostrado en este Ogier, no hace falta ir al 100% en un rally, aunque el coche te lo permita.
5: En este caso es un rally muy duro y casi más ser constante, aunque
3: justo,
5: tienes que ir rápido
3: me dijo,
5: también.
3: Es que un buen ritmo y no me preocupé de lo que iban haciendo los delante, porque esto es como es un tío veterano que ha ganado 9 veces el campeonato del mundo,
8: Dice, pues correr, pero correr, además, ya pillaré.
4: No son solamente las piedras que salen en el camino, es que en el área Acrópolis los coches levantan unas nubes de polvo muy grandes. Y además, ese polvo se queda en suspensión, porque es un rally...
3: como la Baja Aragón.
4: En los cuales habitualmente no suele haber grandes movimientos de aire que permitan disiparse
5: esas nubes de polvo. Al siguiente
4: y al coche. Siguiente, a los que vienen por detrás, les complica mucho la existencia. El que abre tiene sus posibilidades. Por eso muchos intentan abrir para evitarse esos problemas. ¿Qué ocurre? Que el que abre se encuentra... con la dificultad que tiene, todo lleno de piedras.
5: Todo lleno de piedras, efectivamente.
4: Entonces, él es el que va barriendo, los primeros son los que van barriendo.
5: Que van limpiando.
4: Y van limpiando el camino, ¿no? Y eso facilita que los de detrás puedan ir más rápido. Entonces, al final, no deja de ser un punto que le da más a la épica del rally.
5: En este tipo de rally es más inteligente, tienes que ir rápido, lógicamente, pero ser más constante, pero teniendo un poquito de margen, porque al final es un poco más de resistencia.
4: Sí, pero ayer ya lo ha hecho en otro rally de este año.
3: Sí, sí. No,
4: ha sabido navegar y guardar la ropa, claro, que es de lo que se trata.
3: Esa es la veteranía de un piloto, por ejemplo, para traducirlo a los circuitos de Fórmula 1, como Verstappen, que con un coche que está muy lejos de la cabeza, pues es capaz de estar, llega a donde llega, pero llega al límite de sus posibilidades, ¿no? Cosa que ya a Alonso no le pasa, porque Alonso yo creo que debe estar...
4: Pero el problema es que el coche no va para más.
5: Bastante
4: hace que no hace lo que hace.
3: Decíamos que posiblemente la intención, como hay muchos compradores o mucha gente que quiere comprar equipos de Fórmula 1, porque es la única forma de entrar, estén pensando en venderla. Lo que me duele, me conocéis todos, me duele tener que decirlo, pero si yo fuera Fernando, es que Fernando Alonso es uno de los mejores pilotos de la historia. Pero Fernando Alonso nos lleva 13 o 14 años contando unas bolas y unas mentiras tremendo. Que si la 33, que si la 44, que si la misión, que si la... Y además se permite el lujo, como ya he repetido muchas veces, de decir que la prensa española no tiene ni puta idea. Que no tiene ni puta idea, a lo mejor son los que te están haciendo la pelota y cuentan maravillas de que eres el último. Y sin embargo, para la siguiente llevamos otro paquete de peoras. Y para la siguiente tal. Y el año que viene va a ser la bomba. Y ya en el 2031...
5: Estar donde está ahora mismo el coche con el motor y hacer un salto grande en la misma temporada, pero grande, es prácticamente imposible.
3: Tío, pues no nos juntamos bolas.
5: Efectivamente. Luego, a partir de ahí, lo que quieras contar...
3: Que eres multimillonario. Pero, o sea, correcto. Esto es lo que dice la prensa, alguna prensa española, tus pelotas y palmeros dirán otra cosa. Y con todo el respeto, te digo, y que aquí se le hemos defendido hasta las...
5: Es un pilotazo.
3: Es que no hace falta defenderle, porque efectivamente se defiende solo cuando tiene...
5: No hay más que...
4: Pero tío, lo han demostrado.
5: Uno de los mejores del mundo.
3: Déjate de rollos, que tienes mucho dinero... ya tienes un niño y ya te digo que se te levanta el pie solo, ¿eh? Y tienes una edad, que en fin, ahora las cosas son distintas. Ahí tienes a Cristiano Ronaldo con Portugal, ganando, haciendo trampas, pero ganando. Estás que también hacen trampas en el fútbol, ¿no? No me mires así.
4: No digas que hacen trampas,
3: que le anularon.
4: ¿Qué pasa? Mañana ya les tenemos ahí.
5: ¿Cuándo es el lunes?
4: Mañana.
3: Bueno, dicho esto, que hay una cosa que quiero decirle a la gente que seguramente os habrá pasado. Pregunta otra vez, oiga, y tal en el coche y el aire acondicionado, es que los niños, es que se me constipan, joder, que no, si es que no hace falta llevar el aire acondicionado a 18 grados y al límite, cada uno tiene su termostato particular en el cuerpo, pero una temperatura de 21 o 22 grados es suficiente para ir muy fresquito, para llevar... Es que me veo hasta gente con las ventanillas abiertas y con los niños atrás en la sillita.
5: Lo de las ventanillas abiertas es un peligro. Los que estamos aquí, que nos hemos subido a unos cuantos coches de carrera, bueno, yo no tanto, ya sabéis que antes de salir, por ejemplo, en un tramo cronometrado, lo que te dicen, oye, sube la ventanilla, a no ser que tengas la ventanita esta de metacrilato, eso es. Entonces... lo que tú decías, Pepe, una temperatura 22, 23, 23 grados, por ejemplo, suele estar bien. Luego ya es un poco adaptarla, puedes ponerlo más bajita y luego pues la subes un poco. Lo que sí es importante es mantener una temperatura más tirando a fresco que al calor, porque el calor al final te deja más atontado. Bueno, lo vemos en el día a día. Yo antes te lo estaba comentando.
3: Efectivamente.
5: Duermes mal, entonces sí, es más fácil que tengas un accidente.
3: La fatiga, ¿no?
4: Está comprobado que conducir con calor viene a significar entre un 5 y un 10% más de probabilidades de accidente que conducir con una temperatura normal. El aire acondicionado o el climatizador lo que consiguen es se trata de mantener una temperatura estable dentro del vehículo.
5: Eso es.
4: Sí,
3: tirando si a tú llegas, no hace si falta tú, frío, si tú, a fresquita.
4: O sea, el principal error que comete toda la gente cuando entra en el coche después de tener aparcado es poner el aire acondicionado al mínimo. O sea, cuando aparece esa LO,
5: sí, el low.
4: Es el low en el en los sistemas de climatización, o ponerlo a 18 grados, como dice Pepe. Eso es una burrada. Eso lo único que haces es incrementar los consumos, hacer que todo el sistema funcione mucho más, con lo cual estás dañándolo, estás perjudicando los gases propios del sistema, estás complicando el funcionamiento de las correas del ventilador del compresor, estás un montón de claro, cosas. Lo normal, tú, si tienes un climatizador, lo pones simplemente en out, en automático, o lo pones a 23 grados, 22, 23 grados, y que trabaje.
5: Eso.
4: Va a llegar mucho antes a la temperatura que tú necesitas para conducir, que en el momento que tengas una temperatura de 22, cuando fuera hace 36, te garantizo que vas a ir fresquito.
5: Exactamente. O sea,
3: es que fíjate, es que la temperatura, el exceso de temperatura y no controlar la temperatura, si es que puedes... es que te puede llevar a situaciones, pues ya conocemos, los golpes de calor y demás. Pero fíjate, Tore, incluso en París, que no estaban acostumbrados a tener 36 grados en el mes de julio, pues ha habido, pues la gente, pues eso, no está acostumbrada, no se prepara, no pone el aire acondicionado porque dicen los ecologistas
9: que...
3: Porque no tienen, porque los ecologistas se los han hecho quitar, que son unos bandarras.
7: No, es que de toda la vida, mira, yo en Francia estaba viendo cuando trabajaba una ciudad bastante grande. Y a pesar de que las dos casas más importantes que había en Europa, una se llamaba Eruel, que tenía una sede también aquí en España, era la más importante de Europa en producción de equipos de aire acondicionado, con Gesper, que era otra, Cádiz también estaba allí. Bueno, pues no había casas con aire acondicionado. Los hoteles no tenían aire acondicionado en las habitaciones. Pero esto durante, te hablo de hasta el año 2000 y pico, o sea, que tampoco estoy hablando de la historia de la guerra, ¿eh? O sea, que no tienen. Lo que decíais del aire acondicionado, yo me he callado porque quería oíros a todos. Es muy importante lo que estáis diciendo, porque tú cuando dejas trabajar el aire acondicionado a una temperatura constante de 22, 23 grados, el compresor trabaja menos. Trabaja menos el compresor, gasta menos gasolina el coche, porque también vamos por ahí por el consumo de combustible, porque cada vez que el compresor salta, lo que está haciendo es un requerimiento al motor de un mayor consumo. Entonces, la gasolina es importante también hoy día con los precios que tiene, ¿no? Y, por supuesto, lo de las ventanillas. yo, para mí, siempre, como soy de los antiguos, cuando no había aire acondicionado, era el aire de ventanilla, ¿no? Pero sí que es cierto que, como decía Guillermo, tú abres la ventanilla para que se atempere un poco menos ese calor excesivo que hay dentro del habitáculo y luego ya cierras con tu aire acondicionado a 22, 23 grados y perfecto, así viajas.
3: Oído, no solo, ojo, que no solo viajamos nosotros en el coche, que viajan otras personas y a veces niños y niños muy pequeños, incluso animales que pueden afectarle los cambios de temperatura bruscos, sobre todo los excesos de temperatura que se pueden controlar con todas estas cosas que decimos, les termina afectando y haciendo pupitas.
4: Es que viajar con las ventanillas bajadas, simplemente bajar una rendija, por ejemplo, el pasajero, genera unas perturbaciones en el interior que afectan a los oídos. A las personas que viajan en las plazas traseras, tremendas. También. No te digo nada si bajas la ventanilla y les entran los bichos que vienen
5: de fuera.
4: Y luego
5: por seguridad, si tienes algún accidente. Pues,
4: pero déjame decir una cosa.
7: Esto, que no se deje dentro del coche con el motor apagado ningún animal y ningún niño. Se ha pasado muchas veces.
3: No, es que está pasando continuamente.
4: Y un consejo rapidito. Para reducir la temperatura del coche cuando te metes dentro del coche, vienes de la playa, vienes de hacer una gestión y has dejado el coche al sol. Si quieres reducir la temperatura rápidamente, simplemente con que abras una puerta y la abras y la cierres 10 veces, has conseguido bajar 5 grados la temperatura interior, con lo cual ya vas a poder sentarte. Ten cuidado cuando agarres el volante o no se te ocurra tocar la chapa del coche, por ejemplo, porque vas a sufrir quemaduras. Ten cuidado al coger el pomo de la palanca de cambios, si tiene algún elemento metálico, porque te puedes dejar marcada todo el esquema del cambio en el
3: parece
4: en la
3: mentira
4: palma.
3: Que a estas alturas que los ciudadanos españoles ya son conductores veteranos, haya que recordar estas cosas, pero como ves se producen igual que... Mirar esto... Es que ha pasado en una gasolinera en Ribadeo que el camión que iba a echar combustible a uno de los tanques echó diésel en lugar de gasolina. ¿Y qué ha hecho la gasolinera? Escuchar esto porque a veces la gente es mucho más buena de lo que parece.
9: Una gasolinera en Galicia, en Ribadeo, vende diésel en vez de gasolina durante 5 horas. El problema vino que el camión cisterna que rellena los depósitos se confundió. Y esto puede reventar motores. Pues bien, la gasolinera, en vez de echar balones fuera, que es lo habitual frente a los consumidores, ha dicho que asume todo, que pagará todos los daños ocasionados, que si el cliente no tiene un ticket, que revisarán en las cámaras de seguridad que ha sido cliente. Y creo que esto es lo extraordinario de este tema. Errores hay, puede haber cualquier fallo, puede pasar cualquier cosa, pero que la empresa dé la cara y no eche balones fuera es digno de aplaudir.
3: Pues claro que
5: sí.
4: Pero es que no solamente no han echado balones fuera, han puesto anuncios en prensa, han puesto anuncios en redes sociales, han contactado con las aseguradoras para pedirles que por favor, cuando tengan un problema de estos con gente que haya echado combustible en la gasolinera, que se lo reclamen. O sea, han hecho todo lo que hay que hacer.
5: Se han implicado.
4: Se han implicado no han dicho, para tratar de dar un servicio a sus clientes.
5: Si viene alguno a quejarse.
4: Así de claro. Han asumido por completo el error ellos y entiendo que el suministrador.
3: Claro, que sea, sí, pero claro, al final ellos son los que han... son
4: chapo.
3: Me da lo mismo un error humano que un error, porque los errores suceden, falta, y sobre todo a la gente que hace cosas, a la que está todo el día tocándose los huevitos en casa, ese ni gasta gasolina ni.
4: Es que empieza a sumar un depósito entero de combustible que lo tienes que tirar a la basura, porque tienes que sacar el gasóleo de un depósito de gasolina, lo tienes que sacar por completo y tirarlo. Son muchos litros perdidos, que eso es, al precio que está la gasolina, es una pasta. Tienes que coger la grúa, tienes que coger el quedarte sin coche. Tener que estar utilizando otro coche cualquiera. Tienes que asumir que puedes haber fastidiado filtros, haber fastidiado una serie de elementos mecánicos dentro del coche.
5: Es grave.
4: Tienes que limpiar todos los conductos. O sea, es una avería cara que te cuesta y que te va a costar una semana sin quedarte sin coche. Porque tal cual están los talleres ahora mismo de ocupados, ponte tú a que te lo solucionen. O sea...
3: Bueno, que tenemos un circuito que se llama Silverstone, que es una de las grandes, la catedral, como decía, una de ellas... que hay cada año, que reconocemos el circuito que se lleva celebrando allí. Aquello es que era completamente distinto. Era un aeródromo que era un rectángulo, prácticamente era un rectángulo perfecto, y le empezaron a hacer algunas recovecos, algunas curvitas y tal. Y me encanta. Entonces, fíjate que le ponemos muchas pegas a muchos circuitos. A mí, Silverstone, la verdad es que me encanta, sinceramente. Veo curvas rápidas, veo S's. Ves cómo, con estas tomas aéreas que hay ahora de los drones en el paso de las curvas, ves cómo los distintos coches y los distintos pilotos pueden permitirse atacar esas S's, por ejemplo, que se ve muy claro, de distinta manera. Y bueno, dicho todo esto, me gustaría saber si el circuito os apetece, porque es que va a haber 500.000. Estos 3 días han pasado 500.000 de aficionados. Y si nos atrevemos a hacer algún pronóstico fuera de Mercedes, parece una incongruencia lo que pido. Pero como se escape el niño, ya lo hemos fastidiado. Lo que pasa que tiene ahí ahora mismo es un kamikaze en potencia, que es Leclerc, que es el segundo piloto de Ferrari para los efectos, que está ahí, va a salir también ahí en primera línea. Bueno, oye, se va a dejar ver casi seguro, aunque solo sea para disfrutar del circuito y disfrutar de los pilotos y de los trazados.
7: Bueno, yo tengo mis ideas. Antonelli no sale bien cuando sale en primera línea, ya le pasaron varios grandes premios, y Leclerc sale muy bien, pero eso no quiere decir nada, porque al cabo de 2 o 3 vueltas Mercedes W17 impondrá su ley. Nos McLaren están quejosos porque la parte electrónica dicen que no es la misma que tiene el motor Mercedes que tiene Mercedes, que valga la redundancia, y por tanto han hecho un papel más o menos medio decente, que estar entre el sexto y el octavo, no creo que podrán luchar a lo mejor más adelante con los de Ferrari, que irán para atrás probablemente también en la carrera. Verstappen no tenía motor, no tenía chasis, ha estado en discusiones ayer para cambiar el motor, al final han decidido no cambiarlo, porque dice que no tenía potencia, y bueno, están ahí viendo qué es lo que pasa. Y esta sería la carrera. Verstappen, Norris a lo mejor, Russell, por supuesto, Antonelli y Hamilton más que Leclerc, porque Hamilton, entre otras cosas, es el piloto que más ha ganado en Silverstone y que el público le empuja de una forma increíble porque es el piloto de casa, por decirlo
3: sí,
7: así.
3: Sin duda. Lleve lo que lleve. De todas maneras, los McLaren, aunque se vayan para atrás, no importa, porque mira que son feos. Pero es que les han cambiado los colores. Bueno, color papaya, ya nos habíamos acostumbrado a la papaya, y les han puesto una cosa.
5: Me acuerdo
3: cosa...
5: del blanco y rojo, aquel de. Sí, sí. Cuando llevaba motor Honda. Rarísimo. Con Senna.
4: Cuando Honda era Honda.
3: ¿Tienes algún así en el horizonte de mayor interés? Es que los que vienen por atrás es como si no existieran. Sí, están los jovencitos estos que se están peleando por a ver quién es el más chulo de todos, por decir, hombre, no, entenderme.
5: Sí, pero claro, no, si no, es el mejor, eso no va a ningún lado.
3: Claro, pero la pelea por el octavo y el décimo y eso, pues es esa. No hay,
5: pues será a lo mejor Antonelli, Russell y Hamilton, no sé, o Hamilton meterse en segundo, no lo sé, porque a ver, al final está ahí en casa también, pero sí. no te sabría decir así, ahí tengo dudas.
3: El ganar al italiano puede ser el objetivo.
4: Yo creo que cabeza de carrera la disputa será entre Antonelli y Hamilton. Veremos a ver cuál es el que al final. Antonelli tiene mejor coche, mejor motor, Hamilton tiene mejor conocimiento del circuito, más experiencia, el apoyo del público.
5: Está en casa, conoce bien.
4: Y luego para tercero, la...
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1: Vivimos en un mundo que tiene muros y esos muros han de estar vigilados por hombres armados. ¿Quién va a hacerlo? ¿Tú? Mi existencia, aunque grotesca e incomprensible para ti, salva vidas. Tú no quieres la verdad porque en zonas de tu interior de las que no charlas con los amiguetes, me quieres en ese muro, me necesitas en ese muro. Nosotros usamos palabras como honor, código, lealtad. Las usamos como columna vertebral de una vida dedicada a defender algo. Tú las usas como gag. Y no tengo ni el tiempo, ni las más mínimas ganas de explicarme ante un hombre que se levanta y se acuesta bajo la manta de la libertad que yo le proporciono y después cuestiona el modo en que la proporciono. Preferiría que solo dijeras gracias y siguieras tu camino. De lo contrario, te sugiero que cojas un arma y defiendas un puesto. De todos modos, me importa un carajo a qué creas tú que tienes derecho. Tienes ese lujo. Tienes el lujo de no saber lo que yo sé.
2: Muy buenos días, amigos. Les habla Javier García Isaac. Estamos en la boca del lobo. Estamos en Infoema Radio y ya saben que les hablamos a todos ustedes. Bueno, les hablan mis compañeras Macarena Martínez, Cristina Sol, Cecilia, bueno, todo el equipo se encuentra en Madrid. Yo saben que sigo por mi periplo italiano. Y al próximo lunes, el próximo lunes día 13, por cierto, 13 de julio, ustedes saben lo que pasó hace un 13 de julio, y es que hace un 13 de julio todos los años pasan cosas, ¿no? Pero un 13 de julio de 1936 fue asesinado José Calvo Sotelo. Yo he escrito un libro recientemente en homenaje a Calvo Sotelo, que se llama José Calvo Sotelo, Historia de un crimen de Estado. Todo este año se lo estamos dedicando al 90 aniversario del Terror Rojo. Digo el Terror Rojo por poner una fecha. El Terror Rojo fue desde su comienzo. El Terror Rojo de la fundación del PSOE, para que nos entendamos, hasta nuestros días. Pero no es menos cierto que esos 5 años que duró la Segunda República se dedicaron a saquear, a asesinar, a robar las checas. Bueno, y entre ellos pues asesinan a un personaje, a un líder, a un exministro como José Calvo Sotelo. Y lo asesina el PSOE, y lo asesina por orden del PSOE, y lo asesinan, escoltan de Lorenzo Prieto, y lo asesinan el novio de la hija del Largo Caballero. Y luego los asesinos, en vez del gobierno ordenar su detención, lo que hace es protegerlos y los mete en casa de algunos diputados socialistas. Bueno, tengo la voz un poquito tomada, e insisto, el lunes les hablaré. Estaré con ustedes en ese programa especial que vamos a hacer dedicado a José Calvo Sotelo, los 90 años de un crimen de Estado. Hoy es viernes 10 de julio y se supone que va a comparecer la presidenta del Partido Socialista Obrero Español, la sapo Cristina Narbona. Digo se supone, ya saben ustedes que con los socialistas es mejor suponer, porque siempre hay una artimaña. Yo creo que en esta ocasión no se ha suspendido, pero vamos, como he estado fuera estos días, pero luego mis compañeras le ponen al día. Hoy le voy a dedicar alguna bella palabra a esta mujer. Esta mujer es un auténtico bicho. Luego mis compañeros les hablarán y el lunes también hablaremos de esa comparecencia, porque esa comparecencia tendrá lugar hoy. Con lo cual, pues cuando acabe el programa seguramente no tengamos noticias. Pero es muy grave que se haya llamado a Cristina Narbona, la Audiencia Nacional, a que declare cuál era su papel en la trama de las troacas del PSOE, ¿no? En lo que ahora llaman Ley de Díez, como si Ley de Díez fuera la jefa. Es como llamar a la trama a Koldo, como si Koldo fuera el jefe de algo. El jefe de todo, los grandes emperadores, han sido José Luis Rodríguez Zapatero, por un lado, y, como no, el propio Zapatero y el propio Pedro Sánchez. Y luego, como pudimos ver en ese comité especial extraordinario que hubo hace unos días, el sábado 28 o 27, no me acuerdo, finales de junio, vimos de lo que son capaces. No hay nadie digno en el Partido Socialista. Nunca lo ha habido, ¿eh? Porque para ser digno uno tiene que dejar de ser socialista. Pero menos en el Comité Federal. En el Comité Federal son todos culpables de colaborar con eso de que hay una crisis interna. Vamos a ver qué pasa con el PSOE. No, hombre, no. Ni crisis interna ni nada. El PSOE es el que manda. Luego se reinventan y dicen, bueno, Estoy seguro que si no hundimos al PSOE de una vez por todas, lo que va a suceder es lo siguiente. Es que dentro de unos años a Sánchez le van a rehabilitar como rehabilitaron a Zapatero a pesar de su pésimo gobierno. Bueno, quizás en esta ocasión, bueno, no lo sé, porque también dije que tampoco el PP iba a rehabilitar después de las mentiras a Mariano Rajoy y me volví a equivocar. Me volví a equivocar. Y fueron rehabilitados ambos. Un inútil y un mentiroso como Mariano Rajoy y José Luis Rodríguez Zapatero, un golfo, un sinvergüenza, aunque sea en lo moral, y yo creo que además en lo penal. Yo creo que además le va a ser muy difícil salvar los muebles a un sinvergüenza como José Luis Rodríguez Zapatero. Y lo de Pedro Sánchez, ya veremos, porque Pedro Sánchez, soy muy pesado, llevo muchos años diciéndolo, ha optado por la peor de las decisiones, y la peor es atacar y seguir enfrentándolo. Pero bueno, es muy de la izquierda eso, ustedes también lo saben. Hay que seguir presionando, hay que seguir atacando, hay que seguir insultando, y es lo que están haciendo. Y hay que seguir tensionando y enfrentarnos unos contra otros. Bueno, veremos cómo acaba, porque todo esto solo cuento para que tengamos como ejemplo lo que sucedió

Digo, porque estos nos sacan de la cárcel y nos indultan y nos incorporaban a sus chicas. Por eso el PSOE siempre a sus corruptos, a sus criminales, a sus asesinos, los acaba recomponiendo la figura. Y por eso hay que hacerles frente cada vez más con mayor violencia. Esto es una opinión mía. Cuando hablo de violencia, no hablo de violencia. Ojo, si vienen con violencia, acá vosotros lo asesinaron, no tenemos que dejar que nos cojan como conejos. Eso también se lo digo. Yo por lo menos intentaré que así no sea. Estoy seguro que ustedes también. Que no nos pillen desprevenidos. Porque como siempre les digo, o ellos o nosotros. Y ellos van a intentar exterminarnos a nosotros. Y yo antes de que exterminen a mis amigos, a ustedes, a mi familia, a mis seres queridos, prefiero que acabemos con ellos. Metafóricamente hablando, es una ideología exterminar. Pero con esta gente, lo metafórico, la línea que separa lo metafórico, lo filosófico, de la realidad, es muy fina, ¿eh? Hablando de realidades, luego les voy a hablar en estos minutos iniciales sobre la novela 1984. Y les voy a hablar porque un 8 de junio, hace ya un mes de la efeméride, pero de 1949, se publicaba simultáneamente en Estados Unidos y Reino Unido la novela que yo considero la más influyente del siglo XX, en lo ideológico, 1984. Luego les hablo de esa novela, de la importancia que tiene y de los paralelismos que podemos encontrar con la sociedad actual que dicen que nos hemos dado. Coño, a mí nunca me han preguntado, a mí cuando me dicen eso que nos hemos dado, no, ¿se la habrá dado usted? Yo no me he dado nada de eso. Bueno, como les contaba, yo sigo en Italia. El lunes les cuento mi periplo italiano, las localidades en las que he estado y lo que he estado haciendo aquí, que no he venido de ocio, aunque siempre es verdad que cuando uno sale fuera, algo de ocio y divertimento sí que tiene. Eso sí, estoy de pasta y de pizza, que es lo que más me puede gustar, para que yo les diga que esté saturado, ahí lo dejo. Bueno, estamos en Informa Radio, estamos aquí en Madrid, y les hablamos a todos ustedes, les hablan a mis compañeros, desde estos estudios Jesús Quintero, desde esta redacción de noticias Antonio Herrero. Y como cada mañana comienza justamente ahora una nueva aventura radiofónica que debe conducirnos directamente hasta las 12. Vamos a tener entretenimiento, opinión, información, tertulia y, por qué no decirlo, mucho no, muchísimo, muchísimo análisis. Precisamente en tiempo de tertulia, en tiempo de análisis, aquí desde estos estudios Jesús Quintero, desde esta redacción de noticias Antonio Herrero, pues nos acompañan Alicia Rubio, José Luis Barceló, que hoy hace triplete, Jesús García Conde y Luis Alberto Pérez Calderón. Digo que hace triplete porque nos habla de economía y por la noche nos hablará la noche del estado de alarma, y mañana a las 3 de la tarde una hora en Libertad. Bueno, insisto, Alicia Rubio, José Luis Barceló, Jesús García Conde y Luis Alberto Pérez Calderón. Hablaremos de economía, lo hacemos con nuestro amigo José Luis Barceló, ya mencionado José Luis Barceló y segundofinanciero.com, y de deportes con el magnífico, el bueno de Esteban Pacios. Ya saben que con el genuino Tate Barceló tenemos edatube.news y todo nuestro equipo de redacción, desde la ya mencionada Magdalena Martínez, que hoy va a estar también con ustedes a partir de las 7:30, Pablo Gallo, Palito Gallo, que está en redes, Alfonso Bernal también en redes, y luego pues Gonzalo Pinilla, el propio Tata Barceló, que lo capitanea, Rafa Escalona, que lo está pasando bastante mal con, a medida que sabemos, lo negligente que ha sido la ayuda internacional con los dos terremotos de Venezuela. Y además Juan Pulido. Bueno, todo el equipo de Informa Radio de EDATV a su servicio. Y ya saben que como cada mañana de la mano de la simuladísima Cristina Sol, pues vamos a tener todo hoy en compañía de Macarena. Primero vamos a tener nuestro informativo, nuestra caja de Pandora, nuestra tertulia, que también la va a dirigir ella, y digo que hoy en compañía de Macarena Martínez, pero luego ella tiene que hacer el termómetro de 1 a 2:30 y de 2:30 a 3, Alfonso Bernal en deportes, la última hora de la información deportiva de la mano de Alfonso Bernal, no, de Pablito Cayo. Y sin olvidarnos que a los mandos de la nave, ahora sí, en la dirección técnica, está la inimitable Cecilia Jara, persona que hace posible que esto salga adelante, que esto llegue a sus terminales. Cecilia Jara, con todo el equipo de esta casa, con todo el equipo técnico, Eduardo Vital Jr., nuestro hombre de Nueva España, y David López. Y por supuesto, no nos olvidamos de nuestro departamento.

0: de promoción, de ese tanto en ese binomio que hace Mercedes de Verdad y Carmen Domínguez. Bueno, ¿qué va a pasar hoy viernes 10 de julio? A partir, muchos están en San Fermín, yo no he podido ir, como ya les he dicho. Bueno, además de que a las 8 le vamos a seguir nadando los encierros de San Fermín, tenemos Tu Voz en Europa con Jorge Busalé, Emilia Buenas, Juan Carlos Girauta, saben que ustedes estuvieron el pasado día 1 de julio allí. Bueno, todo el equipo, Frías, Margarita de la Pisa, todo el equipo. Y si hay tiempo, pues tenemos a Víctor Alvarado, y si hay tiempo también a Somos Libros de Humberto Tomé. Me temo que no va a haber tiempo porque cada vez los podcasts de Tu Voz en Europa son más largos y más interesantes. Saben que luego los ponemos en nuestros canales de YouTube del equipo del grupo EDATV. Y a partir de las 11, pues Luis Sánchez de Movellán y sus españoles olvidados. Luis Sánchez de Movellán, que no deja indiferente a nadie. Bueno, miren ustedes, 1984, me refiero a la novela, que no al año, cuando Orwell describió el mundo que hoy se nos quiere imponer. Un 8 de junio de 1949 se publicaba simultáneamente en Estados Unidos y en el Reino Unido una de las novelas más influyentes del siglo XX, 1984, de George Orwell, un Orwell que había estado en España combatiendo con las brigadas internacionales y que salió literalmente por patas por miedo a ser asesinado por sus viejos camaradas comunistas. Más de 7 décadas después, la obra sigue siendo un referente imprescindible para comprender los peligros del totalitarismo, la manipulación política y el control social. Muchos la consideraron una novela de ciencia ficción y otros la vieron como una advertencia. Hoy, cuando observamos lo que ocurre en buena parte de Occidente y muy particularmente en España, todo nos hace pensar que la novela de Orwell de 1984 era premonitoria y que tenía una visión como pocas. No sabemos si podía intuir el futuro que nos esperaba. Y digo que muchos la consideraban una novela de ciencia ficción, pero otros la vimos como una seria advertencia. Y sobre todo hoy, cuando observamos lo que ocurre en buena parte del Occidente, e insisto, muy particularmente en España, resulta inevitable preguntarse si Orwell no estaba describiendo con asombrosa precisión el mundo hacia el que nos íbamos a dirigir, al mundo en el que nos dirige, al que nos dirigimos. Miren, en 1984, el Estado controla los aspectos de la vida de los ciudadanos. Existe un omnipresente gran hermano que vigila cada movimiento, cada conversación y hasta cada pensamiento. La libertad individual desaparece, les va sonando. La verdad deja de ser un concepto objetivo para convertirse en aquello que el poder decide que deba ser la verdad. Orwell conocía muy bien a la izquierda que le tocó vivir, y a lo mejor por eso intuyó el miedo, el peligro de que ésta se consolidara, porque acabaría como en la novela que él nos dice, describiendo el futuro. Yo creo que todo esto le suena a familiar. Miren, Orwell imaginó un ministerio de la verdad. Un ministerio de la verdad, que ahora podría ser el de memoria histórica o democrática, encargado de reescribir constantemente la historia para adaptarla a las necesidades del régimen actual. Hoy en España tenemos leyes de memoria histórica y leyes mal llamadas democráticas que pretenden exactamente eso, imponer una versión oficial del pasado y castigar moral, política o socialmente a quienes discrepen de ella. Y miren, la historia ya no debe estudiarse, debe obedecerse según los nuevos cánones que nos están imponiendo. Y los hechos dejan de ser hechos cuando contradicen el relato oficial. Los archivos, los testimonios y los documentos son sustituidos por consignas ideológicas. El poder decide qué debemos recordar, qué debemos olvidar y, sobre todo, cómo debemos interpretar nuestro propio pasado. Orwell también describió la existencia de una policía del pensamiento. No era necesario cometer delitos, bastaba con pensar de forma incorrecta. Tampoco esto resulta tan lejano. Cada vez son más frecuentes los intentos de señalar, censurar o silenciar a quienes se apartan del discurso dominante. Y encima dicen que eso lo llaman es lo políticamente correcto. Fíjense si los manipulan en el lenguaje. Lo políticamente correcto es decirnos cómo tenemos que vivir, pensar, comer o movernos. ¿Con quién te debes que casar? ¿Con quién te debes liar? Y si es de tu sexo, posiblemente tengas derecho a una subvención. Quien cuestiona determinadas políticas migratorias es acusado de odio. Quien critica el globalismo es señalado como extremista. Quien defiende la soberanía nacional es tachado de populista. Quien discrepa de determinadas agendas ideológicas corre el riesgo de ser perseguido profesionalmente, cancelado socialmente y convertido en objetivo mediático. Estoy seguro que esto también les suena. Y miren, no hace falta encarcelar físicamente a los disidentes cuando se puede destruir su reputación, aunque con estos ambas cosas es posible. La gran lección de Orwell es que el totalitarismo moderno no siempre llega con uniformes militares y desfiles marciales. A veces llega envuelto en palabras amables, en campañas institucionales, en supuestas luchas contra la desinformación o en leyes que prometen proteger la democracia y la libertad. Cuando usted escuche eso en manos de un socialista, salga corriendo, porque lo que va a hacer es todo lo contrario. Y es precisamente en nombre de la democracia cuando se limitan libertades fundamentales. Miren, en 1984 el lenguaje es manipulado para impedir el pensamiento crítico. La neolengua reduce el vocabulario para que ciertas ideas ni siquiera puedan formularse. Y hoy asistimos a un fenómeno muy, pero que muy parecido. Se nos impone un lenguaje políticamente correcto. Se sustituyen palabras tradicionales por expresiones ideológicas cuidadosamente diseñadas. Se intenta controlar no solo lo que decimos, sino incluso cómo debemos pensar. Porque quien controla las palabras termina controlando las ideas. Orwell comprendió algo esencial. El poder teme por encima de todo al individuo libre. Teme al ciudadano que piensa por sí mismo. Teme al hombre que se atreve a cuestionar los dogmas oficiales. Teme a quien conserva memoria, identidad y sentido crítico. Y miren, queréis preguntar, el objetivo último de cualquier sistema de control no es el cuerpo, es la conciencia y la mente. Cuando contemplamos la creciente vigilancia digital, ahora nos imponen o nos quieren imponer el libro digital, cuando vemos la censura en redes sociales, la criminalización de determinadas opiniones, la imposición de relatos oficiales y la obsesión por controlar el lenguaje, resulta imposible no recordar las páginas de 1984. España no es todavía la Oceanía imaginaria de Orwell, pero tampoco puede ignorarse que existen preocupantes y serios paralelismos. Miren, la diferencia fundamental entre una democracia sana y una democracia degradada reside en la posibilidad de disentir. Una sociedad libre es aquella donde los ciudadanos pueden expresar opiniones contrarias al poder sin temor a represalias, donde la verdad no la establece un ministerio, donde la historia no la redacta un gobierno, donde la discrepancia no se convierta en delito. Orwell no escribió una novela sobre el futuro, escribió una advertencia para todas las generaciones. Y la pregunta que quizás debamos hacernos, que tenemos que hacernos, que es obligado hacernos hoy, es si todavía estamos a tiempo de escucharla. Porque cuando una sociedad acepta que el poder decide qué puede decirse, qué puede pensarse y qué puede recordarse, el Gran Hermano deja de ser una ficción literaria para convertirse en una inquietante realidad. Y entonces, como escribió Orwell, la libertad deja de existir, porque la verdadera libertad consiste precisamente en poder decir aquello que otros no quieren escuchar. ¿Saben que les habla Javier García Isaac? Que estamos en la boca del lobo. Estamos en un programa que sí que es apto para todas las edades, que no para todos los públicos. Un programa que genera adicción y que no es apto ni para natilleros, ni bizcochables, ni almibarados. Un programa que, como siempre les digo, comienza justamente en este momento.
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6: Y porque había que llegar a este final de la semana, este viernes 10 de julio. Además, vamos a comentar en una media horita aproximadamente ese cuarto encierro con los toros de Álvaro Núñez, que hoy están presentes por segunda vez en los Sanfermines, después de que hicieran el debut en 2025, y comentaremos, por supuesto, ese parte médico que también adelantábamos ayer dentro del informativo. Lo hacía Macarena Guerrero Laverat, que está un día más a mi lado, y gracias a la cual pues vamos a pasar ahora a comentar esos audios que nos gusta traer en esta primera media horita. Pero antes vamos a recordar, también lo decíamos ayer a mediodía, hay escrita una noticia en edatv.news acerca del fallecimiento de Bonnie Tyler. Lo comentábamos a mediodía, esa voz áspera, que además se le quedó así tras una operación de las cuerdas vocales, si no recuerdo mal, y que ayer, bueno, pues como decíamos, anunciábamos ese fallecimiento a los 75 años de edad de esta musa del rock, de este icono del pop rock, que se sometió hace unos meses, en el mes de mayo, creo que fue, a una intervención de intestino de urgencia en un hospital de Portugal. A raíz de ahí ingresa en un coma y, vamos, pasa a estar en un coma y no lo superó. Y eso ha sido la causa del fallecimiento, con lo cual, bueno, pues desde aquí hacemos mención, por supuesto, a todo lo que fue su legado, a ese Total Eclipse of the Heart, entre otras, y con ella formamos parte de esas efemérides que luego comentaremos antes de lo que es el informativo en sí. ¿Cómo estás, Macarena? ¿Preparada para ver a España?
7: Muy buenos días. La verdad que sí, días. Tengo muchas ganas del partido de esta noche, que yo creo que España va a hacer un muy buen papel ante Bélgica, que no hay que subestimarla. Yo creo que aún así va a ser una selección difícil, pero España yo creo que está fuerte, se va a venir arriba y así lo va a demostrar.
6: Bueno, pues esperemos que salga. Mira, yo me conformo, con que luego sea, por supuesto, mejor el resultado, pero me conformo cómo pintan los toros de Álvaro Núñez, que sí. Luego vamos a comentar que tienen mucho cuerpo, y se me ha olvidado decir que hablaremos también de esa corrida que tuvo lugar a las 6 de la tarde, como cada día, con los toros de Cebada Gago, uh-huh, con la presencia de Alejandro Talavante, de David de Miranda y se me ha ido Rocarrey, que fueron quienes torearon y que salieron por la puerta grande. Además, te voy a decir, salieron a hombros tanto David de Miranda como Rocarrey, por las faenas que hicieron y porque obtuvieron los dos orejas cada uno. Pero eso, como decimos, lo comentaremos en un ratito. Ya estamos viendo las típicas imágenes de las diferentes posiciones que llevan los reporteros de Televisión Española antes de la salida de ese cuarto encierro, como decimos hoy, con los toros de Álvaro Núñez. Pero antes, como cada día, si te parece, pues vamos a escuchar esas voces de esta media horita.
7: Pues me parece perfecto, Cristina. Si quieres, empezamos ya y lo hacemos con un audio de una inmigrante española que muestra cuál es la realidad que ella vive en nuestro país y que muchos no quieren que sepan.
8: Soy inmigrante y yo apoyo a Vox. Y no es contradictorio, amores. Contradictorio es que haya personas que a estas alturas quieran hacerme ver o hacerme creer que por haber nacido en otro país, yo tengo que ser de izquierda. Y es que yo no sé ustedes, pero yo por lo menos a España emigré para trabajar, para construir un futuro mejor tanto para mí y a lo mejor hasta para mi descendencia. Porque si llego a tener hijos, quiero que mis hijos crezcan en un país donde las opiniones al menos se respeten. Segundo, yo no vine aquí a este país a exigir nada, porque si ni siquiera en mi país me daban la posibilidad de exigir algo, mucho menos en un país que no es el mío. Y tercero, yo no estoy aquí para vivir del cuento de nadie. Y apoyo a Vox porque creo que un país tiene derecho a saber quién entra, en qué condiciones entra y exigir que quien venga respete sus costumbres, su cultura, sus leyes. Y más, esto no es odio, eso no es odio, es sentido común. Y sí, ya lo sé que es muy molesto escuchar a un inmigrante hablar que se apoya a Vox, pero es que vengo de un país que es literalmente una dictadura de izquierda. Y veo también a Cuba y a Venezuela, y estoy aquí en España, y veo políticas similares que se están aplicando en esos países, y obviamente saco mis propias conclusiones. Nicaragua, Cuba y Venezuela fueron gobernados por izquierda, y vean cómo han acabado. Y por eso es que apoyo a Vox, no porque odie a nadie, porque la gente cree que apoyar a Vox es porque sos racista, es porque odias a la inmigración, es porque odias al inmigrante, y no. Es porque creo que Vox defiende políticas que van a ayudar a la seguridad, a la economía y sobre todo a la soberanía nacional de toda España. Y es que el problema aquí no es que si, como yo soy inmigrante, apoye a Vox, sino el problema es que se cree que por ser inmigrante siempre tenés que ser de izquierda.
6: Pues no, efectivamente, y muy bien que hace, sobre todo porque si conoce la iba a decir verdadera dictadura, que sí, lo es por cuantos años además lleva rigiéndose países de Hispanoamérica, como ella ha mencionado, y donde además ya cuando tú hablas con ellos ya dicen, no solo os hemos visto que ibais por ese camino, sino que además aquí en España ya estáis metidos. Uh-huh. Con esas pautas que tienen los regímenes, mezcla ese socialismo, mezcla ese comunismo, mezcla de narcodictaduras, que es lo que estamos viendo al final por todas las investigaciones que estamos conociendo. Y por cierto, aprovecho para decir que puesto que hoy vamos a estar pendientes de la declaración de Cristina Narbona, de la presidenta del Partido Socialista, ya comentamos que el juez Santiago Pedraz lo ha aplazado al 15 de julio porque uh-huh. ha fallecido. Antes hablábamos del fallecimiento de ayer de Bonnie Tyler. Bueno, pues falleció la madre de Cristina Narbona y por eso se ha decidido aplazar la declaración que estaba prevista para hoy, 10 de julio, en la Audiencia Nacional al próximo 15. Muy bien las palabras de esta mujer.
7: Yo también lo creo. Sí. Yo creo que es muy acertado todo lo que dice esta mujer uh-huh. porque ella es una inmigrante que ha venido a nuestro país a trabajar, a tener un futuro mejor, pero sobre todo a huir de dictaduras comunistas. Ella ha visto de primera mano lo que es tener a un líder de izquierdas que lo único que quiere es enriquecerse él. No ayudar a los ciudadanos, no ayudar a que el país mejore, que prospere, que lidere a lo mejor en empleo, que lidere en muchos valores que deberían liderar los países como España. Esta señora ha visto que todo eso con la izquierda no puede pasar. Entonces es completamente normal y lícito que ella vote a la derecha, en este caso a Vox, por esto mismo, porque ha visto lo que hace la izquierda, lo malo que hace, que ella ahora mismo lo tiene claro. Y es que yo estoy siempre con el mismo argumento. Yo entiendo que para esta mujer que ha venido de forma legal a nuestro país le enfade que el gobierno esté teniendo este tipo de beneficios a los ciudadanos que vienen, a los inmigrantes que vienen de manera ilegal en nuestro país. Sigo sin entender claro. por qué no quieren hacer una regularización pues lógica, ordenada, una inmigración ordenada, perdón, no que siguen aumentando las llegadas irregulares y, como decíamos el otro día, amplían plazos, dan muchísimas ayudas, dan muchas soluciones. ¿Por qué? Porque es lo que a ellos les interesa, alterar el censo electoral.
6: Totalmente, de acuerdo con tus palabras también, con las de la mujer, del testimonio y con las tuyas. Tenemos Mira, más.
7: Tenemos más.
6: Venga.
7: De hecho, ahora nos vamos con Ignacio Garriga, que apoya a los vecinos de Barberá de del Vallés, en Barcelona, que han sufrido durante ni más ni menos que 14 años a unos ocupas y denuncia el abandono institucional del gobierno de Pedro Sánchez y de sus socios separatistas.
9: Hoy, una vez más, Vox vuelve a demostrar que es el partido que está al lado de los vecinos cuando tienen un problema. Hoy estamos en Barberá del Vallés, junto a una comunidad de vecinos que lleva 14 años soportando la delincuencia de unos ocupas. Unos ocupas que han hecho la vida imposible a familias y a un vecindario entero, a un barrio entero que ha tenido que sufrir el trapicheo de drogas, la prostitución, la violencia y el no poder descansar en su hogar. Vecinos que se sienten abandonados por las instituciones. Vecinos que se sienten traicionados no solo por el alcalde del Partido Socialista, sino por todas las instituciones que no les ha dado respuesta en estos 14 años, que no les ha dado ninguna solución a lo largo de estos 14 años más que patadas para adelante. Y se ha demostrado una vez más que ni las leyes están acorde a lo que necesitan los españoles, ni las instituciones están acorde a lo que necesitan los españoles. Por eso hoy es un día para dar esperanza a los españoles, decirles que en ningún lugar está escrito que tengan que sufrir a ocupas y a los delincuentes en sus barrios y en sus calles. Que esa situación desoladora que sufren muchos españoles tiene unos responsables. Son los políticos que nos llevan gobernando durante los últimos años. Y unas políticas, que es la invasión migratoria que ha disparado la inseguridad en nuestros barrios, en nuestras ciudades, que ha disparado la criminalidad y que ha llevado, entre otras cosas, a que Cataluña sea la región en la que más ocupaciones se produzcan en toda España.
6: Y también parte de esa inseguridad que cuenta Ignacio Garriga, le escuchamos también ayer, ¿verdad?
7: Sí,
6: el secretario general.
7: Le escuchamos también ayer.
6: De Vox. Parte de esa inseguridad forma también, tiene una parte muy importante, esos delitos sexuales que se están cometiendo en una amplia proporción, precisamente ahí en Cataluña, por esas famosas manadas. Y ya aprovecho para decir que a las 10, en tiempo de tertulia, vamos a llamar un momentito a nuestro compañero y presentador también en esta casa, J. Camacho, porque él ayer publicó un artículo en edatv.news en el cual habla de una un episodio, como me escribió, de acoso sexual su hija, de 14 años, en Dublín. Me dice, por parte de los de siempre, un negro de 40 y tantos, la cosa podía haber acabado muy mal, pero gracias a Dios recibió ayuda. Él es un tema del que él habla con bastante frecuencia, con esas agresiones sexuales que se cometen, que no se hace nada en buena parte, o es más, se hace todo lo contrario que se debería hacer, que es no solo poner soluciones, sino además silenciarlo por parte de esta gran parte de inmigración ilegal y descontrolada, además también. Y esto lo uno a que además en España, por si ya tuviéramos poco con lo que está entrando, lo que tenemos es, por ejemplo, el otro día se publicaba una noticia que el Ministerio de Igualdad admite que el 30% de los fondos contra la violencia de género son malversados. Y lo decía ayer y lo voy a seguir diciendo, no solo por todo lo que tenemos de fuera, sino además lo de dentro, que no funciona bien, que no hay una buena gestión y que, por tanto, pues las mujeres no tienen la protección que se necesita. Bueno, los hombres tampoco, pero eso es otra cuestión. O sea, que coincido con las palabras de Ignacio Garriga, con toda esa inseguridad que además no se está tratando de poner remedio.
7: A mí lo que me da la sensación cuando vemos este tipo de casos es que los derechos del propietario quedan en un segundo plano frente a la protección que el gobierno de Pedro Sánchez da a los ocupas.
6: Sí.
7: Yo es algo que no entiendo. Una persona que, por ejemplo, tiene una casa, que se pasa toda su vida pagando una hipoteca y llega el momento de su jubilación y dice, mira, pues prefiero vivir con mi hija, voy a alquilarme mi casa. ¿Por qué nadie protege a esa persona que ha estado durante años pagando una hipoteca para comprarse una casa cuando tiene un IN que ocupa una persona que no se la está pagando, pero que se está adueñando de ella como si fuese suya? Porque, de hecho, esta semana veíamos un caso en las noticias que era un matrimonio que, pues bueno, ellos tenían, no recuerdo si es que vivían con la hija, con el hijo, bueno, que vivían con uno de sus hijos y decidieron alquilar su casa a la hija de una vecina del pueblo. Sí. Porque la pobre, pues creo que estaba pobre, entre comillas, por supuesto, que estaba pasando un mal momento personal y que la madre le dijo, ay, alquílaselo a mi hija, tal. Y dijo, oye, pues bueno, eres una vecina del pueblo, te conozco de toda la vida, ¿por qué no se lo voy a alquilar a tu hija, no? Creo que además le dejó el alquiler a 400 euros. Algo, vamos, que ojalá hoy en día estuviese los alquileres a 400 euros. Se lo dejó a 400 euros y lo que decía la propietaria, me estuvo mal pagando unos años, pero lleva 2 años sin pagarme y no paga porque no quiera, paga porque no le apetece, porque en redes sociales se la ha podido ver viajando, se la ha podido ver sometiéndose a una operación de aumento de pecho, o sea que son personas que no pagan porque no les apetece y además es que le dijo a la propietaria, no, si yo estoy pagando, yo no estoy pagando porque esta casa va a ser mía. O sea, pero es que es...
6: ¡Qué descaro!
7: Es de risa, es de risa. Y lo fuerte es que el gobierno de Pedro Sánchez no te ayude, sino que lo que pretenden es dejarte sin viviendas, porque van a lo que ellos, el objetivo que tiene en general la izquierda, que también lo hemos podido ver con otros partidos políticos, como Más Madrid, si no me equivoco, es que tú solo tengas acceso a una vivienda. Que si tienes dos es porque vives por encima de tus capacidades y no puede ser porque, vamos a ver, si yo trabajo honradamente y me puedo permitir 5 casas y alquilar 4, ¿por qué no lo voy a poder hacer? Pero eso sí, luego yo su sueldo vitalicio de 130.000 euros aproximadamente, que es lo que cobran todos, eso sí es lícito. Pero que yo tenga 5 casas y me lo puedo permitir porque he trabajado honradamente, no. A mí es que me parece de risa. Que esto suceda en nuestro país y que no haya ningún tipo de protección. Sobre todo para eso, para el propietario que tiene su casa y que la alquila, pues a lo mejor por necesidad, para tener unos ingresos. Y que a lo mejor viven con un familiar.
6: No, desde luego con este gobierno
7: se va a llevar... Bueno, por necesidad o porque te apetece alquilar tu casa, me refiero.
6: No se va a llevar a cabo. Sí que es verdad que el otro día, o sea, lo que se está tratando de hacer, por ejemplo, en los casos en los que está gobernando Partido Popular con Vox. El otro día hablaba yo en el termómetro con José María Llanos, con el portavoz de Vox en las Cortes Valencianas, y ellos han conseguido sacar adelante una ley de ¿cómo era? El desalojo en 24 horas para facilitar todo tipo de ayudas a la propiedad de la vivienda, que al final es tu propiedad, es tu libertad, y con ese ley antiocupas, me parece que es como se llama, y eso lo va a tener que llevar a cabo por administración, o sea, por territorios, aquellos que efectivamente no estén gobernados por la izquierda, que son los que están en contra, es más, favorecen, como tú bien has dicho, al delincuente, al criminal, al ocupa y otras derivadas.
7: Sí, y a ver este verano, que mucha gente se va de vacaciones, deja sus viviendas, pues aumentará el número de ocupaciones, estoy completamente segura. Y a ver, no está bien generalizar, pero generalmente es la gente que trae el gobierno de forma irregular.
6: ¿Más cositas?
7: Pues sí. Venga. Seguimos con Isabel Díaz Ayuso, porque ha retratado la hipocresía de Pedro Sánchez al presumir de defender a los trabajadores.
10: Se declara, el presidente Feijóo tiene más razón que un santo, y esto, el que está a la pancarta...
11: No será por escribir pues que está recibido.
10: A mí me gustan mucho estos gobernantes pijoteros, que lo son muy pijos, que se indignan en nombre de los trabajadores, sin haberles consultado ni siquiera a ellos, cuando luego siempre legislan contra los propios trabajadores. Es como el presidente Sánchez, que legisla contra las universidades privadas, ya hemos sabido estos días, que necesita un avión del ejército con 80 plazas para ir a visitar a su hija en una universidad privada, en Londres. O sea, lo de siempre. Cuando uno está pegado a la realidad y habla con las empresas, cuando habla con los autónomos, sabe lo que está pasando con el problema de las bajas. Evidentemente, el presidente Feijóo no habla de una persona que está enferma, no se refiere a una mujer embarazada si encima tiene alguna complicación o está en los últimos meses de su embarazo.
6: Sí, Claro, lo que pasa es que Isabel Díaz Ayuso, como decimos, y está muy bien que tenga ese planteamiento hacia Alberto Núñez Feijóo, pero es como te decía en el caso de ayer, luego hay cuestiones que le venimos pidiendo por activa y por pasiva, por ejemplo, como esa declaración de bien de interés cultural del Valle de los Caídos, que puede hacerlo perfectamente, por más que su administración diga que no tiene competencia, y no lo hace, pero bueno. Ahora están más dedicados con el tema de sacar adelante el circuito de Fórmula 1 para el año que viene. Que ayer estuvieron haciendo las pruebas por parte de Ferrari, si no tengo mal la información. ¿Más?
7: Te quería comentar un dato que traigo. Claro. En febrero conocimos que 632.000 personas tienen dos empleos.
6: Sí, sí.
7: Con claro. Lo cual, yo es que no entiendo cómo el gobierno de Pedro Sánchez presume de proteger a los trabajadores cuando más de medio millón de españoles tienen dos empleos. Y estos días hemos estado dando muchísimos datos del porcentaje de españoles que viven del salario mínimo interprofesional, que es una cantidad de risa.
6: Claro. No, si es que más de la mitad de... Vamos, no llega, pero bueno... Una tercera parte de los salarios medios se lo llevan los impuestos, con lo cual
7: sí, completamente.
6: Es que no te da. O sea, no te da.
7: Completamente. Pues seguimos.
6: Venga.
7: En este caso vamos a escuchar a Emiliano García Page cargar contra la financiación de Pedro Sánchez. Afirma que no nos vamos a tragar el modelo de Junqueras.
12: No sé, yo creo que es un mínimo de respeto lo que merecemos las autonomías y más allá de un Consejo de Política Fiscal y Financiera en el que ya el Gobierno de España se reserva por reglamento la mayoría, es decir, es una reunión de trámite siempre para ellos, que no despachen este asunto. Sería para mí enormemente grave que, como ya en los últimos dos o tres veranos, siempre... con agosticidad, sin haber querido hablar del tema de financiación en el Comité Federal, en contra de las resoluciones del Congreso del propio Partido Socialista, que sean los que se llaman de izquierda los que le peguen el tajo al principio de igualdad de oportunidades. Si el simple hecho ya de que se tramiten al mismo tiempo unos presupuestos que ya veremos si salen, con la financiación, no deja de ser sino estar otra vez de rodillas intentando imponernos a todas las autonomías el modelo de separatismo fiscal, el modelo en definitiva de privilegios que pactó el gobierno con Junqueras, con los independentistas. Y es que no nos vamos a tragar el modelo de Junqueras, de ninguna de las maneras.
6: Eso también lo creo que lo llevamos luego en noticia, y si no aprovechamos para comentarlo ahora, que efectivamente no es ni muchísimo menos un sistema igualitario para las diferentes comunidades. No, hay unos beneficios uh-huh. que está reconocido claramente que van a ir directamente para Cataluña y luego también para País Vasco, porque así lo han establecido y porque así, lógicamente, también, igual que ayer hablábamos de ese acopio de los votos del voto de los inmigrantes, pues por parte de ese separatismo que sabemos que es el que sostiene a Pedro Sánchez.
7: No, completamente. Otro. De hecho, en algunas autonomías, como hemos podido ver en Cataluña, han sido cruciales para Salvador Illa para que le aprueben los presupuestos autonómicos. Lo hemos uh-huh. podido ver, que de hecho Junts ahora se está desligando, pero Junqueras sí que le aprobó. Pero bueno, relacionado con este audio de Emiliano García Page, me parece relevante que ahora sean hasta propios miembros del Partido Socialista los que carguen contra Pedro Sánchez. Yeah. Es que yo creo que ya nadie sostiene el relato que él tiene marcado. Los únicos que lo sostienen son sus ministros, que como veníamos diciendo estos días, hasta que no pierdan la confianza de Pedro Sánchez no se van a mover de ahí. Sus valores éticos y morales, eso por supuesto ya lo han perdido absolutamente todos, pero les da igual. A ellos les da igual perder el apoyo de la ciudadanía, pero sobre todo perder... O sea, yo como política, si pierdo mi ética y mi moral, me iría de mi cargo. No estaría ahí chupando mientras el presidente del gobierno me apoya, un presidente que está rodeado de casos de corrupción, no solo a nivel profesional, como hemos podido ver con el que era su número dos, José Luis Ábalos, o con Santos Cerdán, o con su propio padre político Zapatero, también a nivel personal, porque su mujer está siendo investigada, estamos esperando la sentencia del juicio al que se ha sometido su hermano. Entonces es lógico que hasta propios dirigentes socialistas carguen contra Pedro Sánchez.
6: Y vamos a ver por dónde sale hoy toda la información que luego les contaremos por el que fuera jefe de gabinete, Juanma Serrano, el titular de Correos, con esas informaciones que le situaban ayer relacionado con la Fontanera, con Leire uh-huh. 10, y ya está en marcha, porque también lo tenemos en nuestro poder, ese informe de la UCO en el cual se insta a que se vuelquen los teléfonos, entre ellos de Juanma Serrano, para que puedan ver esas conexiones y esas indicaciones, además, hacia presuntamente el propio Pedro Sánchez. Uh-huh. ¿Más cositas?
7: Pues ahora vamos con Esther Muñoz, que ha desmontado el relato de Pedro Sánchez y de su gobierno en apenas un minuto.
13: Cuando un ministro del Gobierno de España, ante una investigación judicial, dice el juez está prevaricando y me persigue porque soy de izquierda, está evitando responder por qué con dinero público se pagaban prostitutas en empresas públicas. La gran diferencia ahora es que la polarización máxima viene del Gobierno de España. El presidente del Gobierno se presentó a una investidura diciendo que iba a levantar un muro contra la derecha de este país, es decir, contra la mitad de los españoles. Ministros del Gobierno de España están diciendo que los jueces prevarican. Ministros del Gobierno de España están atacando sentencias del Tribunal Supremo. Están diciendo que hay un golpe de Estado para sacar al Gobierno de el poder porque son de izquierda. Es que eso es la polarización. Es que la polarización es hacer creer a los españoles que hay un golpe de Estado contra el gobierno. ¿Y por qué se sigue esta táctica de golpe de Estado? De esa forma evitan explicar por qué son los corruptos. ¿Por qué se ha conformado un grupo de personas que delinquían para coaccionar a jueces y evitar investigaciones judiciales? Cuando haya un presidente del gobierno, que honestamente creo que va a ser Feijóo, que en lugar de dedicarse a criticar al poder judicial o atacar a jueces, o a dividir, o a enfrentar, se dedique a que te puedas comprar una casa, a construir vivienda para que una persona pueda alquilar o pueda comprarse una casa, se dedique a mejorar los servicios públicos, a que los trenes no tarden 3 horas en llegar a su destino. Cuando se dedique a eso, el debate público va a bajar, yo estoy convencida, pero si la polarización se ejerce desde el gobierno, es muy complicado.
6: ¿De cuándo es este audio?
7: Pues yo lo cogí de sus redes sociales ayer.
6: Es que está fónica, ¿no? Me lo preguntaba porque está fónica. Ella normalmente tiene un tono bastante más grave y está fónica. O sea, igual está que haya cogido un poquito...
7: El aire, como me pasa.
6: Por el aire, efectivamente. A mí me gusta mucho Esther Muñoz. Yo creo que lo hemos comentado en otras ocasiones que tiene mucha fuerza y es una buena portavoz del Partido Popular, lo está haciendo muy bien. Solo falta que desde la dirección pues sigan por ese camino, claro.
7: Totalmente. Y es que no tengo nada que añadir. Me parece que Esther Muñoz ha sido muy clara y lo ha dicho todo tan bien que es que de verdad no puedo añadir nada más.
6: Venga, pues vamos que seguimos viendo aquí mientras tanto las imágenes de los corredores. Ya, y te estaba escuchando antes, perdón por estar mirando ordenada.
7: nada, mujer.
6: Que estoy con, ya tengo localizadas las portadas. Que es mi sufrimiento de cada día porque últimamente me intentan engañar y me ponen la del día anterior. Pero ya tengo mis 3 periódicos para hoy, para luego ver en los panfletos. Continuamos porque, como digo, ya estamos...
7: ¿Nos da tiempo a un último audio antes de los Sanfermines?
6: Sí.
7: ¿Sí? Es cortito.
6: Sí, dale.
7: Venga, pues vamos a escuchar a empleados de Correos cómo se manifiestan contra las chistorras y la fontanería en pleno estallido de la cloaca del Partido Socialista.
14: Segundo, Javier jura o promete velar única y exclusivamente por los intereses de la pitada. Da igual, te voy a nombrar igual. Capacidad tiene el mérito. Vale. Entonces, te hago entrega del manual de habilidades directivas de la Mariquita Guadiña, que te va a servir para todo tu trabajo. Te voy a dar también un calendario para que apuntes todas las denuncias que te vamos a enchufar. Por supuesto, te voy a regalar, como sabes que esto está pagado por todos los españoles, te hago entrega de tu salario, un sobre. Ábralo. ¡Una chistorra! ¡Chistorra! ¡Chistorra! ¡Vale! A ver, como ya es un miembro oficial y ya está nombrado por mí, te hago entrega del kit de fontanería para que puedas hacer cosas de fontanería. Un fuerte aplauso para Jaime.
6: De verdad. Claro, es que hay que tomárselo con humor.
7: Sí, porque no queda otra. No,
6: si queremos seguir adelante, no queda otra. Mira, estaba viendo yo también, están haciendo, claro, porque aquí tienen que innovar, y los reporteros de Televisión Española estaban preguntando a distintas personas que están situadas en parte, no sé si era en la plaza o en parte del recorrido, a ver si es churro. Es la plaza. Por los escalones, en la Plaza de Toros de Pamplona, estaban preguntando, están haciendo encuestas de cuál era el recorrido más largo de los Sanfermines, y entonces han puesto tres opciones y han acertado, que es esta feta. Se las tienen que ingeniar. Igual que la originalidad de este testimonio que acabamos de escuchar, efectivamente, con esas chistorras y ese kit de fontanería. Me ha encantado.
7: A mí también, cuando lo vi ayer, me partía de risa porque, aunque parezca sacado de Torrente, sí, es lo que está pasando en nuestro país.
6: Es peor todavía. Bueno, ¿te parece que comentemos ya? ¿Vamos a ello?
7: Venga.
6: Pues vamos a, decíamos, bueno, si quieres comenzamos por el parte de ayer.
7: Venga.
6: ¿Lo tenemos? Yo lo tengo apuntado, ¿eh? Vale. Pero como no sabía, o sea, yo te voy diciendo algún dato más si tú quieres aportar algo más, pero bueno, ayer tercer encierro con los toros de Victoriano del Río, fueron 2:23 el parte médico que tú lo dabas tras el encierro en sí, fue un herido por asta de toro. Más 11 traslados que hubo a hospitales. Había 3 con pronóstico reservado y 8 leves. Pero bueno, como decimos, fue bastante rápido. Y la verdad es que, como he comentado antes, vale, tenemos los 3 toreros que fueron Alejandro Talavante, Roca Rey y David de Miranda. Roca Rey y David de Miranda que salieron a hombros. Y me llamó la atención, fíjate, porque yo normalmente toda esta información la cojo de Mundo Toro, que da bastante buen detalle, además con todos los toros que van teniendo lugar por posición en la corrida. Y el tercer toro no fue de Victoriano del Río, sino que fue de Toros de Cortes. No sé por qué cambiaron, pero bueno, hubo uno diferente. Alejandro Talavante, silencio y ovación. Roca Rey, 2 orejas más silencio tras aviso. Y David de Miranda, silencio y 2 orejas. Y hoy, pues tenemos la ganadería de Álvaro Núñez.
7: Efectivamente, el cuarto encierro de San Fermín tendrá como protagonistas a los toros de Álvaro Núñez, que repiten en Pamplona tras debutar el año pasado con una carrera muy rápida, emocionante y con un herido por asta de toro en la calle Estafeta. Será su segunda participación consecutiva en la feria, después de consolidarse en 2025 como una de las novedades del ciclo. Las estadísticas apuntan a un encierro muy rápido, y es que el 10 de julio suele dejar carreras de poco más de 2 minutos y, de hecho, la media de la última década es de 2 minutos y 21 segundos, unos datos muy similares a los que estamos viendo este año. Además, esta jornada acumula 7 años consecutivos sin cornadas hasta el estreno del año pasado de Álvarez Núñez. Aún así, la historia recuerda que el 10 de julio es la fecha con más víctimas mortales en los Sanfermines, por lo que antes del encierro volverá a rendirse homenaje a Daniel Jimeno, fallecido en 2009. Por la tarde llegará una de las corridas más atractivas de la feria. Los toros de Álvaro Núñez serán lidiados por Morante de la Puebla, Juan Ortega y Clemente. Un cartel marcado por el corte artístico que ha despertado una gran expectación entre los aficionados. La ganadería gaditana, heredera del encaste Núñez del Cubillo, destaca por la nobleza y la calidad de sus animales, por lo que se espera una tarde de gran nivel, siempre si los toros acompañan.
6: Y antes, vamos a ver qué tiempo dejan en ese cuarto encierro, como decimos, porque tienen una velocidad extrema,
7: sí,
6: que fue la que marcaron el año pasado. Creo que has mencionado una media por Núñez del Cubillo, pero el año pasado hicieron un tiempo de 2 minutos 20. Ayer veíamos 2:23,
7: sí,
6: por parte de Victoriano del Río. Ha habido otro día, Cebada Gago, me parece que fueron 2:26.
7: Sí.
6: O sea, que están siendo bastante,
7: no, muy rápido,
6: bastante ligeros los encierros como tal. Lo tenías todo apuntado. No lo os habíamos puesto de acuerdo para los los detalles de la ganadería, pero prácticamente todo lo que tenía yo puesto lo has dicho, con esa enorme exigencia que marca este encaste. Herederos, efectivamente, de Núñez del Cubillo, y con ese corneado del año pasado en el debut, que esperemos que no suceda para este. Y, por supuesto, luego pues serán toreados por Morante de la Puebla, Pablo Aguado y Borja Jiménez, que esperemos pues tengan una buenísima faena en esa cuarta jornada de toros, en la cual se coloca el cartel de No hay billetes. Y ayer también pues lo había, porque claro, lógicamente pues van muchas personas a... Ayer lo decíamos, con el tercer encierro, hay muchas personas corriendo además este año, y luego todas las que puedan tener acceso a la Plaza de Toros de Pamplona, que es cuando por la tarde se lidian los toros, pues seguramente tuvieran para llenar varias plazas, no sí. una. Y todavía estamos, bueno, yo ni siquiera he visto, porque como estoy hablando...
7: Yo he visto el primer cántico, justo ahora mismo se ha producido, aunque hoy la señal me está funcionando de aquella manera, sí. Se me está parando mucho el directo, sí. Pero bueno, de momento podemos ver que los mozos ya están preparados, están estirando, están llegando a esos puntos del recorrido en los que van a hacer la carrera... Vemos a muchos rezando también.
6: Es como si tuviéramos dos conexiones distintas. Sí. Pues yo tengo ahora mismo la Plaza de Toros y están entrevistando... No sé a quién están entrevistando.
7: Yo tengo la calle Estafeta ahora mismo.
6: Era un señor...
7: En
6: imagen. Era un señor... bueno, claro, porque también hay personas que han ido ya ataviadas con algún elemento, algún complemento para ver esta tarde a la selección, a las 9 de la noche. Y ahora están entrevistando, por ejemplo, a Chuchi, que dice sigue a la selección española allí donde va, pero este año ha preferido ser fiel a San Fermines y sus encierros. Pero bueno, que no le quite nadie su bufanda. Mérito. Su bufanda, porque la lleva puesta. Mira, están dándole la mano al que enciende el chupinazo de cada día, yo creo. Y nada, pues estamos viendo. Ese parece que lleva la camiseta del Betis. Muy bien ataviado. Seguro que tiene una buena carrera, ese corredor. Que están ahí todos. Están ahí todos ya preparándose para salir. Yo sigo sin ver parte de tus imágenes. ¡Uy, qué de gente hay hoy!
7: Sí, veo yo más gente que estos días. Segundo cántico.
6: Mira, claro, ahora a San mismo, Fermín. Sí. Bueno, es que también te digo una cosa. Es lo que tiene que se sitúen las fechas cercanas al fin de semana, porque, claro, lógicamente, pues lo sabrá quien que se hayan podido desplazar.
7: Claro.
6: Igual que seguramente vayan llegando, porque aunque nosotros mañana, porque ya no estamos de lunes a viernes, estamos de lunes a viernes, mañana no vayamos a retransmitirlo, pero seguramente mañana también con ese quinto encierro tengan también muy buena acogida. Y además hoy, por lo que venía escuchando ahora en la radio, hay operación salida, uh-huh. Con lo cual seguramente haya personas que se dirijan a Pamplona para mañana.
7: Seguro, para mañana disfrutar estos
6: también.
7: Días.
6: Sí, sí. Y porque además, mira, ahí está Enrique preparado también, con su camiseta personalizada para salir a correr. Ahí están preparados, está también la policía esperando. Estoy viendo yo ahora parte del saludo que le estaban dando. Yo no sé si es el alcalde. Que sea el alcalde, a lo mejor, no lo sé. La verdad es que no. Mira, ya están encendiendo. Ahí van a salir.
7: Sí, ya van a salir.
6: Por cierto, estaban muy tranquilitos, pero nada, yo me voy a quitar mi retransmisión porque es absurdo tenerlo. No sé qué le pasa
7: ya
6: a mi RTV Play.
7: Ya salen los toros de los corrales.
6: Han salido fuerte.
7: Sí, se están dirigiendo por la cuesta de Santo Domingo,
6: mira,
7: el inicio del recorrido.
6: Otra vez nos situamos en 8 y un minuto. Yo no entiendo muy bien.
7: Se puede ver al inicio de la manada que hay un toro que va muy rápido,
6: ¿sí?
7: Y con... No me gusta a mí esa cabeza, va...
6: No.
7: Va con la cabeza, no diría corneando, pero casi.
6: La lleva bastante... Sí, sí. Se han separado, ¿no? Ahora.
7: Sí, se ha separado la manada.
6: Sí. ¡Viva! Yo estoy escuchando ahora que tenemos puesta de fondo la sintonía de los Sanfermines.
7: Ya han llegado a la... ¡Uy, uy, uy, uy!
6: ¡Ay,
7: uy,
6: madre mía, en esa esquina!
7: Sí, han llegado...
6: ¡Ay, se han caído además también parte de...
7: En la curva de mercaderes se han caído varios toros y yo creo que alguno se ha llevado por delante algún mozo.
6: Y van...
7: La manada ya va dispersa.
6: Ya está,
7: va dispersa por la calle Estafeta.
6: Sí, sí.
7: Uy, se puede ver que van tres toros al inicio... Muy rápidos esos tres toros por la calle Estafeta. Después van cabestros con algún toro más, parece. No lo estamos viendo ahora mismo en imagen. Sí que se ve mucha gente, ¿eh?
6: Oye, y muchísimas personas, efectivamente, otra vez, de nuevo. Mira, si es que... Sí. ¡Uy, madre mía! Y se acaban de caer un montón. Bueno, sí, por lo menos tres o cuatro.
7: Decir, sí, la verdad que la calle de esta feta está a rebosar. Es imposible poder correr de esta forma.
6: Claro, pero si es que vas... Si
7: porque
6: es que
7: vas mirando al toro mientras te chocas, claro, con... Sí.
6: Ni siquiera se abren, o sea, van, llega un momento en el que van todos pegados. Mira, hay tres que son los que llevan la cabeza del recorrido.
7: Ya tenemos a los toros llegando al callejón. La verdad que ha sido muy rápido.
6: Uy, madre mía, qué rápido.
7: Muy rápido este encierro.
6: Sí, acabamos de pasar los dos minutos.
7: Sí que es cierto que se han podido ver a la entrada de la plaza que se han caído varios toros. Esperemos que no le haya pasado nada
6: en el callejón.
7: Mozo. Sí,
6: eso no,
7: al inicio,
6: no lo he visto, estaba
7: justo
6: pendiente del
7: justo
6: tiempo.
7: En la entrada del...
6: ¿Ya se han metido? No, todavía queda alguno.
7: Queda alguno.
6: Sí. Mira, están entrando ahora. Bueno, pues rápido, cuanto menos rápido.
7: 2:32.
6: Ah, bueno, pues bueno, o sea, a ver, sí, rápido, pero por ejemplo,
7: para lo que venimos viendo,
6: sí. ¿Cuánto había dicho yo que era? 2:20 el año pasado.
7: Sí.
6: Bueno, 12 segunditos más. Pero yo creo que hoy también vamos a ver, por lo menos, contusiones.
7: Sí.
6: Y
7: a lo mejor, mira, en esta parte es alguna cornada, así que, mira, este mozo de aquí de verde, cuando han llegado a la curva de mercaderes, se han caído algunos toros y yo creo que alguno...
6: Mira, ahí se estaba... Ahí
7: se ha caído
6: uno,
7: prácticamente
6: dos,
7: toda la manada.
6: Y el otro
7: que
6: le empuja, claro, es que se quedan ahí. Bueno, suerte que han pillado con la esquina y con el muro.
7: Sí.
6: Con parte de ese vallado. Pero...
7: Yo creo que puede elevarse el número de heridos. Esperemos que sean todos heridos leves, que sean solo contusiones, que no haya ningún herido por asta de toro.
6: Y ahí estamos viendo la repetición, hoy también tocando mucho.
7: Sí, se está viendo ahora mismo a un mozo de amarillo que se ha librado de milagro.
6: Mira el brazo, ¿eh?
7: Porque yo creo que le ha roto la camiseta, pero bueno, yo creo que no le ha hecho nada.
6: Le ha puesto el brazo encima de los cuernos, madre mía. Qué locura. Mira, hay mucho, mucho tocando. Otra vez. Sí. ¡Viva! Bueno, pues nada, pues nos quedamos con esos 2:32. Ahora en breve conoceremos también conoceremos
7: en cuanto volvamos de la publicidad, tendremos el parte médico.
6: Pues nada, si quieres continuamos porque nos habíamos dejado parte como ayer de esos audios y luego ya nos metemos de lleno con el informativo.
7: Sí, de hecho vamos a escuchar las palabras de Julia Calvet, portavoz nacional de Juventud de Vox, sobre Democracia, la marca de ropa que ha lanzado el gobierno de Pedro Sánchez.
15: ¿Qué os parece esto? El gobierno de España se gasta más de 12 millones de euros en una nueva marca de ropa llamada Democracia. ¿Habéis oído bien? Es decir, el dinero de todos los españoles para pagarles el postureo a cuatro influencers en el Congreso de los Diputados. Mientras tenemos un 25% de paro juvenil, no podemos acceder a una vivienda. Nuestro futuro está en una cuerda floja. Resulta que el gobierno de España se dedica a publicitar suaderas para callarnos. Estos 12 millones podrían haber ido a becas, a construir vivienda pública, a ayudar a los jóvenes autónomos con sus cuotas, pero no, resulta que el gobierno de España ha preferido gastárselo en trapos y propaganda para tapar su nefasta gestión. Esto no es cultura, esto no ayuda a la juventud. Los 50 años de supuesto progreso que tanto celebran no se defiende con ropa pija financiada con el dinero de todos los españoles, sino que se defiende garantizando empleo, vivienda y oportunidades. Menos propaganda y más futuro para los jóvenes españoles.
6: Bueno, lo de que es pija deja bastante que desear, porque a mí sí lo será seguramente por el precio, por diseño y demás, pero desde luego la apariencia no la tiene, porque es más bien bastante bastante cutrilla. Y luego, pues lógicamente, lo que decíamos en días anteriores, que ese dinero pues hubiera tenido muchísimos otros destinatarios mejores y que de verdad lo necesitan, no por esta... chorrada nueva que se ha inventado el gobierno. Así que muy bien las palabras de Julia Calvet.
7: Sí, de hecho yo la descubrí ayer, no tenía el placer de haberla escuchado antes y la verdad que me gusta mucho cómo habla.
6: Sí, ella lleva muchos años dando la batalla cultural a través de, sobre todo, pues de esa generación que es la que debe ahora llevar el peso, que es la de los jóvenes, uh-huh, efectivamente, y esos jóvenes en Cataluña que tanta presión han tenido por defender pues una identidad, unos valores patrióticos, sí, y a España en general. Uh-huh. ¿Más?
7: Y de hecho, siguiendo en esta misma línea, en Democracia, la marca de ropa del gobierno que ha generado pues tantas críticas, como es evidente, vamos a escuchar la hemeroteca de Marina Rivers, la creadora de contenido que ha sido la cabeza publicitaria de esta marca de ropa. Ella afirma

0: Era el último,
1: este
0: ¿no?
1: Era el último audio, sí.
0: Bueno, que nos hemos despedido muy rápido del encierro, pero bueno, volvemos a recordar. Cuarto encierro de Álvaro Núñez. Esta tarde los toros van a ser lidiados por Morante de la Puebla, por Pablo Aguado y Borja Jiménez. Ya saben, a partir de las 6 de la tarde en la Plaza de Toros de Pamplona. Y ya comentaremos el lunes cuál ha sido el resultado de esas faenas, de esa corrida de toros. Y este año nos han dejado un recorrido de un tiempo de recorrido de 2.32, si no recuerdo mal, 12 sí. segunditos más que el año pasado, que fueron 2.20. Uh-huh. Luego comentamos el parte médico,
1: sí,
0: si te parece.
1: En cuanto lo tengamos, lo comentamos.
0: Venga, pues vamos a ir, como siempre, al repaso por las efemérides del día. Comentaremos también el tiempo aquí en España. En los territorios de ultramar repasaremos las formas de contacto y nos metemos ya lleno con los titulares. Pero antes, los nacimientos en España.
1: Uh-huh. De hecho, nos vamos al año 1941, cuando nació Montserrat Grases, joven declarada venerable por la Iglesia Católica. Es miembro del Opus Dei y recordada por su vida de fe y por afrontar una grave enfermedad durante su juventud.
0: Hmm. Y de aquí nos pasamos a una actriz que yo tengo bastante trato con ella y siempre me ha parecido... Ahora ya, bueno, pues es lo que tienes, que yo no soy partidaria de determinados retoques estéticos, pero muy guapa, muy, muy, muy, muy guapa.
1: En el año 1955 nacía María José Cantudo, actriz, un rostro muy popular del cine español de los años 70 y 80, especialmente vinculada al cine del destape.
0: Sí. Y como digo, muy, muy, muy, muy guapa en sus años de juventud. ¿Más?
1: En el año 1975 nacía Ruth Gabriel, actriz que ganó el Goya a Mejor Actriz Revelación por Días Contados y ha desarrollado una amplia trayectoria en cine, teatro y televisión.
0: Ahora, mientras sigues con el siguiente, voy a poner la cara.
1: Vale, pues ahora nos vamos al año 1983, ya dejando un poco de lado el mundo de las actrices, en este caso, para hablar de Gaby, el futbolista español, capitán del Atlético de Madrid en una de sus etapas más exitosas y ahora mismo pieza clave del equipo del Cholo Simeone.
0: Sí, ya sé quién es Ruth Gabriel, siempre me ha caído muy bien, tiene buenas, es una buena actriz. Bueno, pues vamos al mundo.
1: Pues ahora vamos a los nacimientos en el mundo y nos remontamos al año 1954, cuando nacía Neil Tennant, músico británico y vocalista de Pet Shop Boys, uno de los grandes dúos del pop electrónico con grandes éxitos como West End Girls y It's a Sin.
0: Y esta me encanta, la actriz que viene ahora me encanta, es súper divertida.
1: Es maravillosa. En el año 1972 nacía Sofía Vergara, actriz y modelo colombiana. Alcanzó fama internacional por series como Modern Family y se convirtió en una de las intérpretes de Iberoamérica más reconocidas de Hollywood.
0: Y el último, no sé quién es.
1: En el año 1977 nacía Chiwetel Ejiofor, actor británico reconocido por 12 años de esclavitud, película por la que fue nominado al Oscar como mejor actor.
0: Bueno, fallecimientos en España.
1: En el año 1981 fallecía Joaquín Gorjón González, guardia civil retirado que fue asesinado por la banda terrorista ETA, convirtiéndose en una de las víctimas del terrorismo en España.
0: Siempre. Lo decimos que cada día tenemos que mencionar algún asesinato, delito cometido por la banda terrorista ETA.
1: Uh-huh. En el año 1983, Estrellita Castro, cantante y actriz, una de las grandes figuras de la copla y el cine musical español, con temas tan populares como Mi Jaca.
0: Sí, fíjate, hace años que falleció, ¿cierto? Sí. ¿Más?
1: Y por último, en el año 2013 nos dejó Concha García Campoy, periodista y un rostro muy conocido de la radio y de la televisión de nuestro país. Destacó por su larga trayectoria informativa en medios como Televisión Española, Antena 3, Telecinco y Onda Cero.
0: Sí, madre mía, es que nos pasan tantas cosas a diario que luego ves las fechas de cuando han fallecido algunas personas y dices, tanto,
1: pero
0: o sea, 13
1: tanto.
0: Años, y parece que estaba yo, o sea, yo ya recuerdo como un rostro actual, ¿sabes? A Concha García Campoy. ¿Más?
1: Pues ahora vamos a los fallecimientos en el mundo. En el año 1941 nos dejaba Jelly Roll Morton, músico

0: estadounidense, figura clave en los orígenes del jazz, considerado uno de los grandes pioneros de este género.
1: Ay, ayer vi un concierto maravilloso en el Café Berlín de Pierre Bauzerand con su quinteto y fue una delicia, maravilla. ¿Sí?
0: Porque
1: maravilla.
0: A ti te encanta el jazz.
1: Me encanta. Es verdad que él tiene unas composiciones un poquito modernas, de las cuales a mí hay de vez en cuando me estalla la cabeza, pero fue espectacular, es maravilloso. O sea, que todo el que quiera, que adquiera su disco, que es Serenity. ¡Hala! Seguimos.
0: Ahí es nada. Pues ahora nos vamos al año 1989, cuando nos dejó Mel Blanc, actor de voz estadounidense, que así a priori por su nombre no le puede sonar a mucha gente, pero él es el que daba voz a dos personajes míticos como Bugs Bunny y el Pato Lucas.
1: ¡Qué bueno! ¡Qué bueno! Y este me encanta, con el que vas a terminar.
0: En el año 2015 falleció Omar Sharif, actor egipcio, estrella internacional del cine, recordado por películas como Lawrence de Arabia y Doctor Zhivago.
1: Ayer mencionamos también Doctor Zhivago.
0: Sí.
1: Pero no recuerdo por quién era. Bueno, no pasa nada.
0: Por algún pues actor, ese, yo creo.
1: ¿Por?
0: ¿Algún actor?
1: Sí, sí, seguro.
0: No recuerdo la cuestión.
1: Pero Omar Sharif es maravilloso. Bueno, lo ha sido.
0: Pues ahora nos vamos a los acontecimientos en el mundo. Concretamente nos remontamos a 1940, cuando comienza la Batalla de Inglaterra. En plena Segunda Guerra Mundial, la aviación alemana inició una ofensiva contra el Reino Unido que se convirtió en uno de los episodios clave de este conflicto. Uh-huh. En el año 1962, Estados Unidos lanza Telstar, el primer satélite de comunicaciones, un avance decisivo para la transmisión de señales de televisión, teléfono y datos a larga distancia.
1: Sí.
0: Y en el año 1973, Bahamas se independiza de Reino Unido. El país caribeño logró su independencia y pasó a convertirse en un estado soberano dentro de la Commonwealth.
1: Y lo siguiente que vas a contar en España, vamos a hacer ahora un pequeño comentario.
0: Ahora vamos a los acontecimientos en España, concretamente al año 1936. En Sevilla se presenta al público el himno de Andalucía. La composición, con letra de Blas Infante, acabaría convirtiéndose en uno de los grandes símbolos de la identidad andaluza.
1: Impuesta, porque además ya sabemos lo que hizo Blas Infante, que fue un traidor a España, y además precisamente por abrazar ese islamismo y situarse, bueno, pues como uno de los grandes enemigos, más allá de lo que digan lógicamente esas versiones oficiales en internet. ¿Más?
0: Y ahora, en el año 1962, se formó el noveno gobierno de España presidido por Francisco Franco. La entrada de ministros tecnócratas marcó una nueva etapa económica orientada al desarrollo y a la modernización del país.
1: Pues mira, yo te voy a decir que la camiseta que llevo hoy marca parte de la tendencia de esos años, del 68, creo que es la que llevaba el otro día Jesús Muñoz, en rojo, que es con el número 9 de Marcelino.
0: Sí, es verdad, se la vi el otro día.
1: Sí. Pues que sea para el triunfo de la selección española esta tarde ante Bélgica.
0: Y por último, nos vamos al año 1997, cuando ETA secuestra a Miguel Ángel Blanco en Ermua. El concejal del Partido Popular fue secuestrado por la banda terrorista, un crimen que provocó una histórica reacción social en toda España.
1: Sí, y esa manifestación con las manos blancas que efectivamente clamaban por esa injusticia que fue el secuestro y después el asesinato de Miguel Ángel Blanco. Bueno, pues hemos terminado, con lo cual, como siempre hacemos a continuación de las efemérides, nos pasamos con el tiempo aquí en España y en los territorios de ultramar.
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0: La jornada estará marcada por el calor y por un aumento de la inestabilidad en el centro y la mitad norte peninsular. Se esperan tormentas fuertes en el interior de esa zona, acompañadas de rachas muy fuertes de viento y, de forma local, chubascos intensos. Las temperaturas máximas bajarán en buena parte del país, aunque seguirán siendo muy elevadas. Se superarán los 35 grados en amplias zonas de la península y Baleares, e incluso los 38 en Baleares, el Ebro y alrededores, además de puntos de Andalucía, el Tajo y el Segura. En el resto del país predominarán los cielos pocos nubosos o despejados, con nubes bajas a primera hora en el Estrecho, el norte de Canarias, Galicia y el Cantábrico, donde también podrán formarse bancos de niebla. El viento será flojo en general, componiente moderado en el Estrecho y Alborán y viento del norte en Canarias. Respecto a los territorios de ultramar, comenzamos como siempre por el tiempo en San Juan de Puerto Rico, cuya temperatura máxima es de 31 grados, de 26 la mínima y sin riesgo de precipitaciones o lluvias. En Manila, Filipinas, la temperatura será de 31 grados de máxima, 26 de mínima y probabilidad de lluvia del 75%. En La Habana, Cuba, la temperatura máxima será de 32 grados, de 25 la mínima y el riesgo de precipitaciones será de un 85%. En Santiago de Chile, la temperatura máxima para hoy será de 16 grados, de 8 la mínima y la probabilidad de lluvia será de un 65%. El tiempo en el Aiún será de temperaturas máximas de 28 grados, mínimas de 20 y sin probabilidad de precipitaciones o lluvia. El tiempo en Malabo será de máximas de 27 grados, mínimas de 24 y probabilidad de precipitaciones del 65%. En Miami para hoy la temperatura máxima será de 31 grados, de 27 la mínima y la probabilidad de precipitaciones o lluvias será de un 35%. En la Ciudad de México para hoy la temperatura máxima será de 23 grados, de 13 la mínima y la probabilidad de lluvias de un 75%. El tiempo en la ciudad de Buenos Aires para hoy es de máximas de 13 grados y mínimas de 10, sin probabilidad de lluvia. Y por último, el tiempo en la isla de Guam para hoy es de temperaturas máximas de 28 grados, mínimas de 24 y probabilidad de precipitaciones o lluvias del 5%.
1: Bueno, dos cuestiones por las que a mí personalmente tengo que pedirle disculpas a la audiencia. Una, por haber mencionado mal el año de la Eurocopa, que fue el 64, como me estaba diciendo José Luis García Castañeda, me dice, Cristina, que fue la Eurocopa ante la Unión Soviética en el 64, no el 68. Yo no estoy hoy para dar las cifras correctas. Efectivamente, me puede bailar como me ha bailado y, importante, porque además es la primera noticia que llevamos, sobre todo lo sentimos muchísimo por los familiares de los fallecidos. Hoy estaba prevista la toma de posesión del nuevo gobierno andaluz con esa vicepresidencia primera para Manuel Gavira, Juan Manuel Moreno Bonilla, ya saben, presidente nuevamente de la Junta de Andalucía, pero al parecer hay un incendio en Los Gallardos, en Almería. De momento, las cifras registradas estaríamos hablando de 11 muertos y 8 heridos, 4 de ellos graves. Un incendio forestal declarado en la localidad almeriense de Los Gallardos. Así que lo iremos siguiendo, porque esa toma de posesión que estaba prevista en el Palacio de San Telmo, pues lógicamente ha tenido que ser suspendido y ahora mismo se encuentran desde la Junta de Andalucía tratando de prever y de proporcionar todos los servicios posibles para poder hacer esas labores de rescate y además de como decimos, sobre todo de ese cariño y ese apoyo a los familiares de las víctimas que se han perdido y los que están heridos, pues para poder asistirles correctamente. Seguiremos informando. Voy a hacer un repaso rápidamente después de haber hablado del tiempo para hoy de las formas de contacto. Como siempre, los tres perfiles en redes sociales para que puedan seguirnos a través de Informarradio, con Instagram, con Twitter y con Facebook también, con Twitter o X. Los diales operativos tanto en la península como en los archipiélagos, Baleares y las Islas Canarias. Ya saben que pueden ver los diales en la página web de Informarradio. Hablamos también de nuestro digital de referencia, que es edatv.news, que lo dirige nuestro compañero Tate Barceló, para que puedan leer las últimas informaciones, además de escucharnos también en la radio con el simbolito de Informarradio. Tenemos también las tres aplicaciones, tanto para Android como para iOS, gratuitas. Informarradio, EdaTV y EdaTV.news, el teléfono de los oyentes, que me pondré ahora a cargarlo, que es el 686-36-6715, para luego leer mensajes en tiempo de tertulia. y tenemos, como decimos cada día, lo más importante, comenzando por esa nueva Junta de Andalucía, que son los titulares.
0: Juanma Moreno da a conocer su gobierno en Andalucía. 13 consejerías, 3 caras nuevas y más mujeres que hombres. El señalamiento de la UCO al exjefe de gabinete de Pedro Sánchez por el enchufe de Leire Díez en Correos. El gobierno compra 35.300 urnas por un máximo de 738.532 euros en previsión de unas elecciones generales. La Fiscalía carga contra el juez Peinado por dudar de la policía y pide la absolución de Begoña Gómez. La investigación del Parlamento de Canarias sobre las mascarillas concluye que Ángel Víctor Torres impulsó a la trama Coldo. El juez abre sumario para juzgar al ex DAO de la policía por la agresión sexual a una inspectora. El expresidente de BBVA, Francisco González, a juicio por 47 delitos tras encargar al excomisario Villarejo múltiples espionajes. La Audiencia Nacional espera información de Estados Unidos y Venezuela para procesar a Monedero, recibir financiación de dictaduras americanas. El gobierno vasco otorga la semilibertad a otros 2 presos de ETA condenados por asesinato, Arkaitz Aguirrebariria del Barrio y José Luis Rubenach. El Partido Socialista Catalán elimina al español del plan de movilidad del área metropolitana de Barcelona. En internacional, populares y socialistas aprueban chat control y avanzan hacia el modelo de vigilancia digital pese al rechazo de la mayoría de eurodiputados. Marine Le Pen vencería a todos sus rivales en una segunda vuelta de las presidenciales, según un sondeo. Delcy Rodríguez pide a Carlos III la liberación del oro venezolano en el Banco de Inglaterra. La Interpol realiza una macrooperación con 5.800 detenidos contra el fraude, contando con la participación de España. En economía, España lleva entregados 5.000 millones a Cuba desde 2016. 14 de 15 regiones, entre ellas Asturias y Castilla-La Mancha, rechazan el modelo de financiación autonómica. España graba un 57% más que la media de la Unión Europea y empeora así las condiciones para ahorrar.
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1: Pues si te parece, Macarena, puesto que además tienes cercanía por residencia a la zona donde se está llevando a cabo ese incendio forestal cerca del municipio de Los Gallardos en Almería. Comentamos un poco cuál es la situación geográfica, porque me estabas diciendo que tu familia tiene casa en Vera y se encuentra cerquita, o sea que creo que puedes conocer la zona.
0: Sí, pues eso, es que justo estaba buscando para intentar localizarlo y he podido ver que Los Gallardos es un pueblo de Almería que se encuentra aproximadamente a 15 minutos en coche de Vera. Entonces, claro, por eso entiendo por qué, por ejemplo, López Miras ha ofrecido todos los recursos de Murcia para colaborar en este incendio, porque esta zona está más cerca de lo que puede ser a lo mejor Murcia, de Lorca, vale, que de lo que es Almería, capital. Lo que ahora mismo sabemos es lo que tú contabas, Cristina, al menos ya hay 11 muertos en este incendio forestal declarado en Los Gallardos, en Almería. Sí que es cierto que hay algunas personas atrapadas, sí, en vehículos alcanzados por la zona del fuego mientras intentaba escapar de esta zona, las que han fallecido, y se podría catalogar como uno de los incendios más graves de Andalucía en las últimas décadas. El consejero de Presidencia, Sanidad y Emergencias de Andalucía, Antonio Sanz, ha calificado este incendio como una tragedia sin precedentes y que el mayor consecuencias está teniendo hasta la fecha. Según ha contado, los fallecidos pues estaban buscando una salida alternativa y bueno, pues cayeron en una trampa.
1: Fíjate que has mencionado a Antonio Sanz, que forma parte, y corrijo aquí porque antes había mencionado como vicepresidencia primera la de Manuel Gavira. No, Manuel Gavira va a tener ahora, nos vas a contar, la vicepresidencia segunda. Mientras que Antonio Sanz, como portavoz también de al frente de Presidencia, Sanidad y Emergencias, tiene la vicepresidencia primera, y por eso decimos que empezábamos hablando de esta forma, porque entre otras cuestiones tenía que tener hoy lugar esta toma de posesión del nuevo gobierno del Palacio de San Telmo, pero de momento se ha suspendido, lógicamente, porque hay que prestar todo el servicio y el apoyo posible a este incendio para que lo controle cuanto antes y sobre todo para que pueda rescatar cuantas más personas mejor y que no se siga sumando esa cifra de 11 muertos, que a las 2 de la mañana había una cifra oficial de 12, pero de momento lo han bajado a 11. Bueno, pues si te parece, Macarena, mientras seguimos conociendo más información y ya que le estemos actualizando también en nuestras plataformas, tanto en el digital como en redes sociales, comenzamos a hablar precisamente de ese nuevo gobierno de Juanma Moreno, la Junta de Andalucía, 13 consejerías, 3 caras nuevas y más mujeres que hombres.
0: Juanma Moreno ha presentado el nuevo gobierno andaluz para la legislatura, compuesto por 13 consejerías y 3 vicepresidencias. Antonio Sanz será vicepresidente primero, Manuel Gavira, de Vox, asumirá la vicepresidencia segunda y una macroconsejería, y Carolina España continuará al frente de Economía como vicepresidenta tercera y portavoz del Ejecutivo. La mayoría de consejeros mantienen sus responsabilidades, aunque el Ejecutivo incorpora nuevas áreas como vivienda e inteligencia artificial. También entran Mario Muñoz Atanet en Fomento y Adolfina Martínez en Sostenibilidad, mientras que Universidades, Industria e Innovación quedan unificadas bajo Jorge Paradela. Moreno ha destacado que este gobierno nace con nace con estabilidad gracias al acuerdo alcanzado con Vox y ha asegurado que trabajará durante los próximos 4 años con respeto al Estatuto de Autonomía y a la Constitución.
1: Bueno, pues como decimos, de momento habrá que esperar a esa toma de posesión. Pendientes estamos del incendio de los Gallardos en Almería y nosotros, pues mientras, ahora sí que entramos de lleno con todas esas investigaciones que giran en torno a la corrupción por parte del Ejecutivo de Pedro Sánchez, con otras muchas conexiones y otras tramas que estamos viendo que están interconectadas, porque ayer conocíamos una nueva información acerca del que es ahora mismo titular de Correos, que es Juanma Serrano, que fue gabinete de la Moncloa, jefe de gabinete de Pedro Sánchez en Moncloa, porque hubo ayer un señalamiento por parte de la UCO, precisamente a él, al ex jefe de gabinete de Pedro Sánchez, por el enchufe de Leire 10 en Correos. Macarena.
0: Un informe de la UCO sitúa al expresidente de Correos y ex jefe de gabinete de Pedro Sánchez, Juan Manuel Serrano, en el centro de la investigación sobre la contratación de Leire 10 en la empresa pública. Los investigadores sostienen que su nombramiento habría estado decidido antes de iniciarse el proceso oficial de selección y apuntan a conversaciones en las que se daba por hecho que la contratación saldría adelante tras la intervención de Serrano. La Guardia Civil también sostiene que la propia Leire 10 participó en la elaboración del perfil profesional de este puesto.
1: Sí, y además vemos que, porque lo decíamos al principio, que ese informe de la UCO, que además está en nuestra posesión, es que no puedo hacer todo a la vez, estaba escribiendo a una amiga que también tiene casa por la zona de Almería, pero bueno, mientras que estamos, has comentado tú esos detalles, que está este municipio más cerquita de la zona de Murcia, pues avisamos también a todas las personas que puedan tener residencia por allí para que estén pendientes de lo que va sucediendo con este incendio en Los Gallardos. Pero decía que en ese informe de la UCO, el cual nos facilitaban ayer, pues vemos que está pedido ese volcado de teléfonos en el cual Juanma Serrano figuraría en esa lista, con lo cual, bueno, pues seguimos viendo esas conexiones. Y además recordemos también que Leire 10, por cuanto estamos averiguando en torno a la trama de la SEPI, también iba a ser propuesta como directora de comunicación por el propio presidente, uh-huh, por Vicente Fernández. Seguimos hablando del gobierno porque tiene muchas estrategias, entre ellas hacerse, como venimos diciendo, de ese acopio de posibles votos. No sabemos si efectivamente por esa previsión de elecciones generales, pero bueno, de momento vamos viendo esos movimientos del gobierno de Pedro Sánchez. El último, comprar 35.300 urnas por un máximo de 738.532 euros en previsión, dicen, de unas elecciones generales. Macarena.
0: El Ministerio del Interior ha adjudicado un contrato para el suministro de urnas y material destinado a futuras convocatorias electorales por un importe máximo de 1,42 millones de euros. El acuerdo prevé la compra de más de 35.000 urnas y cerca de 582.000 kits para las mesas electorales durante los próximos 4 años, aunque el Gobierno insiste en que ello no implica que exista una fecha fijada para unas elecciones generales. La contratación coincide con el debate político sobre la continuidad de la legislatura y mientras el Ejecutivo trabaja en la elaboración de los próximos presupuestos generales del Estado.
1: Y yo creo que la siguiente información no nos va a sorprender porque, claro, cuando tú atacas la figura principal de un gobierno, que es el presidente, y atacas lo más íntimo que puede tener, que es su familia, que es su mujer, bueno, atacar, porque es como lo dicen en versión oficial, que es lo que está haciendo el juez Juan Carlos Peinado, que está investigando por 4 delitos a Begoña Gómez. Y claro, pues la Fiscalía, como tantos otros representantes y cercanos al presidente de gobierno y a su ejecutivo, pues ha salido en contra de este juez, del juez del juzgado de instrucción número 41, cargando contra él por dudar de la policía y pidiendo la absolución de Begoña Gómez.
0: La fiscalía.
1: Estoy escuchando cosas a través. Perdona, que estoy escuchando cosas a través de los auriculares. Son voces, no sé qué es.
0: La Fiscalía de Madrid ha solicitado la absolución de Begoña Gómez, Cristina Álvarez y Juan Carlos Barrabés al considerar que no existen indicios suficientes de delito ni beneficio económico derivado de los hechos investigados. El Ministerio Público también ha recurrido las medidas cautelares impuestas por el juez Peinado al entender que no existe riesgo de fuga y que las decisiones adoptadas carecen de justificación suficiente. Además, critica el argumento del magistrado sobre una posible colaboración policial en una eventual huida de Begoña Gómez, al considerar que pone en duda sin fundamento la actuación de las fuerzas y cuerpos de seguridad.
1: No sé si me quedé pensando ayer que digo, vimos lo del Airbus con el que Pedro Sánchez voló. Bueno, voló realmente con tres aviones para Reino Unido, creo que lo que fue. Pero yo sigo sin saber dónde y con qué voló Begoña.
0: Yo tampoco lo
1: no sé si sería un vuelo comercial, A lo mejor
0: podría
1: sí
0: ser.
1: Y por eso no lo dicen.
0: Y por eso no sale. Podría
1: ser. Claro. Bueno, pero el caso desde luego lo que no hay que hacer es ir contra el juez Juan Carlos Peinado, que está haciendo su trabajo, muy buen trabajo, por cierto, y menos aún diciendo que absuelvan a Begoña Gómez porque no hay indicios de delito sobre ella, cuando sabemos que tiene cuatro. Macarena, no sé si quieres decir algo al respecto.
0: La verdad que poco más que añadir.
1: Pues venga, vamos con la siguiente noticia. La investigación del Parlamento de Canarias sobre las mascarillas concluye que Ángel Víctor Torres impulsó a la trama Coldo.
0: La Comisión de Investigación del Parlamento de Canarias ha atribuido al expresidente autonómico Ángel Víctor Torres la principal responsabilidad política en la gestión de los contratos investigados durante la pandemia. El dictamen habla de una gestión con graves deficiencias en los controles, falta de transparencia y una importante intervención política en determinados expedientes relacionados con la compra de material sanitario. Además, cuestiona la versión ofrecida por Torres y aprecia contradicciones entre las declaraciones de responsables políticos y la documentación analizada durante la investigación.
1: Y vamos con otro juez, en este caso de un juzgado de violencia sobre la mujer, número 8, que ha abierto sumario para juzgar al ex-DAO, al exdirector adjunto operativo de la policía por la agresión sexual a una inspectora. Y hablamos de José Ángel González.
0: El juzgado de violencia sobre la mujer número 8 de Madrid ha acordado abrir sumario contra el exdirector adjunto operativo de la Policía Nacional, José Ángel González, por un presunto delito de agresión sexual. El magistrado considera que existen indicios suficientes para continuar el procedimiento y ha dado traslado a las partes antes de remitir la causa a la Audiencia Provincial de Madrid, que será la encargada de celebrar el juicio. El ex responsable policial niega los hechos mientras la acusación anuncia nuevas pruebas para reforzar su denuncia.
1: Y de aquí nos pasamos a hablar del expresidente del Banco BBVA, Francisco González, porque ayer conocíamos que va a ir a juicio por nada menos que 47 delitos tras encargar al excomisario Villarejo múltiples espionajes, Macarena.
0: La Audiencia Nacional ha abierto juicio oral contra el expresidente del Banco BBVA, Francisco González, la propia entidad y otras 14 personas por los presuntos encargos realizados al excomisario José Manuel Villarejo. El juez aprecia posibles delitos de cohecho, revelación de secretos, administración desleal y falsedad documental, entre otros, y ha fijado una fianza superior a 1,1 millones de euros para cubrir posibles responsabilidades civiles. Las defensas disponen ahora de 10 días para presentar sus escritos antes del inicio del juicio.
1: Y sin salir de Audiencia Nacional, vemos que esperan información de Estados Unidos y Venezuela para procesar a, sorpresa, Juan Carlos Monedero por recibir financiación de dictaduras americanas.
0: La investigación contra Juan Carlos Monedero continúa pendiente de dos comisiones rogatorias enviadas a Estados Unidos y Venezuela para esclarecer el origen de los fondos investigados. La Audiencia Nacional mantiene abierta la causa tras apreciar indicios sobre un posible ocultamiento del origen del dinero relacionado con el cobro de más de 425.000 euros por un informe elaborado en 2013. Monedero niega cualquier irregularidad y el futuro del procedimiento dependerá de la documentación que remitan ambos países.
1: Bueno, son casi las 9:45. Vamos a seguir pisando un poquito el acelerador porque voy a procurar llegar antes a tiempo de tertulia de lo que vengo haciendo en días anteriores, que luego me llaman la atención y con razón, porque el tiempo lo tienen que tener hoy en tertulia Alicia Rubio, José Luis Barceló, Luis Alberto Pérez Calderón y Jesús García Conde, Dios mediante. Vamos a irnos con el Gobierno Vasco porque ha otorgado la semilibertad a otros dos presos de la banda terrorista ETA condenados por asesinato. No es fácil el apellido y lo has dicho tú antes.
0: Me ha costado,
1: muy bien,
0: ¿eh?
1: Macarena. Arcaich Aguirrebariria del barrio. Aguirrebariria del barrio y José Luis Rubenach.
0: El Gobierno Vasco ha concedido el tercer grado a Letarra Arcaich Aguirrebariria del barrio, condenado por el asesinato del policía francés Serge Nerin, última víctima mortal de ETA. Además, ha aplicado el régimen de flexibilización penitenciaria al también miembro de la banda José Luis Rubenach, condenado por el asesinato del teniente coronel Pedro Antonio Blanco, lo que le permitirá salir de prisión durante el día para trabajar o realizar actividades de voluntariado. Ambas decisiones han sido confirmadas por el Departamento Vasco de Justicia dentro de la legislación penitenciaria vigente.
1: Y hablamos ahora de Cataluña porque el Partido Socialista Catalán elimina el español del plan de movilidad del área metropolitana de Barcelona.
0: Convivencia Cívica Catalana ha presentado alegaciones contra el área metropolitana de Barcelona por tramitar únicamente en catalán el nuevo plan metropolitano de movilidad. La asociación considera que esta decisión vulnera los derechos de los ciudadanos castellanohablantes y limita su participación en un documento que afecta a millones de personas. Antes de acudir a los tribunales, solicita que toda la documentación se publique también en castellano y que se reabra el periodo de información pública para presentar alegaciones.
1: Y directamente nos trasladamos ya a Internacional.
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1: Justo, lo estaba viendo yo ahora, así que haces muy bien decírmelo, Macarena, que ya tenemos parte médico de ese cuarto encierro de San Fermín con los toros de Álvaro Núñez.
0: Efectivamente, desde el Hospital Universitario de Navarra se ha vuelto a dar un nuevo parte médico provisional de este cuarto encierro. Se confirman las 9 incidencias con 5 traslados al hospital. De los 5, uno de ellos tiene una contusión con deformidad en el brazo, mientras que los otros 4 tienen contusiones en brazos y piernas de distinta índole. Además, hay 4 corredores que están siendo tratados en la Plaza de Toros y están pendientes de ser trasladados o no al hospital. Respecto a los corredores del tercer encierro de ayer, siguen 2 de ellos ingresados, el de la cornada en el brazo que fue intervenido y está estable, y el de la contusión frontal para seguir valorando su progreso.
1: Bueno, pues mientras damos esta última hora, que es ese parte médico por el cuarto encierro de hoy, en San Fermín 2026, vamos a comenzar hablando de una cuestión que sucedía ayer en Europa. Y bueno, no nos sorprende, porque no es la primera vez que vemos una unión de este tipo, un acuerdo como el que firmaban ayer populares y socialistas aprobando chat control y avanzando hacia el modelo de vigilancia digital pese al rechazo de la mayoría de eurodiputados, entre los que se encuentran Vox con la formación de Patriots también, y a Dios gracias que efectivamente han podido poner cierto freno en este asunto, Macarena.
0: El Parlamento Europeo ha aprobado la prórroga del denominado Chat Control, un sistema que permite analizar determinadas comunicaciones digitales para detectar material relacionado con abusos sexuales a menores. La iniciativa salió adelante al no alcanzarse la mayoría necesaria para bloquearla. No obstante, los mensajes cifrados de extremo a extremo, como los de WhatsApp, seguirán protegidos y no estarán sujetos al escaneo masivo, mientras que otros servicios sí podrán verse afectados. La decisión ha reabierto el debate entre quienes consideran que esta herramienta es necesaria para proteger a los menores y quienes alertan de sus posibles efectos sobre la privacidad y las libertades digitales.
1: Bueno, esto es cuando, como cuando sacan el tema de la mayoría de delitos con ciberseguridad para implementar medidas con la digitalización y demás y destinar dinero. El caso es que, gracias a Dios, efectivamente se aprobó una enmienda, como dice directamente ese comentario que ponían ayer, plasmaban en la red social de X con la cuenta de Vox Europa, limitado a lo estrictamente necesario para el fin establecido y no aplicado a las comunicaciones interpersonales a las que se aplique, se haya aplicado o se vaya a aplicar el cifrado de extremo a extremo. Por lo menos consideramos que esa parte ha sido bloqueada gracias al trabajo de Vox. Y de aquí nos vamos a hablar directamente de Marine Le Pen con Francia, porque vencería a todos sus rivales según un sondeo en una segunda vuelta de las elecciones presidenciales.
0: Una nueva encuesta sitúa a la líder de Agrupación Nacional, Marine Le Pen, como favorita para las elecciones presidenciales francesas de 2027. El sondeo le otorga un 36% de intención de voto en la primera vuelta y le da vencedora frente a cualquier candidato del bloque centrista o de la izquierda en una hipotética segunda vuelta. Estos datos llegan después de que Le Pen confirmara su candidatura y recurriera la condena por malversación de fondos públicos europeos. El Tribunal Supremo francés podría resolver este recurso antes de los próximos comicios.
1: Bueno, y lo que... Mira, yo tengo aquí mis dudas con la siguiente noticia, porque lo que iba a decir es que yo no sé si estaría a favor o no, dependiendo si va a hacer un buen uso del dinero del Siglo X, como es destinárselo y lograr tener un país con las infraestructuras que requiere Venezuela, que llevan tanto tiempo deterioradas al paso de esa narcodictadura de Nicolás Maduro con la vicepresidencia de Delcy Rodríguez en su momento, pues damos el titular de que precisamente el actual presidente de Venezuela ha pedido a Carlos III la liberación del oro venezolano en el Banco de Inglaterra.
0: La vicepresidenta, bueno, actual sí, presidenta venezolana Delcy Rodríguez ha solicitado al rey Carlos III la liberación de las reservas de oro venezolanas retenidas en el Banco de Inglaterra para destinarlas, según su gobierno, a la reconstrucción tras los recientes terremotos en el país. Además, ha pedido el levantamiento de las sanciones internacionales y el desbloqueo de fondos por parte del Fondo Monetario Internacional para facilitar la recuperación del país. Mientras tanto, Naciones Unidas y un grupo de economistas han reclamado flexibilizar las sanciones para favorecer la llegada de ayuda humanitaria y apoyar así la reconstrucción de Venezuela.
1: Y terminamos con la Interpol, porque ha realizado una macrooperación con 5.800 detenidos contra el fraude, contando con la participación de España.
0: Una macrooperación coordinada por Interpol en 97 países, entre ellos España, ha permitido detener a 5.811 personas e intervenir 293 millones de dólares procedentes de estafas y blanqueo de capitales. El operativo se centró en fraudes por Internet, falsas inversiones, suplantaciones de identidad, estafas sentimentales y delitos financieros, identificando además a más de 142.000 víctimas en todo el mundo. La Interpol destaca que este tipo de delincuencia organizada requiere una respuesta internacional coordinada debido a su creciente dimensión y sofisticación.
1: Voy a dar, si te parece, Macarena, antes de que vayamos a economía, porque hay un... vuelvo aquí, retrocedo a la noticia de la Junta de Andalucía con esa toma de posesión que no se va a celebrar, porque decimos estamos pendientes de ese incendio declarado ayer en el municipio de Los Gallardos, en Almería, y digo que voy a facilitar un teléfono de emergencias y desastres que ha habilitado el 677 90 46 24, 677 90 46 24, y además de esos 11 fallecidos declarados de forma oficial, hay que mencionar también que ha habido una evacuación total de los municipios de Bedar, incluyéndose 7 barriadas y viviendas aisladas, así como de las pedanías de Almocaizar, El Chocolate y Los Collados. 1000 personas fuera de sus hogares. Han habilitado también un espacio escénico, vamos, el espacio escénico de Los Gallardos para todas las personas que han tenido que ser desalojadas. Y como decimos, seguimos pendientes de esas labores de extinción también para poder, entre otras cuestiones, pues asistir a las personas que han sido, que no han resultado fallecidas, pero que, como decimos, entre otros, pues ahora mismo están siendo también gestionados por la Unidad Militar de Emergencias, que se ha desplazado desde Morón de la Frontera en Sevilla. Y ahora sí, nos vamos con economía. Y nos quedamos con, igual que antes hablábamos de esa participación de España, pues aquí que nos situamos, porque hay una mala información, y es que llevamos entregados de todo ese presupuesto que el gobierno de Pedro Sánchez decide sacar al exterior. Unas veces lo cuenta cuando le interesa, otras veces no. Pues hay una entrega de 5.000 millones de euros a Cuba desde 2016.
0: Un informe del Instituto Juan de Mariana asegura que España ha destinado cerca de 5.000 millones de euros al apoyo financiero de Cuba desde 2016 mediante condonaciones de deuda, cooperación y distintos programas de asistencia. El estudio sostiene que alrededor del 90% de la deuda fue perdonada durante la última década y considera que estas medidas han contribuido a sostener económicamente al régimen comunista de Miguel Díaz-Canel. El informe también critica que este respaldo se haya mantenido pese a las denuncias internacionales sobre la situación de los derechos humanos en esta isla.
1: Y antes de pasar con José Luis Barceló, que además va a estar hoy también en la tertulia, vamos a hablar de financiación autonómica, porque 14 de 15 regiones, entre ellas Asturias y Castilla-La Mancha, han rechazado precisamente lo que quiere imponer el gobierno de Pedro Sánchez para favorecer en buena medida a Cataluña y a País Vasco. Pero sobre todo, Cataluña, que es ahora mismo lo que más le preocupa al presidente del gobierno con el separatismo.
0: 14 comunidades autónomas, incluidas Asturias y Castilla-La Mancha, ambas gobernadas por el Partido Socialista, han mostrado su rechazo al nuevo modelo de financiación autonómica impulsada por el gobierno de Pedro Sánchez. Cataluña es, por el momento, la única comunidad que respalda la propuesta, que será debatida y votada el próximo 29 de julio. El Ejecutivo defiende que el nuevo sistema adapta la financiación a la realidad fiscal de cada territorio, mientras varias autonomías y el Partido Popular considera que perjudica la igualdad entre comunidades.
1: Y terminamos hablando, sin salir de España, porque grava un 57% más que la media de la Unión Europea, empeorando así las condiciones para ahorrar. Macarena.
0: Un informe del Instituto de Estudios Económicos concluye que España aplica una tributación efectiva sobre el ahorro del 22% frente al 14% de media de la Unión Europea. El estudio advierte de que esta elevada carga fiscal reduce la rentabilidad del ahorro, dificulta la inversión y resta competitividad al sistema económico español. Los autores proponen una reforma que rebaje la tributación del ahorro, incentive los planes de pensiones y corrija el efecto de la inflación sobre las plusvalías para acercar la fiscalidad española a la media europea.
1: Pues qué alegría tenerte además de en tertulia para ampliación económica, José Luis Barceló. Buenos días.
13: Muy buenos días, Cristina. Muy buenos días, Macarena.
1: Un poco más y te tenemos aquí en el estudio con nosotras también. ¿Qué tal estás?
13: Estoy preparando la maca ya ahí porque Llevo horas cargadas y las que me quedan. Para la semana que viene tenemos un montón de reservas de horas para preparar programas del verano, de agosto. Y, sí. Y bueno, pues estamos ahí, como sabéis, toda la redacción a tope.
1: Genial. Pues nada, si nos quieres dar algún titular más de información económica.
13: Sí, bueno, ayer había mucha confusión con las palabras de Donald Trump después de la cumbre de Estambul, la cumbre de la OTAN, en la que España pues quedaba en los primeros tramos, pues muy mal, como siempre, ¿no? Afeada en cuanto a su tónica con el resto de aliados, en fin, que no cumple, que no es un país del que se pueda esperar nada bueno. Eso fueron las primeras palabras. Luego ha quedado un poco en secreto la resolución de eso, porque, bueno, según publican algunos medios de comunicación, España firmó, después de la reunión con Trump, varios contratos multimillonarios con empresas que proveen a la OTAN para intentar cumplir con las exigencias de Donald Trump, de los Estados Unidos y también de Rutte. La verdad que hay misterio en torno a cuáles han sido las concesiones, cuáles ha sido también la entrega que ha hecho el gobierno de España a esa situación, a esas exigencias de Trump. Lo cierto es que lo que hemos sabido aquí es que Estados Unidos va a dificultar cualquier operación corporativa entre Santa Bárbara e Indra. La administración liderada por Donald Trump no está dispuesta a favorecer ninguna relación empresarial que pueda existir entre las compañías norteamericanas y españolas, más bien todo lo contrario, e incluso si tiene la ocasión de entorpecerlas, parece que lo va a hacer. De eso tenemos seguridad, porque ahora mismo parece que el criterio general entre los aliados de la OTAN, pero especialmente desde Estados Unidos, es que España no cumple con sus compromisos, no es un país del que se pueda esperar de momento nada bueno, y esto es algo que rehacerlo a un futuro gobierno le va a costar mucho. Pensemos que puede haber un cambio de guardia en la Moncloa, un cambio de guardia ministerial al frente de defensa y de todos los ministerios del gobierno, lógicamente con un cambio de signo político, pero rehacer la confianza, restablecer esa confianza va a costar mucho de cara al futuro para un futuro gobierno de España.
1: Bueno, pues salvo que nos quieras decir algo más, te dejamos que vengas tranquilamente para la redacción, para cuando entremos en tiempo de tertulia, si es que no estás por aquí, porque yo ya...
13: Estoy casi, fíjate, bueno, me habéis pillado en la calle, o sea que...
1: cogiendo el café.
13: La información empollada en la cabeza. Una cosita más, fíjate, venga. Con toda la guerra también comercial que hay con China, y especialmente con Europa, que ve en China pues un gran mercado, y muchos países europeos, no solamente España, están ahora mismo pues mirando a China como un aliado comercial preferente, no así Estados Unidos, que lo tiene como competidor o incluso como enemigo. Bueno, Volkswagen ha abierto la puerta a fabricar vehículos chinos en sus cadenas de montaje. El plan del emblemático fabricante alemán para salir del atolladero pues se centra más en la utilización de la capacidad que en el impulso de crecimiento, e incluso está dispuesto a derribar el tabú de fabricar vehículos de otra procedencia en sus plantas, especialmente vehículos eléctricos, en los que China parece que tiene ya un liderazgo mundial que apuesta no solamente por la calidad, sino también por un precio asequible en comparación con los vehículos eléctricos de fabricación europea, que siguen siendo de momento inasequibles para la mayor parte de los ciudadanos europeos, incluidos los españoles.
1: Bueno, pues lo dicho, José Luis Barceló, que te vemos ahora en tiempo de tertulia junto a Alicia Rubio, Luis Alberto Pérez Calderón y, si Dios quiere, Jesús García Conde.
13: Fantástico, venga, pues nos vemos ahora en un rato. Gracias.
1: Gracias, Cristina. José,
13: buen
1: un besito.
13: Día. Hasta Macarena. Ahora. Buen día, hasta ahora.
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1: Pues dice Esteban que sí que entra, y seguramente para comentar esa victoria de 2-0 Francia-Marruecos. Yo no sé, la verdad, es verdad que hubo un muy amplio dispositivo de seguridad y no sé cómo habrá sido el resultado precisamente de incidentes que se podían prever a raíz de ese partido. No sé si tú has visto algo, Macarena.
15: Yo sí que he visto que en París el alcalde ha puesto un toque de queda, puso un toque de queda para que los menores de edad, si no me equivoco, a partir de las 8 de la tarde estuviesen en casa. Porque él ya preveía que se podía liar, tanto ganase un equipo como ganase otro. Sí que relacionado con el partido, a mí me parece que hubo una persona, ahora que me corrija Esteban, por supuesto, sí, que es el que sabe de deportes, pero me parece que tuvo muy buena actuación el portero de Marruecos, conocido como Bono, que de hecho jugó en varios equipos de nuestro país. Ha jugado en el Real Zaragoza, en el Atlético de Madrid estuvo un año, pero sobre todo, que yo creo donde se ha hecho realmente fuerte este portero ha sido en el Sevilla. Ha sido portero del Sevilla durante muchos años y a mí me parece que tuvo una actuación bastante buena en la jornada de ayer para intentar parar a una Francia, nunca mejor dicho, imparable, que tanto Mbappé como Dembélé pues llevaron al equipo a alzarse con la victoria con dos goles en el minuto 60 y 66, respectivamente.
1: ¿Tú qué opinas, Esteban Pacio? Buenos días.
16: Pues, buenos días, ¿cómo estáis?
1: Muy
16: pues un
1: bien.
16: Un resumen extraordinario. Pero por encima de todo, ahora le ocurre lo que dijo de Sams desde el principio, y es que si no quería un rival, no quería España. Así que España tiene que ganar hoy para que alegremos a de Sams el día. De Sams, que sabéis que es el entrenador francés.
1: Sí, sí.
16: Yo creo que Francia fue superior. En Marruecos, pues yo creo que ha hecho un buen mundial, porque eliminando a Noruega, que era, esto es Noruega, perdonad, a Holanda, que era una de las top selecciones mundiales, pues se clasificó para cuartos, ya está entre las ocho mejores, y ha tenido la mala suerte pues que le ha tocado a Francia, que yo creo que Francia y España son las dos mejores selecciones ahora mismo que hay. La mala suerte es que no se cruzan en la final, sino en semifinales, y España vence hoy. Y yo insisto que para De Sams, que es el entrenador francés, lo peor es eso, que se enfrente contra España, porque no quiere ni verlo ni en pintura. Así que bueno, pues demostró Francia que es superior. Y ayer jugó mucho mejor que contra Paraguay. También es cierto que Marruecos jugó un poco más que Paraguay, y eso pues favoreció que ellos jugasen su fútbol, y su fútbol es pues un fútbol de primera. Y lo de Bono que has dicho, sí es verdad. Bono jugó muchos equipos españoles, pero en el Sevilla fue en el equipo que más triunfó su carrera.
1: Y Esteban, ¿Qué esperas para hoy de España-Bélgica?
16: Hoy es lo importante. Hoy,
1: claro.
16: Pues igual que os he dicho en todos los partidos que hemos comentado antes de que se jugasen, España tiene que ganar. Hay mucha gente detrás para que animando, que somos todos los españoles, para que pasen de ronda. Y pues todos estamos como locos e ilusionados que pasen a esa ronda y que pasen a esa semifinal. Luego ya el partido contra Francia, pues ya eso será otro cantar, pero hoy tiene que ganar. España es muy superior a Bélgica, para mí sin lugar a dudas. Lo único que tiene Bélgica, que sí que es muy top, muy top, muy top mundial, es el portero, que es Courtois. Uh-huh. Pero bueno, si a Courtois le atacas muchas veces, pues le acabas marcando goles, que es lo que tenemos que hacer, pero sin descuidarnos en defensa. Pero bueno, también yo creo que la solidez española en defensa ha sido potente desde el primer día.
1: Oye, pues ojalá que tengamos buen resultado. A partir de las 9 de la noche lo
16: veremos. A partir de las 9 todos con España en frente de la televisión, con la selección española.
1: ¿Quieres comentarnos algo más de Impresión Coanda?
16: Pues poco más. Yo creo que el fútbol se lleva a todos los titulares ahora mismo. Se los lleva a todos.
1: Venga, pues Esteban Pacios, te deseamos muy buen fin de semana. Y
16: igualmente.
1: El lunes ya sabes que ya tenemos de vuelta a Javier García Isaac para comentar contigo los deportes.
16: Hacerlo con vosotras. Que disfrutéis del día y viva España, como siempre.
1: Viva.
16: Adiós.
1: Gracias.
16: Adiós.

0: Bueno, pues no las tenía todas conmigo con respecto a las portadas, pero creo que sí, porque entre otras cuestiones dicen que muere Bonnie Tyler, la voz que nunca, espérate, es que no veo, la voz nunca que reinó. Ah, la voz ronca, la voz ronca. Es que estaba diciendo, y como no me deja ampliar, porque luego ya yo temo las... Temo lo que me puede hacer el ordenador, la voz ronca que reinó en los escenarios. Eso lo tenemos por un lado con el diario independiente de la verdad, que es El País. Vox rehabilita a un conocido revisionista del Holocausto. Mencionan que Abascal prescindió de Fernando Paz como candidato en 2019. La UCO otorga un papel clave, parezco idiota leyendo, la UCO otorga un papel clave al expresidente de Correos en el caso Leire Díez también. Y luego pues tenemos en portada a Cucurella para el partido de esta tarde, España-Bélgica, y dice, creo que vamos por el buen camino, ojalá sea así. ¿Cómo viene La Vanguardia?
1: La Vanguardia, por su parte, el gobierno cree que ha convencido a Donald Trump de su esfuerzo militar. Un poquito más, más abajo tienen una imagen de una persona en la playa cuyo titular es "La alerta por calor durará una semana más". También mencionan que los sindicatos abren la guerra con Volkswagen por 100.000 despidos. También hacen referencia a una entrevista que le han hecho a Josep Tabernero, director de Valde Obregón Instituto de Oncología. El cáncer no va a desaparecer, pero lo controlaremos más. También mencionan el resultado deportivo de ayer de Francia. Francia supera a Marruecos y pasa a semifinales.
0: Sí, y sobre todo por esa noticia de que has mencionado de que el cáncer no va a desaparecer. Efectivamente, ya nos gustaría, pero bueno, si además contáramos con unas buenas ayudas presupuestarias del gobierno, que en lugar de destinar a la ropa de marca Democracia 15 millones de euros, lo hiciera para las investigaciones, entre otras, del cáncer, seguramente se avanzaría mucho más rápido y se controlaría todavía más. Voy con la portada del Mundo, que tiene a Lamine Yamal. También tiene declaraciones para el partido. Estoy a punto para el momento de...

0: todo el como la fontanera, y el gobierno de Pedro Sánchez, que admite que solo tiene 7 aviones antiincendios y pide que se dosifiquen. ¿Cómo viene La Razón?
1: Pues La Razón también apuesta por la entrevista a un jugador de la selección española en portada, en este caso a Àlex Baena, que afirma: he recuperado la confianza y esa felicidad que se nota en el campo. También hacen referencia a las cloacas que acapararon correos con el ex jefe de gabinete de Pedro Sánchez. También mencionan que Irán y Estados Unidos regresan una vez más al punto de partida y que Ucrania da caza a los petroleros rusos en el mar de Azov. También hacen referencia al nuevo gobierno de Juanma Moreno, un sándwich a Gavira para diluirlo. También que Alemania refuerza sus defensas con los misiles crucero. Y por último, que Netflix estrena el relato definitivo sobre el crimen de Miguel Ángel Blanco.
0: Bueno, y yo me despido con la portada del ABC, que dice en su titular principal: el Partido Socialista Obrero Español asume su irremediable imputación por el caso Leire. Ante el cúmulo de evidencias aportadas por la UCO, altos cargos socialistas ven inútil seguir presentando a la fontanera como una fabuladora y prevén que la investigación va a ir a peor. Y ojalá que sea así. Y luego también tenemos titular que habla de la UCO. La Unidad Central Operativa de la Guardia Civil también estrecha el cerco sobre el primer jefe de gabinete de Sánchez, y en portada pues sale el susodicho Juanma Serrano en una de sus comparecencias en el Senado, si no creo decirlo mal. Y me despido de ti, Macarena Guerrero Laverat, aunque nos vamos a seguir viendo por la redacción. Muchísimas gracias por el trabajo de esta semana.
1: Gracias a ti siempre,
0: Chris. Y voy a mandar un fuerte abrazo a un buen oyente y amigo, que es Ernesto Martí, que ayer le extirparon un tumor de Wartin. Parece ser de momento benigno, pero bueno, estamos esperando también los resultados. Y como no lo había dicho, y no sé si nos está escuchando porque él es muy activo en redes sociales, es un gran perico, es un gran miembro de esa familia del Real Club Deportivo Español. Y nada, que le mandamos muchísima fuerza para que lo lleve bien el tiempo que tenga que estar en el hospital, y sobre todo muchísima paciencia. Ernesto, un besazo muy fuerte, y a todos los oyentes, no se muevan porque regreso ahora con los tertulianos de los viernes.
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0: Bueno, sí, me están... bueno, continuamos aquí en La Boca del Lobo con tiempo de tertulia. Les tengo al 50% a mis tertulianos, pero ellos valen por el 100%, ¿eh? A Alicia Rubio y Luis Alberto Pérez Calderón, que además os voy a decir, porque efectivamente he pasado un poquito de largo, porque hoy llevamos una mañanita para rematar la semana un poquito complicada, pero salimos al paso también. Tenemos que dar, lógicamente, las informaciones que vayan sucediendo a raíz de ese incendio declarado ayer en el municipio de Los Gallardos, en Almería. 11 fallecidos hasta el momento. Se han habilitado diferentes puntos de emergencia para los familiares, para los heridos, para las víctimas, de atención psicológica, de atención sanitaria también, y que es lo mismo prácticamente, pero es verdad que, entre otras cuestiones, al final del informativo con Macarena Guerrero Laverat, comentábamos las portadas de los panfletos, y en el diario independiente de La Verdad hay un titular que dice, porque le vamos a mandar todo nuestro apoyo a Fernando Paz, dice: Vox rehabilita a un conocido revisionista del Holocausto. Abascal prescindió de Fernando Paz como candidato en 2019. Este es el titular principal del País de hoy, junto con una foto de Marcial Cucurella, jugador de la selección española, que ha hecho declaraciones para el partido esta tarde. Bueno, y en general, y dice: creo que vamos por el buen camino, ojalá sea así. Le mandamos, como decimos, todo nuestro apoyo a Fernando Paz, en cualquier caso, si se hace parte de comentarios de determinada época que todos conocemos, pues lógicamente atendiendo a la condición de historiador que tiene Fernando Paz, no me cabe duda de que lo haga con sus mejores intenciones y con la verdad por delante, que es lo que él suele hacer, y no precisamente con la manipulación que desde otros medios, como conocemos, y pueda ser este uno, pues quieran dar determinadas informaciones. No sé si queréis decir algo al respecto.
1: Que yo le deseo a Fernando Paz lo mejor, porque la verdad es que me parece una persona con una visión extraordinariamente acertada
0: de la historia
1: y de las circunstancias, y bueno, y no me pareció de recibo que vos prescindiera en su momento de él, verdaderamente, porque me parece que es un activo, y bueno, eso, y a ver si, en fin, a ver si trae cosas buenas.
0: Sí, a mí no me cabe duda. Luis Alberto.
2: Pues en primer lugar, con respecto al asunto de los Gallardos, ¿sí?, al incendio, es lamentable que la mala política que se viene haciendo respecto de los montes en España. Ayer decía una noticia que desde el satélite, uno de los satélites de la NASA, prácticamente en España había 50 puntos de incendios, ¿no?, de fuegos. Y es que año tras año estamos en lo mismo. O sea, desde... no tenemos la ley de montes que existía en España en los años 40, 50, 60, que preveía la limpieza de los montes, el cuidado de los montes, pues ahora hemos llegado a un completo olvido, y no solamente ya de la situación o de la revisión de los montes, sino de los medios. O sea, es que cada vez hay menos medios. Yo tengo un amigo, precisamente piloto de helicóptero, que se dedica al incendio, y en vez de estar en España, pues está pues en Turquía, en tal. Primero, porque le pagan más, y segundo, porque el tema laboral es más estable, y es incomprensible cuando tenemos necesidad realmente de pilotos, de medios, de todo. O sea, que es, y lamentablemente, pues bueno, pues ha ocurrido pues otra desgracia más de la que hay. En este caso, pues bueno, yo no sé si es con motivo de la imprevisión o porque los siniestros tienen que ocurrir y ocurren, pero es, bueno, lamentable, y desde aquí nuestro ánimo y nuestra esperanza a los familiares de las víctimas, y que bueno, pues, y el apoyo que podamos llevarle desde Madrid, pues a Almería, que es una provincia que yo además bastante bastante quiero, porque he estado ahí muy ligado a ella, ¿no?
0: Y que además está por lo que nos contaba, porque Macarena, su familia tiene casa en Vera, uh-huh. y nos decía que estaba localizando este municipio de Los Gallardos, que está más cerquita quizás a la región de Murcia, uh-huh. y ha salido López Miras, el presidente de la región de Murcia, a prestar toda la ayuda, pues también desde Murcia,
2: todo lo que
0: puedan mandar.
2: Todo lo que se pueda hacer, igual que la ayuda que se ha enviado a Venezuela y tal, pues... toda la ayuda que podamos enviar allí, pues oye, que sea posible. No esperar a como el ínclito este presidente que tenemos, que si necesitan ayuda y la pidan, sin que la pidan, pues ayudarle.
1: Es evidente que necesitan
2: ayuda. Eso es incontrovertido. Y respecto del tema de Fernando Paz, bueno, pues cuando se habla, él me parece que tiene un libro sobre el Holocausto, pero de ahí a designarle, es que tiene un nazi tal,
0: revisionista.
2: Sí, sí, es sí. Que de verdad estamos llegando a unas situaciones también completamente absurdas. Fernando Paz es una historiadora, a uno le gustará más, a otro le gustará menos, pero vamos, es una persona, por lo que yo le conozco, más honesta que todos los que componen la cúpula del Partido Socialista y toda esta gente, ¿no?
0: Y todo el conocimiento que pueda vertir, claro. Bueno, puesto que estamos hablando de Holocausto y demás, sobre Alemania, sobre todo, si es que pero precisamente porque Alemania lo conoce muy bien, con toda su época histórica, y no solo Alemania, de Rusia también puede hablar con amplio conocimiento, con el tema del comunismo. Él ha tenido, vamos, de hecho yo me enteré por él en esos capítulos de, mira, ahora se me ha ido el nombre, que salían en el Toro TV, ¿cómo eran esos breves, ahí los capítulos breves, ahora no me sale.
2: Sí,
0: bueno,
2: de historia o
0: sí,
2: que hacía.
0: Sí,
2: con
0: eran
2: Esparza,
0: capítulitos,
2: ¿no?
0: Como de, sí, con Esparza. Ahora lo lleva otro chico presentando, uh-huh. pero eran 15 minutitos en los cuales se analizaba un aspecto histórico, sí. y yo conocía a través de él, por ejemplo, el Holodomor. Que eso hay pocas personas que lo conocen, porque dices, bueno, es que ese sometimiento del comunismo a esa matanza física por dejarles ir, por la hambruna, por todo tipo de desasistencia, fue tremendo.
2: Es que en la época de Lenin 5 millones de rusos murieron precisamente de hambre.
0: Claro,
2: Y se produjo un canibalismo tremendo entre ellos.
0: Claro.
2: O sea, que eso la gente, claro, que lo desconoce. Y los gulag, eso es que le han a Solzhenitsyn, precisamente, ¿sabes? El archipiélago gulag, y ahí se van a enterar de lo que era realmente el comunismo, ¿no? Pero bueno, la gente no lee. Yo lo único que también antes de eso...
0: Y pone titulares que a ellos les van
2: antes,
0: a vender, antes obviamente.
2: Se me olvide, te quiero felicitar por la camiseta que traes, vintage de...
0: Que aunque me haya confundido de año, porque he dicho 68 y me dice José Luis García Castañeda, pero ¿qué dices?
2: Igual,
0: si es del 64.
2: Es igual, es de mi...
0: Que
2: de
0: se
2: mi,
0: me ha ido.
2: De mis pequeños años mozos, y además no solamente por el escudo que presenta la camiseta, sino porque la camiseta que has traído, que es azul, es el mismo color de mi bandera de la Legión, de la tercera bandera de la Legión. Era, mira. Sabes que en las banderas de la Legión, pues cada una tenía el negro, el rojo, el azul y tal. Pues mi bandera era el color azul, y de los Tigres de Bujarraz. O sea que te felicito por la camiseta.
0: Bueno, y yo le felicito a Cooligan, sí. por haberla sacado en su momento, que no es que nos pague, pero ya lo digo porque todavía, si alguien piensa en adquirirla, se encuentra, que yo digo, ahora tienen el modelo con el escudo que tiene actualmente la bandera de España, pero efectivamente se puede encontrar todavía esta reedición de camisetas clásicas que saca Cooligan, y es una maravilla. Villa.
1: Sí,
0: o sea, 64.
1: Sí,
0: Eurocopa del 64.
1: Muy bonita, es verdad que sí.
0: Ganando a la Unión Soviética.
2: Además,
0: de la época. Marcelino.
2: Yo, en un año en Reyes, me pedí la equipación del Real Madrid. Entonces, antaño, la camiseta era lo que era una camiseta normal, ahora que te puedes comprar en cualquier establecimiento. Y luego tenías que pegar el parche te lo tenía que coser tu madre, el escudo del Real Madrid, te lo tenía que coser en la camiseta. O sea que...
0: Qué bueno.
2: Que no son las camisetas ahora tan estilosas y todo, tan proyectadas y tal. No, eran camisetas normales.
0: Claro, ¿sabes? Claro.
2: O sea, sencillas. Que como esa, sencilla. O sea,
0: sencilla.
2: Que,
0: ¿sí? Bueno, pues...
1: Hay yo decir de los incendios. Que
0: a ver. Mira, y aprovecho también para decir, con respecto a los incendios, ¿sabéis que el otro día salió a hablar? Es que tengo que hacerlo todo y no me da tiempo. Llevo media hora para poner un título, que no puedo. Pero lo digo también. Salvador Illa, resulta que a raíz del incendio de la Bisbal, dice el otro día, lo reconozco, hemos llegado tarde. Y además sin medios, claro, pero sin medios porque no los quieres destinar. Quiero decir, claro. Tienes una ley de restauración de la naturaleza que en absoluto restaura, sino que empeora. Si a eso le llaman restaurar, pues bienvenido sea. Pero no es la realidad. Y tienes todo tipo de movimientos, como ha dicho Luis Alberto Pérez Calderón. ¿Qué tal, José Luis Barceló, entrando en el estudio?
3: Buenos días, aquí.
0: Pues estamos hablando de...
3: Mal de mí, seguro.
0: De los, no, no de, al bueno, contrario. Mal de, la poli, de las políticas que se llevan a cabo para lo que dicen restauración de la naturaleza y mira la que ha liado en Almería, que lo estábamos comentando
3: bueno,
0: con...
3: Fíjate, ¿por cuántos muertos van? 12, ¿no?
0: Van 11. La versión de las 2 de la mañana eran 12, lo han bajado a 11, pero es bueno, que pero no se puede
3: está
0: consentir.
3: Está incontrolado, además. O sea, es,
0: y yo estaba diciendo
3: buena
0: que...
3: Parte, en buena parte, cuando hemos hablado con forestales y con ingenieros forestales también, o sea, no solamente con los vigilantes forestales, sino también con los ingenieros de montes y tal, de diversos parques regionales, y bueno, pues al final la conclusión que a la que se llega, buenos días, Alicia y Luis Alberto, que no os he dicho nada, es que se deja la casa sin barrer, o sea, que claro, lo que no se puede es no tener ningún tipo de intervención cuando hay una ausencia total ya de pastoreo, es decir, no hay ovejas, no hay vacas que se coman los pastos, no hay, ha desaparecido la dehesa en buena parte del monte bajo, y con lo cual todo eso lo va ocupando una masa vegetal enorme que durante años va creciendo y se convierte incontrolada completamente, porque antes pues oye, se mantenían las vías pecuarias, pasaban las ovejas, iban
2: y había obligación de, había obligación de reparto de leña, de
3: había obligación de eso, pero es que ahora no te dejan coger ni una piña, con lo cual es una política que es contraria a lo que es el mantenimiento de, lo, sí. del,
2: ahora
3: de los montes.
2: Cauces, ¿no? O sea, los cauces de dicen, los
3: es el cambio, climático. Es el cambio climático, es que usted ha dejado crecer. España está ahora más preservada y tiene más bosques y más monte bajo que nunca desde hace 500 años. O sea, porque se cortaban más árboles en el siglo XVI, en el siglo XV que ahora, que solo fuera para construir buques. Ahora es que no se corta ningún árbol ni nada, está prohibido. La masa forestal ha crecido ingente en los últimos 20-25 años, vamos, que se ha reforestado prácticamente todo, incluso los campos de Arao están ya pues, en la zona de Ciudad Real, ¿verdad? Se están ocupando por Arboleda y por Monte Bajo, con lo cual pues no es, no, pero, es inevitable que se produzcan.
2: Es incomprensible si tú tienes, por ejemplo, una parcela, yo que sé, en cualquier pueblo de aquí de Madrid, y tienes un árbol y las raíces del puñetero árbol ya están pasando a la otra parcela y están dañando...
3: Pero no los puedes cortar, ejemplo, porque te multan.
2: Pues no puedes cortar el árbol.
3: No puedes podarlo, no puedes cortar una encina.
2: Y depende de cómo sea el árbol, que si tiene 100 años y es de tal especie, pues...
3: Mira, yo tengo fotografías. Vamos, sabéis que yo me muevo por la Sierra de Madrid, ¿no? De toda la vida, porque me he criado en esa zona que la quiero muchísimo y me encanta, la Sierra de Guadarrama, aquí cerca de Madrid. Yo tengo fotografías de 1901, 1904, etcétera, de la zona de la Navata, del río, del río Manzanares también, pero del río Guadarrama subiendo hacia arriba, de la zona de la Pedriza.
0: De Abantos, todos los, imagino.
3: Abantos, no, pero pelado, todo, absolutamente pelado, o sea, solamente había piedra. La repoblación vino luego mucho después, todos esos bosques, cuando se quemó el Abantos.
0: Claro, eso te iba a decir.
3: Esa arboleda, esos pinares no han existido nunca ahí. Nunca. Entonces, ahora, claro, se ha creado, o sea, es precioso verlo así, pero claro, hay que
0: conservarlo. Bueno, y hay zonas que todavía no están recuperadas.
3: Hay que conservarlo. Todo estaba como el Peñalara. Tú subes a las lagunas de Peñalara y empiezas a ver todo pelado. O era roca pelada donde no había nada, no crecía ni una jara. O sea, no había. Y ahora, claro, ves unos bosques que dices, hombre, esto hay que preservarlo. Claro, pero es que no estamos en Austria ni en Alemania. Y aquí es una zona seca que si tú dejas que crezca todo esto, no se limpia y tal. Y evidentemente, pues con la ausencia ya de pastoreo extensivo, pero, pues que es lo que se comía todo.
2: Si lo tienes, mira, claro.
0: Acércate semana, al micro, por fin, Luis Alberto.
2: Esta semana, viniendo de Alcalá hacia Madrid, alguien habría tirado una colilla o lo que fuere. Estaba lo que era la cuneta, se estaba comenzando a quemarse.
0: La gente es la leche.
2: ¿Por qué? Porque tampoco se limpia la cuneta. Y antes, cuidado, oye, se limpiaba. O sea, que
1: iba a decir que quería.
0: Todo esto venía por Salvador y ya que claro, les estaba comentando que ha salido en declaraciones diciendo que se había dado cuenta de que habían llegado tarde con el incendio de la Bisbal.
1: A ver, que no llegan tarde, vamos a ver.
0: Claro,
1: hay que entender,
0: pero no.
1: Eso es lo que yo quiero explicar. Primero, o sea, sí, se están haciendo mal todo tipo de políticas adrede, que son malas y que saben lo que va a producir. Es verdad que tenemos una casta de políticos cada vez más inútiles, que llegan ahí sin saber absolutamente nada y sin el menor sentido común. Pero es que además les vienen ya normas de arriba para que se hagan las cosas mal. En Mordor mañana ha salido un informe sobre los incendios de toda España. 270 y tantos mil incendios desde el año, ay, por Dios, desde el año 83, han conseguido más o menos los de Civio hacer una hoja de un,
2: digamos,
1: de para, sí, para que pueda uno preguntar, vamos, y saber de los incendios, de que han sido una cantidad inmensa, sin razón, sin fundamento, provocados la inmensa mayoría de esos de sin razón. Y Galicia es el sitio que más incendios tiene, que más, es curioso, que es un sitio que es precisamente seco. Es precisamente, perdón, húmedo, que no es seco.
3: Sí, pero
1: bueno, claro.
3: Pero sabes que decían, de esto ya es mítico, y esta es una cosa como misteriosa, las plantaciones de eucaliptos, que es una repoblación también que se hizo para obtener pasta de papel, y es una especie intrusiva que viene de Australia, se ha dejado crecer muchísimo. Y corre el rumor, corre el mito de que muchos propietarios lo que hacen es pegarle fuego porque es más fácil luego intervenir, se vende más barato,
1: claro,
3: lo sacan.
1: Ese es el asunto,
3: a propósito,
1: sí.
3: O sea, que vamos tiene una valorización sí económica no distinta
1: sí,
3: cuando
1: sí,
3: entran
1: sí
3: a saco.
1: Es que,
3: para...
1: Es que hubo unas leyes que impedían que en 40 años se utilizaran precisamente porque empezaban a haber incendios, y a base de eso, bueno, y ahora parece ser que en Galicia se quitaron, y entonces, claro, la cantidad de incendios es adrede. Pero es que es adrede por muchas razones. Es adrede por ese tema, o sea, es facilitar. Todo esto son cosas multifactoriales. Uno dice, hombre, no será simplemente para hacer como que hay cambio climático. Sí, porque si tú pones todo tipo de legislaciones, además no limpias el bosque, además las es decir, el otro día sacábamos en Mordor, en Noticias de Mordor, a un ganadero que se encontraba con que toda la mesta, es decir, todas las cañadas reales estaban invadidas, no había manera de hacer limpieza, bueno, cantidad de cosas, y en el bosque lo mismo. Y las zonas donde menos incendios hay, que de hecho no ha habido ni uno, son las que todavía siguen teniendo los terrenos comunales. Es decir, son las zonas esas, una zona de Burgos, Soria, que tienen topinos, que anda que no arden, pero en la que cada, es decir, se hace, se hace negocio con la madera, y además a cada uno le dan su trozo, y esa persona se tiene que encargar de limpiar ese trozo de monte, saca leña uh-huh para... Y esas son las zonas que no han tenido, las que siguen todavía teniendo los sistemas tradicionales. ¿Qué sucede? Que seguiremos teniendo muchísimos incendios, muchos de ellos provocados, pero eso sí, se prepara todo para que cuando venga el que lo tiene que provocar, vamos, no tengan más... tenga una facilidad extraordinaria para que se queme. Y luego hay otra cosa que se está empezando a hablar, y son los aerosoles estos que echan que vemos los cielos. Entonces, parece ser la conclusión, la última conclusión, y tendremos mañana a Nauced Morgade para hablar de todos estos temas, la última conclusión es que debe estar en el combustible, que lo mismo que se echaba plomo en el combustible, se están echando ahora unas sustancias que dejan esas estelas, y que son es decir, se ha encontrado varios,
2: ¿no?
1: Se ha encontrado, uh-huh, efectivamente, y son tremendamente inflamables.
3: Inflamables,
1: y eso
3: claro
1: hace que además, aparte de lo muy bien que arde el bosque seco, es que además encima está cubierto de esas sustancias inflamables, y es lo que hace los incendios
3: que
1: absolutamente
3: peor,
1: imparables. Y luego ya la tercera parte, cuando vienen los pseudoexpertos y dicen a los del pueblo, no hagan ustedes un contrafuego, porque precisamente el señor que entrevistamos hace dos o tres semanas nos decía, los incendios se paraban con contrafuegos y funcionan.
2: Claro,
1: y en los sitios
2: claro
1: donde no hicieron caso a los de Protección Civil o a la Guardia Civil, que decían, venga, váyanse todos,
3: muchos
1: salvaron...
3: Contrafuegos, Alicia, están en las zonas de las líneas eléctricas que pasan, que tú lo ves, ¿no? Cuando te acercas al Valle de los Caídos, por ejemplo.
1: Sí, bueno, una cosa es tener,
3: y todavía está preservado ahí, todavía se hacen.
1: Y otra, hacer un contrafuego cuando viene el incendio. Uh-huh. Es decir, dejar una parte para que el incendio no avance hacia tu pueblo. Porque,
3: sí, pero hay cortafuegos que hacían ya de diseño,
1: sí,
3: o sea,
1: sí,
3: que ya estaba el monte
1: sí,
3: con cortafuegos,
1: claro,
3: por si se prendía, que solamente se prendiera un sector,
1: trozo,
3: no toda la montaña.
1: No,
3: claro,
1: no pasaba, efectivamente, ni hay cortafuegos.
3: Ayer cogieron a unos chicos en la cuenca alta del Manzanares, aquí, por la zona de Guadarrama o por Villalba, por ahí,
2: tirando
3: una bengala.
2: Una bengala.
3: Y los han detenido, además, una bengala encendida, aposta.
2: Sí, pues vamos a ver qué pirómanos hay. Eso, claro, sí, y hay sí, gente sí, que, no, no, que pero, oye, pero, y hay incendios no que están provocados.
3: Sin penderones.
2: Y eso, y pero eso no lo vamos...
1: Loco, puede haber un loco pirómano, pero 90 y tantas personas...
2: Y eso no lo vamos a poder claro, evitar. Lo que año. Sí que podemos evitar es poner medios, que y es decir, ¿cómo yo puedo evitar, precisamente, cómo puedo preservar la naturaleza, el bosque, el campo? ¿Cómo lo puedo preservar? A través de una serie de medios, que tú lo acabas de indicar ahora. Los ingenieros forestales, oiga, si ustedes pero me permiten...
3: No les piden consulta, que claro, estos son los que saben pero, de eso, es que pero, no les dejan luego
2: pero
3: actuar.
2: Pero si es que llevamos años, José Luis, que es lo lamentable, que para una norma, para hacer una ley, es que no se consulta realmente a quien puede ser un experto en el tema, claro. Sino que se hacen desde los despachos, no se hace desde los pasillos.
3: Mira, yo me acuerdo...
2: Yo ayer hablaba con un funcionario en el juzgado
0: y
2: me decía...
0: Y por cierto, 12 muertos,
2: ¿eh? Y me decía sí. El funcionario...
3: Bueno, y hay desaparecidos, ¿eh?
2: No me decía sabe. El funcionario sí. Con esta nueva ley 19. Bolaños, que es que era... que no sabía qué hacer. Porque con la nueva ley Bolaños decía, si es que tengo que estar 2 días haciendo no sé qué, pero a los 2 días ya tengo que cambiar y hacer no sé cuántas cosas. Pues es que no hago ni una cosa ni la otra.
3: Ay, sí. Yo si me acuerdo, fíjate, yo he llevado grupos a los Pirineos, a La Pinilla, a Cercedilla, a Rafael, a un montón de sitios, a Covaleda, tal, grupos que montábamos pues, desde 15 hasta 50 Covaleda. Chavales, o sea, con tiendas
2: qué
3: de campaña,
2: campamento
3: tal, de, había un campamento fantástico. Que ahora están prohibidas las acampadas. O sea, yo me acuerdo que pedía a lo mejor una Semana Santa para que fuéramos 15 o 20 chavales de Cruz Roja Española a San Rafael o a La Pinilla o a algún sitio y tal, y acampábamos normalmente cerca, siempre al lado de un río. Oye, pedíamos autorización a los forestales, de la autonomía que correspondiera, pasaba la Guardia Civil por allí, los forestales, tomaban un café con nosotros, podíamos hacer una fogata, luego hacíamos una batida en el campo para dejarlo todo recogido, con la propia leña del monte hacíamos el fuego. Me acuerdo que había zonas, además de digamos de expansión para de domingueros, que había barbacoas para que la gente pudiera hacer unas parrillas allá al lado del río y tal, todo eso,
2: nada,
3: todo eso lo han
2: olvidado.
3: Quitado. No, pero lo que te digo es, no pasaba nada, macho. Hacíamos la fogata debajo del monte, o sea, debajo del bosque. Nos poníamos allí en una orilla, al lado de los árboles, buscábamos normalmente un sitio que fuera un poquito más plano, al lado del río y tal, que a veces por la noche luego pasabas frío, pero hacíamos la fogata que se mantenía toda la noche para estar allí un poco calientes, cocinar el día siguiente, tener el desayuno, la comida, la cena, que lo hacíamos todo allí en una perola, en una paellera y tal. Y nunca pasó nada, o sea, nunca pasó nada. Yeah, pero... Nunca, y no había muchos menos incendios que ahora, todo estaba mucho más vigilado, la gente que estaba en el monte era responsable. Oye, estaban las parrillas aquellas para los hormigueros, que había 50.000 sitios donde había parrillas,
2: pero
3: que ahora
2: eso,
3: las han destruido. Todas estaban encañadas en vías pecuarias.
2: Eso que me estás contando tú, yo he hecho acampadas también. Y con,
3: a que no pasaba nada.
2: Y en tienda de campaña.
3: Ya que éramos responsables.
1: Y hacían fuego y se apagaba.
3: Pero
2: a
3: que éramos
2: responsables. Como tú dices muy bien, al lado del río para...
3: Y luego
2: para
3: hacíamos una batida y dejábamos aquello limpio.
2: No, pero había otro espíritu, que era el espíritu que, bueno, que se te educaba en eso, en proteger la naturaleza.
0: Claro.
2: O sea, tú eras un protector de la naturaleza.
3: Claro, eras
2: tú
3: parte
2: no,
3: activa.
2: Tú no ibas allí para aprovecharte.
3: Me acuerdo que bebíamos el río, nos lavábamos en el río, cocinábamos en el río, y lavábamos con la arena del río la vajilla.
2: Y te llevabas todo el papel, todo eso te lo llevabas
3: lo
2: para ahí.
3: Diariamente.
2: Y te lo traías. Y luego
3: bolsas,
2: hacías agujeros y tal para luego
3: lo orgánico,
2: pues bueno, pues que
3: sí, el resto
2: que
3: de una chuleta, lo que fuera cualquier cosa.
2: Debajo de la tierra. Pero bueno, pero es que ahora yo no conozco ya organizaciones juveniles.
3: No, ni salidas de este tipo, porque sabes que están prohibidas, Luis Alberto. Ahora no pueden salir, no pueden tener ese contacto, dormir en la noche en el campo, hacer un bivac.
2: Y es lo que tú dices, a veces te llegaba la Guardia Civil, ¿qué tal? ¿Cómo estáis? Esto,
3: comían contigo, venía un forestal y una pareja de Guardia Civil, se tomaban un café contigo.
2: Ahora vengan ustedes al cuartelillo.
3: Al cuartelillo.
2: Que le vamos a tomar nota.
3: Al cuartelillo, si estás paseando con un cigarrillo por el campo, o sea, al cuartelillo.
2: No, lo que pasa que eso entra dentro de la de la educación, de lo educacional. Es verdad que se han extendido tanto las ciudades que se van comiendo realmente el campo, porque eso que tú decías,
3: queda campo abandonado, Alicia.
1: Queda campo abandonado, pero o sea,
3: queda campo abandonado.
2: Yo cuando vivía
3: iglesias abandonadas,
1: ¿no habéis
3: campos
1: dicho,
3: abandonados
1: ¿no habéis
3: sin
1: dicho
3: arar?
1: Otra de las cosas, no solo no dejan hacer viva lo que hacíamos de críos, que íbamos con la tienda de campaña y jamás hicimos un incendio y hacíamos la hoguera, luego la apagábamos muy bien, etcétera, etcétera. Teníamos cultura de campo, dejábamos dejábamos las cosas limpias, nos llevábamos la basura. Bueno, no solo eso, sino que es que ahora hay sitios en los que antes ibas y de estas playas de ríos y tal, que ahora te cobran. Cuidado, que hay sitios que están empezando a cobrar. Entonces, y sitios que no te dejan, no te dejan entrar, no te dejan bañarte, no te dejan... Porque antes teníamos libertad y ahora cada vez nos están restringiendo más. No puedes ir a zonas porque, claro, eres un bicho peligroso y el cambio climático. Y eso, ¿y qué nos ofrecen? Refugios...
0: Las ciudades de 15 minutos.
1: Las ciudades de 15 minutos, pero bueno. Y luego los refugios climáticos.
0: Ah, o sea, también.
1: Déjeme usted que me refugio climáticamente en el campo, tranquilamente, donde a mí me dé la gana.
2: Es que... Y en cambio luego, como salió un info... leí una información el otro día que en La Pedriza se están produciendo pintadas y tal, y oye, y que no hay una norma que mira, realmente castigue. Pero bueno, tú también eres...
0: Hemos hecho equipo, equipo Marcelino.
2: Habéis hecho una... Oye, ya
0: a hacer fuertes.
2: Ya tenéis la tercera parte del equipo.
4: Voy a saludar a mí y el resto de mi equipo.
2: Oye, esto se avisa porque me hubiera traído yo la...
1: Ay, que también. Ay, qué envidia estoy pasando. Más, que viene con la
3: si hubiera traído Luis Alberto la de la OJE, joder.
0: Ay, qué nervios. O sea, ¿cómo vamos a poner de fuerte a la selección para esta noche? Vais. ¿Qué tal? Jesús García Conde.
3: Con ese equipamiento me encuentro más animado. Más animado en la victoria. En una victoria que queda. En una victoria. Jesús, que queda dentro del imperio, ¿no? Porque hemos. Portugal, Bélgica.
4: Sí, es como una especie de torneo autonómico.
3: Es un torneo autonómico.
0: Yo creo que te van a llamar la atención, no por la camiseta, que está perfecta, sí, sino porque te eches un poquito al lado de Alicia para que entres en pantalla, que ayer pasó con Fernando Paz. Y por cierto, como tú coincides, mira, me has venido fenomenal, porque como tú coincides
4: tiempos modernos,
0: con él
4: sí, mal problema.
0: En tiempos modernos, que te he leído, no lo había podido decir porque estábamos con tema incendios. Comenta unas palabras, porfa, a raíz del titular que ha puesto El País acerca de recuperar al revisionista del Holocausto, que es Fernando Paz, por parte de Vox, del partido de Santiago Abascal.
4: Pues mira, si lo ha hecho Vox, que no lo sé, yo ayer estuve con él, pero es verdad que me estaba riendo a mitad del tiempo, con lo cual no pudimos hablar de cosas serias, pues me parece muy bien. Y aparte que yo, la admiración que tengo a Fernando Paz, aparte que es un tío que me río mucho con él.
0: Como Usar,
4: es que como historiador escribe muy bien.
0: Es una pasada.
4: Escribe muy bien.
0: Y precisamente de Alemania sabe mucho, ¿no? Lo siguiente.
4: Sí, y luego el libro que hizo fue se llama Nuremberg. Y el libro está muy bien. Y no, yo no vi ahí trazas de, no sé, de revisionismo. También es verdad que es que la historia es pura revisión sobre la revisión. No sé muy bien cuál es el problema de eso. Pero bueno, si como hay una cuestión ahí... tan legislada y tal, pues yo creo que en esa cuestión Fernando Paz no sé. Yo creo que son ganas de tocar las narices,
0: sí,
4: por una foto
0: por
4: que había. Que
0: están
4: había
0: rabiosos, a ver, están
4: pero,
0: rabiosos.
4: Pero bueno, que se expliquen. De todas maneras, es que claro, yo no soy objetivo con Fernando Paz, porque me preguntas a mí, pero porque Fernando Paz
0: pues
4: es.
0: Hay que ser objetivo y subjetivo. Además.
4: Pues hombre, objetivo, yo no sé si puedo serlo ya.
2: No
4: objetivo,
2: se puede estar arriba y abajo al mismo.
4: Pero bueno, a mí me parece que los libros son muy buenos. Sobre Alemania, efectivamente, tiene libros buenísimos. El de la neutralidad de Franco es un libro pequeñín, pero está muy bien. Yo me he leído más, porque es muy agradable.
0: Yo tengo pendiente uno de los últimos que ha sacado.
4: Hay uno de Franco.
0: La breve historia sobre la guerra civil española.
4: Pero tiene esos que... que son sobre los bombardeos de la... que lo tenéis aquí también, en el sobre los bombardeos de la Segunda Guerra Mundial y... No sé,
0: es brillante su capacidad de análisis de la historia.
4: Que es todo envidia en general. Pero
0: bueno, estábamos... no sé si quieres hacer, Jesús, aprovecho para preguntarte, porque estábamos hablando de lo sucedido en Los Gallardos, en este municipio de Almería, donde ya van, y aprovecho para decir, 12 muertos, ya están nombrados de forma oficial.
3: Bueno, ha sido
0: oficial,
3: una catástrofe esto, ¿eh?
0: Y 19 personas sin localizar. Ya, pues, al parecer se declaró ayer.
3: Está todavía imparable el incendio, o sea, sigue ahí devastando. Dios. Hay 1,000 personas desplazadas, ¿cómo se dice? Cuando las sacan
0: de sus domicilios. Porque han habilitado varios puntos.
4: Pues no, no sabía nada, vamos, me he enterado oyéndote, oyendo esta mañana el programa, no sabía. ¿Y qué ha sucedido esta mañana? ¿O qué?
0: No, fue ayer.
3: A lo largo de la tarde-noche y ha ido avanzando. Oye, sí. 12 muertos, dices, algunos en el coche se han cocido. Algunos en los coches que no sabían para dónde ir. Había
2: no, porque por habían, tomado, habían tomado según otro, vamos, el camino que no, caminos no habilitados y se han encontrado ahí con la...
3: Encerrados.
2: Completamente pues... en un callejón sin salida.
0: Y estábamos hablando del abandono de los terrenos porque no se puede tocar el campo, tienes la ley de restauración de la naturaleza, tienes otro tipo de cuestiones que no te permite trabajarlo como se trabajaba en antaño y estaba todo controladito y perfecto.
4: Ya, bueno, pues hombre, yo lo siento mucho por las familias. Te he oído decir que el de Murcia, el presidente de Murcia, iba a ayudar a Almería.
0: Sí, porque está más cerquita esa zona.
3: Tendrá que pedir permiso antes para entrar, como pasó con los tanques de la unidad militar de emergencias cuando tenían que entrar en Valencia para la Dana.
2: No creo que pida permiso.
3: A lo mejor no les autorizan.
2: Teniendo el carácter que tiene,
0: la UME está.
3: Tú mandas la UME a Portugal y te abren las puertas y no pasa nada. Aquí pasas la UME de Valencia a Murcia y hay que pedir permiso a la autoridad competente.
2: Es el absurdo.
3: Como si fuera la frontera de Polonia con Alemania en la Segunda Guerra Mundial, bueno, prácticamente, pues, vamos. Es increíble.
0: Pues la UME está porque han desplegado 200 efectivos con 70 vehículos de todo tipo para colaborar en las labores de extinción. Así que, de momento, pues hay que...
2: Bueno, pero no solamente la UME, porque ahí en Almería está la Brigada de la Legión, vamos, sí, que pueden ayudar de manera inmediata, o sea que...
0: Y por eso decíamos también en el informativo, Macarena y yo, hoy estaba prevista que fuera la toma de posesión del nuevo gobierno en Andalucía con Juan Manuel Moreno Bonilla, con otras figuras, entre ellas, como antes hemos hablado, de Vox, con Manuel Gavira como vicepresidente segundo, porque el primero va a ser Antonio Sanz, y se ha suspendido, iba a ser en el Palacio de San Telmo, en Sevilla, y se ha suspendido porque, lógicamente, incluso se ha ido para allá, pues, Juanma Moreno
2: con
0: Bonilla.
2: Con toda lógica, ¿no? Sí, claro. Y muy bien.
0: Claro. Contarme una cosita. ¿Qué opináis de el último movimiento que hubo ayer por parte de la Unidad Central Operativa? Cambio completamente de tema, ¿eh?
4: Caramba.
0: Con respecto al juez Santiago Pedraz, que establecía esa conexión entre el titular de Correos, Juanma Serrano, que fue jefe de presidente, el primero, ¿no? Creo, jefe de gabinete del presidente Sánchez, y la fontanera Leire Díez. ¿Qué os parece? Porque además han ordenado ya volcado de teléfonos, otras figuras, tenemos nosotros ese informe, y otra más que añadimos al bote de las cloacas, al inacabable.
2: Pues es otro informe con más informes y ¿qué quieres que te diga desde mi punto de vista de la opinión? Que es que esto parece ser que nunca va a rebosar el vaso, ¿eh? Estamos completamente llenando de porquería, ¿eh? Y gracias a un partido que tenemos, el Partido Socialista, que se dice obrero y español, lamentablemente, o sea, que es que está todo interrelacionado. Es que no hay, como dice el pasaje bíblico, ¿hay algún hombre honrado ahí dentro? Es que no hay ninguno.
3: Todos somos pecadores, porque, pero en todo caso,
2: al final
0: habla por ti,
3: pero no corruptos.
0: ¿Cómo sale Alicia?
2: No, pero con esto termino. Este inciso, con esto lo que se llega es que al final eso que se dice del Juan, del jefe y tal, al final todo va a acabar en el presidente Pedro Sánchez.
3: Bueno, hay un azafrán que sale en todas las salsas de todas estas redes de corrupción y tal, que es Leire Díez. O sea, está en todas las... El Juan Manuel Serrano este era un tipo que cuando iba el séquito este de los cuatro del Peyot, que estaba ahí Pedro Sánchez a la cabeza, claro, pues se irían turnando las conducciones. Estaba José Luis Ábalos, estaba Coldo García, estaba también Santos Cerdán. El Juan Manuel Serrano este de Correos, que había sido jefe de gabinete y había estado también de jefe de gabinete en la Secretaría General del PSOE con Pedro Sánchez, este iba en un Mercedes, o sea, iba en un Mercedes, por el séquito era no solamente el peyote era para aparentar, o sea, para hacer el cambio de tal, y entonces el tío aparcaba lejos el Mercedes y se incorporaba con ellos al peyote. Entonces llegaban todos allí como que llegaban en un pelotilla, llegaban en todo como si fuera una cosa pobre para dar a entender a los comités locales del PSOE y tal, pero claro, el otro venía con un coche negro, con un Mercedes acojonante, que lo dejaba cuatro calles más allá, el tío se bajaba, llegaban todos, supongo que todos irían así, no sé, las escoltas que llevaran, la gente de prensa, tal, cada uno iba en su coche, porque al peyot de los cuatro les acompañaban un séquito.
2: Claro, pero es que, vamos a ver, entre las mariscadas de una. entre los Mercedes que tú dices de otro.
3: Los clubes y los whiskies.
2: Los clubes, las putas. ¿No?
3: Llenar la caja fuerte de joyas, que eso también hay que poder hacer. Bueno, yo he sido incapaz y tengo ya el 63
2: listado,
3: años.
2: El listado nunca acaba. Porque,
3: mi caja fuerte, ejemplo, tiene solo papeles y de deudas.
2: Este tú personaje.
0: Tienes caja fuerte, y eso te iba a decir.
1: Vale,
2: este personaje estuvo en Correos, la pistola ha dejado trampa. Correos, hecho una tabula rasa. Y en cambio Feijóo, que fue dirigente de Correos, pues oye, pues más o menos lo dejó funcionando, salvo error mío, yo creo que sí que fue directivo de Correos. Pero este otro, Serrano, me parece.
0: Juan
3: Manuel Serrano.
2: Vamos, amiguísimo, además, de Pedro Sánchez.
3: Sí, sí, amigo.
0: Sí, sí, claro.
2: O sea, que aquí
3: está a dos pasos de que no lo conozca, no la he visto.
2: Pero aquí hay una conclusión.
0: Claro.
2: Hay una conclusión. Que aquí los puestos directivos son para los amigos. Hombre, no para la gente que vale.
1: Perdona un momento.
2: O sea, estamos otra vez hace dos programas.
1: Eso, desde luego, los puestos enseguida llegan y a poner a todos los suyos. Y luego, además, esos suyos luego hacen puestos nuevos, como por ejemplo, ya sabéis que todos los gabinetes tienen jefe de gabinete del jefe de gabinete de, y hay puestos reduplicados tropecientos porque tienes que colocar a colegas.
2: Luego, cinco secretarias.
1: Pero es que además, concretamente, estos puestos que ya empezaban con el tema del pucherazo, porque la ley ha pasado de ser la experta en pucherazo, digamos, a ser la experta en intentar frenar todo el tema, es decir, todo el tema de que los estaban empurando los jueces. ¿Por qué? Porque sabían que era una enredadora, una individua, pues eso. Entonces, el tema del pucherazo necesitaban este tipo porque lo que hay que entender con lo de los pucherazos, y cada vez se ve más, es que aquí no consiste en hacer un pucherazo total, sino una cosa multifactorial. Entonces, el tema de Correos, pues pones a este tipo y este tipo va poniendo en jefaturas de Correos a colegas. A gente con el carnet en la boca, que naturalmente, a lo mejor en todas las provincias y en todos los centros de Correos no puedes, pero en algunos puedes empezar a cambiar, sacas pues votos para el PP. Y como además esos siempre se han echado dentro de las urnas, al final era muy difícil justificarlo. Sí que es verdad que yo tenía apoderados que cuando estaba en Vox, que decían, oye, es que todos los de arriba son del mismo partido. Es raro que son los últimos que se echan. Pero el voto cera, ese ha estado custodiado hasta ahora. Y es ahora cuando han conseguido desde las embajadas dar el cambiazo y están empezando a decir, es sorprendente cómo la gente de fuera de España resulta que vota mayoritariamente al PSOE. Que es imposible, que no es cierto. Que no es cierto. ¿Pero por qué? Porque ya han toquiteado el voto cera. Pero este tipo, eso está ahí para poner de jefes de Correos a gente del partido que sea de confianza. Y controlar
2: luego todo lo que pueda controlar.
1: Y controlar todo lo posible, claro. Es que eso se enteraría mucha gente, naturalmente, que se entera muchísima gente, pero no va a decir ninguno nada porque su puesto depende de eso. Está puesto de jefe de Correos, que no lo hubiera soñado en su vida el que sea, no de jefe este también no lo hubiera soñado en su vida, pero bueno, los que este ponga, vaya poniendo. Y entonces, en esa provincia se van variando las cosas. Y luego llega el PP además y no quita ni a uno. Porque luego no sabemos si es tonto cómplice o tonto y cómplice, pero luego encima no quita ni uno, como no quitó las leyes que tenía que haber quitado y como no ha quitado calles que tenía que haber quitado. Que me fui ayer a Logroño y yo siempre me he quejado de que la calle Calvo Sotelo de Logroño, un señor que fue asesinado, que no hizo nada, bueno, pues la quitaron, la calle José Calvo Sotelo.
3: Por facha, de matarle. Pues,
1: aparte de matarle por facha, o sea, logroñeses, qué vergüenza que hayáis quitado la calle a un asesinado por el Frente Popular. Bueno, pues el pobre hombre, le quitaron la calle, yo pensaba que le habían dejado calle Calvo Sotelo, así, pues bueno, un acto de cobardía me pongo de perfil. No, es que pone calle del presidente Leopoldo Calvo Sotelo. O sea, lo han puesto para que se sepa que no, como vamos nosotros los de Logroño a ponerle una calle a un asesinado por el Frente Popular. Bueno, pues es que todo esto es una puñetera vergüenza. Y el PP, y si estamos como estamos, yo siempre lo digo, la culpa la tiene muchísimo el PP. ¿Por qué? Pues porque los que en su momento votamos al PP pensando que iba a resolver algo, qué idiotas, ya lo digo, yo tenía amigos que me decían que no. Pues efectivamente, pues no han hecho absolutamente nada y estamos así porque se ha seguido avanzando.
0: Por cierto, tú has mencionado antes, no sé, ya no recuerdo por qué, pero bueno, hablando de pistolas que le ha regalado el presidente de Turquía a Erdogan, a Sánchez, una pistola, ¿verdad?
2: Yo de pistola no he hablado.
0: O ha sido José Luis Barceló el que ha dicho lo de la pistola. Alguien ha mencionado la pistola
3: de las pistolas de Donald Trump, que no saben qué hacer con ellas. Bueno, que no era revólver con cinco balas, como es lógico, con una caja estupenda. Es lo que ha regalado a los mandatarios que han ido a la cumbre de la OTAN.
1: ¿Qué regalo?
3: Un revólver de un fabricante turco prestigioso. Para que se acuerden de que claro. ellos como fabricantes de armas son, a mí no me parece tampoco tan descabellado. Supongo que Donald Trump se la echará el cinto como buen cowboy. Pedro Sánchez ha dicho que la ha dejado en el Ministerio del Interior para que la inutilicen como corresponde a las armas.
4: Sí, porque él ya no se podía haber quedado a él también para que lo inutilicen.
3: Se la podía haber quedado para meterla en la caja fuerte.
4: Sí, pero bueno, para que lo inutilicen a él.
3: Claro, lo podían haber cambiado. La pistola funcionaría mucho mejor en el Consejo de Ministros que Pedro Sánchez, o sea, que si cambian de la butaca una cosa por la otra. Y otros mandatarios no han sabido qué hacer con ellos. Algunos no se las han podido llevar porque en su país les han dado un papel, incluso un permiso de importación y tal, porque no tuvieran ningún problema. Sí, pero esos mandatarios lo meten en la valija y no pasa nada.
1: Pero lo meten en la valija, pero ya se sabe que va una pistola. Es que es totalmente ilegal en países como España, que tú no puedes tener una pistola si no tienes licencia de armas.
2: Pero esto tampoco es.
3: Como si te regala un misil. A Donald Trump le han regalado un Boeing 747, el Qatar, para que lo utilice
1: del Fuego One. Pero eso es un avión. Eso no
3: pero
1: es
3: tampoco
1: un
3: se puede tener un avión y le ha regalado un avión.
1: ¿Cómo que no puedes tener un avión?
3: Si no tiene, pero se puede sacar el permiso si quiere, o lo puede dejar allí de decoración en la Moncloa, como no va a poder recibir el presidente del gobierno o el jefe del Estado una pistola o un arma de trabuco.
0: Los cascos, que igual además tengo que hacer doble llamada.
3: Puedes, te regalan eso, pues te lo regalan al presidente, un presente del presidente del gobierno. Sí, claro.
0: Vamos a darle la bienvenida a un compañero de esta emisora, de Informa Radio, que es J. Camacho, con su dirección y además es presentador del programa que dirige, que es Un Paso al Frente, que además forma parte también de Los Criticones 2.0 y que además ha escrito un artículo en el día de ayer. Déjame, es que estoy a 200 bandas, Jota, porque estamos también viendo si va a entrar Fernando Paz para hablar del titular este tan, en fin, tan populista que han puesto desde El País. La pedagogía del buenismo, querido. Muy buenos días. Cuéntanos qué es lo que ha sucedido, porque me temo que te toca personalmente, además, este asunto con tu hija. ¿Cómo estás?
5: Buenos días, Cristina. Buenos días, Alicia, buenos días. José Luis, Luis Alberto, Jesús. Buenos días a todos.
2: Buenos días. Hola.
5: Pues sí, vamos a ver, yo escribí un artículo hace unos meses hablando del tema de la inmigración y relacionando el tema de los abusos sexuales y la inmigración en Europa. Y es algo que me toca bastante porque soy persona, porque soy humano, porque tengo ojos y porque estoy viendo todo lo que está ocurriendo. Pero es que además tengo a mi hija pequeña de 14 años de viaje ahora mismo en Irlanda, está en Dublín, y ha sido víctima de uno de estos personajes a los que no podemos mencionar ni su nacionalidad ni su color de piel, ¿no? Porque si lo hacemos, entonces somos fachas. Pues era un extranjero, un negro, que ha perseguido a mi hija por varias calles, la ha perseguido hasta la parada del autobús, se ha subido con ella en el autobús, se ha puesto con ella en el mismo asiento, la ha amenazado, le ha dicho un montón de barbaridades y bueno... Pues gracias a Dios la cosa no acabó peor, porque ya sabemos, esta gente son sus costumbres y hay que respetarlas, ¿dónde podía haber acabado? La familia que la coge allí en Dublín, mi hija se puso en contacto con ellos, la esperaron en la parada y detuvieron o apartaron al tipo este para que no siguiera hostigando a mi hija. Entonces aquí lo que ocurre es que me indignan varias cosas. Y vosotros, que los que sois padres, me vais a saber entender, no solamente que le haya pasado esto a mi hija, no solamente que esto esté pasando en Europa con el tema de la inmigración y la directa relación que hay entre los abusos sexuales y la inmigración. A mí lo que me indigna es que una niña de 14 años haya pasado por lo que ha tenido que pasar y nadie en el autobús la haya ayudado, a pesar de estar llorando y pidiendo ayuda. De intentar quitarse a este negro de encima, ir y dirigirse hacia el conductor del autobús para pedirle ayuda y que el conductor no hiciera absolutamente nada. Eso es lo que tenemos en este momento. Y mi artículo no solamente va a criticar lo que todos ya sabemos y que no os voy a contar nada nuevo y nada que no sepáis, sino el buenismo que tenemos, el bienquedismo que tenemos actualmente en Europa, porque esta gente lo que está haciendo es hacernos agachar la cabeza y eso es lo que no podemos permitir.
0: ¿Queréis hacer totalmente algún de acuerdo comentario, con él. Luis Alberto?
2: No, totalmente de acuerdo, ¿sí? Contigo, porque venga. Estamos... Vamos a ver, aquí gracias o por desgracia a la política de permisividad que estamos teniendo, gracias a eso de la alianza de las civilizaciones, si tú tienes un altercado con una persona que ahora hay que en vez de negro hay que decir de color, ya eres un extremista, ya eres un homófobo, ya eres un tal y que cual. Vamos a ver, hemos llegado ante una situación tan terrible que la gente se ha convertido en pasiva completamente. Pero si es que lo que le ha pasado, lo que esta circunstancia en Dublín está ocurriendo ya en España. En España ya está ocurriendo que tú vayas en el metro, vayas en autobús o vayas en la calle, haya un altercado y tal, y la gente no quiera saber absolutamente nada. Yo me acuerdo todavía cuando hace 10 o 12 años yo iba con mi coche, voy bajando una calle por ahí por Moncloa, y en un momento determinado veo que hay un individuo junto a una chica y que le está pegando una sarta de tortas, y digo, pues serán novios o tal. Paro el coche, me voy hacia el individuo, dejé el coche en plena calle abierto, me voy hacia el individuo y lo que el individuo estaba tratando era de robarle el bolso. Cogió el bolso y me fui detrás de él, calle arriba, diciéndole, eres un hijo de la gran tal, y es, tira el bolso, porque mi tema era, aparte de cogerle, si le llevo a coger, pero claro, era un chaval de 20 años, yo tenía ya 50.
3: A ver si soltaba el bolso, por lo menos.
2: Al final logré soltar el bolso. Cuando llego a la chica, me vuelvo, me vuelvo a la chica, ya había un policía con ella, y le digo, oye, que el tío se ha ido por allí a hacer una batida y tal. El policía, bueno, ya iremos, ya tal, o sea, con una... Mira, le dejé la tarjeta a la chica, oye, si necesitas algo y tal, llámame, avísame, pero...
3: Soy abogado aparte de Superman.
2: No, tampoco dije no. No, pero es que estamos llegando ante una situación de decir, no, yo me... El otro día había tres o cuatro chicos por la calle, y uno de ellos tira un bote de Coca-Cola al suelo. Le dije, oye...
3: Quiero recoger eso.
2: Coge el bote y lo tiras en aquella papelera.
0: ¿Y?
2: Claro, con la barba que tengo yo y con todo eso, cogió el bote y lo metió en la papelera. Claro. Pero claro, me viene luego una vecina, pero ¿cómo has hecho eso? Pero ¿cómo tal?
3: ¿Qué peligro, te puedes soltar un guantazo. Chico.
0: Y sabes, Jota, nada, ahora ya, porque seguramente quieras contestar también al comentario de Luis Alberto, a mí el otro día me pasó una situación parecida, porque como estamos contando diferentes, pero que van en esa línea, yo iba muchas veces cuando salgo aquí del trabajo, me voy caminando, me voy en autobús, bueno, cojo el autobús, ahí en Juan Bravo, y el caso es que iban dos sudamericanas hablando, pero no os puedo explicar el nivel al que estaban hablando, el tono de voz, que es que lo escuchaba todo el autobús, y había una señora mayor que se mostraba molesta, diciendo, oye, ¿por qué tengo que escuchar yo tus gritos, tu conversación, lo que sea? Me da igual, pero me estás molestando. Igual que esos cartelitos que van en el metro. Y entonces se lo dijo, y yo con miedo de que las personas, porque es que además ahora tienes que tener cuidado de que no reaccionen a favor precisamente de esas situaciones. Bueno, pues yo, claro, hice mirada cómplice con la señora mayor y le dije, muy bien dicho, señora, porque no tenemos que estar sometidos a que esta persona esté dando esas voces y que nos esté incomodando de esa forma. ¿Sabes? Porque yo dije, solo me faltaba que alguien saliera a criticar a la señora mayor. Digo, pues entonces la vamos a tener. Y dije, digo, bueno, por lo menos con mi poquita cosa, pero por lo menos me muestro a favor de la señora que le ha llamado la atención.
3: Sí, porque lo más normal es que le hubieran dicho, cállate, vieja, no sé cuánto.
0: Claro,
3: ahora no te dejan ni el asiento, da igual que haya una señora.
2: Claro, pero esta situación ocurre porque
3: los hombres
2: nos sujetan
3: la puerta, en fin,
2: a un relajamiento total de que lo que pueda hacer el otro está perfectamente bien. Mi hija, por ejemplo, ahora está en Emiratos. Oye, mi hija no ha tenido ningún problema desde que está en Emiratos. ¿Por qué? Porque allí se sabe, y además lo he comprobado yo cuando he estado con ella, tú dejas un móvil en un banco de un jardín y puedes volver al día siguiente y el móvil lo tienes en el mismo sitio.
3: Sí, sí.
2: Fíjate. Lo tienes en el mismo. ¿Por qué? Porque saben que allí el delito es el delito y se acabó la historia.

0: simplemente por hacer una gracia, abrir la taquilla de uno y coger una lata de sardinas. Pues se tiró 15 días en la pelota. La gente que no sabe lo que la pelota es trabajos forzados.
1: Por gilipollas.
0: ¿Eh? Bueno, trabajos forzados, 15 días en la pelota. Pero no era, pero no era por la lata ni nada, era por el hecho de que la propiedad privada, o sea, la propiedad es, vamos, es
1: violado la taquilla.
0: Es igual que la, que la, que la persona es completamente inviolable. Lo que no se puede llegar es a, que la policía te pueda decir, y yo la entiendo, oiga, señor, no se meta con este señor ni le dé tortas porque va a ser para peor para usted. ¿Cómo que peor para mí? O sea, si yo defiendo mi persona, defiendo a mi familia, defiendo a mi mujer, ¿qué voy a permitir? Que vengan tres o cuatro y yo les permita, oye, ahí tenéis a mi mujer, ¿podéis hacer lo que os dé la gana? No, hombre, defenderé, la persona de mi mujer, defenderé mi propiedad.
2: Vaya melón que hemos
0: sacado. Y ese es el principio que debería primar en España.
2: El tema que nos ha contado, el tema en el que estábamos.
1: Y con el pistolón de Trump.
2: Es que nos encontramos con una sociedad que ha sido emasculada. Emasculada por varias razones. La primera, porque te puedes encontrar con que hay gente que le lleva razón al negro. La segunda, porque tienen miedo de que el negro saque un cuchillo y la tome con alguien. Sin darse cuenta de que si se es mayoría, se frena al susodicho. Y la tercera, porque la misma policía te puede decir, pero hombre, ¿cómo se les ha ocurrido a ustedes? Es una persona de color, ¿cómo se les ha ocurrido a ustedes frenarle? Entonces, todo eso mezclado hace que seamos una sociedad incapaz de defendernos.
0: Una sociedad cobarde.
2: Cobarde, efectivamente, masculada, una sociedad a la que le han quitado toda la testosterona, toda la masculinidad y todo el respeto por las cosas que siempre se han respetado. Es que en España, hace 50 años, aparte que no había individuos así, si había ningún individuo así, desde luego se le frenaba socialmente, pero inmediatamente. Y además
1: varios,
2: todo el mundo decía,
1: varios,
2: y luego venía la policía y se lo llevaba y decía, no se le va a volver a ocurrir a usted hacer semejante cosa. Ahora, ¿qué tenemos? Pues una sociedad que están convirtiendo a la española en lo mismo, una sociedad, porque esto ha sido en Irlanda,
1: sí, el otro día
2: una sociedad irlandesa que no quiere líos, y entonces te encuentras completamente solo rodeado de gente que le da lo mismo lo que te pase. Porque lo que está diciendo es, bueno, que no se fije en mí, el negro, y que se vaya, y además como es negro, o sea, es que es terrible. Entonces, están empezando a salir, menos mal, y es lo único que nos va a acabar librando, las brigadas ciudadanas.
3: Sí, pero además hay una cosa, es que en Irlanda tenemos 10 casos al día como estos, pero es que en España tenemos 14 casos al día. O sea, no, esto no es un caso aislado, esto no le ha pasado a mi hija solamente, en España hoy ya ha pasado y va a seguir pasando porque va a pasar 14 veces el día de hoy. Todos os acordaréis la imagen de esta niña ucraniana que fue asesinada en Estados Unidos a manos de un negro, apuñaladas en un autobús, en una situación muy parecida a la que le sucedió a mi hija. Y es que además ocurre que mi hija se parece mucho a esta niña ucraniana. Imaginaros la situación, mi hija que ha visto este vídeo, en la que ella se vio cuando tenía el negro sentado al lado suyo. O sea, esta situación que es la misma, que es muy parecida porque nadie le ayudó. Y fijaros qué curioso, yo ayer publiqué el artículo en mis redes sociales, las feministas siempre andan muy pendientes de mí porque saben que estoy completamente en contra de ellas, y entraron en horda a atacarme porque, claro, soy un facha y he escrito y estoy hablando mal de un negro. Oye, ¿cuántas de esas feministas creéis que me ha preguntado por cómo está mi hija?
0: Ni una. Te lo va a preguntar.
3: No les interesa, porque no les interesa absolutamente el estado de la niña, que por cierto no está nada bien, ya le ha quedado
2: asustada.
3: Está muy asustada, está lejos de sus padres, todavía no ha regresado, regresa el lunes. Y bueno, pues así estamos nosotros también como padres, también estamos deseando verla para cogerla y para darle el cariño que se merece, y que del cual ninguna de estas feministas se ha preocupado. Porque aquí lo importante es proteger al pobrecito, protegerlos a ellos. Y hay algo que yo quiero destacar antes de despedirme de vosotros.
2: Sí.
3: Como inmigrante que soy, yo no estoy en contra de la inmigración. Yo estoy en contra de dos tipos de inmigración. La ilegal, por supuesto, y la que no es de calidad. No nos vale que venga aquí cualquier persona. Si van a venir a este país, tienen que venir a sumar, tienen que venir a aportar. Esto no es una ONG. Europa no es una ONG. España no es el hospital del mundo. O sea, no tenemos que venir aquí a recibir a un montón de gente, por mucho que venga legal, a mantenerla. Porque yo con mis impuestos, además de mantener políticos para putas y para coca, no tengo por qué mantener, y lo digo como inmigrante, repito, a gente que no viene a aportar a este país. Yo llevo 25 años en España, pago muchísimos impuestos y los pago precisamente.

0: precisamente para obtener esa seguridad que quiero, porque es la seguridad que le estoy aportando al país en el que trabajo.
1: Pues compañero, espera, que creo que te quiere decir algo más, José Luis Barceló.
2: Yo creo que los culpables de que la sensación de inseguridad y de falta de seguridad jurídica también que tenemos los españoles es principalmente responsabilidad y culpa de los políticos. No han sido capaces de transmitirnos que todo se está haciendo bajo un clima de seguridad, de seguridad jurídica, de defensa de los intereses de la propiedad de los españoles, de defensa de los puestos de trabajo, de mejorar la vivienda. Es que han ido en dirección contraria. O sea, no solamente está entrando gente sin control, como está diciendo Jota, sino que además los políticos han sido incapaces de generar una perspectiva positiva de eso. Ha sido un fracaso total, como las leyes de integración sexual o de tal, con las leyes de la homofobia, sí, de la violencia de género, todo eso ha sido sexual, la sensación narices. Que han dado ha sido toda la contraria, como los temas de ocupación, en fin, hay 50.000 lacras en las que los responsables de que tengamos una imagen pésima, no es que solamente la percibamos, perdona, por la calle, es que han sido incapaces de generarnos un futuro, un horizonte optimista, es que tenemos, la opinión que tenemos es nefasta, porque ellos han sido incapaces también de generar.
3: Hombre, por eso no nos dejan hablar, por eso no nos dejan decir, hablar, claro. Exactamente, por ejemplo, y en el momento que dices que te quejas de la inmigración, eres facha, eres no sé cuántos.
2: Bueno, es un debate que hay que abrirlo porque saben, en los cafés está.
3: Pero saben, oye, saben como perfectamente que no pueden dar una visión positiva a una entrada de millones de personas que no se pueden.
2: Como el tema del asentismo que sacó Feijóo, a lo mejor con mejor o mayor acierto criterio da lo mismo, pero es un debate porque no se va a poder hablar, porque no vamos a poder hablar de la gente que está en la calle, de los negros que hacen fogatas en Barcelona y en la Gran Vía en Madrid, o de la gente que ocupa, pero porque el debate hay que abrirlo y es necesario que se
3: pero
2: abra.
3: Pero no te van a dejar porque no les interesa.
2: Bueno, pues se tiene
3: porque
2: que abrir, no es legítimo que se abran los debates
3: de
2: en lo que la gente
3: está hecho mal adrede.
2: En lo que la gente tiene duda, por cómo no se va a abrir el debate, y de lo que está hablando Jota, pues lo mismo también.
1: Siempre y con hablamos, el tema del feminismo, que bien sabe Alicia.
2: No deja de ser violencia sexual, que por cierto trae víctimas, a veces son con muertes incluso y tal. Oye, pues sí, cómo no se va a hablar, cómo no se va a poder hablar. Si hablan las cafeterías y los domingos tomando un vino, pues los políticos
3: pero
2: tendrán que
3: ver,
2: hablar de eso. Es
3: si no te dejan hablar y ni siquiera te dejan defenderte. Porque si por lo menos te dejaran defenderte, pero es que encima te pueden decir, claro, pero es que es una persona vulnerable, el pobre negro, además es negro y además es de fuera y además no sé cuántos.
2: Bueno, que tienes que ver, si fuera blanco también sería lo mismo.
3: Pretenden que hagamos de cordero y que pongamos el cuello, pero es que los políticos lo saben, y los políticos saben que acaban de regularizar a 1.200.000 personas que dijeron que iban a ser 500.000, que ya es, o sea, una cosa absolutamente desaforada. Es decir, es una puñetera mentira. Y para que no descuartos al pregonero, se dedican continuamente
2: las
3: televisiones.
2: Mafias albano-kosovares.
3: En la sincronizada que se le llama ahora, a decir todos que de ninguna manera que los inmigrantes no hacen más delito, que de ninguna manera que no han subido los delitos sexuales y hacen
2: bueno,
3: todo
2: no.
3: tipo de trampas.
2: Mira lo que le pasó a Ricardo Ferris.
3: Que sí.
2: Mira
3: claro.
2: lo que le pasó a Ricardo Ferris por dar datos del propio
3: datos,
2: Ministerio de
3: por
2: Interior.
3: Dar datos.
2: Y se lo cargaron, lo liquidaron.
3: Hombre,
2: o sea,
3: naturalmente, porque no se puede decir. ¿Por qué? Pues porque lo que están haciendo lo tienen que hacer, digamos, a escondidas. ¿Por qué? Porque saben perfectamente que si la sociedad se da cuenta, se va a oponer. Y tienen parte de la sociedad totalmente adormecida.
2: A Feijóo le ha caído la del pulpo por algo que es de sentido común, que hay un montón de gente que está trabajando a destajo horas y hay compañeros de trabajo pues que cuando no están de baja están teletrabajando y cuando están teletrabajando al día siguiente también se ponen de baja para no ir al trabajo. Y eso es una realidad. Y eso desde el COVID es así, porque hay gente que se ha acostumbrado a no ir al puesto de trabajo. Y eso, y ¿por qué no se va a abrir el debate de eso?
1: Un segundito solo. Jota, te despido o quieres seguir con nosotros, que me da coraje por ti.
0: No, yo estoy cómodo. A mí solamente hay una cosa que me molesta y es que estemos hablando de todo esto por teléfono y yo no pueda disfrutar de esas porras y esos churros que tenéis ahí.
2: Ya sabes quién es el culpable de que estén ese plato azul con
0: vamos a ver si no me invitáis. Una cosa que quería decir con respecto a los datos es que ahora mismo estamos hablando, y además son datos del Ministerio del Interior, que siempre me dicen que claro, que esos datos no son ciertos. Pues mira, esos datos los aporta el Ministerio de vuestro propio gobierno en este momento, y es que las violaciones que ocurren, que son esas 14 al día, ocurren a manos del 50% de estas personas son extranjeros. Pero esos datos podemos matizarlos, porque no son del todo ciertos. Yo también nací fuera de España y tengo DNI. Si ahora mismo yo soy el que perpetra un delito, se va a decir que lo ha perpetrado un español, y lo soy, pero soy de origen extranjero. Si vamos a mirar los datos reales de las violaciones y los abusos sexuales que se producen actualmente en Europa, los números se van al 85% a personas de fuera. Hay que hacérselo mirar. Es decir, el reemplazo cultural al que estamos siendo sometidos en este momento no viene solamente a que haya más votos hacia un partido político que hacia otro. Va precisamente aniquilarnos como sociedad, porque esta gente tiene un el valor que le da la vida, el valor que le da la mujer es muy diferente al que le damos nosotros como sociedad occidental. Y eso es lo que tenemos que mirar, ese buenismo. Alicia comentaba hace un rato que están echando en los aviones, en el combustible, algo para que parece que sean más inflamables, ¿no? El tema de los incendios. A ver si es que también nos están echando algo como sociedad que nos cae en nuestras cabezas y que nos hace convertirnos en una sociedad tonta, porque solamente miramos para abajo, somos borregos, somos ovejas, y me incluyo, porque cada uno tiene que hacer lo que tenga que hacer en su propia parcela, en su propia casa, para levantar la voz. Lo estabas diciendo tú, José Luis, hace un momento, y es algo que nosotros hemos hablado tomándonos algo en un bar. No hay que hablar bajito cuando estamos en el bar. Es decir, porque ¿qué os voy a contar yo hoy en esta conversación? ¿De qué os voy a convencer si todos vamos del mismo palo? Todos opinamos exactamente igual. Yo no os voy a convencer de nada a vosotros ni vosotros a mí, porque pensamos igual. Aquí de lo que se trata es de que estas conversaciones las tenemos que generar fuera de nuestro círculo. Tenemos que hablar en el bar y tenemos que hablar para que nos escuche el de al lado con argumentos y defender esta postura, porque lo que no puede ser es que sigamos siendo buenistas, borregos, mirando para abajo, el bien queda, y no se vaya a molestar a alguien por lo que yo diga. Oye, pues si se molesta, que investigue, a ver por qué tanta gente está hablando de lo mismo y a ver si de una puñetera vez despertamos.
1: Y Jesús había pedido la palabra, pero no sé si...
4: Sí, bueno, yo solo quería saludarte e invitarte virtualmente a churros, porque es una gozada. Para que tienes que... Aquí ya sabes que tienes que desenfundar rápido porque...
0: Oye, una cosita, ya que me estás diciendo lo de los churros, que sepáis que yo grabo mi programa ahora a las 5 de la tarde, así que si me dejáis uno en el frigo me lo como.
1: Ah, bueno, pues mira, pues ahora mismo, pero vamos, me encargo personalmente. Pero
2: si lo repasas por el microondas así fuerte con un par de minutos, igual se retuesta otra vez.
4: Bueno, nada, y después de todo dicho, que espero que tu hija esté bien y ya está, porque Luis Alberto quería preguntarte algo. Yo no te conozco, pero me gustaría, un día me vengo a las 5 contigo a darte un abrazo y unos churros.
0: Muchas gracias.
5: Preguntar no, es confirmar lo que has dicho, porque acabas de decir que estamos ante un cambio cultural. No solamente estamos ante un cambio cultural, el cultural nos lleva al cambio social, que es lo que se pretende, ¿no? Y entonces, aquí, ahora mismo, y con esto ya quiero concluir, España está completamente en quiebra en la actualidad porque hay dos principios que no están garantizados, que es el principio de propiedad, de garantía de la propiedad, y el principio de garantía individual, el principio de garantía personal. Mientras eso, que es no se consiga volver otra vez a esas garantías,
2: hombre, Luis Alberto,
5: España va a un camino bastante peligroso.
2: Desde el momento que ya hubo una ministra al principio de la primera legislatura de Pedro Sánchez que dijo que los hijos eran propiedad del Estado y que era el Estado quien tenía que tutelar si iban por algún camino o por mal camino
5: puro,
2: y que los padres no tenían derecho a elegir la educación y tal, eso todo eso habría que verlo. A partir de ahí ya, pues...
5: eso es principio leninista estalinista,
2: sí,
5: ¿no?
2: Sí,
5: eso
2: sí.
5: No hace falta.
1: Pues compañero Jota, te mandamos un fuerte abrazo. Vamos a volver a recordar a los oyentes que lean La pedagogía del buenismo, que es el artículo que se publicó en el día de ayer en eatv.news. ¿Y algo más quiere decirles?
5: Solamente
1: Alberto,
5: un consejo que le quiero dar a Jota, sí, para ayudar a su hija, que le lleve a clases de defensa personal. Eso
0: está decidido, desde el mismo sábado. Defensa personal, defensa de pimienta.
5: ¿Vale? Además, le va a servir psicológicamente, además.
3: Sí, desde luego. Un saludo a tu hija y eso, y vaya mal trago que le han hecho pasar, porque no es ya el tipo la estuviera molestando, que ya tiene delito. Es que además el resto de la gente no hiciera absolutamente nada.
5: Ya,
3: es todo. Es una cosa que tiene que ser traumática.
5: Pero eso
3: todas
5: es
3: veces.
5: Porque está la sociedad adormecida y ya está.
3: Pero
5: preocúpate de lo tuyo, pero solamente de lo tuyo, porque de lo demás no te preocupes, ni te preocupes de los demás, que nosotros te vamos a dar la paga, te vamos a dar el subsidio, te vamos a dar todo para que seas feliz. Todo esto.
4: Sí,
5: tú, para que seas, llegues a la felicidad, tú, pero ser una parte de lo que es una comunidad nacional, que es realmente lo que nos lleva hacia el futuro, eso ya olvídate.
4: Voy a hacer una recomendación a la gente, bueno, salvo que el abogado... Bueno,
5: tú habla.
3: Allá tú.
4: No voy a hacer que la líe. que yo he tenido algún disgusto por esas cosas de ver a una chica que le estaba molestando a alguien.
1: Ah, sí.
4: Yo esa no me lo pienso mucho con esas cosas y tal, y he tenido algún disgusto. Y en el momento se pasa un poco mal, es verdad, pero luego se puede hacer, ¿no?
3: Vamos, digo yo no pienso que ha hecho lo que tenía que
5: hacer. Hombre, sí. Te puedes encontrar luego con la chica y decir, oye, ¿tú por qué te metes? Porque estoy discutiendo, no sí. sé qué. Y luego al final te encuentras casos, también, dices, oye, que yo venía con la idea de defenderte y al final también te puedes encontrar con eso.
3: Que sí, ahí, sí. ¿Cómo se llamaba el hombre? Y se quedó sí. de las... Le dieron una paliza luego entre los dos.
4: Sí, pero a ver, que yo tenga algún disgusto de eso. Pues ves a un tío tapado persiguiendo y tal y cual, y sí, pues ya, pero joder, en ese momento haces tal para la cuestión para y
3: tienes el disgusto, defensa personal,
4: tienes
3: también.
4: El desgosto, pues.
5: Tú, Jesús, sí. Métete no en la cabeza fui, tal, el principio de acudir al fuego de la legión. A la legión acudirá siempre de día, de noche y tal, donde
4: sí,
5: oiga
4: pero
5: fuego.
4: Yo, punto. Ya, pero a ver, mientras yo hacía, claro, no sé si es igual. El caso es que el tipo se lo dirigía hacia mí, la otra se metió en una tienda y tal, y ahí acabó la cosa. Hombre, en ese momento se pasa mal porque tienes un tío que te está, ¿no? Pero bueno, bien, claro. En general se puede con ellos. Pero y yo animo a que la gente haga lo mismo, tío.
3: Claro,
4: ya está,
3: pero si en vez de estar tú solo aparecen otros tres y entre los cuatro.
4: Hombre, era muy pronto, era unas
3: empecéis
4: horas.
3: A perseguir al tipo. Bueno, pues,
5: yo luego te cuento el mejor medio y la mejor defensa para acabar con el
4: pero
5: tipo.
4: Pero no, a ver, no hay...
5: Y el golpe en cierta parte, luego
4: sí,
5: te lo cuento.
4: Sí, sí.
0: Compañeros, me despido y os doy las gracias por vuestras palabras, en lo trasladado a la niña, y que paséis un bonito fin de semana.
1: Venga, también,
5: un fuerte abrazo.
2: Un fuerte abrazo. Eso, y que se metan por donde les quepa eso del buenismo, como tú acabas el artículo.
0: Muchas gracias.
2: Buen día.
0: Un abrazo.
1: Gracias.
0: Chao.
1: Y nos quedan unos minutitos, no sé cuántos, estoy esperando a que me indiquen, no lo he podido ver, pero yo voy a puntualizar ese comentario que tú has hecho, José Luis Barceló, porque es verdad que estamos recibiendo comentarios acerca de que teletrabajo no lo podemos unir a absentismo. Quiero decir, son dos cuestiones diferentes. Hay personas que están teletrabajando, que los resultados se miden y por eso se lleva a cabo ese teletrabajo. Las empresas lo saben, lo permiten. Yo mismo me incluyo, aparte
2: pero
1: de los comentarios
2: COVID,
1: que me estén haciendo.
2: Hay gente que sí lo ha confundido. Cristina, por desgracia. O sea,
1: bueno,
2: eso
1: pero
2: es una
1: no
2: realidad.
1: Es una mayoría, no
2: pero es que
1: generalizar.
2: Ese debate que ha abierto Alberto Núñez Feijóo, te digo, con mayor o menor acierto, como un elefante en una cacharrería, ha sido todo mal tomado, incluso el PP ha matizado, todo el mundo le ha dado coronilla, se ha abierto exactamente en los mismos términos como los ha planteado Alberto Núñez Feijóo en Alemania, y están hablando de lo mismo, o sea, y allí lo están regulando, o sea, es que está regulando el tema del teletrabajo, el absentismo, el no sé qué, se ha multiplicado por tres el absentismo en Alemania desde los tiempos del COVID. Todo el mundo está enfermo, todo el mundo está malo, todo el mundo no va un día porque le duele un pie, se coge la baja, porque cuando son menos bajas, hoy estoy malo, no voy, y no vas un viernes ya y te quedas, y luego apareces el lunes allí. Pero es que es verdad que existe, o sea, esto desde el COVID se ha normalizado que la gente pues pueda ir o no ir al trabajo. En Alemania lo está regulando.
5: No,
2: en los mismos términos que lo ha hecho Feijóo, lo está regulando. Están volviendo otra vez porque se ha multiplicado. Eran 20 días de pérdida de media, lo que tenían en Alemania, sobre 12 del 2008.
5: Pero,
2: o sea, se ha multiplicado por dos.
5: Vamos a ver, que el COVID haya sido, digamos, un incentivo más en todo, es que lo que no se puede hacer es que si una norma funciona, tú cambies esa norma. Si tú tienes una norma que dice, oiga, vamos a ver, si usted durante un cierto tiempo tiene cierto absentismo laboral, sea con baja, sea sin baja o lo que sea, la empresa puede resolver el contrato que tiene con usted. Si eso lo cambias, que esa era la norma que había, y viene una señora ministra y dice, ahora voy a cambiar esto, y usted, y dice que una empresa no puede despedir a un trabajador mientras esté de baja, pues entonces estamos cambiando las reglas del juego. Y al final, aquí ya no, lo que puede ser un derecho se convierte en un completo abuso. Y luego si después a los médicos, que a los médicos de atención primaria no les das la capacidad suficiente como para que ese médico entienda que no debe dar una baja, no la dé, y en cambio, si tú te llega una persona al médico y dice, oiga, no, es que
6: como yo he escuchado estas expresiones. No, me voy a dar de baja. ¿Cómo que te vas a dar de baja? Será el médico que te dé de baja. Y llega un señor al médico, a su médico de atención primaria,
2: deme
6: y
2: dice,
6: es que estoy malo y tal, y le dice el médico, oiga, pues yo a usted no le puedo dar la baja, porque yo no entiendo tal. Y al final le amenaza con que dice que se va a tirar a un sexto piso o tal, y las consecuencias serán de él, y pues el médico inmediatamente toma usted la baja y vaya usted donde quiera. Como no hay una inspección médica realmente sobre eso.
2: Hombre, se supone que ya la hace el médico, ¿no?
6: Y donde no hay un apoyo
2: tiene criterio. Ese tío va a cojo, claro, no puede ir a trabajar.
6: Pero si tú apoyas pues a los médicos no en el sentido de decir, mire usted, yo no le puedo dar una baja, o yo la baja que le tengo que dar, pues 10 días, 15 días, y en cambio se están produciendo, porque yo conozco personas que están aprovechándose de las bajas. Completamente.
2: Sí, claro.
7: Sí,
6: completamente.
2: Sí, pero mira la noticia
7: coche,
2: de hoy ya. Mira la noticia.
7: Mira la noticia.
2: Mira la noticia de hoy. La Seguridad Social exige datos detallados del trabajador de baja para que el médico acelere su reincorporación. Y está enviando cartas a las empresas para que remitan información detallada y completa sobre el puesto y las labores desempeñadas después de afear la poca colaboración. O sea, después de lo que ha ocurrido, el debate
6: pero
2: ya se ha abierto.
6: ¿Cómo,
2: es un debate
6: ¿cómo
2: abierto.
6: Se les va a exigir a las empresas eso cuando tú, una empresa, una empresa no sabe porque no viene ya, no sabe de cuál es el motivo de la baja?
2: Claro, porque va al médico y le da la baja.
6: Porque no lo sabe.
2: Sí, igual que antes hablábamos de los forestales, se supone que el
6: técnico es una empresa le manda un WhatsApp al trabajador diciendo, oye, ¿cómo estás? Y esto y lo otro, ya el trabajador puede considerar que eso es una coacción. Pero bueno, hombre, por favor.
1: Al resto nos quedan cuatro. A Luis Alberto, si se quiere marchar porque le finaliza la
6: hora
1: de...
6: No, espero
1: si
6: me ponen la multa, pues ya...
1: Pues nos quedan cuatro minutitos, lo que queráis.
6: Haré el recurso pertinente.
4: No, no hace falta, pones los 3 euros y ya está.
2: Yo me despido, no tengo moneda. Bueno, me despido de vosotros, Cris.
6: Venga, que no te preocupes.
1: Jesús, que hay capítulo de los húsares hoy, o estaremos...
4: Sí, sí, sí.
1: Y aparte estaremos todos viendo a Bélgica también.
4: Pero se puede ver
1: bueno,
4: en
1: a España,
4: luego,
1: perdón. ¿Qué? Sí, se puede tener. Yo ver, también lo he besado antes.
4: Se puede ver
1: luego
4: en YouTube.
1: Sí, bueno, que ese comentario, lógicamente, y ese melón que ha abierto Jota es el que tendríamos que tener todos muy presente. Me he quedado con ganas, tremendo. Alicia, de que continuaras tú, porque sabes bien, y estaba diciendo cómo son esos ataques de las feministas que ni siquiera se han preocupado por el estado de la
3: pero
1: hija.
3: Bueno, vamos a ver,
1: o sea,
3: las feministas hacen mucho que la mujer no es su objetivo, mejorar las condiciones de la mujer, porque de hecho las están empeorando. Su objetivo es una batalla política de lucha de sexos y ahora de defensa del Islam y de defensa de los... Es decir, lo que les manden sus jefes. El feminismo es un grupo de choque. No son mujeres que estén interesadas por el bienestar de las mujeres, es un grupo de choque. Y si hay que decir que un señor con barba que se autopercibe de Maripuri es mujer, hay una facción de ellas que están dispuestas a hacerlo. Incluso, o sea, y esa es la verdad. Entonces, pues les importa la hija de J. Les importa pues, un pimiento. ¿Por qué? Pues porque, porque no. Primero, porque no es mujer por ser hija de un facha. Eso además lo de ser mujer, como es una cosa tan laxa, si tú eres de derechas, no eres mujer. A mí me estuvieron persiguiendo enormemente también, era mujer, y me dieron pa'l pelo. Entonces, pues es una pena que ahora aprovechen encima de lo mal que lo está pasando J, lo mal que lo está pasando su hija y que es una situación absolutamente injusta y denunciable, una colección, pues eso, de activistas malintencionadas se dediquen además a molestar en redes, pues eso, o sea, lo condeno yo absoluta y totalmente.
1: Pero que le pasa a la chica y le pasa al chico también, porque acordaros de al que le rajó el cuello el SIG. Que le dijo a la policía, me acaban de atacar, me acaban de rajar, me estoy desangrando. Y el policía,
4: no puedo respirar,
1: eso no puede ser. No puedo eso no puede
3: vamos
1: ser.
3: Vamos a ver, es que además es que lo que no sabemos es que todos estos cursillos absolutamente woke han entrado en todos los medios públicos de una manera brutal y en privados. O sea, tenemos una policía que salvo que tenga la cabeza bien amueblada, pues se encuentra con que eso, es que la víctima es la víctima y no te lo pongas en duda y venga y una vez y otra vez. Y al final efectivamente la víctima es la víctima.
6: Yo en defensa de la policía de la Guardia Civil
3: española. No, no, me meto con la policía, me meto con los cursillos.
6: El problema no son ellos. El problema es que si tú les atas de las manos,
3: claro,
6: y les dices no se puede actuar en esto, no se puede actuar en aquello, no sé qué, y tal, Pues entonces...
3: Es que yo no me he metido con la policía, dime, yo ya he dicho que era...
6: Dime
3: que
6: para qué llevo un arma, dime para qué llevo...
3: Los cursillos que les dan, de la comida de coco que les hacen, y poco, es decir, y poco los aleccionan, y pasa también en empresas y en todas partes. Es decir, hay a todo el mundo le están haciendo, ahora con el asunto del famoso mes del orgullo, que va a ser el trimestre al paso que vamos, muchísimas empresas privadas y públicas han tenido que hacer cursillos, no te vale, porque además dicen, por lo menos tiene usted que está haciendo el cursillo una hora, ahora están escribiendo a la gente, porque claro, la gente pasa de todas esas mierdas. ¿Por qué? Porque hay una cantidad de dinero ahí metido, que hace
1: terminamos
3: que,
1: Alicia.
3: Esto, bueno, pues eso, pues que vaya mierda.
1: Mil gracias. Yo estoy contigo también. Muchísimas gracias a los tres. Jesús García Conde, Luis Alberto Pérez Caldeo, espero que no te hayan multado. Alicia Rubio y en el otro estudio José Luis Barceló. Sigan hasta las 12 porque tenemos seguimos con la boca del lobo y tenemos también al eurodiputado Jorge Buxadé.
8: Estáis. 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Aquí se ha presentado como The Stolen Memory, es decir, la memoria robada. Lo que nos ocultaron es una pieza que nos costó bastante trabajo hacer, muy bien dirigida por Carlos Saura Medrano, muy bien producida por Marcos de Quinto, y cuyo guión hicimos aquí mano a mano el amigo Javier García Isaac y yo. Y pues ha sido una alegría poder verlo aquí con un montón de personas que... Algunos de ellos extranjeros, pues la verdad es que por primera vez oían hablar de este asunto, ¿no? Sí. O tenían las ideas...
9: Confundidas,
8: son las cuatro ideas que normalmente se manejan. Yo creo que... me gustaría saber lo que piensas de eso, porque, bueno, ambos hemos dedicado bastante tiempo al PSOE. Yo creo que somos masoquistas, hemos escrito libros, tú varios, yo solo uno, sobre el PSOE, tú varios. Y, oye, yo creo que ha de haber algún misterio para que funcione una caricatura sobre un hecho tan complejo, bueno, unos sucesos en los que estuvo... implicada toda España. ¿Cómo puede funcionar la caricatura?
9: Fíjate, eso es una gran pregunta. Yo creo que es un poco por dejadez de quien tenía que haber defendido la verdad histórica. No la memoria, la memoria es la verdad, lo que ocurrió. Es decir, son hechos incuestionables que desde que hay unas elecciones fraudulentas en 1936, el 16 de febrero, y que son asesinadas cerca de 500 personas cada vez que asesinan
8: hasta julio
9: del 36, sí. Hasta el 18 de julio,
8: en cuatro meses
9: cerca de 500 personas. Hay que recordar que ETA en más de 60 años asesina unas 1000 personas, digo, para que nos hagamos en 60 años, y ha sido un escándalo. Bueno, pues el PSOE, porque hay que poner nombres y apellidos, el PSOE y sus secuaces asesinan a cerca de 500 personas solo en ese tiempo.
8: No, son PSOE y anarquistas,
9: pero siempre hablo del PSOE, porque el PSOE era el partido más importante, más organizado, con mayor número de militantes, y el partido más importante del Frente Popular. Es el que cortaba el bacalao, lo demás eran a techo, eran a de estos, pero el PSOE no se movía nada sin el consentimiento del PSOE.
8: ¿No crees que en el Frente Popular era el pegamento, hombre, de todos los demás?
9: De todo. Además, hay una coalición muy similar a la que tenemos ahora. Solo les une su odio a España. No construyen nada. Es solo destruir. Claro, destruir es muy fácil. Cuando toca construir, eso es más complicado. Se sabe a día de hoy que hubo elecciones fraudulentas. No se comenta eso. Se habla de un golpe de Estado el 18 de julio de 1936, pero se nos olvida qué lleva al alzamiento. En el alzamiento hay una situación que o te sublevabas o te asesinaban, de verdad. En esos 500 asesinatos nunca se detuvo a los autores de los crímenes. Se detenía a los familiares y a los amigos del asesinado por miedo. Lo hemos visto en el documental, lo contamos, Juan Carlos, en el asesinato el 14 de abril de 1936 de Anastasio de los Reyes. Al día siguiente son asesinadas 5 personas, en el entierro. No solo asesinan a este alférez.
8: Es una brutalidad. Fíjate, tú cuando... todavía hoy en día, con personas supuestamente leídas,
9: sí,
8: incluso sin supuestamente, sí, personas leídas, cuando sale el asunto del asesinato de Calvo Sotelo, te dicen, bueno, acababan de matar al
9: teniente Castillo.
8: Castillo, como si eso fuera
9: una justificación,
8: una excusa.
9: Bueno, no, el teniente Castillo.
8: ¿Cómo es posible?
9: Pero es que hay que explicar también quién era el teniente Castillo.
8: Cuenta.
9: En este atentado, en este crimen de Anastasio de los Reyes, al día siguiente se asesinan 5 personas, se hieren a más de una docena de ellas. Entre los heridos está un testigo y alguno que ve como el teniente Castillo asesina y le dispara a él directamente. Es decir, es una venganza por estos crímenes que se cometen el 14 y el 15
8: que dicen, como han matado al teniente Castillo, asesino por cierto, sí, vamos, bueno, a matar a los líderes de la oposición, eso, que era el plan de la famosa furgoneta.
9: Pero ojo, que el asesinato de estos líderes estaba ya en la cabeza de esta gente, porque una vez que el Frente Popular se hace con el poder, lo que pone en marcha es una revolución, una revolución a imagen y semejanza de lo que había sucedido prácticamente poco más de 15 años en Rusia.
8: Sí.
9: Es decir, que a eso es a lo que aspiraban, a ir eliminando sucesivamente a la oposición, lo que pasa, a la oposición o a todo discrepante. Lo que pasa es que en España empiezan a encontrar resistencia porque esto es cada vez... Es más, cuando matan a Calvo Sotelo, el gobierno no toma ninguna medida contra los asesinos, sino que protege a los asesinos. Y al día siguiente, en el entierro de Calvo Sotelo, son asesinadas otras 4 personas, decenas de heridas. Bueno, aquello, yo creo que eso es lo que hace que Franco, que no quería en ningún caso lanzamiento, decide, es que no hay más remedio que sublevarse. Esto es una opinión muy personal. Pero es que nos olvidamos de la intentona golpista de 1936, que muy pomposamente lo llamó el PSOE Revolución de Asturias. No fue ninguna revolución, fue un intento de dar un golpe de Estado, puesto que habían ganado las elecciones de la derecha en 1933.
8: Bueno, y
9: de
8: provocar una guerra civil.
9: Y de provocar una guerra civil.
8: Además, ellos usan la expresión, no lo digo gratuitamente, en las instrucciones que pasan a las agrupaciones socialistas en toda España, están esos términos, ¿no? Ahora, otra cosa, o sea, por un lado está ese misterio, luego hay una cosa muy sorprendente, que es que gente a la que se consideraba la más sensata de la época, digamos, los partidos republicanos burgueses, que eran derecha, centro, es verdad que en el caso del partido de Azaña, por cierto, diminuto el personaje,
9: diminuto,
8: es el gran personaje de la República, pero su partido es un partido muy insignificante, ¿no? De hecho, él sale diputado al final en las listas del PSOE, porque le mete la elección proyecto en sus listas. Pues,
9: sí.
8: Es decir, es un personaje de muchísimo peso en la República, pero sin partido, o sea, con una cosa simbólica. Bien, ¿cómo es posible que estas personalidades de los partidos republicanos burgueses fueran tan absolutamente incapaces de ver lo que venía?
9: Bueno,
8: si tú dejabas hacer... Porque el Frente Popular, donde ellos entran, bueno, es una conocida estrategia de Joseph Stalin.
9: Claro. Como se montó en Francia y en otros países europeos. Fíjate, lo de Azaña, estos personajes que indudablemente tienen una capacidad intelectual que les faltaba a los pistoleros o matones como Largo Caballero, el problema es que ellos embrutecen a la chusma, y lo digo con todo mi desprecio, pensando que la van a controlar.
8: Absolutamente.
9: Y cuando se dan cuenta, la chusma, esto pasó en el proceso, la burguesía catalana embrutece a la chusma contándoles unas historias inexistentes, pero la chusma se acaba creyendo esas historias.
8: No puedo estar más de acuerdo.
9: Y luego no la puedes parar. Luego la chusma no la para.
8: ¿Por qué no lo ven?
9: Bueno, no lo ven porque están metidos en esa vorágine y piensan que ellos manejan a la chusma. De hecho, los cuadernos de Azaña son muy críticos, los llama botarates, bueno, política, son tabernarios, los insulta, pero se dan cuenta demasiado tarde.
8: Pero es que fíjate, es que este hombre que llega en mayo del 36 a presidir la República, tú fíjate, faltan 2 meses.
9: Que era candidato, es decir, es una locura.
8: En mayo del 36 llega a presidir la República. Pero ya para entonces es mucho más importante que el que ha sido presidente Niceto Alcalá Zamora. Este personaje, Azaña, da una conferencia en noviembre del año 30, presidiendo el Ateneo de Madrid, en la que ya anticipa esa visión y dice, es la inteligencia la que tendrá que dirigir a las masas y tal.
9: Claro,
8: es la inteligencia, quiere decir yo, esto es lo que él pensaba.
9: Voy a mandar decía, sobre todo en vosotros.
8: Hay esa cosa platónica del gobierno de los sabios, pero él es cuando dice la inteligencia piensa que él va a tener controladas a las masas.
9: Y no las controlas.
8: Es de una ingenuidad.
9: Bueno, tú lo viviste en el proceso. En el proceso en Cataluña, exactamente lo mismo. A indocumentados, analfabetos, a chusma, hay que llamarlo así, se cree lo que le dicen, además, lo que le dice la burguesía. Porque piensa que los van a manejar con el mando del escaleste. Y una vez que los has embrutecido, cogen vida propia. Y te llevan a ti también por delante. Claro. Tú cuando conchaveas con ideas criminales, cuando conchaveas y hablas muy pomposamente de acabar con todo, hay gente que se lo toma literalmente. Dice, claro, hay que acabar con todo, pero esto es como en Camboya, saltando el año cero. Claro, llega un tío, un tarao como Pol Pot, y se cree que el año cero es hay que acabar con todos para empezar una nueva cultura idílica.
8: Un mundo que empieza conmigo.
9: Yo soy el camarada uno, y esto es el año cero. Pues esto es lo que pasó en la Segunda República, fue un delirio. Hemos hablado alguna vez de Pedro Moino, el abanderado de la Segunda República, que hay que ver la cantidad de analfabetos que cada 14 de abril ponen su imagen en su estado de WhatsApp.
8: Si supieran quién era.
9: Y les tengo que decir, lo asesinasteis vosotros en agosto del 36, lo asesinasteis vosotros porque se sublevó contra el Frente Popular que se apoderó de la República.
8: De la misma manera que cuando se quiere alabar la República, pues, oye, con todo derecho se dice, hombre, es que la agrupación de intelectuales al servicio de la República estaban las mentes más brillantes de la época. Había auténticos sabios.
9: Claro,
8: sí. Lo que no te cuentan es que a los cuatro días
9: desaparecieron todos.
8: Y que todos ellos pasan a apoyar el golpe, el lanzamiento.
9: Pero vamos a apoyar porque les iba la vida en ello.
8: Digamos, con una excepción no contraria, sino ambigua, que es la de Unamuno, del cual se crea esa especie
9: de mito,
8: leyenda de que había dicho delante de las autoridades y de la
9: carne por lo de Franco.
8: Y de Millán Astray, venceréis pero no convenceréis. Esto es una cosa que no sé, claro, la gente lo da por bueno porque lo ha visto en una película de Almodóvar.
9: Sí,
8: no,
9: de Amenábar. No, es casi peor, ¿eh?
8: De Amenábar.
9: Históricamente es casi peor porque el otro se sabe que es un tema bufo.
8: Se sabe que es ficción.
9: Eso es, pero este,
8: no, pero algunos se lo creen. Esto sale de un reportaje de un tipo que no estuvo allí.
9: Sí, sí.
8: O sea, ahora, tampoco, Unamuno. Vamos a dejarlo como excepción. Tampoco es que les guste.
9: Bueno,
8: que
9: Unamuno se llevaba muy bien con la mujer de Franco. Te quiero decir, se le deja como excepción, pero tenía muy buena relación.
8: De hecho,
9: está en Salamanca.
8: Ella lo saca del acto aquel, del brazo, ¿no?
9: Claro,
8: es ella la que lo saca de allí. Ahora, completamente fuera de duda, lo del no es esto de Ortega.
9: ¿De Ortega?
8: Porque lo dice en el mismo año 31.
9: ¿Sabes qué pasa? El mayor enemigo de la izquierda es la verdad.
8: Sí,
9: es la verdad, es el mayor enemigo. Entonces, se han inventado un relato y necesitan de analfabetos funcionales para que este relato funcione. La verdad es muy distinta del relato que te cuentan. Y tratan de imponernos un relato. Y el relato, y por eso digo siempre que fuimos tremendamente ingenuos en el 77, permitiendo que volviera una democracia con las mismas siglas del odio. De verdad. Dicen, en el año 77 una reconciliación. Mira, el pueblo español en el año 40 estaba reconciliado. Lo que se reconciliaron fueron los partidos políticos. Pero unos partidos políticos que, por decencia, tenían que haber cambiado de siglas. De verdad, esto lo digo con la mano en el corazón. Porque eran siglas todas ellas que habían sembrado el odio. La CNT, la FAI, Esquerra Republicana.
8: Ahora esto lo veo con claridad.
9: Claro.
8: En la época, yo era un jovencito, un adolescente, no lo podían ni plantear, ¿no? Pero ahora pienso, fíjate tú, nos llaman fascistas y nos llaman franquistas a personas que tenemos representación institucional o que son militantes de partidos que nacieron, en el caso de Vox, hace 12 años.
9: Vamos.
8: En el año 14, 2014. En el caso del PP, creo que nació en el 1989.
9: Bueno, nació antes, pues fue la reconversión. En cambio, de siglas.
8: Pero AP nació en el final de.
9: 77,
8: o sea, ya como muerto.
9: Sí, sí,
8: ya como
9: 76.
8: Muerto. Bueno,
9: sí.
8: Oye, en la República y Guerra Civil Española existía Esquerra Republicana, claro. Existía el PNV, existía el PCE,
9: Esquerra Republicana,
8: el PSOE,
9: sí.
8: Pero vamos
9: la
8: a ver.
9: La CNT, todas las siglas.
8: La CNT, no,
9: claro.
8: La CNT, ahora por suerte apenas existe. Pero, oye, es decir, hay que
10: hay que ser verdaderamente
9: muy mentiroso ¿claro?
10: para vender una historia en la que los que representan el pasado son formaciones nuevas y en las que los que representan la libertad y el futuro y tal son formaciones guerra civilistas, sobre todo cuando la historia del PSOE... Por eso te digo que yo creo que el PSOE tiene un conocimiento del analfabetismo funcional masivo mayor que el que tienen los demás, porque ellos saben que tú les puedes vender una, un cómic de la guerra y de la república
9: y te lo compra
10: la mayoría.
9: Claro, fíjate, han inventado el término cunetas, que es lo que ellos utilizaban, paseillos, que es lo que ellos se daban. Es decir, se ha dado la vuelta a todo. Golpe de Estado, que es lo que ellos han intentado. Le dan la vuelta, acusan a los demás de lo que ellos hacen.
10: Y luego que la gente tiende a pensar que las personas que son muy malas además son muy, muy incultas y los que son muy buenos además...
9: Bueno, ese es otro mito.
10: No, vamos a ver, hay personas como el gran poeta Rafael Alberti,
9: sí.
10: Que como tú has recordado, me ha gustado que lo recordaras hoy en la mesa redonda que hemos celebrado después de del visionado del documental, Rafael Alberti tenía en una revista que se llamaba El Mono Azul, el trabajador, tenía una sección que se llamaba A Paseo.
9: A Paseo.
10: Y la persona a la que él se refería en su columna, A Paseo,
9: le daban el paseillo esa noche, que era asesinarle y tirarle una cuneta.
10: Y esto lo hacía un gran poeta.
9: Sí,
10: entonces...
9: Sí, sí.
10: ¿Se puede ser un gran poeta y un
9: asesino, un criminal? Sí, claro. Se puede querer mucho a tu mujer ser Jack el Destripador. Claro.
10: Tengo que dejarlo aquí porque vamos a hacer tres piezas dedicadas al documental. Querido.
9: Un placer.
10: Un placer y un honor siempre estar contigo.
9: Y seguir luchando por la verdad histórica, siempre. Que es lo que toca.
10: Sí, señor.
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0: Buenos días a ti, Javier, y a todos los oyentes del aullido más valiente de la radio, en La Boca del Lobo. En esta ocasión, desde el canal de iVox Cine y Libertad, te hablamos de la cartelera de la semana. Si quieres pasar un verano entretenido, no puedes perderte mi libro, La fe, la ética y los valores de los superhéroes. Un libro ideal para dar la batalla cultural con una sonrisa. El cine japonés hace acto de presencia de la mano de Yoji Yamada. Entre los grandes del cine japonés todos recordamos a Kurosawa, por supuesto, el maestro de maestros, y a Ozu. Pues bien, Yoji Yamada es el heredero natural de Ozu y siempre ha hecho muchas películas en torno a Tokio. Como por ejemplo una maravillosa familia de Tokio, una familia de Tokio, la madre de Tokio. En esta ocasión se ve que Tokio es lo más importante para él, Un taxi en Tokio. Se trata de una cinta protagonizada por Checo Baisho y Tayuma Kimura. ¿Y de qué va esta historia? Pues la verdad es que esta historia va sobre todo de un personaje de la posguerra que repasa su vida. Y es que en un encuentro casual, un taxista preocupado se encuentra con una anciana pasajera, quien se dirige a su retiro en Yokohama. Lo que en un principio debía ser un trayecto de apenas una hora se convierte en un largo viaje nostálgico por la capital nipona, durante la cual la pasajera recorre los lugares que marcaron su vida y los lugares que en los que su vida recibió un impacto más grande. Una gran historia en formato musical, algo sorprendente porque Yamada no suele utilizar este formato y resulta bastante llamativo que se trate de un musical ambientado en Japón.
1: Hacía tiempo que una película italiana no me tocaba tanto la fibra sensible. Incluso el tráiler me pareció realmente emotivo. Cosas que nunca olvidaré es una película extraordinaria, destacando algo no muy habitual en el cine de los últimos años, la paternidad. Pues bien, el director italiano Alessandro Aronadio, ding dong, da la campanada con esta producción valiosa, basada en hechos reales en la que se cuenta en tono de comedia dramática o de dramedia, la vida de un padre de familia al que le diagnostican un Alzheimer temprano, con lo que tiene que idear un plan para dar lo mejor que tiene y muy especialmente a su hijo de 10 años.
0: La fe, la ética y los valores de los superhéroes. Un libro perfecto para dar la batalla cultural con una sonrisa.
1: Pero no tengan miedo porque la película en realidad trata el tema del Alzheimer de puntillas. En realidad lo importante es la historia entre un padre y un hijo. El realizador adapta el libro Un tempo piccolo, un tiempo pequeño, de Serenella Antoniazzi, que logra el equilibrio entre el drama y el humor con guiños cinéfilos al cine clásico como a Groucho Marx o, por ejemplo, al cine mudo a través de un flash de Buster Keaton o, por ejemplo, el disfraz de Charles Chaplin. E incluso nos da una lección a todos a través de la película de Sylvester Stallone, Rocky, destacando que lo que parece una derrota se convierte en victoria al resistir los 14 asaltos y las 14 embestidas del campeón del mundo Apollo Creed, siendo tremendamente emotivo ese abrazo cuando ambos se confiesan o confiesan que tienen miedo. Este director italiano nos habla del amor de Ágape entre ese matrimonio católico que aparece incluso en un gag dentro de un templo que es memorable, pero siempre tratado con el debido respeto. Y de hecho, el tema de la fe viene implícito, pero al igual que pasó con Spider-Man No Way Home, donde aparecía la Virgen María, o mejor dicho, la Virgen de Guadalupe, en este aparece el Sagrado Corazón, que sugiere que Dios acompaña incluso los momentos difíciles. Esta producción invita a reflexionar sobre lo que nuestros padres hacen por nosotros sin que nos demos cuenta, o a cómo superar las rencillas entre hermanos cuando algo lo cambió todo. No se pierdan, por tanto, este Sonrisas y Lágrimas a la italiana, titulado Cosas que nunca olvidaré.
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1: Vamos, venga, vaya musical. Es en el Cervantes, es muy emocionante. Quiero escucharlo una vez más. En 1925 se llevó a cabo la primera adaptación cinematográfica del Fantasma de la Ópera, escrita en 1910 por Gastón Leroux, en la que el hombre de las mil caras, el actor Lon Chaney, se ganó el favor del público y casi mata del susto a la actriz protagonista Mary Philbin en su primera aparición por ser un maestro del maquillaje. ¿En dónde estabas tanto tiempo? ¡Qué gran lección me diste! Habla y me cuentas tu secreto. ¿Con quién aprendiste? Bueno, acaban de escuchar ustedes la canción El Ángel de la Música, que es una auténtica maravilla. El caso es que uno de los grandes del musical estadounidense, Andrew Lloyd Webber, recordado por Evita y Jesucristo Superstar, dio la campanada convirtiendo dicha novela en un musical con el que incluso se atrevió nuestro querido Antonio Banderas.
0: 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Un libro perfecto para dar la batalla cultural con una sonrisa.
1: El citado Weaver contó con el asesoramiento histórico de Julian Fellowes, creador de maravillosas series como Downton Abbey, Juego de Caballeros o La Edad Dorada. Y después de esta necesaria introducción llega al Teatro Cervantes de Málaga este grandísimo musical en su versión española. Entre las virtudes de los musicales de Andrew Lloyd Webber es que sus canciones son realmente pegadizas, como algunas de las que acabamos de mencionar de otros musicales o las del Fantasma de la Ópera.
2: Na na na na na na na na na na.
1: Aunque hay otras canciones también muy pegadizas, como El Carnaval, que conectan muy bien con el público, o una que ha sido para mí un auténtico descubrimiento, como El Ángel de la Música. El musical en versión española sorprende al espectador cada 2x3 con un escenario dinámico con guiños a la ópera italiana y yo diría que en algunos momentos hasta nuestra zarzuela, la zarzuela española, contando por supuesto con números clásicos de Broadway, aunque hay que decir que Andrew Lloyd Webber es británico. El argumento era casi desconocido para mí y está cargado de guiños que le impiden ser previsible. Detalle que se agradece para mantener la intriga hasta el final. La canción que he tarareado al principio, cambiándole la letra, para mí también ha sido una sorpresa porque la llevo escuchando toda mi vida, pero nunca supe que pertenecía a este musical. Entre las escenas más emotivas de este musical, yo destacaría la del personaje de Ana San Martín haciendo de Cristi, recordando el amor de su padre y ese ángel de la música que aparece en su vida, que aunque no es buena persona, sí le transmite un don, como pasa con los grandes artistas de Hollywood. Mientras que la magia se la pone Daniel Dijes, recordado por haber participado en Eurovisión, que de alguna manera nos sorprende a todos cantando a las mil maravillas, haciéndonos reflexionar de cómo la falta de amor en la infancia marca a la persona, en una historia de redención que cautiva al espectador e incluso lo hipnotiza. Finalmente agradecemos al Cervantes la posibilidad de estar en la presentación VIP de este musical, donde fuimos agasajados con buen vino blanco y tinto y, por supuesto, un par de preciosas rosas.
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3: Muy buenos días, señoras y señores oyentes. Estamos en una nueva edición de Españoles Olvidados y hoy vamos a comentar una figura importante del siglo a caballo XVI-XVII, doña Mencía de Requesens, Zúñiga y Graya, la octava consorte condesa duquesa de Benavente. Doña Mencía de Requesens Zúñiga va a nacer en Barcelona en 1557 y era hija del afamado don Luis de Requesens y Zúñiga, comendador mayor de Castilla, barón de Moulins de Rey y señor de Martorell, y de doña Jerónima Graya de Hostalric, y tenía una buena dote por ser heredera de su tía abuela paterna, doña Mencía de Mendoza, duquesa de Calabria. En su juventud estuvo en Roma con su padre, donde recibió una esmerada educación, especialmente de música. De hecho, conocedor su padre del futuro que esperaba de ella, se va a preocupar verdaderamente de formarla, y así, estando en Milán en 1573, decía en una carta lo siguiente: a doña Mencía me encomiendo y a Juan Antonio Espínola le lleva el clavicordio que me envía a pedir y otro pequeño dentro de un libro que acá llaman espineta, que son buenos para aprender. Y la verdad, nada extraña que fuese una de las principales y más admiradas jóvenes casaderas de la ciudad condal. Así, en 1565, el poeta barcelonés Pera Serafí exaltó la figura de doña Mencía de Requesens en uno de sus poemas titulado «Al triunfo a 12 dames barceloninas». Los Requesens fue uno de los linajes más importantes del Principado catalán y claves en las relaciones con la monarquía de la Casa de Austria durante el siglo XVI. Y no es de extrañar que en una época en donde el destino de la nobleza se forjaba a golpe de estrategia matrimonial, finamente trenzada en los lizos del tiempo, la Casa de las Tres Ortigas pusiese sus ojos en este linaje. Luego veremos también la fecha de fallecimiento de doña Mencía de Requesens, que va a ser un 20 de noviembre de 1618 en la ciudad de Benavente. Bien, doña Mencía era también conocida como, la llamaban los poetas, suprema dama catalana, y los italianos. Luego veremos su estancia en Nápoles, puesto que va a casarse con el que va a ser virrey de Nápoles, Fiore fra tutti i fiori, flor entre todas las flores, es lo que le denominaban los italianos. Bien. Mientras los miembros femeninos no privilegiados, pero integrantes de grupos acomodados, se van a especializar en la poesía o el teatro, las pertenecientes a la nobleza titulada se decantaron por la elaboración de tratados y la escritura de cartas personales. Vamos a irlo viendo en nuestra autora de hoy en toda su correspondencia epistolar. Entre los tratados más famosos destacan los redactados por la condesa de Aranda con la finalidad de fijar las pautas de comportamiento nobiliario. Así, por ejemplo, Luisa de Padilla va a representar también un ejemplo de vocación literaria, y son varios los ejemplos reconocidos, en este caso el riquísimo epistolario de nuestra autora de hoy, de Estefanía de Requesens, que nos va a permitir ahondar en la relación materno-filial de una noble como es ella del siglo XVI, y además también nos va a acercar y a informar acerca de la infancia y la educación de la hija de Juan de Zúñiga, recordemos, ayo del futuro Felipe II, y de la condesa de Palomós. Las cartas han resultado determinantes a la hora de trazar las trayectorias vitales de mujeres de las élites, no solo desde una óptica familiar, sino también como figuras que se van a involucrar en la gestión del patrimonio familiar. Este fue también, recordemos, el caso de Ana de Mendoza, la famosísima princesa de Éboli y duquesa de Pastrana, quien va a asumir la tutoría y la curaduría de sus hijos tras enviudar durante la minoría de los mismos. También las cuestiones de naturaleza hacendística nos van a ocupar, lo veíamos en su momento, la correspondencia de doña Teresa de Saavedra y Zúñiga, condesa de Villalonso, dirigida al hombre de negocios y hombre de su confianza, Bartolomé de Cartagena. Es un aspecto de gran importancia esa correspondencia que va a tener antes y después de enviudar, puesto que era la viuda la que se encargaba de la gestión femenina tras la muerte del esposo. Bien, En definitiva, las fuentes documentales conservadas han permitido reconstruir las biografías de estas mujeres, muchas de ellas excepcionales, pero también han servido para desvelar las formas que emplearon a la hora de comunicarse por medio de la tinta y el papel, cómo gestionaron sus relaciones familiares y de patronazgo con otros agentes de los que intentaron obtener mercedes para ellas mismas o sus clientelas. Este aspecto es verdad que es menos conocido, pero es el que vamos a desarrollar en las páginas, en los comentarios que siguen a través de la correspondencia epistolar de las virreinas. Bien, vamos a centrar, como hemos comentado, nuestra atención en la octava condesa duquesa consorte de Benavente, doña Mencía de Requesens y Zúñiga, virreina de Nápoles, ahora hablaremos de ello, entre 1603 y 1610. El 19 de octubre fallece don Fernando Ruiz de Castro Andrade y de Portugal, sexto conde de Lemos, mientras ejercía el oficio de virrey de Nápoles. En las semanas inmediatamente posteriores, los asuntos de gobierno serían desempeñados por su viuda, Catalina de Zúñiga y Sandoval, y su segundo génito, Francisco Domingo Ruiz de Castro, futuro octavo conde de Lemos, encargado del gobierno interino durante 7 meses. Fue entonces cuando Felipe III va a elegir a Juan Alfonso Pimentel Enríquez, octavo conde y quinto duque de Benavente, como su alter ego en el reino de Nápoles. Mencía de Requesens y Zúñiga, como hemos dicho, era hija de Luis de Requesens, hombre destacado en el gobierno de Felipe II, y de Jerónima de Starlik y Graya. La futura condesa duquesa de Benavente recibe su nombre debido a Mencía de Mendoza, segunda marquesa del Cenete. Nuestra Mencía, como hemos dicho, había nacido en 1557 y pertenecía a una de las familias de la nobleza catalana más relevantes. Bien, en 1572 contraje matrimonio por primera vez con el tercer marqués de los Vélez, Pedro Fajardo y Córdoba. Y efectivamente ello va a hacer que fallezca, como digo, este hombre en 1579 y apenas 3 años después se iba a convertir en la segunda esposa de Juan Alfonso Pimentel Enríquez, que

Felipe III y Margarita de Austria, e Isabel Clara Eugenia y su primo el archiduque Alberto. Los condes de Benavente participan en dichas celebraciones, sufragando parte de los gastos y la impresión de las relaciones derivado de las felices acontecimientos. Apenas dos años después, en enero de 1601, la corte fue trasladada a Valladolid y los monarcas se alojaron temporalmente en el palacio residencia de los condes de Benavente, hasta que se van a sentar en el palacio que había pertenecido al poderoso secretario de Carlos V, Francisco de los Cobos, y su esposa María de Mendoza. Recordemos cómo este palacio sirvió como residencia de la familia real en numerosas ocasiones a lo largo del siglo XVI, siendo de hecho el lugar de nacimiento del futuro Felipe II en 1527. En el Palacio de Benavente, la reina Margarita de Austria va a dar también a luz a su primogénita y futura reina de Francia, la infanta Ana Mauricia, y desde allí salió la comitiva el día de su bauticio. Bien, vamos a hacer algún comentario sobre la estancia de los condeduques de Benavente en Nápoles. Bien. Recién anunciada la noticia del nombramiento de don Juan Alfonso Pimentel como virrey de Nápoles en marzo de 1602, el condeduque y la familia van a iniciar y a prepararse para el viaje hacia el reino. Se embarcan en Barcelona en la galera del príncipe Doria, dando comienzo a un largo viaje que se complicó a causa de las condiciones meteorológicas adversas y del grave riesgo de ataque de los piratas que pululaban por el Mediterráneo. A mitad de marzo, la comitiva llegó finalmente a Gaeta, ciudad en cuyo ciudad que era el exponente máximo de la nobleza y de la creación gubernativa, que se van a preparar para acogerlos como se merece. El embajador veneciano en la ciudad del Vesubio le llama la atención de inmediato que durante la travesía el conde duque, y también a la llegada de Benavente, no hubiera aceptado ningún regalo de los que le fueron ofertados, tanto en Génova como en Livorno, las distantes escándalas. La cosa va a suscitar, o la noticia va a suscitar, una notable impresión, resultando bastante rara para las costumbres del momento. La tendencia de los predecesores había sido, en efecto, siempre la de acrecer la propia fortuna con los regalos que habían recibido. Pero en efecto, don Juan Alfonso y sus queridos familiares van a llegar a Pozzoli el 24 de marzo, atendiendo allí durante 20 días las, comisiones que va a tener como virrey debido a la dimisión del anterior virrey acerca del retorno a España. El 6 de abril de 1603, el conde duque llega ya a Nápoles y se va a producir su ingreso triunfal de la siguiente manera. Voy a contar cómo fue. Rodeado, escoltado por 12 galeras, viene acompañado de cañonazos y de una gran aclamación de la población napolitana. Fue invitado a embarcar en la nave almirante, sirviéndose del puente ceremonial que con la ocasión fue llamado a realizar por Domenico Fontana, y gracias a ello entró en el Palacio Real, pudiendo comenzar el día siguiente a ejercitar su encargo como virrey. Durante los años en los cuales Pimentel se va a ocupar del gobierno de Nápoles, va a reorganizar el ejército
Y va también a combatir la crisis económica que atravesaba el virreinato de Nápoles y apoyar la Santa Sede en su confrontación con la República.

0: de Venecia. Don Juan Alfonso va a patrocinar además la edificación y la restauración de numerosos monasterios e iglesias, prosiguiendo la construcción de fortificaciones y de diversas operaciones de ingeniería, llevando por tanto adelante una compleja política de embellecimiento de la ciudad. Nos referimos a Nápoles. Para ofrecer a los napolitanos una ocasión, esto es frase que dice él, de delicia, de placer, el conde Duque promociona la ampliación de la red hídrica y la construcción de numerosas calles dotadas de fuentes y de árboles, en un intento de mejorar la imagen urbana de la capital y promover el desarrollo urbanístico. Afianzándose este esfuerzo con la emanación de una pragmática que iba a prohibir la construcción abusiva, es decir, un poco el desmadre urbanístico que había en Nápoles, y completando también la ópera o las obras de construcción del nuevo Palacio Real, situado o dirigido por el arquitecto Fontana. Sobre el palacio había o se pudieron observar los emblemas heráldicos con sus dos escudos, el de Don Juan y de su mujer Mencía de Recasens, así como o junto a los de los reyes Felipe III y los del séptimo conde de Lemos. Como podemos ver, en la vida privada, don Juan Alfonso Pimentel promociona una importante actividad de patronazgo y hoy sería mecenazgo y coleccionismo. Sobre todo debemos de mencionar la fuerte relación y amistad que tiene con Caravaggio, el pintor del momento, y el vivo interés que tiene sobre las antigüedades. Financia excavaciones arqueológicas, es más, él ejerce muchas veces como arqueólogo aficionado, y también la realización de una colección de esculturas antiguas para su residencia nobiliario, así como la adquisición de numerosos tapices, pinturas, etcétera, con los cuales, y en vista o a la vista de el regreso a España, habrá de decorar todas las residencias familiares. Es decir, que él va haciendo en Nápoles, conquistando o digamos que haciéndose con un buen patrimonio para luego, como digo, decorar todas las residencias cuando vuelva a España. En estos intereses no fue, desde luego, extraña Mencía de Requesens, considerada una mujer de gran ingenio que, como ya era conocido por en otros virreinatos, tenía un papel activo en el gobierno del mismo. Digamos que era una especie de virreina a la sombra que tenía una gran influencia sobre el propio marido. La vida cotidiana, sus hábitos, la composición de la corte, digamos que podemos saberlo a través de lo que nos cuenta el soldado Miguel de Castro, ayudante de cámara del conde Duque durante los últimos meses de la estancia napolitana. Y también tenemos que anotar el horario y la actividad de la familia, puesto que ello nos permite conocer los nombres y las funciones de cómo vivía la corte, y a través de ellos, de diversos eventos y de las costumbres, podemos conocer cómo funcionaba la llamada casa del virrey. Por ejemplo, la virreina estaba acostumbrada a bañarse en las termas de Añano, distante 8 millas de Nápoles, y por este motivo se arreglaba muy pronto de mañana, haciéndose acompañar de mucha gente, toda una corte, para ir a tomar esos baños. La casa del virrey estaba constituido por no menos de 263 personas que se ocupaban de los asuntos de Estado, de la vivienda de doña Mencía, de sus hijos adultos y de la propia pareja, y también de don Juan, de don Diego, de don Jerónimo, de don Manuel. Eran tres niños y dos, lo llaman los italianos locos, Giulari, dicen, llamados, eran bufones, Rey y Carrasco. Los servidores de la virreina eran una camarera y 10 matronas, 14 damas, 18 esclavas, ya he explicado en algún momento cuál era el sentido de las esclavas, 7 hijas del servicio, 2 ayas y 2, vamos a decir, niños, una niñera para la isla del Conde Duque y un mensajero. Doña Mencía, nuestra autora de hoy, transcurría la jornada dividiéndola, al cuidado, junto al cuidado de los hijos, la oración y en algunos momentos de reposo junto al marido. El conde duque ocupaba la mañana concediendo audiencias y después de haber participado en la misa, comía con su mujer, con alguno invitado y con buena parte del personal de su casa, según un complejo ceremonial usado durante la comida. No eran las comidas como nosotros los conocíamos, tenían un protocolo muy especial, sobre todo la comida, la cena no tanto, pero la comida, lo que llamaban los italianos il pranzo, efectivamente así era. Después de una breve charleta, vamos a denominarla de una manera coloquial, la condeduquesa se retiraba a sus aposentos, mientras el marido bajaba a su habitación, donde hacía sus oraciones acostumbradas y de devoción, o hacía la siesta, el reposo después de comer, el pomeriggio, que dicen los italianos. Bien, sucesivamente ellos participaban en el consejo colateral con unas reuniones programadas, las reuniones programadas del día. Daba también alguna audiencia privada y se retiraba a la habitación de su señora, la condesa, a jugar con sus hijos o con alguna persona que estaba habituado o que era una amistad de confianza, como podía ser la marquesa de Santa Cruz y su hija, y hija de la señora marquesa, la señorita Aldonza, y la mía señora, la condesa. También es verdad que se retiraba con algún amigo, como era Miguel Fusté, uno de los servidores de la casa, o también con el obispo de Potencia, Fray Benito. Ocasionalmente podía salir a pasear el conde con la señora condesa, con la señora marquesa, la marquesa de Santa Cruz, con su hija, con la hermana, o con, efectivamente, mi señora doña Mencía. La mayor parte de las vueltas de los paseos los daban en carroza, a la vista de que el conde duque sufría una inflamación en una de las piernas que le impedía montar a caballo, con gran disgusto de la nobleza napolitana, que en esta práctica, la práctica de montar a caballo, de la hípica, tenía uno de sus mayores pasatiempos, y la verdad, el conde duque no podía, o lo hacía con una notable dificultad cuando tenía que participar en acciones militares. Bien, cuando se reencontraba con su secretario, el conde duque se dedicaba o dedicaba un poco de su tiempo para terminar y firmar algunas de las cartas que tenía que realizar, o se reencontraba con algunos de los oficiales o de los secretarios de la casa, ya rogaba, rezaba durante algunos momentos hasta la hora de la cena. Bien, para aprovecharse del fresco de la tarde, después se solía entretener el conde en hablar o en jugar hasta que se retiraba de la mesa su señora, la condesa, a la cual acompañaban sus hijos a su cuarto. Sucesivamente ellos, tanto los hijos como el conde, se retiraban a su cámara, donde se arrodillaba ante un altar y recitaba las oraciones de la noche. Solo después del encuentro o la consulta con el cirujano iba a reposar con su mujer, pues necesitaba lógicamente cura física porque sufría varios problemas, no solamente en la pierna, sino también en el brazo, y necesitaba del cirujano, lo que entonces era el cirujano y diríamos el fisioterapeuta, para que nos entendamos. Bien, en el tiempo que residió en Nápoles, la pareja vicereinal tenía sus apartamentos privados en la zona nueva del palacio, construido por el arquitecto Fontana, pero ellos preferían retirarse al Palacio Real de Pizzo Falcone, situado en la parte alta de la ciudad de Nápoles. En los años de su vicerreinato, los condeduques fueron unos óptimos anfitriones de los nobles del momento, que iban y venían desde la península ibérica a Nápoles para resolver sus propias tareas o sus propios encargos. Entre ellos podemos recordar al marqués de Santa Cruz, nuevo almirante de la escuadra naval napolitana, a su mujer. También recordamos al adelantado de Castilla, una especie, vamos a decir así, de prefecto de frontera, que en el retorno a España debía ser nombrado almirante general de la escuadra de galeras de Sicilia. Su mujer también recibía al duque de Feria, que volvía a Madrid después de haberse entrevistado con el virrey de Sicilia. También recibió nuestro condeduque de Benavente al marqués de Villena, que pasaba por allí con encargos del embajador en Roma para el gobernador de Sicilia, y también recibía a Antonio Luis de Leiva, príncipe de Ascoli. De esa manera fueron, recibiendo a diversos exponentes de las dinastías o de los representantes diplomáticos italianos. También el caso de Vincenzo de Gonzaga, duque de Mantua, componente de una importante familia italiana. También recibe a Carlo Doria, hijo del príncipe genovés, que viajó con Pimentel y su esposa a Nápoles, y que en 1606 va a regalar a doña Mencía de Recasens una cruz de cristal de roca y dos candelabros de excelente factura, antes de dejar abandonar la ciudad. Con ello disfrutaron también de los banquetes, magníficos banquetes que siempre ofrecían a sus invitados los condeduques de Benavente, así como también cabalgadas, torneos, celebraciones religiosas o la celebración que hubo que hacer por la elevación de Santo Tomás de Aquino como el octavo patrono de la ciudad de Nápoles, sucedido en 1604, o también la entronización de la primera piedra de la Capella di San Gennaro, la capilla de San Gennaro en el Duomo, en 1608. Durante su estancia en Nápoles, Mencía de Requesens y su marido no se olvidaron acerca de las casas nobles, así como tampoco de las entidades religiosas, como nos puede demostrar la creación en el año 1609 de una dote de primogenitura para don Juan de Zúñiga, hijo primogénito, marqués de Villar de Grajanejos. La elargación de la mesa en diversas iglesias y los conventos de Benavente, y también el pedido enviado por la vicereina doña la condesa de Benavente, Mencía de Recasens, a don Francisco de Agullana, son administrador en Cataluña, y el elegir un religioso para que, digamos, hiciera o cumplimentara una peregrinación a pie descalzo hasta Montserrat, compensado con la cifra de 200 ducados. En la fundación religiosa de Nápoles, el conde duque contribuye mediante la construcción y dotación de la capilla de San Andrea en Amalfi. Otra de las donaciones, hace 1000 ducados para la construcción de una capilla en honor de San Vito en la misma catedral. También la construcción de un sepulcro marmóreo ordenado al escultor genovés Giuseppe Carlone y también a Oberto Casella, destinado a contener los restos del padre Domingo Anadón, fraile dominico valenciano, que continúa, digamos, las acciones piadosas en la ciudad del Turia y por el cual probaron tenían una gran admiración, como mostraron durante el proceso de beatificación presentándose como testigos. La obra dedicada a Lorenzo Abati, digamos que hecha o realizada en la capital partenopea de Juan Domingo de Rocalolo en 1609, nos revela la generosidad de la virreina Mencía hacia las fundaciones religiosas. En ella se hizo construir en la ciudad, junto a 39 nobles napolitanos, una iglesia idéntica a la del Santo Sepulcro de Jerusalén, tal manera que se rindiera culto, al igual que la palestiniana, para tener viva o para mantener viva la memoria de los santos lugares contra los infieles. La verdad es que el edificio fue concebido, pero nunca fue construido. Bien, ¿qué pasó durante esos años del vicerreinato de los condeduques? Bien, pues la verdad es que reunieron en todos esos años una interesante colección de pinturas, esculturas, tapices, reliquias, belenes, son de fama los belenes napolitanos. De hecho, la Casa Real Española tiene una gran colección de belenes napolitanos, también la Casa Benavente. Muebles decorados con piedra dura, armas y joyas que en la vuelta a España sirvieron para incrementar el patrimonio ya acumulado en las residencias de Benavente y Valladolid. Por este motivo, el crítico Marcus Burke va a definir al octavo conde de Benavente como el primer gran virrey coleccionista del siglo XVII. La posibilidad de conocer la adquisición de las obras de arte nos fue dado en Nápoles por no solamente por lo que pudieran decir don Juan Alfonso de Villamencía, sino que viene, digamos, conocida por la consulta que podemos hacer de varios inventarios redactados con ocasión del retorno de los condeduques de Italia descubiertos después de la muerte de don Juan Alfonso en 1621.
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0: Don Juan Alfonso tenía, la verdad, una pasión acendrada por las pinturas y, de hecho, poseía obras de grandes artistas como Tiziano, Tintoretto y Bassano. Pero lo más notable era, sin duda, las que tenía de Caravaggio, porque, como hemos comentado, era amigo personal y el pintor italiano le dedicó varios cuadros. La verdad es que fue el introductor, por decirlo de alguna manera, de Caravaggio en España, cuando, una vez vuelto, trajo las obras del mismo. Pero debió tener muchísimas enormes deudas en el momento de su vicerreinato, porque la verdad es que cuando se encuentra con las cifras de las deudas que tenía el vicerreinato de Nápoles, en 1607 el conde duque se ve obligado a vender algunas de las obras que pertenecían a su colección, tras lo cual, por ejemplo, alguna obra como la excepcional Madonna del Rosario o una Judith y Holofernes realizada por Caravaggio, las tuvo que vender al duque de Mantua. Otros cuadros del mismo autor, es verdad que fueron transferidos a España para embellecer la residencia de familia, y lo podemos saber ahora por la documentación de todo el siglo XVII. De ello resulta efectivamente con certeza que el martirio de Santa Andrea, citado por Bellori y actualmente expuesto en el Museo de Cleveland, un San Genaro y un lavatorio, es decir, que hay varias obras que salieron de su propiedad. Únicamente en las obras de autores importantísimos, en el inventario podemos ver cómo en la residencia del conde duque, en su regreso a España, encontramos otras pinturas de diversos motivos religiosos de producción napolitana, como más, por ejemplo, Santa María la Nova de Nápoles, realizado en devoción de Nuestra Señora del Carmen del Mercato, de la Madonna de Constantinopoli. 24 de cuyas telas están en la campaña cuando regresa en Nápoles. Hay una vista también del Paseo de Castelnuovo de Nápoles y varias representaciones del Palacio Real de Nápoles, probablemente obra de Domenico Fontana. Pero si miramos los retratos que el ilustre coleccionista tenía y había ordenado hacer, inexorablemente vemos cómo la tiranía del tiempo funciona. De los diversos retratos que tenemos del conde duque, podemos ver que la breve lista de los que se han conservado, hay un retrato de medio busto realizado por Pascual Patí en el 1599, conservado en el Instituto de Valencia de Don Juan, con la figura que ilustra la célebre ópera de Domenico Parrino sobre el virrey napolitano. Está esperado el retrato del conde duque y va a formar parte de la serie realizada al tiempo del conde de Castrillo. Vemos al virrey, capitán general del reino, decorar la sala del virrey del Palacio Real de Nápoles, y también vemos la efigie del conde duque inserta en el gran cuadro realizado por uno de los artistas más importantes del momento en Nápoles. Vemos también la Madonna del Rosario, obra de Caravaggio. No fue hasta el inventario que se realiza en el 1624 en la colección del Duque del Infantado en Madrid, en la cual vemos un retrato del conde duque armado con armadura completa, de medio busto, con un sable en blanco, con un bastón en la mano, y un yelmo con plumas y otro bastón llamado Valencia, así como espuelas de oro y una cornisa. Pero respecto a una posible imagen de la condesa, en cambio, vemos nada más que una que se va a hacer en 1619 junto con el transporte de diversos objetos de la fortaleza de Benavente a Madrid, en la cual fue trasladado 10 pinturas, de las cuales 7 son retratos y en las cuales figuran el monarca reinante y seguramente de figura entera don Juan Alfonso y su mujer doña Mencía de Recaseis. Durante su vicerreinato napolitano, los condeduques de Benavente lograron reunir una apreciable colección de estatuas antiguas y modernas. Giulio Cesare Capaccio nos hace ver a don Juan como un curiosísimo príncipe que tenía una gran pasión por las estatuas provenientes de Pozzuoli. De ser un museo o pertenecer a un museo riquísimo de joyas de la antigüedad. Tras muchas dificultades se recuperan varias esculturas y otros restos arqueológicos de Cuma en una zona llamada Casa de Agripa y se van a encontrar repartidos igualmente y utilizados en la decoración de la zona antigua del Palacio Real. El virrey veía así realizado el propio deseo más profundo en 1606 de muchas estatuas de suma belleza encontradas a Pozzuoli y que van a ser luego transferidos en un futuro a España. Es muy probable de que doña Mencía compartiera el gusto de su marido por las esculturas antiguas y que frecuentemente se o le acompañara a visitar los restos con la guía del el experto Giulio Cesare Capaccio, que podemos considerarle el arqueólogo oficial de la corte, en consideración de la instalación de piezas adquiridas en Nápoles en el jardín arqueológico que el conde duque va a construir en su villa del jardín de Benavente y que fue en buena parte un espacio destinado a las esculturas que tenía doña Mencía. De hecho, no se nos dice en alguna de las cartas que el pedazo de jardín de mi señor de la parte de adentro estaba decorado con una docena de esculturas de divinidades clásicas y de bustos de filósofos en mármol o en piedra y 3 estatuas de bronce, todos, incrustados en nichos excavados en el muro. De la misma manera, en el pedazo del jardín de Messeñor, de la parte de adentro, tenemos diversos votos que se articulaban a través del ornamento de 5 estatuas de mármol que representaba una figura de Neptuno y una figura de alabastro de una diosa Venus con un cisne. Y en la fuente del jardín de mi señor estaban colocados 8 ídolos de bronce tras 2 figuras de sátiros de ninfas, 2 leones, un ariete, un lagarto y colindante una lagartija de plomo. Tras las obras realizadas en Italia, podemos señalar cómo había muchas reliquias y más de 122 cuerpos de santos regalados al virrey por el pontífice Paulo V. realizadas durante en su residencia durante la visita efectuada en España en 1593, cuando era cardinal con el nombre de Camillo Borghese. Gracias a la financiación y a 30.000 soldados enviados, que eran decisivos, en 1606 para la definitiva sumisión o vencimiento sobre la República de Venecia. Pero la vocación al mecenazgo del conde duque de Benavente no se cerró con la promoción y la adquisición de pinturas y esculturas, como podemos ver en las fuentes. De hecho, se remonta a la época del Vicerrealato de Valencia, la relación que tiene el conde duque con el poeta Guillén de Castro, que en ocasiones había descubierto el papel del capitán de la caballería costera. En el tiempo en el cual de Castro fue a Nápoles al servicio de don Juan Alfonso, lo cual lo tuvo en gran estima, tanto al finalizar en 1606 el gobierno del siciliano, ofreciéndole de esa forma la manera de conciliar el empeño administrativo y militar con la pasión por la literatura. Se confirma de esta manera la atención a las cartas que vemos dedicadas a doña Mencía en el libro de la Buena Educación y Enseñanza de los Nombres de Pedro López de Montoya, publicada en Madrid en 1595, y las adicciones a la Silva Espiritual, su tercera parte, de Antonio Álvarez, padre franciscano, originario de Benavente, publicado en Salamanca en 1615. Y también al devotísimo viaje de la Tierra Santa que hizo el hermano Fray Pedro de Santo Domingo, realizado en Nápoles por Constantino Vital en 1604, en el cual el padre de la Orden de Predicadores de la provincia de Andalucía va a suministrar un informe exhaustivo de la peregrinación hecha a Jerusalén durante el año santo de 1600, así como otras diversas informaciones útiles para los peregrinos y los devotos. Bien, hecho este largo excursus sobre lo que va a suponer la época del virreinato, con toda esa gran colección que van a tener los condeduques y el mecenazgo artístico y el coleccionismo, vamos a volver efectivamente a esa parte que habíamos dejado en la cual comentábamos la entrada que hizo y lo que luego se va a desarrollar en la ciudad de Nápoles. La verdad es que con respecto a Mencía de Requesens no era la primera vez que ella pisaba los territorios italianos, pues de niña, recordemos, había vivido en Roma mientras su padre ejerció como embajador la ciudad eterna entre 1563 y 1568. Bien, las misivas que hemos podido ver en el Archivo Secreto Vaticano, escritas por doña Mencía y por su esposo, digamos que nos pueden dar una visión contextualizada del momento, y hay 13 cartas dirigidas por Mencía de Requesens al cardenal Aldobrandino y una destinada al pontífice Clemente VIII, mientras que del rey y del conde de Benavente se conserva 75, de las cuales 3 corresponden al papa. Esta comunicación epistolar va a verse interrumpida a consecuencia de la muerte de Clemente VIII el 3 de marzo de 1605 y el ascenso al breve pontificado de 26 días del Medici León X, que fue sucedido por Pablo V, quien va a ocupar la silla de San Pedro hasta 1621. Bien. La relación más estrecha va a ser la de don Juan Alfonso Pimentel, el conde duque, la que va a fraguar con Camillo Borghese, Paolo V. Bien, las cartas que va a dirigir la condesa duquesa al cardenal Aldobrino, mientras se hallaba en el viaje de camino a Nápoles, para que su marido tomase posesión, como hemos dicho, del virreinato 1603, responde, digamos, a una cortesía de la condesa acerca de ver efectivamente cómo era la posibilidad de obtener mercedes para sus hijos, y el interés de este aspecto radica en que resultan escasas las ilusiones que los moralistas otorgaron a la maternidad. Alude a tres de los hijos del matrimonio y la verdad no proporciona los nombres, y para los investigadores ha sido bastante complicado identificar estas cartas. Bien, la correspondencia que podemos analizar alude de manera reiterativa a sus obligaciones maternas, teniendo que ver con lo que se esperaba de las mujeres de las élites en la época moderna. No solamente se limitaban a ocuparse de la educación de los vástagos en sus primeros años de vida, sino que su rol cobraba especial relevancia en la carrera de los hijos mayores. Bien, la condesa de Benavente le recuerda al Papa una promesa, efectivamente, para que los agentes del pontífice se encargaran de informar al mismo acerca de las peticiones de la virreina. Bien, el deseo de las condesas se materializa y agradece el beneficio de haber nombrado obispo de Sevilla a uno de sus hijos. La verdad es que no fue el único de los favores que el cardenal, luego pontífice, va a prestar a los hijos de la condesa duquesa de Benavente. Bien, la verdad es que normalmente era el conde quien la solicitaba en nombre de los dos, pero la que estaba detrás era nuestra autora de hoy. Bien, vamos a ir ya casi terminando. Como digo, va a regresar a España el conde duque de Benavente, y el ascenso político prácticamente va a suceder en el verano de 1617, cuando se instala en Madrid y va a ser nombrado presidente del Consejo Real, y va a tener, digamos, que todas las posibilidades frente a el rey de tener o realizar algunas de las acciones que tenía en mente. Bien, tanto la comparativa de las misivas que doña Mencía va a enviar al drobaradrino como al Papa Clemente VIII nos ha permitido constatar que la virreina fue quien se encargó de solicitar mercedes para los hijos, monopolizando su correspondencia a diferencia de la del Reviller. Creemos que era una estrategia acordada entre ambos, marido y mujer, para repartirse los papeles, vamos a decir. Las obligaciones maternas, entre las que se encontraba el cuidado y el futuro, permitían a doña Mencía disimular su insistencia. Por esa razón, digamos que va a hacer el juego el conde duque, por otra parte, haciendo presión sobre la Casa Real. Bien, la verdad es que doña Mencía no se limitó a cumplir con las funciones propias de las virreinas, acompañando a su marido en los actos públicos, sino que se va a dedicar a hacer labor de, hoy diríamos, de lobbying, es decir, la configuración de redes epistolares que pudiesen reportar beneficios a corto y medio plazo a sus hijos. Eso es una evidencia que queda, efectivamente, de el análisis de la correspondencia. Y podemos decir que, lejos de catalogar estos estudios como casos excepcionales, podemos decir que hay una óptica global que nos permite constatar las estrategias femeninas empleadas por muchas mujeres de las élites, quienes van a aprovechar al máximo la plena operatividad de las mismas en el seno de las distintas cortes de la monarquía hispánica, complementando las redes de las que disponían sus maridos gracias a sus cargos oficiales en la estructura burocrática de la condena. Es verdad que, efectivamente, tanto la condesa como el conde duque de Benavente, digamos que hacen un doblaje a la hora de ejercer lobby, tanto sobre el pontífice de Roma, Pío V, como sobre ante el rey de España. Y, efectivamente, a la hora de dar las gracias, es verdad que no solamente la condesa duquesa va a dar las gracias personalmente tanto al Papa como al Rey de España, sino que unas semanas después el virrey va a ser el que va a reiterar al pontífice su agradecimiento por la merced, mencionando de nuevo a su esposa, y lo hace de la siguiente manera: la condesa y yo, por esta merced, y asegurando que la ponemos en tan buen lugar con las demás, que no se nos caiga de la memoria que debemos tener. Ese mismo día, también es verdad que la condesa tomó la pluma y acompañó la misiva del rey con una propia. Es decir, que tanto a la hora de pedir como a la hora de agradecer, tanto por un lado el conde duque como por el otro la condesa duquesa de Benavente, van a hacer un gran equipo y efectivamente, como hemos dicho, creemos que es una estrategia muy inteligente acordado entre ambos. La salida natural de condesa duquesa Mencía de Requesens va a ser aprovechar su privilegiada posición para entablar una fluida comunicación tanto con Roma como con Madrid a los efectos de beneficiar a su familia. Si la unión de Aldobrandini con el duque de Lerma y los condes de Lerma resultó fundamental para los intereses políticos de estas casas nobiliarias, no menos va a ser la que constituyó lo que forjaron los Benavente con los Borghese, a pesar de que es mucho menor el testimonio escrito que ha perdurado. No tenemos más tiempo, hasta aquí el programa de hoy, de Españoles Olvidados. Les ha hablado el doctor Luis Sánchez de Movellán, y hasta una nueva edición. Muy buenos días, queridos señores oyentes.
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0: Bienvenidos a una nueva edición de Fotos a Contraluz. Les habla María Eugenia Martín Caro, cantante y rapera española nacida en Santiago de Compostela. Su trayectoria se sitúa en la intersección del rap, el hip hop y el rhythm and blues, con una emisión vocal de soprano que ha contribuido a definir un sello propio dentro de la música urbana en español. Inicia su actividad profesional en 2004 y desde los primeros compases entabla una colaboración estrecha con el rapero y productor Santa Flow, con quien además funda en 2012 el sello Magnus Enterprise, para impulsar una carrera de gestión independiente. El proyecto no se limita a la distribución. Se ha involucrado en la dirección y guión de videoclips y ha desarrollado una intensa actividad internacional con giras en México, Argentina, Colombia, Chile y Uruguay, donde se concentra gran parte de su público. Su proyección pública se consolida a partir de 2009 con la colaboración en La Bella y la Bestia junto al rapero Porta, una pieza que abordó la violencia doméstica desde la sensibilidad del rap en castellano y que alcanzó una amplia difusión. A esta exposición le siguieron múltiples colaboraciones muy reconocidas por la audiencia hispanoamericana, entre ellas Segundos Fuera, Sin Miedo a Caer, Dame una Hora para Estar Contigo, que reforzaron su perfil como intérprete capaz de tender puentes entre la canción y la música urbana. En el terreno discográfico, su obra propia ha ido trazando etapas reconocibles en el álbum Mariposa de 2012, como carta de presentación de largo formato, Subliminal 2015, Prueba y Error 2018, En tu cara 2019, además de su participación en Magnox Team 2017 junto a Santa Flow, Don Aitor y Dayen. Parte de este catálogo puede consultarse también en plataformas editoriales y servicios musicales, donde en Tu cara figura como lanzamiento de 2019. La artista también alcanzó notoriedad televisiva con su paso por La Voz España, integrando en el equipo de Malú. Aquella experiencia multiplicó su visibilidad y dio lugar a reflexiones públicas sobre el formato y la representación de la música en televisión, recogidas en entrevistas de la época. Su versatilidad queda patente en otros ámbitos de La Voz, como cantante en doblaje y coros. Su nombre figura en producciones vinculadas a Disney, entre ellas Tiana y el Sapo, Enredados o diferentes títulos del universo Campanilla, repertorios que exigen precisión técnica y adaptación estilística. En la etapa más reciente desarrolla un proyecto conceptual, junto a Don Aitor, del que forman parte los sencillos Trad Wife, Amor del Clásico y Fuego Amigo, lanzados en otoño de 2025 con producción de Santa Flow y una dirección audiovisual en la que la propia invitada, no quería desvelar el nombre, asume el timón creativo. Parte de estos contenidos y videoclips, incluida su labor como directora, se encuentran en su canal oficial de YouTube. En conjunto, su recorrido evidencia una apuesta sostenida por el control artístico, la colaboración transatlántica y la coherencia narrativa entre música e imagen. En un ecosistema donde las fronteras genéricas se diluyen, ella ha mantenido una identidad reconocible a la vez emocional y técnica, con un discurso que ha madurado sin renunciar a su raíz urbana. Ella es Nora Jiménez. Noriko, bienvenida.
1: Muchas gracias. Menuda presentación.
0: Sí.
1: Wow.
0: ¿Te ha gustado?
1: Me ha gustado mucho y además has hecho un recorrido total por todo.
0: Y me he quedado corta probablemente, pero bueno, ya
1: bueno,
0: sabes
1: no,
0: que...
1: Bueno, no, pero son buenas pinceladas.
0: Buenas
1: para
0: pinceladas.
1: Hacerte la idea, sí.
0: Bueno, buenas pinceladas. Pues por fin tengo yo a Noriko en mis micrófonos, que ya tenía yo ganas
1: sí, yo también.
0: De tenerte aquí. Ajá. Y bueno, pues lo hemos conseguido.
1: Por
0: lo
1: fin,
0: hemos conseguido.
1: Por fin, sí.
0: ¿Cómo te gusta más que te llamen, Noriko o Nora?
1: Pues me da igual. Como tú quieras, como te sientas más. Es que me llaman de ambas maneras dependiendo del contexto.
0: Del contexto, entonces... claro. Te iba a preguntar, pues eso, ¿cómo preferías que te llamase? ¿Y en qué contexto? Entiendo que en el plano musical eres Noriko.
1: Sí, pero tengo algún amigo que me llama
0: Que te llama
1: así,
0: Noriko.
1: Sí.
0: Bueno, y, sí. ¿Y Noriko? Viene de Nora, está claro,
1: sí,
0: pero...
1: evidentemente, sí. Bueno, esto fue una broma, en realidad, cuando empecé mi carrera, o cuando estaba empezando a pensar en tener una carrera, pues es como que llamarme como me llamo así, Nora Jiménez, me parecía un poco feo. Y entonces, justo en aquella época, pues yo llevaba el pelo así cortito, negro, así con una imagen un poco manga, no sé qué, y como además, pues mi cara... parecía un poco así...
0: oriental.
1: Un poco. A ver, el look, no tanto el cara a lo mejor, pero el look era un poco así. Pues se nos ocurrió ese y como no tenía ninguna idea mejor, ese se quedó.
0: Ese se quedó. Sí, sí, suena un poquito pues japonés.
1: Sí, un poco.
0: ¿Verdad? Un poquito. Mm. Bueno, pero está bien. Es un nombre, además, Noriko. No hay nadie que se llame ni parecido.
1: No, o sea, en Japón sí existe el nombre, claro. Pero se escribe de otra manera.
0: Claro, claro, ajá, claro. Entonces, ¿y significa Nora también? ¿O?
1: No, tiene nada.
0: Tiene otro significado.
1: Quizá ahora mismo, si hubiera dado marcha atrás, hubiera escogido otra cosa, ¿eh?
0: Sí.
1: Probablemente sí. Pero bueno, en aquel momento fue eso y estoy bien, ¿eh?
0: O sea, bueno, estoy contenta. Y todos tus fans de Allende los Mares, ya te conocen así y no
1: sí.
0: Les podemos cambiar
1: no,
0: el nombre.
1: No, no se me ocurre.
0: No puede ser. Bueno, ¿tú recuerdas el momento exacto en el que decidiste vivir de la música o por lo menos intentarlo?
1: Sí. O sea,
0: que vives de la música, pero sí. Que, ¿cuándo fue ese momento?
1: Pues a mí me dio por estudiar dos carreras que no terminé, ninguna de las dos, para desgracia de mi padre. La primera, o sea, estudié unos años Derecho en Santiago y luego me vine a Madrid a estudiar Comunicación Audiovisual. Pero cuando yo me vine a Madrid venía también con la idea muy clara de buscar oportunidades en la música, porque yo cantaba desde muy, muy pequeña. Y bueno, más o menos tenía bastante claro que no se me daba mal. Tenía muchas ganas de cantar y quería hacerlo. Uh-huh. Y cuando llegué a Madrid, al poco tiempo de estar aquí, gracias a gente que ya conocía de Galicia, me surgió la oportunidad de meterme a cantar en un coro gospel. Y pues me pareció una idea muy chula, porque además a mí siempre me había gustado mucho la música negra, el soul, el gospel, todo eso. Y dije que sí. Y pues es que fue muy orgánico, porque empecé en el coro, al coro le iba muy bien, en aquel momento había gente con muchísimo talento,
0: sí.
1: Bueno, ahora también porque sigue, pero bueno, ahora les tengo un poco perdido en la pista, pero funcionaba muy bien, sonaba muy bien, la propuesta escénica era muy interesante y nos empezaron a salir... trabajos de ahí, nos empezaron a salir muchas actuaciones, colaboraciones con artistas, en discos, para hacer coros, más pequeñitos, más grandes, no sé qué, y ahí empecé a meter la patita en el mundo profesional. Y me gustó mucho y pues hasta hoy.
0: Ya hasta hoy. Sí, además, hasta hoy muy reconocida en Iberoamérica, la verdad es que sí. Tienes
1: sí,
0: allí,
1: especialmente en México.
0: En
1: sí.
0: México tenéis sí. Allí un nicho de fans increíble.
1: Sí.
0: Y bueno, aquí en España también. Lo que pasa que, bueno, pues
1: menos, pero
0: hay que seguir trabajando.
1: Es más modesto, claro, sí. No
0: somos un público a lo mejor un poco más... Bueno, pues no lo sé, igual, que muchas veces, fíjate cuántos artistas españoles, a lo mejor, en otros países, sobre todo de América,
1: sí.
0: Han tenido un éxito tremendo,
1: ajá.
0: Y luego con los años, hemos dicho en España, pero bueno, ¿qué ha pasado? Que nos estábamos perdiendo a este artista y ahora le empezamos a reconocer.
1: Ya, es muy curioso, porque es como si cuando empiezas en tu casa lo tuvieras mucho más difícil.
0: ¿Verdad que sí?
1: Sí, es muy curioso y sin embargo... En Latinoamérica, especialmente en México, porque México es la puerta de entrada de muchísimos artistas.
0: Sí.
1: Especialmente en México es como que les gusta mucho la música que hacemos aquí. O sea, no sé por qué, hay algo de nosotros, como españoles quizá, que les gusta. Y ellos luego son muy entregados como público. O sea, van a los conciertos, se compran tus discos, se compran tu merch, están muy a tope con todas las cosas que haces y eso es muy agradable. Entonces, aquí
0: claro.
1: El público, ahora no es tan así, pero cuando nosotros empezamos, el público era como que no se gastaba mucho el dinero en apoyar artistas locales, a lo mejor. O además, se da la casualidad de que nosotros hacíamos una cosa que era difícil de clasificar, era un rap que no era el rap puro que se hacía aquí, entonces pues a mucha gente... Le parecía un poco como un chiste, una broma. No, estos están como de coña, ¿no?
0: Sí, sí, sí. Que no terminaron de pillar el concepto.
1: No lo terminaron de pillar y allí, pues sí lo pillaron.
0: Bueno, pues
1: entonces,
0: fenomenal.
1: Pues tan contentos.
0: Hombre, claro que sí. Uh-huh. Además es un público que va creciendo cada día más. Y
1: espero que sí.
0: Y que, sí, porque yo que os sigo, uh-huh. os sigo y veo pues, los conciertos, los viajes,
1: sí.
0: Cómo reciben, cómo sí, se vuelcan.
1: Increíble.
0: Y,
1: es increíble, sí.
0: Y es increíble, sí. Verdaderamente. Uh-huh. Bueno, naciste en Galicia, te instalaste uh-huh. pronto en Madrid.
1: Uh-huh.
0: ¿Tú qué te has llevado de cada lugar? Bueno, a Galicia vuelves con cierta frecuencia, lo sé,
1: uh-huh.
0: Pero así, por decir de alguna manera, ¿qué te aporta Galicia en uh-huh. tu vida y en tu música? Uh-huh. ¿Y qué te aporta, por ejemplo, Madrid también?
1: A mí Galicia me aporta la brújula. O sea, es el

0: mucho de allí. Y luego Madrid es mi casa.
1: Madrid es tu casa.
0: Madrid es mi casa, es mi hogar, es donde está la gente a la que más quiero. Y me encanta el sol de Madrid.
1: Te encanta esta luz que tenemos aquí.
0: Me encanta la luz de Madrid. Y también me siento muy adecuada al carácter de aquí y a la idiosincrasia de aquí. O sea, yo estoy cómoda en ambos sitios.
1: Sí, bueno, eres
0: tengo un poco de ambas.
1: Eres cosas. Medio gallega, medio madrileña, porque bueno, te has adaptado muy bien a Madrid, al ritmo de Madrid.
0: Mucho, mucho, sí. Es verdad que mi familia, aparte de mi familia, es castellana, entonces claro, también tengo eso.
1: También te ayuda, te ayuda, claro que sí. Bueno, se te asocia al rhythm and blues, uh-huh, al soul. ¿Qué aprendiste de esas voces que hoy en día aplicas a tus temas, a tus canciones?
0: Todo. Yo lo he aprendido todo de eso. O sea, la primera profesora de canto que yo tuve fue con 18 años y yo empecé a cantar con 7. O sea, que imagínate, todas mis profesoras de cuando yo empecé a cantar, pues eran las divas del momento. Que si Mariah, que si Beyoncé, que si Lauryn Hill, todo esto. Y a mí me han enseñado la mayoría de lo que sé. Luego he ido desarrollando otras cosas, he ido interesándome por otros estilos también. Pero técnicamente me enseñó mucho y estilísticamente me enseñó mucho. Y luego, claro, cuando estás empezando, no estás tan preocupado de buscar tu identidad y estás más cómodo en la imitación o en quiero sonar exactamente así. Y eso pues me aportó una riqueza técnicamente de la que estoy súper agradecida.
1: Claro. Luego ya encontraste tu identidad, tu sello.
0: Sí, se tarda mucho, ¿eh? Hay algunos artistas que tardan menos, yo tardé un montón.
1: Hasta que encuentras ese punto de tu voz, ese momento en el que ahí te sientes confortable.
0: Sí, bien. Y no solo la voz, es también
1: el estilo, también de la música.
0: No, y tu punto de vista del mundo, ¿sabes? O sea, además de la voz, que la voz no deja de ser el instrumento, yo escribo canciones también.
1: Sí, entonces, lo sé, por eso te preguntaba. Porque claro. ¿De dónde bebes esas letras? ¿De dónde salen?
0: Pues las letras salen de mi punto de vista, de mis vivencias, de mi perspectiva del mundo. O sea, yo escribo muchas cosas que no son mi historia personal directamente, pero en todas hay un poco de mí, de lo que me gusta o de lo que no me gusta nada. Sí, al final es una... Es una manera de ir vertiendo en un recipiente todo lo que llena tu propio recipiente, ¿no? O sea, a ti te entra muchísima información, muchísimas vivencias, uh-huh, y tú lo metabolizas y luego lo echas en otro vasito que es tu creación o tu arte o lo que sea.
1: Bueno, vasitos de esos has hecho muchos,
0: ¿eh? Bueno, ojalá hubiera hecho más, en realidad.
1: Bueno, harás. Pero has hecho muchos, la verdad que para tu juventud, y que bueno, que llevas tiempo, en las inmensidades de los tiempos no es tanto.
0: Bueno, no es tanto.
1: Has hecho mucho. Bueno, en 2012 fundaste Magnus Enterprise junto, uh-huh, a Santa Flow. ¿Qué es lo más duro y lo más liberador de llevar tu propio sello?
0: Uf, lo más duro es que es un trabajo. Es un trabajo muy grande, somos un equipo muy, muy pequeño además, y nosotros no distinguimos entre el día, la noche, las vacaciones, las no vacaciones, el domingo, el martes, es todo como una amalgama de lo mismo. Y eso se hace un poco, a mí personalmente se me hace un poco duro, eso de no tener separaciones claras, ¿no? Pero luego, por otro lado, te da muchísima libertad porque tienes mucho control de lo que haces. No hay nadie que te esté diciendo por aquí sí, por aquí no. Bueno, nosotros somos dos. En realidad siempre intentamos trabajar en consenso, ¿no? Pero te da muchísima libertad y te da mucha oportunidad de crecimiento también, ¿no? Cuando tú siempre estás como por debajo de otros que son los que diseñan el camino para ti, pues quizá no tienes esa oportunidad de crecer tan grande. Y aquí, como somos nosotros los responsables de todo, somos los que nos damos los golpes, pero somos también los que cuando nos sale bien es enteramente para nosotros, ¿no? Entonces el aprendizaje de eso es increíble.
1: Claro, sí, y verdaderamente que yo pienso que ser dueño uno mismo, uh-huh, de tus tiempos, aunque sean noches, tardes, mañanas, sí, vacaciones o no,
0: es muy valioso.
1: Pero acabáis siendo dueños de vuestros tiempos, uh-huh, y sí que es verdad que las cosas cuando no salen bien, el reproche es propio y duele, pero cuando sale muy bien, disfrutáis a tope al 100%.
0: Exacto, el reproche y bueno, y a veces la palmada de pasta.
1: Y la palmada de pasta.

0: Bueno, sí, porque claro, es que hacéis sí, producción.
1: Claro,
0: entonces,
1: claro. Si nosotros
0: la
1: hacemos
0: producción
1: todo,
0: es dinero. Uh-huh, es así, que nadie todo se equivoque. Cuando ponen algún disco, película, productor.
1: Sí,
0: productor es el que pone la
1: el
0: pasta.
1: Dinero, exacto.
0: Entonces, sí, claro, si luego tienes un retorno uh-huh importante porque ha sido exitoso y lo han uh-huh aceptado bien el
1: sí
0: público, la crítica y demás, pues qué bien. Pero y si no, pues fíjate.
1: exacto
0: A la cuenta de pérdidas y ganancias y a seguir para adelante, porque
1: sí
0: no queda otra.
1: porque no hay un plan B
0: No hay
1: tampoco.
0: plan B, no hay plan B. Bueno, tú además de cantar, diriges, guionizas, videoclips. ¿Cómo eres capaz de coordinarlo todo? O sea, coordinar lo musical, lo visual, para que al final todo junto cuente esa historia que queréis contar.
1: Pues es otra de las manifestaciones de mi punto de vista, ¿sabes? Para mí no es muy distinto dirigir un videoclip de hacer una canción. O sea, al final tú quieres contar una historia la cuentas con unas herramientas y otra la cuentas con otras, ¿no? Con imagen. Pues sí, es como hacer, salvando mucho las distancias, es como hacer una película pequeñita, ¿sabes? A veces tenemos un presupuesto ridículo y la película es muy modesta y a veces, como en el caso de Pecados,
0: Iba a
1: el
0: preguntarte
1: disco
0: ahora,
1: de
0: sí,
1: Iván,
0: ahora hablamos.
1: tuvimos la suerte de poder hacer prácticamente una película. Y a mí me gustan las dos expresiones artísticas, no concibo la una sin la otra. Entonces, en mi caso, se da de manera muy orgánica y luego, pues, ya la parte más rollo a lo mejor de explicar es que tienes que ser muy organizado, que tienes que, bueno, se te tiene que dar un poco bien la logística.
0: Logística. La logística en todo, al
1: En
0: final en
1: todo,
0: la vida,
1: sí,
0: como no tengas un
1: totalmente.
0: poquito de orden, no te salen las cosas.
1: Sí, total.
0: Te iba a preguntar precisamente por ese trabajo, Pecados Capitales, del que eres productora
1: Yo soy productora, sí.
0: y hay un trabajo ahí importante.
1: Sí.
0: Bueno, a Iván le tengo también convocado. O sea,
1: pues de él te contará mucho más
0: tiene
1: desde
0: que
1: el punto
0: venir
1: de
0: a
1: vista
0: contarme,
1: personal.
0: claro. Pero desde el punto de vista de la producción, porque yo me he visto todos los vídeos, son
1: Muchas
0: magníficos,
1: gracias.
0: magníficos.
1: Sí, lo
0: Bueno,
1: son,
0: aparte
1: sí.
0: los temas, a ver, hay temas que los entiendes mejor que otros, o que a lo mejor por la melodía te llenan o te entran un poquito
1: Sí,
0: más que otros,
1: claro.
0: pero bueno, efectivamente, yo creo que está muy bien llevado su proyecto, muy bien llevado, y tiene que ser muy complejo porque ahí sí ha habido, se nota que ha habido medios.
1: Sí, pero no, bueno, nuestros medios y gracias a Dios los medios de los fans que nos han ayudado muchísimo con este proyecto. Nosotros iniciamos un proyecto Verkami en el que la gente que nos escucha pues tenía la opción de ayudarnos económicamente a cambio de unas recompensas y todo esto. Y si no hubiera sido por ellos, no lo hubiéramos hecho.
0: O sea que agradecidísimos
1: Entonces,
0: a ese
1: nosotros
0: público.
1: siempre estamos muy agradecidos, pero en esta ocasión es que ha sido una pasada porque ya desde mi punto de vista personal, para mí ha sido un sueño trabajar en ese proyecto.
0: Claro, y luego además como yo creo que está dando muy buen resultado y lo que le queda, porque es un proyecto para tiempo, o sea, es un proyecto que no se
1: Sí,
0: queda ahí.
1: yo tengo la teoría además de que es un proyecto que no envejece porque es muy, muy personal, no habla de nada.
0: Es atemporal.
1: Es muy atemporal, entonces quizá lo que hoy no entiendes porque no tienes la edad o porque no te encuentras en esas circunstancias vitales, pues lo escuchas dentro de X y dices, ahora lo pillo,
0: Claro,
1: ¿sabes? Ahora
0: claro.
1: lo pillo y para mí tiene sentido a lo largo de muchas etapas de la vida ese proyecto. O sea, puede decirte cosas si tienes pocos años, puede decirte cosas si tienes muchos años. Entonces,
0: Pues eso
1: es una
0: está bien, porque
1: maravilla.
0: eso es imperecedero prácticamente
1: Sí,
0: y
1: totalmente.
0: todo eso que dura en el tiempo, pues es bueno. Sobre todo, además, un tipo de música que te acompaña durante muchas etapas de tu vida y muchos años en tu vida, porque a veces, y yo creo que nos pasa a todos, te habrá pasado a ti, tenemos épocas en las que nos gusta un tipo de música, evolucionamos un poquito, crecemos, nos empieza a gustar otra. Sí que es verdad que hay veces que es una música que te acompaña siempre, pues yo qué sé, por ejemplo, en mi caso, Frank Sinatra, pues para mí es un clásico, me gusta,
1: Claro.
0: es un vínculo que tengo además muy fuerte con mi padre, porque es nuestro cantante masculino preferido a priori, y le tenemos hasta cariño, ¿no? Y en mi
1: Es habitual
0: evolución
1: eso.
0: siempre ha estado ahí, pero yo he ido cambiando mucho de gusto musical y a lo largo de los años, y supongo que eso, pues tener un trabajo, en este caso, pues ese producto, ese trabajo, que sabes que quien lo adquiera va a tener un producto para toda la vida, que además lo va a poder escuchar y escuchar y ver y ver, y va.
1: Eso ha sido 100% puro de Santa Flow. O sea,
0: Puro de Santa Flow. A
1: esa
0: Santa.
1: temporalidad y esas letras maravillosas y esas historias que han salido de dentro, eso hay que darle los créditos 100% a él.
0: Pues nada, Te damos los créditos y te esperamos aquí para que vengas a recogerlos. Bueno, pasaste por La Voz.
1: Sí, no me acordaba hasta que lo dijiste.
0: Sí, bueno, pues a ver si te acuerdas de qué fue lo que te dio y qué aprendiste sobre lo que una cámara no cuenta de un cantante. Porque, claro, es un programa en el que se ve lo que se ve, pero hay otras cosas.
1: A ver, yo ya sabía lo que iba cuando fui, ¿eh? No, tampoco me no sorprendió, no me sorprendió nada. En aquel momento dije, bah, esto no me ha servido para nada, he perdido el tiempo, yo no tenía que haber hecho esto. Pero ahora, cuando echo la vista atrás, digo, pues es parte del camino que yo escogí. Y yo creo que me ha dado alguna enseñanza también. He conocido gente a través de ese programa, que es gente con la que yo luego he tenido relación. Yo creo que ha estado bien. O sea, y bueno, y tampoco había tenido nunca una experiencia así en la televisión. Y es lo que tú dices. A pesar de que sabía dónde iba, siempre cuando lo ves directamente, dices, ah, que esto funciona así. O sea, yo sabía que la televisión no me gustaba y después de ahí me reafirmé en que no me gusta nada.
0: En que no te gusta nada.
1: Exacto,
0: la televisión.
1: Sí.
0: Eres más de directo.
1: Bueno, a nivel...
0: Bueno, tienes que grabar y cuando grabáis es estudio.
1: Claro, pero... a nivel musical, sí. Claro. Bueno, a nivel musical desde el punto de vista de una actuación o de un concierto o algo así, sí, 100%. Pero el estudio y el disco tiene muchísima magia. O sea, yo no podría elegir una cosa u otra. Yo creo que la una sin la otra no tienen sentido. Lo que completa toda la experiencia es ambas.
0: Yo, por lo que he podido ver, escuchar en algún concierto y luego en algún grabado o en alguno de los vídeos que a veces publicas en tus redes, uh-huh. Que, bueno, pues que cada vez que das con uno pues lo escuchas porque es una delicia escucharte.
1: Muchas gracias.
0: Sí que he comprobado que suenas igual. Suenas igual.
1: ¿Que en el disco?
0: Que en el disco.
1: Ah, bueno, muchas
0: Entonces
1: gracias.
0: Es algo que yo valoro, es una opinión personal, yo valoro, ajá, mucho en un artista. A ver, yo entiendo que un directo es muy complicado, uh-huh, mucha gente, espacios amplísimos, climatología que a veces ayuda, a veces no, uh-huh, bueno, mil cosas. Pero cuando un cantante, en este caso, es capaz de sonar, a ver, no al 100%, pero muy similar al disco, uh-huh, para mí eso es garantía.
1: Bueno, a ver, para mí también, ¿eh? O sea, cuando escuchas una cosa y luego la ves en directo y dices, uff, esto suena muy diferente. Tienes un poco ahí la cosa de esto, me están timando, ¿no?
0: Claro, claro.
1: Yo, a mí no me gusta timar a nadie. Entonces, es verdad que Dios me ha dado un instrumento con el que puedo hacer muchas cosas. Pero también tengo muchos años de trabajo detrás y muchos, claro, años de estudio y he tenido unos maestros magníficos a lo largo del camino, gente que me ayuda a entrenar la voz y a potenciarla lo máximo posible y sobre todo a no perderla a pesar de que vaya cumpliendo años, porque si no sabes cuidar tu instrumento, pues lo normal es que a medida que van pasando los años, aunque mi voz ahora mismo diga lo contrario, mi instrumento está mejor ahora que cuando era más joven.
0: Claro, más.
1: Entonces,
0: entrenado, mejorando,
1: sí,
0: la técnica.
1: Sí, más sólido.
0: Y más madura la voz.
1: Sí,
0: ¿no?
1: Exacto, más sólido, más arraigado. Yo creo que soy capaz de expresar más cosas con él. Sí, es una mezcla entre uh-huh, lo que tú tienes y lo que tú lo trabajas.
0: Bueno, a mí me gustaría escuchar un fragmento de un tema y luego, bueno, pues ya hablamos un poquito de ese tema, de ese trabajo. A ver si podemos escucharlo. Life.

0: acercar.
1: Bueno, todo una declaración de intenciones, ¿eh?
0: ¿Has visto?
1: Sí, vamos, clarísimo. Clarísimo, la verdad que sí. Y esto surge, claro, como me has dicho antes, de tu opinión sobre las cosas, del mundo en el que vivimos, de
0: sí,
1: cómo
0: claro.
1: tú sientes.
0: Y a cómo... ver, evidentemente, pues tal y como
1: háblame de este tema.
0: Tal y como está el mundo, ahora es muy fácil tener inspiración.
1: ¿Verdad que sí?
0: Porque es como una película de los Monty Python,
1: sí.
0: básicamente. Hacía mucho tiempo que yo quería hablar de este tema en una canción. Tenía muchas ganas porque además... me parecía que tenía la gracia de que para mucha gente iba a ser como súper polémico y no sé qué, y cómo dices esto, pero estás loca. Y luego también había mucha gente a la que le podía conectar, ¿no? Pues oye, pues yo en verdad me siento un poco así, no está tan mal esto, ¿no? Entonces, lo que luego, al iniciar el proyecto con Don Aitor y hablar con él, le dije, creo que esta canción va súper bien en este proyecto. A él le pareció muy bien la idea. Y quisimos hacer una cosa divertida, al final, entre la canción y el videoclip, yo creo que nos quedó una cosa bastante cuca, bastante divertida. Y,
1: muy años 50,
0: sí,
1: modelito.
0: Claro, es lo que queríamos hacer.
1: Sí.
0: Y bueno, yo estoy contenta porque al final, aunque sea en pequeñito, porque nosotros no tenemos muchísima repercusión, pero sí suscitó un pequeño debate en las redes sociales sobre esto es broma o es en serio, esto está bien o está mal, ¿no? Y a mí me parecía una cosa muy interesante. Cuando yo hago música, intento, antes lo hacía más, pero ahora intento no condicionar mucho al oyente. O sea, al final el oyente es libre de coger lo que quiera de tu obra, ¿no? Y lo que para algunos significa una cosa, para otros significa otra. Y está bien, porque al final cuando tú lanzas esa obra al mundo, deja de ser tuya. Ya no tienes control sobre cómo la gente lo recibe. Y a mí eso me parece bien, me parece bonito. Entonces me hace mucha gracia cómo distintos tipos de personas lo han recibido.
1: Sí, sí, la lectura que cada uno
0: sí,
1: ha dado cómo les ha podido impactar.
0: Exacto.
1: Te iba a preguntar, ¿tú eres feminista?
0: No.
1: Creo que nos quedaba claro, ¿no?
0: Pero... sí, a ver, no soy feminista.
1: ¿O no este tipo de feminismo?
0: No, el feminismo de ahora no.
1: El feminismo
0: no.
1: de ahora no.
0: No.
1: Bien, no vamos a entrar en terreno político, o por lo menos de momento, pero si
0: okay.
1: hay que entrar, yo sé que entras.
0: Sí, yo no tengo problema.
1: Yo sé que sí.
0: Sí.
1: Ahora vamos a cambiar un poco. Uh-huh. La Bella y la Bestia.
0: Uh-huh.
1: Qué bonito también.
0: Muchas gracias.
1: Claro, pero en ese caso abordó la violencia doméstica desde el rap.
0: Uh-huh.
1: ¿Cómo recuerdas el impacto humano de aquella colaboración?
0: Pues esto lo cuento mucho y es muy curioso porque esa canción, cuando a mí me propusieron hacer esa canción, yo ni siquiera le di mucha bola. Dije, ah, pues sí, pues me parece bien, hagámosla. Y me puse a escribir, salió eso y un poco como que me olvidé. O sea, es como... a mí no me pareció cuando lo escuché, wow, esta es una cosa increíble que he hecho y ya nunca más voy a hacer algo así. Sí, es verdad que en mi entorno me dijeron... esto está muy bien, ¿eh? Esto está muy, muy bien. Pero como que me olvidé. Y mientras yo me olvidaba y vivía aquí mi vida normal, especialmente en Latinoamérica, la gente estaba impactadísima con esa canción, sonaba en todas partes constantemente, pero del norte a sur. O sea, fue una cosa loquísima. Y a día de hoy, mucha gente me conoce por esa canción y todavía me dicen, es que esta canción me cambió la vida o gracias a esto yo superé una cosa que me estaba haciendo daño o... bueno, tuvo un impacto enorme en un montón de gente distinta y aunque no fuera un impacto personal en su historia, impactó de alguna manera en el plano musical también, ¿no? Entonces yo estoy súper agradecida a esa canción.
1: Además, es un ejemplo de cómo la música hace terapia.
0: Ah, siempre.
1: Pues terapéutica, ¿no?
0: Sí, o sea, mi mejor psicólogo es un disco que dice Don Aitor en su handle de Twitter y yo estoy totalmente de acuerdo con
1: uh-huh.
0: eso.
1: Has tendido puentes con artistas de España y Latinoamérica.
0: Uh-huh.
1: ¿Qué te llevas de esas colaboraciones y de, bueno, pues llegar hasta el otro lado del Atlántico?
0: Uh-huh. Pues en general... yo estoy agradecida a todas las cosas que he hecho con otros artistas. Algunas, pues a día de hoy me gustan más, otras me gustan menos, pero todas son parte de lo que yo he hecho y me gusta eso. Y en general, bueno, yo creo que es bonito cuando trabajas con otro artista y, bueno, te da la oportunidad de exponerte a su público, a otro público, y al mismo tiempo tú le das a él la oportunidad de que se exponga al tuyo, ¿no? Y esa manera de crecer me parece muy orgánica y muy sincera al final. Entonces a mí, sobre todo, me ha dado oportunidades de que me escuche gente que quizá no me escucharía. Y luego, que para mí es un orgullo, pues haber hecho cosas chulas con gente que tiene mucho éxito, claro.
1: ¿Habría algún artista con el que todavía, bueno, te quedarán algunos con los que hacer algún proyecto
0: me
1: o
0: quedan
1: cantar?
0: Muchísimos.
1: Pero bueno, yo no quería decir tanto muchísimos, sí, pero bueno, alguno habrá.
0: Sí,
1: pero especialmente alguien con quien te hiciera muchísima ilusión.
0: Muchísima ilusión. A ver,
1: dijeras, es que
0: es verdad,
1: no me gustaría
0: claro,
1: irme de este mundo sin haber estado cantando, colaborando, participando en algo con...
0: Esto es curioso porque al final la música que yo escucho no es tanto la música que escucha la gente que me escucha a mí. Entonces probablemente yo te podría decir nombres que mucha gente ni conoce y que a mí me haría muchísima ilusión, pero más que nada me cubriría a mí la ilusión personal porque quizá a la gente que me escucha no les interesase lo más mínimo ese tipo de colaboraciones.
1: Sí, sí,
0: ¿no?
1: En ese plano te lo pregunto,
0: claro,
1: a ti personalmente.
0: En ese plano personalmente me lo preguntas. Es una pregunta difícil. Mira,
1: ¿cómo?
0: Ahora mismo estoy escuchando mucho a dos artistas gallegas que hacen una música que no tiene nada que ver con lo que yo hago, que se llaman Camaño y Ameixeiras. Y me encanta lo que ellas hacen y me gustaría hacer una colaboración con ellas, por
1: bueno,
0: ejemplo.
1: Pues, o sea, las llamamos desde aquí,
0: ya te
1: si
0: digo,
1: se
0: que
1: animan.
0: No tienen nada que ver con lo que yo hago, es una cosa súper extraña, pero a mí me gustan porque las escucho y me ha parecido que ellas tienen muchísimo talento y que lo que hacen es muy orgánico. Y, pues, por ejemplo... ¿sabes?
1: Bueno, pues nada, si nos estáis escuchando,
0: sí,
1: ya sabéis que bueno, pues que a Noriko le haría muchísima
0: ilusión.
1: Y quedaría seguramente que muy bien ese proyecto. Si tuvieras que explicar tu evolución con cuatro paradas, mariposa, subliminal, prueba y error y en tu cara,
0: uh-huh,
1: así, ¿qué aprendizaje te dejó cada una?
0: Yo no separo tanto como mi carrera en eras, ¿no? Como Taylor Swift, por ejemplo.
1: Sí.
0: O como muchos artistas del pop. Al final es una línea constante, quizás sí que son paraditas en el camino, pero si enlazas todas esas obras que yo he hecho, lo que te encuentras es que yo empecé haciendo Mariposa sin tener ni idea ni del mundo ni de nada, era una niña totalmente, con la mirada de una niña, y pues lo último que estoy haciendo pues ya no es la mirada de una niña, es la mirada de una mujer. Entonces, con todo lo que eso conlleva, los altos y los bajos, los golpes, las caídas, los éxitos, todo eso creo que está reflejado en esos discos.
1: O sea, que es una música evolutiva total.
0: Totalmente, sí, sí.
1: ¿Qué canción recomendarías, a ver, para aquellos que no te han oído, pero no solo uh-huh, que te escuchen tu voz, porque verdaderamente es que tienes una voz preciosa y manejas además muy bien. Sabes qué voz tienes, sabes ese instrumento y sabes controlarlo y manejarlo a tu gusto. Se nota. Cuando se te escucha, se nota. Pero como compositora, ¿qué tema dirías? Mira, si me quieres conocer como compositora, este es el tema ideal para que te hagas una idea de cómo soy componiendo.
0: Bueno, yo creo que mis mejores temas están por salir todavía.
1: Ah, bueno, eso
0: son los siguientes, sí.
1: The best is yet to come, pero...
0: pero de los temas que he hecho... A mí me gusta especialmente uno que se llama El final de los tiempos.
1: El final de los tiempos.
0: Sí. Es una canción de amor, además. Es muy bonita, la letra es muy bonita. Y creo que la interpretación está muy bien. O sea, está muy en consonancia con lo que yo sentía cuando la escribí.
1: Bueno, estás en un proyecto conceptual con Don Aitor.
0: Uh-huh.
1: Sí que es verdad que os veo... Además, muy bien avenidos, tenéis buena
0: sí,
1: relación.
0: Sí, nos llevamos muy, muy bien.
1: Os lleváis bien
0: sí,
1: y se
0: somos
1: nota.
0: Somos muy amigos. Sí,
1: se nota,
0: sí,
1: es
0: nos
1: que esa amistad.
0: Mucho, sí, sí, sí.
1: Sí, es que cuando hay ese nivel de amistad y, uh-huh, y de confianza y
0: sí,
1: de respeto,
0: sí,
1: todo fluye, ¿verdad?
0: Se nota, sí. O sea, somos literalmente como hermanos.
1: Sí, ¿no?
0: Sí.
1: Como hermanos.
0: Sí.
1: ¿Qué hilo narrativo une los últimos sencillos?
0: Pues nosotros queríamos hacer un disco de amor, pero desde el punto de vista de cuáles son las distintas etapas del amor desde que una pareja se conoce hasta que ya es mayor y ha pasado todos esos vaivenes, ¿no? Y bueno, y queríamos hacer desde el punto de vista temático esa historia, pero desde el punto de vista artístico y musical no queríamos que todas las canciones fueran una balada de amor, porque nos parecía muy aburrido eso. Entonces, uh-huh, aun teniendo esa línea que conduce todo el proyecto, queríamos utilizar dentro de la idea que teníamos, que era hacer un poco temas que recordasen un poco al rap y al R&B de los 90-2000, claro. Queríamos que hubiera temas graciosos, temas tristes, temas más animados, temas más lentos. Queríamos un poco de todo, o sea, queríamos variedad. Y de momento, pues los tres sencillos que han salido son esos. Ahora estamos justo, yo vengo de Granada, la semana pasada estaba en Granada grabando más vídeos y grabando más cosas, y espero que podamos lanzar el disco este año.
1: Ah, bueno, pues seguro que sí, estaremos atentos. Gracias. Porque va a ser un trabajo seguramente que muy, muy interesante.
0: Es divertido, sí.
1: Y divertido. Bueno, es sí. Que mira, se nota cuando también un artista se divierte.
0: Sí, se nota mucho.
1: Y se nota mucho, porque el que lo escucha, ajá, o el que os ve, lo percibe también. Y al final eso ayuda a que también disfrutes esa obra.
0: Sí, yo mucho tiempo de mi vida me tomé demasiado en serio a mí misma. Y yo creo que eso no es nada bueno.
1: Hay que tomarse un poco menos en serio.
0: Sí, porque al final te pones tú unos límites que en vez de hacerte crecer, te encajonan. ¿Sabes? Oh, a ver si esto no va a ser lo suficientemente bueno, a ver si la voz no me va a llegar a donde quiero. Y ahora me estoy tomando la profesión de una manera mucho más relajada y yo creo que me está yendo mejor.
1: Está yendo mejor. Sí, sí, sobre todo porque el nivel de presión es menor.
0: Claro.
1: Y al final eso también ayuda
0: totalmente,
1: a todo.
0: Totalmente, sí.
1: Bueno, ¿cuidas tu canal de YouTube desde hace años?
0: Bueno, últimamente lo tengo un poquillo.
1: Últimamente un poquillo.
0: Un poquillo menos cuidado.
1: Menos cuidado. Pero sí, sí, que ha habido una época en la que es verdad,
0: sí,
1: que publicabas bastante y. Bueno, y tienes que seguir haciéndolo porque es, sí, es un medio por el que te conoce muchísima gente.
0: Sí, es verdad, es verdad.
1: Y donde llegas a muchísima gente.
0: Sí, es verdad.
1: Pues eso hay que mantenerlo. Además, sí, es un canal que es divertido también porque hay muchas cosas. Entonces,
0: sí,
1: es variado.
0: Y te permite tener una conversación directa con el público.
1: Claro, que,
0: o sea,
1: es muy importante.
0: Tú subes una canción y directamente ahí ellos te dicen: no me ha gustado nada, esto es una mierda. O te dicen: esto es lo mejor que he oído en mi vida. O te dicen lo que sea. Y eso está muy guay. Porque no tienes intermediarios.
1: Claro, le tomas el pulso directamente al público.
0: Sí.
1: Y eso también es muy, muy positivo, yo pienso, de cara a cuando vuelvas a escribir otra canción o vuelvas...
0: Sí.
1: A ver, que lo haces desde quizá tu sensación, pero bueno, teniendo en cuenta al que va a escuchar.
0: Claro, al final el juego del artista es tener en cuenta... Pero no del todo, porque tampoco haces música específicamente para agradar a otros, ¿no?
1: Exacto.
0: O sea, al final tú quieres expresar lo que quieres expresar y, hombre, te gusta mucho que a la gente le guste. Pero aunque no lo tengas muy en cuenta, a lo mejor, oye, sigue haciendo esto que hacías en 2016. Pues mira, ahora no me apetece hacer lo que hacía en 2016, pero lo tienes un poco en el retrovisor.
1: Claro.
0: Pero tú sigues tu camino por la autopista.
1: Bueno, tienes también redes sociales, TikTok,
0: sí,
1: todos esos reels,
0: sí,
1: donde tienes bocetos, hay acústicos,
0: tengo
1: hay ensayos,
0: todo,
1: hay consejos para el cabello,
0: sí, hay de todo,
1: que yo he seguido, por cierto. Y bueno, pues hay muchas cosas que eso también te da, yo creo que un buen feedback, ¿verdad?
0: Sí, al final es que ahora, en esta época, la gente está como muy interesada de ver lo que hay detrás. A mí me pilla ya un poco, generacionalmente, me pilla un poco ya... casi fuera, ¿eh? Porque es verdad que yo soy muy pudorosa con lo que comparto y con lo que no. No me meto mucho en jardines personales porque no me siento cómoda, pero sí entiendo esa necesidad de conectar del público de determinada edad y intento pues dar lo más de mí que puedo en ese aspecto.
1: Uh-huh. Si te vas de viaje y necesitas pues 60 minutos de música, ¿qué no puede faltar en ese... setlist?
0: ¿Qué no puede faltar? ¿Qué pregunta más interesante? Pues no puede faltar Linkin Park, seguro. No puede faltar blues. Me encanta el blues. No puede faltar tampoco... Yo qué sé, de repente me gusta que en mi playlist suene Las Cuatro Estaciones, por ejemplo,
1: uh-huh,
0: ¿sabes? No sé, ese tipo de cosas. Mis playlists son muy variadas.
1: Son variadas.
0: Sí.
1: Tu tema propio para entrar al escenario en gira 2026.
0: Espera que no lo recuerdo. Mi tema propio, yo creo que hice un tema porque estuvimos de gira,
1: sí,
0: en 2025, no era 2026.
1: Sí. Bueno, pero si tuvieras que...
0: Si tuviera que hacerlo ahora, mi tema propio...
1: Porque claro, ha habido cositas, entonces, uh-huh, a lo mejor...
0: Ay, qué pregunta más difícil.
1: Sí. Bueno, te dejo pensarla si puedes luego ya me la respondes y avanzamos.
0: Vale.
1: Bueno, un videoclip ajeno que te hubiera encantado dirigir.
0: Wow.
1: Yo estoy pensando uno, pero no sé si no va a ser ese, pero yo estoy pensando uno y luego te lo digo.
0: Uno que me hubiera encantado dirigir. Qué pregunta más complicada también. Pues mira, me hubiera muchísimo gustado dirigir el proyecto de Lemonade de Beyoncé, que son todo canciones con videoclips y me parece una maravilla. Uh-huh. Sí.
1: Bueno, pues no es el que yo estaba pensando. No. A mí se me había venido a la cabeza de repente Thriller de Michael Jackson.
0: Bueno, 100%. Sí.
1: ¿Verdad?
0: Sí, sí.
1: Bueno, ¿primero melodía o primero letra?
0: Primero melodía siempre.
1: Siempre. Y luego siempre. Ya adaptas la letra a esa melodía.
0: Sí.
1: ¿Tienes algún vicio inconfesable?
0: Tengo muchísimos.
1: ¿Y confesables?
0: Y confesables, sí, también. O sea...
1: Pues confiésanos uno, venga.
0: No me gusta nada el desorden. Y eso que yo tengo una tendencia muy fuerte al desorden, pero,
1: pero no
0: cada vez
1: nada.
0: Que pasan los años lo tolero peor, el desorden.
1: ¿Tú te consideras una persona vulnerable?
0: Sí, claro, sí.
1: Si volvieras a tener una nueva vida, ¿te dedicarías a lo mismo?
0: Sí.
1: ¿Qué valor en las personas es el que más te impacta o el que más valoras tú a su vez en el ser humano, en las personas? Vamos a dejarlo en las de tu entorno.
0: La lealtad.
1: La lealtad.
0: O sea que la lealtad en el sentido de que estén contigo en las buenas y en las malas.
1: Es que eso es lo complicado, ¿verdad? Porque para las buenas nos sirve...
0: Sí, para las buenas está todo el mundo.
1: Nos sirve todo el mundo. Totalmente. Y para las malas ya es más complicado, ¿no?
0: Sí.
1: ¿Que eres más rebelde o sumisa?
0: Uy, qué pregunta más interesante. Últimamente soy más rebelde.
1: Más rebelde.
0: Sí, últimamente.
1: Y lo vamos a estar notando seguramente en esas letras.
0: Puede ser.
1: Y en esa música.
0: Puede ser.
1: ¿Qué es, bueno, ya me has dicho que la lealtad. Uh-huh. ¿Y qué es lo que no toleras en las personas?
0: Que sean malas.
1: Que sean malas. Que sean malas personas.
0: Que eso sí, que sean extremadamente egoístas. Solo tolero regular.
1: Regular. ¿Y cuál es tu grado de confianza en el ser humano? ¿Crees que tenemos solución o estamos ya echados a perder y esto no lo arregla nadie?
0: Te voy a decir una cosa que te va a sorprender.
1: A ver.
0: Yo tengo esperanza en el ser humano.
1: ¿Tienes esperanza?
0: Yo sí. O sea, aunque todo apunta a que no, a que esto va fatal, pero yo sí la tengo. Y además, afortunadamente, converso con gente joven, mucho más joven que yo, y veo, no sé, yo veo que la gente... O sea, los humanos somos capaces de lo mejor y de lo peor, todos y cada uno de nosotros.
1: Sí, claro que sí, eso es cierto.
0: Y cuando nos juntamos en sociedad, a veces pasan cosas horribles. Pero también en comunidad se pueden hacer cosas muy buenas y muy beneficiosas, tanto para ti como para los demás. Entonces yo creo que ambas. Pero yo sí tengo esperanza en el ser humano.
1: Sí. ¿Cómo es un día que te puedas tomar libre, que no tengas que escribir letras, que no tengas que componer melodías, que no tengas que estar produciendo? Un día en el que puedas decir, hoy no tengo que hacer nada de esto, ¿qué haces?
0: O sea, a mí me gusta mucho estar con mis amigos, o sea, estar con gente y tener conversaciones agradables y bonitas. Me gusta muchísimo viajar, me gusta mucho pasear también. Me gusta mucho ver series, me gusta mucho leer un libro que me interese. Haría todo eso en ese día. Y me gusta muchísimo estar con mis perros.
1: ¿Con tus perros? Sí, es verdad. Tenéis dos, ¿no?
0: Dos.
1: ¿Cómo se llaman?
0: Yela y Ari.
1: Pastores alemanes.
0: Dos pastores alemanes.
1: Sí, la verdad es que son preciosos.
0: Sí.
1: Son muy bonitos. Sí que es verdad que compartís fotos con ellos.
0: Sí, sí.
1: Y son casi de la familia, ¿no?
0: Son, bueno, esto está feo decirlo.
1: Son
0: pero
1: tus
0: para
1: hijos.
0: Mí son como mis hijos.
1: Son
0: yo
1: tus
0: sé
1: hijos. No
0: que hay mucha
1: feo.
0: Gente que no está de acuerdo con eso, pero bueno, yo no tengo hijos.
1: Bueno, a ver.
0: Y para mí son como mis hijos. Y además son muy bonitos por fuera, pero son más bonitos por dentro.
1: Son más bonitos por dentro. Esto
0: son,
1: es amor de madre, ¿no?
0: Para
1: amor
0: mí
1: de madre.
0: Son ángeles.
1: Son ángeles. Te quería preguntar, eres muy joven, tienes...
0: No tanto ya, pero...
1: No, bueno, sí, mujer, eres muy joven,
0: gracias.
1: Es muy joven. Bueno, cuando pasen muchos años y llegue un momento en el que te tengan que recordar las personas, uh-huh. ¿cómo te gustaría que te recordasen?
0: Me gustaría que me recordasen pensando que he dado lo máximo que podía dar por la gente a la que quiero. Lo máximo.
1: Hay un sentimiento de generosidad en ti grande, pienso.
0: Bueno, eso es difícil definirlo uno mismo.
1: Uno mismo, sí, es muy complicado,
0: eso,
1: pero...
0: Sí. No me atrevo a decir eso, para nada.
1: Te quería preguntar, en el plano... Vamos a mojarnos un poquillo,
0: venga.
1: ¿Vale? En el plano político, pero
0: okay.
1: sin entrar, pero no vamos a entrar a debate,
0: vale.
1: ¿no? Vamos simplemente. Uh-huh. Hemos hablado antes del feminismo,
0: uh-huh.
1: un poquito ha venido a colación del tema de Tradwife que hemos escuchado,
0: sí.
1: que yo uh-huh. creo que le habrá puesto los pelos de punta a más de una feminista recalcitrante de estas que.
0: Sí,
1: confunden...
0: seguramente a tus oyentes les guste más que les ponga los pelos de punta, quiero pensar,
1: sí.
0: pero bueno, siempre
1: sí,
0: habrá.
1: Sí,
0: alguien
1: sí,
0: también
1: sí,
0: que...
1: sí. Pero entonces. ¿Qué opinas de este, o sea, cómo entiendes tú este feminismo de hoy en día? Este feminismo, ¿cómo lo entiendes? ¿Cuál crees tú que son los ingredientes de estas personas que a ellas mismas se llaman feministas, pero que luego en su día a día y en su hacer, su comportamiento y los valores que verdaderamente luego acaban demostrando con sus actos,
0: uh-huh.
1: no coinciden para nada con lo que propugnan a los cuatro vientos?
0: Este feminismo pop,
1: sí, pop.
0: que hay hoy en día, a mí me parece una mezcla... entre el estar completamente desnortado, o sea, estar muy desubicado, con un egoísmo terrible, o sea, soy yo, después estoy yo y luego estoy otra vez yo, y muy pocas ganas de ponerte en los zapatos del otro. Y yo creo que cuando tienes muy pocas ganas de ponerte en los zapatos del otro, en general me da igual el feminismo, me da igual cualquier tipo de movimiento. Se generan cosas malas. Entonces, y además yo creo que una de las grandes cosas que hace este tipo de feminismo al final es despojar a la mujer de lo que es ser una mujer. Y eso me parece muy peligroso porque a todos, bueno, al menos en mi generación, nos ha pasado eso de no, yo no quiero tener hijos, yo quiero vivir la vida libremente, quiero viajar, quiero hacer cosas modernas. Y luego pues la naturaleza es la naturaleza y la biología es la biología y un día te encuentras pensando y dices, jo, pues a mí lo que me apetece ahora mismo es hacer unas galletas en el horno de mi casa y yo qué sé, y estar aquí acariciando a mis perros y cuidando mi jardín, ¿sabes? O teniendo hijos.
1: Claro. Además, yo pienso, no sé si opinarás igual, que criminaliza al hombre por el hecho de ser hombre.
0: Bueno, eso es terrible. O sea, criminalizar al hombre por el hecho de ser hombre es como criminalizar al negro por el hecho de ser negro. Que es algo que curiosamente les parece que está horrible. Entonces, o sea, por sus actos los conoceréis. O sea, las personas se han de juzgar por lo que hacen, no por lo que son. O sea, no por su condición física, ni por su sexo, ni por nada de esto.
1: Sí, sí, ni por su raza.
0: Claro,
1: ni por su...
0: es que es un pensamiento como muy contradictorio y muy incompatible en general con entre lo que dicen y lo que hacen, no sé, tienen como un cacao ahí rarísimo.
1: Sí, además apuntabas, yo creo que con muy buen criterio, que desnaturalizan
0: sí.
1: lo que es la esencia de una mujer.
0: Totalmente.
1: Entonces la mujer siempre, yo creo en mi concepto, yo soy de otra uh-huh. generación diferente a la tuya,
0: uh-huh.
1: o de dos, no sé.
0: Bueno, no sé.
1: Una y media, vamos a dejarlo ahí.
0: Sí.
1: Generación y media. Es la belleza, la elegancia.
0: Sí.
1: Que no está reñido con la dulzura, con la educación, con la formación,
0: no,
1: con el
0: exacto.
1: esfuerzo del trabajo. Pero,
0: exacto.
1: Pero, claro, yo no sé qué opinarás tú, pero cuando yo veo alguna manifestación de estas feministas que bueno, que cada uno puede llevar el pelo como quiera, ponerse lo que quiera o no ponérselo, pero, por ejemplo, para manifestar que soy mujer y soy muy feminista, tengo que enseñar el pecho, por ejemplo. ¿Qué necesidad hay? O sea... no sé.
0: Bueno, ahí es donde viene
1: es
0: el...
1: Es que yo busco opiniones de este
0: claro,
1: tema, porque es un tema que a mí especialmente me...
0: Para mí es donde viene la manifestación pop, ¿no? Del rollo.
1: Sí, ¿no?
0: Es como tengo que enseñar las tetas y tengo que tener el pelo no sé qué. Pero a mí lo que más me sorprende de este movimiento es que se comportan como si no hubieran existido mujeres fortísimas antes de ellas. No, no, es que hasta que llegamos nosotras la mujer era una cosa que no tenía opinión, que estaba sometida. Perdona. O sea, y yo me he llevado mucho odio por un tuit que puse hace tiempo diciendo, o sea, mi abuela fue la primera mujer médico que hubo en Santiago. Ella estudió la carrera y ejerció la medicina y no sé, y no tenía que enseñar los pelos del sobaco para, para parecer que era más feminista o no. O sea, y luego a mí me crió una mujer, que era una mujer del campo, con la que yo tenía un lazo emocional fortísimo, que era una mujer que todos los días caminaba 10 kilómetros para ir a trabajar, volvía otros 10 kilómetros y en su casa tenía animales y tenía un huerto y tenía no sé qué. Y al mismo tiempo me cuidaba a mí como si fuera suya propia, su propia nieta. Y podía conciliar las dos cosas perfectamente. Tenía dureza y tenía sensibilidad. Eso es una mujer, creo yo. O sea, es que ¿por qué de repente estas señoras piensan que las mujeres... no, es que necesitan ser rescatadas. Ellas parece que son las primeras que piensan que las mujeres son tontas.
1: Sí,
0: ¿no?
1: Sí, es que es la manera. Sensación
0: o
1: que
0: débiles.
1: A mí me da. Sí, no, sí, nos ponen como tontas, como débiles. Y como
0: sí,
1: tú decías, es como si no hubieran existido todas esas mujeres que ya han luchado por esos derechos,
0: claro,
1: que ellas también tienen.
0: Es,
1: y,
0: efectivamente.
1: Y venían teniéndolo incluso antes de que se manifestasen así.
0: Efectivamente.
1: ¿No?
0: Y que tú tengas derechos no debería pasar porque otros los pierdan.
1: Claro, claro.
0: O sea, sí que tú te sientas más protegida, depende de que el hombre esté
1: más desprotegido.
0: Más desprotegido, pues es un movimiento totalmente injusto y aleatorio.
1: Pues es que no quería yo cerrar la entrevista sin sacar un poquito este tema que nos ha venido muy bien al hilo desde el tema del trad wife que hemos escuchado.
0: Sí.
1: Y bueno, porque siempre la opinión de las mujeres sobre el feminismo es muy importante. Porque todo el mundo piensa que todas las mujeres somos feministas o somos ese tipo de feministas.
0: Claro.
1: Y no.
0: A
1: y
0: ver,
1: entonces...
0: sobre todo que al final la palabra feminismo es que se ha desvirtuado de tal manera que, claro, ahora te preguntan, ¿eres feminista? Y tú dices, no. Porque se ha desvirtuado. O sea,
1: claro,
0: ¿eres feminista? Pues es que... ¿qué mujer no es feminista
1: pro,
0: en el sentido
1: pro
0: de
1: féminas,
0: pro
1: o sea,
0: féminas,
1: claro,
0: efectivamente, pro mujeres? Pues hombre, no tendría ningún sentido, ¿no?
1: Claro. Bueno, pues te agradezco mucho esa sinceridad. Te has abierto. Ya te dije que no íbamos a entrar en terrenos peligrosos.
0: Está bien.
1: Pero bueno, es una opinión que yo valoro porque ya verás que... en casi todas las entrevistas que hago a mujeres, por ahí sale este tema.
0: Sale, sí.
1: Sí, porque yo estoy haciendo mi pequeña estadística.
0: Ok.
1: ¿Y, bueno,
0: ¿y cómo
1: vamos,
0: va la estadística?
1: Pues vamos muy bien. Alineadas, muy alineadas. Y además con los criterios yo creo que cada vez más claros de lo que sí, de lo que no, de lo que nos gusta, de lo que no y de lo que para verdaderamente debería ser el feminismo para todo el mundo.
0: Ya. Yeah.
1: Que no es lo que ahora estamos viendo.
0: No, y teniendo en cuenta que las mujeres son tan variadas como las flores, ¿es? Los colores, o sea... entre mujeres puede que no haya nada que ver entre unas y otras, o todo que ver.
1: Pero que al final tenemos muchas cosas en común, eso sí es
0: sí,
1: verdad.
0: Sí, algunas básicas sí.
1: Básicas sí. Pues Nora, ha sido un placer contar contigo. Nos ha costado un poquillo, porque
0: sí,
1: entre giras, viajes, cosas, pues al final estáis ocupados, tenéis mucho trabajo y eso es muy bueno. Y nos ha costado un poquito cuadrarlo, pero bueno, finalmente estás aquí. He disfrutado mucho la entrevista.
0: Igualmente.
1: Y yo espero que tú también.
0: Sí, mucho, me lo he pasado muy bien.
1: Bueno, pues eso también es importante,
0: ha sido
1: a gusto. Vendrás más veces,
0: sí,
1: cuando haya proyectos,
0: sí,
1: esta es tu casa, puedes venir a contarlo. Y lo que sí me gustaría es que indicases tus redes sociales para que te puedan seguir, porque ahí se puede ver mucho de tu arte, mucho de tu obra.
0: Sí, sí, sí, sobre todo pues la gente a que le interese mi música me puede seguir en Spotify o en Apple Music, Noriko, NORYKKO. Ahí está toda mi música, en YouTube, todos mis vídeos y mis cosas. Y luego en redes sociales, con ese mismo nombre, pero normalmente es punto oficial, es que depende de la red. Pues estoy en TikTok, estoy en Instagram, estoy en X también. Últimamente no opino mucho, pero estoy ahí también.
1: Estás ahí.
0: Sí.
1: Pues nada, ahí es donde podemos seguir a Noriko, ver su arte, ver su música,
0: gracias,
1: escuchar esas canciones y... saber de proyectos que se están realizando, uh-huh, que van a dar mucho, pero mucho que hablar. Pues muchísimas gracias por acompañarnos este día.
0: Gracias a ti.
1: Y te convocaré más adelante, seguro que sí, para que me cuentes muchas más cosas.
0: Fenomenal.
1: Y a todos los que están al otro lado, pues darles las gracias por acompañarnos un día más. 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Como siempre, les doy las gracias por estar ahí, por seguirnos. Les recuerdo que nos vemos la semana que viene y no me falten.

0: Muy buenas tardes y bienvenidos al termómetro. Bueno, buenas tardes por decir algo, porque la verdad que está resultando bastante complicada la tarea de encontrar, a las 23 personas que todavía no están localizadas, están desaparecidas, como contamos en edatv.news, por ese incendio originado ayer en el municipio de Los Gallardos, en Almería. Volvemos a esa versión, yo decía antes, porque todavía en estos momentos hay diferentes informaciones acerca de la cifra de fallecidos. No es que varíe mucho, pero lógicamente el hecho de mencionar 11 personas o 12, como también hemos hecho, como también he hecho yo en una primera ocasión en el informativo de La Boca del Lobo, pues efectivamente hay diferencia. Por tanto, se ha vuelto a esa cifra de 11 fallecidos, más de 3.000 hectáreas calcinadas, como decimos que estamos teniendo la información de nuestro digital, que es edatv.news, y con todos los medios desplegados así. Aquí sí tenemos que hablar de un presidente del Gobierno que ha dicho que todo aquello que necesite la Junta de Andalucía que lo solicite, porque más que lo solicite, que lo van a poner y que lo van a aportar para poder llevar a cabo, como decimos, estas labores de extinción y por supuesto, de asistencia tanto a las víctimas como a aquellas partes del terreno que requieran de los servicios, de todo tipo de servicios, porque aquí podemos estar hablando tanto de la UME como de otro tipo de dispositivos de fuerzas y cuerpos de seguridad, y luego, desde luego, pues todos aquellos que requieran de una intervención a todos los niveles, tanto servicios de emergencias, de sanidad y de, por supuesto, protección civil, que tienen que estar dispuestos para atender este tipo de tragedias. Bueno, tragedia también es la de la persona que ha tenido, o las personas que hayan tenido que ver, que ayer un joven de 17 años moría en el norte de Francia y al menos 10 personas fueron detenidas en París tras la victoria ante Marruecos en el Mundial. Estábamos por la mañana comentando también estos disturbios que se han originado. No recuerdo ahora mismo si mencionamos el fallecimiento de este joven, pero en cualquier caso, de esta joven, pero en cualquier caso lo decimos. Lo vuelvo yo a decir en estos momentos por si hubiera personas que no hubieran tenido conocimiento de esta información. También tenemos que hablar del Hospital Francisco de Borja, porque ha habido una bebé sustraída en el hospital de Gandía, ha ingresado por dar positivo en cocaína y al parecer pues han detenido a su padre argelino como responsable directo. Había sido robada del Hospital Francisco de Borja y ya afortunadamente ha sido encontrada, pero hay que ver, la verdad, las situaciones con las que tenemos que vernos hoy en día, pobrecita. Y tenemos que hablar también de la que desde luego no da ninguna pena, es Leire Díez, la fontanera del Partido Socialista, entre otras cuestiones porque sabemos todo lo que está viendo en relación también a ese nombramiento en Correos con la figura de Juanma Serrano. Bueno, pues en estos momentos podemos hablar que Fiscalía Anticorrupción ha pedido al juez que impute al exjefe de gabinete de Sánchez, de Pedro Sánchez, en el caso Leire Díez, y lo hace después de que la UCO le haya atribuido una parte participación preeminente en las dos presuntas tramas del caso. Y al respecto de esto, también podemos mencionar precisamente que la Guardia Civil se está preparando para analizar los 6 móviles de los 5 últimos imputados hasta completar el mapa de las cloacas del Partido Socialista. Se ha pedido por parte de la Guardia Civil al juez Santiago Pedraza acceder a los teléfonos de Juan Manuel Serrano, ex jefe de gabinete de Pedro Sánchez, la gerente del partido, Ana María Fuentes, también de Covadonga San Pedro y de Celia Rodríguez, trabajadoras del partido, y el del capitán de la Guardia Civil, Juan Sánchez Yepes, también imputado en la causa destinado en la UCO hasta 2022. 6 móviles de los 5 últimos diputados que esperemos sean analizados, y a partir de ahí también el juez y la Audiencia Nacional tengan más claves para poder desentramar todo este caso, amplio caso de corrupción que, como vemos, está conectando bastantes figuras de asociadas al entorno del Partido Socialista o del propio Partido Socialista. Bueno, dicho todo esto, no me quiero demorar mucho porque a partir de la 1:30 vamos a estar, la verdad es que uno se siente muy orgullosa cuando puede contar en su familia no directa política, por lo que puedo referirme a mi pareja Javi, y ahí precisamente a su vez el marido de la hermana, que es Guille García, es el cantante y es el guitarrista principal de un grupo que actúa esta noche. Yo creo que ya lo he mencionado en alguna otra ocasión, en el local llamado Rey Luis, en Majadahonda, y con, aunque a él no le guste la denominación de música indie, yo voy a hablar precisamente con Guille García en unos instantes a partir de la 1:30, a ver ese tipo de música que nos va a ofrecer esta noche, del cual ya tengo varios títulos aquí recogidos para poder mostrárselos a la audiencia que no conozca a este grupo llamado Sexto Colmo, pero eso será a partir de la 1:30. Y antes, pues vamos a escuchar ese. En esta época del año se da también una serie de iniciativas, unas actividades culturales, culturales y formativas, por supuesto, como son las de las universidades. Y las universidades en verano, como por ejemplo San Pablo CEU, han recogido varios testimonios, entre otros de dos representantes de Vox. Vamos a comenzar primero por Santiago Abascal, por el presidente de Vox, porque luego tenemos también para la última parte, antes de dar paso a los compañeros de Código 90, para analizar todos los detalles que se refieren al partido de España y Bélgica esta tarde. La selección española, ya saben que juega a partir de las 9, de las 9 de la tarde, noche, como lo queramos llamar, un poco por horario de verano. Pero antes introduciré la exposición de Samuel Vázquez, el portavoz de Seguridad e Inmigración de Vox, también para que refleje ciertos datos que además también completan esta conferencia, este curso de verano. Pero antes, por todo lo que lleva asociado hablar de inmigración, hablar de sustitución poblacional, cambio demográfico, reto demográfico también, como lo queramos llamar, por supuesto invierno, tenemos que escuchar al presidente de Vox, a Santiago Abascal.
1: Bueno, muy buenos días a todos y muchísimas gracias, especialmente a Jaime Mayor Oreja, que es buen amigo desde hace mucho tiempo. Yo creo que conozco a Jaime Mayor Oreja desde que yo tenía aproximadamente 10 años, si no antes. Y han sido muchas las vivencias que hemos pasado juntos, ya cuando era algo más mayor, vivencias muy duras en los tiempos en los que los concejales no separatistas eran asesinados en el País Vasco. Y por lo tanto yo me siento muy cómodo estando aquí con Jaime Mayor Oreja, me siento como en casa y me siento junto a un amigo con el que tengo también una gran coincidencia. Y quizá la más importante de las que ha dicho hoy, y ha dicho unas cuantas cosas importantes, pero creo que es la que debemos tener todos en mente hasta las próximas elecciones, es la de la falta de límites de este gobierno, que está dispuesto a hacer cualquier cosa con tal de permanecer en el poder. Probablemente todos los días tenemos la sensación de que este gobierno ha superado todos los límites. Creo que nos equivocamos. Siempre hay algo nuevo que es capaz de hacer, siempre hay algo con lo que es capaz de sorprendernos. Lo hemos visto anteayer mismo con la edición de una marca pública de ropa en la que el gobierno, en la que el Estado se ha gastado 14 millones de euros de los españoles que no llegan a final de mes. Parece una minucia, pero es muy significativo de hasta qué punto este gobierno no tiene límites y no los tendrá hasta las elecciones ni en el proceso electoral, y es algo que venimos denunciando algunos y de lo que hablaré brevemente. Quería agradecer también a... ¿Se oye bien? ¿O se oye con un poco de...? Sí, es que... el otro, ¿verdad? Lo voy a cambiar. Sí. Así mejor, ¿verdad? Sí, es que estaba oyendo ahí una reverberación un poco incómoda. Quería dar las gracias a Diego Martínez Lozano por la organización y la coordinación de este curso, y hacer una referencia inicial al título, Demografía e Inmigración, el destino en juego, porque me parece que estamos hablando del principal problema de nuestro tiempo. No sé si es el más urgente, pero desde luego es el más importante, sin ningún género de dudas. Y yo creo que la Universidad San Pablo CEU en este caso, tratando estos asuntos sin complejos y con valentía, es una institución que está cumpliendo con su misión, que está cumpliendo con su función y con su deber. Y esto es decir mucho en estos tiempos en los que tantas instituciones no cumplen con su deber, en los que es excepción y es elogioso y sorprendente cuando una institución cumple con su deber. En primer lugar, en relación al lugar que nos acoge, yo quiero decir que esta piedra del Escorial se levantó para durar y lo hicieron gentes que pensaban en siglos, que pensaban no en las próximas generaciones o en legislaturas, sino que pensaban en siglos, que pensaban realmente en grande. Y por lo tanto yo creo que un lugar como este debe ser un lugar de inspiración para todos nosotros, ¿no? Con

los dueños legítimos de España. Y hay un doble fenómeno que debemos abordar para saber cuál es nuestro destino como pueblo, y está planteado en el título de este curso. En primer lugar, el invierno demográfico, que ya ha sido analizado, no lo he escuchado hoy, pero le sigo desde hace mucho tiempo, por probablemente la persona que más sabe sobre estos asuntos en España, que es Alejandro Macarrón. Y, por otro lado, la invasión migratoria, que ha abordado seguramente Samuel Vázquez, que es un compañero al que admiro y al que respeto y que conoce de primera mano las consecuencias de la inmigración masiva. Permítanme que me ocupe un poquito más, en esta ocasión, de lo urgente. No digo que sea lo más importante, pero que me ocupe de lo urgente, porque de hecho no voy a poder contribuir mucho más de lo que ya lo ha hecho Alejandro Macarrón. La cifra de solicitudes de regularización en España es de 1,2 millones, es decir, el doble de lo que el Gobierno tenía previsto, o mejor dicho, el doble de lo que el Gobierno dijo, porque nadie sabe lo que el Gobierno tenía previsto. Este Gobierno es capaz de mentir a cualquiera. Y eso va a tener unas consecuencias evidentes y que nadie puede negar, de competencia por el mercado de la vivienda, de competencia por las camas de hospital, de competencia por las plazas de guardería e incluso de competencia por el trabajo. Cuando decimos esto, nosotros no estamos denunciando a personas que han inmigrado de manera legal o de manera ilegal. Estamos denunciando un proceso político promovido desde el poder con intenciones muy claras. Un proceso político que nadie ha votado en España, un proceso político que no figuraba en ningún programa electoral y un proceso político que jamás ha sido refrendado en ningún tipo de consulta por los españoles. Esto es muy negativo, pero también hay cosas positivas. Creo que el sentido común está ganando este debate. Antes, quienes planteábamos estas cosas sobre la demografía o sobre la inmigración masiva, éramos calificados de alarmistas en el mejor de los casos y demonizados en la mayor parte de los casos. Ahora hay cátedras que abordan estas cuestiones, hay cursos de verano como este, hay revistas académicas en toda Europa que lo plantean, y es un debate también que está planteado en la calle con toda la crudeza con la que los españoles padecen las consecuencias de estos procesos. Pero yo no he venido aquí a decir que algunos ya lo advertimos, aunque eso sea verdad. He venido a decir algo que creo que es mucho más importante y que es esperanzador. Creo que todavía estamos a tiempo. Todavía estamos a tiempo en España. Quizá no pueden decir lo mismo todas las naciones europeas, pero creo que los españoles todavía podemos decirlo y probablemente, teniendo en cuenta cuál es nuestra historia, la de la Reconquista, siempre podremos decirlo. Pero creo que esta no es una tarea de un partido político ni de un líder político. Creo que es una tarea de todos. Es una tarea que trasciende a un partido político, que trasciende a un gobierno y que debe implicar a personas, a partidos y a instituciones. Porque creo que el sentido común que hemos de defender no tiene ningún tipo de carné político. Yo lo que pido en esta clausura es que no renunciemos a España. Y para ello creo que debemos comprometernos a dos cosas, o a establecer políticas para dos cosas importantes. En primer lugar, para que lleguen nuevos españoles al mundo. Y en segundo lugar, para que no nos rindamos ante el fatalismo de una invasión migratoria que se puede paliar, que se puede combatir y que se puede evitar. Para afrontarlo, yo creo que hay un principio irrenunciable del que se habla muy poco en la política española, y es que decida la nación, porque la nación no ha decidido esto. Las grandes decisiones exigen consentimiento, y en España hace mucho tiempo que las grandes decisiones no han sido sometidas a consulta. En primer lugar, el consentimiento en unas elecciones urgentes y unas elecciones inmediatas que deberían haberse producido hace mucho tiempo, no solo por las mentiras, las traiciones y la corrupción del Gobierno, sino también porque este es un Gobierno que no tiene ni presupuesto. Elecciones inmediatas por higiene democrática, no por cálculo electoral o por capricho, por conveniencia. En segundo lugar, que España decida, tal y como nuestras leyes prevén. El artículo 92 de la Constitución dice que los españoles pueden ser sometidos a consulta en un referéndum sobre decisiones políticas especialmente trascendentes. Se produjo en la OTAN en 1986 y alguna vez más, pero no se ha vuelto a producir. Se han tomado decisiones políticas muy importantes y nunca nos han preguntado a los españoles en su conjunto. Han dado por hecho que la elección de una serie de listas en cada proceso electoral eran suficientes. Yo no propongo nada ajeno a la Constitución, lo que propongo es cumplirla también en este aspecto y creo que quien tema la pregunta sobre

0: sobre las políticas migratorias que elige un país, sobre las políticas energéticas que son tan determinantes o sobre otras cosas muy relevantes, en realidad lo que teme no es la pregunta, teme la respuesta del pueblo que probablemente no coincide con los intereses y los programas políticos. Creo que debemos exigir todos los días también elecciones limpias. Y digo limpias, ya me han escuchado probablemente estos días, porque se está produciendo una alteración del censo electoral con un proceso de nacionalizaciones masivas en España y fuera de España, con un gobierno tramposo, con un gobierno corrupto en el que no se puede confiar. No sé quién puede creerse a estas alturas que Sánchez no es capaz de cometer cualquier tipo de trampa en un proceso electoral. Quien no se lo crea, que pregunte a los militantes socialistas en sus primarias. Pero el hecho es que con la ley de nietos, que es un nuevo procedimiento, hay 2,5 millones de solicitudes de nacionalización, de las cuales ya se han resuelto de manera favorable 600,000. Lo cierto es que Pedro Sánchez y su mafia, y me atrevo a llamarla en estos términos por las imputaciones y las condenas y las noticias que todos los días soportamos, desde las más de fondo hasta las que parecen anecdóticas, como una caja fuerte en la sede del Partido Socialista llena de joyas por valor de 1,5 millones de euros, Sánchez y su mafia, vuelvo a lo que estaba diciendo, están alterando radicalmente la forma en la que se adquiere la nacionalidad española y están alterando radicalmente la forma en la que se emite el voto por correo desde el exterior. Creo que no hace falta un tanque para torcer la democracia, para robar la soberanía al pueblo. Bastan sobres sin custodia y censos sin control para que eso se produzca y para que exista un golpe silencioso a las reglas del juego como el que se está produciendo en España, con consecuencias que en estos momentos no somos capaz de calibrar absolutamente nadie. Y por eso nosotros exigimos transparencia, fundamentalmente. Quien no teme el veredicto de las urnas no tiene que temer de ninguna manera la exigencia de garantías y la exigencia de transparencia. Creo que España necesita urgentemente que los españoles puedan hablar para que se produzca un cambio político. Necesita tribunales que puedan juzgar sin ser señalados o insultados por el ministro de turno, que casi siempre es el mismo. Necesita un parlamento que controle al gobierno y no un gobierno que haga preguntas a la oposición en el parlamento y no conteste nunca. Necesita una prensa que pregunte, no una prensa asustada o comprada. Necesita una universidad, como está siéndolo en este momento la Universidad San Pablo CEU, con estos debates tan importantes, que piense y que debata, donde no se cancele al que no piense igual. Necesita unas fuerzas de seguridad del Estado que cumplan la ley y no se vean abocadas a obedecer órdenes políticas o a detener investigaciones de corrupción. No necesitamos unas fuerzas de seguridad del Estado con una directora general de la Guardia Civil al frente imputada por intentar paralizar las investigaciones de corrupción. Necesita un pueblo que sea consultado, tal y como prevé nuestra Constitución, y necesita un gobierno que se someta a las urnas transparentes. Yo hago un llamamiento, por eso, a todas las instituciones, a todos los partidos políticos y a la sociedad civil, para que entre todos logremos unas elecciones rápidas, unas elecciones limpias y unas elecciones libres. El panorama puede parecer muy desalentador, pero yo creo que hay motivos para la esperanza. En primer lugar, porque hay alternativa. Hay muchos españoles, creo que una mayoría social de españoles, que están ya de acuerdo en hacer otras cosas. Hay una alternativa al invierno demográfico y a la invasión migratoria. Creo que el apoyo a la natalidad nacional y el apoyo a la familia con las más potentes desgravaciones fiscales y con un cambio de paradigma cultural son absolutamente urgentes. Lo son también unas fronteras seguras y defendidas, porque las fronteras de nuestra patria son como las paredes de nuestro hogar, no son un capricho ni ningún tipo de injusticia. Necesita la repatriación de las personas que entran ilegalmente en nuestro suelo, necesita la deportación de los delincuentes extranjeros que están viviendo entre nosotros y que deben cumplir las penas de prisión en las cárceles de su país, y necesita la remigración de aquellos que están en España no pagando las pensiones o contribuyendo, sino viviendo del esfuerzo de los demás, del esfuerzo de los españoles y del esfuerzo de inmigrantes legales que sí han venido respetando las normas, pidiendo permiso y que están contribuyendo a las cargas públicas como el resto de los españoles. Necesita la protección de nuestra nacionalidad, esa alternativa. Nuestra nacionalidad no se puede regalar como si fuera una baratija. Nuestra nacionalidad tiene valor, es algo que respetamos, es algo que amamos y que no se puede regalar al primero que pase, y menos a algunos que no se identifican con nuestros valores culturales, con nuestros valores políticos, ni van a poder adaptarse jamás a asumirlos ni a respetarlos. Esa alternativa necesita que la prioridad nacional, que es un mensaje de sentido común que comparten incluso una gran parte de los votantes de la izquierda, sea una realidad en el acceso a la vivienda pública, en el acceso a las ayudas sociales y a las plazas de guardería, y que los españoles no sean discriminados en su propia patria. Necesita la protección de los jóvenes españoles para que no tengan que emigrar y no soportar ni un segundo más una situación kafkiana como la que ocurre, por ejemplo, con los jóvenes sanitarios, médicos y enfermeras que se tienen que ir de España después de que las familias lo pagan, el Estado también invierte en ello, llevándonos a una situación absolutamente increíble en la que estamos exportando sanitarios, exportando médicos y enfermeras, y estamos importando pacientes porque nuestro gobierno ha dicho que la sanidad de los españoles, pagada con los impuestos de los españoles, es universal y sirve para todo el mundo. Y necesita, sin ninguna duda, un alivio fiscal en todos los órdenes y en todos los sectores. Un alivio fiscal para las familias, para los autónomos, en el campo y en la industria. Creo firmemente que esta no es una cuestión ideológica, que la pueden asumir partidos políticos muy diferentes. Creo que es una cuestión de supervivencia y por eso debemos comprometernos con ello. Aunque estemos hoy en el Escorial, en un lugar de tantas reminiscencias históricas y que nos hace sentir tan orgullosos, yo no creo en la utilidad de la nostalgia. Creo en la utilidad de luchar por el porvenir, de pensar en el futuro y de no mirar hacia detrás más que para saber qué es lo que no debemos repetir. Tampoco creo que la alternativa sea la ira, ni siquiera la santa ira ante los casos de corrupción, de traición, de mentiras que están padeciendo los españoles. Creo que la alternativa es el sentido común organizado. La alternativa es no desesperanzarnos, la alternativa es denunciar lo que está ocurriendo con toda la valentía, aunque eso sea muy incómodo para los que lo denuncian, y la alternativa es organizarse y organizar a personas muy por encima de las diferencias ideológicas. Concluyo agradeciendo a todos su atención, haciendo una referencia al título tan acertado de este curso. El destino de un pueblo se decide en las urnas y se decide también en la vida de cada uno de nosotros, en cada familia que se forma, en cada hijo que traemos al mundo, en cada joven como los que están aquí, que se forma y que se prepara para salir adelante y para trabajar por una España mejor. Y creo que todo eso es hacer votos por el porvenir de España. Eso es lo único que realmente es útil. Y a los alumnos una última referencia, diciendo que no os han tocado tiempos de comodidad, os han tocado tiempos importantes, tiempos decisivos. Yo creo que tenéis que verlo con esa alegría. Y creo que esta piedra del Escorial que se levantó para durar tiene que ser referencia para que sepamos que España también se hizo para durar y que tenemos un deber con España, el de pelear todos juntos para que España sobreviva, para que España decida, para que España decida libre y para que nunca más nadie vuelva a decidir usurpando a los españoles su soberanía y el derecho a opinar sobre los asuntos públicos. Muchísimas gracias por su atención. Ha sido un placer estar con ustedes.
1: Y yo a ese comentario que ha hecho también Santiago Abascal, el presidente de Vox, con respecto a la nacionalidad, voy a añadir otra cuestión más que creo que hace tiempo que no se menciona. Y es porque, si recordamos, yo creo que fue Irene Montero, y si no, parecidos al comentario que voy a hacer con respecto a que cuando se habla tanto de inmigración como inseguridad en términos de ilegalidad y en términos de descontrol, que es a lo que estamos asistiendo, de unos años a esta parte, hubo también una mención que se hizo que era que a ellos les molesta mucho, a partidos como Podemos y otras formaciones de izquierdas, les molesta mucho que precisamente por todo este negocio de la inmigración se citen las cifras que son reales y que solo hace falta consultar fuentes como la del Ministerio del Interior, Pero claro, consultarlas por uno propio, ¿eh? No que nos las digan ellos, porque ya sabemos que precisamente el ministro del Interior tiende mucho a manipular los conceptos para que parezca que ha disminuido cierto índice de criminalidad y de delincuencia con respecto a lo que en realidad cometen personas extranjeras en nuestro país, inmigrantes, como le queramos llamar. El caso es que no sean españoles. Bueno, pues hubo cierta persona, que yo creo que fue Irene Montero, que, entre otros, que dijeron que precisamente por citar esas cifras de extranjeros, de inmigrantes que cometen delitos, esto no deja de ser una herramienta más, el otorgar esa nacionalidad como si fuera cualquier cosa. Es decir, ahora yo soy español, pero es que encima se pretende hacer con una doble estrategia, por llamarlo de alguna forma, y además estrategia malvada. Y es que en lugar de que esos delitos los cometan los extranjeros, los inmigrantes, citando cualquiera de las nacionalidades que vemos en el día a día, mismamente yo he comentado antes la sustracción por parte de han encontrado a una bebé que era de un padre argelino y entonces se le ha detenido precisamente a ese padre porque la bebé tenía cierta dosis de cocaína en el cuerpo. Bueno, pues precisamente por no decir, por no querer decir que esos delitos, que esos crímenes, que todo tipo de comportamientos de ese tipo van asociados a los extranjeros, es por lo que también se pretende otorgar nacionalidad. ¿Para qué? Para que sean los españoles los que cometan ese tipo de comportamientos. Ni más ni menos. Bueno, sí, la verdad es que hay bastante más que contar que esto lo que ya sabemos y todo lo que se pretende hacer efectivamente con esa alteración del censo electoral. Pero bueno, no me quiero demorar mucho más porque tengo en breves instantes que tener la grata llamada con Guille García, con el cantante y guitarrista principal de Sexto Colmo, que actúa hoy en el local de Majadahonda llamado Rey Luis, para todos aquellos que quieran verlo. Y además vamos a estar con el partido por delante, es decir, a las 9 conectamos con el partido y luego ya a partir de las 10, quizás un poquito más tarde, sea la actuación con este grupo que yo creo que a más de uno le va a sorprender si no lo conocen, porque vamos a disfrutar de muy buena calidad y una música española. Para mí pertenece a género indie, pero bueno, nos dirá Guille García en breves instantes cómo se denominan ellos. El caso es que me voy a referir a los últimos titulares que nos deja parte de este mediodía, y es que si yo antes mencionaba que la UCO se estaba preparando para analizar los 6 móviles de los 5 últimos imputados hasta completar el mapa de las cloacas del Partido Socialista, tenemos a un juez, Santiago Pedraz, que acaba de imputar al ex jefe de gabinete de Pedro Sánchez y ex presidente de Correos en el caso Leire. Estaríamos hablando de Juan Manuel Serrano, con una Guardia Civil que apunta a esa implicación directa en el procedimiento sobre presuntas maniobras para desestabilizar causas judiciales que afectaban al Partido Socialista Obrero Español y al gobierno de Pedro Sánchez. Y luego también me tengo que remitir al Parlamento Europeo porque publica Voz Populi que estaría registrando una petición para analizar precisamente por esa regularización masiva y esas nacionalizaciones si la ley de nietos afecta al censo comunitario. Ha sido gracias una vez más al trabajo de Acteoír que ha acudido al órgano comunitario para que se analice si las decisiones del gobierno en esta materia son contra los valores democráticos. Es que está que analice si las decisiones del gobierno son contra los valores democráticos, y no tenemos ninguna duda, sobre todo en esta casa, por lo que venimos diciendo día sí y día también. Bueno, nos marchamos unos instantes y regresamos con Guille García.
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1: Qué orgullo contar en la familia, con lo que a mí me gusta la música, presumir de artistas. Yo antes hacía una pequeña introducción acerca de la persona con la que vamos a hablar a continuación, que es Guille García, cantante, guitarrista principal de Sestocolmo. Te voy a dar los buenos días, las buenas tardes, Guille, para que nos cuentes qué va a suceder esta tarde, aunque yo ya lo he dicho, pero lo vas a contar tú de primera mano en la Sala Rey Luis de Majadahonda a partir de las 10 de la noche. Si no ha fallado el horario y no ha cambiado por el partido que se va a jugar entre España y Bélgica a partir de las 9 de la noche, pero antes yo creo que vamos a viajar un poquito contigo.

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1: Bueno, y el resto de la canción que quiera seguir escuchando Viajar Contigo, que busquen Estocolmo en las redes sociales, porque ahí aparece. Yo no descubro ni presento, pero sí invito a quienes se quieran venir esta noche a la Sala Rey Luis, como digo, en Majadahonda, a partir de las 10 vamos a estar contigo, Guille García, y con los integrantes de Estocolmo. ¿Qué tal? Bienvenido, cuñadito.
2: ¿Qué tal, Cristina? Buenas tardes.
1: ¿Cómo estás? ¿Cómo estáis? ¿Estáis ya preparados para el concierto? ¿Estáis en ello?
2: Bueno, mira, pues la vida del artista significa que cuando terminas de trabajar en tu trabajo de verdad, sí, te pones a pensar en los conciertos y en los ensayos. Así que, bueno, nos queda un ratito, pero sí, con muchas ganas.
1: Bueno, muchas gracias sobre todo por haber querido intervenir, porque yo sé que tú eres un hombre que te gusta más estar en lo que es detrás de cámaras, como se suele decir, y te agradezco un montón que estés aquí con nosotros, sobre todo para que os conozca la audiencia de Informa Radio de DATV. Oye, cuéntame, porque yo estoy seguro que yo te presentaba como, porque hemos hablado de esto, hemos tenido la única polémica que vamos a tener, que es sobre la música, el tipo de música que hacéis. Para mí es sí, indie, pero tú tienes que decir cómo os definís desde Estocolmo.
2: Pues mira, yo es que tengo una relación un poco amor-odio con el indie, porque el indie de toda la vida eran bandas que no sonaban fácilmente, porque estaban precisamente en sellos discográficos independientes,
1: claro,
2: que eran grandes, las majors. Y entonces, pues ese tipo de música pues pegó muchísimo en los 90, y ahí es como surgió el grunge y surgieron muchas corrientes musicales que ahora ya no existen. Entonces, el indie de ahora, pues no sé, yo lo llamaría pop rock, algo así, power pop, pero al final es todo música pop un poquito pasada de volumen y de distorsión, ¿no? Porque la verdad es que el rock tiene muy buena salud, pero no es lo que más se escucha, ¿no? Es el indie, sí.
1: Guille, y dime una cosa, porque cuando antes he dicho que yo ni descubro ni presento, porque no es ni mucho menos vuestra primera actuación, ¿cuánto tiempo llevas Estocolmo? Y una cosa que, mira, nunca pregunto, pero me estoy acostumbrando a hacerlo. Por los títulos de... Tú sabes que yo he entrevistado a muchos escritores, entre otras cuestiones, y nunca pregunto, o prácticamente casi no lo hago, por el título de los libros. ¿Por qué el nombre del grupo, Estocolmo?
2: Bueno, pues, a ver, contestando un poco a la primera pregunta,
1: venga.
2: Estocolmo, pues es un grupo que en realidad somos dos amigos que llevamos toda la vida tocando juntos y por diversión, ¿no? Entonces llegó un momento en que dijimos, oye, vamos a ver qué somos capaces de hacer en directo. Y para poder sacar un directo, pues tienes que grabar un disco. Entonces, pues lo hicimos todo en un proceso muy bonito y muy muy hecho en casa también, y conseguimos publicar nuestro disco, y a partir de ahí pues ya sí que nos lanzamos a dar conciertos, y bueno, pues diferentes integrantes, mantener un grupo a estas alturas de la vida y encontrar gente que encaje y que estemos todos de acuerdo en algo es muy difícil, ¿eh? Es una relación a cuatro, en este caso que somos cuatro. Y luego el nombre, la verdad es que estuvimos un año componiendo sin nombre. No sabíamos cómo llamarnos y casi sí, total. O sea, las sesiones de intentar darle un naming a la banda eran surrealistas como poco. Hasta que un día, pues el surrealismo ya vino a nosotros y nos vino una tontería que poníamos una S antes de cualquier palabra y surgió Estocolmo y dijimos, sí, me suena bien. No lo movemos más, Estocolmo. Y ahí nos quedamos.
1: Y ahí los quedamos. Estamos viendo también parte de ese logo, que es vuestra letra, que es característica de Estocolmo, porque estamos poniendo ahora el pantallazo del concierto de esta noche. Ya habéis actuado más veces en la Sala Rey Luis, en Majadahonda.
2: Sí, nosotros somos aquí sobre todo de la zona noroeste, sí. Y la Sala Rey Luis, la verdad es que es un referente, para nosotros es un orgullo tocar aquí, es una maravilla, y además somos de las poquitas bandas con repertorio propio, con disco, con música propia, que tocan allí, o sea que nos hacen una labor muy buena para poder presentar nuestra música, porque bueno, el circuito está más complicado, y aquí la verdad es que me ponen todas las facilidades del mundo, incluido el partido, que es que esta ha sido la madre del cordero. Yo leía ayer en el periódico que Aitana estaba toda nerviosa porque hoy toca en Zaragoza, y le digo, chica, pues haz como nosotros, pon el partido primero.
1: Efectivamente, y si no, pues nos encontraremos. No sería la primera situación, ha habido incluso algunas un poquito más complejas y complicadas, donde te encuentras con más de uno que está con su dispositivo, con su móvil, con su tablet, con lo que sea, con sus historias, con su transistor, fíjate lo antigua que parezco yo, con sus casquitos para verlo o escucharlo, el partido. O sea que, pero vamos, que en vuestro caso no hay ningún problema. ¿A las 10 de la noche empezará el concierto?
2: No, nosotros ¿no? empezaremos vale. cuando termine el partido.
1: Ah, vale, ok.
2: Cuando termine
1: vale.
2: el partido. O sea, de hecho lo vamos a ver. Yo es que también quiero verlo.
1: Claro.
2: Entonces, antes de fastidiarme a todo el mundo o el concierto o el partido, genial. Pues oye, pues programa doble.
1: Genial. Oye, estábamos antes hablando, perdona, porque me he desviado un poquito por el tema de la sala. En la sala Rey Luis, el concierto que tenéis esta noche. Estabas hablando de esa composición del disco, que si no, yo me había puesto aquí un guiño, que si no me equivoco es Todo está bien, pero está más que bien, sí. Está perfecto con todas las canciones que tenéis.
2: Bueno, el título del disco Todo está bien, bueno, es un verso de una canción que es una de las que más han sonado. Que bueno, que evoca un poco a la tranquilidad, a los momentos buenos, ¿no?, del verano, y de cuando estás un poquito así de bajón, pues pensar en cosas buenas que tiene la vida, y ahí llegas a esa conclusión de que todo está bien, ¿no? El mundo está patas arriba, sí, pero uno por dentro al final tiene que intentar estar bien.
1: Tú no lo estás viendo, pero ahora vamos a poner también una de las fotos, que es la otra que tengo, aparte de la portada con ese anuncio de la sala Rey Luis. Tengo una contigo, uh-huh. que fue de la vez anterior, cuando estuvimos viendo a Estocolmo, cuando estuvimos viéndos. Y te quería decir, bueno, has mencionado tú a Aitana con esa preocupación que tienes, ríete tú también, que estamos en días del Mad Cool. O sea, ni ellos sí. tampoco tienen la preparación, y sin embargo, Estocolmo ha previsto todo.
2: Bueno, más que prevenir, lo que hacemos es que nos adaptamos a sí, lo que venga.
1: Sí.
2: Y la verdad es que efectivamente entre Mad Cool y
1: yo no sé si habrá algo más,
2: Y el,
1: me lo
2: pues,
1: creo.
2: Hombre, pues mira, tenemos el tour, tenemos, no sé, o sea, miles de cosas. La oferta es estupenda, y eso que estamos en verano, que se supone que nunca pasa nada. Así
1: sí.
2: Hoy se juntan muchas cosas.
1: Y no sé,
2: bueno,
1: si estarán buenas. Ya habrán empezado, porque también tiene, en esta época del año, tiene lugar, ¿cómo se dice? Lo de los veranos culturales, o el verano cultural, o sí, lo del matadero.
2: Bueno, sí, sobre todo los conciertos del Botánico, yo
1: eso,
2: creo que te refieres.
1: Sí, también.
2: Que son,
1: sí.
2: Que traen gente bastante buena, y sí, hay programación viernes, sábado, domingo, etcétera.
1: Oye,
2: pero no pasa nada.
1: No pasa nada. Allí que vamos a estar en Majadahonda, que además eso va a estar que divinamente con el partido.
2: Esperemos.
1: Y dime, Guille, para si quieres un poco por también que nos hagamos una idea de cómo hemos empezado hablando de un poco cuál es esa calificación de la música indie y demás. ¿Quiénes, uh-huh. Junto con los integrantes de Estocolmo, quiénes han sido un poco vuestros referentes o cada uno tiene su idea propia? Referentes musicales,
2: pues,
1: me refiero.
2: Sí. Bueno, es lo que te comentaba antes, que son cuatro personas diferentes las que integran el grupo, y cada uno tiene sus referencias y sus favoritos, ¿no? Pero la verdad es que todos, por edad, al final nos hemos criado finales de los 80... 90s, que es cuando eres adolescente, preadolescente y post-adolescente, y es cuando la música te marca más, ¿no? Y entonces en ese segmento, ¿no?, de musical de la historia, pues sí, tenemos referencias muy, muy comunes, pero es verdad que luego hay tantos géneros que a uno le da por una cosa y por otra, pero sí, música de los 90 nos tiene muy marcados. A mí me comparan a veces, nos comparan con Los Planetas. Sí. Por mi forma de cantar me comparan pues con los Ronaldos, con Coque Maya, y eso que no somos especiales consumidores de música española como tal, ¿no? O sea, realmente lo que intentamos es también todas esas bandas tan increíbles que hubo a primeros y mediados de los 90, que empezaron nuevos géneros y música internacional que venía de Inglaterra, que venía de Alemania, que venía de Estados Unidos, como siempre, pues tenemos ahí un poco de todo en la mochila y lo vamos sacando. Pues, la gente que sepa y que tiene mucha música en la cabeza, pues encontrará referencias de todo tipo.
1: Oye, Guille, pues yo creo que, nada, te voy a dejar a ti que lances esa invitación, porque yo ya lo he dicho en bastantes ocasiones, para veros en la sala Rey Luis esta tarde, esta noche, más bien, porque antes hay que ver el partido España-Bélgica a las 9 de la noche también allí. Y yo encantada de tenerte. Bueno, te voy a hacer una pregunta que es comprometida para los artistas, porque de todas las canciones que tenéis producidas, que tenéis publicadas, desde Estocolmo, ¿hay alguna favorita por tu parte? Ya no te digo nada en común, porque cada uno, pues eso, de su padre y de su madre. ¿Pero tú tienes alguna favorita o son para todas para ti tus favoritas?
2: Bueno, son un poco nuestras criaturas, pero sí es verdad que me tengo especial cariño a Días de Verano, porque fue la primera canción que escribí para empezar toda esta aventura. Y es una canción que la dejamos muy para el final porque le gusta, digamos que es la más escuchada con las micro escuchas que tenemos en Spotify comparado con artistazos, pues digamos que es nuestra un poco canción referencia y sí, la tengo, me gusta mucho cantarla y me gusta que la gente la coree y al hilo de lo que decías, invito a todo el mundo a que venga a vernos y que si tiene ganas de celebrar la victoria o de ahogar las penas en música y cerveza, pues están invitados.
1: Pasar un buen rato.
2: Claro, habrá que hacer de tripas corazón si toca.
1: Oye, te pregunto mucho si te pido la dirección por aquello de que esto es un secuestro, ¿no? Entiendo que estando además por allí residiendo por la zona norte de Madrid, lo tenéis controlado, ¿no?
2: La dirección del concierto y donde vamos a tocar.
1: Que es la sala Rey Luis, ¿sí?
2: Es en la sala Rey Luis y te puedo decir que está en el Zoco.
1: Vale.
2: Es el Zoco de Bajadahonda. Entonces, pues, la mayor parte de la gente lo conoce.
1: Genial.
2: Y si no, que pregunten por el Zoco. Porque si preguntan por Estocolmo, puede que todavía no les haya llegado.
1: Bueno, pues en cualquier caso, tú has dicho cuál es tu favorita. Esto no lo habíamos hablado porque yo la verdad es que no suelo comentar mucho con los artistas que elijo o que dejo de elegir. Tú me preguntaste en su momento, ¿haces lo que te da la gana en el programa? Bueno, prácticamente, tengo mis limitaciones, pero en este caso he acertado contigo, con lo cual te voy a despedir con tu canción favorita, que es Días de Verano, y nos vemos en unas horitas. Guille García, desde Estocolmo.
2: Muy bien, Cristina, muchas gracias.
1: Un beso muy fuerte, Guille. Gracias.
2: Un beso.

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8: Bueno, pues volvemos a esa cifra de 12 fallecidos. Ahora sí parece ser que la han hecho oficial, porque ha sido el propio Juanma Moreno, el presidente de la Junta de Andalucía, nuevamente nombrado así. Ya saben, de hecho, hoy tenía que ser esa la toma de posesión con el nuevo gobierno, pero a raíz de este incendio que se originó ayer en el municipio de Los Gallardos, en Almería, ha tenido que ser, lógicamente, suspendida hasta nueva orden y hasta nueva indicación, porque entre otras cuestiones hay gran parte de esa Junta de Andalucía que está no solo afectada, sino directamente trabajando y colaborando para asistir en todo lo que se pueda, lógicamente, a este incendio forestal, del cual además hay que tengo que decir varios detalles, porque entre esas personas fallecidas hay una mayoría de, dicen, británicos o belgas que buscaron la salida entre las llamas. Se vieron en una encrucijada, porque por lo visto querían salir por una explanada que se vio completamente taponada. Eso por un lado. Por otro lado, hay que decir que los servicios forenses ya estarían recibiendo también los cuerpos para poder, entre otras cuestiones, hacer el correspondiente análisis forense. Y me queda otro detalle que dar, y es que al parecer, según ahora mismo lo que también se está diciendo con respecto a cómo se originó el incendio, pudiera ser por la caída de uno o dos postes eléctricos y una vía, como decimos, les estaba comentando antes, con esa explanada, esa vía que al parecer fue una ratonera de la cual no se podía, era prácticamente impracticable, valga la redundancia. Eso con respecto a la última hora. En cuestiones puramente judiciales tenemos que hablar de nuevamente esa imputación al exjefe de gabinete de Pedro Sánchez, a Juan Manuel Serrano, como pieza clave en la guerra sucia, directamente lo titulan así, del diario El Debate del Partido Socialista. El juez Santiago Pedraz de la Audiencia Nacional imputa al exjefe de gabinete de Pedro Sánchez como pieza clave en la guerra sucia del Partido Socialista Obrero Español. Y en la foto, lógicamente, como no podía ser otra en esta guerra sucia, Leire Díez, la llamada fontanera del Partido Socialista. Bueno, yo les hablaba al principio de este termómetro de que con respecto a que hoy no solo íbamos a escuchar a Santiago Abascal, al presidente de Vox, como lo hemos hecho en un principio, con respecto a ese curso de verano que ha llevado a cabo la Universidad San Pablo CEU, en la cual también formaba parte de esa organización Jaime Mayor Oreja, el que fuera ministro del Interior, con José María Aznar, sino que además vamos a tener también la posibilidad de escuchar al portavoz de Interior y Seguridad de Vox, que es Samuel Vázquez, y que efectivamente va a hacer pues lo que sigue haciendo y por lo cual, lógicamente, le han tenido que absolver, entre otras cuestiones, porque es decir la verdad y porque él se refiere a datos reales, a situaciones que están sucediendo día a día, hora tras hora, segundo tras segundo, con respecto a comportamientos criminales que está llevando a cabo buena parte de esa inmigración ilegal y descontrolada que cada día va más y que afortunadamente se le puede poner solución, pero hay que tener buenas políticas, hay que ser responsables en la materia y sobre todo hay que tener un claro objetivo que es proteger España, proteger a los españoles y sobre todo sacar buenas medidas para ello y poner cuantas más soluciones mejor. Se quiere, se puede. Y así nos lo va a contar para yo dar paso a Samuel Vázquez y después, ya saben, a partir de las 2:30 los compañeros de Código 90 con toda la información del partido de hoy, que se juega a las 9:00 de la noche entre España y Bélgica, más toda la información que ellos quieran introducir sobre el Mundial de Fútbol.
9: Generacional que se ha ido cumpliendo generación tras generación y que me niego a que la mía sea la primera que incumple el pacto. Es decir, mis abuelos le dejaron un mundo mejor a mis padres con mucho esfuerzo y trabajo, cero dudas de eso. Mis padres me dejaron un mundo mejor a mí con mucho esfuerzo y trabajo, cero dudas de eso, y me niego a ser la primera generación que le deje un mundo peor a mis hijos. En esa empresa me encuentro intentando abrir los ojos a la ciudadanía para que entiendan cuál es la nueva realidad criminal que nos han estado ocultando durante años, desde las catapultas o desde los puestos de cúspide de pirámide política, hasta también los mediáticos que sirven a esos políticos. Ha habido un empeño atroz en ocultarnos lo que estaba pasando cuando empezaba a pasar, en deshumanizar y perseguir aquellos que denunciaban lo que estaba pasando cuando empezaba a pasar, y ahora que ya es imposible de esconder, porque ha llegado a cada pueblo, a cada barrio, a cada ciudad, ahora están buscando estrategias para ver cómo hacen para no asumir cuál es su papel protagonista en lo que está pasando en nuestras calles hasta ahora. Si haces modelo comparado y vas a ver lo que sucedió en Suecia, en Francia, en Alemania, pronto te das cuenta que hay dos tipos de espectro político. Uno, lo que está a la izquierda del centro. Sobre todo, cuanto más a la ultraizquierda, peor. Esos están encantados con la nueva realidad criminal, porque chapotean en el caos. Siempre sacan ventaja del caos. De cualquier situación, bueno, han dado vuelcos electorales en 48 horas en situaciones de caos. Es decir, que hay ideologías que viven muy bien generando caos. Porque aquellos jóvenes sobre todo suyos que se habían adormecido, que ya eran más difíciles de engañar, que habían dejado de creerles, este tipo vino prometiendo ser de los de abajo y luchar contra los de arriba y no abandonar nunca Vallecas y con el primer sueldo del Congreso se compra una mansión en la Navata, entonces este tipo me estaba engañando, ¿no? Cuando eso sucede, en el caos, a toda esa gente que duda, logran reagruparla. En tu barrio pueden subir las agresiones sexuales y los homicidios, Pero nadie en tu barrio se va a manifestar ni va a quemar contenedores por eso. De hecho, ya lleva pasando años. Pero una sola imagen, una sola, de un binomio policial en una utilización excesiva de la fuerza, pisándole la cabeza a un detenido, causándole lesiones graves, ya no te digo nada, si muere en esa intervención policial, una sola de esas y va a arder todo tu barrio. Van a salir todos a la calle, van a lanzar sus eslóganes, sus frases hechas, sus mensajes que llegan al corazón sin pasar por la cabeza. Y ahí reagrupan a todas sus bases. En la enésima nueva revolución, aquellos que habían decidido ya no dejar engañarse, los reagrupan. Y ese escenario de caos ha sido apoyado por todos los partidos de izquierdas en Europa. En España, el otro día lo hablábamos en Murcia, lo aprendimos con sangre. Aprendimos esta lección con sangre. En el País Vasco, durante décadas, han asesinado a gente inocente. Han asesinado a niños de 2 años, tirando bombas en patios de cuarteles, a niños. Una situación caótica que duró décadas. Hizo a los periódicos. ¿Quién es el partido con mayor intención de voto en las próximas elecciones en el País Vasco ahora mismo? Bildu. En el caos siempre ganan ellos. Y frente a eso teníamos un espectro político de centro-derecha, derecha, centro-derecha, no sé ni cómo llamarlo, centro-centrado, o llámalo como quieras, que en España representa un partido político, que yo suelo decir, lo llamaron PP porque PSOE ya estaba cogido, que ha decidido no enfrentarse a esas situaciones de caos. Porque revertirlas, para revertirlas hay que utilizar mucha fuerza. Yo no lo llamo violencia, porque cuando está amparada por el Estado y por las leyes es fuerza. Violencia lo del criminal, lo del policía, fuerza. Y hay que utilizar más fuerza que el criminal. Cuando el criminal utiliza mucha violencia, las escenas que vas a ver son fuertes y difíciles de defender para los cobardes. Muy difíciles de defender para los líderes políticos cobardes. Hablábamos en Murcia de que cuánto se tarda en revertir Saint-Denis. 6 meses. 6 meses. Se tarda en recuperar Saint-Denis. Si tienes un líder político fuerte, dispuesto a asumir el coste de lo que hay que hacer, porque va a haber que entrar con mucha fuerza. ¿Hay policías en París para entrar? Sí. ¿Hay mando? No. ¿Hay decisión política? No. ¿Qué pasa cuando entremos en Saint-Denis como hay que entrar? Que probablemente mueran 2 o 3 personas en los enfrentamientos. 2 o 3 argelinos del gueto, lo que sea. Se te va a levantar todo París. Todas las organizaciones de izquierda que viven de la revolución van a levantar a todas sus bases y van a quemar París. Y aquellos que han construido un negocio del crimen en Saint-Denis van a ser los primeros que quemen París. ¿Estás dispuesto a asumir eso? Porque probablemente en la represión de ese quemar París se van a ver escenas de mucha fuerza policial. Es decir, que te estás jugando la poltrona. Que si defiendes a la policía en ese contexto, a lo mejor no llegas a las siguientes elecciones. Que es posible que haya ceses o dimisiones. Si David en Barbate, David y Miguel Ángel, asesinados por el narco en Barbate, si 2 minutos antes de que la lancha de estos sinvergüenzas criminales hubiera pasado por encima de ellos, saca el arma y le pega un tiro entre ceja y ceja al que conducía la lancha, ¿habría habido ceses? Seguro. ¿Dimisiones? Seguro. ¿Responsabilidades políticas? Seguro. ¿Habrían hablado de brutalidad policial, de asesinato, de solo eran niños que estaban haciendo trompos, estaban haciendo la gracia, no habían hecho daño a nadie, era una forma de ganarse la vida y los han asesinado vilmente? ¿Y habría habido ceses y dimisiones políticas? Sí. Nos han matado a David y a Miguel Ángel, 2 padres de familia, 2 hombres buenos. ¿Quién ha dimitido? ¿A quién ha cesado? A nadie. Defender la fuerza empleada por el Estado tiene un coste político altísimo. Hasta que no encontremos un líder político dispuesto a asumir el coste, nuestras calles cada vez serán más inseguras y nuestros jóvenes, hombres y mujeres, la peor parte siempre se la lleva la mujer, cada vez caminarán más inseguros. Es así de sencillo. No hay fórmula mágica. Encontrar al hombre fuerte dispuesto a asumir el coste. Yo, por razón de dónde estoy ahora, como sabéis, soy portavoz nacional de Vox en materia de seguridad e inmigración. Huelga decir que sé quién es ese hombre, o que estoy convencido, desde mi perspectiva técnico-profesional y de policía, quién es ese hombre, que es Santiago Abascal. Cuando buscamos un hombre fuerte, busco una persona así. Evidentemente, si pensamos en Feijóo como un hombre fuerte, pues vamos a tener muchos problemas para salir de esta. No quiero hacer de esto un mitin político, ¿vale? Pero es que la política... A mí me aconsejaron, antes de meterme en todo este lío, si haces un sindicato, vas a vivir toda la vida liberado, te va a votar muchísima gente, Pero yo sabía que desde dentro esto no se cambia, esto solo se cambia desde la política. La política criminal y el modelo policial solo se cambian desde el Congreso de los Diputados. Yo sabía que había que impactar en política. No había otra forma de hacerlo. Es así. Y se dieron las circunstancias en un momento determinado de que un ministro decidió que yo no daba el perfil para ser un buen policía nacional y decidió quitarle el sueldo al salario a mis hijos, el sueldo con el que les daba de comer a mis tres hijos, y evidentemente mis tres hijos tienen la mala costumbre de comer tres veces al día. Por lo tanto, me tuve que salir. Bien, como no hay mucho tiempo, voy a intentar dar dos o tres claves, pero que sean precisas. Primero, ¿existe una nueva realidad criminal en Europa? Sí, no es opinable. Es una realidad científica, se puede demostrar con cifras. Segundo, ¿los procesos de inmigración ilegal desbordados en el espacio y en el tiempo tienen importancia o han tenido impacto en esa nueva realidad criminal? Absoluta. Es el ítem que más importancia tiene ahora mismo en la transformación de la realidad criminal. Si nos vamos a los años 80, había otros. La heroína, por ejemplo, el gran ítem. Pero ahora mismo, la transformación de nuestra realidad criminal, el ítem principal, es los procesos de inmigración ilegal desbordados en el espacio y en el tiempo, la inmigración masiva, la invasión migratoria, llámenlo ustedes como quieran. Se puede demostrar científicamente y con números que todos los territorios que han aceptado la invasión migratoria han sufrido en un periodo de años determinado una transformación en su realidad criminal. En Francia se violan 80 niñas al día. Y digo niñas, me da igual que sea 80. Digo niñas, ya sé que muchas son mayores de 18 años, pero si tiene 19 años, para mí sigue siendo una niña. Podría ser mi hija. Y esa no es la Francia de hace 40 años. No es la Francia de los discos de Aznavour que tenía mi padre en casa, de la Bohème de París. No es esa Francia. Es mentira. En menos de una década se perdió el país más seguro del mundo, Suecia. Que hoy soy el país en tanto por ciento a su población con más asesinatos por armas de fuego, y las bandas criminales en sus golpes ya utilizan granadas de mano. Estamos en escenarios de guerra en las ciudades europeas. Ojo, escenarios de guerra contemplados en algunos memorándums de la OTAN hace 25 años ya. Hay memorándums de hace 25 o 30 años de la OTAN que hablan de desplegar militares, que como sabéis en algunos sitios como París ya están desplegados, de desplegar militares ante la nueva realidad criminal. Es decir, que se sabía lo que iba a venir. Se sabía lo que iba a venir. Científicamente podemos demostrar una relación numérica entre el aumento exponencial de los delitos relacionados con la criminalidad violenta y la invasión migratoria. En España llevamos 7 años sufriendo esa invasión migratoria, ese descontrol de fronteras, pues llevamos 7 años con un aumento exponencial de todos los delitos violentos. Y el camuflaje estadístico que hacen desde el Ministerio del Interior y mandan a todos sus periodistas en una nota de prensa para que lo repliquen a medios es mentira, es una falsedad, y además es una falsedad vil, porque detrás de eso hay muchísimas niñas violadas, muchísimos jóvenes pasados a machete. Desde el año anterior a la llegada de este gobierno, según datos del Ministerio del Interior, estamos por encima de un 200, casi en un 300, 275-278% en aumento de agresiones sexuales a mujeres. Es un aumento no visto por ninguna generación viva, exceptuando los que hayan vivido guerra y posguerra. Nadie, excepto los que hayan vivido guerra y posguerra, ha vivido en 7 años un deterioro de la realidad criminal como los que se están viviendo ahora en España. Y siempre mienten. No hay más agresiones sexuales, hay más denuncias gracias a la ideología de género. ¿Y por qué aumentan también los homicidios y los secuestros? ¿Por qué aumenta toda la realidad violenta? No, es que ahora se denuncia más. ¿Se denuncia más que cuándo? ¿Se denuncia más que en los 80? Sí. La idiosincrasia de nuestro país, sociológicamente hablando, es muy diferente a la de los años 80. ¿Se denuncia más que en el año 2017, que es cuando empiezan los aumentos? No. Vivimos en la misma realidad que en el año 2017. Es falso, es mentira. No, es que ahora la ley del solo sí es sí, infame, infame, suelta violadores, ha agrupado agresiones sexuales y abusos, y por eso las cifras salen tan altas. Mentira. Un año antes de que entrara en vigor esa ley y el nuevo conteo, a nivel nacional ya habíamos superado, ya estábamos por encima del 50% en el aumento de agresiones sexuales. Siempre mienten. No es que hay menos homicidios que en los años 80. Mentira. Hay menos homicidios consumados. Los han separado de los intentados porque la ciencia médica de primera respuesta cada vez salva más vidas. Pero los intentados se han triplicado. Luego, si te pegan un tiro en el pecho, la criminalidad no mejora. ¿Te ha salvado una UBI móvil? Enhorabuena. ¿Has llegado ya estable al hospital? Enhorabuena. Pero la criminalidad no mejora. Nos engañan constantemente. Manipulan las cifras constantemente para que les dé un balance que pueda hacer una nota de prensa que salve las siguientes elecciones del delegado del gobierno, del director general, de la directora general, infausta, infame, o del ministro del Interior. Y como los medios de comunicación replican esa nota de prensa, el balance da negativo y entonces todo el mundo en los medios escucharéis: vivimos en un descenso de la criminalidad, un periodo nunca antes visto, nunca fuimos tan seguros, el balance de la criminalidad baja. El balance de la criminalidad es una basura, un constructo político.

cifras. ¿Y por qué ha sucedido esto? Pues la respuesta está en lo que va desde lo tribal a lo civilizatorio. Nosotros estamos recibiendo millones de personas que vienen de escenarios todavía muy tribales. En la tribu, la violencia se utiliza para subsistir, para pervivir, para dirimir conflictos, para escalar en la pirámide social. La tribu ha utilizado siempre a la violencia. Cuando fuimos tribu, nos defendíamos con violencia de cualquier agresión de otra tribu. Defendíamos lo nuestro y a los nuestros. Si importas de repente millones de personas de sitios donde la violencia todavía es un ítem fundamental para dirimir conflictos y escalar en la pirámide social, pues ¿qué crees que va a pasar? Si además son cuantitativamente relevantes y se unen de manera tribal, que es una tendencia del ser humano a encontrarse, a encontrar y buscar su tribu cuando se va a un lugar que no es el suyo. Si tú tienes en una clase a 30 nenes y metes un marroquí y un colombiano, donde sea, bueno, colombianos, hispanoamericanos puedes meter muchos más para integrarlos, evidentemente, por razones obvias que entiendas hasta un tonto, ¿no? Pero vamos a imaginar que metes un marroquí y un colombiano, están obligados a integrarse a nuestra cultura y dinámicas sociales si es que quieren vivir, si es que quieren desarrollar una vida social. Están obligados, pero si en una clase de 30, 15 son marroquíes, ya no están obligados. Pueden reunirse entre ellos. En Sal, y en muchos otros sitios. Pueden reforzar su cultura, sus dinámicas sociales. No nos necesitan ya. Ni en términos de idioma, hablan entre ellos en su idioma. Ni en términos de religión, ni en términos de nada, no nos necesitan. Claro que pasa en Sal. Lo contaba allá afuera, lo hablaba con una periodista. Me para una mamá cuando en un pueblo de Tarragona, uno de mis viajes, llorando, tú eres el policía que ha echado Marlaska. Digo, no, que lo ha intentado, todavía no me ha echado. Digo, mire, veo sus vídeos. Mire, yo aquí en el pueblo, en la clase de mi nene, hay 20 niños, 18 musulmanes, mi nene y su amigo. Ha venido el del catering, nos ha reunido la mamá del amigo y a mí. Y nos ha dicho, señoras, lo siento en el corazón, los precios están ajustadísimos. No puedo hacer menús especiales. Todo el mundo menú halal. Mi nene también. Ese no es el mundo que le damos de nuestros abuelos, no es el mundo que con sangre, sudor y lágrimas construyeron nuestros abuelos para nosotros. Me niego a aceptar ese mundo y mientras tenga fuerza, como tengo 3 hijos, voy a luchar con todo lo que tenga, con todo, para devolverle a mis hijos, para legarle a mis hijos algo parecido o mejor a lo que yo recibí de mis padres y de mis abuelos. Perdón, que hace mucho calor aquí. Una vez que tenemos que en la clase ya hay 15, que son 15 magrebís, que vienen del mismo sitio, que no nos necesitan ya para nada, tenemos un segundo componente del que nadie quiere hablar. Nadie. Que es que África es el continente más racista del planeta Tierra. Y Europa al menos. En Europa aceptamos a gente sin mirarla mal ni por encima de cualquier color de piel. Solo le pedimos que no nos mate, que no nos robe, que tampoco es mucho pedir. Pero aceptamos a cualquier tipo de personas. Eso no pasa en África. Podéis hablar, yo he hablado con cientos, con personas que vienen del África negra, intentan llegar a Europa y tienen que pasar, después de pasar el desierto, tienen que pasar por el Magreb. Los tratan como a perros. A las personas negras en el Magreb como a perros. Y hoy todavía en países musulmanes hay miles de esclavos negros. Pero como las películas son todas de Estados Unidos, seguimos hablando de la esclavitud en Estados Unidos. Fíjate tú, el país del mundo donde las personas negras han llegado a mayor estatus, poder, capacidad socioeconómica. Pero seguimos hablando porque como tienen tantas películas allí de esto, ¿verdad? Da igual que los esclavistas que llegaban a Estados Unidos a vender a estos negros hubieran comprado a estas personas en África a esclavistas africanos. Es decir, que ya eran esclavos. Eso da igual, nadie te habla de eso, porque no interesa hablar de eso. Ya venían siendo esclavizados. Y eran los más baratos y por eso iban allí. Y escogían a los más fuertes. Por eso si veis a los negros americanos, veis que son todos, tienen una capacidad muscular enorme. Sin embargo, tú vas a África y en muchos países son todos delgaduchos. Escogían a los que más podían resistir las jornadas de trabajo. Pero ya venían vendidos como esclavos. Si lo más barato en lugar de ahí hubiera estado Noruega y los esclavistas en lugar de magrebíes hubieran sido noruegos, en Estados Unidos habría habido esclavos rubios. De hecho, al final, ya en el último periodo, cercano ya al fin de la esclavitud, hay ciudadanos negros que logran conseguir la libertad. Pocos, pero los hay. Y tienen propiedades privadas, les permiten tener propiedades privadas y plantaciones. ¿Quién creéis que trabajaban esas plantaciones? Esclavos negros. Y los propietarios eran negros.

0: el delito de trata de blancas, asqueroso, obsceno, uno de los más obscenos, ¿por qué se llama trata de blancas? ¿Porque somos racistas? Porque piratas berberiscos hacían incursiones por el Mediterráneo, en Europa, para captar, raptar mujeres blancas y venderlas como esclavas sexuales en África. Y cuanto más blancas fueran las mujeres, más pagaban por ellas. Por eso las incursiones más peligrosas, las que tenían que subir más al norte, eran las más ventajosas económicamente. Pero no, los racistas somos nosotros. Y tiene que ser así por ley. Y ya está. Y no, eso es falso. Así que si tenemos el primer componente, que es el de cuantitativamente se han vuelto mayoría en muchos escenarios juveniles, y tenemos el segundo y el tercer componente, ¿tienen habilidades para la violencia? Las tienen. Nuestros niños no, los suyos sí. Tienen habilidades para la violencia. Y además hay un componente racial evidente, que en muchos casos es religioso, además, de odio literalmente a aquel sitio a donde van, no agradecen. Me contaba mi mecánico, uno de mis mejores amigos es mi mecánico. ¿Te puedes creer, Samuel? Mi mecánico, cuando vas a su taller y te devuelve el coche, la llave del coche, te la devuelve siempre de regalo con un llavero de talleres con su nombre, y que es un llavero de la bandera de España. Bueno, estamos en España, parece lo lógico, ¿no? Dice, viene ayer una mujer musulmana que yo no sabía, yo cojo los coches y no sé de quién son. Le entrego el coche, me firma, me paga, le doy el llavero. No se lo devolvió, no esperó a salir, no, cuando bajaba por las escaleras, con un gesto de rabia lo quitó y azotó el llavero de la bandera de España. Viene aquí, vive de nuestros impuestos, vive de nuestras ayudas, busca un mundo mejor, se lo damos, y así está de agradecida. Bueno, pues este es un componente que existe y que hay que valorar a la hora de dejar entrar aquí a millones de personas. Existe y hay que valorarlo. Porque está, ahora mismo pululan por nuestras calles, deambulan miles de jóvenes en edad militar, miles, sin oficio ni beneficio, no quieren trabajar y además no hay trabajo para ellos, no tienen ninguna cualificación, no son nuestros abuelos que fueron a Alemania. Para los sinvergüenzas que hacen esta comparación, nuestros abuelos fueron a Alemania a trabajar. Y fueron porque había trabajo. Nada más llegar el primer día empezabas a trabajar. No deambulabas por las calles de Alemania sin oficio ni beneficio. Y cuando nuestros abuelos fueron a Alemania, en 7 años, no ascendieron un 300% las agresiones sexuales a mujeres. Comparar los procesos migratorios del siglo XX controlados con los del siglo XXI es una indecencia. ¿Tenían impacto en la criminalidad la inmigración de nuestros abuelos? No. ¿La tienen los procesos migratorios actuales? Sí. Miles de personas tenemos deambulando de edad militar por nuestras ciudades y tienen habilidades para la violencia. Las tienen. Si me permitís, porque creo que ya hay que acabar, ¿no? Sí. Solo 2 minutos.
1: Vaya concluyendo, señoría.
0: Gracias. Solo 2 minutos, porque creo que esto también es importante saberlo. Cuando hablo de habilidades para la violencia, las civilizaciones, las tribus, los grupos humanos han sobrevivido cuando tenían habilidades para la violencia. Si no, han sucumbido frente a otros. Nosotros hemos llegado, Occidente llegó a tal nivel de bienestar que dejamos de necesitar las habilidades para la violencia porque la posibilidad de victimización era bajísima, el París de Aznavour. Entonces dejamos de entrenar esas habilidades. Es más, nos dijeron que era malo entrenar esas habilidades. Nos dijeron que si éramos pacíficos, seres humanos pacíficos, que renunciábamos a la violencia, nuestras sociedades serían pacíficas. Renuncia a la violencia. ¿Os acordáis de Ada Colau yendo al stand del ejército español en su feria allí en Barcelona diciendo «Los niños no pueden ver militares, fuera de aquí». ¿Los niños no pueden ver militares? Si una sociedad renuncia a las habilidades para la violencia, no se convierte en pacífica. Se convierte en inofensiva. Presa fácil. Y si en esa sociedad inofensiva sueltas a miles de lobos con habilidades para la violencia, todo el mundo sabe lo que va a pasar. A partir de este momento, rezad para que además de esos lobos que ya pululan por aquí, tengamos líderes políticos capaces de desatar a los únicos que van a frenar a esos lobos, que son los perros pastores. De desatarles y darles seguridad jurídica para revertir esto. Porque poder se puede. Yo no tengo miedo a ningún criminal. Yo y mis compañeros acabamos con todos los criminales. Podemos hacerlo. Es el poder político el que nos lo impide. Cualquier estadio de degradación criminal lo es por connivencia con el poder político, por acción u omisión, por interés o dejadez, pero por connivencia con el poder político. No hay poder político en Europa que no pueda acabar con la realidad criminal de su país. Si no puede, es porque es un cobarde o porque no quiere. Muchísimas gracias.
2: Bueno, muchas gracias, Samuel. Desde luego, si Bukele con una situación infinitamente peor, ha hecho lo que ha hecho, entiendo que aquí no necesitaríamos llegar a esos extremos para mucho más. Yo ratifico en las cifras oficiales que sí hay, aunque estén infraestimadas, ratifico el incremento de violaciones, de los delitos complicados, efectivamente, porque no me fui al total de criminalidad, lo del hurto, que también, por cierto, ahí tienen sobrerepresentación los extranjeros, muchísima, pero efectivamente el delito verdaderamente duro, el intento de homicidio, exactamente es así. Hay datos de intentos de homicidio y se han como triplicado las tentativas de homicidio. Y los homicidios consumados también van creciendo un poco, pero no tanto. O sea, eso lo ratifico. Yo quería hacerte una sola pregunta y es por qué dentro de España hay zonas más seguras y menos inseguras. Cataluña es especialmente, tiene mucha inmigración, pero, por ejemplo, tiene más tasas de criminalidad que Almería, donde hay más población magrebí, que Murcia, que tienen más que otros sitios. Madrid tenemos las bandas latinas, pero ¿por qué hay algunas zonas, y especial Cataluña, que es brutal? Es como el doble o el triple de tasas de violaciones, de ocupación. Hay dos Españas en ocupación de viviendas. Cataluña, 4 veces la tasa del resto de España. Y luego los demás.
0: Efectivamente, el fenómeno de Cataluña hay que entenderlo y explicarlo desde una perspectiva de sociología criminal, que es lo que a mí me gusta y estudio. Y efectivamente, ¿por qué Almería no, Cataluña sí? Bueno, pues por una razón muy sencilla. Porque el proceso de Almería es un proceso natural, que empieza con gente que llega a trabajar en el campo, a trabajar, y que luego se pervierte el proceso, es decir, se desborda el proceso y comienzan a aparecer las conductas que primero son antisociales y luego son criminales. Pero el proceso de Cataluña no es ese. El proceso de Cataluña es un proceso artificial dirigido desde el poder político para transformar una sociedad demográfica e intentar cambiar a unos señores que venían de Hispanoamérica y que, por lo tanto, cuando llegaban allí, por ejemplo, se negaban a hablar catalán. ¿Por qué voy a perder yo horas de mi vida en aprender catalán? Pudiendo destinar esas horas a aprender chino, que a lo mejor consigo un trabajo mucho mejor teniendo en cuenta cómo está el comercio chino hoy en día, ¿no? Pues se negaban directamente. Y no querían, transformaron la realidad demográfica trayendo gente de otros sitios que ellos creían iban a ser mucho más fáciles de manipular y transformar en independentistas. ¿Visteis las imágenes de aquellos hechos del golpe de Estado, donde se veían muchísimas mujeres con la cabeza tapada, con la estelada, ya, que parecía hasta ridículo, ¿no? Es una transformación provocada desde el poder político, por eso llegó antes, por eso nosotros hace 10 años dijimos Barcelona será la primera ciudad sin ley, porque une un proceso demográfico artificial, es decir, no una generación primera que viene a trabajar y una segunda que nos pasa factura, sino una generación primera que viene por un interés político y además lo une a unas políticas progres. Tú has hablado de la ocupación, es muy fácil de entender. Mira, Barcelona, llegado a Colau. Por eso adivinamos qué iba a pasar en Barcelona. ¿Y Ada Colau qué hace? Permite a los manteros sindicarse. Los recibe, a los policías no, pero a los manteros los recibe en el ayuntamiento. A los ocupas les da agua potable y luz gratis. Es decir, genera escenarios que nosotros denominamos zonas de confort criminal, donde el criminal dice, ahí nadie vigila. ¿Qué es una casa ocupada? Una casa donde primero el Albert y la Julia fuman un canuto y, bueno, parece hasta gracioso, ¿no? Ya. Pero ahí nadie vigila. Para entrar en una habitación nadie pide un carné, nadie firma un contrato. Entonces, el criminal que vende droga a gran escala dice, méteme a 2 ahí. Y empieza a vender ahí, que ahí lo tenemos fácil. Y venden, y va bien el negocio. Y entonces empiezan a llegar los clientes de la droga a tu barrio. Y tu barrio se deteriora. Y Ada Colau dice que no, pero tu barrio se deteriora. Y algunos clientes de la droga no tienen dinero, pero necesitan la dosis. Y empiezan a cometer robos con violencia. Y tu barrio cada vez está peor. Y Ada Colau y Televisión Catalana dicen que no, pero tú sabes que tu barrio cada vez está peor. Y llega otro narco y dice, si a este le va bien, ¿por qué no meto yo otros 2 míos? Y mete otros 2 suyos. Mercancía y territorio siempre compiten por eso. La mercancía y el territorio son finitos, el edificio da para lo que da. Y la mercancía que entra es la que entra. Cuando no hay mercancía y territorio para todos, compiten. Con machetes primero, con armas de fuego después, con armas de guerra Kalashnikov para finalizar. Tu barrio es un escenario de guerra. Y ese escenario de guerra lo ha propiciado el poder político por permitir en un primer estadio hace 10 años que se ocupara una casa y darle luz gratis y agua gratis. Y deshumanizar a los que hace 10 años fuimos a Cataluña a decirle, alcaldesa, está usted generando un monstruo que ni siquiera es capaz de entender lo que va a pasar aquí si usted sigue con estas políticas. Fascista, racista, xenófobo, ultraderecha, lárgate de aquí, no eres bienvenido. Así está Barcelona.
2: Muy bien. A ver. Más preguntas, tenemos como decía 4 o 5 horas, que Abascal que espere y tal, y no pasa nada, ¿no?
0: No, que es mi jefe, que no espere. Vamos a acabar.
2: A ver si vamos a acabar tú y yo peleados. No, pero tú eres más fuerte, o sea que mejor que no. A ver. Sí. No te se oye.
0: Si se oye viva voz, sí, tampoco.
2: Sí, pero yo creo que a lo mejor para la grabación.
0: Ah, perdón, perdón. Sí.
2: Ah, vale. Bueno. Espera, vete aquí. Aquí hay un... Aquí lo importante es esto. Me bajo yo a Salt.
3: Hola. Mi nombre es Francisco. Soy nacido en Córdoba. Llevo 60 años viviendo en Cataluña. 23 años viviendo en Salt, en Barcelona anteriormente. Y estoy viviendo un escenario de guerra.
4: Acércate más, comételo.
3: Estoy viviendo un escenario de guerra, y no creo exagerar. El municipio y la población de Sal estamos secuestrados por el islamismo. El ayuntamiento, que cada vez ha cedido más espacio público y social, porque la mayoría de la población en Sal son extranjeros magrebíes, musulmanes. Los dicen que un 47% y un 53% de la población, 47% islamista, 53%, esos son datos oficiales del ayuntamiento. Pero los datos reales son más. El ayuntamiento va cediendo terreno y espacio a raíz de la... No.
4: Los ya nacidos aquí no cuentan como españoles.
3: Sí, sí, sí. Sí, sí. A raíz de los incidentes de un imán, que se salió en la prensa, pero no salió en los detalles, que tenía una casa, o sea, una vivienda social municipal ocupada hacía 5 años, la cual no pagaba en esos 5 años, se denunció esa irregularidad por parte de la oposición municipal y de algunos medios, y se mandó desalojar al imán, y como se negó, pues se la retuvo y se le llevó a la comisaría de los Mossos de Escuadra. Inmediatamente aquello fue una chispa, se incendió y Sals, bueno, se empezó a quemar las calles, los contenedores, a romper coches en las calles, y fue un intento de asalto a la comisaría para liberar al imán. La gente pasamos miedo. Yo lo viví en primera persona. No fui al porque tenía miedo. La gente en Sal tiene miedo. La gente autóctona tenemos miedo. Miedo real.
0: No, solo decir que esto es uno de los de las grandes paradojas que se ha dado en Cataluña y el País Vasco, ¿no? Que es de tantas generaciones de que el panadero que venía de Huelva, de que la peluquera que venía de Badajoz eran el enemigo, y ahora cuando tienen el enemigo verdaderamente en el felpudo de su casa, no son capaces de darse cuenta. Perdón, que es que tenemos muy poco tiempo, tenemos que ir a...
5: Samuel, te quería hacer una pregunta. Yo no sé si en tu discurso lo has hecho a propósito o no. Supongo que sí, porque no se te ha escapado nada. No has querido mencionar una palabra de los inmigrantes que vienen aquí, que vienen con todo lo que tú has dicho, pero no has dicho una palabra que creo que vienen también, que son inmigrantes de odio y que conectan con profesionales del odio que hay.
0: Yo creo que ya, bueno, él quería hablar, pero me parece que ya tenemos poco tiempo. Venga, la última, vamos, dale. Mientras abren ahí el cortijo. No hay micro, levántese, no hay micro. Ah, vale, ya funciona.
6: Lo digo fuera.
0: Sí.
6: Hay una cosa que me gustaría saber. ¿Cómo podemos mantener nuestra identidad y de alguna forma, porque si no tenemos protección por la ley, cómo podemos parar esta invasión premeditada y consentida? ¿Cómo podemos pararla? Porque no somos ciudadanos violentos y no hemos estado toda nuestra vida estudiando y trabajando
7: para que no merecemos este premio.
0: No lo merecemos. Es muy fácil para acabar ya. Es sencillo. Hay que votar a un líder político que entienda lo que es Europa, que entienda lo que es Occidente, anteriormente llamada cristiandad, y que defienda esos parámetros en la universidad, en el colegio, en la calle, en las comisarías, en los medios de comunicación, en todos los sitios. Europa es Grecia, Roma y el cristianismo. Grecia, la búsqueda de la verdad y la belleza. Roma, el imperio del aire y el Estado de Derecho. El cristianismo, la moral. Si encontramos a un tipo capaz de defender eso en la escuela, en el instituto, en la universidad, en el plató de televisión, pues defenderemos Europa tal como la conocemos y así la legaremos a nuestros hijos. Gracias.
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0: battle. Bueno, pues ya estamos aquí de vuelta. Y ya estamos aquí de vuelta porque España está a tan solo 90 minutos de volver a unas semifinales del Mundial. Juan, ¿cómo te sientes?
1: Me siento fantásticamente bien. Además, bueno, un rival que a priori no debería generar muchos problemas. Con lo cual, eso da todavía más ganas, ¿no?, de este partido y de ver a España en semifinales.
0: Bueno, Francia ya espera en el bracket de semifinalista. Ayer un partido extremadamente bronco, bocadillo de piedras, bocadillo de tornillos, un velatorio. Marruecos ayer fue un auténtico velatorio. Y bueno, pues es que esto es lo que hay. El fútbol es así. Nosotros pensamos que Marruecos es mejor equipo que Francia, pero al final Francia es que te puede hacer un roto y un descosido con los jugadores que tiene.
1: Vamos, yo creo que le hizo bastante daño, sobre todo en la primera parte, que buscaron ahí una presión súper alta, cambios de orientación, rompieron líneas también con Olise, y yo creo que buscaron, que hicieron huecos, ¿no?, en la defensa de Marruecos, y al final, pues, la segunda parte pisaron el acelerador. Y cuando tiene estrellas, lo que venimos diciendo, cuando tiene estrellas como Mbappé, como Dembélé, Doué, pues nada, que cualquiera de ellos brille es suficiente para llevarte el partido.
0: Efectivamente, España busca llegar a unas semifinales desde el 2010. Y podría ser la segunda vez que España llega a unas semifinales de un Mundial.
1: Es que además es curioso, porque hasta 2010 no habíamos pasado de cuartos, pero es que después de 2010 tampoco hemos pasado de cuartos hasta hoy. Vamos a ver lo que pasa.
0: Bueno, es que las profecías,
1: jodidas profecías.
0: No, es que es increíble. Y yo creo que si tenemos que hablar de España, tenemos que hablar sin duda de Luis de la Fuente, nuestro hombre alopécico de oro. Esa persona que ha conseguido poner a una banda de criminales a jugar al fútbol y que nos consigan ilusionar a un país entero.
1: Total, además me gusta mucho la frase que dices siempre de Luis de la Fuente, de que está más fuerte que el vinagre, porque es que es verdad, que el primer criminal es él y,
0: sí, totalmente.
1: Y el tío, o sea, criminal en el sentido de que muchas veces no sabes muy bien lo que va a hacer, oye, ha hecho sonar la flauta y eso la verdad que me da, o sea, me da muy buenas sensaciones por parte de Luis.
0: No, bueno, sorprende además que Luis de la Fuente ha encontrado un once que empieza a ser muy reconocible. Le da muchísima continuidad a los jugadores, cosa que es raro en torneos tan cortos, pero que en realidad cualquier persona que sepa de un poquito de fútbol sabe que es importante darle continuidad a los jugadores. Creo que está consiguiendo sacarle el nivel a Rodri,
1: Rodri, sí.
0: que estaba un poquito tieso al principio del Mundial. Pedri ha ido de más a menos, pero a partir de hoy, bueno, es que son todo pruebas de fuego, es que Pedri debería empezar a lucirse. Y es verdad que Lamine no ha estado a ese nivel al que igual nos tiene tan acostumbrados, pero sigue estando en el foco y sigue estando ahí diciendo, bueno, es que soy el mejor jugador que tiene España. O sea,
1: total.
0: Y hay que ver qué hace. Pero si hablamos de España, Juan, tenemos que hablar también de Bélgica, porque Bélgica venimos diciendo que es una selección que prácticamente está... pues bueno, que Bélgica viene de estar en el ataúd. O sea,
1: totalmente.
0: Lo habían chapado ya. Le tuvo que remontar un 0-2 a Senegal y se lo remontó. Y goleó a Estados Unidos después de su polémica con la retirada de la tarjeta roja de Balogun, las llamadas de Trump a Infantino y tal. Bueno, pues Bélgica goleó a ese Estados Unidos. Entonces, creo que Bélgica ha ido de menos a más.
1: Sí.
0: Y creo que nos vamos a encontrar un partido que a priori creo que todo el mundo está dando porque va a ser un partido sencillo, pero yo diría que va a ser un partido bastante más complejo de lo que igual algunos podríamos llegar a vaticinar.
1: Sí, yo creo que Bélgica, aunque no está en su mejor momento, es una selección, un país y tiene unos jugadores que saben jugar al fútbol, que han hecho buen fútbol y que conocen a España por eso. Entonces yo creo que esto, el estilo de juego de España, van a intentar frustrarlo y vamos, bajo mi punto de vista, creo que el principal peligro va a venir por las bandas, creo que van a jugar un poquito al contragolpe, a buscar la espalda.
0: Sí, sí.
1: Y creo que nos pueden hacer daño si no...
0: Bueno, es que además, si hablamos de Bélgica, hay que hablar de... Bueno, es que Courtois en portería, ¿qué vamos a decir de Courtois? Uno de los mejores porteros del mundo. No diría que ahora mismo es el mejor portero del mundo, pero sí lo ha sido en los últimos años. De que Ketelaere está a un nivel muy, muy, muy elevado, que también ha ido muy de menos a más. Luke Bacchio saliendo desde el banquillo, Trossard en banda, Doku, Tielemans, Lukaku, que parecía que no, y sí.
1: Sigue, ¿eh? Lukaku, que es un morlaco de las ventas.
0: Pero... Bueno, no. O sea, Lukaku te lo sacan en una capea de colegio mayor.
1: Y viene grande.
0: Y no tienes tú España para correr delante
1: total,
0: de Lukaku.
1: Total, menudo bicho, ¿eh?
0: Bueno, Lukaku es que está para ponerle banderillas, ¿no? Tienes tú toda la más razón. Vamos, espectacular lo de Lukaku. Es que es un arma empotrado, que parecía que no venía, que venía con muy poquito, del Nápoles, una temporada muy mala, lesiones, tal, está mayor. El hombre también, pues está a un nivel estratosférico. Hay que recalcar que tiene una baja muy importante en medio campo, que es Onana, el mediocampo del Everton. Pero bueno, al margen de todo eso, vamos a ver. Bueno, yo creo que España al final va a plantear su partido. España va a querer el balón, España quiere a Pedri y a Rodri marcando el compás del juego. Luego, es verdad que me da la sensación de que yo creo que Baena va a seguir jugando.
1: Hombre, yo creo que sería un acierto.
0: Creo que de Dani Olmo va a seguir jugando y creo que todo eso hace mejor a España, porque al final tienes como toda esa cordura que te aportan tanto Rodri como Pedri, pero al mismo tiempo también tienes esos jugadores con esa capacidad de romperlo todo, de romper ese esquema, de romper esa presión que puede ejercer Bélgica y queriendo robar en campo contrario. Claro, es que son jugadores tan sumamente impredecibles que te plantean un cambio de juego totalmente en un momento dado y además en una milésima de segundo. Que es que Dani Olmo coge, se gira en un control orientado y te ha hecho un pase de gol.
1: Total, total. Y ahí yo creo que España es donde tiene la posibilidad de hacer daño, abrir espacio. Y también tenemos jugadores rápidos, o sea que...
0: Bueno, por supuesto. Y sobre todo yo creo que hoy España necesita mucho de Lamine Yamal, necesita mucho de que Lamine Yamal esté lúcido en el uno contra uno. Creo que contra Portugal le costó. Es verdad que Lamine Yamal es top 5 mejor jugador del mundo y yo creo que no se le llena la boca a nadie diciendo eso, pero es verdad que también tuvo al mejor lateral izquierdo del mundo delante,
1: es que,
0: haciéndole un 2 contra 1 constantemente. Claro. Que decía, no, es que Lamine Yamal no brilló. Digo, bueno, joder, macho, si tienes a Nuno Mendes distraído todo el partido, casi es mucho mejor.
1: Nuno Mendes y normalmente era o Joao
0: Félix
1: o algún
0: Félix,
1: compañero
0: o
1: que
0: Pitiña,
1: echaba una mano
0: Neves.
1: A defender, exactamente.
0: Es verdad que hay mucha crítica para Lamine después del partido de Portugal, pero claro, también hay mucha gente en este país. Bueno, en este país, mi padre siempre dice que todos somos economistas y todos somos seleccionadores nacionales.
1: Correcto.
0: Entonces, la historia es, lo que pasa en este país es que realmente hay poca gente que sepa de fútbol, más allá de estar apoyada a la barra un bar, y no entiende que un tío pueda provocar que llevarse a dos es siempre hacer un buen partido y siempre generar espacios. Lo que pasa es que, claro, dice, no, es que no estoy viendo a Lamine encarar, no estoy viendo hacer no sé qué, no estoy viendo hacer no sé cuál. Bueno, pues es que, ¿qué quieres que te diga? Messi juega andando y marca tres goles.
1: Tienes dos tíos encima, pues demasiado, ¿no? Que te está dejando otro libre.
0: Claro, es que esa es la historia. Pero bueno... ¿Qué vamos a ver de Bélgica, Juan?
1: Es que, además, y volviendo un poco también, o sea, siguiendo un poco con el tema, tenemos a Lamine Yamal con De Kuyper.
0: Claro,
1: que,
0: claro.
1: Que en este caso ya no... Porque además hay una entrevista por ahí que está pululando de Lamine Yamal en la que le preguntaban precisamente Dani Martínez que cuál era el defensor más complicado al que se había enfrentado. Y decía Nuno Mendes. O sea, antes del partido ya él decía que lo más complicado que había visto era Nuno Mendes.
0: Es que es un avión, tío.
1: Ya a partir de ahora, pues bueno.
0: De Kuyper y Nuno Mendes creo que son defensores diferentes, ¿eh?
1: Totalmente.
0: Yo creo que hoy va el panorama, o sea, creo que vamos a vivir otra cosa. Pero también te digo, creo que vamos a intentar ver a una Bélgica que va a jugar atrás. Yo creo que va a jugar atrás. Pero también intuimos que vamos a ver un juego de Bélgica muy vertical. Que quiera tirar mucho, o sea, saliendo mucho desde atrás y queriendo robar atrás, pero saliendo hacia adelante y queriendo correr mucho a la espalda de la defensa.
1: Sí.
0: Y sobre todo yo creo que lo que puede llegar a penalizar a España, como en realidad, como en todos los partidos, es que el rival aproveche los errores. Lo que pasa es que cuando juegas contra Cabo Verde, contra Arabia Saudí, pues es verdad que contra Portugal eso España lo hizo muy bien porque minimizó el error. Y hoy España tiene que hacer lo mismo porque estás jugando contra equipos que tienen una calidad donde no se pueden cometer errores. Y Bélgica no va a perdonar, Doku no va a perdonar, Lukaku no va a perdonar. Son tíos muy rápidos a las bandas que juegan muy bien. También te digo, es un equipo que no por jugadores, porque es verdad que los jugadores que tenía España en la Eurocopa son mejores, pero es un equipo, y es verdad que también la manera de jugar al fútbol es diferente, pero como equipo, son un equipo muy parecido a lo que tenía España en la Eurocopa que ganamos.
1: Ah, bien, 2024.
0: Sí, dos extremos muy abiertos que quieren correr mucho. Un delantero que baja mucho a recibir, como es de que te la ere, que realmente no es delantero, sino que tal, puede ser un poco, es un perfil muy Mikel Oyarzabal.
1: Sí, baja y rompe línea y es verdad que...
0: De Bruyne, o sea, es un equipo que se parece mucho a lo que tenía España. Es verdad que España ha evolucionado mucho. España ahora creo que tiene bastante más que proponer que lo que tenía que proponer en la Eurocopa, y aún así en la Eurocopa jugó bastante mejor. Creo que se nota mucho la baja de Nico, que veremos si está bien para el partido de hoy. Yo intuyo que Jeremy Pino y Víctor Muñoz no van a seguir sin estar.
1: Sí, eso no van a estar.
0: No sé hasta qué punto Víctor Muñoz ha sido una buena opción. No entiendo muy bien...
1: ¿Pero venía lesionado o casi lo que...
0: Es que porque, no entiendo muy bien, no sé exactamente si venía lesionado o si se lesionó al principio y pensaban que iba a ser para menos y tal... Al final creo que Luis de la Fuente confía mucho en la gente que tiene, confía mucho en su gente de banquillo y en sus fijos de banquillo. Entonces, innovar en una persona que sabes que viene tocada, yo creo que tal vez le cuesta más.
1: No ha arriesgado mucho, la verdad.
0: Sí.
1: Que no.
0: Bueno, y hay duelos muy claros a nivel individual. Hablábamos de ese Lamine Yamal de Kuiper. Yo creo que Lamine Yamal se come a de Kuiper, sí, pues, el solo. Sí. Creo que a Lamine Yamal le van a favorecer muchísimo los cambios de juego, muchísimo. Tiene que estar muy atento Pedri para poder poner esos balones a la espalda de los laterales y que Lamine Yamal tenga espacio y tiempo para correr y para pensar. Creo que va a ser muy clave Lamine Yamal a la hora de poner pases hoy, no tanto a nivel goleador. Dios quiera que sea así, que a nivel goleador que marque 18 goles hoy. Pero creo que hoy va a ser más importante la capacidad de pase que pueda tener. Creo que luego hay un duelo en el mediocampo Rodri Tielemans heavy, muy loco, dos jugadores de muchísimo nivel. Tielemans es un jugador de muchísimo nivel, que viene del Leicester. O sea, yo creo que jugaba en el Leicester. Yo no sé si Tielemans sigue en el Leicester ha extendido este año, no sé si seguirá, pero es un duelo de mucho nivel. Tielemans es un jugador, muy buen jugador, y luego hay que ver la lucidez de Thibaut Courtois en portería y ver si Mikel Oyarzabal las tiene hoy.
1: Esperemos, porque en el último partido nos faltó quizá un poquito de acierto. Y lo que no termino yo de ver a Mikel Oyarzabal, no termino de verlo un rematador.
0: Yo creo que genera
1: algo más exquisito.
0: Genera otras cosas.
1: Eso es
0: lo más mismo, un falso 9.
1: Eso, lo mismo incluso ayudar en defensa. O sea, que
0: vas a... Yo muy comprometido.
1: En ese caso, pero sí que es verdad que me falta ahí, porque ves que de Ketteler es un tipo de delantero, pero que tienen otra opción en el banquillo, ¿no? Que viene viene Lukaku y te lo puede rematar todo, dos tíos totalmente distintos. No sé yo si España, esa dualidad, ¿no? Porque Borja Iglesias...
0: Sí, a mí me cuesta un poco más verle, sí. Y creo que Luis de la Fuente tampoco confía tanto en él. Pero bueno, no sé, veremos qué pasa hoy con los cambios, porque a mí es lo que más dudas me causa siempre. También te digo, es lo que siempre me causa más dudas, y al final yo creo que es lo que más claro tiene Luis de la Fuente, que es que los cambios son los que son.
1: Son los que son, ¿no? Además le funcionan.
0: Y le funcionan bien.
1: Sí.
0: Y además, te digo, no son cambios fijos. O sea, él hace y mete lo que necesita. Lo que pasa es que nosotros igual tenemos una imagen de Mikel Merino que no es la que él tiene.
1: Sí. Ahí estoy muy de acuerdo contigo. Yo, Mikel Merino, es verdad que hasta, o sea, lo veía un poquito, un jugador un poquito más de atrás, y me sorprendió el otro día que entrara, cómo se lanzó de falso 9 hacia adelante, el pase lo dejó solo y el tío definió exquisitamente. O sea, me pareció brillante.
0: Es verdad que Arteta ha jugado mucho con él este año como suplente de Gyökeres, incluso cuando Gyökeres no ha estado, ha jugado delantero centro del Arsenal, que es llamativo ver a Mikel Merino ahí. Pero bueno, es que a mí me parece que, hombre, que teniendo jugadores como tiene España para sacar arriba, que saques a Mikel Merino, pues hombre, causa dudas. Pero claro, luego ves lo que hace el otro día y dices, pues nada, Luis...
1: Por favor, que siga.
0: Pues eso, yo me mantengo en mi teoría. Luis de la Fuente, por favor, sigue pegándome patadas en la boca, que yo creo que no he sangrado lo suficiente todavía. Entonces, por favor, pégame un poquito más, ¿sabes?
1: Mira, Pablo, te voy a dar el dato que me acaba de... En el Aston Villa juega Tielemans
0: en el Aston Villa ahora.
1: Juri Tielemans en el Aston Villa está actualmente.
0: Oye, te voy a preguntar, Juan, tú, Juan, ¿en qué año naciste?
1: Yo en el 91.
0: En el 91 naciste tú.
1: Sí, señor.
0: Tú no estabas con vida en esto que pasó, pero ¿tú sabes lo que pasó hace exactamente 40 años, Juan?
1: Ostras, ilumíname. Me faltaba poco para nacer, pero no había nacido.
0: Pues mira, hace 40 años, no exactamente en el día de hoy, pero sí que en un contexto espaciotemporal anualmente, Bélgica eliminó a España en el Mundial del 86.
1: No,
0: también fue en cuartos.
1: ¿Y en México?
0: Y en penaltis. Hostia. No, en México no fue.
1: No, el del 86 fue en México.
0: Ah, bueno, sí, claro, el Mundial de México 86.
1: México 86, sí. Bueno, claro, ahora no juegan en México, pero...
0: Sí, sí.
1: Ah, caray.
0: ¿Qué te parece? Hace 40 años.
1: En penaltis. Hostia, qué putada.
0: Sí. Bueno. Sí, sí, la verdad. No sé yo qué selección tenía España en el 86.
1: Hombre, en el 86 estaban... Creo, pues mira, en esa época creo que cogió el cambio de generación, ¿no? De la quita del buitre. O sea, sí. Estaban ya un poco ya de capa caída y... Pero sí, sí, esa España la verdad que...
0: Sí, ojo, ¿eh? Pues nada, pues hace 40 años pasó exactamente eso. ¿Hoy va a pasar eso? Ni de coña, chaval, ni de coña va a pasar eso. España está... Hoy España va a arrasar. ¿Sabes qué? Tenemos que seguir hablando de... O sea, España lleva 5 partidos consecutivos sin meter un gol, sin recibir un gol, tío.
1: Eso es importante.
0: Es increíble,
1: tío. Eso es muy importante.
0: Increíble.
1: Además, el portero, que siempre a veces quizás ha podido ser cuestionado en algún momento, Luis de la Fuente, como bien siempre decimos, ha mostrado su apoyo y su en Unai Simón, y yo creo que el tipo está respondiendo bastante bien.
0: Entonces, pero
1: solvencia, seguridad.
0: Luis de la Fuente tiene el libro de familia de la defensa, ¿sabes? Va como con la cartilla de racionamiento diciendo, a mí no me ha metido ni un puñetero gol en todo lo que llamamos de mundial, ¿sabes?
1: Te mola, o sea, Luis de la Fuente, te mola.
0: A mí Luis de la Fuente es que me cae muy bien Luis de la Fuente. Además, Luis de la Fuente es que es un tío muy bueno. Además, esa gente que es católica, que no tiene miedo a decir que es católica.
1: No, pues eso
0: un tío, un tío taurino de verdad. Pues es que Luis de la Fuente y yo podríamos ser colegas.
1: Vasco
0: español. Es que, o sea, de verdad, Luis, estás invitado aquí cuando quieras, tío.
1: Sí, no, ojalá, ¿no? Apareciera por aquí. Sí,
0: sería,
1: señor,
0: increíble. Pues te voy a decir más cosas. ¿Sabes que Bélgica ha marcado 7 goles en sus dos últimas eliminatorias? 7 goles.
1: Es verdad que a Estados Unidos le metió 4, algo que a mí me pareció, yo creo que es que fue el mejor partido de ha sido el mejor partido de Bélgica en el Mundial. Y 4 que le sopló, ¿eh? Como diciendo, que va a jugar Balogun. Pues toma dos tazas.
0: Claro. Y ahora viendo, todos recordamos el Mundial 2010. Todos recordamos lo que pasó hasta este punto. Yo creo que este partido de España sería el de Paraguay, el de cuartos.
1: Correcto.
0: Si comparamos a lo que hizo la España de 2010 con lo que ha hecho la España de 2026, ostras, ¿eh? Es que por equipo, no hay comparación. Por equipo es, claro, mejor es mejor la España de 2010. Vale, ahí estamos todos de acuerdo.
1: Claro,
0: pero lo que ha conseguido esta España...
1: Es que es eso.
0: ¿Qué España está haciendo un Mundial mejor? Independientemente de que España en 2010 ganó el Mundial.
1: Claro.
0: Pero hasta este momento, si tú pones los dos partidos a la par, dices... Joder, pues yo creo que me quedo con la de este año, ¿eh?
1: Pero totalmente, o sea, joder, Pablillo, me has puesto hasta el vello de punta. Es que es verdad, o sea, cualquier español que estaba en cuarto viendo a España no se imaginaba que España iba a ganar el Mundial. Y la sensación que tenemos ahora, para mí, es mucho más cercana a ganar el Mundial de la que era en 2010, que es que en ese partido, hasta que falla Cardozo el penalti,
0: sí, sí.
1: O sea, estábamos ahí cojitos como un hilo. España perdió el primer partido, no metió más de un gol por partido, o sea, no metió más de un gol en ningún partido. O sea, fue... No, perdón, quizá en los en la fase de grupos sí, quizá metió un
0: Honduras,
1: par de goles contra, exactamente, metió un par de goles, pero luego en la eliminatoria no metió más de un gol por partido, algunos los ganó hasta incluso en penalti sin meter gol. A mí esta España sí que la veo
0: convence un poco más.
1: Claro, te hace pensar, y es lo que tú dices, o sea, los jugadores los coge uno por uno, y la verdad es que, hombre, sin querer desmerecer a nadie, pero uno por uno yo creo que la España de 2010
0: es mejor,
1: era mejor.
0: Pero claro, es que a nivel rendimiento
1: Lo que estamos viendo, a mí por lo menos me ilusiona más.
0: Claro, es verdad que claro, que España para mí en 2010 tenía muy buenos jugadores, pero creo que el entrenador... Es que a mí Del Bosque...
1: Del Bosque
0: no me gustaba nada. A mí Del Bosque me parece que tuvo la labor como seleccionador más sumamente fácil que ha tenido nadie, tío. Una generación de futbolistas espectacular que además no funcionaban antes de los... O sea, es... Luis Aragonés le hizo todo el trabajo a Vicente del Bosque.
1: Literal.
0: Y cogió, literal, y se lo dejó. Y dijo, venga, tío, literal, ponlos a jugar. Si es que tampoco es tan complicado.
1: Luis Aragonés, o sea, venía, si no recuerdo mal, con España desde el Mundial 2006.
0: Sí, sí.
1: Como dice en el famoso vídeo, nos han dado hostias de todos los colores. Porque es que se las dieron.
0: Sí.
1: De todos los colores. O sea, si es que era...
0: Qué bueno, eso sí que me pone a mí la piel de gallina. Ese
1: de todos colores.
0: Del subcampeón no se acuerda nadie.
1: Nadie, exactamente. Vamos a salir aquí a jugar, efectivamente. Y las finales se ganan, ¿no? Una frase muy, muy, muy del Madrid también, ¿no? Exactamente. Y yo creo que, bueno, pues que Del Bosque heredó en la generación y el engranaje, ¿no? De esa generación, el aceite,
0: la grasa
1: que les hacía funcionar. Y al final, pues claro, aquello tenía un poco de inercia que nos hizo ganar el Mundial y la Eurocopa. O sea que, menudo hito, ¿eh?
0: Oye, Juan, nos queda un minuto.
1: Un minutito.
0: Dame una porra, un resultado para hoy.
1: Una porra, vale. Pues mira, yo además voy a ir afinando. Yo diría 2-0, gol de Oyarzábal y gol de tu querido Alex Baena.
0: Pues yo te voy a decir algo más y algo que nos va a tener pegados a la silla. 1-0, gol de Alemania.
1: Bien, bien, te lo puedo comprar.
0: Yo creo que va a ser un partido chungo, ¿eh?
1: Puede ser, pero bueno, vamos a ver si España, en fin, consigue tener el balón y lo hace correr, abre hueco y al final marca, pero... Pero bueno, terminar hablando de Alex Baena también me gusta porque creo que ha sido un gran descubrimiento, por lo menos para mí.
0: Bueno, y no se lo pueden perder. Desde las 8, la previa aquí en Informa Radio. Y a partir de las 9, el partido en directo. Juan Pulido y yo vamos a estar contándoselo absolutamente todo sobre el partido. Esta vez vamos a intentar empezar la previa a la hora que toca empezar la previa, sí, porque siempre hay problema técnico. Pero bueno, ala, nos vemos a las 8 de la tarde hoy. No se lo puede perder nadie, ¿eh?
1: Un
0: ¡nadie!
1: Saludo, un saludo.
0: Un saludo muy fuerte.

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0: Hola, ¿qué tal? Muy buenas tardes, España, y de aquí de los estudios de Gran Vía Radio Barcelona. Molt bona tarda, Catalunya. Molt bona tarda a tothom. Bien, son exactamente dos los minutos que pasan de las 7 de la tarde, y los que me estéis viendo por Facebook Live o viendo por YouTube, sí, estoy muy solito. No vamos bien, de momento estoy solo. Y ya sabéis que Marta Sanda, al parecer, tenía cositas que hacer importantes, como una boda, fíjate, como una boda. Y mi querido Javier Puche, pues llegará en unos minutos, pero yo siento el calor, siento ese cariño, aunque esté con muchos kilómetros por delante, pero lo presiento. Hablo de Fran Sobrino, desde Málaga. Buenas tardes, Fran. ¡Qué solito me tienen, Fran!
1: Ya te veo, que estás ahí dando el do de pecho, como se diría. Y nada, estamos ya en un nuevo programa, vamos a disfrutarlo, claro que sí.
0: Y no sé qué le está pasando no sé qué le pasa aquí al... Se me ha quedado bloqueado el Facebook. Estas cosas, no puedo cambiar de página. Bueno, es igual. Bueno, me faltaba Marta Sanz. ¿He dicho Marta Sanz? ¿Sí? Oye, vamos a ver, Bernat. Vamos a hablar con Marta Sanz, porque que nos explique un poco el motivo por el cual hoy nos encuentra aquí con todos nosotros y con todos ustedes. Eso no es normal, porque primero ya las redes sociales. ¿Quién iba a escribir en las redes sociales? Pues nadie. A ver, que nos lo explique. Marta Sanz, ¿estás por aquí? Oh, me dice aún que... O sea que aún va para ratito. Bueno, pues, Fran Sobrino, ¿qué tal? ¿Cómo estás?
1: Estupendamente. Oye, hace mucho calor, ¿eh? Yo no sé ahí en Barcelona cómo estáis. Creo que ayer cayó una buena, un buen patat d'aigua, como se dice en catalán.
0: Sí,
1: un buen chaparrón.
0: Pues no creas, ¿eh? Hoy ha hecho fresquito. De hecho, tenemos aquí en el estudio, no tengo puesto el aire acondicionado. Claro, ya los pesaditos de siempre que hay, miren el aire, sobre todo Marta Sanz, ¿o no? Marta Sanz, buenas tardes. ¿A que sí?
2: Hombre, si me vas a llamar pesada de entrada, me parece muy mal, ¿eh?
0: Bueno, Marta, pero ¿sí o no? Es de la que te quejas con el frío, con...
2: Hombre,
0: el aire,
2: claro,
0: acondicionado.
2: Me
0: vale.
2: Quejo del aire porque yo soy como una florecita del campo muy delicada, y entonces, pues cuando ve el aire me constipo.
0: Oye, mira, bien, ¿eh? ¿Sabes qué estoy haciendo, Marta Sanz? Que recuerda que es que no lo comparto, no sé qué me pasa, no lo comparto. Pero bueno,
2: no,
0: ya...
2: Es el programa, siempre me acaba de llegar el enlace.
0: Ahora sí, yo creo que ahora sí, perfecto. No, el enlace por WhatsApp sí que te llega, por supuesto. Como no, eso lo domino muy bien, pero ya sabéis que es un poquito torpe con las redes sociales. Ahí tenemos a Ángeles Ramos, salúdala, Marta Sanz.
2: Ángeles, un besito, no estoy aquí en el programa, pero te envío un besazo.
0: Buenas tardes a todo el equipo de Besos de Colores, es un placer escucharos, menos mal que no está Marta Sanz, dice... Eso dice ella. No lo dice.
2: No, seguro que no.
0: No lo dice. Bueno, Marta, explica un poco aquí al personal, a los oyentes, a tus seguidores, que el motivo por el cual tú no estás hoy aquí con nosotros.
2: Porque mañana tengo una boda de estas que dura muchos días. O sea, muchos días no, pero dura desde las 10 de la mañana hasta las 2 de la madrugada.
0: Y necesitas...
2: Fuera, que viene familia de fuera, y tengo que tener también buena cara, y tenemos que acabar de arreglarnos y planchar y todo lo que se hace en una boda.
0: Antes. Bueno, pues ahí tienes un adelanto.
2: Te voy a decir que yo no me caso, que no soy yo la que me caso.
0: No eres tú la que te casas. Vale.
1: Yo pensaba que sí,
2: no tardaría 15 días luego en venir, ¿no?
0: Claro. Ah, sí, verdad, también es verdad, también. Claro. Sí. Y menos mal que no estás embarazada, que si no...
2: No, ya me pilla un poco lejos esto, ¿eh?
0: Sí, vale. No, sí. Lo digo porque son otros tantos meses, me parece. O sea que...
2: Sí, también,
0: bueno,
2: también es verdad.
0: Bueno, Marta Sanz, no te voy a robar más tiempo. Más que nada era escuchar tu voz para así arrancar con mucha fuerza en el programa. Sabéis que te echamos de menos. Aquí ya sé que eres una mujer que no faltas casi nunca, por decir nunca.
2: Bueno.
0: Y hoy ha sido el... Bueno, y esto que no marque un precedente, porque si no vamos mal, Marta Sanz.
2: Ya. Bueno, ya aprovechando, voy a enviar un saludo a todos los que nos están escuchando, que también los voy a echar
1: gracias,
2: de menos,
1: gracias.
2: Yo echo a vosotros de menos.
0: Vale. Bueno, te creemos.
2: Gracias.
0: Bueno, Marta Sanz, que vaya...
2: Un muy buen programa y te voy a decir una cosa, a mí me gusta que me echéis de menos. ¿Qué quieres que te diga?
0: Claro que
2: gusta.
0: Sí, lo sé. Pero sufrimos, ya lo sabes que sufrimos y eso tampoco es bueno.
2: Ya, pero bueno, solo es un poquito, vale. Sufrir un poquito. Ya, estás muy bien acompañado.
0: Sí, ¿no? De momento estoy muy acompañado por Fran y por supuesto por Bernard, ¿no? Pero supongo que luego irán sumando componentes del equipo y estaré como mucho más arropado. Marta Sanz, que tengas mañana una boda maravillosa, que los novios se casen y que sean muy felices y, como se suele decir, que coman perdices, ¿vale?
2: Perfecto, muy bien.
0: Un besito, venga. Cuídate mucho, corazón, cuídate. Hasta mucho. Luego. Coge fuerza mañana, dalo todo. Mañana tienes que darlo. Adiós. Todo ahí.
2: Sí, con el lumbago que tengo voy a darlo todo.
0: Ah, pero sigues igual con el lumbago. Ostras, pues mal asunto. Bueno, pues nada, a doparse. Venga, un besazo. Venga. Cuídate. Bueno, pues ahí.
1: Adiós, Marta.
0: Pues ahí sabéis ya el motivo por el cual Marta Sanz hoy no comparte con nosotros el programa, pero le deseamos eso, que tenga una boda maravillosa mañana y que disfrute, que también falta hace también disfrutar un poquito de momentos maravillosos, ¿no? Y sobre todo lo que es una boda, aunque a mí las bodas me parecen una pesadez, madre mía. Fran, ¿tú cuando te casas?
1: Yo ya me casé en su día. Casarme otra vez ya está por ver. Está por ver todavía. El futuro decidirá.
0: Pero está por ver, lo dejas como un poco en el aire, ¿no? O sea, que no descartas.
1: No descarto en absoluto. O sea, el día de mañana, si toda la relación continúa bien, evidentemente, como se está haciendo, yo tengo ganas y propondría a mi pareja a casarme, ¿por qué no?
0: Muy bien, fantástico. Ahí, claro que viva sí. El amor, que reine el amor. Claro, qué bonito. Bueno, vamos, si os parece, Fran Sobrino, y no sé si tenemos ya a Jordi Paniello por ahí incorporado o algo. ¿No? ¿Aún no? Vale. Bueno, pues vamos a ir ya a conocer el contenido de las secciones y nos vamos ya a conocer el sumario. Hoy la sección de Cita Cohen, tenemos un Cita Cohen, vamos, entrevistaremos a los salvajes.

0: Soy así. Okay. Y en la sección de historias y noticias curiosas y la voz del becario. Y nos subiremos al tren de la noticia y lo haremos de la mano de este magnífico y gran profesional que es don Jordi Paniellón, que hoy me parece, creo que nos va a acompañar un poquito antes para así darnos un poquito de marcha con el tema de las historias y noticias curiosas. Y abriremos bien nuestros oídos, siempre digo lo mismo, pero es verdad, nos obliga, nos dice y nos recomienda mi querido Fran Sobrino que abramos bien nuestros oídos. Pero mi pregunta es, hoy desconozco que por qué debemos abrir bien nuestros oídos. Fran Sobrino, ¿hoy de qué va la cosa?
1: Pues va de razones de peso.
0: Razones de peso. ¿Lo ves? Voy perdido, ¿no? Sí. Como por lo general siempre voy informado de todo y aquí razones de peso.
1: ¿Vale? Ojo, razones de peso que no deberían de ser razones, ¿vale? Son, en este caso, irracionalidades. Para entenderlos un poco, ¿eh?
0: Qué interesante, qué interesante. Sí. Bueno, pues ya sabéis.
1: Ahí queda.
0: Ahí queda, como bien dice Fran Sobrino. Y abriremos bien nuestros oídos cuando llegue el momento. Ahora mismo no sé qué es. Sí, hoy saldrá puntito. Pero bueno, estar atentos. Abre bien tus oídos con Fran Sobrino. Y también tendremos a nuestro maestro, nuestro gran profesional de la imagen habla, don Josep Pons.
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0: Y en el Día Mundial tenemos varias celebraciones, digo varias, exactamente son cuatro. Ahora dirán, ostras, cuatro, sí. Dos de ellas, una de ellas lo va a locutar desde María Burguillo desde Suiza y nuestro compañero Fran Sobrino desde Málaga. Pero también hay dos celebraciones más importantes que las comentaremos desde aquí, de los estudios de Gran Vía Radio en Barcelona. Ya sabéis, gracias, no está Marta para decirlo. Gran Vía Radio siempre, Fran Sobrino, siempre...
1: Cerca de ti.
0: Muy bien. Y aunque no esté Marta Sanz, nos ha dejado grabadito, eso sí, se ha molestado, menos mal. Nos ha dejado la fauna y la fauna ahí para que la podamos escuchar, que no la echemos de menos. Bueno,
1: estupendo.
0: Sí, nos ha dejado ahí una pequeña pincelada y estaremos muy atentos luego última hora de la noche y donde ella pues nos habla de la fauna.
1: Hoy Marcos, que encanta hoy.
0: Hoy cantas tú, Fran, ¿no? ¿No hemos quedado así?
1: Sí, vale, pues venga, vamos a cantar, venga.
0: A ver, yo si pensaba que ibas a cantar esta de Yo Soy Así, de Soy Así, de Los Salvajes.
1: Sí. Claro, es una canción que de estribillo ya es pegadizo de por sí.
0: Vamos a hacer la dúa, a ver.

0: bien, muy bien.
1: No vamos a cantar, vale, vale. No vamos a cantar. Venga, y vamos vale. con... Pero no vamos a cantar tú y yo, pero sí que ella tampoco va a cantar. Y si canta, de verdad, que canta como Los Ángeles. Hablo de María Burguillos y ella hoy nos va a deleitar con hablar de un maestro también de la música, de un gran cantante en música maestra, exactamente...
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1: Bernat, creo que ahora canto del loco, ¿no? De Dani Martín.
4: Dani Martín,
1: Dani Martín, sí. Dani Martín. Pues hablará de, bueno, hablará sí, de Dani Martín, música maestra con María Burguillos. ¿He escuchado como si entrara, cantado alguien? ¿No? ¿Es posible o no? Me da la sensación. Dios. Bueno, hablaremos de cine y cuando hablemos.

0: Pues hablaremos de cine con Miguel, don Miguel Fernando Ruiz de Villalobos, nuestro crítico cinematográfico que siempre nos recomienda, bueno, pues películas que se estrenan en este fin de semana.
1: El día tan temido más allá del mar.
0: Y de las recomendaciones de nuestro crítico cinematográfico, damos el salto y nos vamos con noticias agradables. Noticias agradables que lo, bueno, pues serán noticias de la mano de nuestro compañero Javier Puche, que siempre, bueno, son noticias que muy agradables, ya lo dice bueno, por la sección, y hablaremos de todo relacionado con el mundo de la salud, que es maravilloso saber, sobre todo, cosas que bueno, son siempre noticias de mucha esperanza, ¿no? Que abre una ventana de esperanza a temas o a la salud, para que uno se pueda ser curado, por decirlo de alguna forma. Es que estoy hablando y a la vez estoy leyendo. Espera, me voy a poner la gafa. Así, Pastora Pérez Muiño, buenas tardes, corazones. Feliz fin para para todos. Gracias, Pastora, por estar ahí, por escucharnos. Como no. Begoña Arteaga, hola, besos de colores. Buenas tardes, Begoña. Otro besazo para ti también por seguirnos todos los viernes. Es que me encanta, me encanta. ¿Qué más tenemos? No, tenemos besos de colores. Bueno, pues de ahí nos vamos después de que conoceremos las noticias agradables de la mano de, repito, de Javier Puche, y nos iremos al tiempo para el deporte, y lo haremos como siempre de nuestro gran profesional relacionado con el mundo del deporte, que él es Sergi Ninou.
2: Tiempo para el deporte.
0: Y a las 10:10 de la noche es espacio de 100% mujer con Isabel Holgado.

0: Grande.
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1: Muy bien, mi querido Fran Sobrino. Me ha quedado, ha faltado los aplausos, esos para. Ay, ahora sí, gracias, querido público, gracias, damas y caballeros, gracias, niños y niñas, gracias a todos, gracias de verdad. Oh, cuánto cómo me gusta el aplauso, cómo me llena. Ya está. ¡Sip! Fuera aplauso. Bueno, recordad que nosotros somos la voz, pero que vosotros sois los verdaderos protagonistas. Y también decir que en nuestras emisoras apostamos por la información independiente, siempre alejados de cualquier ideología política. Y ahora vamos a escuchar un tema del invitado de la semana pasada. Ahora le iba a preguntar a Marta Sanz, ¿quién tuvimos la semana pasada? ¿A quién tuvimos, mi querido Fran Sobrino?
3: Sí que no lo sé.
1: ¿Tú no lo sabes, Bernat? Vaya.
3: Que no estuve.
1: ¿No estuviste? Pues me podía podía haber metido contigo. Pues bueno, pues Coyote Dax, pero ¿sabes cómo se llama la canción? Supongo que sí, que la tienes de tener ahí.
3: ¿Puede ser El baile del coyote?
1: Muy bien,
3: si
1: Bernat.
3: No es que me he equivocado.
1: Okay. Muy bien. Pues sí, vamos a escuchar a Coyote Dax en ese nuevo trabajo suyo que lleva como título El baile del coyote, un tema que lleva mucha, pero que mucha marcha. Sean todos y todas bienvenidos. Arrancamos.

0: ¡Qué barbaridad, qué barbaridad! ¡Qué marcha lleva nuestro amigo el Coyote Dax en el baile del Coyote!
1: Canciones, Marco.
0: Sí, sí, además es verdad. Lleva mucha, pero que mucha marcha.
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0: Pero esto se está acabando y también se acaba la canción, por supuesto. Porque ahora ya, amigos y amigas, queridos y queridas oyentes, nos vamos, ¿sabéis dónde nos vamos? A conocer el tiempo, ese tiempo maravilloso que está... Bueno, últimamente está lloviendo, pero bueno, que también hacía falta, ¿eh? Bueno, falta no lo sé, pero que ha ido muy bien, que se ha ido esa tanta calor que estaba haciendo. Y en mayo. Bueno, ahora ya estamos junio. Venga, vamos con el tiempo. Pues sí, lo que decía, en mayo ya teníamos unas calores brutales, pero ahora estamos en pleno junio, exactamente estamos en 5 de junio y vamos con la temperatura que va a hacer este fin de semana. Qué bien presentado está esto, cuando me lo pone Marta Sanz, de verdad que es un galimatías, qué bien, Bernat, de verdad, oye, gracias, qué bonita presentación, para que lo vea todo el mundo, ¿no? así como se hace, no como Marta que te lo pone, mira, Fran Sobrino, mira.
3: Tampoco es para tanto. Hasta yo, Barcelona, Valencia, Sevilla y Benidorm.
0: Correcto. Pues Barcelona nos levantaremos con una mínima de 18 grados. Espero que Marta Sanz esté escuchando, que dirá, este cómo se está metiendo conmigo hoy, pues me apetece. Por no venir. Bueno, lo que decía, 18 grados son los que vamos a amanecer con 18 grados en Barcelona, la mínima, y la máxima alcanzaremos una máxima de 26 grados. Tendremos sol y parcial nublado, me pone aquí Bernat Bea. Bueno, parcial nublado, vale.
3: O sea, parcialmente nublado.
0: Parcialmente nublado, muy bien, gracias por esa rectificación.
3: De nada.
0: El domingo, en cambio, nos levantaremos con una mínima de 18 grados, pero alcanzaremos un gradito más. En Barcelona tendremos exactamente 27 grados y tendremos sol y parcialmente nublado, como apuntaba bien nuestro compañero Bernat Bea. Y en Valencia nos levantaremos... No, Valencia, sí, es que digo, ¿quién lo hace? No, bueno, lo voy a hacer yo también. En Valencia nos levantaremos con una mínima de 20 grados. Y alcanzarán una máxima de 27 grados y también pone parcial, solo me pone parcial. Supongo que será parcialmente nublado también, ¿no, Bernat?
3: Sí.
0: Vale.
3: Siempre.
0: Y el domingo, mínima de 18 grados y máxima de 26 y sol. Pero en cambio en Sevilla, Bernat, vea cómo, qué tiempo va a reinar en Sevilla. ¡Uf, calurez!
3: A ver, que pongo la sintonía. Que no puedo entrar sin esta... Sí, este temazo.
0: Por supuesto, claro, así que anima el tiempo.
3: Anima. No, mal tiempo nada. O sea, sábado, Sevilla, 34 grados de máxima, 18 de mínima, ¿eh? Va a costar un poco dormir ya por la noche.
0: Parcial.
3: Parcialmente nuboso, muy nublado.
0: Oh.
3: Sábado, en cambio, domingo tendremos un poco más de horas de sol. Pero subirá también un poquito más, se apurará un poquito más. Ya nos acercamos hacia ya los 40 grados.
0: Uf,
3: domingo,
0: qué barbaridad.
3: 36 grados de máxima, 19 de mínima por la noche.
0: Bueno, días 40, porque esos 4 grados serían brutales, ¿eh? Ya con 36 ya estaría bien, pero... Uf. Madre mía, 40 grados,
3: sí,
0: puede ser.
3: Yo me quedaba con 36 ya, pero sabemos que va a subir un poco más.
0: Y nos vamos de Sevilla, nos vamos hasta Benidorm. Y en Benidorm, el tiempo, saludamos a nuestros amigos de Leo Radio, por supuesto, a su director, Leopoldo Bernabéu, y a todos los que nos están escuchando a través de la FM de Benidorm en el 104.1. Y también aprovecho yo para todos los del sistema DAPLU, que son 27 las ciudades que nos están escuchando. En Benidorm se levantarán, con una mínima de 20 grados y alcanzarán una máxima de 26 grados. Y el domingo, muy nublado, me dice aquí, me apunta el amigo Bernat, muy nublado.
3: Que no falte, que se entienda bien.
0: Y en cambio, el domingo, 20 grados de mínima y 28 de máxima y parcialmente nublado. Bueno, Pues esta es la temperatura que va a reinar en las ciudades, en las emisoras hermanas, pero nos falta Madrid. Nos vamos hasta Málaga, donde ahora sí, mi querido Fran Soprino nos hablará de Madrid. Y luego se extenderá por todo el territorio nacional, si nos da tiempo. ¿Nos da tiempo ya o realizamos ya desconexión? ¿Cómo estamos? ¿Un minuto queda? Bueno, por lo menos
1: casi,
0: para...
1: Casi.
0: Venga, vamos, Fran Soprino.
1: Pues nada, tendrán una temperatura Madrid mañana, sábado, de 29 de máxima y 17 de mínima, y el domingo tendrán 32 de máxima y 19 de mínima, en ambos casos con sol.
0: Ostras, bueno, ya también, sí. También pica un poquito, ¿eh? Sí. También pica un poquito. Pues ahora vamos a realizar la desconexión y volvemos exactamente, nada, en 3 minutos estamos aquí de nuevo con todos ustedes, con todos vosotros aquí en Besos de Colores Magazine.
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0: Vía Radio Barcelona, y también saludamos a nuestras emisoras hermanas del grupo AMSC, Madrid, Sevilla, Benidorm y por supuesto en Barcelona. Y saludamos también a las 27 ciudades que a través del sistema DAB Plus escuchan Gran Vía Radio. Nos podéis ver y escuchar en YouTube o bien también en Facebook Live. Y para el resto del territorio nacional y en todos los rincones del mundo mundial también es muy fácil sintonizarnos. ¿Sabéis cómo se hace? Pues mira, entonces en granvíaradiofm.es, repito, granvíaradiofm.es. Y para aquellos que, bueno, hemos retomado ya la señal con el resto del territorio nacional, y para aquellos que se hayan incorporado ahora mismo, pues estamos en la sección del tiempo, para que, sí, del tiempo, lo hacemos con Fran Sobrino desde Málaga, y ahora es cuando nos va a hablar y se va a extender ya por todo el territorio nacional de ese tiempo que va a reinar este fin de semana en España. Un momentito, Fran Sobrino. Con tu permiso, con el permiso de todos los oyentes, vamos a saludar a Jordi Paniello, que está por ahí dando vueltecitas. Don Jordi Paniello, muy buenas tardes, señor Paniello. ¿Qué le pasa?
11: Buenas tardes. Estoy muy preocupado.
0: Pero espérese, no se preocupe aún. Vamos primero con el tiempo y luego ya sé que tiene una preocupación enorme. Me lo ha dicho antes. Espérese, aún no. Luego, ya lo sé. Más tarde.
1: ¿Qué será?
0: Espérese. Ay, uy, una preocupación enorme. Sí, yo me he quedado, bueno, ¿cómo se dice eso? ¿Patidifuso o algo así? Pues sí. Vamos con el tiempo.
1: Patidifuso,
0: perdona.
1: Vale,
0: eso.
1: Pues vamos a por el tiempo. Eso. Tendremos para mañana cielos prácticamente despejados en toda la península, a excepción de lo que es el Cantábrico, donde estará nublado. Habrá intervalos nubosos que dejarán alguna precipitación. Y las temperaturas, pues encontraremos, como no, Córdoba también en el ranking de los 33 grados. También de lo que es la parte de Ciudad Real, Castilla-La Mancha, con temperaturas entre 30 y 31 grados. Que, o sea, no va a ser unas temperaturas que, como las que hemos tenido días atrás, que han sido bastante rozando los 40 en muchos casos y en esas zonas. El domingo tendremos nubes y claros, solamente eso sí tendremos tormentas en el Pirineo y también en lo que es el Pirineo Aragonés, y también en el Cantábrico alguna que otra precipitación. Temperaturas que siguen subiendo, porque ya nos iremos acercando poco a poco nuevamente a los 36 grados en Extremadura, como a nivel, digamos, en Badajoz, por ejemplo. Y en las zonas costeras tendremos temperaturas que irán también aproximándose a los 30 grados. O sea que gozaremos de un tiempo realmente caluroso. Pero Marcos, poco más hay que decir, porque ¿sabes qué? La semana que viene seguirán subiendo las temperaturas.
0: Seguirán subiendo.
1: Y volveremos a valores altos.
0: Vale. Bueno, sí. Pues ya conocéis
1: seguirán el... subiendo y...
0: Sí, sí, continúa.
1: No, perdona, te iba a comentar. Precipitaciones que habrán durante las tardes solamente en el Cantábrico o en el interior de las comunidades que dan al Mediterráneo. Un poquito más a destacar.
0: Muy bien. Bueno, pues ya sabéis, seguirá reinando el buen tiempo en España, y estamos ya en una...
12: Al caloret.
0: Claro. Y esto no cambia la cara del señor Paniello, la preocupación. Mira, ahora vamos directamente ya con historias y noticias curiosas.

0: Bueno, señor Paniello, la verdad es que le he notado una preocupación enorme. Usted me lo ha comentado esta tarde, pero yo pensé que no, que eso no llegaría a sus extremos de preocupación. Pero le veo de verdad muy afectado, señor Paniello. Exactamente, ¿qué es lo que está pasando?
1: Sí. Pues resulta que roban la banana de los 6 millones de dólares, ¿eh? En una de las obras de arte más controversiales de los últimos años.
0: ¿Qué me dice?
1: Y ha sido también en un pueblo de Francia. Pero yo sé, ¿qué cojones hacen los franceses que
0: Pero cuando ha desaparecido.
1: no custodian las obras de arte? Hombre,
0: Pero, señor
1: vea.
0: Paniello, ¿cómo ha desaparecido? ¿De forma comestible o se la han comido ahí en el propio
1: No,
0: lugar o
1: no,
0: cómo?
1: no. Resulta que el vigilante se lo encontró ahí, que bueno, no dejaron ni la cáscara. Por lo menos que hubieran dejado la cáscara, coño, que valía mucho dinero.
0: Podemos decir, ahí ya la
1: Claro.
0: tenemos, ya sabéis que hace cuestión de unos meses atrás, bueno, salió pues esta obra de arte, llamémoslo así, ¿no? Ya, obra de arte valorada, señor Panillo, exactamente en...
1: Aquí pone, pues fíjate, 6 millones de euros, ¿no?
0: Sí, seis
1: Sí,
0: millones
1: sí,
0: doscientos
1: sí.
0: mil, algo así. ¿Cómo
1: Sí, sí, sí,
0: y a
1: sí.
0: usted
1: Una
0: qué?
1: pasada.
0: Una
1: Para
0: pasada.
1: habernos matado. Para habernos matado.
0: Pero a mí yo no, es
1: Ay,
0: que no
1: ay.
0: llega, no
1: Bueno,
0: llego.
1: la buena noticia es que yo tengo en casa un racimo y no sé, voy a postularme a ver si me cogen alguna.
0: Pero
1: ¿Eh?
0: se...
1: Y yo voy a hacerles mitad de precio porque hay que velar por el arte. Porque, hombre, un plátano así es demasiado.
0: Sí,
1: Es
0: es que
1: demasiado.
0: no, no, es que me
1: Sí,
0: parece.
1: aparte no se pudre este plátano, ¿eh? No se ha
0: No,
1: podrido nunca este plátano, ¿eh? Ni no,
0: nada.
1: no, fíjate que tiene
2: No, no, es que lo van
1: poca parte
2: cambiando.
1: negra. ¿Eh? Tiene poca parte negra. Ya sabéis que cuando está negro están maduritos y más chungo, pero no, si es que
2: ¿Pero es de Canarias o no?
1: era el plátano del año, hombre,
0: Pero me
1: con sí.
0: pregunta Bernat, señor Paniello, me pregunta Bernat si era de Canarias el plátano, aunque esté en
1: Joder,
0: Francia.
1: pues yo creo que era un poco de Marruecos, fíjate, porque le he visto unas cosillas ahí, pues digo, no sé si sería de Marruecos, que también los tienen, ¿eh? O sea que,
2: Digo
1: ostras,
2: yo,
1: tú,
2: creo
1: hay que
2: que esta obra la van cambiando.
0: El plátano lo
2: El
0: van
2: plátano lo
0: cambiando.
2: van cambiando. Sí, de eso consiste.
0: Es muy poca
1: Pues el
0: vez.
1: último no lo ha cambiado, el
0: La
1: último no
0: verdad,
1: lo ha cambiado.
0: es que es que me parece de un choteo. Pero cuando uno dice esto es una obra de arte, sí. Pero cuando uno le calla la boca
1: Claro.
0: cuando le dicen sí, y vale 6.200.000, entonces que no sabes qué cara poner ni qué decir.
1: Si nosotros estamos rodeados de iluminados por todas partes que ponen un trozo de hierro y tal y cobran 300.000 euros, ¿eh? Cualquier iluminado de estos en cualquier ayuntamiento dice, vamos, habría que pegarle en la cabeza a quien se gastan los 300.000 euros porque un iluminado ha cogido en un taller de esos mecánicos y se ha montado un monumento que no sabe ni el tío que lo ha hecho para qué, ni lo que supone y le meten 300.000 euros. Vamos, por favor. Por favor.
0: Lady
1: Injusto,
0: Banana,
1: y,
0: es injusto. Lady
1: y
0: Banana.
1: usted no ha visto el museo ese que hay en la calle Aragón, que son unos alambres que eso parece sacado de una trinchera de
0: Sí,
1: guerra,
0: sí, sí,
1: ¿eh?
0: sí, lleva años ahí,
2: Esos
0: ¿eh?
2: son tapies, ¿no?
1: Sí, pero el Tapias este no tiene vergüenza, hombre, no tiene vergüenza. O sea, lo único que le ha costado es darle la vuelta a los hierros y poco más.
0: Bueno,
1: Esto es vergonzante.
0: vamos, seguimos avanzando, señor Panillo, para tranquilizar un poco la audiencia y sobre todo los oyentes que nos estén escuchando desde, uy, que son muchos en Francia. Y la obra está restablecida, hay otra banana. 6 millones valorada en el mismo precio, o sea que puede estar tranquilo, ¿no, señor Paniello? Usted preocupado, por
1: Hombre,
0: supuesto.
1: sí, yo estaba totalmente preocupado. A mí me había quitado el sueño ni nada.
0: Ya lo sé, ya lo sé. Si me llamó usted a las 4 de la mañana, digo, ¿qué ha pasado? ¿Qué ha pasado?
1: Claro.
0: ¡La banana! Me decía, la banana, y no entendía nada. Luego ya por la
1: Usted
0: mañana.
1: pensaba que era el nano este que es de inteligencia artificial. Pues
0: Uy,
1: no,
0: no lo he
1: era
0: entendido
1: la
0: ahora, no lo
1: banana.
0: hemos entendido. Diga, repita.
1: Usted se pensaba que era el nano banana este de la inteligencia artificial, pero no tenía nada que ver.
0: Nada que ver, nada que ver, no, no, no, nada que
1: Nada.
0: ver. Yo pensé esto, claro, a las 4 de la
1: Claro,
0: mañana.
1: no. Es que los ignorantes como yo pensaban que el nano banana era un niño que comía plátano. O
0: Yo
1: sea que
0: también. Y yo también.
1: no sabía que era una inteligencia artificial.
0: Yo también sé para ellos, si les
2: ¡Al
0: sirve de.
2: loro!
0: Como el loro. Bueno, vamos avanzando, como decía, y ahí, bueno, pues que tiene mucha suerte en la vida. Porque un hombre, tras ganar ojo, lo que voy a decir, 18 veces la lotería. Una verdadera suerte.
1: Eso me huele a chamusquina, ¿eh?
0: Si la palabra suerte tuviera rostro, probablemente sería el suyo, el de este señor, que se llama Robert mira, me voy a autoflagelar. Bevan. ¡Ah, que me apetecía! Un estadounidense que lleva casi 30 años cosechando una racha de buena suerte tras ganar recientemente la lotería por 18ª vez. Bevan reclamó hace pocas semanas un premio de $50,000 y al ganar en uno de esos juegos de rasca y gana. Sin embargo, la sorpresa se la llevaron desde la lotería del organismo oficial de loterías del estado, donde cuando al revisar los registros descubrieron que este no era el único premio que se había llevado este señor. O sea que este premio se ha llevado 18 veces. Ahora, vamos ya con los malos pensamientos y los malos rollos y suspicacias y que no sé. ¿Usted qué opina, señor Panillo? ¿Cree que aquí hay aniamarru, como decimos aquí?
1: Aquí tenemos más de uno en la cárcel por eso. O sea que compraban décimos y cosas de estas. Entonces, es más viejo que los caracoles. O sea que.
0: Pues, o sea, ganó otro premio de $200,000, varios premios de 20,000, de 5,000 y de $1,000. Y otro de 50,000. Sí. ¡Wow! O sea, esto no.
1: Eso lo utilizaban para como los premios tienen una parte importante que no tributan, pues es una forma de estafar al fisco. Y a mucha gente de esta le daban el premio en B y luego lo iban a cobrar en A con otro precio, claro.
0: Bueno. Y otra cosa muy rara que ocurre en la vida, fíjese, señor Panillo, vamos avanzando, vamos cambiando de noticia, porque al parecer te multan, ¿verdad? ¿Qué pasa? Que te multan. Pero luego una vez que te multan, dice, no puede ser. ¿Por qué no puede ser que esa multa no te la deberían de poner?
2: Es que yo el título... ¿Se me escucha bien aquí dentro?
0: Sí, sí, escucha bien.
2: Gracias. Voy a poner esta música porque esto se lo merece. Porque es un poco esto. Yo el titular lo he tenido que leer 4 o 5 veces. Multan a una mujer por usar el móvil con la mano derecha mientras conducía. Hasta aquí todo, bueno.
0: Hasta ahí todo bien. Bueno, pero...
2: Pero ella no tiene mano derecha.
0: Ahí ya la cosa cambia.
2: ¿Eh? Así me he quedado yo cuando me pasó Marcos la noticia. Una conocida influencer de Florida fue denunciada por supuestamente conducir con el teléfono en la mano derecha, a pesar de no tener esa extremidad. La joven, que es deportista paralímpica, estaba, os lo explico un poco, estaba moviéndose con su vehículo, adaptado supongo, tranquilamente, cuando un sheriff le pidió que parase con un tono muy serio sin saber que ella no estaba haciendo nada malo. Todo ocurrió el 11 de febrero cuando Katie compartió su primer vídeo en TikTok lamentando la situación que estaba viviendo. Como así lo explicó en su perfil, la multaron por comunicación inalámbrica, y es que según el estado de Florida no se pueden utilizar móviles u otros dispositivos portátiles al volante. Bueno, de acuerdo con el policía de la comisaría de Palm Beach, encargado, puedes la campanita.
0: Sí, bueno, si te apetece, le doy. Sí, sí, pero está bien dicho, Palm Beach, ¿no?
2: Palm Beach, sí, sí, es tal como suena, ¿no? Policía de la comisaría de Palm Beach, encargado de la denuncia, pues según este policía, Katie estaba mirando el móvil mientras viajaba y, sin embargo, particularmente en su caso, eso no podría haber sido posible, pues solo tiene una mano, la izquierda. Pero de nada sirvió, pues aunque la joven le demostró que su brazo acababa a la altura del codo, el agente la multó igualmente.
0: Bueno. Pero mi pregunta es, ¿y puede conducir siendo...? No solo con un brazo puede conducir. ¿Y no está prohibido conducir solo si con un, no? ¿Puede conducir con un brazo, con un muñón?
1: ¿Sí? Con
2: bueno,
1: un vehículo
2: dice que la joven se presentó,
1: ¿sí?,
2: en la oficina.
0: Porque es muñón lo demostrar. Que tiene, ¿no? El brazo, sí, si sí, me dices sí, tú que no tiene brazo, ahí ya no me está cuadrando la noticia.
2: ¿Una prótesis o algo así?
0: Ah, sí, es prótesis, ser. Me callo. Entonces sí.
2: No lo sé, porque bueno...
1: ¿Iba sola la muchacha?
2: Dice que sí, es que no da muchos más detalles. O...
1: Es que a veces cuando van así tienen la mano ocupada. O sea que si iban sola, a ver...
0: Ay, señor Panillo, usted siempre... Bueno, dejemos ahí. Gracias, Bernat. Bernat, vea, gracias. Bueno, total, que al final no se ha salvado.
1: No penséis mal, hombre, no penséis mal. Eso le puede pasar. Sí, que sí, fuera sí, acompañada sí. Y fuera el otro que le aguantara el móvil con la mano.
0: Ya, bueno.
3: Bueno, pero
2: la cuestión es que fue a la oficina del sheriff para demostrar que todo se había tratado de un malentendido.
0: O sea que ha sido un malentendido. ¿Pero le quitaron la multa o no le quitaron la multa?
2: Sí, sí, se la quitaron, sí. Se libró de ir a juicio y...
0: Vale, vale, pues ya está.
2: Tendrá que pagar los costes. O sea, una cosa muy bien, muy bien. Favorablemente.
0: Bueno, pues venga, un aplausito, porque cuando las cosas se hacen bien, ay, dale.
3: Vale.
0: Un aplausito, venga, va, que me gusta escuchar los aplausitos, venga. Ahí, perfecto. Oh, por fin la ley ha reconocido que han tenido un fallo. Bueno. Vamos, nos vamos de Barcelona, nos vamos hasta Málaga. Fran Sobrino, Málaga, venga, vamos con esa noticia también curiosa.
3: También el titular me cuesta creerlo porque es de, vamos, increíble. La aerolínea que te puede echar del avión si no usas auriculares. Tiene vuelos directos desde España, esta compañía. O sea, que yo no sé si tiran a lo que es el pasajero en paracaídas para afuera o no sé qué. Pero bueno, United Airlines... Pues,
0: permíteme. Qué bonito. Cómo suena de bien.
3: Gracias. United Airlines, la segunda compañía aérea más grande del planeta, solo por detrás de Delta Airlines, ha puesto el foco en los pasajeros ruidosos y ha actualizado su legislación. A partir de ahora, los miembros de la tripulación que operen uno de los vuelos de la aerolínea podrán expulsar a aquellos pasajeros que estén escuchando música o viendo un vídeo sin tener los auriculares puestos. Aquí es donde entra el lema de expulsar, que significa echarlos del avión mientras vuela. No lo entiendo. Es un poco irracional, ¿no?
0: Es que...
3: Dime.
0: No,
1: pues no estaría mal.
0: No estaría mal. En el metro...
1: En el metro lo mismo, expulsarlos cuando
0: sí, sí. Bueno, en el metro es más difícil expulsarlos, pero yo en el metro cuando me encuentro un personaje de estos que van poniendo su música y tal, como si a todo el mundo les encantara la música que a él le encanta, pues yo me lo quedo mirando con desafío, ¿no? Con que diciendo, tío, ¿no? que hay una cosa que se llaman cascos, ¿eh? Para no molestar al resto. Pero ahora ya está saliendo, hay publicidad, claro, dentro del metro, y creo que, y grabaciones, bueno, audios que van diciendo que no molestemos y tal, que nos pongamos, o sea, que decir que vamos poco a poco, vamos entrando en nos comportemos y seamos personas cívicas, pero no, siempre está el de turno.
1: Yo creo que esos audios están para recordar estas conductas. Dice, que no me acordaba, sí, vamos a molestar, pam, y usted, que no me acordaba de molestar a nadie, y es al revés. Sí. Les da ánimos.
3: Al contrario, ya.
0: Sí, pero lo del avión es verdad. ¿Qué hace? ¿Qué ocurre? ¿Le da el paracaídas y lo echa del avión? ¿Cómo va eso?
3: Claro, es expulsado. Abres la puerta de emergencia y tiras al pasajero con paracaídas.
1: ¡Hala! Le das una patada. ¡Hala!
0: Es verdad. No, hay que...
3: Hasta luego, Lucas.
0: Hay que mirar...
1: ¡Traición!
0: Oye, vamos ahora con una noticia. Es un vídeo. Pero vamos a ver el grado de guarros que llegamos a ser. Que podríamos llegar a ser por el tema económico. Porque, ¿cuántos días estaríais dispuestos a no ducharos si te ofrecieran 100.000 dólares o 100.000 euros en este caso?
4: ¿Cuántos días estarías dispuesto a no ducharte si te dieran 100.000 euros por cada día?
5: Toda mi vida.
6: Hombre, ninguno. Soy brasileña.
7: Sí. Unos 6 millones de años.
8: 10, Marcel.
9: 10, 10.
10: Un mes, por ejemplo, como 100.000 euros al día.
11: Muy bien.
12: Yo aguanto un año seguro.
13: Yo, bueno, hasta 5 o 6 días, quizás.
14: 5 meses.
15: Mole, wow. Muy bien.
0: Se ha quedado.
16: Uy, un montón. No sé, podría estar un mes, así te lo digo. Vale. Si me dan 100.000 euros, tranquilamente.
15: Vale.
16: Sí.
17: Yo creo que 2 meses, 3 meses, como máximo.
0: Bueno, vamos a ver el grado de...
1: Habría más negros que en las pateras.
0: Sí, ¿usted cuánto...?
1: Todos seríamos negros, todos.
0: Sí, ¿usted cuántos días cree que dejaría de no ducharse? Bueno, saludamos a Javier Pucho, que acaba de hacer su aparición aquí en los estudios centrales. Siempre digo centrales, solo hay uno, Centrales de Gran Vía Radio. Sí.
1: Hasta que nos echaran de casa.
0: Exacto.
1: Cuando me echaran de casa, pues...
0: Te dijeran, bueno, pero...
1: Claro.
0: Su compañera, su mujer, como quiera, te diría, hijo, no me pongo lo que haga falta, pero tú ves sumando. 100.000 dólares cada día. Yo un mesecito sí que me lo pegaba. Y si permitieran, por ejemplo, hacer eso que de sobaquito y de aquí abajo y tal, si con eso ya uno va tirando, oye, un poquito de colonia y pim pam y toma, corre que te corre.
1: Hay, hay pueblos en España que solamente se duchan el día del santo, ¿eh? O
0: sea, que bueno, pues fíjate la pasta que ganarían pueblo, estos.
1: Eso no era, era muy, muy típico en muchos pueblos, ¿eh? Ojo, ¿eh?
0: ¿Tú, Javier Pucho, qué harías?
5: No, no, lo que no he entendido que es, te dan 100.000 dólares, pero ¿por cuánto 100, tiempo?
0: 100.000 euros, eso de aquí de España.
5: ¿Euros al ¿por día? ¿Cuánto tiempo?
0: No, no, no, por el tiempo que tú, cada vez que... No
1: diarios.
0: No, no, que el día que tú no te duchas, cuanto más días no te duches, pues te van dando. Eso no se lo creen ni ellos, claro. Pero bueno, no sé.
5: Pero yo que aguantaría, yo soy muy limpio, pero que aguantame, intentaría aguantar porque...
0: Yo un mes, con un mes ya lo tengo ya, para mi edad con un mes ya aguanto
5: y
0: de
5: menos,
0: pasta.
5: Yo menos, con 20 días serían 2 millones de euros, que es lo que yo calculo siempre, unos 800 o 2.000, que es lo que necesitaría yo para... Para dejar de trabajar y dejar de hacer nada. Sí, sí, lo digo, no lo digo en broma, ¿eh?
0: No, no.
5: Lo digo muy en serio, ¿eh?
0: Pues no te lo tomes muy en serio porque esto no te lo van a dar, ¿eh? Por mucho que
5: bueno,
0: no...
5: Bueno, pues firmamos un...
0: Fran Sobrino, ¿tú qué? ¿Tú qué harías?
3: Yo, hombre, 20 días no aguantaría. 30, pongamos 30 mejor, que subo un poquito más la bolsa.
0: Un mesecito, y, ¿no? Sí.
3: A ver, un mesecito, sí, no estaría mal, ¿eh?
0: Sería mucha pasta, ¿eh?
3: Pero... bombardeo.
5: Supone... solucionar todos los problemas de la vida, cuidado,
0: todos,
5: ¿eh?
0: Todos.
5: Yo es que estoy poniendo en situación ya, ¿eh? No me parece. No, de verdad, es que a mí se me lo ofrecen, digo, oye, firmamos un contrato o algo.
0: ¿Y tú firmarías 2.000 euros para toda la vida? ¿Como sueldo? A partir de ahora, fijos, 2.000 euros todos los meses. Pero hasta que te mueras.
5: ¿Si lo firmaría?
0: Sí.
5: ¿Dónde hay que firmarlo esto?
0: No, pregunto.
5: Yo lo firmaría, ¿sí? Ahora mismo lo firmaría.
0: ¿Tú sabes que los años van pasando, sí, y el valor de...?
5: Sí,
0: de...
5: evidentemente. 2.000 probablemente en un... calculo que en pocos años ya sería poco.
0: ¿Sería poco?
5: Pero yo tengo 46 años. Entonces, ¿qué me quedan para jubilarme? 20, 21, desgraciadamente. Aún me quedan muchos. ¿No te digo que no, de Marcos?
0: Sí, vale.
1: Que no sabe que hay... que hay un norteamericano que está forrado, un chaval joven,
0: sí,
1: que se dedica a hacer cosas de estas. O sea, empieza a darles desafíos a la gente, tú cuánto tiempo puedes estar así y tal, tú traicionarías...
3: Mr. Beast?
1: Sí, Mr. exacto. Beast, sí. Dice, tú traicionarías a tus compañeros por esto...
0: Sí,
1: por
0: sí, tal, sí, de ahí lo he sacado.
1: Sí, sí, y el tipo tiene tanto dinero que se ha comprado un banco americano. Se ha comprado un banco que el tío está súper forrado.
0: Pues para que veas tú, son chorradas, pero que la gente, sí, la gente se para a molestarse, ¿no? Y opinar, sí, sí.
5: ¿Y es verdad que te da ese dinero?
0: No, pero ¿cómo te da?
1: Sí, y tanto.
0: ¿Sí? ¿100.000?
1: Y tanto. Y más.
5: No, pero ya no hablo por no ducharse.
0: Yo hablo por no ducharme. Yo no me ducho.
5: Por ejemplo, no cogería una modalidad que fuera traicionar a mi familia o amigos. Pero si hay otra que me dice que por hacer esto, bueno, tanto pues.
1: De dinero. Precisamente este lo que hace es cosas que concursos de hacer pruebas raras, de cuánto aguantas haciendo esto, cuánto no sé qué, o acoge al capitán, al representante de todo y dice, mira, tú puedes traicionar a todos y te doy 1.000.000 de euros. Y hay muchos que dicen que no, pero hay otros que cuando ven la pasta les falta tiempo, ¿eh? O sea, quiero decir que
0: no.
1: Todo es cuestión de dinero.
0: Sí, sí. Bueno, señor Paniello, nos ha quedado muy clarito el tema. Vaya. Vamos, son 52, tiene usted, nos vamos ahora con la información suya y nos vamos con, nos ponemos al día. Y tiene usted 5 minutitos y nos explica un poquito cómo está la situación en España.
1: Bueno, en cuanto a los pantanos, pues lógicamente ha habido muy poca variación. O sea, incluso ha llovido un poco, lo cual ha dejado aquí muy nivelado, pues, pero eso prácticamente en toda España, con lo cual no merece mucho la pena. En cuanto al tema de noticias, lógicamente el tema político está acaparando toda la actualidad, desgraciadamente, porque esto parece... La 11. ¿Sabe lo que pasa con la 11? Que cada día un numerito, pues esto pasa igual. Porque cada vez sale uno nuevo, otro imputado nuevo. Al final, si todos van a la cárcel, yo creo que no habrá sitio. Tendrán que hacer algo, amañar algo, porque cada día sale algo nuevo. Y un personaje, y aquí lo triste de todo, que ahora nos lo tomamos un poco a chirigota, que aquí el mentir al pueblo sale muy barato. En otros países, cuando uno miente al pueblo, lo fulmina. Uh-huh. O incluso los mismos de su equipo, ¿eh? O sea, quiere decir, los mentirosos son muy mal vistos o estaban muy mal vistos en política. Pero ahora es la nota dominante.
0: Y lo que no, se entiende es que con todo lo que está saliendo, aún no aguante este gobierno, ¿eh?
1: Si es normal, ¿dónde va a estar mejor que ahí? O sea, vamos a ver, este hombre, ¿dónde va a estar mejor? O sea, ¿usted cree que se va a sacrificar? No, porque él sabe que mientras tenga el poder tiene muchas más salidas que fuera, y fuera hace frío, ¿eh? O sea, hace mucho frío y la cosa, cuidado. Y no sabemos lo que va, que esto no ha acabado, que esto es lo malo del caso, es que esto no ha acabado, no sabemos en qué va a acabar todo esto. Y lo malo del caso es que cada vez la gente no tiene conciencia ni de lo público ni de nada. Y que mentir sale muy barato. Y que dar cifras, se pueden dar cifras porque la gente no las comprueba y tal, pero que la cosa está muy chunga, ¿eh? A nivel económico. Lo que pasa que, bueno, luego, claro, nos hace gracia que un tío se vaya a Marruecos con 6 mujeres y todas estas cosas. Esto no pasa nada.
0: Lo de Dávalos es tremendo.
1: Si es de mi equipo, pues cojonudo, pero como sea del equipo contrario, hay que ir a por él como sea, ¿no? Es decir, esto puede ser. Esto se ha desmadrado de una. La clase política ha perdido el respeto de la mayoría de gente. Y esto es muy negativo. Muy negativo. Y lógicamente lo vamos a sufrir, que eso es lo peor de todo, que lo vamos a sufrir. Pero en fin, esto es lo que hay, por eso digo yo que y luego fuera tampoco no es que estén mejor, porque resulta que el país más rico del mundo tiene un tarao al frente, o sea que este depende cómo se levanta, ¿eh? Y hoy te dice una cosa, mañana hace otra, y encima todo el que no lo aplaude se lo cepilla, o sea, quiero decir que Es brutal el tiempo que estamos viviendo a nivel internacional, ya no solo aquí. O sea, no tenemos el consuelo de ningún sitio, vaya, en casi ningún sitio.
0: Es tremendo cómo está el mundo, ¿eh? Es increíble. Sí.
1: Pues sí, pero bueno.
0: Señor Panillo, nos queda un minuto.
1: Besos de colores.
0: Vale, pensaba que iba a celebrar usted algo. Celebremos el beso de colores, bueno. Sí.
1: Sí, que tengamos besos de colores, que tengamos un buen programa y sobre todo saludar, que no puedo quedarme, a los amigos de Los Salvajes, que desde luego tienen mucho mérito y lo hacen muy bien, y que, en fin, hasta pronto y que paséis todos un buen fin de semana.
0: Muchas gracias, señor Panillo. Igualmente. Le emplazo para la semana que viene. Cuídese mucho. Gracias. Bueno, son 57, realizamos la desconexión con el resto del territorio nacional y volvemos exactamente en 3 minutos.
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0: Un minuto pasan de las 8 de la tarde, una hora menos, en la maravillosa Comunidad Canaria. Hemos retomado ya la señal con el resto del territorio nacional y recordad que estáis sintonizando el 95.8 en Gran Vía Radio Barcelona y también saludamos a nuestras emisoras hermanas del grupo AMSC, Madrid, en Sevilla y Benidorm. Saludamos también a las 27 ciudades que a través del sistema DAB Plus escuchan Gran Vía Radio y también nos podéis ver y escuchar a través de YouTube o de Facebook Live y para el resto del territorio nacional y en todos los rincones del mundo mundial nos podéis escuchar y ver pues en granvíaradiofm.es, granvíaradiofm.es. Bueno, amigos y amigas, queridos y queridas, queridas oyentes, hoy en la sección de Cita con nos visita uno de los grupos máximos exponentes de este rock genuinamente español y que ha constituido la banda sonora de la vida de muchos de nosotros. Ellos son Los Salvajes, sí, Los Salvajes, y su historia, esa es también la historia de la escena musical de un país que vivía años luz del resto de Europa. Ese panorama empezó a cambiar cuando este grupo de 5 adolescentes deciden arriesgar y probar suerte en Alemania. Y tenemos con todos ustedes, con todos nosotros, a dos componentes del sabéis que son 5, pero tenemos dos componentes aquí con nosotros en Besos de Colores Magazine y en la sección de Cita con el del Fin Fernández y Fran Andrada. Muy buenas tardes, chicos, ¿cómo estáis? Qué placer hablar con vosotros. ¿Cómo estáis?
27: Buenas tardes.
0: Buenas tardes, Fran. Delfín.
28: Muy bien.
0: ¿Se escucha bien Delfín? No, Delfín no se le escucha.
28: Hola.
0: Ahora. Uy, no. Pues no se escucha nada bien. Como tendremos que... A ver, mira a ver, Bernat. Pues... ¿Vosotros nos escuchás? ¿Tú escuchas bien, Delfín?
28: Sí. Y yo escucho bien.
0: ¿Tú escuchas bien? Pues aquí se bueno, es entrecortado y a Frank lo hemos perdido, ¿no? Por lo que veo.
28: Noto un retardo en lo que...
0: Vamos a ver,
28: no. Lo que tú dices es lo que a mí me llega.
0: A ver, vamos a hacer una cosa. Vamos a intentar que, Bernat, que vuelvan a entrar y que vuelvan, bueno, que salgan y que vuelvan a entrar a ver si tenemos más suerte y podemos escucharlo con nitidez y de la mejor forma posible, porque claro, escucharlo así es como que no se podría hacer la entrevista como Dios manda. Bueno, pues sí, hablaremos de los Salvajes y de un genuino grupo, ¿eh? del rock del año 62, nada más y nada menos.
5: 50 y... no, más.
0: Sí, lleva 64
5: años.
0: 64 años lleva.
5: Es una animada.
0: La pasada.
5: Muy bestia, Marco. 64 años, un grupo.
0: A ver si tenemos suerte. Delfín. Delfín.
5: Parece que no.
0: Pues parece que no está congelada la imagen. Frank, ¿tú me escuchas bien? No sé qué está pasando. Habéis hecho pruebas antes, ¿no? Me has dicho. O sea que no entiendo. No entiendo qué. Ah, claro. Si se han hecho pruebas, pero si se ha cambiado de ubicación y estar ahora, pues si
5: pudiera falta, ser.
0: El faltar la señal, pues ahí tendríamos un problema. Si no. Vale. Bueno, vamos a intentar ver si lo podemos hacer, aunque sea por vía telefónica. Es una lástima porque nos hubiera encantado verlo a nivel de imagen, que siempre gusta, ¿no? Y siempre más atractivo, pues como quieras llamarlo, o se ilumina más la entrevista.
5: Claro, es más bonita, le da un...
0: Claro, y ya estamos un poquito con el... Aunque ahí tendremos un problema, ¿no? Son dos. De verdad ya lo tengo medio zumbaete. Claro. Pues sí, lo que estábamos añadiendo, años 64, hay 64 años llevan.
5: Es mucho de Marcos, ¿eso?
0: Sí, sí.
5: Porque claro, has de tener una longevidad en tu carrera. Uf. Porque hay avatares, momentos en que las cosas no deben ir bien y que uno pueda perdurar tanto tiempo.
0: Y que uno desaparece, otros...
5: Exacto.
0: Desaparecen y fallecen y otros...
5: Sí, claro.
0: Y hay muchos cambios en la banda, por
5: claro,
0: supuesto.
5: Claro, porque no deben ser los mismos que iniciaron.
0: No, señor.
5: Delfín debe ser el único, quizá, y alguno
0: sí,
5: de ellos, ¿no?
0: Sí.
5: Quizá el único
0: sí,
5: que sí, se mantiene sí, desde sí, el principio.
0: Bueno, a ver, vamos a ver si podemos, por lo menos, podemos hablar con Delfín. Delfín Fernández.
28: ¿Me escuchas a mí?
0: Sí, te escucho ahora, Delfín, te escuchamos. Muy a lo lejos, pero te escuchamos. Es una lástima, pero a ver. Bueno, vamos por faena, porque si no nos quemaremos los minutos y esperemos que.
28: Sí, oye, sí que lo siento en el alma.
0: Se ve que a lo mejor habéis hecho las pruebas antes, que suelen ser pertinentes, pero habéis cambiado de ubicación, lógicamente, os te va a quedar en el mismo sitio, ¿no?
28: Bueno, pero si yo te veía, pero vamos por faena.
0: Vamos,
28: yo te veía perfectamente, te escuchaba. Vamos adelante.
0: Estábamos hablando de ese viaje, ¿no? Que viaje que hicisteis a Alemania. Y pero claro, es un viaje que tiene un antes y un después, ¿no? De ese viaje a Alemania.
28: Evidentemente, es la metamorfosis de los salvajes, ¿no? Alemania fueron unos chicos jóvenes con mucha ilusión, pensando que iban a triunfar, y allí se encontraron con un panorama diferente que nos hizo adaptar a lo que ya funcionaba por Europa. Y de Alemania pues se fueron unos chicos y vamos a decir que volvieron unos hombres ya hechos y derechos. Uh-huh. Y con una, en fin, con una formación musical y estética pues completamente diferente a la que nos llevamos hacia allí.
0: Delfín, también nos gustaría saber, en ese momento, claro, lógicamente van cambiando los componentes, lleváis 64 años en el candelero, ¿quiénes eran los componentes del grupo en Alemania?
28: Bueno, en Alemania es la formación fundacional, vamos a decir, de los salvajes y consolidada, que es Francesc Miralles, que es el fundador nato de los salvajes, Gaby Alegret, el cantante, Andy González, el guitarra solista, Sebastián Sospedra, el bajista, y un servidor. Esta formación es la formación, vamos a decir, original y auténtica de los salvajes. Esta formación solo sufrió una variación a mediados de la década, porque Francesc Miralles se tiene que incorporar al servicio militar y entra Julián Moreno, ¿no? Y esta formación pues superó toda es la que tiene todas las grabaciones hechas en los años 60 y es la formación, vamos a decir, clásica de los salvajes.
0: Ha llovido muchos, pero muchos años ya desde aquellos primeros discos con la casa Emi Odeón, si lo recuerdo bien. ¿Sois conscientes de que aquella corriente musical y social que ayudasteis a construir, por decirlo de alguna forma?
28: Pues sí, y sobre todo en aquellos momentos quizás no te dabas tanta cuenta de lo que estaba, de lo que está, a lo que que estabas contribuyendo. Tú lo que querías es tocar y ser diferente a los otros grupos, tener tu propia personalidad, pero no sabías que ibas a dejar tanta huella. Incluso ahora, 60 y pico de años después, te percibes mejor que sí, que verdaderamente pues dejamos un huequecito en todo el panorama musical y también contribuimos a la evolución de junto con otros muchos grupos de compañeros de la época a evolucionar la música hasta nuestros días, ¿no?
0: Delfín, ¿cuáles son los actuales componentes del grupo?
28: Pues ahora que ya, broma, llevamos ya cerca de 14 años, está Luis Barbero, a la voz y armónica, está Carlos Fonollosa, que es el guitarrista y el Benjamín del grupo, Dani al contrabajo, al bajo eléctrico, y un servidor. Y recientemente se ha incorporado Frank Andrada procede de Los Gatos Negros, otro grupo histórico
0: sí, sabemos.
28: De la época.
0: Sí.
28: Y desde hace ya unos años estaba colaborando con nosotros y un poco incluso como especie de manager. Cuando hicimos los 60 años, celebramos los 60 años y él llevó toda la organización del evento y tal, pues pensamos de que, bueno, ¿por qué no tocas un par de temas con nosotros? Porque él es bajista, pero con nosotros toca la guitarra. Y bueno, empezó ahí tocando un par de temas y nos hemos ido animando y verdaderamente pues ahora ya es como un invitado de lujo el que se ha incorporado con nosotros. Como tú muy bien has dicho, durante todos estos años, porque Los Salvajes tienen, perdona que matice, Los Salvajes tienen una primera disolución en los años 70, ¿no? Uh-huh. Y luego hay un parón que hasta que no hay la fiesta del Cocodrilo Club, pues no se vuelve a reprender la banda. Durante ese tiempo ha habido varias formaciones, ¿no? Muchas formaciones con diferentes... incluso y se llegará a ver entre diferentes estilos, ¿no? Pero desde hace unos años, pues nosotros hemos vuelto a tomar el rumbo de Los Salvajes y recuperar un poco, pues esos históricos salvajes de los años 60.
0: Vamos a intentar a ver si Bernat, podemos hablar con Fran Estrada. Andrada, perdón. A ver, Fran.
2: Está dejado todo.
0: No sé, Fran, ¿nos estás escuchando?
4: Hola.
0: Sí, te escuchamos.
4: No, Fran.
0: ¿No os oyes? Bueno, vosotros esto es tremendo, porque nosotros la escuchamos ahora. Fran, ¿nos escuchas? No, pues no se escucha. Bueno, continuamos con Delfín Fernández. Delfín, estamos escuchando de fondo uno de vuestras composiciones de amplísima de esta discográfica que tenéis, que Soy Así. ¿Crees que es como un himno esta canción?
28: Pues sí, esta canción entró de relleno en un disco, porque era una de las condiciones que nosotros teníamos con EMI, de que, claro, nos obligaban a hacer versiones de los grupos del momento, especialmente, ya sabes, la de los Rolling Stones, ¿no? Pero, bueno, nosotros entró ahí de relleno y nuestra sorpresa ha sido de que se ha mantenido, no solo a nivel nacional, sino que es entre los grupos mods y los grupos garajeros internacionales, pues tiene un huequecito. Verdaderamente en aquellos momentos ya fue un himno y sigue siendo pues un himno en los tiempos que corren ahora, ¿no? Es un referente a la década de los 60, pero puesto un poco pues a los tiempos actuales.
0: Aunque dicen que las comparaciones siempre son odiosas, nosotros vamos a jugar un poco a ser odiosos y os preguntamos, en este caso te preguntamos, ¿qué diferencia ves entre aquellos salvajes de la gira por Alemania, de aquellos salvajes bebiendo un poco de las, bueno, un poco no bastante, de las fuentes de los Rollins, como el grupo duro de rock and roll español, ¿no? A los salvajes de este año 2026? Lo digo más que nada porque está inmerso en esas generaciones de los móviles, móvil inteligente, las tablets y, en fin, y toda esa parafernalia de la tecnología hoy en día.
28: Bueno, la primera diferencia es la edad, ¿no?
0: Claro, por supuesto.
28: Perdón el chiste, ¿no?
0: No, es fácil, un chiste fácil.
28: Sí, pero la verdad es que, sí, tú has dicho los móviles, la pero nosotros intentamos no cambiar mucho en lo que fue, porque precisamente uno de las cosas que hemos intentado durante todos estos años, hemos atravesado diferentes ciclos, ¿no? Diferentes, y ahora lo que hemos intentado es recuperar. El otro día, pues un músico de aquí de Canet, que nos vino a ver en uno de estos conciertos que hemos hecho ahora en Barcelona, y decía, ostras, me habéis trasladado otra vez al año 60. Claro, el sonido ha cambiado porque el material que se utiliza pues es de última generación, ¿no? Pero la forma y el repertorio y tal, intentamos que sea lo más fiel a lo que fueron los Salvajes de los años 60, ¿no? Porque es una manera de transmitir a las nuevas generaciones lo que era aquella música y de que sepan que con aquella música y con vinieron, pues, en fin, la evolución que ha habido hasta nuestros días, ¿no? Y por lo tanto, pues lo más importante quizás es la edad, pero también eso nos ha dado madurez, ¿no?
0: Claro,
28: nos ha
0: supuesto.
28: Dado, pues bueno.
0: Decía, hemos hablado de Soy Así. ¿Qué otros temas del grupo Delfín son, podemos decir, que son inmortales? Que no pueden fallar en cualquier actuación de los Salvajes.
28: Bueno, pues el Soy Así, por supuesto, y además es un tema que lo habré tocado miles de veces y no me aburre, es un tema que no me cansa. El otro tema, porque el Soy Así tiene...
0: ¿Miles de veces, seguro?
28: ¿Hola?
0: No, te decía, hace la broma, ¿no? Miles de veces, 64 años, digo, miles de veces, ¿seguro?
28: No, puede que más, ¿no? quizás no llegue al millón, pero claro. Si me diesen un euro por cada vez que lo he tocado, oye, pues me arreglaría.

0: tenía el algo de títere y el fin. Esto no, nunca falla. También el corre-corre de Spencer Davis Group, que son temas que, la verdad, aunque son de otros grupos, nosotros hicimos unas adaptaciones que hoy los tocamos como verdaderamente son nuestros, como si los hubiésemos compuesto nosotros, ¿no? Al tener las letras en español, porque en aquel momento, pues los grupos, estos temas originalmente venían en inglés, pero hacerse las traducciones al español y tal, los tenemos tan nuestros que no pensamos que estamos tocando un tema de otro. Después hay yo también, pues no sé, La Rosa de Papel, que es otra composición nuestra, Mi Bigote, Las Ovejitas. Estos temas, hay una columna vertebral del repertorio que no podemos cambiar, ¿no? Y nuestros conciertos se basan siempre en esa columna vertebral, y luego cuatro o cinco temas que vamos moviendo también para que no, a nosotros no se nos sea tan monótono siempre pues estar repitiendo lo mismo, ¿no?
1: Delfín Fernández, con tu permiso, con el permiso de todos los oyentes, nos vamos a ir hasta Suiza, donde se encuentra María Burguillo, nuestra compañera, que te quiere formular una pregunta. Hola, María Burguillo, ¿qué tal? ¿Cómo estás? Guapísima.
2: Buenas tardes, ¿qué tal? Bueno, pues sí, yo quería preguntar que, con tantos años de trayectoria, ¿hay alguna anécdota divertida que nunca olvidaréis?
0: Pues sí, hay tantas que a veces es difícil concentrarte en una, ¿no? No sé, hasta una vez que se hundió un escenario, pues yo qué sé, hasta llegar y habernos dejado las guitarras en la furgoneta y se ha ido, y tener que avisar rápidamente a que no las trajesen, ¿no? En fin, es casi imposible resaltar ahora. Pues la del escenario fue muy buena, ¿no? Un debut en Sevilla, y en el momento de subir a hacer la prueba de sonido, pues no sé de qué estaba hecho aquello, y se vino todo abajo, ¿no? Se armó un batiburrillo allí, pues tremendo. Es algo que se me quedó siempre, se me ha quedado a mí muy, muy grabado. Y ahora, cambiando, yo te quería felicitar por tu último disco, porque cuando lo presentaste también aquí en el programa, pues lo escuché, y verdaderamente, pues permíteme que te felicite y te dé la enhorabuena por él.
2: Oh, muchas gracias, Delfín. Me alegro que te guste.
0: No es un cumplido, ¿eh? es la verdad,
1: es una gran cantante y mejor persona, por supuesto. Gracias. María Burguillo desde Suiza. Qué bien se escucha en Suiza, y aquí no hay manera, ¿eh? Bueno, nos vamos hasta Málaga. Esperemos que en Málaga también se escuche bien. Fran Sobrino desde Málaga, buenas tardes.
3: Hola, buenas tardes. Oh. Buenas tardes, Delfín.
0: ¿64 años
3: de Salvajes. ¿Qué papel jugó la amistad dentro de la banda?
0: ¿Cómo?
3: ¿Qué papel jugó la amistad? La amistad entre vos. Sí, ¿qué papel jugó la amistad entre vosotros dentro de la banda para llegar a estos 64 años?
0: Bueno, la vida de todo. En fin, ha habido momentos de tensión, ha habido momentos mejores, ha habido, ahora con la edad, pues parece, aunque la banda está muy renovada, ten en cuenta que tres de los fundadores pues ya están en la banda del paraíso, que digo yo, ¿no? Y bueno, aquí estamos. Ahora la banda como principalmente no pretendemos ya lo que teníamos que hacer ya está hecho todo, pues funcionamos muy bien, funcionamos con es más una especie de, ¿cómo te diría yo?, de hobby, el poder tocar y el poder disfrutar de nuestra música, y bueno, intentamos llevarnos bien. A veces hay algún chispacillo, pero bueno, todo funciona bien. Los mayores del grupo imponemos el orden a los más jóvenes y todo funciona.
1: Muy bien, gracias, Fran Sobrino, desde Málaga. Volvemos aquí a los estudios de Gran Vía Radio en Barcelona. Javier Puche, adelante.
4: Hola, Delfín, amigo, ¿cómo estás?
0: Hombre, ¿qué me explicas?
4: Aquí muy atentos, me hubiera gustado poderos ver en imagen, porque además sois, ostras, como también, sí, sois como de la casa.
0: Me he puesto tan... que me he peinado y todo, tú, y vaya.
4: Pues mira, eso que nos perdemos, Delfín.
0: Sí.
4: Te quería preguntar, Felcín, ¿qué opinión te merece ahora la música que escuchas?

0: sean las nuevas generaciones?
1: Te la digo.
0: Sí, claro.
1: Bueno, mira, la verdad, te lo digo sinceramente, claro, es algo que hay que respetar. Yo no la entiendo, tengo nietos. Tengo una nieta que va a cumplir 18 años y está metida, y otra con 14 que quizás aún está más metida que la de 18, ¿no? En estas nuevas tendencias. Yo le respeto porque, claro, creo que cada generación hemos tenido nuestro momento, y entonces, pues bueno, ellos, en fin, también tiene su mérito. O sea, no es que tampoco las... Oye, la gente cuando triunfa, triunfa por algo, ¿no? A veces se menosprecia el reggaetón, o sea, no, bueno, es una manera de hacer, y la verdad es que, bueno, ahí está, ¿no? Pero nosotros que venimos para ellos casi de la prehistoria, pues bueno, es algo que quizás no entendemos bien, pero bueno, yo por lo que a mí representa, yo lo respeto y intento no... dejar que haga lo suyo, y no hay otros que dan opiniones que no se merecen. Es como que ellos también podrían decir, bueno, es que vosotros ya sois unos dinosaurios y también lo que tocáis, ¿no? Bueno, cada uno tiene su década y cada uno tiene su música, y bueno, haya paz entre todos.
2: Muy bien, gracias Javier Puche. Delfín Fernández, hemos llegado al final de la entrevista. Me sabe muy mal, dile a Fran Andrada que nos disculpe, pero no ha habido manera. Cada vez que entraba intentábamos, y no sé qué cuestión, pues ya he visto que desde Suiza y desde Málaga se escucha perfectamente.
1: Yo lo siento, me hacía mucha ilusión, porque además, ya sabes que estos días te preguntaba cómo enlazaremos, el enlace funcionaba bien y tal, claro, que no sé, claro. Ha sido, ¿qué le vamos a
2: bueno,
1: hacer?
2: Y que sepan hacer? Y que sepan los nuestros oyentes, seguro que lo saben, llevan muchos años bueno, siguiéndonos, que, y a Delfín Fernández es parte del equipo, aunque es un fijo discontinuo, pero ahora se ha convertido en excedencia, que no sabemos cuándo va a llegar.
1: En excedencia, pero un día de estos vendré para que me vean en persona y para desquitarme de este mal rollo que ha habido hoy.
2: A ver, un momentito, Delfín, a ver si tenemos suerte. Tenemos a Fran, a ver si podemos escucharlo. Fran, buenas tardes.
3: Hola.
2: Mira, ahora se escucha bien a Fran. Hola. Hombre, se ha ido ya, se ha colocado en algún sitio. Mira, si te quiere hacer alguna pregunta, Delfín Fernández, a Fran Andrada, ¿quieres hacerle alguna pregunta?
3: He tenido que salir de casa e irme al coche.
2: Claro. Porque es que nos escucha muy mal. Y en el caso de Delfín, pues mira, por suerte lo tenemos por línea telefónica. Bueno, Fran, tú eres de los gatos negros, ¿no? Eras. Sí. Y te has incorporado a los salvajes. ¿Qué nos puedes decir de ese ambiente y de lo que está reinando hoy en día con el grupo Los Salvajes? Sobre todo buen rollo, qué buen rollo tenéis.
3: Ellos me han contagiado el ser un salvaje más.
2: Bueno. ¿Has escuchado, Delfín?
1: Sí, y doy fe de ello, ¿eh? Bueno. A veces pienso que es ya más salvaje que nosotros. El tío tiene una ilusión con los salvajes y a veces pienso que este ya es casi más salvaje que nosotros mismos.
2: Bueno, pues ya, pero
1: bueno, hace muchos años que nos conocemos y hemos estado, aunque él era un gato y nosotros un salvaje, pero bueno, hemos tenido siempre muy buena relación, y los años ahora últimamente que nos hemos compenetrado más, pues bueno, es un placer tenerlo con nosotros y bueno, compartir ahora a estas alturas de nuestra edad, pues compartir estas experiencias con los salvajes.
2: Veo que ya se ha ido la imagen. Bueno, pero nos escuchas, ¿no? Por lo menos nos escuchas. Bueno, Fran Andrada, de verdad me sabe muy mal. En otra ocasión, cuando hagamos la entrevista aquí en los estudios, yo te pediría, por favor, si no te importa, tanto a Delfín como tú y como el resto de los componentes de Los Salvajes, acercaros aquí a los estudios de Gran Vía Radio. Mejor dicho, ya os lo adelanto, y ya es voz populi, y esto ya es oficial. Nosotros arrancamos nueva temporada y lo haremos en los estudios en Marina, en la calle Almogávares. Gran Vía Radio se traslada a unos estudios maravillosos, y donde a raíz de, bueno, pues arrancaremos desde allí la nueva temporada, y esperemos que nos acompañe pues que nos acompañe por la suerte, por decirlo de alguna forma, para que aquello pueda tener un éxito brutal, que es lo que brutal, es verdad que lo diga yo, pero que es lo que nosotros queremos que ocurra, ¿no? Que tengamos éxito, trabaja tranquilos y sin que nos molesten, y ir creciendo como Gran Vía Radio. ¿Estáis ahí, chicos, aún?
1: Sí. No, vale. Oye, seguro que sí. Cuenta con nosotros para lo que gustes el día de en fin, que lo pongáis en marcha. Y si no, también el año que viene, que vamos a celebrar los 65 años y algo haremos, te doy mi palabra de, por lo menos Frank y yo, estar ahí en directo en el estudio, en los nuevos estudios, explicándote lo que más o menos pensamos hacer para celebrar esos 65 años.
2: Perfecto, maravilloso.
1: Si Dios nos da salud y espero llegar a esos 65 años.
2: Yo que sí, no llevemos el mal tiempo, y tanto que vais a llegar, no, seguro. Un abrazo enorme, amigo mío.
1: Venga, igualmente, Marcos.
2: Y Fran Dada, si nos está escuchando también, un abrazo y gracias, y disculpar. Nos vemos. No, chao.
1: Al contrario, muchas gracias a vosotros.
2: Chao.
1: Adiós.
2: Bueno, pues son 26 los minutos que pasan de las 8 de la tarde, una hora menos en la Comunidad Canaria. Nos vamos a ir ya a realizar la desconexión, bueno, pues con el resto del territorio nacional. 3 minutos y estamos aquí de vuelta.

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0: 31 minutos pasan de las 8 de la tarde, una hora menos en la Comunidad Canaria. Recordad, amigos y amigas, queridos y queridas oyentes, que estáis sintonizando el 95.8 en Gran Vía Radio Barcelona, y también saludamos a nuestras emisoras hermanas del grupo AMSC en Madrid, en Sevilla y Benidorm. Saludamos, y de qué forma, efusivamente, a nuestras a las personas, a los oyentes que están escuchando a través de esas, del sistema DAB, por supuesto, están escuchando Gran Vía Radio. Son 27 las ciudades en toda España. También nos podéis ver y escuchar en YouTube o también en Facebook Live. Y para el resto del territorio nacional y en todos los rincones del mundo mundial, nos podéis también ver y escuchar en Gran Vía Radio FM. Punto es, repito, Gran Vía Radio FM.es. Bueno, pues son 32 los minutos que pasan de las 8 de la tarde, y ahora sí, amigos y amigas, queridos y queridos oyentes, sabéis, la imagen habla, y si la imagen habla, ¿cómo lo hacemos? Pues siempre lo hacemos con el maestro, con don Josep Pons, que, por cierto, todos los miércoles de 6 a 7 de la tarde, aquí en Gran Vía Radio, Fórum Cultural, donde podéis, es un programa... Es un programa donde yo siempre digo que se aprende, ¿eh? Es un programa donde se aprende, hablan de temas increíbles y los muy, muy amenos, y que es un programa con una audiencia brutal aquí en esta casa, en Gran Vía Radio. Y ahora, ¿nosotros qué ocurre? Pues que yo, que tengo una amistad enorme con este señor, de nada más y nada menos, de que más de 40 años, pues yo me aprovecho, me aprovecho y le digo, hay que estar aquí los viernes un ratito con nosotros, y él me dice que encantado de la vida, que por qué no. Hablamos de don Josep Pons. Don Josep, muy buenas tardes.
1: Muy buenas tardes, querido Marcos Trabal. No se aprovecha para nada usted. Usted sabe que a mí me encanta establecer conexión con usted y con ese maravilloso equipo y espléndidas personas que tienen en su entorno. Como usted dice, son más de 40 años, casi nada. Y en diversas vicisitudes, en diversas facetas, ¿verdad? En diversos momentos. Y siempre hemos estado ahí. Esto es lo importante, señor Trabal. Esto.
0: Pues, don Josep, ¿qué le parece si vamos a hablar de la actualidad, lo que la actualidad esta semana? Si le parece bien, podríamos comenzar con ese premio maravilloso que le van a hacer entrega a Carmen Machi.
1: Bueno, me parece maravilloso, una carrera de más de 40 años también, y más de 100 papeles. Bueno, dicen que representa los valores de una mujer actual. No sé si estoy de acuerdo, ¿eh? Sí, de una mujer actual en cuanto fuerte e independiente, sí, pero yo diría que muy natural, una mujer muy ella, no tanto la mujer prototipo actual, que es más, sofisticada, de apariencia, digamos, menos auténtica que ella. Hablo, evidentemente, de porcentajes, siempre hay excepciones y no se puede generalizar. Bueno, dicen que el éxito de Machi radica en su habilidad para evitar cualquier papel con naturalidad y sencillez. Y esta es la gran diferencia. En un mundo como el actual, que preside más la interpretación, la actuación, la apariencia, que la naturalidad y la sencillez, ahí es donde veo yo esta gran diferencia. Sí. Esta actriz descomunal, sin duda alguna.
0: Sí, a mí me cuando te encasillan en un papel como el de ella, de cómica, ¿no? Cuando lo de Aida y demás, sí. que tuvo mucho mucho éxito. Yo me quedé muy sorprendido cuando la vi, que interpretaba un papel en La Viuda Negra. No sé si os acordáis, de una policía, creo que era, ¿no?
1: Sí. Una gran película, una gran interpretación. La Viuda Negra. Es un caso real. Además,
0: inspectora, una inspectora de policía, correcto. Sí.
1: Caso real, de una mujer que, bueno, pues que utilizaba al marido y a todo lo que se ponía por delante, y ella con el amante asesinó al marido de la mujer, un hombre enamoradísimo, un bienaventurado, además con saña, según expresa la película y según se reprodujo en los medios de comunicación. Sí, ella fue la policía, la investigadora, y un papelazo. Y cuando hizo de inspectora de Hacienda.
0: De Hacienda, no sé, correcto. Celeste, sí, la película era Celeste. Sí, también, exacto. También. Me vengo a referir que ese cambio de registro, que no me lo esperaba de ella, y la verdad que me sorprendió muchísimo. Vamos a preguntarle al resto de compañeros, a ver qué opinan. María Burguillos, ¿qué opináis de Carmen Machi? Este premio es merecido, supongo, ¿no?
2: Es una, pues por supuesto, es una gran actriz y sobre todo muy graciosa, muy natural. Parece que hace todo muy de manera muy natural y eso es lo que la hace grande, ¿no? A mí me hace mucha gracia. Y bueno, además, no solamente hace papeles, ¿no? ha protagonizado papeles de humor, ¿no? Como cómica, sino que, bueno, ya se sabe que es una gran cómica y es también una gran dramática. Entonces, perfecta.
0: Uh-huh. Fran Sobrino, ¿es de Málaga?
3: Pues una gran actriz, una polifacética, diríamos, porque tanto, como ha dicho ahora mismo María, se iba decantando entre papeles dramáticos, papeles también de comedia, y tiene pues 63 años, si no me equivoco, a estas alturas. Lo sigue haciendo bien, se mantiene guapísima esta mujer, y por muchos premios más y por muchos años más en el panorama, claro que sí.
0: Bueno, no, es que se ha reído Javier cuando he dicho guapísima. Es guapa, tiene su encanto, tiene su belleza.
3: Es guapa, sí.
0: Bueno, no ha sido Javier, he sido yo. Pero no, es que cuando ha dicho guapísima, Carmen Machi tiene de todo, pero guapísima tampoco, ¿eh, Fran? No sé si Josep está de acuerdo conmigo.
3: Se mantiene a sus 63 años, se mantiene
0: sí,
3: muy bien.
0: Yo no guapo, sé lo que opina vamos, que no es... Pons. Josep, ¿estás ahí?
1: Yo le diría que el atractivo lo tiene en la naturalidad,
0: claro,
1: evidentemente,
0: sí.
1: en la autenticidad, no es un prototipo de imagen, que os lo he dicho anteriormente, cuando has hablado que era prototipo de la mujer actual, no es verdad, la mujer actual es más sofisticada, es diferente, y ella, sin embargo, cuidado, que es una mujer con un background cultural enorme, lo saben ustedes, ¿no? Ha interpretado mucho obras clásicas con mucho éxito, no ha dejado nunca de trabajar en el teatro, y para mí que me perdonen, ¿eh? Pero para hacer cine e interpretar, primero hay que hacer mucho teatro. Lo siento si no están de acuerdo, pero yo lo tengo claro, porque toda la gente que viene del teatro clásico, cuando se pone en el cine, se sale. Sí. Es versátil, puede hacer drama, puede hacer de cómica, y desde luego tiene mucho mérito, porque se encasilla mucho cuando el prototipo es de una mujer media, más bien atractiva, más bien de segunda línea, y sin embargo, se desdobla con una capacidad impresionante.
0: Javier Puche.
4: Yo es que ya sabéis que no sigo mucho el cine. Creo que esta actriz interpretó también algo en la película Ocho Apellidos Vascos, ¿puede ser?
0: Sí, ahí recibió un premio, por cierto.
1: Sí, puede ser. Exacto.
4: Y bueno, sí, de alguna serie de Telecinco, creo que era, ¿no? Sí. La impresión que me deja es una persona así, pues como muy, no sé si es la palabra, ecléctica, ¿no? Que se adapta un poco a todo,
1: a
4: ¿no?
1: Todo.
4: Sí, exactamente, ¿no? Que utiliza varios registros. La he visto hacer un poco así papeles trágicos en lo poco que he visto.
0: Creo que fue el Goya, ¿no? Que con ocho apellidos vascos. Yo diría que sí.
1: No olvidemos que es una mujer que tiene un background cultural impresionante. Lo que pasa es que el prototipo no lo parece.
0: Sí.
1: Pero es que ella es una mujer muy culta.
0: Por eso puede ser
1: versátil. Y sobre todo no hacer lo que hacen el 99,9 de los actores y actrices españoles, que sobreactúan de una forma que realmente es molesta.
0: Bueno, cambiamos de personaje. En este caso vamos a hablar de Taylor Swift. Me ha sorprendido mucho, señor Pons, ¿no?
1: Hombre, ella sorprende siempre, querido señor Tabal.
0: Lo digo porque se va a casar, pero con uno, vamos, exige una serie de normas en su boda, ¿no?
1: Ah, no, esto es muy americano, esto lo sabe usted y todos los compañeros y compañeras de la mesa. Cuando se casó Ted Turner, el gran magnate de la televisión americana, con Jane Fonda, hubo un contrato anterior que hablaba de 4.000 millones, ya me pierdo con tantos millones, para divorcio. Y cuando se produjo el divorcio, la señora se fue muy bien. Y eso que ella ya había ganado mucho dinero, tiene una carrera de éxitos enorme, entre la preparación física, los libros, nunca ha dejado de actuar, en fin. Jane Fonda, que tiene 87 años, si no recuerdo mal, Cobró esos millones, pero eso no me sorprende nada, lo de Taylor Swift. Se hace mucho. Y el otro día yo estuve precisamente en la presentación de un libro de una mujer que tiene un éxito en las redes enorme, una gran abogada, Elena Crespo, concretamente, y presentó el libro Del divorcio se puede salir, es el título. Y concretamente yo hice la pregunta, digo, ¿cómo es que aquí en España no se establece un contrato antes de la boda? Y dijo, pues sí, es verdad, sería mucho más fácil, porque aquí yo en el programa de los miércoles y en el programa de televisión que realizo, me vienen siempre abogadas de género y me dicen que, bueno, que las parejas primero que no duran más de 9 años y después que del amor al odio hay un milímetro, que se matan. Y si hay hijos, bueno, ya es un drama. No siempre, pero en demasiadas ocasiones. Esto con un contrato, ¿verdad? Porque todo viene el problema por el tema de dinero. Eso lo tenemos claro, ¿verdad? Porque se habla de dinero, ¿no? Por lo tanto, yo me parece muy bien. Los americanos van por delante, ponen una cantidad, oiga, el cheque y se acabó. No hay discusión.
0: Y luego, aparte, independientemente a lo que usted habla, que tiene toda la razón del mundo, sobre el dinero, que es lo que manda, aunque esta tiene 2.000 millones ya acumulados, pero bueno, sí. Lo que ocurre es que en la boda está en contra de llevar acompañantes a su boda si no tiene una relación estable. Vamos, ¿esto qué?
1: Sí, bueno, ella tiene un discurso conservador. Todo esto forma parte del montaje del personaje y lo saben perfectamente todas y todos ustedes. Estos personajes es igual que los de aquí, los Bardem y tal, que van con un discurso y luego son todo lo contrario. Ella tiene esta línea y requiere, bueno, pues esta línea. Ahora como todo son etiquetas y formas, no puedes hacer esto, no puedes hacer lo otro, tienes que ser esto si eres conservador, esto si eres woke, en fin, esta sociedad actual que vivimos tan líquida, tan superficial y tan ficticia.
0: María Burguillos, ¿algo que comentar de Taylor Swift?
2: A mí Taylor Swift, fíjate, que es una gran artista, pero yo no le acabo de... No le acabo yo de ver el gustillo, ¿no? ¿Sabes? No sé, es una grande, pero no sé. No me dice nada, fíjate. No está se puede decir, ¿no?
0: Sí, hombre, señor, es que a mí me pasa igual, ¿eh? A mí me pasa igual.
2: ¿Ah,
0: sí? Sí, no creas que a mí me vuelve loco, ¿no? De verdad que no.
1: Bueno,
0: pero hay que reconocer.
2: Pero yo escucho, por ejemplo, a Miley Cyrus y digo, ostras, ¿sabes? Y me entra. Y sin embargo, Taylor no, pero es, vamos, supongo que es personal, o sea, cada persona, pues no, es gusto.
0: Sí, ¿no? Entre gustos colores, ¿no?
1: Ella no tiene lo que tienes tú, María, que es duende, es amor especial, es fría. No, es verdad, es un poco fría, es un poco autómata, es fantástica, baila, canta de maravilla, bueno, el espectáculo es lo que he visto realmente bestial, es muy atractiva. Todo el montaje que tiene ideológico, el tema Trump, ahora sí, ahora no, pero esa, ¿cómo diría yo? Eso que tenía Lola Flores, que tiene María, ese duende, esa expresión, esa faceta que no es tangible pero que se observa, no lo tiene, es fría. Yo entiendo que María va por aquí.
0: Muy bien. Bueno, pues vamos con a ver qué opina Fran Sobrino. Venga, desde Málaga.
3: Una mujer que es una persona que tiene su propia empresa, que tiene un montón de pasta, como habéis comentado.
0: 2.000 millones, dice que de patrimonio, 2.000 millones.
3: 2.000 millones de dólares, es una pasada. O sea, una mujer que ha sabido sembrar fans y que todos los fans están pues locos por verla, ¿no? En cada uno de sus conciertos. En fin, tampoco lo entiendo mucho, pero bueno, hace bien su trabajo. Eso es lo importante.
0: Javier Puche.
4: Da la sensación que un poco en los últimos tiempos no se la oye tanto, ¿no? Como que ha bajado un poco la...
0: Bueno, está más por la boda ahora.
4: Está más. Yo lo que sí me quedé impresionado es cuando la vi en aquel concierto, aquella altura que tiene, aquella esbelta con aquellas piernas, aquellas botas, y madre mía, dije yo, no, qué mujer, ¿no? Que...
0: Pero esta mujer no cantaba country al principio.
1: Sí, totalmente. Sí. Viene del mundo del country, sí.
0: Sí.
1: Lo que pasa es que le ha cogido, como siempre, le ha cogido una multinacional de la imagen. Y la ha explotado. Claro. A hablar de la imagen no me refiero al tema estético.
0: Ya, entiendo.
1: Participar, ¿no? Evidentemente, a la promoción, ¿no? Esto va así en Estados Unidos y aquí también realmente, ¿no? El otro día estuvo en el programa, el miércoles pasado, José Ramón, nuestro amigo José Ramón Rodríguez, que fue el creador, el real... director y alma, corazón y cerebro de la Operación Triunfo, ¿no? Y estuvimos hablando de esto precisamente, de la forma que, por ejemplo, se crean los personajes con dinero, con contactos, en fin, empresas que luego, evidentemente, se llevan su porcentaje si no se lo llevan todo, que en algunos casos también ha pasado.
0: Bueno. Pues dejemos a un lado a Taylor Swift y vamos a ir avanzando y nos vamos con también la actualidad esta semana. Lo vimos en el hormiguero otro día al señor Riquelme, Enrique Riquelme. Ahora contraatacado por alguna forma también Florentino Pérez. Y bueno, y este fin de semana sabremos quién se lleva el gato al agua, que va a ser, como es evidente, el señor Pérez, mío no es. Coincide conmigo que de calle se lo va a llevar.
1: Totalmente. Yo me mojo siempre y si me equivoco no pasa nada. Realmente va a ser como lo de Víctor Font y Laporta. Recordarán que lo anticipé. Sí. Va a ser con suerte. Llegará a un 20 o 25%, vamos, pero con suerte. Riquelme no es consistente, es contradictorio. Resulta que va de pobrecito que tuvo que empeñar el reloj, ¿verdad? Y resulta que su padre ya era directivo de Calderón del Real Madrid. Oiga, directivo del Real Madrid, si no tienes pasta, francamente es difícil, ¿no? O sea, es hijo de papá. Pero, y por otra parte, lo veo flojo.
0: Señor Pons, y usted esto entiende mucho más que sí. Se está ya posicionando de cara a unos años más adelante. A mí me da que sí, esa forma de actuar, totalmente. Que es muy, bueno, es idéntica a la que usó en su día, en el año 2020, creo que fue. 2020, no, sí. Figo.
4: 2020 fue hace 6 años.
0: Sí, ¿no? Verdad. ¿Cuánto sí, hace?
4: 2000.
0: El año 2000 con el tema de Figo. Actúa igual, lo de Haaland, que tal, que si el socio, que si pagamos todas las cuotas, en fin, es una estrategia, pero que...
1: Sí, bueno, pero ¿de qué hablamos, señor Trabal? De 18 millones. Y 18 millones para Riquelme, que son, si puede avalar por valor de 180 millones suyos.
0: Sí,
1: suyos.
0: Lo que genera este señor, que tiene 37 años solo,
1: Sí, sí, 37 años. Sí, no, está muy bien colocado y lleva un carrerón indiscutiblemente, pero yo no lo veo consistente, sinceramente. Empresarialmente sin duda lo es, pero veo que no tiene nada que hacer con respecto, y eso que Florentino está en horas bajas,
0: sí.
1: Lo veo muy flojo.
0: Sí, yo opino igual, sí.
4: Ha dado un bajón en todo.
1: ¿Verdad?
4: Sí.
1: En todo.
4: En todo, Josep, se ha vuelto mayor.
1: Sí.
4: La manera de contestar, cómo interrumpía, a mí no me gustaba cómo interrumpía la rueda de prensa que dio para convocar elecciones, las formas, voy a hacer una oferta de 150 millones, esto no se dice voy a hacer una oferta de 150 millones, porque...
1: Está desafortunado, ayer incluso con Iker tuvo lapsus de recordar cosas y tal, y a mí me asusta un poco esto, sinceramente, personalmente, porque tenemos la mismísima edad.
0: Bueno, pero no ni punto de comparación con usted. Usted está muy lúcido, señor Pons. Usted está muy lúcido. Ya me gusta a mí estar. Cuando tenga su edad, está igual que usted.
4: ¿Sabéis lo que creo yo? Que lo que has dicho tú, Marcos, Enrique Riquelme se ha dado a conocer.
0: Sí.
4: Ojo que Florentino se dio a conocer en las del 95, que la gente no se acuerda. Florentino Pérez perdió las elecciones del 95 con Mendoza. No por tanta diferencia. Y nadie conocía a Florentino. Había un tal Santiago Gómez Pintado, que era el tapado. Mendoza, que ganó. Y Mendoza, ese mismo año que gana, en noviembre dimite. Entra Lorenzo Sanz. En enero echan a Valdano. Y Lorenzo Sanz se hace con el mando del club hasta el 2000, que es cuando entra Florentino. Lo que sí que va a ocurrir una cosa, y que creo que va a ser bueno para el Real Madrid, ha agitado el avispero, le ha hecho espabilar al otro. Y ahora Florentino sabe que si las cosas no van bien, va a haber enseguida, si no pañoladas que ya no existen, va a haber enseguida pitos, críticas. Le han roto la barrera a Florentino. Florentino le han tumbado la barrera.
1: Y le han puesto nervioso.
4: Le han puesto nervioso y le han visto ahora vulnerable. Ahora hay gente que la ha visto vulnerable, Josep.
1: ¿Y ustedes
0: qué ven? Que son más entendidos del fútbol.
4: No, hombre, no.
0: Como entrenador Mourinho otra vez.
4: Mi opinión, creo que si tú fichas al Mourinho del 2010, te puede gustar más o menos, pero aquello era un Mourinho ganador, que venía de ganar con el Oporto, con el Chelsea no ganó la Champions, pero lo hizo ganador. Sí. Al Inter lo hizo ganador en la Champions. Venía de tres proyectos que los había hecho ganadores. Y en el Madrid, mejor o peor, se puede decir que dentro de todo no salió mal. Se volvió al Chelsea, aún esa segunda etapa estuvo bien. Desde la segunda etapa del Chelsea, para mí Mourinho ha pasado de ser ya un entrenador fuera de primera fila. Nada tiene que ver con el Ancelotti. Nada tiene que ver con el Ancelotti que vuelve al Real Madrid, que es un Ancelotti que vuelve habiendo tenido otras experiencias y que al
0: o como ha resultado. O como Zidane, ¿no?
4: O como Zidane.
0: Como te escucha Mourinho, de veras tú como.
4: Arturo, creo que para mí, perdón, y dejo a los demás que hablen, pero para mí Mourinho del 2026 es un Mourinho que no es un entrenador como podría ser un Arteta, un Luis Enrique, un Emery, un Xavi Alonso, una serie de entrenadores que creo que tienen un recorrido y en Mourinho lo
1: tiene. Totalmente de acuerdo. Con respecto a Florentino, perdón, debo de decir que él, la primera vez que se debe conocer, tuvo un fracaso bestial político con la operación de centro con Roca y Junel. ¿Lo recuerdan ustedes?
4: Sí, algo recuerdo. Con el CDS, ¿no? ¿Era el CDS?
1: Hace años, hace muchos años.
4: El CDS.
1: Exacto, muy bien, Javier. Estoy totalmente de acuerdo con Javier. Ha fracasado en el Fenerbahce, en la Roma, en el Benfica, ya hemos visto que no ha habido una reacción a aquello considerable. Y Javier ha mencionado los entrenadores que en estos momentos están al nivel requerido para un Madrid. Todo lo otro ya es la segunda fila.
4: Exactamente.
1: Para mí también ya le ha pasado el momento, totalmente de acuerdo. Además, el problema que tiene el Real Madrid ha sido desde hace tiempo de planificación deportiva.
4: Sí, sí.
1: Tiene los dos, ¿verdad?
4: Sí, estoy de acuerdo.
1: O sea, claro, se va Modric, se va Kroos y resulta que se queda Ceballos. Oiga, se nota la diferencia, ¿no? Luego juegan sin un 9 y con los dos mejores extremos de izquierdo del mundo. Sí, sí. ¿Quién no entiende esto?
0: Bueno, pues si ahora van a fichar a otro que también de élite mundial, ¿no? Como el Ulises este, ¿cómo se llama?
4: Bueno, no sé si será o no, pero si lo fichan es que es lo mismo.
0: A Vitinha y al otro. Bueno, en fin. Dejemos el tema de Madrid y digo que como Mourinho lo haya escuchado, se va a cabrear un poco, ¿eh?
1: Se va a poner, yo diría que somos.
0: A ver, no, es que lo tenemos por aquí. ¿Qué dice? ¿Qué dices?
5: No es verdad. Yo escucho hablar a Josep Pons, escucho hablar a Puche como si ellos fuesen expertos en la materia. Y yo estoy convencido, yo estoy seguro de lo que hago y por esto va a salir bien.
0: Ah, vale. Muy bien. Vale, pues nada. Se perdone, como si estaban hablando de usted, igual digo, se va a ofender.
5: Obviamente.
0: ¿Por qué, no?
5: Obviamente.
0: Muy bien, gracias Javier Puche. Bueno, nos quedamos sin tiempo. No le vamos a preguntar a María Burguillo de fútbol, porque ya sabemos, y a Fran menos.
6: Continúo con la misma pregunta. ¿Por qué?
3: No, está desgastado Mourinho, creo. Y tiene toda la razón Javier Puche con lo que ha dicho. No, ¿sí? Digo que está desgastado Mourinho, creo que ya está desgastado. Eso sí.
1: Total. Además, aparte desgastado, cabreado, perdón, ¿eh? Tiene una cara de cabreo, ya.
4: Pero os voy a decir una cosa, Josep, es que hasta ha perdido aquel espíritu de protesta y de quejas, que no es el mismo que antes tampoco en ese aspecto, ¿eh?
1: No.
4: Es el mismo que antes, es más tranquilo ahora.
1: Sí, pero es que la relación que lleva él con las personas, incluso con la gente que le para un autógrafo y tal, es muy agrida desde hace muchos años, ¿eh? Es un hombre que ha adquirido un carácter, que lo entiendo, que cuando estaba en Sitges, que era traductor de Robson, que vivían allí y eran vecinos míos, resulta que era amable, sencillo y tal, pero claro, era el traductor. Después ha cambiado mucho, se endiosó, la época de Madrid fue nefasta y estoy de acuerdo contigo, Javier, porque lo que hizo con el Inter, con el equipo que tenía ahí el Inter, es una proeza y que no lo portó, bueno. Pero no tiene nada que ver, como has dicho muy bien, ese Mourinho con aquel.
0: Bueno, y el Mourinho del Madrid tampoco lo hizo tan mal, ¿eh?
4: No lo hizo tan mal.
0: Llegó los 100 puntos. Bueno, nos quedamos sin tiempo, señor Pons.
1: Señor Trabal, aquello era un equipo de leñadores. Con árbitros objetivos no hubieran jugado los partidos.
0: Señor Pons, le emplazo para la semana que viene. Como siempre, permítame decirle que es un placer hablar con usted.
1: No, el placer es mío, sin duda alguna, no le quepa duda. Un abrazo para usted y para todas y todos.
0: Cuídese mucho.
1: Gracias,
0: señor Pons.
1: Igualmente,
0: mucho.
1: Queridos y queridas.
4: Adiós.
0: Bueno, como siempre, adiós, es un placer, adiós. Y lo digo públicamente, es un placer, es una enciclopedia, don Josep, y cuando habla de fútbol, ahí se viene arriba. Le encanta hablar de fútbol. Bueno, y a ti también, Javier Puche.
4: Bueno, sobre todo del pasado. Del presente no tanto, ya no me gusta tanto.
0: Yo no le quiero preguntar a María Burguillo, pero María Burguillo, si te vas a hablar de fútbol, nos va a hacer callar al final algún día. Que si,
4: ah,
0: María,
4: pues igual sabe más de lo que pensamos.
0: ¿Que quién es Mourinho, María Burguillo? ¿Sabes quién es Mourinho o no?
2: Sí, hombre, claro que no, es un gran entrenador.
0: ¡Oh, va! Muy bien, aplausito. ¡Ey, aplausito que no falte! El aplausito para mi querida María Burguillo. Sí, señor, sí, señor.
2: Creo que sería un acierto, ¿eh? Creo que sería un acierto. Muy bueno y...
0: A ti no te gusta el fútbol, pero tú eres un poquito merengona, ¿no? Merengona quiere decir blanco.
2: Sí, totalmente.
0: ¿Sí?
2: Totalmente merengue.
0: No me digas.
2: Merengue.
0: ¡Ostras! Qué... ¿Y Gustavo también?
2: Hombre, a ver.
4: Si el problema lo tienes tú, los demás somos del Español, del Real Madrid, y tú eres del Barcelona, pues oye.
0: Bueno, Fran es culé también, ¿eh? Bueno, sí, Fran. Pues,
4: vosotros tenéis el problema.
3: Sí, sí, sí, aunque no entienda mucho, pero sí, tengo una afición por el Barça, claro.
0: Bueno, chicos, me vais a permitir, vamos a analizar la desconexión con el resto del territorio nacional. Y en tres minutitos estamos aquí de nuevo con vosotros y os vamos a hablar de cine, recomendaciones para, de estrenos para este fin de semana con Don Miguel Fernando Ruiz de Villalobos.
4: Villalobos.
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0: Las 9 en punto de la noche, una hora menos en la Comunidad Canaria. Bien, amigos y amigas, queridos y queridas oyentes, ahora vamos a hablar de cine. Esas recomendaciones siempre importantes con nuestro crítico cinematográfico, don Miguel Fernando Ruiz de Villalobos.
13: Y el travelín con el pequeño.
0: Y como cada 15 días lo tenemos aquí ya al otro lado del hilo telefónico para hacernos las recomendaciones importantes, repito, de los estrenos que podemos ir a ver en este fin de semana. Don Miguel, ¿cómo está usted?
20: Buenas noches, don Marcos. Pues muy bien, encantado de estar una vez más con vosotros aquí en estos besos de colores tan coloridos y tan potentes que tú presentas. Pues mira, quiero recomendar dos películas que son muy simpáticas, muy diferentes, pero cada una tiene sus valores. La primera es una producción francesa. Llega con un poco de retraso porque es de 2024. La ha dirigido una reconocida actriz, directora, cantante, guionista, que es Julie Delpy. Recordemos que esta mujer, aparte de su trabajo como directora, una película importante fue en 2007, dos días en París, también ha sido muy reconocida por haber interpretado aquella famosa trilogía de películas dirigidas por Richard Linklater, tituladas Antes del amanecer, Antes del atardecer y Antes del anochecer. Es una película muy divertida, tres comedias románticas muy divertidas. Aquí Shuri Delpy, que es también de guionista, cambia mucho el registro, porque lo que hace es una sátira ambientada en un tranquilo pueblecito bretón, donde llega inesperadamente una familia de refugiados sirios, cuando el pueblo, el alcalde y los vecinos esperaban una familia de ucranianos. Claro, el choque de culturas y el hecho de que administrativamente les hayan cambiado esa ayuda para los ucranianos, pues desencadena una serie de reacciones de todo tipo que oscilan entre la hospitalidad, digamos, forzada o el rechazo, pero también, por otra parte, por personas que quieren abrirse a esos refugiados y que quieren entender su cultura, su forma de comer, sus costumbres, etcétera, etcétera, ¿no? La película tiene un gran reparto con la propia Julie Delpy, que normalmente siempre interpreta sus películas, Sandrine Kiberlain, Lorraine Lafitte y Ciat Bhatti son los principales protagonistas. Y ya digo, una película muy satírica, muy irónica, porque claro, siempre aparece el vecino que es muy contrario a que esté esa familia de sirios y que quiere y sacarlos. Y a partir de ahí, bueno, muchas incidencias, hay mucha comedia y satírica, un poco para demostrar que la naturaleza humana necesita sobre todo conocer a quien cree que no le va a caer bien antes de tomar opiniones, ¿no? Aquello de que las apariencias engañan, pues no se deje usted engañar. Para mí, película muy divertida, muy mordaz, muy simpática, y por lo tanto, por eso la recomiendo, y me parece que tenemos un tráiler para escucharlo, ¿no, Marco?
0: Sí, sí, vamos a escucharlo.
21: Pempón es un pueblo dinámico, que está bien, ¿eh? En cuanto los rusos invadieron Ucrania, todo el pueblo se movilizó.
22: Es cierto que los ucranianos han sufrido mucho. ¿Yo voté a favor de acogerlos?
21: ¿Herberriu?
22: Sí.
21: Aprobado por unanimidad.
23: Me he ocupado de todos los trámites para la llegada de los refugiados.
21: En realidad, son sirios.
22: ¿Sirios que vienen de Ucrania?
21: No, de Siria.
24: ¿El tío tiene tres mujeres?
25: No, ya te dije que venía con su hermana y su hija.
26: Yo no tengo problemas. Árabe no es un insulto.
21: No, eso no lo graben.
27: ¿Cómo que
21: no?
27: No. Estamos informando.
21: No.
28: El racismo es que no te gustan los negros. A mi padre sí le gustan Mbappé y Omar sí.
29: El racismo proviene del miedo.
30: ¡Hola!
29: El miedo a que te quiten la mujer.
30: ¿Pero por qué los saludas?
27: No lo sé.
21: Hay que crear una narrativa en torno a los fallados.
31: O sea que... No lo entiendo. No me hable como Macron.
30: Hay que defender nuestra identidad regional. Lo bretón.
27: ¿Eres de Alsacia?
0: Parece entretenida y divertida, ¿no, don Miguel?
20: Muy divertida, muchos gags, muchas intrigas, y al final, evidentemente, todos se entienden, porque cuando hay buena voluntad de entendimiento, todo el mundo puede llegar a acuerdos que permitan la convivencia de forma pacífica y tranquila. La película es una ironía, se burla mucho, evidentemente, de los sentimientos exacerbados de yo no me fío de fulanito, yo acepto a este, yo no acepto al otro, y yo creo que es una película muy interesante para reflexionar, aparte de divertirse, sobre esta temática tan terrible que a veces es el racismo. La segunda película es muy diferente, es una película de animación, pero yo creo que para todos los públicos. Es una película que tiene una coproducción de muchos países, pero es de origen polonés, que la ha dirigido Charles Muller. Es una película que toca un tema fundamental, que es el tema de la aceptación y de la superación de los problemas. Es la historia de Thomas, un niño de 11 años, que de repente ve cómo su vida cambia cuando tiene un accidente y se queda inválido en una sillita de ruedas.
0: Ostras.
20: A partir de aquí, una historia, hay que decir que la animación es preciosa, es esa línea cara clara de buenos personajes, de personajes muy bien dibujados, el color magnífico, el ritmo narrativo también muy bien. Es que además lo que está explicando es ese esfuerzo de ese niño por aceptar su condición de inválido, ¿no? De minusválido. Esta historia de este niño empieza que él está jugando con sus dos hermanos, que son mayores, que siempre se escapan a una fábrica donde los padres dicen que no vayan, con un amigo que tiene moto, y él llega allí, tiene un accidente, se cae de la bicicleta y se queda inválido. A partir de aquí él aparece, por decirlo así, un personaje, digamos, de otra dimensión, que se llama justamente Flick, y es el que lleva a otro mundo, pero que le hace reflexionar, digamos que sería un poco el inconsciente del niño, que le hace reflexionar sobre que tiene que aceptar su condición, porque a este niño le gustaba mucho jugar a baloncesto, le gustaba correr, lógico, como todos los niños, ir en bicicleta, y está muy bien porque se explica cómo, a través de la personalidad de cada uno, a través de la ayuda también de la familia, los hijos, los hermanos se comportan muy bien, y los padres evidentemente también, pueden superar ese trauma, esa situación diferente, para poderse integrar en la sociedad y ser tan útiles, y sentirse tan útiles y sentirse tan poderosos como los que pueden caminar. Es una película encantadora, muy aleccionadora, que yo creo que los padres y los abuelos tendrían que ir a llevar al cine a los pequeños, porque es realmente una fórmula para entender lo que es la superación y el enfrentarse a las situaciones que te llevan a la vida. Yo creo que es esas películas más que educativas, pedagógicas, que son necesarios fomentar y recomendar. Por eso, si te parece, escuchemos el tráiler, que lo explicará muchísimo mejor que yo.
0: Genial, pues vamos a escucharlo y verlo.
1: Hola, soy Thomas. Ya no puedo caminar. Yo lo que quiero es jugar con mis hermanos. Ojalá hubiera alguna forma mágica de volver a caminar. ¿Qué eres en realidad?
28: Flick.
1: ¿Un flick?
28: Flick.
1: ¡Vaya! ¡Oh, oh! ¿Dónde estamos? ¡No me lo puedo creer! ¿Algo aquí que me ayude a caminar? ¡Oh! ¡Oh! ¡Oh! ¡Ha funcionado! ¡Chicos, puedo caminar!
2: ¡Woo-hoo! Tomás, tu sombra forma parte de mí.
1: ¡No quiero que venga! Solo quería volver a caminar.
2: Estamos contigo.
3: ¿Qué?
28: ¡Pinot!
3: ¿Qué está pasando, Tomás? ¡Tenemos que hacer algo! ¡Vamos allá!
2: ¡El equipo!
28: Eres nuestro hermano. El mejor hermano pequeño del mundo.
1: ¡Oh!
2: Ya sabrás qué hacer.
1: ¡Aguantad! ¡Ya voy!
20: ¡Oh!
0: Interesante. Sí. Gracias, don Miguel, por estas dos recomendaciones, otros estrenos.
20: Gracias, buenas noches.
0: Le emplazo a dentro de 15 días. Un placer.
20: Hasta entonces, un abrazo. Felices días a todos.
0: Gracias, Miguel. Chao. Gracias. Bueno, pues son 9 los minutos que pasan de las 9 de la noche, una hora menos en la Comunidad Canaria. Ay, que le estoy rondando la cosa que del Madrid, María Burguillo del Madrid. Bueno, no pasa nada. Vamos a ver, que nos vamos a... ¿Vamos? ¿Con qué nos vamos? Sí, claro, nos vamos. Vamos a abrir bien nuestros oídos. Vamos a hacerlo, ¿no, Floren?
4: Pues yo lo que creo...
0: ¿Que no está contento que se entere usted que ya la de Suiza es del Madrid?
4: Bueno, si no tengo ningún problema con ella.
0: No, era García, perdona.
4: Además, le voy a dar una noticia,
0: ¿Ah, sí?
4: Si yo salgo el domingo elegido presidente de Real Madrid,
0: sí,
4: le voy a decir quién va a ser el director de comunicación. ¿Eh?
0: ¿Es yo?
4: No, bueno. Y además usted lo conoce.
0: Ah, vale, ¿eh? vale, muy bien. Vale, perfecto. Nos vamos con Abre bien tus oídos con Fran Sobrino. Don Fran Sobrino, adelante.
5: Pues quería hablaros hoy de cuestiones de peso, así que vamos a hablar, por ejemplo, del animal más pesado que vive en el planeta Tierra. Ese animal que pesa más de la cuenta y que tiene un peso estratosférico. Pues ese animal es la ballena azul, que pesa 180 toneladas. Sí, sí,
0: habréis visto
5: vuestros oídos, 180 toneladas. El peso de 180 coches, nada más y nada menos, ¿no? Aproximadamente. Pues bien, antes de esta ballena azul, había otra ballena prehistórica descubierta en Perú hace poco tiempo y podría haber superado con creces ese peso, centrándose entre los 200 y 340 toneladas. ¿Os imagináis lo que es eso?
6: ¿La tonelada?
5: 200 y 340
6: kilos,
5: toneladas. Sí, sí, exactamente, 200.000 kilos, una pasada. Eso por lo que hace referencia a animales, pero si hablamos de seres humanos,
0: esto es cuando abren la boca, vea lo que se llevan, bancos de atunes, de todo lo que
6: es tremendo, una ballena, es enorme una ballena.
0: ¿Para llenar ese estómago?
5: Sí, claro.
0: Bueno, se preguntan, ¿quién era Jonás? ¿Fue él que se quedó metido dentro de la barriga?
6: Me parece que fue Jonás, sí, Jonás, de la Biblia, ¿no? Del Antiguo Testamento. Me parece que sí.
0: Sí, sí, fíjate.
6: Sí, pobre.
0: Y no, y seguro que no sería esta.
6: No.
0: Me refiero al volumen. Todas las ballenas sabemos que pesan una barbaridad. Pero, hostia, ¿tú cuánto has dicho? ¿200.000?
6: No.
5: 200 y 400 toneladas. O sea, 200.000 kilos.
0: 200.000
5: kilos.
0: Claro, cada una tonelada son mil kilos.
6: Hostia, qué bestia, 200.
0: Sí, sí, una pasada.
5: Sí, sí, sí. Pues hablamos ahora de seres humanos, ¿vale?
0: María Burguillo, tienes el micro apagado, ¿eh? Dicen. Ah, vale, sí, sí, lo sabe. Vale.
5: Vale. Pues a preparar campanilla que voy para allá. Históricamente, el ciudadano... ¿Perdón? ¿María? Ah, vale.
7: Digo, el...
5: Vale, pues históricamente ha habido un hombre con mayor peso y volumen, que está escrito incluso hasta en internet. El hombre en cuestión se llama John Brower Minoch. Esa campanilla. Bueno,
0: pues está bien, está bien. Está bien, Fran. A ver, repito otra vez.
5: Sí, John Brower Minoch. Exactamente. Alcanzó el récord del hombre más pesado del mundo con, atención, abrid bien vuestros oídos, 635 kilos. Una persona que pesa 635 kilos.
6: Un poco más que yo.
5: Y tiene nombre y apellidos, como os he dicho. Un poquito más que yo también, Puche.
6: Ay, madre mía, Frank.
5: Después hablamos de... Este hombre no ha sido incluido en el libro de los récords, en el libro Guinness, pero sí se incluyó en el Guinness World Records, en el libro de récords Guinness, el mexicano Juan Pedro Franco. Fue reconocido por el Guinness tras llegar a pesar nada más y nada menos que 595 kilos. O sea, 595
0: son kilos, ¿eh?
5: kilos son, son kilos. Destacó por una cirugía que se hizo de bypass gástrico que le permitió perder más de la mitad de su masa corporal, llegando pues a tener un peso de aproximadamente, muy aproximadamente, unos 200 kilos. Eso fue lo que rebajó de 600 a 200 aproximadamente.
6: ¡Qué barbaridad!
5: Y hasta ahí puedo leer, porque es que cuando conseguí estos datos me quedé completamente flipado. Otra cosa no puedo decir, es flipado. No,
0: claro. Joder.
5: Como vosotros.
0: Sí, es una pasada, ¿no? Es una pasada. Bueno, así pues es, gracias, hemos abierto bien nuestros oídos y la verdad es que nos hemos quedado un poquito así... Vamos, sorprendidos, ¿no? De que alguien pueda llegar a pesar tantos kilos. Es que me parece
6: una barbaridad, Marco.
0: Obesidad mórbida por todo lo alto, vamos, ¿no?
6: Y un riesgo de muerte y unas dificultades para la vida normal tremendas, porque son dificultades todo eso, Marcos.
0: Sí. Y yo a mí me cuesta creer que se vuelva a recuperar de todo eso, ¿eh? Me cuesta creer que...
6: Pues, dice que ha rebajado casi más de la mitad, dice Fran en la noticia, pero aún así 200 y pico kilos.
0: Son kilos.
6: Es una barbaridad, Marco.
0: Es una mochila enorme.
6: Es que de dónde...
0: Es una mochila enorme. Yo tenía un amiguete que...

0: Posible casi.
1: Me parece 635 imposible. Kilos, el que no está en el libro Guinness, y 595 el que está en el libro Guinness.
2: Pero debe ser una cosa, debe ocupar. ¡Qué barbaridad, madre mía!
0: Sí, sí, sí, horrible.
1: Bárbaro, bárbaro total.
0: Bueno, pues gracias, Fran Sobrino. En Abre Bien Tus Oídos. Y ahora también vamos a abrir bien nuestros oídos, pero lo vamos a hacer de otra forma. Vamos a escuchar música, una maravillosa música. En este caso viene, bueno, pues de la mano de una grandiosa cantante, muy, bueno, enorme cantante, que es María Burguillos, con su sección Música Maestra.
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0: Oh. A ver, María Burguillos, ¿qué artista del cual nos vas a deleitar y nos vas a hablar de él? ¡Oh, ahí está Dani Martín! Dani Martín.

Sí, iba a presentarlo como el chico de Carabanchel, que con el canto del loco puso banda sonora a los 2000 en España y luego demostró que detrás del ídolo pop había también un compositor de oficio, con letras que llegan directo al pecho. Aunque llena estadios, Dani Martín, su carácter sigue siendo de barrio, directo, sin filtros y con humor castizo. Él mismo dice que la fama le pilló siendo un crío tímido. Habla como habla en las canciones, sin postureo, muy de tú a tú con el público. Por eso conecta tanto. La gente se siente colega, no ídolo inalcanzable. No esconde sus bajones. Ha hablado abiertamente de ansiedad, de su accidente de moto en 2020, de las terapias. Su libro Mi vida en tus manos es 100% desnudo emocional. Súper unido a su hermano Jandro Iván del Canto del Loco, muy del Atlético de Madrid y de Carabanchel, presume de raíces siempre. Dicen que es impulsivo, lo que piensa lo dice y lo canta. Eso le da autenticidad, pero también le ha metido en líos con declaraciones. El último álbum, Los Huesos, es un disco conjunto con Alejandro Sanz. El tema da nombre al disco que fue número uno en España, rompió récords de streaming y les dio nominación al Grammy Latino. ¿Lo tenemos por ahí? ¿Algún temita?

0: tiene muchísimos éxitos, como por ejemplo con El Canto del Loco, A Contracorriente, Estados de Ánimo, Zapatillas, El Solitario Pequeño, La Montaña Rusa, etcétera, etcétera. Todos sus discos fueron platino múltiple. En solitario, eso fue con El Canto del Loco, y con El Solitario, Dani Martín y La Montaña Rusa fueron platino también. Premios importantes: la MTV Europe Music Award, Mejor Artista Español 2006 y 2008, con El Canto del Loco. Premio en los 40 principales. Sí.
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0: Grammy Latino, nominación por Los Huesos en 2021. Cadena Dial, etcétera, etcétera, etcétera. ¿Qué más puedo decir de él? ¿Qué hace actualmente Dani Martín? Tiene la gira Lo que me dé la gana Tour, se llama su tour. Imagínate, ¿no? Muy Dani Martín. A mí me parece muy Dani Martín el
1: Bueno, de
0: nombre,
1: hecho,
0: ¿verdad?
1: Dani Martín pasó por unos momentos muy difíciles. Se retiró, o sea, momentáneamente, ¿no? Y luego volvió, pero para sanearse un poquito mentalmente porque parecía que estaba. Tiene muchas manías. Bueno, yo lo he escuchado de él, dicho por él, ¿no? Y de verdad que tiene

0: bastantes problemas psicológicos, pero bueno, que los ha ido solucionando y los ha afrontado y está muy bien, ¿no? Hasta ha bajado peso también, que son otras cosas que le preocupaban, en fin, no sé. Ahora está bastante completo mentalmente y físicamente.
1: Claro. Dani Martín en este momento sigue escribiendo para él y para otros. Su fuerte es las letras, siempre lo ha dicho, ¿no? Uh-huh. De vez en cuando publica relatos en sus redes. Le gusta más que las entrevistas. Vive entre Madrid y Marbella. Tras el accidente de moto está más casero, con su familia y su perro. Está muy activo en Instagram, contando el día a día sin filtro. Sigue siendo embajador no oficial del Atlético. Ha cantado en el Metropolitano, hablando de fútbol. Dani Martín, hoy es un tipo de 43 años más pausado y reflexivo que el de zapatillas, pero con la misma necesidad de contar historias, vidas, familia, Atleti, escribiendo canciones cuando le apetece, sin presiones de discográficas. ¿Tenemos alguna cancioncita más suya? Y es que hay que ver qué bien mezcla Dani el pop, el rock, la rumba, la balada. La verdad es que es un artista muy, muy completo y bueno, que a mí me encanta, la verdad, Martín.
0: Muy bien, María Burguillos, pues hemos conocido más cosas de Dani Martín que no conocía. Yo inclusive no había escuchado el tema que cantó o que ha cantado o que es reciente, que no lo sé, por eso lo pregunto, con Alejandro Sanz.
1: El de Alejandro, a ver si lo encuentro por aquí. Porque...
0: No, estamos escuchando de fondo ahora, María Burguillos. Si no nos cortan el Facebook, pero quiere decir que no sabía que habían hecho una fusión.
1: Sí. Han hecho, bueno, creo que es un disco entero lo que han hecho, ¿no? Si no
0: ¿Sí?
1: Me equivoco. Creo que sí.
0: Pues muy bien, o sea, María Burguillo, la verdad, me ha encantado. Y tanto. Bueno, a mí me gusta todo lo que tú haces porque lo haces con cariño, lo haces con muchas ganas. O sea que. Y todos muy atentos, ¿eh? Siempre tienes nuestra atención. Bueno, iba a decir, la máquina del tiempo musical hoy no canta ni Dios aquí, pero sí que podías cantar alguna cosita tú, ¿no? Para sustituir a... Por lo menos para sanear un poquito nuestros oídos, ¿eh? Primero nos vamos con el Día Mundial. Vamos con el Día Mundial. Puede ser un día como hoy, un día 5 de junio, ostras que se me está ahora, un 5 de junio, ¿qué me dices, Bernard? Cuando me haces así me... No, si son 24, pero tranquilo, si yo ya... Si cuando falten 2 minutos me lo dices. Vale, decía que... ¿Cómo?
2: Es que ahora faltan dos.
0: Ahora faltan dos, o sea, vale.
3: Ya te lo ha dicho bien.
0: Vale. Me ha dicho que eran 24, pero bueno, vale. Pues ahora ya está bien, ahora ya me he enterado. Bueno, decía que hoy, en 5 de junio, hay varias celebraciones. Nosotros hemos elegido 4. Ya diréis, ¿cómo 4? 4. Pero primero nos vamos hasta Málaga, donde Fran Sobrino nos comenta una de ellas. Una celebración importante en un día como hoy. 5 de junio. Adelante, pues Fran Sobrino.
4: El 5 de junio se celebra el Día Internacional de la Lucha contra la Pesca Ilegal, no declarada o no reglamentada, una fecha decretada por las Naciones Unidas en 2017 y con la que se pretende terminar con la pesca ilegal y con las prácticas abusivas que ponen en peligro los recursos pesqueros del planeta. El día fue propuesto en 2015 por la Comisión General de Pesca del Mediterráneo de la FAO y fue aprobado 2 años después, en 2017. Y es que se estima que 1 de cada 5 peces capturados proviene de la pesca ilegal o irregular, convirtiéndonos en cómplices involuntarios de prácticas insostenibles e incluso abusivas que dañan nuestro bienestar y el futuro del planeta.
0: Gracias, Fran Sobrino desde Málaga, y volvemos otra vez a Suiza. Esta vez María Burguillo también nos va a comentar, nos va a hablar de nada, porque nos vamos a, ahora, espérate un momentito, porque nos vamos a la ahora sí, realizamos la desconexión y volvemos en 3 minutos. Casi todas las cosas buenas nacen de una actitud de aprecio por los demás. Y así nació la Guapo, unidad de apoyo para pacientes oncológicos. 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
0: Comunidad Canaria, y seguimos aquí. Bueno, hemos retomado ya la señal con el resto del territorio nacional y estamos en nada más y nada menos que en Suiza, sí, con María Burguillos, que nos está hablando de una celebración importante un día como hoy, en 5 de junio, en el Día Mundial. Adelante, María Burguillos.
1: Sí, Marco, pues nada más y nada menos que es el Día Mundial del Medio Ambiente 2026. Lema y país anfitrión, os voy a leer algo muy bonito. El planeta no discute, no argumenta, no negocia, simplemente envía señales. Olas de calor, grandes incendios, glaciares en descenso. Se dijo que un aumento de 1,5 grados en la temperatura global era el límite, y ya estamos cruzando ese límite. En 2026, el lema del Día Mundial del Medio Ambiente es un llamamiento mundial a la acción climática. Este año, el Día Mundial del Medio Ambiente se centra en el cambio climático y en las señales que nos envía el planeta. El Programa de Naciones Unidas por el Medio Ambiente nos llama a actuar por el clima ya. Cada año, un país se convierte en anfitrión y organizador del Día Mundial del Medio Ambiente. La República de Azerbaiyán será el país anfitrión del mayor evento por el medio ambiente del mundo.
0: Muy bien, gracias, María Burguillo, desde Suiza. Volvemos aquí a los estudios de Gran Vía Radio en Barcelona. Y ahí tenemos esas dos celebraciones. Y una, esta es muy dulce, esta celebración. Es el Día Mundial del Donut. ¿Eh? Sí, hoy es el Día Mundial. El primer viernes de junio se celebra el Día Mundial del Donut en Estados Unidos con la finalidad de agradecer el gesto de las mujeres voluntarias de la Primera Guerra Mundial al apoyar a los soldados con este dulce alimento. Fíjate. ¿Eh?
3: Algo sabía yo de esto, lo había escuchado.
0: Glaseados con cobertura de chocolate, fresa o con un relleno de diversos tipos de donuts, con una delicia. ¿Cuál es tu preferido en este caso? Mira, ahí tenés los Simpsons. ¿Cuál es tu preferido? A mí me gusta el donut de chocolate y el donut recién de la mañana, en todo caso. Antes, ahora ya lo como, ¿eh? Mira, María Murillo está salivando, ¿qué, María?
1: A mí me gusta el donut normal, sin nada por encima, pero el casero, no de estos tan químicos.
0: Es que hay algunos que están... Yo es que recuerdo los donuts de cuando iba al colegio, de aquellas que venían esas cajas y tal, de que los vendía yo, todo, que además los vendía yo, no me salían nunca los números. Cuando me decía el profesor, a ver, Marcos, venga, ¿cuántos has vendido y cuántos...? ¿Pero dónde está el dinero? Bueno, me los comía yo todos. Es que no salían los números.
3: No te salen los números ni ahora, desgraciado.
0: Me los comía todos. ¿Tú, Fran Sobrino, también te gusta a ti los donuts?
4: Me encantan, y sobre todo los de chocolate.
0: Son a mí también el chocolate.
4: Vamos, mi punto débil.
3: A mí, como dice María, me gusta el natural, el normal. Y es verdad que hace años que no como. Aquí, lo que sí que cuando me voy de viaje, en algún buffet a veces... pico alguno en el desayuno o algo para acabar, pero el bueno recuerdo que eran aquellos de las cajas,
0: sí,
3: que venían seis, si no recuerdo mal,
0: sí,
3: ¿verdad?
0: Correcto, exactamente, sí, sí,
3: era,
0: sí.
3: Era buenísimo aquello.
0: Bien, lo estoy visionando.
3: Lo visiono yo y hasta la textura.
0: No, mira, estoy salivando.
3: Tierno, era tierno.
0: Pero es que lo mordía.
3: Era muy bueno, era. Pero ¿verdad que ya no son iguales ahora?
0: No, yo, qué va, ya vienen, a veces vienen en plástico, que los abres y pierden toda esa esencia que de no es lo mismo, no es lo mismo. Mira que cuando estuve en Ibiza por las mañanas me iba a un bar que había ahí al lado, que de buena mañana los tenían y venían aún en cajas, el tamaño de 2017, que no es tanto, ¿no? Pero, y aún así nunca he vuelto a retomar o a tener el placer de comérmelo los que me comía al colegio. No sé si a lo mejor también la edad influye un poco.
3: Yo cuando era pequeño, te hablo, pues hace, pues eso, 30 y pico, 40 años, eran muy buenos.
0: Buenísimos.
3: No sé si tú eras entonces ya eras jovencito, entonces no eras, pero no sé si hablas de aquella época.
0: Sí, sí, hablo de esta época, claro, sí. Bueno, y hoy un día que yo comía la María Borges por el uff, que ahora me comería uno.
3: Sí, porque debe venir en gana ahora.
0: Y en un día como hoy,
1: ¿sabéis? La babilla.
0: ¿Verdad? ¿Allí también te van los donuts o qué?
11: Me va.
0: ¿También te va? ¿Tú eres dulzón?
11: Sí, ahora como menos que antes, por tema ya de... que me tengo que cuidar un poco, que estoy en operación bikini ya perpetua.
0: ¿Qué dices? Pero, bueno. Pero Bernat, ¿tú qué edad tienes?
11: Yo voy a confesar. Julio, 45.
0: Bueno, mira. Más o menos de la quinta de...
3: Yo voy para 47 en marzo.
0: Claro. Imagínate yo con 65 años ya. Madre mía.
3: Tu qué pobrecillo está sí. Para que te tire.
0: Sabía yo que saldría ahora.
11: Alguno cae.
0: Bueno, pues hoy también hay otra celebración importante. El día del ketchup.
3: ¿Del?
0: ¿Ketchup?
17: Hoy es día nacional del ketchup.
18: O también conocido como catsup.
17: El primer concepto de esta salsa fue creado en China.
18: Pero también se robaron esa idea los exploradores ingleses y se lo llevaron a Gran Bretaña.
17: Los ingleses le hicieron algunos cambios, pero...
18: hoy en día es uno de los condimentos más populares en Estados Unidos.
17: Ketchup o catsup es una salsa a base de jitomates y algunas especies.
18: Por ejemplo, también lo que se le pone es el vinagre, azúcar y sal. Cada año se venden más de 650 millones de botellas en todo el mundo.
17: La primera versión de ketchup embotellada, como la conocemos, fue creada en 1876 y es la más vendida. Es la marca Heinz. Entonces, hoy a comer ketchup.
18: ¿Usted a qué le pone catsup?
17: A mí me dijeron por ahí que a los tamales.
18: ¿Tamales? Usted, escríbanlo en los comentarios.
0: Bueno, ketchup, ¿no?
3: Sí, pues has dicho ketchup. Digo,
0: ¿he dicho ketchup? Ketchup.
3: Es que también se puede decir ketchup, por lo que veo.
0: Bueno, quizás es lo que me ha liado cuando lo he escuchado, mejor.
3: Pero pregúntales a ellos también, sí.
0: ¿Qué ocurre? ¿Qué os tengo que preguntar?
1: Tiene mucho azúcar el ketchup. Tiene... es mortal.
0: O sea, ¿sí? Hostia, pues yo me paso. Yo, es más, cuando me como cuando como una hamburguesa con el huevo, con el queso, este, ¿cómo se llama?
3: Bacon, igual.
0: Bien, cheddar, ¿no? Cheddar, perdón. El queso cheddar y tal. Hostia, y no, yo hago así, pam, pam, meto arriba y abajo, pero medio frasco, ¿vale? Y cuando go, brum, no me estáis viendo, pero bueno, ya lo digo, que muerdo y me sale por todos lados el ketchup. Es una guarrada.
3: Te voy a decir una cosa, yo que soy...
0: Dímelo.
3: Yo que soy de cuidarme, comer verdura, la plancha, legumbres, que como muy sano, el ketchup a mí me gusta cuando le pongo en la hamburguesa, que es hamburguesa de carnicería, carne picada, todas las patatas hechas por mí. Sí que le pongo cuando puedo.
0: Yo solo como solo como la hamburguesa en un chino, por cierto, los hace, mira, que un chino, los hace buenísimos, los domingos. Los domingos me da para, bueno, pues comer un poco mal, para que
3: saltarte un poco la...
0: Vale. Bueno, pues me dejáis, ¿no? Sí, que
3: hacer.
0: Hombre, mira, ketchup. Bueno, o sea, Fran, tú tampoco, a ti el ketchup no te va.
4: El ketchup me va, sobre todo con unas patatitas bravas que le puedes echar mayonesa. Uy,
0: no puedo la
3: patata. La brava no, hombre, Fran, a la braille.
11: Eso no es la salsa brava, ¿eh?
0: Mira, y las patatas bravas.
4: No, salsa brava también le echo.
3: Ah, también, yo creo que no, vale. Pero bueno.
0: Voy a decir una. Bueno, tenemos tiempo. No puedo, nada más que las veo me pongo malísimo. Me puse, es que un día cuando las probé por primera vez, y tendría 20 y pico, 24, hostia, porque a mí las cosas del picante y estas cositas así no me nunca me. Y siempre he mirado de comer cosas así.
3: Ligeras, suaves.
0: Y un día probé las patatas bravas y digo, hostia, pues tío, me comí yo que sé, 3 o 4, pero raciones. Ojo lo que voy a decir. Estuve dos días por arriba y por abajo.
1: No me extraño.
4: Jolines.
0: Me puse malísimo. Me puse muy malo.
3: Quizá debían estar en mal estado.
0: Yo creo que algo.
3: Sí, Marcos, porque para cuatro patatas no es para que
0: cuatro raciones. ¿Qué digo?
3: ¿Cuatro raciones?
0: Sí, empecé con una amiguita, pero que yo me puse morado. Digo, hostia, qué bueno, me pilló con hambre y pim, pam. No, hombre, cuatro patatas no, hombre. Cuatro raciones. Nos comimos. Y me qué puse bárbaro. Malo, pero bueno, qué malo.
19: Mira que llegas a ser idiota, pobre. Y llegas a ser pero al cornojo que además no puedes, que aparte, presumes de eso.
0: No presumo, lo estoy contando como
19: anécdota porque.
0: Ya lo sé, señor García. Pero usted no iba a venir esta semana.
19: Pues ya estoy aquí, he entrado.
0: Pero si no hay, hoy no canta nadie.
19: Bueno, pues igual, yo vengo igual.
0: A ver, hoy nos va a cantar la María Burguillo una pinceladita de una cosa. A ver si tiene usted lo que tiene que tener usted para darle un 1 o un 2.
19: Vamos a ver, pero si María Burguillo es cantante, pues yo por qué la tengo que criticar y hacer lo que tiene que hacer. Yo a María Burguillo la criticaré por otras cosas. Pero no porque cante.
0: ¿Sabes ¿sabe que es amiga de Florentino?
19: Bueno, pues oye, pues yo también soy amigo de. Bueno,
0: no, usted no es amigo de Florentino.
19: No, yo no soy amigo de otras personas. Cada uno elige sus amigos.
0: Ah, vale,
19: y,
0: vale.
19: Bueno, dime con quién vas y te diré quién eres.
0: Vale, pues nada. Bueno, pues sigo, antes de. Yo creo que lo vamos a hacer al revés. Sí. Vamos a ver, María Burguillo, nos encantaría escucharte. Cantar alguna canción, ya que no tenemos la máquina del tiempo, y sí que tengo por aquí a Mourinho, que ha venido antes, se ha quedado, ya tenemos a García y tenemos también al Florentino, pero más que nada para que escuchen y que vean y que sepan lo que aquí, aparte de Marta Sanz, hay alguien que canta bien, ¿me entiendes? ¿No? O sea, si me escuche Marta Sanz, no veas. Cantar alguna cosita, María, ¿qué te atreverías a cantar?
3: Sí, que nos está escuchando, yo creo.
1: A ver, voy a cantar un trocito del bolero Noche de Ronda. Que es muy bonito, ¿vale?
0: Venga, va.
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1: ¡Olé! ¡Qué bonito! ¡Qué bonito!
2: Fantástico, fantástico.
1: Nos hemos saneado acústicamente nuestros oídos. ¿Verdad? Marta Sanz, qué bien que te has ido de boda.
3: ¿Cómo lo oiga?
1: Ha entrado al principio, ¿eh?
3: ¿Ha entrado al principio a saludarnos?
1: Sí, ha entrado al principio a saludarnos, sí, sí. Le ha dado recuerdos y besos para todos.
3: Ah, está de boda, no sabía que estaba de boda.
1: Sí, está de boda, sí, sí, sí.

0: qué bonito te lo dices, qué bonito. Qué bonito. Bueno, voy a hacer una, señor García. Bueno, a usted le dejo el último. Mourinho.
1: Ah, pues las noticias, pero...
0: Aquí, hagamos un día agradable, pues, ¿verdad?
1: Claro.
0: Ah, no, sí, que nos vamos.
1: Primero hagámoslo.
0: Vale, vamos con noticias agradables.
1: Vamos con el deber.
0: Vamos, pues, compramos con el deber. Sí, no es que era, más que nada era porque quería. Mira, vamos a hacerlo al revés, que tus tres personajes y así los despedimos ya, porque luego entra Marta Sanz, que nos ha dejado grabado 7 minutitos, pero ya os despedimos para no teneros ahí, que hagáis vuestras cositas, sobre todo María Burguillo, que tiene ganas de cenar, que ya sé que lo de los donuts y nuestro Fran Sobrino más de lo mismo.
1: Pues dejará que se vaya, coño, que para qué lo
0: quieres. Bueno, pero usted habla de cositas buenas, venga, y bonitas.
1: No, pues yo no tengo que decir cosas buenas, no. Lo que tengo que decir es que otra vez has vuelto a hacer el ridículo otra vez, haciendo el paripé con Josep Pons, con la entrevista con los salvajes, y siempre es lo mismo, Marcos, es que no hay. Y también está este por aquí ahora ya, el Sergio.
0: Esto es cuando es de cuando el año 25, ¿no?
1: Y bueno, cuando gol en las Gaunas o gol en las Palmas.
0: Sí.
1: Y lamentablemente, Marcos, pues es un programa que ya va pues a donde va. Esperemos que en el nuevo estudio te ilumine la luz.
0: Sí, esperemos.
1: Porque pobre, desde
0: luego. Pero no le sepa mal lo que le voy a decir. Creo que usted no va al nuevo estudio.
1: Coño, pues no me llames, pues
0: entonces. No, es que no le veamos, no le vamos a llamar.
1: Ya veremos, ya
0: eso, pero no lo digo yo, lo dice Javier Puche, que no sé qué.
1: Pues lo tengo bajado, qué fuerza tiene. Es la línea 1 y es bajar en Marina Estadio.
0: Vale.
1: Así que no lo tengo tan difícil. Porque ya me hice la parada de metro.
0: Marina,
1: las aprendo enseguida. ¿Eh? Ya puedes reírte ya. Menudo
0: vaya tela.
1: Menudo desgraciado estás hecho.
0: Bueno, deja de insultar, por favor. Venga, bueno, pues, gracias y nos vemos la semana que viene.
1: Ay.
0: ¿Qué opina de lo que usted ha escuchado?
1: Bueno, pues María Burguillos.
0: Y encima del Madrid.
1: Bueno, pues María Burguillos es que su pareja, ¿no? Pues han nacido para ser del Real Madrid, ¿no?
0: ¿Cómo? ¿Han nacido para ello?
1: María Burguillo y su pareja Gustavo, pues son del Real Madrid, ellos, porque han nacido para ello, ¿no?
0: Podrían ser de Barcelona, ¿por qué no?
1: Hay mucha gente que es del Real Madrid y no lo sabe.
0: Y no lo sabe. ¿No?
1: Entonces, pues bueno, entonces es lo que hay. Yo sé lo que le voy a dar una noticia, si quiere, además.
0: Sí, y tanto.
1: Que si se lo he dicho, no me lo ha dejado decir. Que si yo el domingo pues gano las elecciones, pues si yo el domingo pues salgo elegido por el presidente del Madrid, el director de comunicación, jefe de prensa del Real Madrid, pues va a ser una persona que usted conoce.
0: ¿Quién es?
1: Pues bueno, se llama Javier Puche,
0: ¿Qué me dice?
1: Sí, se ha decidido y pues él va a ser el...
0: ¿Javier Puche?
1: Sí, con lo cual, pues bueno, váyase.
0: Ostras,
1: usted...
0: Esto es un notición, ¿eh?
1: Bueno, pues váyase usted despidiendo de él.
0: Hay que buscar aquello de exclusiva. Vaya con la tos que tiene usted.
1: Bueno, pasa como a Pujol, ¿no? Que me da por toser,
0: sí,
1: ¿no?
0: Sí.
1: El otro...
0: Hostia, el otro era tremendo.
1: Sí. Era algo más suave, ¿no? El otro...
0: Sí.
1: Pues bueno, pues ya se puede ir despidiendo de él, Marcos.
0: Porque, pues...
1: Porque el trabajo de Real Madrid, pues, es prácticamente incompatible.
0: Pues es una faena que...
1: Exclusiva. Bueno, pues...
0: Mira, ahí tenemos la exclusiva ahí.
1: Pues que Javier Puche va a ser el nuevo director de comunicación.
2: Exclusiva.
1: Del Real Madrid, bueno...
0: ¿Eh? Con la exclusiva, ¿eh?
1: Sí, por supuesto. Entonces,
0: pues, vale, pues nada, mala noticia para nosotros, ¿eh?
1: No sé si nos ha de haber dicho el todo.
0: No nos ha dicho nada. Tener,
1: pues, esperando un poco, pues, a ver el resultado de las elecciones, vale, por respeto, ¿no?
0: Pues a ver si pierde. Pues nada.
1: Muchas gracias, hombre.
0: Don Florentino, gracias. Bueno, y tenemos a Mourinho. Mourinho, y con Mourinho ya nos vamos.
3: Yo sé que alguno de vosotros no tiene ganas de verme. Yo sé que tú, Marcos,
0: yo no.
3: Eres una persona que hace crítica de mí, es todo el tiempo lo mismo. Yo soy un entrenador que tengo mi carrera, mi trayectoria. En los últimos tiempos ha ido un poco peor, pero es la envidia, la rabia y muchos otros sentimientos.
0: Pues ahora se lo ha pegado. Pues ahora, yo, sabiendo que es merengona, la amiga estará contenta también, que Mourinho, el amigo Florentino Pérez, o sea, estos personajes, estará contenta María Burguillos, ¿que sí?
3: Parece a mí que es una persona inteligente, es una persona que yo conozco mucho, María Burguillos. Uh-huh. Yo tengo la...
0: Ah, ¿la conoce usted?
3: Yo conozco, obviamente, desde hace muchos años.
0: Sí.
3: Por eso tengo una experiencia con ella óptima.
0: Ah, vale, pues no, esto lo desconocía, ¿eh? María, ¿y esto?
2: Bueno, pues por eso, pues de los encuentros casuales en Madrid y tal, y hola, ¿qué tal? Ah, pues yo soy del Madrid, ¿ah? ¿Y te gusta el fútbol? Bueno, pues sí, me gusta, ¿verdad, Mourinho?
3: Sí, obviamente que María se continúa con esta carrera de musical, va a cantar también fados. Yo creo que es una buena manera de acercarse a...
0: Muy bien, pues ya está. Pues ya está, vale, vale, muy bien. Gracias, gracias, Mourinho. Bueno, y ya, Javier Puche.
1: Afrontar ahora un poco de tos.
0: Ah, pero usted no se había ido, ¿no?
1: Bebiendo el agua fría que bebía aquí en la
0: nevera. Claro, claro, claro.
1: Pues bueno, nada más, esperemos pues que el domingo el socio del Real Madrid pues tenga el juicio y el raciocinio para votar pues por la continuidad de un proyecto. Pues déjame que le diga que ha sido ganador.
0: Muy bien. ¿Eh? ¿Quiere usted despedir a su...?
1: Pues bueno, pues... Eso,
0: a su, no sé, ¿socia? ¿Eres socia del Madrid o qué? Porque ya sería la hostia.
2: No, soy socia, pero me gustaría.
0: ¿Lo ve? ¿Le gustaría ganar la socia?
1: Pues, María, por Dios, si todo va bien, pues volver a cantar, ¿no? En toda la... A cantar
0: ¿Qué canta el Bernabéu?
1: Bueno, por supuesto, como Taylor Swift, o como Shakira, o como Miley Cyrus, o como María Burguillos, ¿eh?
0: Ah, no. Muy bien. Muy bien, oye, pues María Burguillos, gracias, y mi querido Fran Sobrino desde Málaga también, muchas gracias. Os emplazo para la próxima semana, y bueno, ¿qué más voy a decir? Estoy encantado con vosotros.
4: Besos de colores para todos y que vaya muy bien el fin de semana y toda la semana que viene. Hasta
0: Igualmente,
4: pronto.
0: Cuidadlos mucho. Chao, chao. Bueno, y nos vamos ahora con noticias agradables.

0: Javier Pucha, adelante.
1: Un nuevo spray nasal bucal. Bueno, perdón, un nuevo spray nasal busca contener el ictus en su fase más temprana. Perdón, vaya error.
0: No, menos.
1: El producto desarrollado por científicos de la Universidad de Hong Kong pretende frenar el daño cerebral antes de la llegada al hospital. El tratamiento, denominado nanopowder, utiliza una formulación basada en partículas nano en micra, que permite la administración de fármacos a través de la cavidad nasal con acceso directo al sistema nervioso central. Esta vía aprovecha conexiones anatómicas entre la mucosa nasal y el cerebro, evitando la barrera hematoencefálica, que habitualmente restringe la entrada de la mayoría de los compuestos terapéuticos. El ictus isquémico, causado por la obstrucción de un vaso cerebral, representa cerca del 80% de todos los casos de ictus. La falta de riego sanguíneo desencadena una cascada de procesos que pueden conducir a la muerte cerebral en cuestión de minutos. Aunque existen tratamientos eficaces para restaurar el flujo, como la trombolisis intravenosa o la trombectomía, su impacto depende de gran medida del tiempo transcurrido hasta su aplicación. En este contexto, el spray nasal se plantea como intervención complementaria. Su función no sería sustituir las terapias, sino estabilizar el tejido cerebral durante el traslado a un centro hospitalario. Según los investigadores, esta estrategia podía ralentizar la progresión de la lesión y mejorar la respuesta a los tratamientos posteriores. Hong Kong registra aproximadamente 25.000 nuevos casos de ictus cada año, mientras que la región de China continental la cifra supera los 4 millones a escala global. El ictus continúa siendo una de las principales causas de discapacidad. Y el desarrollo ha completado estos estudios preclínicos entre 2024 y 2025 con resultados que sugieren una reducción significativa del daño cerebral en modelos experimentales. El siguiente paso será la evaluación de ensayos clínicos en humanos, una acción prevista para antes del 2030. Es decir, que está yendo bien.
0: Sí, sí, sensacionales noticias. Gracias, Javier Puche. Nos vamos con la fauna y volvemos nada después de esta grabación que nos ha dejado Marta Sande, la fauna.

0: llevado al toril, que estaba muy... La fauna.
1: La fauna.
0: Voy a decir una cosa.
1: Con Marta Sanz.
0: Esta fauna...
2: Es que ni el elefante había dejado.
0: Vamos a saludar a nuestros compañeros de Besos de Colores.
2: Venga, un saludito.
0: Porque igual... Igual dicen, oye, mira, vamos a poner la fauna que hicieron
2: poquito,
0: el martes, porque estaba muy bien, la vamos a poner el viernes. Así que, se la cedemos.
2: Sí. Venga, se la cedemos. ¡Un abrazote grande!
0: Venga, pues vamos con la fauna.
2: Vamos con la fauna.
0: Venga, bueno, voy a empezar la fauna con algo que empezó que pasó el sábado.
2: Sábado.
0: ¿Qué será? Se celebró el Día de las Fuerzas Armadas.
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0: En el desfile de militar habían soldados, bueno sí, algún patito habría también. Habían soldados y unidades del ejército que sacaron a relucir sus juguetitos, armas, pistolitas y esas cosas. Y con sus uniformes de gala planchados, almidonados, iban al compás de la música.
2: Sí.
0: ¿Cómo desfilaban? Se lo pasaron en grande. ¿Y quién estaba allí?
2: ¿Quién estaba?
0: Baraka.
2: ¿Esa quién es?
0: La cabra de la legión.
2: ¿Se llama así?
0: Rodeado de sus compañeros. Bueno, ahora ya no es cabra. Ahora es un borrego. Es un borrego ahora.
2: Estaba... Sus compañeros cabrones.
0: No, cabrones no.
2: Vale.
0: No. Compañeros legionarios,
2: perdón.
0: No cabrones.
2: Perdón.
0: Bueno, estaba trotando y desfilando orgullosa en medio de cantos que decían ¡Mira el clon! ¡Mira el clon! Y rodeada de testosterona, de camisas ceñidas abiertas hasta el ombligo.
2: Con pelo.
0: Baraco, la única... O el único capaz de hacer sus bolitas. Pedo, caca, pis, risa. Es decir, cagar delante de los reyes y de las autoridades.
2: Eso está bien, ¿eh?
0: Sin que le digan que te corten la cabeza. Yo creo que a Baraco se le hubiera perdonado si se hubiera reído en el momento en que ya suele ser un clásico. El desastre del izado de la bandera. En ese preciso momento sonaba el himno de España.
2: Sí.
0: Sonaba como suena ahora el himno de España, no lo tenemos. Y desastre absoluto. Empiezan a hacer la bandera con ritmo, y de repente se va levantando la bandera, se va levantando y se cae la bandera encima de tres militares.
2: ¿En serio?
0: El rey ojiplático cantando para adentro ahí. Que yo digo que Felipe tenía que haber improvisado algo porque se le da muy bien eso de improvisar.
4: Una alegría enorme veros con la reina también presente y comprobar que bueno, no estáis mal.
0: No estáis mal. ¿Os cuidáis?
2: Sí.
0: ¿Os cuidáis? Bueno, ¿y os creéis que se intentaron sacar la habéis visto la escena, el vídeo, la habéis visto?
2: No.
0: No, pues no tiene desperdicio. ¿Os creéis que se intentaron los tres soldados que se le cayó encima la bandera, sacar la bandera de la cabeza? No, se quedaron ahí quietos, aguantando como campeones.
2: No se puede tocar.
0: Por dentro se daban ánimos, así que iban diciendo ellos.
4: Estoy pasando un calor horrible y lo estoy pasando un poco mal.
5: No te cagues ahora, tío.
4: No me estoy cagando, coño.
2: Joder.
0: Para nuestros oyentes que no lo han visto, por favor, que lo vean, no tiene desperdicio. Y ya que estamos hablando de uniformes, quien se ha gastado 92.000 euros en merchandising de la Guardia Civil es la DGT.
2: ¿Y qué tiene que ver?
0: ¿Qué tiene que ver? Pere Navarro, el cap de la DGT, pensó un día, estaba en su casa.
6: ¿Iluminación? ¿Dónde has estado?
0: Y encargó llaveros, pendrive, tazas, bufandas, pulseras, gorras, mochilas, bisutería, bolígrafos, que solo le faltó ponerse delante de la puerta de la DGT y a todo el mundo que entrara a gritarle a que ayude. Y hablando de chochona, que me parece que se están jugando la tómbola quién será el sucesor de Yolanda Díaz, porque de momento se baraja este nombre.
2: ¿Quién? Claro.
0: Unai Sordo.
2: ¿Perdón?
0: Me he quedado muda. Bueno, el chiste, ¿no? Unai Sordo, me he quedado muda. Sí. Podéis reír.
2: Qué chispa más grande, por favor. Unai
0: Venga,
2: Sordo.
7: El calvorota.
0: Que sigo con chistes malos, Unai para el partido sumar lo que va a hacer es restar.
2: Ya.
0: Igual multiplica.
2: A ver,
0: multiplica. Fíjate. Como los panes y los peces, pero con los panes y mariscos.
2: Mira.
0: A las mariscadas
2: a
0: se
2: las
0: va
2: mariscadas.
0: A ir el secretario general de Comisiones Obreras que vela por los trabajadores. Este es el mejor chiste que acabo de hacer.
2: Ese es el mejor.
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2: Las 10 en punto, un minuto, pasan de las 10 de la noche, una hora menos en la Comunidad Canaria. Bien, ahora vamos, con nuestro compañero, que sobre esta hora siempre de la noche nos da todos los datos relacionados con el mundo del deporte. Hablamos del postpartido, que es un programa que se hace de lunes a jueves, o sea, el lunes a miércoles de 7 a 8 de la tarde, los jueves de 6 a 7 de la tarde. Y los viernes, pues, no es que haga un pequeño resumen, sino que nos habla de la actualidad del fin de semana y lo hace nuestro compañero, repito, Sergio Novo, en Tiempo para el Deporte. ¡Ay, qué ganitas tengo de irme! ¡Qué ganitas tengo de irme!
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2: Mira, don Serino, muy buenas noches. Mira, buenas que noches. No hay peor cosa que comerse un caramelo que esté endulzado, que tenga mucho... No tiene dulce, pero es empalagoso. Hostia, cómo me ha costado hablar, tú. Se me pegaba, de verdad. Y te digo, qué ganitas tengo de irme. Pero bueno, es de verdad, horrible. Con vuestro permiso voy a beber un poquito de agua. Bueno, Sergi, cuéntanos cositas, venga.
8: Sí, no hay problema. Aquí tiramos la sección como sea. Para adelante, claro que sí. No, bueno, estamos, siempre lo digo, acabó el fútbol, la liga, ¿de qué hablaréis? Hay multitud de temas infinitos, ahora estamos entretenidos con las elecciones al Real Madrid, que votan ya el domingo. Sí. La selección española, que ya está viajando hacia Estados Unidos, que esta próxima semana, el jueves, empieza el Mundial. Uh-huh. El jueves el partido inaugural México-Sudáfrica.
2: Ayer 1-1, ¿no? Yo vi un trocito, de, ¿sí? no vi un partido que entusiasmaba mucho, ¿no? Por lo que veo.
9: Yo vi el básquet, estaba viendo el Madrid.
8: Sí, porque era Irak, España-Irak, en La Coruña, en Riazor, y fue un decepcionante empate a uno. La verdad es que no fue un partido bueno, vistoso de España, pero, no hay que tomarlo muy en serio, pero no fue un buen partido, ¿no?
2: Pero Sergi, yo es que no lo entiendo, ¿a qué se debe estos partidos? Tú imagínate por un momento que hay una lesión, es que no lo sentí, yo creo que estos partidos...
9: han de rodarse, yo creo, también han de un poco jugar en ecosistema selección.
2: Bueno, pero que lo hagan con el horario de ahí de Estados Unidos, no aquí, porque ahí se tendrán que acoplar también a esa diferencia horaria, ¿no? No sé, no creo que...
8: que España ha viajado, bueno, viaja hoy, ya, o sea, a partir de mañana, no debuta hasta el día 15, el próximo lunes, no este, sino el siguiente. Es decir, que ya tendrán tiempo de adaptarse, 9 días para adaptarse bien al horario americano. Además, el primer partido es contra Cabo Verde. A ver, no hay que menospreciar a nadie, pero debería ganar España, ¿no? Aunque haga un partido ahí medianito, le tendría que valer. Entonces, bueno, tendrá tiempo de adaptarse de sobras al horario americano. Pero bueno, me refiero que ayer sí, la última prueba no fue no la pasó con nota, pero bueno, empate a uno contra Irak. Marcó Ferran Torres, por cierto, luego Joan García, el gol que encajó.
2: Se lo comió.
8: En el centro, se tiró para adelante y se le colaron.
2: Bueno, pero sí, pero era porque yo creo que es ni el jugador que tenía esa intención. Y él, claro, él lo que miró por la forma, la veteranía, la forma como estaba, como el jugador lo tenía el defensa y tal, no tenía más hueco que tirar para centrar. El otro ya se vino, hostia, le vino la contra, digo, coño, ¿qué ha pasado aquí? Se la comió bien comida.
8: Este es un gol que hemos visto pasar de vez en cuando, Es un centro chut, es un mal centro que se convierte en gol.
2: Exactamente, pasar, que, ¿no? es que el jugador se puso la mano a la boca y riéndose como diciendo, no sé ni lo que he hecho.
8: Pero me refiero a que le han metido palos a Joan García diciendo, se la ha comido. Se la ha comido porque ha sido un churro este gol, ¿no? Yo no creo que le podamos culpar. Y ojo, porque esta titularidad de Joan García ya puede darte un poco el Mundial. Yo creo que va a poner a Joan García, es decir, que le han comido ya la tostada a Unai Simón.
2: ¿Tú crees?
8: A mí me
2: parece
8: justo.
2: ¿Tú crees?
8: Yo creo que sí.
2: No sé, a mí me da que no.
9: Yo no tengo claro.
2: Yo no.
9: A David Raya no lo voy a poner.
8: Ya, David Raya ha hecho un temporadón. Pero yo mi apuesta es que va a jugar Joan. Esto ya es un poco mi apuesta ahí sin saberlo exactamente, pero tengo esta apuesta, esta corazonada. Ya lo veremos el día 15, tú, en el debut de España en el Mundial.
2: Bueno, es el, y... es el portero del año, de la temporada, mejor dicho, ¿no? El Zarra creo que le han dado, ¿no?
8: El Zamora,
2: perdón, y el Zarra. El Zarra era un jugador, sí, el Zamora. Bueno, y el Zamora también era un portero, claro. Sí.
8: Pues bueno, es lo que digo, que ya lo veremos, pero lo interesante esta semana como apunte de lo que tenemos por delante es que empieza el Mundial el jueves, pues lo seguiremos también con interés. Y si queréis, algunas últimas horas de así. Hoy ha estado el día un poco calmado. Bueno, hay un nombre propio en las elecciones al Madrid, me refiero. Porque hoy publican en Madrid, y en algún medio más en el extranjero, que Olise, el extremo del Bayern Múnich francés, sería la gran estrella que va a fichar, o que quiere fichar, Florentino Pérez. Sí. Ahora, si es presidente, ¿no? Si el domingo gana las elecciones. Y ayer, en el programa este de Iker Jiménez, por cierto, cosa rara también que Florentino fuera hablado al programa de Iker Jiménez, que no tiene nada que ver con el deporte, pero dijo, le preguntaron varios nombres y dijo, sí, hay una estrella, voy a hacer la mayor inversión en un fichaje de la historia de Real Madrid, como mínimo 150 millones. Y le preguntaron, pero ¿qué jugador? No quiso decirlo, pero fue descartando varios nombres que le ponían encima de la mesa. Y uno de los que descartó fue Olise. Y en cambio hoy han filtrado que es Olise el jugador que va a fichar, o que quiere fichar. Entonces, bueno, si lo consigue, pues claro, es un gran fichaje, un gran jugador francés, jugadorazo, gran temporada. Pero no sé, yo creo que el Madrid necesita más un cerebro, ¿no?, en el centro del campo que otro extremo.
2: O un delantero centro.
9: Un medio, sobre todo, un medio.
2: Un medio, sobre todo, sí. El Vitinha, yo creo que a lo mejor está despistando y lo que quiere es al Vitinha este, ¿no?
8: Vitinha, Neves, alguien del PSG que los tiene muy buenos del centro del campo. Pero también me parecen que, no lo sé, me parece raro que el jeque del PSG vaya a vender a nadie, aunque sea por 150 millones. No, claro. Entonces, no sé cuál es la jugada que tiene preparada Florentino.
2: ¿Y el Haaland qué cláusula tiene?
9: ¿De cláusulas?
8: Ahora hablaban.
2: Sí, tiene una. Sí, eso dicen.
8: Se ve que Riquelme me ha dicho que está por los 180 millones de euros la cláusula de Haaland. Sí, por esta cifra me lo creo que puedan pagarlo. Porque es una barbaridad, pero si Florentino puede llegar a 150, pues un club como el Madrid puede tirar, yo creo, a 180, ¿no? Que sí, es una barbaridad, pero que...
2: Y yo creo que el City le da 150 y te lo coge. Tenemos un minuto. Yo creo que 150 le dan al City pero no es un equipo que necesita dinero, pero bueno.
8: No.
2: Nos queda un minuto, Sergi.
8: Por eso que lo veremos el domingo, pero me refiero que de momento de los nombres de las selecciones al Madrid, ¿no? Sabéis que Riquelme tiene, según dice, a Haaland, a Rodri, luego en la dirección deportiva a Raúl, a Hierro, y ahora los últimos fichajes son Iker Casillas y Vicente del Bosque.
2: Es decir, entrenador,
8: se está rodeando Riquelme de grandes nombres, sí, de mitos del madridismo.
2: ¿Y entrenador?
8: Ahí está la gran clave. Yo creo que mañana sábado, el último día antes de las elecciones, va a soltar el gran nombre de entrenador, que suena mucho, Jürgen Klopp, porque dijo que es un tío muy mediático y que va a gustar mucho. Pues imagino que será Klopp. Y por su parte, Florentino tiene nombres menos potentes, ¿no? Mourinho, que por cierto, le va a costar 15 millones de euros sacarlo del Benfica, una buena pasta por un entrenador de 15 millones de euros, es que hace fichaje de jugador. Y luego con Tate Dumfries.
2: Los tenemos que entra un programa que está pautado y si no, nos saltará. Lo siento, Sergi, no, gracias.
8: Nada, nada,
2: te emplazo para... Te escuchamos el lunes. Gracias.
8: Muy bien.
2: Chao.
8: Adiós.

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11: ¡De Miquel Merino!
12: Por segundo partido nos mete, ¿eh? La siguiente fase. Sí, señor, sí, señor. Mira, David Raya como...
13: David Raya, que se interesa por Thibaut Courtois. Y grande. Yo no quepo en mí mismo, Juan. No quepo en mí mismo, no puedo más.
12: Tremendo. Tremendo Miquel esfuerzo.
13: Merino, absolutamente emocionado. Y yo voy a decir algo a Miquel Merino. Miquel Merino lo dijo en pantalla el otro día. ¡Viva San Fermín, Miquel! ¡Viva
12: ¡Vamos!
13: San Fermín!
12: Y ole tu huevo.
13: Ole tu huevo, Miquel, porque vamos, eres un toro. Un auténtico toro.
12: Sí.
13: España es equipo de semifinales y enfrentará a Francia. A la Francia de Mbappé, de Doué, de Barcola. ¿Qué es que le vamos a hacer a Francia, Juan?
12: Lo vamos a zumbar.
13: Bueno, es que, o sea, Francia...
12: A cepillar, para hacerlo un poquito más...
13: Francia va a sentir cosas con España que nunca ha sentido en su vida.
12: Sí. Olise debería, va a desear haber nacido en Madrid.
13: ¡Qué barbaridad! La selección española.
12: Oye, Pablo,
13: va a acabar con nosotros, Juan.
12: Y yo quiero terminar una frase que estoy casi al 90% seguro que ibas a decir, porque estabas hablando de Aymeric Laporte, y yo te diría que si no está siendo de lo mejorcito del campeonato... Cuidado, ¿eh?
13: Vaya bomba.
12: Sí, ¿eh? Sí.
13: Vaya bomba,
12: Aymeric
13: Laporte. Yo
12: creo que ibas por ahí, ¿eh? Pero no haberte...
13: Sí. No solo iba por ahí, sino que iba mucho más venido arriba en ese momento.
12: Sí. Balón de oro.
13: Me estaba acordando de esa media como chilena que ha conseguido para sacar ese balón.
12: Sí.
13: Me estaba acordando de un par de acciones defensivas que ha tenido a lo largo del partido, de cómo ha conseguido frenar en un momento dado de Trossard.
12: Ambos centrales muy buenos, pero quizá Aymeric Laporte ha estado un puntito por encima, de especialmente en este partido.
13: Hombre, tal vez es un atrevimiento para decir lo que iba a decir en ese momento, que yo era que le dieran el MVP ya, por favor. Pero creo que no va a ser el MVP para Aymeric Laporte. Creo que no es un jugador que brille tanto. Pero
12: ¿a quién se lo daría, ya que lo acaba de mencionar?
13: El MVP. yo creo que el MVP hoy, a nivel determinante,
12: es que yo estoy,
13: tiene que llevar Mikel Merino.
12: Claro, es que voy a estar de acuerdo contigo. O sea, es que un tío que entra y te juega 20 minutos y te resuelve el partido, ¿qué más, no? ¿Qué más? Y viene de hacerlo contra Austria también.
13: Bueno, es que...
12: Perdón, contra Portugal.
13: Contra Portugal.
12: Eso.
13: Mikel, y me disculpen los que no están viendo y los oyentes, pero es que narrar un partido así es una experiencia increíble. Y bueno, España al final está haciendo cosas que nadie se esperaba. España ha sido eternamente criticada durante todo este Mundial. Y creo que una vez más, y siempre terminando los partidos, y que me perdone Luis de la Fuente, porque el lunes volveré a criticarle y volveré a pedir a Marcos Llorente en vez de Pedro Porro, y que perdone todos mis pecados Luis de la Fuente, porque de verdad que se merece todo esto y mucho más, Juan.
12: Sí, mucho respeto para Luis de la Fuente, porque aunque a veces los cambios las acciones que mete no sean muy entendibles, pero al final le acaban dando la razón, ¿eh? Tremendo. Y bueno, tú eres un claro ejemplo de ello. Eres crítico, o sea, desde el respeto, pero muy crítico con Luis de la Fuente, con algunas decisiones. Y sin embargo, al final parece
13: bueno,
12: que...
13: Bueno, yo soy crítico, Juan, como todos los del Madrid, sí, macho. Yo quiero que jueguen los del Atleti, tío. Hombre, bueno, porque Marco Llorente es buenísimo y porque Marc Pubil es buenísimo. Pero es que no se cansa el calvo de sinvergüenza este...
12: Míralo, ¿eh?
13: De darme... Ahí está, haciendo la ola, el sinvergüenza de Luis de la Fuente. No se cansa de pegarme patadas en la boca, Juan. Y es que yo ya no puedo más con él,
12: y
13: tío.
12: Que siga mucho tiempo, hombre, que siga mucho tiempo.
13: No, que siga mucho tiempo y que siga así siempre, tío. Pero es que no entiendo, o sea, vamos a ver. Marcos Llorente es mejor que Pedro Porro, sobrado. Pero juega Pedro Porro y lo hace bien.
12: Sí, claro.
13: O sea, yo qué sé, al principio todos decíamos que Marc Pubil era mejor que Emery Laporte. Joder, juega Emery Laporte y juega de puta madre también. Tío, sí. Yo no puedo más, tío. Deja de pegarme patadas en la boca, calvo sinvergüenza.
12: Mira, Keine.
13: Ahí está el bueno de Keine, el hermano de Lamine Yamal.
12: Con los colegas de Lamine y con él.
13: Utilizado por toda la izquierda ideológica española para hablar de racismo.
12: Tremendo.
13: Qué barbaridad. Tremendo. Oye, nosotros nos vamos a ir porque a mi amigo Juan le espera ahora una odisea casi en el espacio, rollo Kubrick.
12: Todo sea por un buen aceite, Pablo. Que por cierto, voy a hacer lo posible para traerte una buena botellita de aceite este fin de semana.
13: Haz algo, porque de verdad que yo en un momento que estaba concentrado, efectivamente yo sé que en Baena hay un aceite cojonudo.
12: Sí, hombre, sí.
13: Pero en un momento dado yo como que se me ha ido el santo al cielo y he dicho, con aceite de Jaén, ¿eh?
12: No, y tú casi me muerdes el cuello. Pero no tanto, te lo perdono porque mi mamá es de un pueblo de Jaén. Mi mamá es de Torredón Jimeno, mi padre de Baena.
13: Torredón Jimeno es un muy buen pueblo.
12: Yo nací en Baena, pero bueno, me considero hijo de ambos pueblos, aunque viva allí en Baena y actualmente.
13: Joder, Torredón Jimeno es el típico pueblo que ves en un cartel ahí por la carretera de Andalucía y dices, coño, vaya pueblo.
12: ¿Qué coño será este? Sí, sí.
13: Qué entereza.
12: ¿Qué buscarán, ¿eh? ¿Qué harán esta gente aquí para entretenerse en una feria en pleno verano?
13: Qué bueno.
12: Sí, pues hay muy buena gente y a los que les mando un saludo porque de verdad son buena gente.
13: Un saludo muy grande para la gente de Torredón Jimeno, para la gente del Real Sitio de San Ildefonso, que sé que nos están escuchando.
12: Ah,
13: y para toda la gente que una vez más nos ha acompañado. La selección española está celebrando como una locura en el SoFi Stadium y la afición española va de locura. Y ahí está Rudy García dándole una charla técnica en este momento a los jugadores de Bélgica.
12: Muy bien, porque ha sido un digno rival, ¿eh?
13: No, o sea, de verdad
12: que considero que realmente inferior este Mundial a España, pero
13: sí,
12: oye,
13: todos pensábamos que iba a ser un partido fácil, sencillo, y finalmente España vuelve a hacer lo mismo de siempre, en el mismo momento de siempre, por la misma persona de siempre.
12: Y nos han apretado hasta el final, ¿eh? Sí, señor.
13: ¿Es posible que tú y yo el lunes vayamos a estar aquí a las 2:30 con
12: sí, claro que sí.
13: Todo esto que ha pasado y todas las reacciones
12: claro
13: de
12: después
13: del partido.
12: Y el martes estaremos aquí para
13: seguir
12: el partido de España contra Francia.
13: Efectivamente, así porque el martes aquí
12: a las 9,
13: desde las 8.
12: Nos vemos.
13: Pero tampoco queremos engañar una vez más a nuestros oyentes. Pueden ser las 8:20.
12: Yo te voy a decir una cosa, Pablo. Siempre nos lo dices tú. Últimamente no nos lo has dicho. Y hoy te lo voy a decir yo a ti para que nos ilumine. Dame un titular para España del partido de hoy. Bueno, o de España en general, no del partido, de la selección española.
13: Para mí el titular es claro, cortito y al pie. España es la favorita para ganar el Mundial de Canadá, Estados Unidos y México.
12: No tengo nada que decir. Te secundo radicalmente tu...
13: La mejor selección del mundo mundial.
12: Sí, señor.
13: Damas y caballeros, nosotros, un servidor, Juan Pulido, nos despedimos. Pero nos vemos el lunes y no se pierdan los partidos de fin de semana. Argentina, bueno,
12: contra Suiza, Inglaterra con Noruega. Oye, cuidado, mañana partidazo, ¿eh? Además, muy seguido, o sea, de a las 10 de la noche, si no me equivoco, o a las 11, juega Noruega-Inglaterra y a las 3 de la mañana la noche del sábado, que es mañana, efectivamente.
13: Sí, efectivamente.
12: La noche
13: todos se van a poder ver sin peligrar el horario laboral de absolutamente
12: efectivamente.
13: Nadie. Hay que trasnochar un poquito, pero se pueden ver.
12: Sí,
13: nosotros, si fuéramos superhombres, los estaríamos narrando aquí los tres los días. Pero como no somos superhombres, pues los pueden ver ustedes en vuestra casa.
12: Tranquilamente.
13: Oye, nos vemos y nos retiramos. Un saludo muy grande para David, que nos va a tener que seguir aguantando en semifinales. ¡Grande, David! ¡El martes a las 9 te veo! ¡Venga, nos vamos!
12: Un abrazo.

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11: Los toros, estamos los toros en nuestra historia, estamos con nuestro relator taurino, el mejor que hay en España, y el único que tenemos nosotros, a Juan Salazar. Juan, ¿cómo estás?
12: Bien. Oh, estupendo, oye, estas cosas que dices.
11: Oye, por cierto, que no se me olvide. Dime. Cuando estuvimos con el alcalde de Santa Cruz de Mudela.
12: Sí.
11: ¿Cómo se llama?
12: Mariano Chicharro,
11: vale. Es que ayer estuve entrevistando a un personaje, de este municipio.
12: Sí.
11: Y no me acordaba. Mariano Chicharro sigue siendo alcalde ahora mismo.
12: No, ahora mismo no es.
11: Es que nos liamos con.
12: Sí, sí. Que me acabo de whatsappear ahora mismo, mandar un WhatsApp con Mariano.
11: Bueno,
12: sí.
11: A Mariano Chicharro. Una sí.
12: Muy bien.
11: Bueno, ¿de qué nos quieres hablar hoy?
12: Bueno, pues hoy la idea es continuar. Quedaría luego otro programa adicional más, pero de esto de los empresarios de la Plaza Antigua de Madrid. A mí, la verdad es que, no sé, lo mismo hay algún oyente que dice que, y a lo mejor con razón, que pesado este con los empresarios, pero es que me parece que son personajes, no sé, lo que decía, creo que era Ortega y Gasset, ¿no? Yo soy yo y mis circunstancias. Pues la plaza es la plaza entendida como los toreros que torean, los toros, evidentemente, las ganaderías, y entre sus circunstancias, que los empresarios son personajes que tienen una importancia enorme en el presente, pero que luego quedan opacados. Entonces, hemos ido dando un repaso para ver, repaso a todos los empresarios de la Plaza Antigua, ¿no? Entonces, vamos a hablar de los siguientes, los que están en los años 20, ¿no? Habíamos hablado de la empresa anterior, del grupo bilbaíno, que estuvo pues con Joselito, con Belmonte, estuvo desde el año 13 hasta el Domingo de Ramos del año 21. Estuvo con Echevarría, que falleció en un accidente de tráfico, y luego le sustituyó José Amézola, que hicimos el programa la semana pasada. Pero hay que tener en cuenta también que en paralelo se había creado la nueva sociedad Plaza de Toros de Madrid, que comienza a levantar lo que se llamaría las ventas, que en aquella época no se llamaba las ventas, ¿no? Y que es esta sociedad, como comentamos en el programa anterior, es la que va a empezar a gestionar la Plaza de Madrid a partir de 1921, ¿no? Comentamos también que en esa subasta hubo problemas legales, que los anteriores, el grupo bilbaíno, pues no quería irse, que hubo sus problemas, ¿no?
11: Oye, vamos a hablar de esos empresarios de los años 20. Vamos a continuar. Cuéntanos de estos nuevos empresarios. ¿Qué nos puedes decir?
12: Pues sí, mira, en marzo del año 21 sale a subasta la plaza y se presenta un único pliego, el de Miguel García Alba, que se creía, y como así es, que ya representaba a la nueva sociedad de la nueva plaza. Y es que efectivamente así es, porque le cede enseguida la gestión a la sociedad de la nueva plaza, ¿no? Que es la misma sociedad que va a gestionar esta plaza, la Plaza Vieja, la de la Fuente del Berro, la de Goya, como queramos llamarla. Quizás con, bueno, hay un paréntesis, hay unos años que sería casi el programa último que nos queda, donde se la deja a Eduardo Pajés, pero bueno, la titular sigue siendo la sociedad de la nueva plaza, y luego que además se va a hacer cargo luego de la Monumental. Por cierto, que en el programa anterior me comentaba Cristina, oye, lo de los nombres de las monumentales, bueno, y es que realmente esta plaza, la Plaza de las Ventas, la que se estaba levantando, en la prensa en esos años no aparece en absoluto como Plaza de Toros de las Ventas, aparece o como Nueva Plaza o aparece como Plaza de Toros Monumental. Que claro, las monumentales, estas plazas que me comentaba Cristina, claro, oye, pero todas son monumentales, claro, sobre todo en estos ciudades donde había más de una plaza,
11: sí.
12: La nueva, por ejemplo, Barcelona o Sevilla o Madrid, la nueva, que era monumental, tenía sobre todo ese nombre y se distinguía de esa forma, ¿no? Entonces, esta nueva empresa gestora, como decía, la sociedad de la nueva plaza, estaba representada por el presidente del Consejo de Administración, el duque de San Pedro de Galatino, que luego desaparece, yo no le vuelvo a ver al frente de la plaza, luego don Federico Blanco y José Espelius, que sí están, ¿no? Hay varios nombres, en esta década hay varios nombres que se repiten, Federico Blanco, José Espelius, Rafael Linaje, Fernando Jardón, y ya digo, es curioso porque empieza a haber dos historias paralelo, además que se entremezclan, porque el empresario es el mismo, la sociedad de la plaza antigua, y la nueva, la monumental. Claro que la monumental tenía unos compromisos de construcción en unas fechas concretas con tal. Entonces empieza a haber un jaleo enorme, además incluso un jaleo legal, porque claro,

0: Hubo un contrato de arrendamiento. Estamos dejando que se deje la Fuente del Berro, que es donde está ahí ahora el Wizzing Center, en lo que era el Palacio de los Deportes, que efectivamente hay una calle que se llama Fuente del Berro, una calle pequeñita, que va de ahí, que va de Alcalá a Felipe II. Y luego se traslada, de hecho hay algún bar de la zona que guarda las fotos que son, y yo la confundo y me dice, esa es la plaza.
1: Es que había un restaurante, ¿cómo se llamaba? La plaza puede ser, en la calle Goya, pero que lo quitaron hace un par de años. Yo, perdón por la autorreferencia, en mi librito de remembranzas salió y he sacado ahora una segunda edición del librito y he quitado esa foto porque ese restaurante, es una pena, desapareció. Efectivamente, esta plaza estuvo hasta el año 34. Ya, no se solapó, o sea, cedió el testigo a la nueva de las ventas. Entonces, cuando sale el contrato de arrendamiento en el 21, sale de la plaza de Goya, de la plaza antigua. Entonces, sale con esa situación de provisionalidad, de incumplimiento, porque no se sabía hasta cuándo iba a estar. Es más, lo comentamos en el programa anterior, claro. En 1924, en el 24, aparecía en la prensa que se había dado un aperitivo, un lunch, los empresarios de la plaza, la Fuente del Berro, porque era el último año donde se iba a dar festejos en esa plaza, y se dieron durante 10 años más.
0: Claro.
1: Entonces, salió eso en marzo del 21, salió durante un año el pliego, corto tiempo por esto, hasta Domingo Ramos del 22, y prorrogable por otros 2 años a voluntad de la Diputación. Claro, se prorrogó el primer año, se prorrogó los otros 2 y vuelve a salir en subasta en enero del 24, pero fíjate, la provisionalidad, sale un pliego que va desde el 12 de abril del 24 al 7 de agosto del 24.
0: Se estaba ya construyendo la otra plaza.
1: Se estaba construyendo la otra.
0: Es decir, la otra estaba diseñada en tiempo de Primo, no, incluso antes de Primo de Rivera.
1: Antes de Primo de Rivera, se construía sobre todo, se construyó en tiempo de Primo de Rivera. Mira, vamos a hacer un programa específico de esa plaza, de la Plaza de las Ventas de la Construcción, porque es curioso. Y en el 24 salía la noticia del plazo, o sea, ya digo que a partir del 7 de agosto se renueva y dice, este plazo se entenderá prorrogado hasta que se verifique la permuta. Es decir, la permuta es la entrega de la Plaza de las Ventas. Y nunca por mayor tiempo que hasta la víspera del Domingo de Ramos de 1927. O sea, un poco se venía a decir que eso era casi lo máximo, que ya tenía que estar en funcionamiento la otra. Si a la terminación del mismo no se hubiese hecho cargo la Diputación de la Plaza Monumental, o sea, las ventas, hoy en construcción, dándose sin más trámites por terminada la prórroga y rescindía el contrato en el momento en el que la Diputación entre en posesión de la Plaza Monumental, o sea, las ventas. Es decir, se prorroga hasta que la Diputación entre en posesión de la nueva plaza y como máximo hasta Domingo Ramos del 27. Y en febrero del 24 ahí se había presentado un único pliego de Rafael Linaje, que es un personaje que aparece muy vinculado a esta plaza, y se reserva el derecho de cederla a la nueva Plaza de Toros, como así se hace. Y luego en el 26, que claro, se cumplía otra vez, se comían los plazos, se habla otra vez de sale otra renovación del contrato y se dice, esto sí es curioso, se dice, un nuevo proyecto de contrato con la empresa de la Plaza de Toros, que ha de aprobar la corporación en el próximo pleno. Se dice, la comisión y la empresa llegaron a un acuerdo para resolver con el nuevo contrato los problemas que planteaba el incumplimiento del vigente. Claro, porque se empiezan a incumplir fechas por todos lados. En lo que se refiere a la construcción de la nueva Plaza de Toros, se prorroga el plazo de terminación de las obras hasta el 7 de marzo del 29, con pago de 5.000 pesetas de multa mensual. Luego sigue para y continúa diciendo, el arrendamiento de la nueva plaza será de 37 años a partir del 7 de marzo del 27, utilizando la actual plaza mientras terminan las obras de aquella, como así fue. Es decir, cuando se levantan las ventas, la empresa Jardón está hasta los años 70 gestionándola porque el pliego, en fin, eran un poco las condiciones, ¿no? Levanto la plaza, pero me quedo con la gestión. Y añadía la noticia, también existe ahora otro pliego que la empresa no cumple y la Diputación no la obliga. ¿Por qué? O sea, es que realmente era un...
0: una merienda.
1: Claro, porque es que además estaban pillados porque era quien gestionaba la plaza de la Fuente del Berro, a la vez estaba levantando la nueva plaza, el ayuntamiento le ponía algunos problemas en la construcción, entonces claro, no podía, era pescadilla que se muere de la cola, no puede terminarla, entonces la Diputación tampoco le puede exigir que termine, en fin, era un follón. Ya digo, la sociedad sí es la misma. Otra cosa son las personas.
0: ¿Quién gestionó la plaza estos años?
1: Sí, en cuanto a personas, hay un grupo de nombres que aparece. Y también es muy curioso, Javier, porque yo por curiosidad, yo me he picado ya con esto de decir, oye, joder, me quiero enterar de esto.

0: de verdad, porque y no he sido capaz, o sea, leyendo la prensa de esos años, porque aparecen cargos como gerente, representante, consejero, presidente, que una vez una persona es gerente, otra es presidente, otra aparece como consejero, otra aparece como representante. O sea, los, por ejemplo, hay cuatro nombres que se repiten mucho. Federico Blanco. Federico Blanco, a partir de 1921, de junio, aparece como... Como gerente. Aparece como gerente de la corrida a beneficio de la Coronada Mortal de Ernesto Pastor. Oh. Aparece como gerente cuando la empresa en 1921... Por eso digo que es curioso saber quiénes eran los empresarios, porque claro, se organizaron los festejos por el desastre anual.
1: Claro.
0: Que fue en julio-agosto del año 21.
1: Claro.
0: ¿Quién era el gerente? Federico Blanco. Tenía a Retana como representante que le ayudaba quizás en las labores más de selección de ganaderías y más, pero Federico Blanco. Y ya en el 26, no sé por qué he intentado averiguar, porque no he conseguido, ya aparece como exgerente. Es más, en octubre del 26 muere su esposa en un accidente de tráfico. Que hemos comentado que es que moría mucha gente en accidentes.
1: ¿En tráfico? Sí, no, y eso que eran, poca gente tenía vehículos, ¿no?
0: Pero es que no estaban ni identificadas las carreteras, ni las calles, cuando tú ves los coches pasaban donde buenamente podían. Sí. Entonces, él aparece como exgerente de la plaza. En el 22 se crea una asociación de empresarios de Plaza de Toros y se nombró a Fernando Jardón, que es otra persona más que tiene muy relevante, se nombró por representante como representante de la Plaza de Madrid en esa asociación, que fue el padre luego de José María Jardón, que es quien gestiona las ventas. La empresa Jardón la gestiona hasta los años 70. O sea, Fernando Jardón era un... realmente fue un peso pesado, y además que tenía acciones. Aparece como presidente del Consejo de Administración en el 22, mientras que aparece vicepresidente del linaje y gerente en cambio Federico Blanco. En el 23, es curioso, hay una noticia muy curiosa en la Correspondencia de España, en donde dicen el 7 de julio, el 22 de el 12, perdón, 12 de julio, el 23, dice, los consejeros de la plaza se divierten. Pagará 100 botellas de champán el que salte al callejón. Dice, esta tarde se reunieron para almorzar en la plaza de toros, o sea, hablo del año 22, 23. Varios de los señores que forman parte del Consejo de la Sociedad Anónima de la Plaza de Toros de Madrid, y ya en el ruedo, y en vista de que asistían como comensales Rafael Gallo, Dominguín y Lalanda, decidieron probar sus aptitudes taurinas de un modo original. Se soltarían unos becerros y el que se arrojara al callejón tendría que pagar el importe de unas docenas de botellas de champán que se habían sido puestas a refrescar. Don Fernando Jardón, don Federico Blanco, don Rafael Muñoz y otras personalidades auxiliadas por los citados diestros preparábanse a la hora de cerrar nuestra edición a dejar chiquitos a los fenómenos. Todo antes que tomar el olivo. Y finaliza diciendo, a última hora nos comunican que el gallo va a tener que pagar el vino por haber dado una de sus clásicas espantas. O sea, yo no sé si es en broma o qué, pero en principio era para ver de los gerentes, consejeros de la plaza, quién era el último que saltaba, y al final quién era el primero que saltaba, el primero que saltó fue el gallo.
1: En fin. Oye, las personas claves, según te he entendido, Federico Blanco, Retana, y Jardón.
0: Efectivamente.
1: Las tres personas...
0: Son los que aparecen en esa década de los años 20. Ya digo, en el 24 se pensaba que era la última temporada de la plaza, y en octubre del 24, el 18, muere Fernando Jardón, que dicen que con su dinero ayudó. Se dice que Jardón, Espelius, que era el arquitecto, y Joselito fueron los inspiradores de la plaza, y que los tres mueren. Muere el 18 de octubre de rapidísima enfermedad, cuando era presidente de esta sociedad. Luego aparece Rafael el Linaje también en el año 25, aparece como representante de la Plaza de Madrid en la creada Asociación de Empresas de Toros de España y presidente de la misma, aparece al frente de la plaza, está casi hasta la permuta, hasta los años 34, era vocal del Río de la Plata. Luego también está Espelius, el arquitecto, que la construcción se inicia bajo sus auspicios, pero muere en San Sebastián a causa de una angina de pecho en el año 28, estaba de viaje. O sea, tampoco la ve. El año 27 se inicia al frente Espelius, por ausencia, dicen, de Rafael Linaje, que también era otra persona que está por ahí. Y luego Retana, que en el año 26 deja la plaza, dice que se podría dedicar a ser ganadero, y en su lugar se queda Linaje, Gómez de Velasco y un tal Esteban Salazar, que yo sepa no tiene,
1: no que, tiene ver que ver contigo.
0: Que yo sepa no tiene que ver conmigo.
1: Oye, en esos años 20, ¿cómo fue la gestión de la plaza?
0: Pues mira, fueron los años de la Edad de Plata. Esto, ya digo, fueron años muy turbulentos en la plaza. Se compaginaban, vamos, bueno, no se compaginaban. Solo había una, pero se estaba levantando la otra. Pero en paralelo en los ruedos fueron años gloriosos con los grandes toreros de los años de la Edad de Plata. Pero, por ejemplo, el año 22, en noviembre, hubo un pleito. Era curioso porque, claro, quien gestionaba la plaza de Goya, por decirlo así, Fontelberro, estaba levantando la otra, y esos años, por ejemplo, en noviembre un pleito de la empresa con la Diputación Provincial, que la Diputación Provincial también estaba ahí implicada, que se dice que la Diputación podría quitar el arriendo de la Plaza de Toros de la carretera de Aragón a la empresa Nueva Plaza de Toros, que no fue así. Pero se dice que conminó a la empresa como arrendataria de la actual plaza para que en el improrrogable plazo de 10 días pagara 406.000 pesetas correspondientes al canon del año 22, 23, el producto de la corrida de la beneficencia del 23. Escribió la empresa justificándose, diciendo: a esta nuestra discreta y razonada instancia, donde explicaban por qué no tenía razón esta demanda de la Diputación, se nos contesta con el acuerdo conminatorio de pago inmediato, amenazándonos como unos vulgares morosos e insolventes con la rescisión del contrato de una manera fulminante y con la incautación de fianzas si no cumplimos lo acordado. No por estas razones, fuera de todo derecho, sino por ser consecuentes con nuestros constantes propósitos y con el espíritu de nuestra instancia, acabamos de ingresar las 406.000 pesetas reclamadas dentro del espacio de los 10 días por la Diputación y sin poner más mínimo leve reparo al acuerdo. Y eso lo firmaba Federico Blanco. Es decir,
1: oye, dime una cosa, porque también nos comentabas que en esos años 20 a Federico Blanco le sigue Retana como representante de la plaza.
0: Bueno, sí, le está, más o, que o seguirle, sí, está de mano derecha. O sea, Retana, yo creo que era el que mandaba efectos operativos, no quizás legales, no en despachos, pero sí el que seleccionaba ganado. El que Retana estaba desde la época de Indalecio Mosquera, que se hace con la plaza en 1907, desde 1907 hasta 1926, aunque hubo momentos en donde se prescindió de él y volvió, pero estuvo permanentemente porque era el que sabía todos los entresijos de la plaza. Y fíjate, cuando lo deja en el 26, que le entrevistan, dice: pero ya ve usted, si yo trabajaría, que para sustituirme han tenido que nombrar a tres señores: Linaje, Gómez de Velasco y Salazar. Es decir, que efectivamente en diciembre del 26 aparecen las noticias que Gómez de Velasco y Esteban Salazar sustituyen a Manolo Retana, que es cesado. Y aparecía la noticia: ella un hecho el cese como representante de la empresa de la Plaza de Toros de Madrid y Manolo Retana. Dicen que dicho empresario será que dicho señor será sustituido por don Joaquín Gómez de Velasco y por el matador de toros Esteban Salazar. Desde luego, para mí, estos dos señores merecen toda clase de respeto. Es más, los quiero competentísimos en asunto taurino y, por tanto, en condiciones para luchar y hacer que los resultados de los cargos que han de desempeñar se vean coronados por el éxito. Ahora bien, creo que Manolo Retana, como representante de la empresa, es mucho Manolo Retana. Sabe, domina, está en el secreto todo el martingaleo y es maestro en ese tira y afloja, que tan necesario resulta en un santo asunto intrincado y enrevesadísimo como el taurino. Esto no quiere decir que el carguito resulte imposible para otros señores, nada de eso. Por desgracia, nadie somos indispensables en este pícaro mundo. Pero se da el caso frecuente en algunos negocios más que en otros que varios individuos se hacen casi imprescindibles. Muchas veces ha sido Retana representante de la empresa Madrid, varias también cesó en su gestión y otras varias le llamaron de nuevo y tuvo que volver a encargarse del cargo, por aquello de que nadie se hacía cargo del cargo que desempeñaba. ¿Se repetirán ahora los hechos? En fin, y la prensa, pues eso, decía en diciembre del 26 que para ocupar la vacante del desacreditado taurinamente regente saliente de Retana, ha sido nombrado con general satisfacción el simpático y gran torero Joaquín Gómez de Velasco, ex apoderado de Juan Belmonte. persona de solvencia taurina que hace esperar una fructífica temporada para 1927. Y dice, de segundo de a bordo el doctorado matador de toros Esteban Salazar, el cual actuará de secretario de la Junta formado por los accionistas Espeliú, Linaje y Fraile.
1: Oye, una curiosidad, según lo que me cuentas, Esteban Salazar, que nada tiene que ver contigo, era torero y además gestionaba la plaza.
0: Pues sí, sí, sí, sí. Yo creo que vamos bien de tiempo.
1: Sí, nos quedan tres minutos.
0: Todavía tenemos otro programa después.
1: Tres minutos nos quedan, ¿eh?
0: Pues sí, sí, la gestionó a partir del 26. Años de mucho jaleo, de mucho cambio. Era torero, había nacido en Esteban Salazar en Santander en 1887, de familia acomodada. Leí en un artículo de Hombres, Toros y Caballos en Internet que acudía a una tertulia taurina, denominada Alquines, encargada de organizar cuantos festejos taurinos se daban en el ruedo de aquella capital, en Santander. Cierto día, un amigo y contertulio suyo, por gastar una broma, afirmó que de toda la peña, Esteban era el único que nunca sería capaz de ponerse ante un becerro. Como se caldeara la discusión, sin meditar lo que ofrecía y sin otros conocimientos taurinos que los adquiridos como mero espectador, se comprometió a realizar el ruedo cuanto pudiera hacer un profesional. Y lo que empezó en broma concluyó en realidad. Vestió con un traje alquilado que le llevaron de Madrid y una coleta amarrada con un cordón de unas botas, saltó Esteban al ruedo de Ampuero el 7 de abril, dice 1921, entiendo que es 1912, para lidiar nuestro. La impresión que produjo en el público no pudo ser más halagadora. Animado por tan inesperado éxito, intervino en varios festejos celebrados en los pueblos de la montaña. En fin, fue un toro muy voluntarioso, muy castigado, no tuvo muchos éxitos, pero se llega a presentar en Madrid el 4 de septiembre del 19, toreó por varias plazas, también en Madrid. La última tarde en Madrid fue una novillada el 21 de marzo del 26, o sea, poco antes de empezar a ser representante. Sí. Y sin triunfar, le llegó a dar la alternativa a Nicanor Villalta en Teruel el 30 de mayo del 26, y después parece que solo torea un festejo en Talavera. Y en ese artículo que comentaba antes, se decía, cuando se dispone a confirmarla en Madrid, le fue ofrecida la representación de la empresa madrileña, aceptándola a cambio de renunciar a una carrera que, si bien estimable, no había alcanzado la fama. Es decir, yo creo que se quiso evitar pues el caso también de Mazzantini, que era torero activo y a la vez era empresario de Madrid, ¿no? Y en fin, y Esteban Salazar tuvo más relevancia fuera de los ruedos que en ellos. Fue secretario de la Asociación de Matadores de Novilleros, delegado de la Unión de Ganaderos del Sur de España, apoderado de varios matadores, tratante de ganado de lidia, o sea, casi tuvo más relevancia fuera que dentro.
1: Oye, por último, ¿cuánto tiempo está de representante en la empresa madrileña?
0: Pues mira, le nombraron en diciembre del 26, en el 31, en febrero, desde luego, seguía representante. Le entrevistaron sobre las ganaderías contratadas y le preguntaron qué atribuciones tenía. Él decía, las máximas, las más amplias, sin eso no se podría gestionar. Eso en febrero del 31. Pero un año después, en enero del 32, apareció la noticia. La empresa de la Plaza de Toros de Madrid, que por cierto ha prescindido de su representante auxiliar, don Esteban Salazar, tal. Y decía, Esteban Salazar no va a pintar ni la barrera en la Plaza de Toros de Madrid. Y en mayo de ese año decía, Esteban ya no le saluda ni el limpiabotas del café. O sea, parece que, pero aún así, un año después, en marzo, aparecieron las noticias que se había hecho cargo del apoderamiento de Nicanor Villalta. El que le había dado la alternativa se encargó y estuvo años siendo apoderado de Villalta. O sea, que fue un hombre que estuvo hasta sus años.
1: Pues te parece que la semana que viene continuemos hablando de esto.
0: Fenómeno, muy bien.
1: Pues lo tenemos que dejar aquí, Juan Salazar, los dos, nuestra historia. La próxima semana aquí con nosotros.

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1: Vivimos en un mundo que tiene muros y esos muros han de estar vigilados por hombres armados. ¿Quién va a hacerlo? ¿Tú? Mi existencia, aunque grotesca e incomprensible para ti, salva vidas. Tú no quieres la verdad porque en zonas de tu interior de las que no charlas con los amiguetes, me quieres en ese muro, me necesitas en ese muro. Nosotros usamos palabras como honor, código, lealtad. Las usamos como columna vertebral de una vida dedicada a defender algo. Tú las usas como gag. Y no tengo ni el tiempo, ni las más mínimas ganas de explicarme ante un hombre que se levanta y se acuesta bajo la manta de la libertad que yo le proporciono y después cuestiona el modo en que la proporciono. Preferiría que solo dijeras gracias y siguieras tu camino. De lo contrario, te sugiero que cojas un arma y defiendas un puesto. De todos modos, me importa un carajo. ¿A qué creas tú que tienes derecho? Tienes ese lujo. Tienes el lujo de no saber lo que yo sé.
2: Muy buenos días, amigos. Les habla Javier García, que estamos en la boca del lobo. Estamos en Informa Radio y ya saben que les hablamos a todos ustedes. Bueno, les hablan mis compañeras, Macarena Martínez, Cristina Sol, Cecilia, bueno, todo el equipo se encuentra en Madrid. Yo saben que sigo por mi periplo italiano. Y al próximo lunes, el próximo lunes día 13, por cierto, 13 de julio, ustedes saben lo que pasó hace un 13 de julio, y es que hace 9, bueno, un 13 de julio todos los años pasan cosas, ¿no? Pero un 13 de julio de 1936 fue asesinado José Calvo Sotelo. Yo he escrito un libro recientemente en homenaje a Calvo Sotelo, que se llama José Calvo Sotelo, Historia de un crimen de Estado. Todo este año se lo estamos dedicando al 90 aniversario del Terror Rojo. Digo el Terror Rojo por poner una fecha. El Terror Rojo fue desde su comienzo. El Terror Rojo de la fundación del PSOE, para que nos entendamos, hasta nuestros días. Pero no es menos cierto que esos 5 años que duró la Segunda República se dedicaron a saquear, a asesinar, a robar las checas. Bueno, entre ellos pues asesinan a un personaje, a un líder, a un exministro como José Calvo Sotelo. Y lo asesina el PSOE, y lo asesina por orden del PSOE, y lo asesinan, escoltan de Indolencio Prieto, y lo asesinan el novio de la hija del Largo Caballero. Y luego los asesinos, en vez del gobierno ordenar su detención, lo que hace es protegerlos y los mete en casa de algunos diputados socialistas. Bueno, tengo la voz un poquito tomada, e insisto, el lunes les hablaré. Estaré con ustedes en ese programa especial que vamos a hacer dedicado a José Calvo Sotelo, los 90 años de un crimen de Estado. Hoy es viernes 10 de julio y hoy viernes 10 de julio se supone que va a comparecer la presidenta del Partido Socialista Obrero Español, la sapo Cristina Narbona. Digo se supone, ya saben ustedes que con los socialistas es mejor suponer, porque siempre hay una artimaña. Yo creo que en esta ocasión no se ha suspendido, pero vamos. Como he estado fuera estos días, pero luego mis compañeras le ponen al día. Hoy le voy a dedicar alguna bella palabra a esta mujer. Esta mujer es un auténtico bicho. Luego mis compañeros les hablarán y el lunes también hablaremos de esa comparecencia, porque esa comparecencia tendrá lugar hoy. Con lo cual, pues cuando acabe el programa seguramente no tengamos noticias. Pero es muy grave que se haya llamado a Cristina Narbona, a la Audiencia Nacional, a que declare cuál era su papel en la trama de las cloacas del PSOE, ¿no? En lo que ahora llaman Ley de Díez, como si Ley de Díez fuera la jefa. Es como llamar a la trama a Koldo, como si Koldo fuera el jefe de algo. El jefe de todo, los grandes emperadores, han sido José Luis Rodríguez Zapatero, por un lado, y, como no, el propio Zapatero y el propio Pedro Sánchez. Y luego, como pudimos ver en ese comité especial extraordinario que hubo hace unos días, el sábado 28 27, no me acuerdo, finales de junio, vimos de lo que son capaces. No hay nadie digno en el Partido Socialista. Nunca lo ha habido, porque para ser digno uno tiene que dejar de ser socialista. Pero menos en el Comité Federal. En el Comité Federal son todos culpables de colaborar con eso de que hay una crisis interna. Vamos a ver qué pasa con el PSOE. No, hombre, no. Ni crisis interna ni nada. El PSOE es el que manda. Luego se reinventan y dicen, bueno, Estoy seguro que si no hundimos al PSOE de una vez por todas, lo que va a suceder es lo siguiente. Es que dentro de unos años a Sánchez le van a rehabilitar como rehabilitaron a Zapatero a pesar de su pésimo gobierno. Bueno, quizás en esta ocasión, bueno, no lo sé, porque también dije que tampoco el PP iba a rehabilitar después de las mentiras a Mariano Rajoy y me volví a equivocar. Me volví a equivocar. Y fueron rehabilitados ambos. Un inútil y un mentiroso como Mariano Rajoy y José Luis Rodríguez Zapatero. Un golfo, un sinvergüenza, aunque sea en lo moral. Y yo creo que además en lo penal. Yo creo que además le va a ser muy difícil salvar los muebles a un sinvergüenza como José Luis Rodríguez Zapatero. Y lo de Pedro Sánchez, ya veremos. Porque Pedro Sánchez, soy muy pesado, llevo muchos años diciéndolo, ha optado por la peor de las decisiones. Y la peor es atacar y seguir enfrentándolo. Pero bueno, es muy de la izquierda eso, ustedes también lo saben. Hay que seguir presionando, hay que seguir atacando, hay que seguir insultando y es lo que están haciendo. Y hay que seguir tensionando y enfrentarnos unos contra otros. Bueno, veremos cómo acaba, porque todo esto solo cuento para que tengamos como ejemplo lo que sucedió un 13 de julio de 1936. Yo creo que ahí nos pilló un poquito desprevenidos, a pesar de que líderes falangistas y militantes habían sido aniquilados, asesinados, a pesar de que el gobierno protegía a los asesinos, a los delincuentes, como protegió, por ejemplo, a los que asesinaron el 9 de febrero del 34 a Matías Montero, el estudiante de farmacia con 21 años. Luego uno de sus asesinos acabó con 67, 68 años de muerte natural en México. Digo porque estos los sacan de la cárcel y los indultan y los incorporaban a sus checas. Por eso el PSOE siempre a sus corruptos, a sus criminales, a sus asesinos, los acaba recomponiendo la figura. Y por eso hay que hacerles frente cada vez más con mayor violencia. Esto es una opinión mía. Cuando hablo de violencia, no hablo de violencia. Ojo, si vienen con violencia, acá vosotros lo asesinaron, no tenemos que dejar que nos cojan como conejos. Eso también se lo digo. Yo por lo menos intentaré que así no sea. Estoy seguro que ustedes también. Que no nos pillen desprevenidos. Porque como siempre les digo, o ellos o nosotros. Y ellos van a intentar exterminarnos a nosotros. Yo antes de que exterminen a mis amigos, a ustedes, a mi familia, a mis seres queridos, prefiero que acabemos con ellos. Metafóricamente hablando, es una ideología exterminar. Pero con esta gente, lo metafórico, la línea que separa lo metafórico, lo filosófico de la realidad, es muy fina, ¿eh? Hablando de realidades, luego les voy a hablar en estos minutos iniciales sobre la novela 1984. Y les voy a hablar porque un 8 de junio, hace ya un mes de la efeméride, pero de 1949, se publicaba simultáneamente en Estados Unidos y Reino Unido la novela que yo considero la más influyente del siglo XX, en lo ideológico, 1984. Luego les hablo de esa novela, de la importancia que tiene y de los paralelismos que podemos encontrar con la sociedad actual que dicen que nos hemos dado. Coño, a mí nunca me han preguntado, a mí cuando me dicen eso que nos hemos dado, ¿no se la habrá dado usted? Yo no me he dado nada de eso. Bueno, como les contaba, yo sigo en Italia. El lunes les cuento mi periplo italiano, las localidades en las que he estado y lo que he estado haciendo aquí, que no he venido de ocio, aunque siempre es verdad que cuando uno sale fuera, algo de ocio y divertimento sí que tiene. Eso sí, estoy de pasta y de pizza, que es lo que más me puede gustar, para que yo les diga que esté saturado, ahí lo dejo. Bueno, estamos en Informa Radio, estamos aquí en Madrid, y les hablamos a todos ustedes, les hablan mis compañeros, desde estos estudios Jesús Quintero, desde esta redacción de noticias Antonio Herrero. Y como cada mañana comienza justamente ahora una nueva aventura radiofónica que debe conducirnos directamente hasta las 12. Vamos a tener entretenimiento, opinión, información, tertulia y, por qué no decirlo, mucho no, muchísimo, muchísimo análisis. Precisamente en tiempo de tertulia, en tiempo de análisis, aquí desde estos estudios Jesús Quintero, desde estas de noticias Antonio Herrero, nos acompañan Alicia Rubio, José Luis Barceló, que hoy hace triplete, Jesús García Conde y Luis Alberto Pérez Calderón. Digo que hace triplete porque ahora nos habla de economía y por la noche nos hablará la noche de estado de alarma y mañana a las 3 de la tarde una hora en libertad. Bueno, insisto, Alicia Rubio, José Luis Barceló, Jesús García Conde y Luis Alberto Pérez Calderón. Hablaremos de economía y lo hacemos con nuestro amigo José Luis Barceló, ya mencionado José Luis Barceló y su mundo financiero.com, y de deportes con el magnífico El Mundo de Esteban Pacios. Ya saben que con el genuino Tate Barceló tenemos edatube.news y todo nuestro equipo de redacción, desde la ya mencionada Magdalena Martínez, que hoy va a estar también con ustedes a partir de las 7:30, desde Pablo Gallo, Palito Gallo, que está en redes, Alfonso Bernal también en redes, y luego pues Gonzalo Pinilla, el propio Tate Barceló, que lo capitanea, Rafa Escalona, que lo está pasando bastante mal con, a medida que sabemos, lo negligente que ha sido la ayuda internacional con los dos terremotos de Venezuela. Y además Juan Pulido. Bueno, todo el equipo de Informa Radio de EDATV a su servicio. Y ya saben que como cada mañana de la mano de la singularísima Cristina Sol, pues vamos a tener todo hoy en compañía de Macarena. Primero vamos a tener nuestro informativo, nuestra caja de Pandora, nuestra tertulia, que también la va a dirigir ella, y digo que hoy en compañía de Macarena Martínez, pero luego ella tiene que hacer el termómetro de 1 a 2:30 y de 2:30 a 3, Alfonso Bernal en deportes, la última hora de la información deportiva de la mundo de Alfonso Bernal, no, de Pablito Cayo. Y sin olvidarnos que a los mandos de la nave, ahora sí, en la dirección técnica, está la inimitable Cecilia Jara, la persona que hace posible que esto salga adelante, que esto llegue a sus terminales. Cecilia Jara con todo el equipo de esta casa, con todo el equipo técnico, Eduardo Vital Jr., nuestro hombre de Nueva España, y David López. Y por supuesto no nos olvidamos de nuestro departamento de producción, de ese tándem, ese binomio que hace Mercedes de Verdad y Carmen Domínguez. Bueno, ¿qué va a pasar hoy viernes 10 de junio? A partir, muchos están en San Fermín, yo no, yo no he podido ir, como ya les he dicho. Bueno, además de que a las 8 le vamos a seguir nadando el cielo de San Fermín, tenemos Tu Voz en Europa con Jorge Busalé, Emilia Buenas, Juan Carlos Girauta, saben que ustedes estuvieron el pasado día 1 de julio allí, bueno, todo el equipo, Frías, Margarita de la Pisa, todo el equipo, y si hay tiempo pues tenemos a Víctor Alvarado, y si hay tiempo también a Somos Libios de Humberto Tome. Me temo que no va a haber tiempo porque cada vez los podcasts de Tu Voz en Europa son más largos y más interesantes. Saben que luego los ponemos en nuestros canales de YouTube, del equipo del grupo EDATV. Y a partir de las 11, pues Luis Sánchez de Movellán y sus españoles olvidados. Luis Sánchez de Movellán, que no deja indiferente a nadie. Bueno, miren ustedes, 1984, me refiero a la novela, que no al año, cuando Orwell describió el mundo que hoy se nos quiere imponer. Un 8 de junio de 1949 se publicaba simultáneamente en Estados Unidos y en el Reino Unido una de las novelas más influyentes del siglo XX, 1984, de George Orwell, un Orwell que había estado en España combatiendo con las brigadas internacionales y que salió literalmente por patas por miedo a ser asesinado por sus viejos camaradas comunistas. Más de 7 décadas después, la obra sigue siendo un referente imprescindible para comprender los peligros del totalitarismo, la manipulación política y el control social. Muchos la consideraron una novela de ciencia ficción y otros la vieron como una advertencia. Hoy, cuando observamos lo que ocurre en buena parte de Occidente y muy particularmente en España, todo nos hace pensar que la novela de Orwell de 1984 era premonitoria y que tenía una visión como pocas. No sabemos si podía intuir el futuro que nos esperaba. Y digo que muchos la consideraban una novela de ciencia ficción, pero otros la vimos como una seria advertencia. Y sobre todo hoy, cuando observamos lo que ocurre en una parte del Occidente, e insisto, muy particularmente en España, resulta inevitable preguntarse si Orwell no estaba describiendo con asombrosa precisión el mundo hacia el que nos íbamos a dirigir, al mundo en el que nos al que nos dirigimos. Miren, en 1984 el Estado controla los aspectos de la vida de los ciudadanos. Existe un omnipresente gran hermano que vigila cada movimiento, cada conversación y hasta cada pensamiento. La libertad individual desaparece, les va sonando. La verdad deja de ser un concepto objetivo para convertirse en aquello que el poder decide que deba ser la verdad. Orwell conocía muy bien a la izquierda que le tocó vivir, y a lo mejor por eso intuyó el miedo, el peligro de que ésta se consolidara, porque acabaría como en la novela que él nos dice, describiendo el futuro. Yo creo que todo esto le suena a familiar. Miren, Orwell imaginó un ministerio de la verdad. Un ministerio de la verdad, que ahora podría ser el de memoria histórica o democrática, encargado de reescribir constantemente la historia para adaptarla a las necesidades del régimen actual. Hoy en España tenemos leyes de memoria histórica y leyes mal llamadas democráticas que pretenden exactamente eso, imponer una versión oficial del pasado y castigar moral, política o socialmente a quienes discrepen de ella. Y miren, la historia ya no debe estudiarse, debe obedecerse según los nuevos cánones que nos están imponiendo. Y los hechos

forma incorrecta. Tampoco esto resulta tan lejano. Cada vez son más frecuentes los intentos de señalar, censurar o silenciar a quienes se apartan del discurso dominante. Y encima dicen que eso lo llaman es lo políticamente correcto. Fíjense si nos manipulan en el lenguaje. Lo políticamente correcto es decirnos cómo tenemos que vivir, pensar, comer o movernos. ¿Con quién te debes que casar? ¿Con quién te debes liar? Y si es de tu sexo, posiblemente tengas derecho a una subvención. Quien cuestiona determinadas políticas migratorias es acusado de odio. Quien critica el globalismo es señalado como extremista. Quien defiende la soberanía nacional es tachado de populista. Quien discrepa de determinadas agendas ideológicas corre el riesgo de ser perseguido profesionalmente, cancelado socialmente y convertido en objetivo mediático. Estoy seguro que esto también les suena. Y miren, no hace falta encarcelar físicamente a los disidentes cuando se puede destruir su reputación. Aunque con estos, ambas cosas es posible. La gran lección de Orwell es que el totalitarismo moderno no siempre llega con uniformes militares y desfiles marciales. A veces llega envuelto en palabras amables, en campañas institucionales, en supuestas luchas contra la desinformación o en leyes que prometen proteger la democracia y la libertad. Cuando usted escuche eso en manos de un socialista, salga corriendo, porque lo que va a hacer es todo lo contrario. Y es precisamente en nombre de la democracia cuando se limitan libertades fundamentales. Miren, en 1984 el lenguaje es manipulado para impedir el pensamiento crítico. La neolengua reduce el vocabulario para que ciertas ideas ni siquiera puedan formularse. Y hoy asistimos a un fenómeno muy, pero que muy parecido. Se nos impone un lenguaje políticamente correcto. Se sustituyen palabras tradicionales por expresiones ideológicas cuidadosamente diseñadas. Se intenta controlar no solo lo que decimos, sino incluso cómo debemos pensar. Porque quien controla las palabras termina controlando las ideas. Orwell comprendió algo esencial. El poder teme por encima de todo al individuo libre. Teme al ciudadano que piensa por sí mismo. Teme al hombre que se atreve a cuestionar los dogmas oficiales. Teme a quien conserva memoria, identidad y sentido crítico. Y miren, por eso, les voy a contar, el objetivo último de cualquier sistema de control no es el cuerpo, es la conciencia y la mente. Cuando contemplamos la creciente vigilancia digital, ahora nos imponen o nos quieren imponer el euro digital, cuando vemos la censura en redes sociales, la criminalización de determinadas opiniones, la imposición de relatos oficiales y la obsesión por controlar el lenguaje, resulta imposible no recordar las páginas de 1984. España no es todavía la Oceanía imaginaria de Orwell, pero tampoco puede ignorarse que existen preocupantes y serios paralelismos. Miren, la diferencia fundamental entre una democracia sana y una democracia degradada reside en la posibilidad de disentir. Una sociedad libre es aquella donde los ciudadanos pueden expresar opiniones contrarias al poder sin temor a represalias, donde la verdad no la establece un ministerio, donde la historia no la redacta un gobierno, donde la discrepancia no se convierta en delito. Orwell no escribió una novela sobre el futuro, escribió una advertencia para todas las generaciones. Y la pregunta que quizás debamos hacernos, que tenemos que hacernos, que es obligado hacernos hoy, es si todavía estamos a tiempo de escucharla. Porque cuando una sociedad acepta que el poder decide qué puede decirse, qué puede pensarse y qué puede recordarse, el Gran Hermano deja de ser una ficción literaria para convertirse en una inquietante realidad. Y entonces, como escribió Orwell, la libertad deja de existir.
porque la verdadera libertad

0: libertad consiste precisamente en poder decir aquello que otros no quieren escuchar. Saben que les habla Javier García Isaac, que estamos en la boca del lobo. Estamos en un programa que sí que es apto para todas las edades, que no para todos los públicos. Un programa que genera adicción y que no es apto ni para natilleros, ni bizcochables, ni almibarados. Un programa que, como siempre les digo, comienza justamente en este momento.
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6: Y porque había que llegar a este final de la semana, este viernes 10 de julio. Además, vamos a comentar en una media horita aproximadamente ese cuarto encierro con los toros de Álvaro Núñez, que hoy están presentes por segunda vez en los Sanfermines, después de que hicieran el debut en 2025. Y comentaremos, por supuesto, ese parte médico que también adelantábamos ayer dentro del informativo. Lo hacía Macarena Guerrero Laverat, que está un día más a mi lado y gracias a la cual pues vamos a pasar ahora a comentar esos audios que nos gusta traer en esta primera media horita. Pero antes vamos a recordar, también lo decíamos ayer a mediodía, hay escrita una noticia en edatv.news acerca del fallecimiento de Bonnie Tyler. Lo comentábamos a mediodía, esa voz áspera, que además se le quedó así tras una operación de las cuerdas vocales, si no recuerdo mal, y que ayer, bueno, pues como decíamos, anunciábamos ese fallecimiento a los 75 años de edad de esta musa del rock, de este icono del pop rock, que se sometió hace unos meses, en el mes de mayo, creo que fue, a una intervención de intestino de urgencia en un hospital de Portugal. A raíz de ahí ingresa en un coma y, vamos, pasa a estar en un coma y no lo superó. Y eso ha sido la causa del fallecimiento, con lo cual, bueno, pues desde aquí hacemos mención, por supuesto, a todo lo que fue su legado, a ese Total Eclipse of the Heart, entre otras, y con ella formamos parte de esas efemérides que luego comentaremos antes de lo que es el informativo en sí. ¿Cómo estás, Macarena? ¿Preparada para ver a España?
7: Muy buenos días. La verdad que sí, días. Tengo muchas ganas del partido de esta noche, que yo creo que España va a hacer un muy buen papel ante Bélgica, que no hay que subestimarla. Yo creo que aún así va a ser una selección difícil, pero España yo creo que está fuerte, se va a venir arriba y así lo va a demostrar.
6: Bueno, pues esperemos que salga. Mira, yo me conformo, con que luego sea, por supuesto, mejor el resultado, pero me conformo cómo pintan los toros de Álvaro Núñez, que ¿sí? Luego vamos a comentar que tienen mucho cuerpo. Y se me ha olvidado decir que hablaremos también de esa corrida que tuvo lugar a las 6 de la tarde, como cada día, con los toros de Cebada Gago, uh-huh, con la presencia de Alejandro Talavante, de David de Miranda y se me ha ido... y Roca Rey.
7: Y Roca Rey fue
6: y Roca Rey, sí, que fueron quienes torearon y que salieron por la por la puerta grande. Además, te voy a decir, salieron a hombros tanto David de Miranda como Roca Rey por las faenas que hicieron y porque obtuvieron los dos orejas cada uno. Pero eso, como decimos, lo comentaremos en un ratito. Ya estamos viendo las típicas imágenes de las diferentes posiciones que llevan los reporteros de Televisión Española antes de la salida de ese cuarto encierro, como decimos hoy, con los toros de Álvaro Núñez. Pero antes, como cada día, si te parece, pues vamos a escuchar esas voces de esta media horita.
7: Pues me parece perfecto, Cristina. Si quieres, empezamos ya y lo hacemos con un audio de una inmigrante española que muestra cuál es la realidad que ella vive en nuestro país y que muchos no quieren que sepan.
8: Soy inmigrante y yo apoyo a Vox. Y no es contradictorio, amores. Contradictorio es que haya personas que a estas alturas quieran hacerme ver o hacerme creer que por haber nacido en otro país, yo tengo que ser de izquierda. Y es que yo no sé ustedes, pero yo por lo menos a España emigré para trabajar, para construir un futuro mejor tanto para mí y a lo mejor hasta para mi descendencia. Porque si llego a tener hijos, quiero que mis hijos crezcan en un país donde las opiniones al menos se respeten. Segundo, yo no vine aquí a este país a exigir nada, porque si ni siquiera en mi país me daban la posibilidad de exigir algo, mucho menos en un país que no es el mío. Y tercero, yo no estoy aquí para vivir del cuento de nadie. Y apoyo a Vox porque creo que un país tiene derecho a saber quién entra, en qué condiciones entra y exigir que quien venga respete sus costumbres, su cultura, sus leyes. Y más, esto no es odio. Eso no es odio. Es sentido común. Y sí, ya lo sé que es muy molesto escuchar a una inmigrante hablar que se apoya a Vox. Pero es que vengo de un país que es literalmente una dictadura de izquierda. Y veo también a Cuba y a Venezuela y estoy aquí en España y veo políticas similares que se están aplicando en esos países. Y obviamente saco mis propias conclusiones. Nicaragua, Cuba y Venezuela fueron gobernados por izquierda y vean cómo han acabado. Y por eso es que apoyo a Vox. No porque odie a nadie, porque la gente cree que apoyar a Vox es porque sos racista, es porque odias a la inmigración, es porque odias al inmigrante. Y no, es porque creo que Vox defiende políticas que van a ayudar a la seguridad, a la economía y sobre todo a la soberanía nacional de toda España. Y es que el problema aquí no es que si, como yo soy inmigrante, apoya a Vox, sino el problema es que se cree que por ser inmigrante siempre tenés que ser de izquierda.
6: Pues no, efectivamente, y muy bien que hace, sobre todo porque si conoce la... iba a decir verdadera dictadura, que sí, lo es por cuántos años además lleva rigiéndose países de Hispanoamérica, como ella ha mencionado, y donde además ya cuando tú hablas con ellos ya dicen... No solo os hemos visto que ibais por ese camino, sino que además aquí en España ya estáis metidos, uh-huh, con esas pautas que tienen los regímenes, mezcla ese socialismo, mezcla ese comunismo, mezcla de narcodictaduras, que es lo que estamos viendo al final por todas las investigaciones que estamos conociendo. Y por cierto, aprovecho para decir que puesto que hoy vamos a estar pendientes de la declaración de Cristina Narbona, de la presidenta del Partido Socialista, ya comentamos que el juez Santiago Pedraz lo ha aplazado al 15 de julio porque, uh-huh, ha fallecido. Antes hablábamos del fallecimiento de ayer de Bonnie Tyler. Bueno, pues falleció la madre de Cristina Narbona y por eso se ha decidido aplazar la declaración que estaba prevista para hoy, 10 de julio, en la Audiencia Nacional al próximo 15. Muy bien las palabras de esta mujer.
7: Yo también lo creo. Sí. Yo creo que es muy acertado todo lo que dice esta mujer, uh-huh, porque ella es una inmigrante que ha venido a nuestro país a trabajar, a tener un futuro mejor, pero sobre todo a huir de dictaduras comunistas. Ella ha visto de primera mano lo que es tener a un líder de izquierdas que lo único que quiere es enriquecerse él. No ayudar a los ciudadanos, no ayudar a que el país mejore, que prospere, que lidere a lo mejor en empleo, que lidere en muchos valores que deberían liderar los países como España. Esta señora ha visto que todo eso con la izquierda no puede pasar. Entonces es completamente normal y lícito que ella vote a la derecha, en este caso a Vox, por esto mismo, porque ha visto lo que hace la izquierda, lo malo que hace, que ella ahora mismo lo tiene claro. Y es que yo estoy siempre con el mismo argumento. Yo entiendo que para esta mujer que ha venido de forma legal a nuestro país le enfade que el gobierno esté teniendo este tipo de beneficios a los ciudadanos que vienen, a los inmigrantes que vienen de manera ilegal en nuestro país. Sigo sin entender por qué no quieren hacer una regularización pues lógica, ordenada, una inmigración ordenada, perdón, no que siguen aumentando las llegadas irregulares y, como decíamos el otro día, amplían plazos, dan muchísimas ayudas, dan muchas soluciones. ¿Por qué? Porque es lo que a ellos les interesa, alterar el censo electoral.
6: Totalmente, de acuerdo con tus palabras también, con las de la mujer, del testimonio y con las tuyas. Tenemos más.
7: Tenemos más.
6: Venga.
7: De hecho, ahora nos vamos con Ignacio Garriga, que apoya a los vecinos de Barberá de del Vallés, en Barcelona, que han sufrido durante ni más ni menos que 14 años a unos ocupas y denuncia el abandono institucional del gobierno de Pedro Sánchez y de sus socios separatistas.
9: Hoy, una vez más, Vox vuelve a demostrar que es el partido que está al lado de los vecinos cuando tienen un problema. Hoy estamos en Barberá del Vallés, junto a una comunidad de vecinos que lleva 14 años soportando la delincuencia de unos ocupas. Unos ocupas que han hecho la vida imposible a familias y a un vecindario entero, a un barrio entero que ha tenido que sufrir el trapicheo de drogas, la prostitución, la violencia y el no poder descansar en su hogar. Vecinos que se sienten abandonados por las instituciones. Vecinos que se sienten traicionados no solo por el alcalde del Partido Socialista, sino por todas las instituciones que no les ha dado respuesta en estos 14 años, que no les ha dado ninguna solución a lo largo de estos 14 años más que patadas para adelante. Y se ha demostrado una vez más que ni las leyes están acorde a lo que necesitan los españoles, ni las instituciones están acorde a lo que necesitan los españoles. Por eso hoy es un día para dar esperanza a los españoles, decirles que en ningún lugar está escrito que tengan que sufrir a ocupas y a los delincuentes en sus barrios y en sus calles. Que esa situación desoladora que sufren muchos españoles tiene unos responsables. Son los políticos que nos llevan gobernando durante los últimos años. Y unas políticas, que es la invasión migratoria que ha disparado la inseguridad en nuestros barrios, en nuestras ciudades, que ha disparado la criminalidad y que ha llevado, entre otras cosas, a que Cataluña sea la región en la que más ocupaciones se produzcan en toda España.
6: Y también parte de esa inseguridad que cuenta Ignacio Garriga, le escuchamos también ayer, ¿verdad?
7: Sí,
6: el secretario general.
7: Le escuchamos también ayer.
6: De Vox. Parte de esa inseguridad forma también. Tiene una parte muy importante esos delitos sexuales que se están cometiendo en una amplia proporción, precisamente ahí en Cataluña, por esas famosas manadas. Y ya aprovecho para decir que a las 10, en tiempo de tertulia, vamos a llamar un momentito a nuestro compañero y presentador también en esta casa, J. Camacho, porque él ayer publicó un artículo en edatv.news en el cual habla de un episodio, como me escribió, de acoso sexual su hija de 14 años en Dublín. Me dice, por parte de los de siempre, un negro de 40 y tantos, la cosa podía haber acabado muy mal, pero gracias a Dios recibió ayuda. Él es un tema del que él habla con bastante frecuencia, con esas agresiones sexuales que se cometen, que no se hace nada en buena parte, o es más, se hace todo lo contrario que se debería hacer, que es no solo poner soluciones, sino además silenciarlo por parte de esta gran parte de inmigración ilegal y descontrolada, además también. Y esto lo uno a que además en España, por si ya tuviéramos poco con lo que está entrando, lo que tenemos es, por ejemplo, el otro día se publicaba una noticia que el Ministerio de Igualdad admite que el 30% de los fondos contra la violencia de género son malversados. Y lo decía ayer y lo voy a seguir diciendo, no solo por todo lo que tenemos de fuera, sino además lo de dentro, que no funciona bien, que no hay una buena gestión y que, por tanto, pues las mujeres no tienen la protección que se necesita. Bueno, los hombres tampoco, pero eso es otra cuestión. O sea que coincido con las palabras de Ignacio Garriga, con toda esa inseguridad que además no se está tratando de poner remedio.
7: A mí lo que me da la sensación cuando vemos este tipo de casos es que los derechos del propietario quedan en un segundo plano frente a la protección que el gobierno de Pedro Sánchez da a los ocupas.
6: Sí.
7: Yo es algo que no entiendo. Una persona que, por ejemplo, tiene una casa, que se pasa toda su vida pagando una hipoteca y llega el momento de su jubilación y dice, mira, pues prefiero vivir con mi hija, voy a alquilarme mi casa. ¿Por qué nadie protege a esa persona que ha estado durante años pagando una hipoteca para comprarse una casa cuando tiene un IN que ocupa una persona que no se la está pagando, pero que se está adueñando de ella como si fuese suya? Porque, de hecho, esta semana veíamos un caso en las noticias que era un matrimonio que, pues bueno, ellos tenían, no recuerdo si es que vivían con la hija, con el hijo, bueno, que vivían con uno de sus hijos, y decidieron alquilar su casa a la hija de una vecina del pueblo.
6: Sí.
7: Porque la pobre, pues creo que estaba pobre, entre comillas, por supuesto, que estaba pasando un mal momento personal y que la madre le dijo, ay, alquílaselo a mi hija, tal. Y dijo, oye, pues bueno, eres una vecina del pueblo, te conozco de toda la vida, ¿por qué no se lo voy a alquilar a tu hija, no? Creo que además le dejó el alquiler a 400 euros. Algo, vamos, que ojalá hoy en día estuviese los alquileres a 400 euros. Se lo dejó a 400 euros y lo que decía la propietaria, me estuvo mal pagando unos años, pero lleva 2 años sin pagarme y no paga porque no quiera, paga porque no le apetece, porque en redes sociales
6: claro.
7: Se la ha podido ver viajando, se la ha podido ver claro. Sometiéndose a una operación de aumento de pecho, o sea que es que son personas que no pagan porque no les apetece y además es que le dijo a la propietaria, no, si yo estoy pagando, yo no estoy pagando porque esta casa va a ser mía. O sea, pero es que es...
6: ¡Qué descaro!
7: Es de risa, es de risa. Y lo fuerte es que el gobierno de Pedro Sánchez no te ayude, sino que lo que pretenden es dejarte sin viviendas, porque van a lo que ellos, el objetivo que tiene en general la izquierda, que también lo hemos podido ver con otros partidos políticos, como Más Madrid, si no me equivoco, es que tú solo tengas acceso a una vivienda. Que si tienes dos es porque vives por encima de tus capacidades y no puede ser porque, vamos a ver, si yo trabajo honradamente y me puedo permitir 5 casas y alquilar 4, ¿por qué no lo voy a poder hacer? Pero eso sí, luego yo su sueldo vitalicio de 130.000 euros aproximadamente, que es lo que cobran todos, eso sí es lícito. Pero que yo tenga 5 casas y me lo puedo permitir porque he trabajado honradamente, no. A mí es que me parece de risa. Que esto suceda en nuestro país y que no haya ningún tipo de protección. Sobre todo para eso, para el propietario que tiene su casa y que la alquila, pues a lo mejor por necesidad, para tener unos ingresos. Y que a lo mejor viven con un familiar.
6: No, desde luego con este gobierno
7: se va a llevar... Bueno, por necesidad o porque te apetece alquilar tu casa, me refiero.
6: No se va a llevar a cabo. Sí que es verdad que el otro día, o sea, lo que se está tratando de hacer, por ejemplo, en los casos en los que está gobernando Partido Popular con Vox, el otro día hablaba yo en el termómetro con José María Llanos, con el portavoz de Vox en las Cortes Valencianas, y ellos han conseguido sacar adelante una ley de ¿cómo era? El desalojo en 24 horas para facilitar todo tipo de ayudas a la propiedad de la vivienda, que al final es tu propiedad, es tu libertad, y con ese es ley antiocupas, me parece que es como se llama, y eso lo va a tener que llevar a cabo por administración, o sea, por territorios, aquellos que efectivamente no estén gobernados por la izquierda, que son los que están en contra, es más, favorecen, como tú bien has dicho, al delincuente, al criminal, al ocupa y otras derivadas.
7: Sí, y a ver este verano, que mucha gente de vacaciones se va de vacaciones, deja sus viviendas, pues aumentará el número de ocupaciones, estoy completamente segura. Y a ver, no está bien generalizar, pero generalmente es la gente que trae el gobierno de forma irregular.
6: ¿Más cositas?
7: Pues sí. Venga. Seguimos con Isabel Díaz Ayuso, porque ha retratado la hipocresía de Pedro Sánchez al presumir de defender a los trabajadores.
10: Seré clara. El presidente Feijóo tiene más razón que un santo. Más razón que un santo. Y esto, el que está a la pancarta...
11: No será por las críticas que ha recibido.
10: A mí me gustan mucho estos gobernantes pijoteros, que lo son muy pijos, que se indignan en nombre de los trabajadores sin haberles consultado ni siquiera a ellos, cuando luego siempre legislan contra los propios trabajadores. Es como el presidente Sánchez, que legisla contra las universidades privadas, ya hemos sabido estos días, que necesita un avión del ejército con 80 plazas para ir a visitar a su hija en una universidad privada, en Londres. O sea, lo de siempre. Cuando uno está pegado a la realidad y habla con las empresas, cuando habla con los autónomos, sabe lo que está pasando con el problema de las bajas. Evidentemente, el presidente Feijóo no habla de una persona que está enferma, no se refiere a una mujer embarazada si encima tiene alguna complicación o está en los últimos meses de su embarazo.
6: Sí. Claro, lo que pasa es que Isabel Díaz Ayuso, como decimos, y está muy bien que tenga ese planteamiento hacia Alberto Núñez Feijóo, pero es como te decía en el caso de ayer, luego hay cuestiones que le venimos pidiendo por activa y por pasiva, por ejemplo, como esa declaración de bien de interés cultural del Valle de los Caídos, que puede hacerlo perfectamente, por más que su administración diga que no tiene competencia, y no lo hace, pero bueno, están más dedicados con el tema de sacar adelante el circuito de Fórmula 1 para el año que viene. Que allí estuvieron haciendo las pruebas por parte de Ferrari, si no tengo mal la información. ¿Más?
7: Te quería comentar un dato que traigo. Claro. En febrero conocimos que 632.000 personas tienen dos empleos.
6: Sí, sí.
7: Con lo cual, yo es que no entiendo cómo el gobierno de Pedro Sánchez presume de proteger a los trabajadores cuando más de medio millón de españoles tienen dos empleos, y estos días hemos estado dando muchísimos datos del porcentaje de españoles que viven del salario mínimo interprofesional, que es una cantidad de risa.
6: Claro. No, si es que más de la mitad de, vamos, no llega, pero bueno, una tercera parte de los salarios medios se lo llevan los impuestos, con lo cual
7: sí, completamente.
6: Es que no te da, o sea, no te da.
7: Completamente. Pues seguimos.
6: Venga.
7: En este caso vamos a escuchar a Emiliano García Page cargar contra la financiación de Pedro Sánchez. Afirma que no nos vamos a tragar el modelo de Junqueras.
12: No sé, yo creo que es un mínimo de respeto lo que merecemos las autonomías, y más allá de un Consejo de Política Fiscal y Financiera en el que ya el Gobierno de España se reserva por reglamento la mayoría, es decir, es una reunión de trámite siempre para ellos, que no despachen este asunto. Sería para mí enormemente grave que, como ya en los últimos dos o tres veranos, siempre con agosticidad, sin haber querido hablar del tema de financiación en el Comité Federal, en contra de las resoluciones del Congreso del propio Partido Socialista, que sean los que se llaman de izquierda los que le peguen el tajo al principio de igualdad de oportunidades. Si el simple hecho ya de que se tramiten al mismo tiempo unos presupuestos, que ya veremos si salen, con la financiación, no deja de ser sino estar otra vez de rodillas intentando imponernos a todas las autonomías el modelo de separatismo fiscal, el modelo en definitiva de privilegios que pactó el gobierno con Junqueras, con los independentistas. Y es que no nos vamos a tragar el modelo de Junqueras, de ninguna de las maneras.
6: Eso también lo creo que lo llevamos luego en noticia, y si no, aprovechamos para comentarlo ahora, que efectivamente no es ni muchísimo menos un sistema igualitario para las diferentes comunidades. No, hay unos beneficios que está reconocido claramente que van a ir directamente para Cataluña y luego también para País Vasco, porque así lo han establecido y porque así, lógicamente, también, igual que ayer hablábamos de ese acopio de los votos, del voto de los inmigrantes, pues por parte de ese separatismo que sabemos que es el que sostiene a Pedro Sánchez.
7: No, completamente. De hecho, en algunas autonomías, como hemos podido ver en Cataluña, han sido cruciales para Salvador y ya para que le aprueben los presupuestos autonómicos. Lo hemos podido ver, que de hecho Junts ahora se está desligando, pero Junqueras sí que le aprobó. Pero bueno, relacionado con este audio de Emiliano García Page, me parece relevante que ahora sean hasta propios miembros del Partido Socialista los que carguen contra Pedro Sánchez. Yeah. Es que yo creo que ya nadie sostiene el relato que él tiene marcado. Los únicos que lo sostienen son sus ministros, que como veníamos diciendo estos días, hasta que no pierdan la confianza de Pedro Sánchez no se van a mover de ahí. Sus valores éticos y morales, eso por supuesto ya lo han perdido absolutamente todos, pero les da igual. A ellos les da igual perder el apoyo de la ciudadanía, pero sobre todo perder... O sea, yo como política, si pierdo mi ética y mi moral, me iría de mi cargo. No estaría ahí chupando mientras el presidente del gobierno me apoya, un presidente que está rodeado de casos de corrupción, no solo a nivel profesional, como hemos podido ver con el que era su número dos, José Luis Ábalos, o con Santos Cerdán, o con su propio padre político Zapatero, también a nivel personal, porque su mujer está siendo investigada, estamos esperando la sentencia del juicio al que se ha sometido su hermano. Entonces es lógico que hasta propios dirigentes socialistas carguen contra Pedro Sánchez.
6: Y vamos a ver por dónde sale hoy toda la información que luego les contaremos por el que fuera jefe de gabinete, Juanma Serrano, el titular de Correos, con esas informaciones que le situaban ayer relacionado con la Fontanera, con Leire uh-huh. 10, y ya está en marcha, porque también lo tenemos en nuestro poder, ese informe de la UCO en el cual se insta a que se vuelquen los teléfonos, entre ellos de Juanma Serrano, para que puedan ver esas conexiones y esas indicaciones, además, hacia presuntamente el propio Pedro Sánchez. Uh-huh. ¿Más cositas?
7: Pues ahora vamos con Esther Muñoz, que ha desmontado el relato de Pedro Sánchez y de su gobierno en apenas un minuto.
13: Cuando un ministro del gobierno de España, ante una investigación judicial, dice el juez está prevaricando y me persigue porque soy de izquierda, está evitando responder por qué con dinero público se pagaban prostitutas en empresas públicas. La gran diferencia ahora es que la polarización máxima viene del gobierno de España. El presidente del gobierno se presentó a una investidura diciendo que iba a levantar un muro contra la derecha de este país, es decir, contra la mitad de los españoles. Ministros del gobierno de España están diciendo que los jueces prevarican. Ministros del gobierno de España están atacando sentencias del Tribunal Supremo. Están diciendo que hay un golpe de Estado para sacar al gobierno del poder porque son de izquierdas. Es que eso es la polarización. Es que la polarización es hacer creer a los españoles que hay un golpe de Estado contra el gobierno. ¿Y por qué se sigue esta táctica de golpe de Estado? De esa forma evitan explicar por qué son unos corruptos. ¿Por qué se ha conformado un grupo de personas que delinquían para coaccionar a jueces y evitar investigaciones judiciales? Cuando haya un presidente del gobierno, que honestamente creo que va a ser Feijóo, que en lugar de dedicarse a criticar al poder judicial o atacar a jueces, o a dividir, o a enfrentar, se dedique a que te puedas comprar una casa, a construir vivienda para que una persona pueda alquilar o pueda comprarse una casa, se dedique a mejorar los servicios públicos, a que los trenes no tarden 3 horas en llegar a su destino. Cuando se dedique a eso, el debate público va a bajar, yo estoy convencida, pero si la polarización se ejerce desde el gobierno, es muy complicado.
6: ¿De cuándo es este audio?
7: Pues yo lo cogí de sus redes sociales ayer.
6: Es que está fónica, ¿no? ¿Sí? Me lo preguntaba porque está fónica. Ella normalmente tiene un tono bastante más grave y está fónica. O sea, igual está que haya cogido un poquito
7: el aire, como me pasó
6: por el aire. Efectivamente. A mí me gusta mucho. Me gusta mucho Esther Muñoz. Yo creo que lo hemos comentado
7: sí.
6: en otras ocasiones que tiene mucha fuerza y es una buena portavoz del Partido Popular, lo está haciendo muy bien. Solo falta que desde la dirección pues sigan por ese
7: camino.
6: Claro.
7: Totalmente. Yo es que no tengo nada que añadir. Me parece que Esther Muñoz ha sido muy clara y lo ha dicho todo tan bien que es que de verdad no puedo añadir nada más.
6: Venga, pues vamos que seguimos viendo aquí mientras tanto las imágenes de los corredores. Ya, y te estaba escuchando antes, perdón por estar mirando ordenada.
7: Nada, nada,
6: es
7: mujer.
6: Estoy con, ya tengo localizadas las portadas.
7: Las portadas.
6: Que es mi sufrimiento de cada día porque últimamente me intentan engañar y me ponen la del día anterior. Pero ya tengo mis 3 periódicos para hoy, para luego ver en los panfletos. Continuamos porque, como digo, ya estamos...
7: ¿Nos da tiempo a un último audio antes de los Sanfermines?
6: Sí.
7: ¿Sí? Es cortito.
6: Sí, dale.
7: Venga, pues vamos a escuchar a empleados de Correos cómo se manifiestan contra las chistorras y la fontanería en pleno estallido de la cloaca del Partido Socialista.
14: Segundo, Javier jura o promete velar única y exclusivamente por los intereses de la pitada. Da igual, te voy a nombrar igual. Capacidad tiene el mérito. Vale. Entonces, te hago entrega del manual de habilidades directivas de la mariquita y la niña que te va a servir para todo tu trabajo. Te voy a dar también un calendario para que apuntes todas las denuncias que te vamos a enchufar. Por supuesto, te voy a como sabes que esto está pagado por todos los españoles, te hago entrega de tu salario. Un sobre. Ábralo. ¡Una chistorra! ¡Chistorra! ¡Chistorra! Vale, a ver. Como ya es un miembro oficial y ya está nombrado por mí, te hago entrega del kit de fontanería para que puedas
15: hacer cosas de fontanería. Un fuerte aplauso para Jaime.
6: De verdad. Claro, es que hay que tomárselo con humor.
7: Sí, porque no queda otra.
6: Si queremos seguir adelante, no queda otra. Mira, estaba viendo yo también, están haciendo, claro, porque aquí tienen que innovar, y los reporteros de Televisión Española estaban preguntando a distintas personas que están situadas en parte, no sé si era en la plaza o en parte del recorrido, a ver si es churru. Es la plaza. Por los escalones, en la Plaza de Toros de Pamplona estaban preguntando, están haciendo encuestas de cuál era el recorrido más largo de los Sanfermines, y entonces han puesto tres opciones y han acertado, que es esta feta. Se las tienen que ingeniar. Igual que la originalidad de este testimonio que acabamos de escuchar, efectivamente, con esas chistorras y ese kit de fontanería. Me ha encantado.
7: A mí también. Cuando lo vi ayer me partía de risa porque... Aunque parezca sacado de Torrente, sí. Es lo que está pasando en nuestro país.
6: Es peor todavía. Bueno, ¿te parece que comentemos ya? ¿Vamos a ello?
7: Venga.
6: Pues vamos a... si quieres comenzamos por el parte de ayer.
7: Venga.
6: ¿Lo tenemos? Yo lo tengo apuntado, ¿eh? Vale. Pero como no sabía, o sea, yo te voy diciendo algún dato más si tú quieres aportar algo más, pero bueno, ayer tercer encierro con los toros de Victoriano del Río, fueron 2:23 el parte médico que tú lo dabas tras el encierro en sí, fue un herido por asta de toro. Más 11 traslados que hubo a hospitales. Actualmente hay tres con pronóstico reservado y 8 leves. Pero bueno, como decimos, fue bastante rápido. Y la verdad es que, como he comentado antes, vale, tenemos los tres toreros que fueron Alejandro Talavante, Roca Rey y David de Miranda. Roca Rey y David de Miranda que salieron a hombros. Y me llamó la atención, fíjate, porque yo normalmente toda esta información la cojo de Mundo Toro, que da bastante uh-huh. buen detalle, además con todos los toros que van teniendo lugar por posición en la corrida. Y el tercer toro no fue de Victoriano del Río, sino que fue de Toros de Cortes. No sé por qué cambiaron, pero bueno, hubo uno diferente. Alejandro Talavante, silencio y ovación. Roca Rey, 2 orejas más silencio tras aviso. Y David de Miranda, silencio y 2 orejas. Y hoy, pues tenemos la ganadería de Álvaro Núñez. Uh-huh.
7: Efectivamente, el cuarto encierro del San Fermín tendrá como protagonistas a los toros de Álvaro Núñez, que repiten en Pamplona tras debutar el año pasado con una carrera muy rápida, emocionante y con un herido por asta de toro en la calle Estafeta. Será su segunda participación consecutiva en la feria, después de consolidarse en 2025 como una de las novedades del ciclo. Las estadísticas apuntan a un encierro muy rápido, y es que el 10 de julio suele dejar carreras de poco más de 2 minutos y, de hecho, la media de la última década es de 2 minutos y 21 segundos. Unos datos muy similares a los que estamos viendo este año. Además, esta jornada acumula 7 años consecutivos sin cornadas hasta el estreno del año pasado de Álvarez Núñez. Aún así, la historia recuerda que el 10 de julio es la fecha con más víctimas mortales en los Sanfermines, por lo que antes del encierro volverá a rendirse homenaje a Daniel Jimeno, fallecido en 2009. Por la tarde llegará una de las corridas más atractivas de la feria. Los toros de Álvaro Núñez serán lidiados por Morante de la Puebla, Juan Ortega y Clemente. Un cartel marcado por el corte artístico que ha despertado una gran expectación entre los aficionados. La ganadería gaditana, heredera del encaste Núñez del Cubillo, destaca por la nobleza y la calidad de sus animales, por lo que se espera una tarde de gran nivel, siempre si los toros acompañan.
6: Y antes, vamos a ver qué tiempo dejan en ese cuarto encierro, como decimos, porque tienen una velocidad extrema,
7: sí,
6: que fue la que marcaron el año pasado. Creo que has mencionado una media por Núñez del Cubillo, pero el año pasado hicieron un tiempo de 2 minutos 20. Ayer veíamos 2:23,
7: sí,
6: por parte de Victoriano del Río. Ha habido otro día, Cebada Gago, me parece que fueron 2:26.
7: Sí.
6: O sea, que están siendo bastante,
7: no, muy rápido,
6: bastante ligeros los encierros como tal. Lo tenías todo apuntado. No lo os habíamos puesto de acuerdo para los detalles de la ganadería, pero prácticamente todo lo que tenía yo puesto lo has dicho, con esa enorme exigencia que marca este encaste. Herederos, efectivamente, de Núñez del Cubillo y con ese corneado del año pasado en el debut, que esperemos que no suceda para este. Y, por supuesto, luego pues serán toreados por Morante de la Puebla, Pablo Aguado y Borja Jiménez, que esperemos pues tengan una buenísima faena en esa cuarta jornada de toros, en la cual se coloca el cartel de No hay billetes. Y ayer también pues lo había, porque claro, lógicamente pues van muchas personas a... Ayer lo decíamos, con el tercer encierro, hay muchas personas corriendo además este año. Y luego todas las que puedan tener acceso a la Plaza de Toros de Pamplona, que es cuando por la tarde se lidian los toros, pues seguramente tuvieran para llenar varias plazas, no una. Y todavía estamos... Bueno, yo ni siquiera he visto, porque como estoy hablando...
7: Yo he visto el primer cántico, justo ahora mismo se ha producido. Aunque hoy la señal me está funcionando de aquella manera. Sí. Se me está parando mucho el directo, sí. Pero bueno, de momento podemos ver que los mozos ya están preparados, están estirando, están llegando a esos puntos del recorrido en los que van a hacer la carrera... ¿Ves? Vemos a muchos rezando también.
6: Es como si tuviéramos dos conexiones distintas. Sí. Pues yo tengo ahora mismo la Plaza de Toros y están entrevistando, no sé a quién están entrevistando.
7: Yo tengo la calle Estafeta ahora mismo.
6: Era un señor.
7: En imagen.
6: Era un señor... bueno, claro, porque también hay personas que han ido ya ataviadas con algún elemento, algún complemento para ver esta tarde a la selección, a las 9 de la noche. Y ahora están entrevistando, por ejemplo, a Chuchi, que dice sigue a la selección española allí donde va, pero este año ha preferido ser fiel a San Fermines y sus encierros. Pero bueno, que no le quite nadie su bufanda. Mérito. Su bufanda, porque la lleva puesta. Mira, están dándole la mano al que enciende el chupinazo de cada día, yo creo. Y nada, pues estamos viendo. Ese parece que lleva la camiseta del Betis. Muy bien ataviado. Seguro que tiene una buena carrera ese corredor. Que están ahí todos. Están ahí todos ya preparándose para salir. Yo sigo sin ver parte de tus imágenes. ¡Uy, qué de gente hay hoy!
7: Sí, veo
6: madre
7: yo
6: mía.
7: Más gente que estos días. Segundo cántico.
6: Mira, claro, ahora a San mismo, Fermín. Sí. Bueno, es que también te digo una cosa. Es lo que tiene que se sitúen las fechas cercanas al fin de semana, porque claro, lógicamente, pues lo sabrá quien que se hayan podido desplazar.
7: Claro.
6: Igual que seguramente vayan llegando, porque aunque nosotros mañana, porque ya no estamos de lunes a viernes, estamos de lunes a viernes, mañana no vayamos a retransmitirlo, pero seguramente mañana también con ese quinto encierro tengan también muy buena acogida. Y además hoy, por lo que venía escuchando ahora en la radio, hay operación salida, uh-huh. Con lo cual seguramente haya personas que se dirijan a Pamplona para mañana.
7: Seguro,
6: para mañana
7: disfrutar estos
6: también.
7: Días.
6: Sí, sí. Y porque además, mira, ahí está Enrique preparado también, con su camiseta personalizada para salir a correr. Ahí están preparados, está también la policía esperando. Estoy viendo yo ahora parte del saludo que le estaban dando. Yo no sé si es el alcalde. Que sea el alcalde, a lo mejor, no lo sé. La verdad es que no. Mira, ya están encendiendo. Ahí van a salir.
7: Sí, ya van a salir.
6: Por cierto, estaban muy tranquilitos, pero nada, yo me voy a quitar mi retransmisión porque es absurdo tenerlo. No sé qué le pasa
7: ya
6: a mi RTV Play.
7: Ya salen los toros de los corrales.
6: Han salido fuerte.
7: Sí. Se están dirigiendo por la cuesta de Santo Domingo.
6: Mira,
7: el inicio del recorrido.
6: Otra vez nos situamos en 8:01. Yo no entiendo muy bien.
7: Se puede ver al inicio de la manada que hay un toro que va muy rápido,
6: ¿sí?
7: Y con... No me gusta a mí esa cabeza, va...
6: No.
7: Va con la cabeza, no diría corneando, pero casi.
6: La lleva bastante... Sí, sí. Se han separado, ¿no? Ahora.
7: Sí, se ha separado la manada.
6: Sí. Viva. Yo estoy escuchando ahora que tenemos puesta de fondo la sintonía de los Sanfermines.
7: Ya han llegado a la... Uy, uy, uy, uy,
6: ay,
7: uy,
6: ay, madre mía, en esa esquina.
7: Sí, han llegado...
6: Ay, y se han caído además también parte de...
7: En la curva de mercaderes se han caído varios toros y yo creo que alguno se ha llevado por delante algún mozo.
6: Y van...
7: La manada ya va dispersa.
6: Ya está, ya
7: va dispersa por la calle Estafeta.
6: Sí, sí.
7: Se puede ver que van tres toros al inicio... Muy rápidos esos tres toros por la calle Estafeta. Después van cabestros con algún toro más, parece. No lo estamos viendo ahora mismo en imagen. Sí que se ve mucha gente, ¿eh?
6: Oye, y muchísimas personas, efectivamente, otra vez. De nuevo, mira, si es que... Sí. ¡Uy, madre mía! Y se acaban de caer un montón. Bueno, sí. Por lo menos 3 o 4.
7: Sí, la verdad que la calle de esta feta está a rebosar. Es imposible poder correr de esta forma.
6: Claro, pero si es que vas...
7: Porque
6: es que
7: vas mirando al toro mientras te chocas con... Sí. Si es,
6: ni siquiera se abren, o sea, llega un momento en el que van todos pegados. Mira, hay 3 que son los que llevan la cabeza del recorrido.
7: Ya tenemos a los toros llegando al callejón. La verdad que ha sido muy rápido.
6: Uy, madre mía, qué rápido.
7: Muy rápido este encierro.
6: Sí, acabamos de pasar los 2 minutos.
7: Sí que es cierto que se han podido ver a la entrada de la plaza que se han caído varios toros. Esperemos que no le haya pasado nada
6: en el callejón.
7: Mozo. Sí,
6: eso no,
7: al inicio,
6: no lo he visto, estaba
7: justo,
6: pendiente del
7: justo
6: tiempo.
7: En la entrada del...
6: ¿Ya se han metido? No, todavía queda alguno.
7: Queda alguno.
6: Sí. Mira, están entrando ahora. Bueno, pues rápido, cuanto menos rápido.
7: 2:32.
6: Ah, bueno, pues bueno, o sea, a ver, sí, rápido, pero por ejemplo,
7: para lo que
6: con
7: venimos
6: 10
7: viendo.
6: ¿Sí? ¿Cuánto había dicho yo que era? 2:20 el año pasado. Sí. Bueno, 12 segunditos más. Pero yo creo que hoy también vamos a ver, por lo menos, contusiones.
7: Sí.
6: Y
7: a lo mejor, mira, en esta parte es alguna cornada, así que, mira, este mozo de aquí de verde, cuando han llegado a la curva de mercaderes, se han caído algunos toros y yo creo que alguno...
6: Mira, ahí se estaba... Ahí
7: se ha caído prácticamente toda la manada.
6: Y el otro
7: 4,
6: que
7: te diría.
6: Y el otro que le empuja, claro, es que se quedan ahí. Bueno, suerte que han pillado con la esquina y con el muro.
7: Sí.
6: Con parte de ese vallado. Pero
7: yo creo que puede elevarse el número de heridos. Esperemos que sean todos heridos leves, que sean solo contusiones, que no haya ningún herido por asta de toro.
6: Y ahí estamos viendo la repetición, hoy también tocando mucho.
7: Sí, se está viendo ahora mismo a un mozo de amarillo que se ha librado de milagro.
6: Mira el brazo, ¿eh?
7: Porque yo creo que le ha roto la camiseta, pero bueno, yo creo que no le ha hecho nada.
6: Le ha puesto el brazo encima de los cuernos, madre mía. ¡Qué locura! Mira, mira, hay mucho, mucho tocando. Otra vez... Sí. ¡Viva! Bueno, pues nada, pues nos quedamos con esos 2:32. Ahora en breve conoceremos también
7: En cuanto volvamos de la publicidad, tendremos el parte médico.
6: Pues nada, si quieres continuamos porque nos habíamos dejado parte como ayer de esos audios y luego ya nos metemos de lleno con el informativo.
7: Sí, de hecho vamos a escuchar las palabras de Julia Calvet, portavoz nacional de Juventud de Vox, sobre democracia, la marca de ropa que ha lanzado el gobierno de Pedro Sánchez.
16: ¿Qué os parece esto? El gobierno de España se gasta más de 12 millones de euros en una nueva marca de ropa llamada Democracia. ¿Habéis oído bien? Es decir, el dinero de todos los españoles para pagarles el postureo a 4 influencers en el Congreso de los Diputados. Mientras tenemos un 25% de paro juvenil, no podemos acceder a una vivienda. Nuestro futuro está en una cuerda floja. Resulta que el gobierno de España se dedica a publicitar suaderas para callarnos. Estos 12 millones podrían haber ido a becas, a construir vivienda pública, ayudar a los jóvenes autónomos con sus cuotas, pero no. Resulta que el gobierno de España ha preferido gastárselo en trapos y propaganda para tapar su nefasta gestión. Esto no es cultura, esto no ayuda a la juventud. Los 50 años de supuesto progreso que tanto celebran no se defiende con ropa pija financiada con el dinero de todos los españoles, sino que se defiende garantizando empleo, vivienda y oportunidades. Menos propaganda y más futuro para los jóvenes españoles.
6: Bueno, lo de que es pija deja bastante que desear, porque a mí sí lo será seguramente por el precio, por diseño y demás, pero desde luego la apariencia no la tiene, porque es más bien bastante bastante cutrilla. Y luego, pues lógicamente lo que decíamos en días anteriores, que ese dinero pues hubiera tenido muchísimos otros destinatarios mejores y que de verdad lo necesitan, no por esta... chorrada nueva que se ha inventado el gobierno. Así que muy bien las palabras de Julia Calvet.
7: Sí, de hecho yo la descubrí ayer, no tenía el placer de haberla escuchado antes y la verdad es que me gusta mucho cómo habla.
6: Sí, ella lleva muchos años dando la batalla cultural a través de, sobre todo, pues de esa generación que es la que debe ahora llevar el peso, que es la de los jóvenes, uh-huh, efectivamente. Y esos jóvenes en Cataluña que tanta presión han tenido por defender pues una identidad, unos valores patrióticos, sí, y a España en general. Uh-huh. ¿Más?
7: Y de hecho, siguiendo en esta misma línea, en Democracia, la marca de ropa del gobierno que ha generado pues tantas críticas como es evidente, vamos a escuchar la hemeroteca de Marina Rivers, la creadora de contenido que ha sido la cabeza publicitaria de esta marca de ropa. Ella afirmaba en su día que ella sigue siendo clase obrera y claro, por eso entendemos que se puede permitir donar los 20.000 euros que ha ganado con esta marca de ropa de Pedro Sánchez.
17: Soy clase obrera. ¿Por qué he nacido clase obrera? Porque mi hermana es clase obrera y toda mi familia y mis amigas.
7: Pues bueno,
6: pues nada, pues ahí sigue con ese obrerismo de pose, que es a lo que al final representan y no, como decimos, a una, ni mucho menos a una democracia. Este era el último,
7: este
6: ¿no?
7: Este era el último audio, sí.
6: Bueno, que nos hemos despedido muy rápido del encierro, pero bueno, volvemos a recordar. Cuarto encierro de Álvaro Núñez. Esta tarde los toros van a ser lidiados por Morante de la Puebla, por Pablo Aguado y Borja Jiménez. Ya saben, a partir de las 6 de la tarde en la Plaza de Toros de Pamplona. Y ya comentaremos el lunes cuál ha sido el resultado de esas faenas, de esa corrida de toros. Y este año nos han dejado un recorrido de un tiempo de recorrido de 2.32, si no recuerdo mal, 12 sí, segunditos más que el año pasado, que fueron 2.20. Uh-huh. Luego comentamos el parte médico,
7: sí,
6: si te
7: en cuanto
6: parece.
7: Lo tengamos, lo comentamos.
6: Venga, pues vamos a ir, como siempre, al repaso por las efemérides del día. Comentaremos también el tiempo aquí en España. En los territorios de ultramar repasaremos las formas de contacto y nos metemos ya lleno con los titulares. Pero antes, los nacimientos en España.
7: Uh-huh. De hecho, nos vamos al año 1941, cuando nació Montserrat Grases, joven declarada venerable por la Iglesia Católica. Es miembro del Opus Dei y recordada por su vida de fe y por afrontar una grave enfermedad durante su juventud.
6: Uh-huh. Y de aquí nos pasamos a una actriz que yo tengo bastante trato con ella y siempre me ha parecido... Ahora ya, bueno, pues es lo que tienes, que yo no soy partidaria de determinados retoques estéticos, pero muy guapa, muy, muy, muy, muy guapa.
7: En el año 1955 nacía María José Cantudo, actriz, un rostro muy popular del cine español de los años 70 y 80, especialmente vinculada al cine del destape.
6: Sí. Y como digo, muy, muy, muy, muy guapa en sus años de juventud. ¿Más?
7: En el año 1975 nacía Ruth Gabriel, actriz que ganó el Goya a Mejor Actriz Revelación por Días Contados y ha desarrollado una amplia trayectoria en cine, teatro y televisión.
6: Ahora, mientras sigues con el siguiente, voy a poner la cara.
7: Vale, pues ahora nos vamos al año 1983, ya dejando un poco de lado el mundo de las actrices, en este caso, para hablar de Gaby, el futbolista español, capitán del Atlético de Madrid en una de sus etapas más exitosas y ahora mismo pieza clave del equipo del Cholo Simeone.
6: Sí, ya sé quién es Ruth Gabriel. Siempre me ha caído muy bien. Tiene buenas, sí. Es una buena actriz. Bueno, pues vamos al mundo.
7: Pues ahora vamos a los nacimientos en el mundo y nos remontamos al año 1954, cuando nacía Neil Tennant, músico británico y vocalista de Pet Shop Boys, uno de los grandes dúos del pop electrónico con grandes éxitos como West End Girls y It's a Sin.
6: Y esta me encanta, la actriz sí, que viene ahora me encanta, es súper divertida.
7: Es maravillosa. En el año 1972 nacía Sofía Vergara, actriz y modelo colombiana. Alcanzó fama internacional por series como Modern Family y se convirtió en una de las intérpretes de Iberoamérica más reconocidas de Hollywood.
6: Y el último, no sé quién es.
7: En el año 1977 nacía Chiwetel Ejiofor, actor británico reconocido por 12 años de esclavitud, película por la que fue nominado al Oscar como mejor actor.
6: Bueno, fallecimientos en España.
7: En el año 1981 fallecía Joaquín Gorjón González, guardia civil retirado que fue asesinado por la banda terrorista ETA, convirtiéndose en una de las víctimas del terrorismo en España.
6: Siempre. Lo decimos que prácticamente cada día tenemos que mencionar algún asesinato, delito cometido por la banda terrorista ETA.
7: Uh-huh. En el año 1983, Estrellita Castro, cantante y actriz, una de las grandes figuras de la copla y el cine musical español, con temas tan populares como Mi Jaca.
6: Sí, fíjate, hace años que falleció, ¿cierto? Sí. ¿Más?
7: Y por último, en el año 2013 nos dejó Concha García Campoy, periodista y un rostro muy conocido de la radio y de la televisión de nuestro país. Destacó por su larga trayectoria informativa en medios como Televisión Española, Antena 3, Telecinco y Onda Cero.
6: Sí, madre mía, es que nos pasan tantas cosas a diario que luego ves las fechas de cuando han fallecido algunas personas y dices, tanto.
7: Pero
6: o sea, 13 años, y parece que estaba yo, o sea, yo ya recuerdo como un rostro actual, ¿sabes? A Concha García Campoy. ¿Más?
7: Pues ahora vamos a los fallecimientos en el mundo. En el año 1941 nos dejaba Jelly Roll Morton, músico estadounidense, figura clave en los orígenes del jazz, considerado uno de los grandes pioneros de este género.
6: Ay, ayer vi un concierto maravilloso en el Café Berlín de Pierre Baucerán con su quinteto y fue una delicia. Maravilla, sí,
7: porque
6: maravilla.
7: A ti te encanta el jazz.
6: Me encanta. Es verdad que él tiene unas composiciones un poquito modernas, de las cuales a mí hay de vez en cuando me estalla la cabeza, pero fue espectacular, es maravilloso. O sea, que todo el que quiera, que adquiera su disco, que es Serenity. ¡Hala! Seguimos.
7: Ahí es nada. Pues ahora nos vamos al año 1989, cuando nos dejó Mel Blanc, actor de voz estadounidense, que así a priori por su nombre no le puede sonar a mucha gente, pero él es el que daba voz a dos personajes míticos como Bugs Bunny y el Pato Lucas.
6: ¡Qué bueno! ¡Qué bueno! Y este me encanta, con el que vas a terminar.
7: En el año 2015 falleció Omar Sharif, actor egipcio, estrella internacional del cine, recordado por películas como Lawrence de Arabia y Doctor Zhivago.
6: Ayer mencionamos también Doctor Zhivago.
7: Sí.
6: Pero no recuerdo por quién era. Bueno, no pasa nada.
7: Por algún
6: pues
7: actor,
6: ese...
7: yo creo.
6: ¿Por?
7: ¿Algún actor?
6: Sí, sí, seguro.
7: Pero no recuerdo el nombre.
6: Pero Omar Sharif es maravilloso. Bueno, lo así.
7: Pues ahora nos vamos a los acontecimientos en el mundo. Concretamente nos remontamos a 1940, cuando comienza la Batalla de Inglaterra. En plena Segunda Guerra Mundial, la aviación alemana inició una ofensiva contra el Reino Unido que se convirtió en uno de los episodios clave de este conflicto. Uh-huh. En el año 1962, Estados Unidos lanza Telstar, el primer satélite de comunicaciones, un avance decisivo para la transmisión de señales de televisión, teléfono y datos a larga distancia.
6: Sí.
7: Y en el año 1973, Bahamas se independiza de Reino Unido. El país caribeño logró su independencia y pasó a convertirse en un estado soberano dentro de la Commonwealth.
6: Y lo siguiente que vas a contar en España, vamos a hacer ahora un pequeño comentario.
7: Ahora vamos a los acontecimientos en España, concretamente al año 1936. En Sevilla se presenta al público el himno de Andalucía. La composición, con letra de Blas Infante, acabaría convirtiéndose en uno de los grandes símbolos de la identidad andaluza.
6: Impuesta, porque además ya sabemos lo que hizo Blas Infante, que fue un traidor a España, y además precisamente por abrazar ese islamismo y situarse, bueno, pues como uno de los grandes enemigos, más allá de lo que digan lógicamente esas versiones oficiales en internet. ¿Más?
7: Y ahora, en el año 1962, se formó el noveno gobierno de España presidido por Francisco Franco. La entrada de ministros tecnócratas marcó una nueva etapa económica orientada al desarrollo y a la modernización del país.
6: Pues mira, yo te voy a decir que la camiseta que llevo hoy marca parte de la tendencia de esos años, del 68, creo que es la que llevaba el otro día Jesús Muñoz, en rojo, que es con el número 9 de Marcelino.
7: Sí, es verdad, se la vi el otro día.
6: Sí. Pues, pues que sea para el triunfo de la selección española esta tarde ante Bélgica.
7: Y por último, nos vamos al año 1997, cuando ETA secuestra a Miguel Ángel Blanco en Ermua. El concejal del Partido Popular fue secuestrado por la banda terrorista, un crimen que provocó una histórica reacción social en toda España.
6: Sí, y esa manifestación con las manos blancas que efectivamente clamaban por esa injusticia que fue el secuestro y después el asesinato de Miguel Ángel Blanco. Bueno, pues hemos terminado, con lo cual, como siempre hacemos a continuación de las efemérides, nos pasamos con el tiempo aquí en España y en los territorios de ultramar.
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7: La jornada estará marcada por el calor y por un aumento de la inestabilidad en el centro y la mitad norte peninsular. Se esperan tormentas.

0: cielos poco nubosos o despejados, con nubes bajas a primera hora en el Estrecho, el norte de Canarias, Galicia y el Cantábrico, donde también podrán formarse bancos de niebla. El viento será flojo en general, componiente moderado en el Estrecho y Alborán y viento del norte en Canarias. Respecto a los territorios de ultramar, comenzamos como siempre por el tiempo en San Juan de Puerto Rico, cuya temperatura máxima es de 31 grados, de 26 la mínima y sin riesgo de precipitaciones o lluvias. En Manila, Filipinas, la temperatura será de 31 grados de máxima, 26 de mínima y probabilidad de lluvia del 75%. En La Habana, Cuba, la temperatura máxima será de 32 grados, de 25 la mínima y el riesgo de precipitaciones será de un 85%. En Santiago de Chile, la temperatura máxima para hoy será de 16 grados, de 8 la mínima y la probabilidad de lluvia será de un 65%. El tiempo en el Aiún será de temperaturas máximas de 28 grados, mínimas de 20 y sin probabilidad de precipitaciones o lluvia. El tiempo en Malabo será de máximas de 27 grados, mínimas de 24 y probabilidad de precipitaciones del 65%. En Miami para hoy la temperatura máxima será de 31 grados, de 27 la mínima y la probabilidad de precipitaciones o lluvias será de un 35%. En la Ciudad de México para hoy la temperatura máxima será de 23 grados, de 13 la mínima y la probabilidad de lluvias de un 75%. El tiempo en la ciudad de Buenos Aires para hoy es de máximas de 13 grados y mínimas de 10 sin probabilidad de lluvia. Y por último, el tiempo en la isla de Guam para hoy es de temperaturas máximas de 28 grados, mínimas de 24 y probabilidad de precipitaciones o lluvias del 5%.
1: Bueno, dos cuestiones por las que a mí personalmente tengo que pedirle disculpas a la audiencia. Una, por haber mencionado mal el año de la Eurocopa, que fue el 64, como me estaba diciendo José Luis García Castañeda, me dice, Cristina, que fue la Eurocopa ante la Unión Soviética en el 64, no el 68. Yo no estoy hoy para dar las cifras correctas. Efectivamente, me puede bailar como me ha bailado y, importante, porque además es la primera noticia que llevamos, sobre todo lo sentimos muchísimo por los familiares de los fallecidos. Hoy estaba prevista la toma de posesión del nuevo gobierno andaluz con esa vicepresidencia primera para Manuel Gavira, Juan Manuel Moreno Bonilla, ya saben, presidente nuevamente de la Junta de Andalucía, pero al parecer hay un incendio en Los Gallardos, en Almería. De momento, las cifras registradas estaríamos hablando de 11 muertos y 8 heridos, 4 de ellos graves. Un incendio forestal declarado en la localidad almeriense de Los Gallardos. Así que lo iremos siguiendo porque esa toma de posesión que estaba prevista en el Palacio de San Telmo, pues lógicamente ha tenido que ser suspendido y ahora mismo se encuentran desde la Junta de Andalucía tratando de prever y de proporcionar todos los servicios posibles para poder hacer esas labores de rescate y además de como decimos, sobre todo de ese cariño y ese apoyo a los familiares de las víctimas que se han perdido y los que están heridos, pues para poder asistirles correctamente. Seguiremos informando. Voy a hacer un repaso rápidamente después de haber hablado del tiempo para hoy de las formas de contacto. Como siempre, los tres perfiles en redes sociales para que puedan seguirnos a través de InformaRadio, con Instagram, con Twitter y con Facebook también, con Twitter o X. Los diales operativos tanto en la península como en los archipiélagos, Baleares y las Islas Canarias. Ya saben que pueden ver los diales en la página web de InformaRadio. Hablamos también de nuestro digital de referencia, que es edatv.news, que lo dirige nuestro compañero Tate Barceló, para que puedan leer las últimas informaciones, además de escucharnos también en la radio con el simbolito de InformaRadio. Tenemos también las tres aplicaciones, tanto para Android como para iOS, gratuitas. InformaRadio, EdaTV y EdaTV.news. El teléfono de los oyentes, que me pondré ahora a cargarlo, que es el 686-36-6715, para luego leer mensajes en tiempo de tertulia. Y tenemos, como decimos cada día, lo más importante, comenzando por esa nueva Junta de Andalucía.

0: tecnología, que son los titulares.
1: Juanma Moreno da a conocer su gobierno en Andalucía. 13 consejerías, 3 caras nuevas y más mujeres que hombres. El señalamiento de la UCO al exjefe de gabinete de Pedro Sánchez por el enchufe del Aire 10 en Correos. El gobierno compra 35.300 urnas por un máximo de 738.532 euros en previsión de unas elecciones generales. La Fiscalía carga contra el juez Peinado por dudar de la policía y pide la absolución de Begoña Gómez. La investigación del Parlamento de Canarias sobre las mascarillas concluye que Ángel Víctor Torres impulsó a la trama Coldo. El juez abre sumario para juzgar al ex-DAO de la policía por la agresión sexual a una inspectora. El expresidente de BBVA, Francisco González, a juicio por 47 delitos tras encargar al excomisario Villarejo múltiples espionajes. La Audiencia Nacional espera información de Estados Unidos y Venezuela para procesar a Monedero, recibir financiación de dictaduras americanas. El gobierno vasco otorga la semilibertad a otros 2 presos de ETA condenados por asesinato, Arkaitz Aguirrebariria del Barrio y José Luis Rubenach. El Partido Socialista Catalán elimina al español del plan de movilidad del área metropolitana de Barcelona. En internacional, populares y socialistas aprueban chat control y avanzan hacia el modelo de vigilancia digital pese al rechazo de la mayoría de eurodiputados. Marine Le Pen vencería a todos sus rivales en una segunda vuelta de las presidenciales, según un sondeo. Delcy Rodríguez pide a Carlos III la liberación del oro venezolano en el Banco de Inglaterra. La Interpol realiza una macrooperación con 5.800 detenidos contra el fraude, contando con la participación de España. En economía, España lleva entregados 5.000 millones a Cuba desde 2016. 14 de 15 regiones, entre ellas Asturias y Castilla-La Mancha, rechazan el modelo de financiación autonómica. España graba un 57% más que la media de la Unión Europea y empeora así las condiciones para ahorrar.
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8: En la boca del lobo te vas a meter.
0: Pues si te parece, Macarena, puesto que además tienes cercanía por residencia a la zona donde se está llevando a cabo ese incendio forestal cerca del municipio de Los Gallardos en Almería. Comentamos un poco cuál es la situación geográfica, porque me estabas diciendo que tu familia tiene casa en Vera y se encuentra cerquita, o sea que creo que puedes conocer la zona.
1: Sí, pues eso, es que justo estaba buscando para intentar localizarlo y he podido ver que Los Gallardos es un pueblo de Almería que se encuentra aproximadamente a 15 minutos en coche de Vera. Entonces, claro, por eso entiendo por qué, por ejemplo, López Miras ha ofrecido todos los recursos de Murcia para colaborar en este incendio, porque esta zona está más cerca de lo que puede ser a lo mejor Murcia de Lorca, vale, que de lo que es Almería, capital. Lo que ahora mismo sabemos es lo que tú contabas, Cristina. Al menos ya hay 11 muertos en este incendio forestal declarado en Los Gallardos, en Almería. Sí que es cierto que hay algunas personas atrapadas, sí, en vehículos alcanzados por la zona del fuego mientras intentaba escapar de esta zona, las que han fallecido, y se podría catalogar como uno de los incendios más graves de Andalucía en las últimas décadas. El consejero de Presidencia, Sanidad y Emergencias de Andalucía, Antonio Sanz, ha calificado este incendio como una tragedia sin precedentes y que el mayor consecuencias está teniendo hasta la fecha. Según ha contado, los fallecidos pues estaban buscando una salida alternativa y bueno, pues cayeron en una trampa.
0: Fíjate que has mencionado a Antonio Sanz, que forma parte, y corrijo aquí porque antes había mencionado como vicepresidencia primera la de Manuel Gavira. No, Manuel Gavira va a tener ahora, nos vas a contar, la vicepresidencia segunda, mientras que Antonio Sanz, como portavoz también de al frente de Presidencia, Sanidad y Emergencias, tiene la vicepresidencia primera, y por eso decimos que empezábamos hablando de esta forma, porque entre otras cuestiones tenía que tener hoy lugar esta toma de posesión del nuevo gobierno del Palacio de San Telmo, pero de momento se ha suspendido, lógicamente, porque hay que prestar todo el servicio y el apoyo posible a este incendio para que lo controle cuanto antes y sobre todo para que pueda rescatar cuantas más personas mejor y que no se siga sumando esa cifra de 11 muertos, que a las 2 de la mañana había una cifra oficial de 12, pero de momento lo han bajado a 11. Bueno, pues si te parece, Macarena, mientras seguimos conociendo más información y ya que le estemos actualizando también en nuestras plataformas, tanto en el digital como en redes sociales, comenzamos a hablar precisamente de ese nuevo gobierno de Juanma Moreno en la Junta de Andalucía. 13 consejerías, 3 caras nuevas y más mujeres que hombres.
1: Juanma Moreno ha presentado el nuevo gobierno andaluz para la legislatura, compuesto por 13 consejerías y 3 vicepresidencias. Antonio Sanz será vicepresidente primero, Manuel Gavira, de Vox, asumirá la vicepresidencia segunda y una macroconsejería, y Carolina España continuará al frente de Economía como vicepresidenta tercera y portavoz del Ejecutivo. La mayoría de consejeros mantienen sus responsabilidades, aunque el Ejecutivo incorpora nuevas áreas como vivienda e inteligencia artificial. También entran Mario Muñoz Atanet en Fomento y Adolfina Martínez en Sostenibilidad, mientras que Universidades, Industria e Innovación quedan unificadas bajo Jorge Paradela. Moreno ha destacado que este gobierno nace con estabilidad gracias al acuerdo alcanzado con Vox y ha asegurado que trabajará durante los próximos 4 años con respeto al Estatuto de Autonomía y a la Constitución.
0: Bueno, pues como decimos, de momento habrá que esperar a esa toma de posesión. Pendientes estamos del incendio de los Gallardos en Almería y nosotros, pues mientras, ahora sí que entramos de lleno con todas esas investigaciones que giran en torno a la corrupción por parte del Ejecutivo de Pedro Sánchez, con otras muchas conexiones y otras tramas que estamos viendo que están interconectadas, porque ayer conocíamos una nueva información acerca del que es ahora mismo titular de Correos, que es Juanma Serrano, que fue gabinete de la Moncloa, jefe de gabinete de Pedro Sánchez en Moncloa, porque hubo ayer un señalamiento por parte de la UCO, precisamente a él, al ex jefe de gabinete de Pedro Sánchez, por el enchufe de Leire 10 en Correos, Macarena.
1: Un informe de la UCO sitúa al expresidente de Correos y exjefe de gabinete de Pedro Sánchez, Juan Manuel Serrano, en el centro de la investigación sobre la contratación de Leire 10 en la empresa pública. Los investigadores sostienen que su nombramiento habría estado decidido antes de iniciarse el proceso oficial de selección y apuntan a conversaciones en las que se daba por hecho que la contratación saldría adelante tras la intervención de Serrano. La Guardia Civil también sostiene que la propia Leire 10 participó en la elaboración del perfil profesional de este puesto.
0: Sí, y además vemos que, porque lo decíamos al principio, que ese informe de la UCO, que además está en nuestra posesión, es que no puedo hacer toda la vez, estaba escribiendo a una amiga que también tiene casa por la zona de Almería, pero bueno, mientras que estamos, has comentado tú esos detalles, que está este municipio más cerquita de la zona de Murcia, pues avisamos también a todas las personas que puedan tener residencia por allí para que estén pendientes de lo que va sucediendo con este incendio en Los Gallardos. Pero decía que en ese informe de la OCU, de la UCO, el cual nos facilitaban ayer, pues vemos que está pedido ese volcado de teléfonos en el cual Juanma Serrano figuraría en esa lista, con lo cual, bueno, pues seguimos viendo esas conexiones. Y además recordemos también que Leire 10, por cuanto estamos averiguando en torno a la trama de la SEPI, también iba a ser propuesta como directora de comunicación por el propio presidente, uh-huh, por Vicente Fernández. Seguimos hablando del gobierno porque tiene muchas estrategias, entre ellas hacerse, como venimos diciendo, de ese acopio de posibles votos. No sabemos si efectivamente por esa previsión de elecciones generales, pero bueno, de momento vamos viendo esos movimientos del gobierno de Pedro Sánchez. El último, comprar 35.300 urnas por un máximo de 738.532 euros en previsión, dicen, de unas elecciones generales. Macarena.
1: El Ministerio del Interior ha adjudicado un contrato para el suministro de urnas y material destinado a futuras convocatorias electorales por un importe máximo de 1,42 millones de euros. El acuerdo prevé la compra de más de 35.000 urnas y cerca de 582.000 kits para las mesas electorales durante los próximos 4 años, aunque el Gobierno insiste en que ello no implica que exista una fecha fijada para unas elecciones generales. La contratación coincide con el debate político sobre la continuidad de la legislatura y mientras el Ejecutivo trabaja en la elaboración de los próximos presupuestos generales del Estado.
0: Y yo creo que la siguiente información no nos va a sorprender porque, claro, cuando tú atacas la figura principal de un gobierno, que es el presidente, y atacas lo más íntimo que puede tener, que es su familia, que es su mujer, bueno, atacar, porque es como lo dicen en versión oficial, que es lo que está haciendo el juez Juan Carlos Peinado, que está investigando por 4 delitos a Begoña Gómez. Y claro, pues la Fiscalía, como tantos otros representantes y cercanos al presidente de gobierno y a su ejecutivo, pues ha salido en contra de este juez, del juez del juzgado de instrucción número 41, cargando contra él por dudar de la policía y pidiendo la absolución de Begoña Gómez.
1: La Fiscalía.
0: Estoy escuchando cosas a través. Perdona, que estoy escuchando cosas a través de los auriculares, son voces, no sé qué es.
1: La Fiscalía de Madrid ha solicitado la absolución de Begoña Gómez, Cristina Álvarez y Juan Carlos Barrabés al considerar que no existen indicios suficientes de delito ni beneficio económico derivado de los hechos investigados. El Ministerio Público también ha recurrido las medidas cautelares impuestas por el juez Peinado al entender que no existe riesgo de fuga y que las decisiones adoptadas carecen de justificación suficiente. Además, critica el argumento del magistrado sobre una posible colaboración policial en una eventual huida de Begoña Gómez, al considerar que pone en duda, sin fundamento, la actuación de las fuerzas y cuerpos de seguridad.
0: No sé si me quedé pensando ayer que digo, vimos lo del Airbus con el que Pedro Sánchez voló. Bueno, voló realmente con tres aviones para Reino Unido, creo que lo que fue. Pero yo sigo sin saber dónde y con qué voló Begoña.
1: Yo tampoco lo...
0: No sé si sería un vuelo comercial, ¿eh? A lo mejor
1: podría
0: sí
1: ser.
0: Y por eso no lo dicen.
1: Y por eso no sale. Podría
0: claro,
1: ser.
0: Claro. Bueno, pero el caso no es sabemos. Que, desde luego, lo que no hay que hacer es ir contra el juez Juan Carlos Peinado, que está haciendo su trabajo. Muy buen trabajo, por cierto, y menos aún diciendo que absuelvan a Begoña Gómez porque no hay indicios de delito sobre ella, cuando sabemos que tiene cuatro. Macarena, no sé si quieres decir algo al respecto.
1: La verdad que poco más que añadir.
0: Pues venga, vamos con la siguiente noticia. La investigación del Parlamento de Canarias sobre las mascarillas concluye que Ángel Víctor Torres impulsó a la trama Coldo.
1: La Comisión de Investigación del Parlamento de Canarias ha atribuido al expresidente autonómico Ángel Víctor Torres la principal responsabilidad política en la gestión de los contratos investigados durante la pandemia. El dictamen habla de una gestión con graves deficiencias en los controles, falta de transparencia y una importante intervención política en determinados expedientes relacionados con la compra de material sanitario. Además, cuestiona la versión ofrecida por Torres y aprecia contradicciones entre las declaraciones de responsables políticos y la documentación analizada durante la investigación.
0: Y vamos con otro juez, en este caso de un juzgado de violencia sobre la mujer, número 8, que ha abierto sumario para juzgar al ex DAO, al ex director adjunto operativo de la policía por la agresión sexual a una inspectora. Y hablamos de José Ángel González.
1: El juzgado de violencia sobre la mujer número 8 de Madrid ha acordado abrir sumario contra el exdirector adjunto operativo de la Policía Nacional, José Ángel González, por un presunto delito de agresión sexual. El magistrado considera que existen indicios suficientes para continuar el procedimiento y ha dado traslado a las partes antes de remitir la causa a la Audiencia Provincial de Madrid, que será la encargada de celebrar el juicio. El ex responsable policial niega los hechos mientras la acusación anuncia nuevas pruebas para reforzar su denuncia.
0: Y de aquí nos pasamos a hablar del expresidente del Banco BBVA, Francisco González, porque ayer conocíamos que va a ir a juicio por nada menos que 47 delitos tras encargar al excomisario Villarejo múltiples espionajes. Macarena.
1: La Audiencia Nacional ha abierto juicio oral contra el expresidente del Banco BBVA, Francisco González, la propia entidad y otras 14 personas por los presuntos encargos realizados al excomisario José Manuel Villarejo. El juez aprecia posibles delitos de cohecho, revelación de secretos, administración desleal y falsedad documental, entre otros, y ha fijado una fianza superior a 1,1 millones de euros para cubrir posibles responsabilidades civiles. Las defensas disponen ahora de 10 días para presentar sus escritos antes del inicio del juicio.
0: Y sin salir de Audiencia Nacional, vemos que esperan información de Estados Unidos y Venezuela para procesar a, sorpresa, Juan Carlos Monedero por recibir financiación de dictaduras americanas.
1: La investigación contra Juan Carlos Monedero continúa pendiente de dos comisiones rogatorias enviadas a Estados Unidos y Venezuela para esclarecer el origen de los fondos investigados. La Audiencia Nacional mantiene abierta la causa tras apreciar indicios sobre un posible ocultamiento del origen del dinero relacionado con el cobro de más de 425.000 euros por un informe elaborado en 2013. Monedero niega cualquier irregularidad y el futuro del procedimiento dependerá de la documentación que remitan ambos países.
0: Bueno, son casi las 9:45. Vamos a seguir pisando un poquito el acelerador porque voy a procurar llegar antes a tiempo de tertulia de lo que vengo haciendo en días anteriores, que luego me llaman la atención y con razón, porque el tiempo lo tienen que tener hoy en tertulia Alicia Rubio, José Luis Barceló, Luis Alberto Pérez Calderón y Jesús García Conde, Dios mediante. Vamos a irnos con el Gobierno Vasco porque ha otorgado la semilibertad a otros dos presos de la banda terrorista ETA condenados por asesinato. No es fácil el apellido y lo has dicho tú antes.
1: Me ha costado,
0: muy bien, Macarena. Arkaitz Agirrebariria del barrio, Agirrebariria del barrio y José Luis Rubenach.
1: El Gobierno Vasco ha concedido el tercer grado a Letarra Arkaitz Agirrebariria del barrio, condenado por el asesinato del policía francés Serge Nerin, última víctima mortal de ETA. Además, ha aplicado el régimen de flexibilización penitenciaria al también miembro de la banda José Luis Rubenach, condenado por el asesinato del teniente coronel Pedro Antonio Blanco, lo que le permitirá salir de prisión durante el día para trabajar o realizar actividades de voluntariado. Ambas decisiones han sido confirmadas por el Departamento Vasco de Justicia dentro de la legislación penitenciaria vigente.
0: Y hablamos ahora de Cataluña porque el Partido Socialista Catalán elimina el español del plan de movilidad del área metropolitana de Barcelona.
1: Convivencia Cívica Catalana ha presentado alegaciones contra el área metropolitana de Barcelona por tramitar únicamente en catalán el nuevo plan metropolitano de movilidad. La asociación considera que esta decisión vulnera los derechos de los ciudadanos castellanohablantes y limita su participación en un documento que afecta a millones de personas. Antes de acudir a los tribunales, solicita que toda la documentación se publique también en castellano y que se reabra el periodo de información pública para presentar alegaciones.
0: Y directamente nos trasladamos ya a Internacional.
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0: Justo, lo estaba viendo yo ahora, así que haces muy bien decírmelo, Macarena, que ya tenemos parte médico de ese cuarto encierro de San Fermín con los toros de Álvaro Núñez.
1: Efectivamente, desde el Hospital Universitario de Navarra se ha vuelto a dar un nuevo parte médico provisional de este cuarto encierro. Se confirman las 9 incidencias con 5 traslados al hospital. De los 5, uno de ellos tiene una contusión con deformidad en el brazo, mientras que los otros 4 tienen contusiones en brazos y piernas de distinta índole. Además, hay 4 corredores que están siendo tratados en la Plaza de Toros y están pendientes de ser trasladados o no al hospital. Respecto a los corredores del tercer encierro de ayer, siguen 2 de ellos ingresados, el de la cornada en el brazo que fue intervenido y está estable, y el de la contusión frontal para seguir valorando su progreso.
0: Bueno, pues mientras damos esta última hora, que es ese parte médico por el cuarto encierro de hoy, en San Fermín 2026, vamos a comenzar hablando de una cuestión que sucedía ayer en Europa. Y bueno, no nos sorprende, porque no es la primera vez que vemos una unión de este tipo, un acuerdo como el que firmaban ayer populares y socialistas aprobando chat control y avanzando hacia el modelo de vigilancia digital pese al rechazo de la mayoría de eurodiputados, entre los que se encuentran Vox con la formación de Patriots también, y a Dios gracias que efectivamente han podido poner cierto freno en este asunto, Macarena.
1: El Parlamento Europeo ha aprobado la prórroga del denominado chat control, un sistema que permite analizar determinadas comunicaciones digitales para detectar material relacionado con abusos sexuales a menores. La iniciativa salió adelante al no alcanzarse la mayoría necesaria para bloquearla. No obstante, los mensajes cifrados de extremo a extremo, como los de WhatsApp, seguirán protegidos y no estarán sujetos al escaneo masivo, mientras que otros servicios sí podrán verse afectados. La decisión ha reabierto el debate entre quienes consideran que esta herramienta es necesaria para proteger a los menores y quienes alertan de sus posibles efectos sobre la privacidad y las libertades digitales.
0: Bueno, esto es cuando, como cuando sacan el tema de la mayoría de delitos con ciberseguridad para implementar medidas con la digitalización y demás y destinar dinero. El caso es que, gracias a Dios, efectivamente se aprobó una enmienda, como dice directamente ese comentario que ponían ayer, plasmaban en la red social de X con la cuenta de Vox Europa, limitado a lo estrictamente necesario para el fin establecido y no aplicado a las comunicaciones interpersonales a las que se aplique, se haya aplicado o se vaya a aplicar el cifrado de extremo a extremo. Por lo menos consideramos que esa parte ha sido bloqueada gracias al trabajo de Vox. Y de aquí nos vamos a hablar directamente de Marine Le Pen con Francia, porque vencería a todos sus rivales según un sondeo en una segunda vuelta de las elecciones presidenciales.
1: Una nueva encuesta sitúa a la líder de Agrupación Nacional, Marine Le Pen, como favorita para las elecciones presidenciales francesas de 2027. El sondeo le otorga un 36% de intención de voto en la primera vuelta y le da vencedora frente a cualquier candidato del bloque centrista o de la izquierda en una hipotética segunda vuelta. Estos datos llegan después de que Le Pen confirmara su candidatura y recurriera la condena por malversación de fondos públicos europeos. El Tribunal Supremo francés podría resolver este recurso antes de los próximos comicios.
0: Bueno, y lo que... Mira, yo tengo aquí mis dudas con la siguiente noticia, porque lo que iba a decir es que yo no sé si estaría a favor o no, dependiendo si va a hacer un buen uso del dinero del Siglo X, como es destinárselo y lograr tener un país con las infraestructuras que requiere Venezuela, que llevan tanto tiempo deterioradas al paso de esa narcodictadura de Nicolás Maduro con la vicepresidencia de Delcy Rodríguez en su momento, pues damos el titular de que precisamente el actual presidente de Venezuela ha pedido a Carlos III la liberación del oro venezolano en el Banco de Inglaterra.
1: La vicepresidenta, bueno, actual sí, presidenta venezolana Delcy Rodríguez ha solicitado al rey Carlos III la liberación de las reservas de oro venezolanas retenidas en el Banco de Inglaterra para destinarlas, según su gobierno, a la reconstrucción tras los recientes terremotos en el país. Además, ha pedido el levantamiento de las sanciones internacionales y el desbloqueo de fondos por parte del Fondo Monetario Internacional para facilitar la recuperación del país. Mientras tanto, Naciones Unidas y un grupo de economistas han reclamado flexibilizar las sanciones para favorecer la llegada de ayuda humanitaria y apoyar así la reconstrucción de Venezuela.
0: Y terminamos con la Interpol, porque ha realizado una macrooperación con 5.800 detenidos contra el fraude, contando con la participación de España.
1: Una macrooperación coordinada por Interpol en 97 países, entre ellos España, ha permitido detener a 5.811 personas e intervenir 293 millones de dólares procedentes de estafas y blanqueo de capitales. El operativo se centró en fraudes por Internet, falsas inversiones, suplantaciones de identidad, estafas sentimentales y delitos financieros, identificando además a más de 142.000 víctimas en todo el mundo. La Interpol destaca que este tipo de delincuencia organizada requiere una respuesta internacional coordinada debido a su creciente dimensión y sofisticación.
0: Voy a dar, si te parece, Macarena, antes de que vayamos a economía, porque hay un vuelvo, aquí retrocedo a la noticia de la Junta de Andalucía con esa toma de posesión que no se va a celebrar porque decimos estamos pendientes de ese incendio declarado ayer en el municipio de Los Gallardos, en Almería, y digo que voy a facilitar un teléfono de emergencias y desastres que ha habilitado el 677-90-46-24, 677-90-46-24. Y además de esos 11 fallecidos declarados de forma oficial, hay que mencionar también que ha habido una evacuación total de los municipios de Bedar, incluyéndose 7 barriadas y viviendas aisladas, así como de las pedanías de Almocaizar, El Chocolate y Los Collados. 1000 personas fuera de sus hogares. Han habilitado también un espacio escénico, vamos, espacio escénico de Los Gallardos para todas las personas que han tenido que ser desalojadas. Y como decimos, seguimos pendientes de esas labores de extinción también para poder, entre otras cuestiones, pues asistir a las personas que han sido, que no han resultado fallecidas, pero que, como decimos, entre otros, pues ahora mismo están siendo también gestionados por la Unidad Militar de Emergencias, que se ha desplazado desde Morón de la Frontera en Sevilla. Y ahora sí, nos vamos con economía. Y nos quedamos con, igual que antes hablábamos de esa participación de España, pues aquí que nos situamos porque hay una mala información, y es que llevamos entregados de todo ese presupuesto que el gobierno de Pedro Sánchez decide sacar al exterior. Unas veces lo cuenta cuando le interesa, otras veces no. Pues hay una entrega de 5.000 millones de euros a Cuba desde 2016.
1: Un informe del Instituto Juan de Mariana asegura que España ha destinado cerca de 5.000 millones de euros al apoyo financiero de Cuba desde 2016 mediante condonaciones de deuda, cooperación y distintos programas de asistencia. El estudio sostiene que alrededor del 90% de la deuda fue perdonada durante la última década y considera que estas medidas han contribuido a sostener económicamente al régimen comunista de Miguel Díaz-Canel. El informe también critica que este respaldo se haya mantenido pese a las denuncias internacionales sobre la situación de los derechos humanos en esta isla.
0: Y antes de pasar con José Luis Barceló, que además va a estar hoy también en la tertulia, vamos a hablar de financiación autonómica, porque 14 de 15 regiones, entre ellas Asturias y Castilla-La Mancha, han rechazado precisamente lo que quiere imponer el gobierno de Pedro Sánchez para favorecer en buena medida a Cataluña y a País Vasco. Pero sobre todo, Cataluña, que es ahora mismo lo que más le preocupa al presidente del gobierno con el separatismo.
1: 14 comunidades autónomas, incluidas Asturias y Castilla-La Mancha, ambas gobernadas por el Partido Socialista, han mostrado su rechazo al nuevo modelo de financiación autonómica impulsada por el gobierno de Pedro Sánchez. Cataluña es, por el momento, la única comunidad que respalda la propuesta, que será debatida y votada el próximo 29 de julio. El Ejecutivo defiende que el nuevo sistema adapta la financiación a la realidad fiscal de cada territorio, mientras varias autonomías y el Partido Popular considera que perjudica la igualdad entre comunidades.
0: Y terminamos hablando sin salir de España porque grava un 57% más que la media de la Unión Europea, empeorando así las condiciones para ahorrar. Macarena.
1: Un informe del Instituto de Estudios Económicos concluye que España aplica una tributación efectiva sobre el ahorro del 22% frente al 14% de media de la Unión Europea. El estudio advierte de que esta elevada carga fiscal reduce la rentabilidad del ahorro, dificulta la inversión y resta competitividad al sistema económico español. Los autores proponen una reforma que rebaje la tributación del ahorro, incentive los planes de pensiones y corrija el efecto de la inflación sobre las plusvalías para acercar la fiscalidad española a la media europea.
0: Pues qué alegría tenerte además de en tertulia para ampliación económica, José Luis Barceló. Buenos días.
10: Muy buenos días, Cristina. Muy buenos días, Macarena.
0: Un poco más y te tenemos aquí en el estudio con nosotras también. ¿Qué tal estás?
10: Estoy preparando la maca ya ahí porque Llevo horas cargadas y las que me quedan. Para la semana que viene tenemos un montón de reservas de horas para preparar programas del verano, de agosto. Y, sí. Y bueno, pues estamos ahí, como sabéis, toda la redacción a tope.
0: Genial. Pues nada, si nos quieres dar algún titular más de información económica.
10: Sí, bueno, ayer había mucha confusión con las palabras de Donald Trump después de la cumbre de Estambul, la cumbre de la OTAN, en la que España pues quedaba en los primeros tramos, pues muy mal, como siempre, ¿no? Afeada en cuanto a su tónica con el resto de aliados, en fin, que no cumple, que no es un país del que se pueda esperar nada bueno. Eso fueron las primeras palabras. Luego ha quedado un poco en secreto la resolución de eso, porque, bueno, según publican algunos medios de comunicación, España firmó, después de la reunión con Trump, varios contratos multimillonarios con empresas que proveen a la OTAN para intentar cumplir con las exigencias de Donald Trump, de los Estados Unidos y también de Rutte. La verdad que hay misterio en torno a cuáles han sido las concesiones, cuáles ha sido también la entrega que ha hecho el gobierno de España a esa situación, a esas exigencias de Trump. Lo cierto es que lo que hemos sabido aquí es que Estados Unidos va a dificultar cualquier operación corporativa entre Santa Bárbara e Indra. La administración liderada por Donald Trump no está dispuesta a favorecer ninguna relación empresarial que pueda existir entre las compañías norteamericanas y españolas, más bien todo lo contrario, e incluso si tiene la ocasión de entorpecerlas, parece que lo va a hacer. De eso tenemos seguridad, porque ahora mismo parece que el criterio general entre los aliados de la OTAN, pero especialmente desde Estados Unidos, es que España no cumple con sus compromisos, no es un país del que se pueda esperar de momento nada bueno, y esto es algo que rehacerlo a un futuro gobierno le va a costar mucho. Pensemos que puede haber un cambio de guardia en la Moncloa, un cambio de guardia ministerial al frente de defensa y de todos los ministerios del gobierno, lógicamente con un cambio de signo político, pero rehacer la confianza, restablecer esa confianza va a costar mucho de cara al futuro para un futuro gobierno de España.
0: Bueno, pues salvo que nos quieras decir algo más, te dejamos que vengas tranquilamente para la redacción, para cuando entremos en tiempo de tertulia, si es que no estás por aquí, porque yo ya...
10: Estoy casi, fíjate, bueno, me habéis pillado en la calle, o sea que...
0: cogiendo el café.
10: La información empollada en la cabeza. Una cosita más, fíjate, venga. Con toda la guerra también comercial que hay con China y especialmente con Europa, que ve en China pues un gran mercado y muchos países europeos, no solamente España, están ahora mismo pues mirando a China como un aliado comercial preferente, no así Estados Unidos, que lo tiene como competidor o incluso como enemigo. Bueno, pues Volkswagen ha abierto la puerta a fabricar vehículos chinos en sus cadenas de montaje. El plan del emblemático fabricante alemán para salir del atolladero pues se centra más en la utilización de la capacidad que en el impulso de crecimiento. Incluso está dispuesto a derribar el tabú de fabricar vehículos de otra procedencia en sus plantas, especialmente vehículos eléctricos, en los que China parece que tiene ya un liderazgo mundial que apuesta no solamente por la calidad, sino también por un precio asequible en comparación con los vehículos eléctricos de fabricación europea, que siguen siendo de momento inasequibles para la mayor parte de los ciudadanos europeos, incluidos los españoles.
0: Bueno, pues lo dicho, José Luis Barceló, que te vemos ahora en tiempo de tertulia junto a Alicia Rubio, Luis Alberto Pérez Calderón y, si Dios quiere, Jesús García Conde.
10: Fantástico, venga, pues nos vemos ahora en un rato. Gracias.
0: Gracias, Cristina, José, un besito.
10: Chao, hasta Macarena, ahora. Buen día, hasta ahora.
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0: Pues dice Esteban que sí que entra, y seguramente para comentar esa victoria de 2-0 Francia-Marruecos. Yo no sé, la verdad, es verdad que hubo un muy amplio dispositivo de seguridad y no sé cómo habrá sido el resultado precisamente de incidentes que se podían prever a raíz de ese partido. No sé si tú has visto algo, Macarena.
12: Yo sí que he visto que en París el alcalde ha puesto un toque de queda, vamos, puso un toque de queda para que los menores de edad, si no me equivoco, a partir de las 8 de la tarde estuviesen en casa. Porque él ya preveía que se podía liar, tanto ganase un equipo como ganase otro. Sí que relacionado con el partido, a mí me parece que hubo una persona, ahora que me corrija Esteban, por supuesto, sí, que es el que sabe de deportes, pero me parece que tuvo muy buena actuación el portero de Marruecos, conocido como Bono, que de hecho jugó en varios equipos de nuestro país, ha jugado en el Real Zaragoza, en el Atlético de Madrid estuvo un año, pero sobre todo que yo creo donde se ha hecho realmente fuerte este portero ha sido en el Sevilla. Ha sido portero del Sevilla durante muchos años y a mí me parece que tuvo una actuación bastante buena en la jornada de ayer para intentar parar a una Francia, nunca mejor dicho, imparable, que tanto Mbappé como Dembélé pues llevaron al equipo a alzarse con la victoria con dos goles en el minuto 60 y 66, respectivamente.
0: ¿Tú qué opinas, Esteban Pacio? Buenos días.
13: Pues, buenos días, ¿cómo estáis?
0: Muy
13: pues
0: bien.
13: Un resumen extraordinario. Pero por encima de todo, ahora le ocurre lo que dijo de Sams desde el principio, y es que si no quería un rival, no quería España. Así que España tiene que ganar hoy para que alegremos a de Sams el día. De Sams, que sabéis que es el entrenador francés.
0: Sí, sí.
13: Yo creo que Francia fue superior.